0: gente sabia. Decía, México pudo haber ganado, sí, pudo haber ganado, aunque es una gran potencia Inglaterra y nadie lo duda. Pero al final, cuando ya se quedaron con un hombre, los ingleses con un hombre menos, la selección mexicana estuvo llegando y llegando y llegando, pero repetía las jugadas.
1: A ver si en una de esas...
0: caía, estuvo a punto. Pero como que no se modificó la idea, no hubo una idea de jugar un poco por alto, claro, difícil porque son muy grandotes, la defensa de Inglaterra es una roca. Sin embargo, veíamos el Piojo Alvarado, qué bárbaro, qué buen jugador, pero repetía los pases, y así pues no se le puede ganar a un gigante, ¿no?
1: ¿Recuerda lo que pasó con Sudáfrica en el partido inaugural cuando tenía México dos jugadores de más sobre la cancha, cuando todo mundo quería ver el tercer gol y pues de repente se veían las oportunidades, pero no llegaba el momento de concretar? Entonces, pues justamente esa es la pregunta, si me lo permites rápidamente. En la transmisión en vivo de YouTube ya lanzamos el sondeo. ¿La selección fue decepción, sí o no? Y qué mejor que nos lo diga el experto, y ahorita te digo de qué es Día Mundial.
0: Claro, ¿parece? Que sí, Raúl Orbañanos, bienvenido una vez más. Qué gusto. A este foro que es tu casa.
2: Qué gusto saludarlos nuevamente.
0: Gracias.
2: Y pues no tan contento como otras ocasiones.
0: ¿Decepción pues, o no decepción?
2: No es decepción. ¿No? No es decepción. Compitieron contra un equipo top el día de ayer, ¿eh? Un equipo
0: una
2: top.
0: Una potencia.
2: Y mira, lo que cuesta Harry Kane cuesta todo el equipo mexicano. Y compitieron con posibilidades de ganar. ¿Qué sucedió? Los errores se pagan muy caro. Nosotros sí los cometimos y ellos no. Errores defensivos, como lo dijo el Vasco.
0: Hubo dos errores. Uno de Jesús Gallardo, que fue rebasado por Bukayo Saka.
2: Por Saka,
0: sí. Y le encontró la rendija y le metió gol. Y el otro fue Gil Mora.
2: Sí.
0: Al 38, regaló una salida y Anthony Gordon... No desperdició.
2: Sí, el de Saka, pues como error está difícil porque es una gran jugada. El otro es pierde el balón Gil Mora y es un error. Pero luego viene el penal, que viene un despeje de 70 metros, 80 metros por arriba. Y un excelente futbolista como es Edson Álvarez, no va a cabecear arriba. El balón se lo gana ahí terriblemente Kane, que peina, y viene el penal, es otro error. Y ellos tienen jugadores top que no cometen esos errores. Y nosotros nos equivocamos a meter tres centros delanteros contra tres centrales que uno medía 1.98.
0: Sí.
2: O sea, si vas a tirar centros contra estos grandotes, pues va a estar muy complicado que les ganes un balón.
0: Entonces, ¿qué le pasó ahí al Vasco? ¿Le faltó idea?
2: No, yo creo que al Vasco, con el afán de ganar, se le nublaron las ideas. Y es muy común que metan más delanteros, pero ayer... para mí el futbolista que tendría que haber entrado era Luis Chávez, que es el único de la selección que tiene un potente disparo de fuera. Hay que recordar que hizo un golazo en el Mundial pasado. Pero para mí el Vasco en esta ocasión se le nublaron las ideas. Los cambios no me gustaron. No saques a Quiñones, que es tu hombre gol, ¿no?
0: Claro, lo sacó a Quiñones.
2: Sacó a Quiñones y hizo los movimientos. Metió a Memo Martínez. Si tú tienes tres centros delanteros y ellos tienen tres defensas, y aparte los laterales y el contención que se metía Rice, pues ¿qué vas a tener? Ocho futbolistas y todos ellos de frente con los centros te van a ganar.
0: Ahora, las derrotas duelen por supuesto por el marcador, sí. Pero a mí la verdad me duele porque muestra la verdadera dimensión de nuestra selección nacional.
2: Sí,
0: tú lo
2: sí.
0: has mencionado con toda claridad, el equipo... inglés vale 1.530 millones de dólares, 7 veces más que la selección nacional, y bien decías, Harry Kane vale lo mismo que todo el equipo completo.
2: Exactamente.
0: Entonces, esos son unos monstruos.
2: Sí.
0: Y vamos, son potencias, y México tiene que entender que tiene una estatura, pero que hay un techo, el quinto partido es un techo, no hemos pasado, no hemos roto ese techo.
2: Sí. El asunto es, estoy de acuerdo contigo, pero el asunto es que ayer contra esta potencia, con esos jugadores, se pudo ganar. Esa es la diferencia de un partido a otro, porque armó un muy buen equipo el Vasco. Los últimos, ¿qué será? 15 minutos del primer tiempo jugaron muy bien, cuando hace el gol Quiñones, y luego fueron mejor ellos en la estrategia. Porque cuando viene la pausa de hidratación cambian por completo y se defienden mucho mejor, o sea...
0: Eso te quería preguntar, esas pausas de hidratación, ¿no rompen la secuencia de un juego?
2: No solamente las rompen, Pepe, las cambian.

0: Claro, por supuesto. Es lo que decimos, ¿no? Que la eliminación tampoco se le puede achacar a los 11 que estaban en la cancha, ¿no? Eso sería muy cómodo, pero la verdad es que resulta insuficiente, ¿no? Porque detrás de la derrota está la estructura, ¿no?
1: Claro, claro. Hace 4 años salió John de Luis, en ese entonces presidente de la federación, y dijo, vamos a ver un movimiento, va a haber un cambio en el fútbol mexicano y vamos a modificar, y resulta que no se hizo nada, que lo que se hizo es que se fue John de Luisa, y vinieron los nuevos que han trabajado, sí, pero, a ver, yo escucho mucho, necesitamos exportar más futbolistas, para exportarlos tenemos que fabricar. Si no fabricamos futbolistas, no podemos exportar.
0: O sea, hay que ver a las canteras.
1: Exactamente. Y hay que quitar extranjeros.
0: Hay que ver a los Gilbertos Moros.
1: Exactamente, sí. Exactamente. Hay dos chavos que seguro se van a ir a Europa, que es Gilberto Mora y Brian Gutiérrez de las Chivas. Y también Lira, después del partido de ayer, yo creo que aseguró que varios equipos en Europa lo quieran, ¿eh?
0: Claro, y eso los va a hacer crecer.
1: Totalmente.
0: En sus individualidades, luego ya... Un buen psicólogo, como puede ser el Vasco Aguirre, bueno, ya va a ser ahora Rafa
1: Pero
0: Márquez, ¿no?
1: Tienen un buen psicólogo en la selección, ¿eh?
0: Ajá.
1: Un coaching, como les dicen ahora.
0: Sí.
1: Y porque, digo, a mí me duele decirlo, pero también tenemos que aprender a ganar. Es una realidad.
0: Es que México salió a jugar, sí, con mucho entusiasmo, pero no daba miedo. A los ingleses México no les daba miedo.
1: ¿Pero cómo les vas a dar miedo si tiran 30 centros y está este Burns, que mide 1.98, ganándole todos los cabezazos? Mira, ahí tienes...
0: ¿Por qué repitieron tanto las jugadas?
1: No lo entendí.
0: ¿Verdad?
1: No lo entendí.
0: Repitió, como si hubiera comido huevo podrido.
1: No lo entendí, por eso te decía que el cambio para mí era Luis Chávez por la potencia y pegarle fuera del balón.
0: Claro.
1: Y no tirar tantos centros, buscar llegar a las bandas, hacer más jugadas. No lo entendí, por eso pienso que al Vasco, que armó un buen equipo, porque tampoco teníamos grandes figuras, armó un muy buen equipo, se le nublaron las ideas.
0: Ciertamente, y Santiago Jiménez con G sufrió una lesión, un esguince.
1: Esguince.
0: Ahí, bastante problemático, claro, bueno, ya no lució lo que podría haber lucido, falló dos tijeritas así muy europeas, ¿no? En fin, no, finalmente México no concretó. Pudieron más los ingleses, que son una verdadera potencia, unos verdaderos monstruos. Y después de haber visto jugar a Noruega, echar del Mundial a Brasil, híjole.
1: Nos faltó talento adelante, nos faltó no hacer tanto amontonamiento, no tantos delanteros. Y finalmente, pues, si tú entras en este juego, te van a ganar los que tienen mejores futbolistas y que cometen menos errores.
0: Pues ahora a ver para adelante lo que siga en este Mundial. Vienen ahora sí partidos muy en serio.
1: Muy buenos.
0: Hoy viste el de
1: España, claro,
0: con Portugal.
1: Qué derrota más dolorosa, 1-0 en el minuto 90, en la despedida de Cristiano Ronaldo de los Mundiales, ¿no?
0: Uh-huh.
1: Terminó llorando, por cierto.
0: Y hay otro partido hoy más noche.
1: Ese es el partido.
0: El de Estados Unidos contra Bélgica.
1: Es el partido de Trump y Infantino.
0: Ya empezó. qué lío, ¿no? Con esa llamada telefónica, quítale la tarjeta porque es mi centro delantero más eficaz, en fin.
1: Pero, ¿sabes qué es lo peor, Pepe? Que luego salen a decir que el reglamento es tal, tal, tal, y el presidente Trump los exhibe. Yo le llamé a Infantino, y luego sale, ya no sé quién fue, a hablar y dijo, y yo quiero felicitar al presidente Trump porque le quitó la tarjeta, o sea, es un ridículo mundial este.
0: Mira, tenemos lo que dijo Donald Trump.
2: Solo pedí una revisión porque no pensé que fuera una falta. Y ya sabes, de nuevo, soy bueno en estas cosas, no pensé que fuera una falta. Pensé que eran dos grandes atletas que chocaron entre sí y se enredaron. Creo que tomaron una decisión realmente brillante. Creo que la decisión del árbitro fue horrible y nadie habla de eso. Hablan de la tarjeta roja como si estuviera bien. Nadie habla de la decisión del árbitro de sacar esa tarjeta roja.
0: Pero, pues, ¿cómo anda de metiche el presidente de Estados Unidos?
1: Increíble.
0: Y lo peor, Infantino. Sí, señor, sí, señor.
1: Sí, señor, exactamente.
0: Se puso de rodillas.
1: No, exactamente.
0: Bueno, hasta Blatter dijo, son una bola de corruptos, Blatter.
1: ¿Y ya viste qué está pasando ahora? Ya de Inglaterra están pidiendo que se le quite la tarjeta al jugador inglés. O sea, ¿ahora qué va a pasar en el futuro? Cuando te expulsas a un jugador, hable el presidente de un país y dice, quítasela, por favor, ¿no?
0: Claro. Es una verdad, una vergüenza.
1: Una vergüenza, una vergüenza. Mira, qué pena

0: Porque el mundial ha sido muy bueno, pero esto mancha el mundial, ¿eh?
1: Sin duda. Gracias, Raúl, por acompañarnos.
0: No, gracias a
1: ustedes. Por estar aquí con nosotros. Muy interesante. ¿Qué esperas? ¿Qué esperas del resto del mundial? ¿Noruega, cómo lo ves? ¿Cómo ves a Inglaterra? No, ¿Francia?
0: Yo sigo pensando en que Francia o España y Argentina.
1: Eso es.
0: Esos tres al campeón.
1: Mañana sale Argentina, ciertamente.
0: Sí.
1: Sale a jugar. Muy bien, Raúl, pues éxito.
0: No, hombre, al contrario.
1: Gracias por acompañarnos, como
0: me
1: siempre.
0: Voy oyéndolos en el coche.
1: Muchas gracias. Que te vaya muy bien. Y no le cambies, ¿eh? No le cambies.
0: No, no.
1: Por favor. Es Raúl Orbañanos, que sabe de todas, todas. Tiene su programa. Usted lo escucha todos los días, de lunes a viernes, a las 5 de la tarde, en estas frecuencias radiofónicas, la 103.3 y la 970 de amplitud modulada. Y también, lo acaba de ver aquí en Telefórmula, él también está en YouTube, como nosotros, en la segunda hora. Bueno, dejemos momentáneamente la reflexión y vámonos a unos anuncios y regresamos con más reflexión de la selección, porque pues nos duele, la verdad es que nos duele haber perdido frente a Inglaterra, pero duele más la derrota porque se repite lo que ya sabemos, ¿no? Algo que es maldito desde hace décadas. Llega a México a jugar el partido crucial, pues con el mismo guión, ¿no? Competir, resistir, ilusionar y caer. Una pausa.
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9: Construcción de viviendas para el bienestar y los programas de apoyo con que el Gobierno de México beneficia a la población, el sistema de indicadores cíclicos del INEGI prevé un mejor desempeño de la economía para el segundo semestre de 2026, destacó la presidenta Sheinbaum.
10: Hay algo que está moviendo mucho los indicadores económicos y es el programa de viviendas para el bienestar. Que todavía incluso no llega a su pico de generación de empleo. Entonces está ayudando mucho ese programa porque la construcción es una industria que potencia en general el crecimiento y el desarrollo económico y genera empleo. Y otros sectores de la economía. Y pues los programas de bienestar ayudan a la población a tener más recursos para impulsar la economía desde abajo.
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1: Bueno, pues la presidenta de la República vio el partido de fútbol en Ciudad Neza y, bueno, terminando el partido, felicitó el esfuerzo de la selección, un esfuerzo ciertamente merecido.
11: Yo creo que todos tenemos que estar muy orgullosos del papel de la selección, la verdad. Yo ya tengo mis añitos, no es que sea experta en fútbol, pero la verdad creo que ha sido la mejor participación de cualquier selección en los mundiales. Y además, cada vez más demandantes los mundiales, porque la demanda de la condición física y la técnica, pues cada vez es mayor. Y ayer también jugaron muy, muy bien.
1: Es lo que dice la presidenta de la República. Pero vamos a ver qué dice el experto John Sutcliffe, que le dio seguimiento puntual a cada paso que daba la selección mexicana para llegar hasta donde finalmente llegó. Y está preocupado, John, por el escándalo este de la tarjeta roja que le sacaron al centro delantero, uno de los centros delanteros de Estados Unidos, y que habló Trump y le dijo a la FIFA, no, le quítale la tarjeta, y se la quitaron. Eso es peor, John, ¿cómo estás? Buena tarde.
12: Hola, Pepe. Sí, imagínate cuando la inauguración, el sorteo del Mundial iba a ser en el Sphere de Las Vegas, y le dijeron a Infantino, no, mi Gianni, me lo traes a mi casa, me lo llevas a Washington. Este es un Mundial que a FIFA lo han parado en seco los dueños de la NFL. Yo te puedo decir, Pepe, que Stan Kroenke, el dueño del SoFi Stadium, de los Rams, del Arsenal, hubo un momento que firmó el contrato de salida, le dijo a FIFA, yo no voy a hacer tantas modificaciones en mi estadio. A mí me contaron que hubo una anécdota que se reunieron el expresidente Clinton, Jerry Jones, el dueño de los Cowboys, Robert Kraft, el dueño de los Patriotas, y Gianni Infantino, y básicamente le dijeron, pues aquí la NFL, esto no es Qatar, esto no es Rusia, no es Brasil, aquí o nos ponemos de acuerdo o te quedas sin estadios. Entonces, el que hayan presionado algo así no me sorprende, porque pues es FIFA se metió a hacer un mundial a los Estados Unidos. La razón principal es para calmar las aguas del FIFA Gate. Es un tema que nunca han hablado a fondo, Pepe, pero hay que recordar que hubo un momento que hubo acusaciones de corrupción en la FIFA por todo el mundo, y entonces esto calmó. Entonces, que presionó Estados Unidos, si mudaron el sorteo del mundial con una llamada, pues quitarle una roja. Pero así, a ver, en México también trataron de poner el partido a las 12 del día con una llamada FIFA, ¿no? Entonces, no me sorprende, es el mundo de los negocios, el mundo de las negociaciones, y no olvidemos que el fútbol es un gran negocio, Pepe. Entonces, a mí no me sorprendería nada que una llamadita, claro, no está bien, es no cierto, está bien, pero... Es cierto. Pero tú que estás en el mundo de las noticias sabes que así operan muchas cosas en este mundo, ¿no?
1: Sí, sí, sí, no hay que ser ingenuos. Es cierto que Qatar le regaló un avión a Infantino para que haga todos sus movimientos, sus viajes.
12: Lo que a mí me han dicho es que las hijas de Infantino viven en Qatar y que Infantino vive en Miami, en la isla, ya sabes, de esas casas que te vas en un puentecito y ya sabes, todo a la Julio Iglesias. Sí, entonces, sí. No me sorprendería que haya algo así, pero eso no nos lo van a contar. Lo que pasa es que Infantino ha sido mucho más inteligente que en Blatter en cuidar su vida privada. Si te fijas, nunca vemos nada de Infantino en su vida privada, ¿no? Yo creo que lo ha hecho mucho mejor, pero cuando vino al Azteca y dijo que todo el dinero que generaba FIFA iba para ayudar a países que no tienen evolución de fútbol, pues dices, cuéntame una de vaqueros, ¿no?
1: Lo de Blatter es como el comal le dijo a la olla, ¿no?
12: Sí, exacto. Entonces, es un reflejo a veces de cómo opera cuando hay tanto negocio, ¿no? Entonces, pues FIFA, yo creo que dijo, ya me voy de Estados Unidos, ya me voy a ir a Arabia, ya me voy a ir a otros lados donde yo soy el que mando, porque... ¿Te acuerdas que te platiqué hace unas semanas cómo el estado de Los Ángeles no había espacio para tirar el tiro de esquina? Es el único mundial que FIFA no pudo poner todas las reglas, porque las reglas se hicieron en parte también por la unión de los dueños de la NFL. Hoy hay una imagen que para mí dice todo. Cristiano Ronaldo se despide de las Copas del Mundo. ¿En qué estadio? ¿De qué dueño? Jerry Jones. Eso te dice mucho, Pepe.
1: Sí, ciertamente es dramático este final, pero bueno, tiene que llegar el día en que te despides, pero todo es que detrás de los juegos de fútbol hay cañerías, hay verdaderamente fosas sépticas, ¿no?
12: Lo que no hay, que no sabemos de... A ver, en Chicago no hubo sede porque el estadio de Soldier Field es de la ciudad. Como el Palacio de los Deportes, pues ¿quién va a ir a llevar algo ahí? Porque nadie le va a invertir algo que no es tuyo, ¿no? Entonces, aquí fue pago por evento, ¿no? Hasta cuando fue el sorteo del Mundial, que creo que fuimos muy inocentes en pensar, Cristiano va a venir a jugar a México. Para nada, hombre. Esto es como, ¿quién paga el concierto de los Rolling Stones? Son los más caros. Pues Houston, Dallas, Atlanta. Atlanta es otro claro ejemplo. El señor Arthur Blank es el dueño de Home Depot. Ahí está Coca-Cola. Ahí están tantas empresas importantes. Por algo Atlanta le tocó una semifinal. Y la final, pues ahí sí se va a Nueva York y New Jersey porque no hay una zona en los Estados Unidos que tenga más poder económico. Imagínate lo que habrán puesto el estado de New Jersey y la ciudad de Nueva York para llevarse la final. Esa se la quitaron hasta el buen Jerry Jones. Pero sí, business es business. Y ahí está. Yo te diría, Pepe, que el Vasco trajo orgullo, trajo identidad. El que no quiere estar aquí no quiere representar a México que no esté. Lo que pasa, y lo vuelvo a decir cada 4 años, el sueldo promedio de un equipo como el Cruz Azul, el América, Tigres, Chivas, es $1,000,000 por jugador. No hay incentivo para irte fuera. Entonces, para que México pueda ganar contra los top, hay que jugar con los top. Necesitamos que Eric Lira, que Brian Gutiérrez, que Gil Mora se vayan a jugar a los mejores equipos. ¿Cómo vas en el tenis? Segunda, tercera ronda y luego te enfrentas a Roger o a Rafa o a Djokovic. Si no estás cada semana compitiendo con ellos, ¿cómo vas a pensar que les vas a ganar? Y ayer hubo errores muy puntuales de presión, de nerviosismo, que ante los ingleses te vacunan y te vas a casa.
1: Ciertamente. Había que darle una vuelta a todo esto, John. Muchas gracias por tu comentario. Ya discutimos con Raúl Orbañanos algunos puntos relacionados con el comportamiento de la selección técnicamente sobre la cancha. Y bueno, pues a la audiencia, esto que tú nos ayudas a entender todo esto. Ahora, en el fondo, porque es la parte de digamos, del fútbol, la parte sucia de este Mundial. ¿Se va a quedar Rafa Márquez? Sí.
12: Yo creo que sí. Fíjate, Rafa tiene mucho mérito porque... Yo te diría de lo que me han dicho, hace 20 meses no estaba preparado. Entonces imagínate que le pagaron muy bien para recibir una beca como un posgrado. Entonces yo creo que vendrá la fase de Rafa y tendrá que dar resultados, ¿no? Si me preguntas a mí, yo soy de los que pienso que tarde o temprano Efraín Juárez va a llegar a la selección. No quiere decir que vayan a quitar a Rafa ahorita por Efra, no. Pero Efraín salió campeón en el MLS, campeón en Colombia, lo que ha hecho en Pumas, ahorita se fue a Hungría ganando el 20% de lo que ganaba en Pumas. Entonces ojalá le vaya bien a Rafa, ¿no? Pero a final de cuentas, para hacer algo en un Mundial necesitamos tener un jugador en el Real Madrid, en el Manchester United, en equipos importantes, porque ¿cómo vas a poder ganar en momentos cruciales de presión si no estás el de enfrente? Bellingham, ¿dónde juega? Harry Kane, ¿dónde juega? Y porque lo de ayer fue fabuloso, pero en un abrir y cerrar de ojos, en 5 minutos te pusiste nervioso y te vacunaron y te dijeron lástima, ¿no? Y con 10 hombres no puedes meter un gol. ¿Por qué? Porque ese manejo de la presión, los ingleses lo hicieron mejor, Pepe.
1: Hubo 98 segundos entre gol y gol, ¿eh?
12: Sí, eso te dice que alguien no manejó bien la presión. Claro, sí. Siempre he dicho que hay dos tipos de atletas, el que disfruta la adrenalina y todo lo ve en cámara lenta y el que se siente nervioso y con mucha ansiedad. Cae el primer gol y ¿qué vimos de parte del equipo mexicano? Mucha ansiedad, ¿no?
1: Fíjate, ni modo. A los 36 minutos, Jesús Gallardo pierde la espalda por su costado y Bucayo Saka encuentra la rendija. Luego, a los 98 segundos, al 38, Gil Mora regala una salida y Anthony Gordon cobra por... No perdona, pues. Antes había habido un penal... Bueno, había habido el gol de Julián Quiñones al minuto 41, luego viene el penal ejecutado por Henry Kane al minuto 60, y al final el penal de Raúl Jiménez levantó otra vez la posibilidad de esperanza y demás, pero no fue suficiente. Repitió el equipo mexicano.
12: Y súmale, Pepe, que en gran parte de la segunda mitad jugaron con 10 hombres los ingleses.
1: Sí,
12: y no se supo sacar provecho, ¿no?
1: No supimos sacar provecho. Bueno, pues estamos en la escala que nos imaginábamos, nada de ilusiones y sí, de desgraciadamente, de fracasos, y ya que se acabe el tormento, ¿no?
12: Pues mira, lo que ayer le decía a un periodista inglés de ESPN, le dije, no te preocupes, nosotros somos civil, hay civismo, puede haber un aficionado inglés y un mexicano sentados, no se van a pelear, se van a echar quizás un concurso de quién se tome más chelas, pero no tengas preocupación. Fue muy familiar, unió al país. Yo que estuve en la Plaza Pino Suárez y fui a hablar con la gente y el carcinero y el que vende las papas y los tamales en la calle, por lo menos por unos días nos unimos, Pepe. Nos unimos de decir, aquí estamos, estos somos los mexicanos, ojalá nuestra autoridad, ojalá los responsables digan, oye, es un país bien fregón, ayúdenos a mejorar muchas cosas, porque es un hecho que hay gente que está un tanto inquieta de venir a México, Pepe, es una realidad. Tampoco podemos decir, ay, todo claro, perfecto, no. Hay muchas cancelaciones de cuartos de hoteles en lugares de turismo, entonces necesitamos como que aprovechemos esto para hacer lo que tenemos que hacer y exigir lo que tenemos que exigir.
1: Muchas gracias, John. Gracias y estaremos en comunicación.
12: Un abrazo, Pepe, como siempre. Es lunes, es Monday, pero todavía falta.
1: Todavía falta para el Monday Night. Gracias, que te vaya bien. Pues sí, efectivamente, Cristiano Ronaldo se despide de las Copas del Mundo. Ya llegó a su límite, 42 años. Dijo adiós con una derrota, triste derrota. En estos momentos, Estados Unidos se está enfrentando a Bélgica.
13: Ganando Bélgica 1-0.
1: Va ganando Bélgica 1-0.
13: Si Trump lo permite.
1: Si Trump está de acuerdo, si no, a lo mejor le habla a la FIFA para que cambien el resultado.
13: Sí, pero fíjate que este escándalo, Pepe, ha eclipsado otro muy delicado, porque después de que Francia eliminó a Paraguay, la senadora paraguaya, Celeste Amarilla, publicó una serie de mensajes en sus redes sociales. El primero, agresivo. Camerunés colonizado, fingiendo duro ser francés, resentido, rico, nuevo, prepotente y feo. Pero luego, ya más enchilada, le escribió en directo a Mbappé, bruto, no aprendió ni a escribir, en vez de leche materna chupaba cocos, y lo más instruido que escuchó eran chimpancés. Le hubieras mostrado el dedo, Orlando Gil, yo lo hago en el Senado y no pasa nada. Hay una serie de reacciones, la de Kylian Mbappé, que la ha calificado como una mujer despreciable e indigna del cargo que ocupa. El gobierno de Paraguay rechazó oficialmente las declaraciones. La Federación Francesa de Fútbol va a presentar una denuncia penal por considerar que los comentarios constituyen un acto racista e inaceptable. Así va el Mundial.
1: Así va el Mundial. Te digo, también tiene cajones oscuros, tiene cloacas, tiene drenaje profundo, etcétera. Vámonos a una pausa y volvemos.
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14: Hoy el gato oculto se puso sus moños y se disfrazó de Victoria Alada.
15: Y sí, sí, resultó imposible. Y pasamos del y sí sí al casi sí.
14: Es lo que dice el gato oculto. Le digo hoy, volteándose a mirar a la Victoria Alada. José Luis Montenegro, periodista y escritor especializado en temas de seguridad y narcotráfico, autor de los libros Narco Juniors, Los Chapitos y la Cuarta Transformación del Crimen Organizado, conductor del podcast Narcomundo en YouTube y en redes. En redes usted lo encuentra como @MontenegroJLuis. Eres de la línea telefónica y con él, bueno, está en contacto con usted y con nosotros, y con él vamos a comentar este asunto de que se investigará el caso de cómo es que el FBI intervino en la extracción de Ismael El Mayo Zambada hace exactamente casi 2 años, el día 25 de julio del año 2024. ¿Cómo estás, José Luis Montenegro? Gracias por tomar la llamada.
16: Gracias por la invitación, Pepe. Siempre es un gusto estar aquí en tu espacio.
14: No, siempre es un gusto poder contar contigo y tu punto de vista. ¿Cómo ves toda esta situación? Se presenta un hecho en donde el FBI decide donar el avión en el que trajeron de México, llevaron de México al Mayo Zambada hasta un aeropuerto en Nuevo México, muy cercano al Paso, Texas, y se lo llevaron secuestrado y México no sabía nada. México preguntó y repreguntó sobre la posible intervención de alguna agencia estadounidense, nunca se dijo una palabra, y ahora con este acto queda claro que el FBI fue el que instrumentó el operativo King Air, se llamaba, tengo entendido que es Air King se llama el operativo.
16: Totalmente, Pepe, fíjate, a partir de que el Buró Federal de Investigaciones, el FBI, exhibe como trofeo este avión, que bien refieres, el Beechcraft King Air 200, el cual utilizó para la extracción del Mayo Zambada de Estados Unidos, pues nos damos cuenta que ahora lo van a poder ver todos los visitantes en el War Eagles Air Museum, ahí en Santa Teresa, Nuevo México. Y bueno, claro, como tú lo dices, esta exhibición y esta muestra pública de vanagloria del propio gobierno de Estados Unidos nos da a entender que fue esencial su participación en la extracción del Mayo Zambada con la ayuda de Joaquín Guzmán López, uno de los hijos del Chapo Guzmán. Ahora bien, esta aeronave que bien refieres tenía la matrícula clonada, tenía el número de serie alterado. Habían eliminado inclusive los registros de viajes anteriores para que pudiera funcionar, ¿no? En algún momento se les podía apagar el rastreador a esta aeronave y, bueno, pues no ser detectada por ningún radar en tierra. Lo cual, pues es una operación, insisto, que hemos platicado ampliamente en tu espacio, Pepe, con la presentación del libro La Cuarta Transformación del Crimen Organizado, en la cual damos cuenta de todos estos detalles. Y ahora, como bien lo referías también tú, en su momento, cuando el fiscal general de la República, Alejandro Gertz Manero, pidió en cuatro ocasiones información al gobierno de Estados Unidos para saber cómo se había efectuado esa extracción o ese plan, nunca dio información del gobierno de Estados Unidos. Con lo cual ahora, con estas piezas que se van pues concatenando, se van armando por sí solas, nos damos cuenta que este rompecabezas criminal pues sí tiene, ¿no?, esta gran participación, esta gran venia del gobierno de Joe Biden y de Donald Trump.
14: La presidenta de la República denuncia injerencia estadounidense en esta extracción del Mayo. Mira, te pongo como lo dijo la presidenta de la República esta mañana.
2: Una cosa es una cosa y otra cosa es la injerencia, la intervención incluso. Entonces, muy importante que todo esto salga a la luz. Entonces, vamos a dar a conocer mañana qué fue lo que dijo entonces el fiscal Gertz Manero. ¿Qué fue lo que dijo entonces con cartas el embajador de Estados Unidos? ¿Y qué es lo que hoy se reconoce? ¿Y cómo se dieron las cosas?
14: No, y claro, y flota en el aire una pregunta, José Luis Montenegro. ¿Qué papel juegan las agencias estadounidenses en operativos contra capos y qué límites a la soberanía existen? ¿Tú qué opinas?
16: Mira, estoy de acuerdo en que se esclarezca el caso de cómo fue la participación de agencias de seguridad de Estados Unidos en México, cuál es el rol que desempeñaban tanto las órdenes que recibían de la propia embajada de Estados Unidos en México como de las propias agencias de seguridad, del FBI, de la DEA, de la CIA y sobre todo el Departamento de Justicia de Estados Unidos. En eso estoy totalmente de acuerdo, Pepe, que se esclarezca por qué no quisieron brindar esa información y por qué colaboraron el gobierno de Estados Unidos directamente con Joaquín Guzmán López para la extracción del Mayo Zambada. Ahí te habla un poco, quizás, respondiendo a esa pregunta, de la falta de confianza de las autoridades norteamericanas de las agencias de seguridad en México, ¿no? Muchas veces en esos operativos difíciles se filtra información de manera local y, bueno, se les da, como coloquialmente se dice, el pitazo a estos narcotraficantes para que puedan escapar antes de que lleguen las fuerzas del orden. Estaría bien que, como dice la presidenta, la soberanía no se viola, está bien que se haga un esclarecimiento de estos hechos y se pueda llegar a un buen cauce informativo para nosotros, para la población y para los periodistas en general.
14: Desde tu perspectiva, José Luis, ¿qué puntos clave debe incluir una línea de tiempo, como promete la presidenta mostrar mañana, acerca de la extracción y luego posterior detención del Mayo Zambada?
16: Yo creo que saber si hubo unas líneas de entendimiento entre agencias de seguridad y la facción del cártel de Sinaloa de los Chapitos para este entendimiento específicamente con Joaquín Guzmán López, también saber de qué manera se gestionó la participación o posible participación de agentes mexicanos en esta operación, si hubo agentes de Estados Unidos encubiertos como agentes nacionales como parte de nuestro país, pero también sabes que Pepe debería de incluir en esa línea del tiempo la presidenta de qué manera también se involucra en el propio asesinato de Héctor Melesio Cuen Ojeda en ese rancho de Huertos del Pedregal el 25 de julio del 2024, que no ha pasado nada, no se ha esclarecido nada, inclusive qué pasó con la propia fiscal del estado de Sinaloa, Sara Bruna Quiñones, que hizo este montaje en la gasolinera cuando realmente ahí no falleció o no lo asesinaron a Melesio Cuen. No se ha esclarecido tampoco en esa línea del tiempo el viaje de Rubén Rocha Moya a Los Ángeles en un avión de Jesús Vizcarra, el dueño de su carne. Tampoco se ha hablado del involucramiento de Enrique Insunza Casa, de senador, en esa misma junta, que también él tuvo, de acuerdo con mis fuentes, una parte de ese involucramiento, ¿no? Es decir, no ha habido investigaciones tampoco en contra de la colusión de estos 10 personajes que indica la Corte del Distrito Sur, claro, de Nueva York, es decir, de Rubén Rocha Moya y los nueve más. Entonces,
14: Has mencionado Rocha Moya. Rocha Moya tiene que saber todo esto. ¿Para qué va la presidenta a preguntarle a Washington que le expliquen? Si aquí Rocha Moya podría decirlo con toda claridad, hombre. Ya se demostró que ese viaje supuesto de Rocha Moya a Los Ángeles en el avión que le prestó Jesús Vizcarra, el dueño de su carne, realmente no lo llevó a él a Los Ángeles. Él mandó su teléfono celular, en fin, hizo todo un teatro, como hicieron el teatro por la muerte de Melesio Cuen. Exactamente.
16: Totalmente. En ese viaje que alguien traje desde Los Ángeles con un personero se llevan ese teléfono, que lo dijimos ahí en un espacio, Ricardo Ravelo y un servidor. Vuelvo a repetir, creo que la investigación que quiere presentar como informe, pues seguramente se va a basar en la comunicación que tuvo Alejandro Gertz Manero en su momento con el entonces embajador Ken Salazar, que ya dijo que tenía a su vez un susurrador en este libro que va a sacar próximamente, que le refería a todas las líneas de entendimiento que existían al más alto nivel del gobierno de México con los capos, ¿no? En campo, inclusive con los empresarios y con otras líneas de entendimiento, Pepe. Pero lo que voy es que la investigación que haga la presidenta en torno a la presunta violación de la soberanía tiene que ir acompañada en esta investigación espejo de lo que no se ha hecho en México para investigar a todos estos presuntos narcopolíticos o a los narcotraficantes como tal, que se vieron involucrados en esta trama político judicial. Entonces, para eso tendrían que hacer una investigación espejo y no solamente aprovechar el espacio para hablar nuevamente de este discurso que ya está muy desgastado, ¿no? El tema de la soberanía.
14: De acuerdo, muchas gracias, José Luis Montenegro. Gracias por tomar la llamada y acudir a nuestra invitación.
16: Gracias, Pepe. Un abrazo, a la orden.
14: Un abrazo, igualmente, a la orden. José Luis Montenegro, periodista y escritor especializado en temas de seguridad y narcotráfico. Por cierto, ya se cumple el plazo para la entrega de documentos en defensa de Ismael El Mayo Zambada, allá en la corte de Nueva York, en Brooklyn. Será sentenciado el próximo 20 de julio, el próximo lunes. Tendrá la Fiscalía oportunidad de presentar sus argumentos como la ha tenido la defensa. Y será sentenciado el próximo 20 de julio, repito, el veredicto estará en manos del juez Brian Cogan, el mismo que sentenció al Chapo Guzmán a prisión vitalicia. Y en todo este contexto, reitera Estados Unidos una recompensa de 10 millones de dólares por quien proporcione información para dar con los hermanos Iván Archibaldo y Jesús Alfredo Guzmán Salazar, los dos chapitos que faltan por irse al bote y sobre los cuales el presidente de los Estados Unidos ha dicho que son unos hermanos infames, y reitera la recompensa de 10 millones de dólares. Hagamos una pausa, volvemos con más.
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4: El rey de España en México. La fiesta mundialista permite unir, y qué mejor marco que el fútbol, que indirectamente permitió zanjar esa pausa diplomática entre México y España. Pasaron casi 8 años para que Felipe VI regresara a México, un lugar especial para la familia real española. La primera vez que Felipe de Borbón y Grecia visitó México fue en 1991. Ahora, en el 2026, sin mensajes, pero sí imágenes que hablaron por sí solas, vimos cómo la presidenta de México salió a recibir al rey a las puertas de Palacio Nacional. Inmediatamente estiró los brazos y una sonrisa abierta fue la bienvenida. El monarca español en todo momento se vio contento, se notaba, se sentía en casa. Y cuando llegó a Guadalajara, recordó cuando su esposa, la reina, vivió en la Perla Tapatía mientras estudiaba periodismo. 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
7: La orina de los gatos brilla bajo la luz ultravioleta debido a que sus componentes químicos naturales la hacen fluorescente.
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7: El Monte Vesubio, Italia. Famoso por destruir Pompeya en el año 79 después de Cristo, el Vesubio es uno de los volcanes más peligrosos actualmente. Se ubica cerca de Nápoles, una zona densamente poblada. Su historia nos recuerda el inmenso poder destructivo que puede ocultarse bajo una apariencia de calma absoluta.
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17: Nadine Gassman, secretaria de Salud de la Ciudad de México, informó que durante las celebraciones del Mundial de Fútbol que iniciaron el pasado 11 de junio, se reportaron 5 muertos. El quinto se trata de un hombre de 38 años de edad que falleció de un infarto. El Gabinete de Seguridad informó que un elemento de la Secretaría de Marina murió y 3 resultaron heridos durante un ataque por parte de hombres armados. Agregó que 10 presuntos delincuentes fueron abatidos por elementos de las Fuerzas Armadas en el municipio de El Rosario, Sinaloa. Además, fueron detenidas 3 personas. San Miguel de Allende se encuentra nominado a los premios World's Best Award de la revista International Travel Plus Leisures, cuyos resultados se darán a conocer este martes. La ciudad, bajo la gestión del alcalde Mauricio Trejo, se posiciona en el panorama turístico global al combinar historia, cultura, arquitectura y gastronomía.
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14: Saludamos con mucho gusto a Rafael Cardona. Vamos con su cristalazo. Vamos a sacar cuentas de los saldos del Mundial, según la opinión del propio Rafael. Bienvenido, Rafael.
18: Muchas gracias, Pepe. Muy, muy buenas noches.
14: ¿Qué te deja el Mundial hasta ahora? Porque no ha terminado.
18: Yo quiero separar, Pepe, la parte deportiva de la parte sociopolítica del Mundial. En la parte deportiva no me voy a poner a competir con los especialistas o con los periodistas especializados en deportes, con Sutcliffe o con cualquiera de ellos. Ellos ya dijeron lo que tenían que decir. Yo solamente agregaría una cosa: mi reconocimiento para los jugadores de la selección y mi gratitud para el señor Javier Aguirre, cuyo desempeño me permitió demostrar que lo que escribí hace un año estaba en lo cierto. Un señor que fracasa 2 veces no tiene más camino que fracasar 3. Entonces, eso por la parte deportiva. Y por la parte social, yo creo que tenemos que atender esta desmesura nacional. Todo mundo hablaba del sueño. Yo no creo que lo que estaba ocurriendo con el desempeño parcial de la selección en el Campeonato Mundial haya sido un sueño. Yo creo que fue una alucinación colectiva inducida por los medios y aprovechada por los políticos. Creo que hemos llegado a un punto de confusión en el que el gregarismo manadero,
14: ¿no? ¿De manada?
18: Sí, el gregarismo manadero, como lo que pasó en El Ángel el día de los 4 muertos, ha sido deliberadamente confundido por el gobierno de la Ciudad de México, al menos, con la unidad nacional. Y la unidad nacional como gran concepto no tiene nada que ver ni con lo que ocurrió, ni con el deporte, ni con la selección nacional, ni con los gritos en el Azteca, ni con cantar el cielito lindo. La aparición tumultuaria de las personas en las calles no determina el rumbo del país en ningún sentido. Y luego llegamos a exageraciones de este tamaño. Hoy por la mañana escuché en una entrevista de radio a la señora jefa de gobierno, doña Clara Brugada, que no tiene las ideas muy claras, por cierto, ¿no? Y ella dijo que gracias al Campeonato Mundial de Fútbol aquí en México, habíamos terminado con la epidemia de la soledad. Yo no sabía que estábamos epidémicamente afectados por la soledad. Ni siquiera cuando leí el libro de Octavio Paz o el libro de los 100 años de García Márquez. Yo no sé a qué soledad se refiere la señora. No entiendo cómo acabó la epidemia de la soledad. Pero después me puse a pensar, ¿por qué dijo esto la señora Brugada? Y lo dijo porque uno de los postulados, de los 100 postulados de Morena, dice que ese movimiento tiene como finalidad estimular la vida comunitaria, porque el neoliberalismo nos indujo al individualismo y a la competencia. Entonces, en esta ensalada de conceptos, lo único que se quiere hacer es convertir la resignación frente a la desgracia de tener un deporte que no avanza en los últimos años, que lleva 40 o 50 años en las mismas condiciones de estancamiento, bueno, pues eso no nos toca, porque si tenemos la luz de la política que acabó con el neoliberalismo, entonces todo fracaso es una victoria. Salimos ganando todos porque, bueno, el mexicano convierte su frustración en su consagración, o le quieren hacer creer que puede olvidar su frustración por darse cuenta de que no puede, en la consagración de otros valores paralelos. Somos los mejores anfitriones del mundo. Nuestro estadio es el único en el mundo que ha tenido 3 mundiales. Tenemos un gran centro de capacitación y alto rendimiento. Sí, pero no metemos goles. Sí, pero no ganamos el campeonato. Sí, pero no avanzamos. Entonces nos dice la señora presidenta con una gran sabiduría, hay partidos para ganar y partidos para aprender. Pues nosotros llevamos, de acuerdo con lo que pasó ayer, sin llegar a las etapas donde juegan los buenos, llevamos muchos años aprendiendo, lo cual me obliga a pensar que somos de lento aprendizaje, porque en tantos años, fíjate, todavía no terminamos de aprender cómo se le pega una patada a una pelota, y cómo se corre en una cancha, y cómo se le gana a un equipo que tiene menos jugadores que tú, que fue lo que pasó ayer con Inglaterra. Entonces ya habíamos arreglado la ciudad para que fuera más segura, ya teníamos todo listo para la gran fiesta, ahora sí, y de pronto el ángel exterminador se convirtió en el ángel abandonado. Se cebó.
14: Está bien. ¿No? Gracias por tu
18: entonces,
14: reflexión.
18: Entonces, pues ni modo, pues hay para otra, ¿no?
14: Dentro
18: hay
14: de 4 años aquí te esperamos.
18: Sí,
14: ¿eh?
18: Y además dentro de 4 años seguiremos teniendo las mismas autoridades políticas y la misma Federación de Fútbol y el señor, ¿cómo se llama? Rafael Márquez, que estaba de coime de Aguirre, será el entrenador del equipo y va a volver a pasar la même chose, como diría Mbappé.
14: Gracias, que te vaya bien.
18: Hasta luego.
14: Hasta luego, gracias Rafael Cardona, tu cristalazo. Por cierto, y relacionado con el fútbol, tenemos la imagen de lo que sucedió ayer en el periférico cuando agredieron a Cuauhtémoc Blanco.
19: ¡Samir vive, pinche culero! ¡Samir vive, culero!
14: Estaba parado en el viaducto, le pintarrajearon su camionetón machuchón, le pusieron FIFA Go Home, se echó para atrás, se echó para adelante. Esto fue en el periférico, allá por la colonia Jardín Balbuena, una Cadillac Escalade de las machuchonas, insisto. Y le gritaron y le pintarrajearon el carro y él trataba de evitar a la gente. Le gritaron asesino cuando transitaba sobre Periférico Sur hacia el Estadio Azteca. En sus redes sociales compartió el desplegado en el que acusó intimidación y acoso por estas acciones, además de que intentó justificar su reacción. Sí, se bajó y ya se iba a agarrar a golpes. La protesta nunca puede ser pretexto para intimidar, acosar o ejercer violencia, mucho menos cuando se involucra a mujeres, niñas, niños y personas que no forman parte de ninguna confrontación. Lo sucedido pudo haber tenido consecuencias mucho más graves. Fue lo que escribió en el comunicado. Blanco dice que en la camioneta viajaba junto a su esposa, hijos y familiares, y acusó a una persona de golpear de manera violenta uno de los vidrios cuando su esposa grababa los hechos con el teléfono celular. Esto le pasó ayer a Cuauhtémoc Blanco, quien fue gobernador del estado de Morelos, pero ahorita bueno, también es una leyenda de la selección nacional.
20: ¡Ese les pasó por culero!
14: Bueno, eso se le armó a Cuauhtémoc Blanco y a nosotros se nos arma un cambio de señales. Vamos directamente a YouTube después de un corte a través de la radio, la 970 de AM, la 14, la 103.3, y por supuesto en YouTube estaremos con usted todo el tiempo que sea necesario, hasta las 8 de la noche, por supuesto. Va ganando Bélgica 2-1.
1: Ya es medio tiempo y va ganando Bélgica.
14: Volvemos.
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24: San Miguel de Allende, Guanajuato. Aunque ahora es ciudad, conserva su esencia mágica con calles empedradas y su icónica parroquia neogótica de cantera rosa. Es un centro artístico internacional lleno de galerías, festivales y una luz especial que enamora a pintores y viajeros del mundo.
21: Conoce más.
25: Las huellas dactilares de los koalas son muy parecidas a las de los humanos. Incluso podrían confundirse, ya que tienen patrones similares.
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25: Los pulpos tienen 3 corazones que bombean sangre azul por todo su cuerpo para sobrevivir en las profundidades del mar.
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25: Los astronautas no pueden eructar en el espacio porque no hay gravedad para separar el líquido del gas en el estómago.
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26: Un incendio registrado en una vivienda de la colonia Adriana González movilizó a elementos del Cuerpo de Bomberos de Ciudad Madero luego de que el reporte fuera recibido a través del C5. La emergencia ocurrió en el cruce de las calles Horacio Terán y Sergio Cavazos, donde al arribar los bomberos del cuartel norte localizaron un colchón envuelto en llamas. 3 mujeres resultaron lesionadas luego de sufrir una aparatosa volcadura la madrugada de lunes sobre la calzada San Pedro en Tampico, después de que el vehículo en el que viajaban perdió el control, impactó con un montículo de arena y terminó incrustado contra un negocio de copias ubicado frente a las oficinas del Instituto Mexicano del Seguro Social. 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
14: En estos momentos se llevan a cabo los funerales de la periodista Roxana Guzmán, secuestrada y asesinada en Nanchital. Esto es al sur del estado de Veracruz. Vamos con Gonzalo Santiago, él tiene la información. Santiago, Gonzalo, ¿cómo te va? Buenas tardes.
27: Gracias, Pepe, muy buenas tardes. Te informo que desafortunadamente pues ya fue localizado sin vida de la comunicadora que el pasado 2 de junio habría sido privada de la libertad, fue sacada desde su domicilio. Bueno, pues esta tarde se informó por parte de los mismos familiares que arribó el cuerpo de la comunicadora hasta su domicilio allá en Nanchital, donde fue recibido por sus familiares. Ahí incluso su madre, la señora Rubicela Ramírez, pues dijo que perdona a los responsables del crimen de Roxana, y llegaron sus restos, incluso se retrasó la llegada del cuerpo y fueron pocas las personas que acudieron a dar el pésame. Esto en medio del duelo de la muerte de Roxana Berenice Guzmán Ramírez. Su madre aseguró que ya ha decidido perdonar a las personas involucrada en este crimen de su hija y afirmó que no permitirá que el odio ocupe un lugar en su vida. Tras la llegada de los restos de la comunicadora a su domicilio, bueno, pues ahí llegaron varios familiares, amigos, también algunos compañeros comunicadores para poder acompañar a la familia. Respecto a las personas que presuntamente son responsables de la privación de la libertad, pues la Fiscalía General del Estado continúa con las investigaciones, así lo afirmó la titular de esta dependencia, Pepe.
14: ¿Cuál es, Gonzalo, el móvil más probable detrás de este asesinato, de este feminicidio?
27: Bueno, pues hasta el momento la gobernadora Rocío Nahl esta mañana dio una conferencia de prensa y ahí incluso se le preguntó sobre el tema y dijo que sería la fiscalía la encargada de dar más detalles. Mientras tanto, la titular de la fiscalía pues no ha abundado en el tema, solamente a través de un comunicado la semana pasada confirmaba que habría sido su cuerpo ya localizado sin vida. Sobre las diligencias también, Pepe, te comento que se realizaron en el rancho donde fueron localizados los restos de la periodista. Pues la madre explicó que aún desconoce si fueron encontradas pertenencias de su hija, ya que el procedimiento del lugar continúa y ella no pudo acudir por motivos de salud. Se sigue realizando las investigaciones ahí en el rancho donde fueron localizados los restos de la comunicadora, Pepe.
14: Muchas gracias, Gonzalo Santiago. Un saludo.
27: Atentos y pendientes, Pepe. Muy buenas tardes.
14: Atentos y pendientes, tú dirás. Claro que sí, Gonzalo Santiago. Óscar Holguín, vámonos con un corte de caja informativo, lo más importante al momento.
1: Desde luego, denuncia la presidenta de la República injerencia estadounidense en la extracción del Mayo Zambada. Tras la revelación de nuevas imágenes de la captura del capo, Sheinbaum garantizó que todo saldrá a la luz.
2: Una cosa es una cosa y otra cosa es la injerencia, la intervención incluso. Entonces, muy importante que todo esto salga a la luz. Entonces, vamos a dar a conocer mañana qué fue lo que dijo entonces el fiscal Gertz Manero. Qué fue lo que dijo entonces con cartas el embajador de Estados Unidos y qué es lo que hoy se reconoce y cómo se dieron las cosas.
1: Además de pedir explicaciones a Estados Unidos, el gobierno federal debe aclarar la relación de Rubén Rocha Moya con la extracción del Mayo Zambada y el asesinato de Héctor Melesio Cuen. Así lo afirma el analista en temas del narcotráfico, José Luis Montenegro.
16: No se esclareció tampoco en esa línea del tiempo el viaje de Rubén Rocha Moya a Los Ángeles en un avión de Jesús Vizcarra, el dueño de su carne. Tampoco se ha hablado del involucramiento de Enrique Insunza, casa de senador, en esa misma junta, que también él tuvo, de acuerdo con mis fuentes, una parte de ese involucramiento, ¿no? Es decir, no ha habido investigaciones tampoco en contra de la colusión de estos 10 personajes que indica la Corte del Distrito Sur.
1: Tras la eliminación de la selección mexicana, la presidenta de la República felicitó al equipo y destacó que ha sido la mejor participación del país en mundiales.
2: Yo creo que todos tenemos que estar muy orgullosos del papel de la selección, la verdad. Yo ya tengo mis añitos, no es que sea experta en fútbol, pero la verdad creo que ha sido la mejor participación de cualquier selección en los mundiales. Y además, cada vez más demandantes los mundiales, porque la demanda de la condición física y la técnica pues cada vez es mayor. Y ayer también jugaron muy, muy bien.
1: Cristiano Ronaldo se despide de las Copas del Mundo. Portugal cae frente a España en octavos de final con gol de último minuto. Al medio tiempo en Washington, Bélgica derrota 2-1 a Estados Unidos. El ganador se medirá con España el próximo viernes en Los Ángeles. El gobierno de la Ciudad de México reveló la muerte de un quinto aficionado en las celebraciones mundialistas. La secretaria de Salud, Nadine Gassman, informó sobre un hombre que falleció infartado el día de la inauguración.
0: El primer día hubo un paciente que llegó del FanFest, llegó caminando al hospital, tenía un dolor precordial y murió de un infarto. No se había incluido porque estaba en discusión si era parte, pero ahora se incluyó. Los otros cuatro los han conocido. Ese fue del primer partido, un paciente que murió en un hospital.
5: ¿Mexicana?
0: Mexicano, sí.
6: ¿De qué murió?
0: De un infarto.
5: ¿Dónde estaba el secretario?
0: Él estaba en el FanFest, se sintió mal, se fue caminando al hospital, llegó al hospital, tuvo una fibrilación ventricular y desafortunadamente falleció.
1: Se elevó a 3,535 el número de muertos por los terremotos en Venezuela. Hay casi 17,000 heridos y 18,000 damnificados. Habitantes de La Guaira denuncian falta de recursos para búsqueda y rescate. El diario El País reporta la existencia de una fosa de emergencia para depositar centenares de cadáveres a una hora de distancia de La Guaira.
14: Gracias, Oscar. Precisamente sobre el tema de la tragedia venezolana, nuestro enviado especial, Ulises Soriano, con Aldo.

0: Continúa el recuento de los daños, sobre todo en las
1: zonas. No, es imposible, es imposible. Así no podemos pasar al aire, tenemos que retomar, por favor, hay que hacer la comunicación nuevamente, a lo mejor lo hacemos por teléfono directamente, porque sí, la cifra ha incrementado a 3,535 personas, la cifra de fallecidos me refiero, y 16,740 son las personas heridas luego de los terremotos. Esto según el último boletín publicado por el presidente del Parlamento, Jorge Rodríguez, quien ha actuado en este caso de la tragedia como vocero. Él es hermano de Delcy Rodríguez, la presidenta encargada del despacho, luego de que se llevaron a Nicolás Maduro a Estados Unidos. El nuevo recuento sitúa al número de personas sin hogar en 17,854, de acuerdo con datos del jefe parlamentario. Lo ha estado explicando en su cuenta de Telegram. Según el nuevo balance, 6,462 personas han sido rescatadas, una cifra que no ha variado desde el jueves, y 17,854 perdieron totalmente su vivienda. Se han habilitado 82 campamentos transitorios, 3 más respecto al domingo. También el hermano de la presidenta encargada, Delcy Rodríguez, dijo en Telegram que se mantienen en 856 los edificios afectados y 190 los colapsados totalmente. De acuerdo con los datos oficiales, 86,794 familias han sido atendidas y se han distribuido 9,603 toneladas de alimentos. También se encuentran desplegados casi 30,000 efectivos del ejército y fuerzas de seguridad, mientras hay un total de casi 28,000 voluntarios registrados. Ulises, ya te recuperamos, adelante.
2: Pepe, muy buenas noches, qué gusto saludarte. Como bien lo comentas, pues la cifra de personas fallecidas ha aumentado en esta zona, sobre todo de La Guaira, donde pues la gente tiene la esperanza, sin embargo, las horas han transcurrido. Tal es la historia de la señora Elena Rocha, quien es habitante de La Guaira, en una de las zonas más complicadas, sobre todo de acceso. Ella, durante los últimos días, a través de redes sociales, pues trató de viralizar y pedir apoyo, porque la ayuda no llegaba para rescatar a su hijo. Sin embargo, minutos antes de que el esmeril tan ansiado llegara para cortar la puerta donde pues se encontraba atrapado su hijo, falleció. Antes que nada, nos explicó qué fue lo que pasó, cómo platicó con él mientras estaba atrapado entre los escombros. Así nos lo dijo.
3: No me dejes, busca ayuda, mamá, no me dejes. Y yo le dije, tranquilo, hijo, mamá nunca te va a dejar, nunca. Él pide, él dice al policía, yo ya sé que voy a quedar minusválido, porque ya tuve más de 6 horas presionado sin circulación de sangre. Y porque tuve el síndrome del aplastamiento.
2: Pepe, las horas pasaron, los días transcurrieron, y pues prácticamente el viernes pasado llegó el esmeril tan ansiado, como te comentaba, para poder cortar el marco de la puerta de metal de esos departamentos en La Guaira. Sin embargo, instantes antes, esto fue lo que vivió la señora Elena Rocha.
3: Bajó hacia el hueco donde estaba metido y en eso lo tocó el cuerpo, estaba frío por supuesto porque estaba inmóvil, le tocó la frente y escucho su último suspiro. Claro, para mí era como que estaba respirando, como que pasando por el dolor, porque él gritaba de dolor, que no aguantaba los dolores.
2: Pepe, la desesperación de esta madre no es la única. Diferentes personas han vivido algo similar con sus familiares. Y por supuesto, el día de hoy se logró localizar al filo de la medianoche, pues a su esposo, y ya también se tiene localizado el cuerpo de su hijo más pequeño, y que durante esta madrugada van a trabajar para poderlo retirar de entre los escombros. Pero también hay otro problema, es el de la salud, que incluso ataña a los médicos. Lexi González, ella es doctora en la zona de La Guaira, y explicó que las enfermedades respiratorias y también del estómago pues han aquejado no solo a los habitantes, sino también a los médicos, y que incluso solamente se les permitirá estar 48 horas brindando atenciones, todo esto porque la contaminación ambiental es muy poderosa. Así nos lo comentó.
4: Y ayer pasó un infectólogo y nos dijo que aquí la contaminación atmosférica de la del aire 48 horas. Era el tope para

0: nosotros estar aquí como personal médico y atender, porque ya después de las 48 horas esto se va a poner que no vamos a poder respirar. El aire está sumamente contaminado. Anoche yo no pude dormir, o sea, me voy a nebulizar, tengo el equipo médico nebulizándose, o sea, somos pacientes también, porque el olor, el polvo y todo lo que hay aquí de contaminación nos está afectando a nosotros también. Y...
1: Pepe, la lluvia ha complicado esta noche las labores de rescate en la zona de La Guaira y por supuesto también aquí en Caracas ha complicado la movilidad, sin embargo, esta emergencia continúa. Y por supuesto, el silencio de las ciudades, pues es mayor, así como el dolor que se vive en este punto de Venezuela. Es la información que te tengo, Pepe, con las imágenes de Aldo Reyes.
2: Gracias, Ulises Soriano. Gracias a Aldo Reyes desde Caracas, Venezuela. Mire, hoy a propósito de esa tragedia, el periódico El País, el diario El País de Madrid, publica un reportaje donde habla de una fosa de emergencia donde está teniendo Venezuela que enterrar a los muertos víctimas del terremoto por razones sanitarias.
3: Se encuentra en el cementerio La Esperanza, muy cerca de La Guaira. Son grandes trincheras en donde se tiene contemplado enterrar a miles de víctimas de los terremotos. Hasta el momento han sido sepultados 253 personas, 159 de ellas sin identificar la capacidad. Es entre 2.000 y 3.000 ataúdes más. Los cuerpos que han sido trasladados a estas fosas pertenecen a las personas más pobres, aquellas cuyas familias se encuentran en el extranjero, no tienen los recursos para costear un servicio funerario privado. Las autoridades han tratado de rechazar a toda fuerza el término fosa común, pero los cuerpos se entierran en zanjas debido a que la tragedia se ha desbordado. Para mantener el orden y la dignidad, cada sepultura se marca con una cruz y un código numerado que remite a un expediente y registro fotográfico a la espera de que los cuerpos sean identificados o bien reclamados por sus familiares. El manejo de la crisis ha recibido fuertes críticas por la lentitud y falta de insumos.
2: 3.535 personas fallecidas, 16.740 personas lesionadas. A consecuencia de los dos sismos, con diferencia de 39 segundos el primero del segundo, es decir, 7.2 el primero, 7.5 el segundo, pero haga de cuenta que los dos sismos fueron un terrible terremoto. Hagamos una pausa, regresamos con usted en un momento.
4: 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Explorando la naturaleza.
5: El bosque templado lluvioso valdiviano es un ecosistema único en Sudamérica, caracterizado por su aislamiento geográfico entre la cordillera de los Andes y el Océano Pacífico. Es famoso por sus milenarios alerces, árboles que pueden vivir más de 3.000 años. Este bosque nuboso alberga especies que no se encuentran en ningún otro lugar del mundo, funcionando como una isla biológica de clima templado, rodeada de paisajes áridos y glaciares.
4: Territorio animal.
6: El perico. Los periquitos son aves coloridas, muy inteligentes, que llenan el hogar de vida con sus cantos. Son capaces de aprender trucos e incluso imitar algunas palabras. Necesitan interacción social constante y una jaula espaciosa con juguetes para mantener su mente siempre activa.
4: Cuida lo que comes.
6: Las verduras de hoja verde, especialmente la lechuga, son una fuente de agua importante para tu dieta diaria. Incluir ensaladas frescas en el almuerzo permite hidratarse mientras consumes vitaminas esenciales. La lechuga aporta magnesio y potasio, minerales que se pierden fácilmente al sudar. Es un alimento ligero que evita la fatiga térmica y mantiene tu sistema digestivo funcionando correctamente.
4: El apunte del día.
6: Pelé contra Suecia 1958. Con solo 17 años, Pelé asombró al planeta en la gran final. Controló el balón con el pecho, le hizo un sombrero espectacular a un defensor y definió de volea. Ese día nació oficialmente el rey del fútbol.

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1: En este momento estamos enlazados a la ciudad de Washington con Armando Guzmán, nuestro corresponsal. Ayer hubo un... Bueno, usted sabe, Estados Unidos está conmemorando los 250 años de su fundación. Bueno, resulta que ayer unos 400 miembros del llamado Frente Patriota, que es un grupo supremacista blanco y neofascista fundado en 2017 tras los violentos hechos de Charlottesville, marcharon en forma ordenada por el Capitol Hill, el Capitolio, en Washington, cerca del National Mall, donde está esa enorme avenida donde están los mejores museos y que comunica de un lado la Casa Blanca, del otro lado está el Senado y la Cámara de Representantes. Armando, sí llama la atención ver a un ejército de supremacistas vestidos todos igual, camisa azul oscuro, pantalón beige, gorras y tapándose el rostro. Esos supremacistas que son los que están en contra justamente de la migración, entre otras cosas.
2: Y a favor de ser cobardes, porque de otra manera no se taparían la cara. Estos grupos supremacistas, como tú dices, se iniciaron en el 2017, este grupo en particular. Y todos ellos han visto a Donald Trump siempre como el guía, como el patrón, como el que los guía y el que los inspira a través de Estados Unidos. Entonces esto no es una casualidad que ahí los tengas subiéndose a los vagones del metro y creando miedo entre muchos pasajeros particularmente de raza negra, o esta gente está en contra de todo lo posible, de todo lo que sea civilizado, está en contra de las razas mixtas, está en contra de los afroamericanos, está en contra de los judíos, está en contra de los homosexuales, en contra de todo el mundo. Ellos lo único que ven bien es a los cristianos blancos, que ellos consideran superiores en inteligencia y en capacidad al resto del país. Y entonces ahí los tienes marchando por ahí, porque ellos han visto siempre a Donald Trump como su guía y como alguien que inspira para ellos todo este tipo de cosas. Se tapan la cara precisamente, y se la han tapado desde que en 1865 se fundó el primer Ku Klux Klan en Tennessee, después de la Guerra Civil. Muchos de estos supremacistas blancos y los miembros del Ku Klux Klan, lo que eran, se tapaban la cara para que la gente no los reconociera y no tomara venganza en contra de ellos. Y entonces lo que hacían era aterrorizar a las personas de raza negra para que no ejercieran sus derechos y votaran y fueran gente libre como se había determinado después de la Guerra Civil. Después de eso, en 1865, siguieron haciendo este tipo hostigamiento a la gente. En los 1915 volvieron a surgir y ya nadie después les hizo caso. Este tipo de cosas lo hacen porque tienen la ventaja de que la primera enmienda de la Constitución permite que haya libertad de expresión. Entonces ellos pueden expresar todo el odio que tienen en contra de todo el mundo y nadie los puede tocar. Pero te voy a decir, hay un par de fotografías que quiero que veas en el metro y que te des cuenta de que mientras ellos quieren imponerse como un grupo cristiano y superior, hacen este tipo de cosas. Esta persona de la raza negra no tiene por qué ser hostigado por esta bola de payasos cobardes con la cara tapada. Si fueran tan valientes, deberían quitársela y debían decir quiénes son y en dónde viven y por qué tienen la mentalidad de un frijol. Y mira a esta otra persona, esta mujer, va a recordar esto y seguramente esta imagen va a aparecer en los libros de historia durante mucho tiempo. Todo esto fue porque Donald Trump estaba teniendo su feria nacional del 250 aniversario en el mall en la ciudad de Washington, como tú dices, en toda esta explanada enorme que pasa por los principales museos, como tú informas, y por los principales lugares de esta ciudad, de la Casa Blanca, el Capitolio, etcétera. Y lo que ocurre también con esto es que no porque ellos tengan la libertad de protestar, esta mujer va a ser aterrorizada o va a ser hostigada o se va a sentir como seguramente se siente, simple y sencillamente porque ella es de la raza negra. Este tipo de cosas son todavía las que existen. Y te voy a decir, durante la celebración del 250 aniversario de este país, Donald Trump quiso hacer una gran celebración y entonces atrajo a todos los 50 estados para que expusieran y pusieran una exhibición. Muchos estados como Florida o como Texas, que tienen gobiernos republicanos, hicieron una serie de fiestas y una serie de celebraciones ahí en los pabellones en los que les tocaba a ellos. Pero otros estados como el estado de Massachusetts o el estado de Connecticut, que tienen gobiernos demócratas, ni siquiera un par de sillas pusieron, sino que simplemente dejaron todo eso vacío porque no querían que esto se convirtiera en una celebración. Había encima de todo eso, Pepe, 40 grados de temperatura afuera. Entonces había muy poca gente que tenía ganas de exponerse al sol y de hacer todo eso. El presidente sigue hablando acerca de toda la fiesta y el éxito que tuvo esta celebración. La realidad es que no lo tuvo. Fue una muy bonita fiesta, por ejemplo, en la ciudad de Nueva York, en donde hubo una gran cantidad de fuegos artificiales y una tradición que hay de barcos, de estos barcos de vela, que tienen una especie de carrera, una especie de exhibición en el río Hudson y en el en Nueva Jersey. Entonces, este tipo de cosas son las que lucieron mucho. En Washington, el señor Trump decidió que a las 11 de la noche iba a hablar por 45 minutos, para decir muy poco, pero habló durante 45 minutos y esto hizo que los fuegos artificiales se iniciaran hasta la medianoche. Hubo mucha gente que los vio, porque en esta ciudad es tradición, el 4 de julio siempre es caliente, siempre es húmedo. Vas en la noche y ves los fuegos artificiales y tratas de sacar algún tipo de diversión. Fuera de eso, lo que había eran grupos cristianos que vinieron a celebrar todo esto, y de repente te encontrabas ahí afuera en la explanada cerca del Capitolio a gente siendo bautizada por los cristianos blancos que estaban ahí. Entonces, el hecho de que esos cristianos blancos hayan sido los únicos que asistieron a la fiesta a la que invitó el presidente, y después estos grupos de supremacistas blancos, eso te da una idea de que este 250 aniversario de los Estados Unidos se encontró con el entusiasmo tradicional que hay por las noches del 4 de julio por parte de mucha gente que no quiere saber nada de política, simple y sencillamente van a ver los fuegos artificiales porque es un muy buen espectáculo. Pero fuera de eso, en el aspecto político, lo que hubo fue este tipo de protestas y este tipo de grupos blancos cristianos que dicen ser superiores a ti y a mí y a todo el mundo que se les ocurre. Son solamente los que siguen la inspiración de este presidente.
1: Durante una especie de desfile que llevaron a cabo estos hombres a los que te has referido en tu colaboración de hoy, muchos portaban bandera de Estados Unidos y muchas de las banderas de Estados Unidos iban colocadas al revés, lo cual significa extremo peligro. Así ven ellos a la raza negra, así ven ellos a los migrantes de origen latino, así ven ellos a los adversarios que no son como ellos. No son como la raza predilecta en los tiempos nazis.
2: Efectivamente, y esto lleva directamente no solamente al odio que tienen, por ejemplo, contra los afroamericanos en los Estados Unidos o contra la gente de raza mixta, contra los mestizos, contra todos nosotros, pero lo más ridículo de todo es que ellos siguen insistiendo en que solamente la raza blanca es la que puede poblar Estados Unidos. Y entonces te voy a mostrar un documento emitido por el Departamento de Seguridad Nacional, en el que hablan precisamente acerca de este tipo de cosas y hablan de cómo Estados Unidos debe ser el peligro y lo que está en juego nunca pudo haber sido más alto que ahora. La meta es nunca permitir que esto, never been more clear, la meta nunca ha sido mucho más clara que ahora. Y lo firman poniendo reimmigration now. Este the reimmigration now quiere decir sacar por la fuerza a los inmigrantes de los Estados Unidos. Este reimmigration now te lo encuentras en papeles y en papelería de los grupos supremacistas blancos, pero nunca había sido emitido por un departamento del gobierno nacional de los Estados Unidos, como en esta ocasión con el Departamento de Seguridad Nacional. Esto te da una idea de en dónde están las fidelidades de toda esta gente. Y te voy a decir, Pepe, cuando somos 70 millones de latinos en los Estados Unidos, muchos de los cuales hemos tenido matrimonios con estadounidenses. Muchos estadounidenses se han casado con latinas, con asiáticas, con gente del mundo entero, con afroamericanas. Y estas familias mixtas son lo que compone ahora la realidad de los Estados Unidos. Estados Unidos tiene una cara totalmente distinta a la de 1950. Ya no es el 1950 que tanto extraña Donald Trump y que tanto quisiera restablecer. Es muy difícil que lo tenga. Es una pelea perdida la que ellos tienen. Este tipo de poner la bandera en señal de distress, le dicen aquí, o de extremo peligro, como tú dices, no es más que una expresión de esta frustración de que en realidad, Pepe, ellos ya no pueden cambiar esta situación. Punto. Simple y sencillamente. Te digo, somos más de 70 millones de latinos, más de 50 millones de afroamericanos.
1: Claro, claro. O sea,
2: es una cuestión perdida. El problema es que ven a Donald Trump como la justificación para hacerlo y como el protector general, que emitiendo cosas como esta que tú ves, como este documento del Departamento de Seguridad Nacional, pues te da una idea de lo retrasado del pensamiento que toda esta gente tiene. Reimmigration now. Sacar a la fuerza a los inmigrantes que están en los Estados Unidos. Eso es lo que quiere decir ese papel, ese documento del Departamento de Seguridad Nacional. Es una pena, pero esa es la realidad de los Estados Unidos. Y así, en el medio de esa división, es como estamos celebrando los 250 aniversario de esta nación, Pepe, desafortunadamente.
1: Muchas gracias, Armando. Gracias por la crónica.
2: Muchas gracias a ti, Pepe. Buenas noches.
1: Gracias. Muy buenas noches. Hace unos minutos le mostramos a usted imágenes donde un grupo de manifestantes sobre el anillo periférico detuvieron o rodearon la camioneta de Cuauhtémoc Blanco, se la pintarrajearon con frases y le gritaron asesino. Entonces yo me preguntaba, bueno, ¿por qué le gritan asesino? ¿Será su cuate? ¿No será su cuate? ¿Le caerá bien? ¿Lo admiraremos? ¿No lo admiraremos por ser futbolista? ¿Mal gobernador? No, pero resulta que le gritan asesino porque hace tiempo, hace algunos años, en el año 2019, si mal no recuerdo, murió el activista y campesino comunitario Samir Flores Soberanos, un activista indígena náhuatl, originario de Amilcingo, en Tecámac. Era uno de los opositores más visibles al proyecto integral de Morelos, que era un megaproyecto gubernamental para iniciar una termoeléctrica de ciclo combinado en Huexca, municipio de Yecapixtla. Un gasoducto de 160 kilómetros y otras cuestiones. Bueno, pues resulta que Samir fue asesinado. Entonces la gente recuerda que Cuauhtémoc Blanco era el gobernador. Estamos hablando de febrero de 2019. Y en ese día tres o cuatro sujetos llegaron a la casa de Samir Flores Soberanes en Amilcingo a las 5:30 de la mañana. Lo llamaron a gritos diciéndole que querían un anuncio en la radio. Al salir lo balearon con cuatro disparos, dos de ellos en la cabeza. Murió antes de llegar al hospital. De ahí viene el grito de asesino, sí.
3: Y hay organizaciones sociales como el Frente de Pueblos en Defensa de la Tierra y el Agua que exigen desde hace muchos años investigar el posible papel de exfuncionarios, entre ellos el de Cuauhtémoc Blanco, para determinar si hubo responsabilidades, ya sea por acción u omisión, o por haber ordenado este asesinato. Hasta la fecha, Cuauhtémoc Blanco no ha sido ni acusado, mucho menos condenado judicialmente por el asesinato de Samir Flores, mientras que él ha rechazado cualquier responsabilidad.
1: Es lo que él dice en sus comunicados también. Hagamos una pausa y volvemos enseguida.
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17: Nos acompaña en estudio Gabriela Cuevas. Ella fungió como coordinadora de trabajos del gobierno federal para la parte que le correspondió a México del Mundial 2026. Gabriela, bienvenida, ¿cómo estás? Buenas noches.
18: Muchísimas gracias, Pepe.
17: Ya,
18: muy
17: ya respiras normalmente, ya te relajaste.
18: Acá. Pues mira, sí, una partecita de decir, bueno, vamos soltando el cuerpo, pero me uno aquí al reclamo popular de este lunes de bajón. Extrañamos a nuestra selección. Y también, pues ya entregar los resultados. Es decir, ayer fue el último partido que se jugó en suelo mexicano. El Mundial continúa, pero sigue ya un partido en Canadá, el resto en los Estados Unidos. Entonces, sí, entre la satisfacción de la misión cumplida y al mismo tiempo, pues te digo, sí, en esta parte de extrañar a nuestra selección.
17: ¿Quedas satisfecha con el resultado, lo que se refiere a tu papel como coordinadora?
18: Pues mira, yo creo que...
17: Porque fue un papel complicadísimo.
18: Yo creo que o sea, es imposible hablar de un papel, Pepe, cuando hay miles y miles de personas que hacen posible un evento. Tan solo, por ejemplo, la parte del Plan Kukulkán, de las dependencias de seguridad, había casi 100,000 personas trabajando para que este mundial fuera posible. Pero también aquí estaban todos los procesos de emisión de visas, de inmigración, de aduanas, aeropuertos, carreteras. En fin, hay muchísimo trabajo. Bueno, hasta la parte tecnológica, hay mucho que tiene que ver con telecomunicaciones, hasta para que salga la señal desde los estadios y se pueda recibir en todo el mundo. Hay mucho, mucho trabajo. Y además hay que recordar que también tenemos la indicación de nuestra presidenta de construir un legado social, justamente a través del Mundial Social México 2026. Entonces, además de todo el trabajo de la Copa Mundial de la FIFA, ha sido esta parte de rehabilitar y construir canchas, estar en, pues, 74 mundialitos y copas, que muchas de ellas llegan para quedarse, como la Copa Escolar, que nada más para darnos una idea, Pepe, se inscribieron 1,200,000 alumnos y alumnas a la Copa Escolar. Es una cosa increíble. Y fueron, por supuesto, reclutadores a ver a nuestros niños, niñas y jóvenes talentosísimos. Y es un esfuerzo que ya va a ser año con año la SEP por mandato de nuestra presidenta. Entonces, sí fue esta parte de mucho trabajo y ahora lo que toca es justamente pues dejar ya pues a cada parte en su reconocimiento, en las tareas que hay que seguir hacia adelante, que se va a repetir cada año.
17: ¿Qué fue lo que más trabajo te costó? La imagen de México de inseguridad por la violencia. Frente a los que estaban mirando a dónde iban a venir.
18: Fíjate que creo que lo difícil fue arrancar, porque hace 20 meses se veía muy lejos el Mundial. Y siempre hay algo como más apremiante, más urgente, hay una coyuntura. Entonces creo que la parte difícil fue justamente empezar. Yo agradezco muchísimo el liderazgo, la voluntad política que le metió nuestra presidenta. Si no hay ese liderazgo, las cosas no suceden. Y creo que eso sí hay que reconocerlo, que fue fundamental. Le entraron también prácticamente todas las dependencias del gobierno de México, los estados, ciudades, municipios. Hay muchísimo trabajo en todo esto. Bueno, hasta la gente de los estadios, pues sin estadios no hubiéramos tenido mundial. Claro. O sea, hay mucho trabajo aquí, hay buenos resultados, hay buenas cuentas, Pepe. Creo que eso también hay que decirlo. Por ejemplo, hoy la jefa de gobierno de la Ciudad de México hablaba de 45 mil millones de pesos como derrama económica, que si le sumamos lo que hasta ahora se ha dado a conocer por parte de Jalisco y de Nuevo León, estaríamos hablando alrededor de 70 mil millones de pesos. De las tres ciudades sede faltaría pues el resto del país, porque por ejemplo Cancún tuvo 95% de ocupación hotelera, que también pues eso abona a esta derrama económica. La ocupación hotelera andaba alrededor del 80% en las tres ciudades sede. Entonces hay muy buenas noticias en este sentido. Creo que también abona mucho la pasión, el amor de nuestra afición que conquistó las calles. Mira, Pepe, cuando estábamos justamente hablando de cómo veíamos este mundial, decíamos, el reto, lo más importante es cómo sacamos la celebración de los estadios, donde solo caben 850 mil personas en los 13 partidos, porque hace 20 meses no sabíamos los precios, pero ni sabemos la capacidad.
17: Sí, sí, sí, sí.
18: Ya luego los precios fue además un factor pues mucho más complejo. Pero si no cabemos en los estadios, ¿cómo llevamos esta celebración a las calles? Y entonces hablábamos de las transmisiones públicas y gratuitas de los partidos de fútbol.
17: La pantalla en el Zócalo,
18: exacto.
17: En fin.
18: Y realmente quien conquista la calle es la afición mexicana. Es la afición la que lleva al equipo rival en la cancha a festejar en la calle.
17: Esa idea de poner los lugares para verla en público, para los que no pudieron comprar un boleto de 30 mil dólares,
18: sí.
17: Pues es un aspecto muy, muy social, ¿no?
18: Exactamente. Hay una parte
17: llegó un momento que los rebasaron.
18: Así es, esa fue una. Es como cuando tienes problemas felices.
17: ¿No?
18: Al principio, a ver, sí, por supuesto, con mucha conciencia de las tragedias de estas cuatro personas que fallecieron en El Ángel.
17: Cinco, decía hoy Nadine Gassman, la directora de, bueno, la secretaria de salud del gobierno de la ciudad, que hubo una persona que falleció de un infarto.
18: Que parece, pero el día de la inauguración,
17: exacto,
18: ¿no?
17: Exacto. Sí. Sí, nada que ver con la celebración de Ecuador.
18: Sí, no, sí, bueno. De estas cinco personas, y que tiene que ver con asuntos, sí, de protección civil, no quiero dejarlo a un lado, pero en general, cuando pensábamos en estos festivales para aficionados como el del Zócalo, el del Parque Fundidora en Nuevo León, el de Plaza Liberación en Jalisco, pues sí pensábamos que iban a estar llenos, pero era, y aparte eso es materia local, aquí hay que reconocer que son organizados por los gobiernos de los estados y de los municipios. Y sí decíamos, hoy queremos más fiestas de México 2026, hay que poner más pantallas. Teníamos esto como uno de los programas anunciados en el Mundial Social. Quien sí lo vio venir fue nuestra presidenta, que dijo, pongan
17: más
18: pantallas.
17: Pero todo eso es utilización política del evento, ¿no?
18: No, en realidad,
17: capitalizar políticamente un evento.
18: No, en realidad yo creo que, Pepe, es empatía. Nosotros crecimos en una generación muy distinta. Cuando tú y yo empezábamos a ver el fútbol, se transmitía en televisión abierta. Uh-huh, hoy no.
17: Sí.
18: Hoy tienes que pagar para ver alrededor del 60-70% de los partidos de fútbol. Y no toda la gente puede pagarlo. Entonces, ¿qué mejor que verlo en comunidad? Y no solamente fue un tema de los gobiernos, fue también empresas. Hubo pues muchísimos espacios, tanto públicos como privados, para ver los partidos de fútbol. Bueno, ahí estaba también un programa que lanzamos, por ejemplo, con Grupo Modelo, justamente para distribuir 35 mil licencias para transmitir los partidos de fútbol y que los pequeños comercios también pudieran tener este tipo de espacios y mejorar sus ventas. Entonces, bueno, regresando un poco a la historia, a lo que la gente conquista la calle, Pepe, sí surge esta necesidad de a colocar más pantallas. Y lo vimos en las tres ciudades sede. Entonces, hoy la imagen de México en el mundo está fortalecida, está renovada. Y si hay una parte que tiene que ver con que el evento funcionó y no generó ningún problema, Pero quien se adueña de la foto es el pueblo de México. Claro. Desde un pato hasta la celebración, el baile, las mascotas, el disfraz. Es esa afición
17: circo.
18: La que nos da a nosotros el sello
17: circo.
18: De México.
17: Yo circo diría, para que alma. La gente no esté preocupada.
18: Es alma. No, pues la gente fue la que se disfrazó, no el gobierno.
17: ¿Cuánto le costó a México el mundial?
18: Pero aquí sí hay que precisar, el gobierno no se disfrazó, Pepe. Se disfrazó el pueblo de México. Era la gente la que llegaba vestida con banderas.
17: Claro,
18: la gente
17: verde.
18: Fue la que llevaba un pato. Eso no es un tema del gobierno. Es el pueblo de México y creo que hacia allá es la lectura. ¿Cuánto costó? Fíjate que no tenemos una partida presupuestal para ello. Mi oficina no ejercimos un solo centavo, Pepe. Ni un centavo desde esta oficina y solo éramos 6 personas en la coordinación del mundial a nivel del gobierno federal. Ahora bien, hay proyectos de infraestructura a los que sí se les destinó presupuesto porque ya venía incluso trabajándose desde antes. El Aeropuerto Internacional de la Ciudad de México.
17: Era urgente.
18: Urgente. Y ahí está la obra y ahí está la inversión que llega para quedarse. El tren Felipe Ángeles que conecta al AIFA con la Ciudad de México. Otra obra que además se utiliza no solo para el aeropuerto, sino para muchísimos municipios que quedan bien conectados gracias a esta obra del tren. Y como esta, hay muchas otras que son de infraestructura. Pero así me hace el gasto de... Estoy poniendo una carpa aquí y entretengo. Como tal, desde el gobierno de México no se hizo. Hubo también una inversión muy importante de 2,000,000,000 pesos que destinó nuestra presidenta para que la SEDATU entre rehabilitara y construyera, porque unas ya más o menos había algo y había que meterles, pues sí, una buena arregladita, otras de plano construir de cero, 1,200 canchas. Esas las pueden encontrar en la página de mundialsocial26.gob.mx y ahí viene el desglose de cada una. Entonces, esos son los gastos que hace el gobierno federal. Y vemos del lado de la derrama económica, pues estas buenas noticias de que por lo menos al día de hoy se habla de 70,000,000,000 de pesos.
17: En las 3 sedes, sí.
18: En las 3 sedes y, yo insisto, se tiene que actualizar, seguramente lo hará la Secretaría de Hacienda, para que tengamos el panorama completo a Perfecto. Nivel de país de cuánto fue o en cómo se estima esta derrama económica. Y lo mismo sucederá con las cifras de turismo.
17: Gabriela Cuevas, te agradecemos muchísimo que hayas venido a visitarnos un día después, al día siguiente.
18: Muchísimas gracias por la invitación, Pepe.
17: Ya acabaste, ya ahora sí vas a respirar tranquila, te vas a descansar unos días y
18: pues
17: a lo que venga.
18: Todavía no, porque tenemos que entregar todavía
17: un
18: todo
17: informe.
18: El Mundial Social, cerrar la oficina como se debe, con el informe como comentas. Tengo como no ejercí dinero, solo entrego las llaves de la oficina, pero pues sí hay que dejar las cosas pues muy en orden y mostrar pues cuál es este legado que además demuestra que México no solo es la 12ª economía del mundo, sino también una gran potencia con alma y corazón para organizar este tipo de eventos.
17: Excelente, y ahora más nos falta hacer potencia futbolística, es lo único que nos falta.
18: Nos devolvieron la fe, hay que reconocerles a la selección y esperemos que tenga razón nuestra presidenta y que si estos semilleros que se trabajarán con la Federación Mexicana de Fútbol nos den resultados, lo merecen nuestros niños y niñas, Pepe.
17: Sin duda, gracias.
18: Muchísimas gracias.
17: Gabriela Cuevas, gracias por estar con nosotros. Nos permite una pausa muy breve, volvemos enseguida con usted.
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9: El perico. Los periquitos son aves coloridas, muy inteligentes, que llenan el hogar de vida con sus cantos. Son capaces de aprender trucos e incluso imitar algunas palabras. Necesitan interacción social constante y una jaula espaciosa con juguetes para mantener su mente siempre activa.
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9: Piña para la digestión. La piña es una fruta tropical excelente para las épocas de calor extremo. Contiene bromelina, una enzima que facilita la digestión, algo fundamental cuando el calor ralentiza nuestro metabolismo. gracias a su gran porcentaje de agua y potasio, ayuda a prevenir la retención de líquidos. Disfrutarla fría ayuda a bajar la temperatura interna del cuerpo de manera rápida y efectiva.
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9: El estado de Alaska es el lugar de Estados Unidos donde hay más personas que caminan diariamente hacia su trabajo.
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21: La presidenta Claudia Sheinbaum se reunió en Palacio Nacional con el director ejecutivo y fundador de Nubank, David Vélez, con quien habló sobre la inversión de 4.200 millones de dólares que realizará la sociedad financiera en el país entre 2026 y 2030. El Partido Verde Ecologista de México destacó la urgencia de aplicar la reforma constitucional que impulsó para consolidar fiscalías especializadas en delito de género en todo el país. Dicha legislación busca evitar que los casos queden rezagados o sin una investigación imparcial, en específico cuando los señalados ocupan cargos públicos o de poder. El presidente del Parlamento de Venezuela, Jorge Rodríguez, informó que al menos 3.535 personas han perdido la vida y 16.740 se encuentran heridos debido a los dos sismos registrados el pasado 24 de junio.
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17: Bueno, cerramos el paquete informativo. Yéndonos al tema de la Fórmula 1, que no por mucho mundial deja de ser importante. Ayer una magnífica transmisión a través de F1 TV, F1 TV, en donde a la cabeza, por supuesto, está Luis Manuel El Chacho López, esta vez con el apoyo de Michelle Jordán y del campeón colombiano Juan Pablo Montoya. Fue una transmisión estupenda desde Silverstone, la catedral del automovilismo. ¿Cómo estás, Luis Manuel? Bienvenido, gracias por acompañarnos a comentar el resultado de la carrera.
22: Hola, mi querido Pepe, ¿cómo te va? Un saludo, muchas gracias por sus comentarios y, bueno, sobre todo, muchas gracias a la gente que nos escucha aquí a través de Grupo Fórmula y también a través de las aplicaciones en las transmisiones en directo de la Fórmula 1. El Gran Premio de Silverstone siempre es un gran premio que no solamente llama la atención por la historia, porque hay muy buenas carreras, naturalmente, en una pista de alta velocidad, una pista ancha, una pista que, como tú sabes, empezó la Fórmula 1 allá en 1950, después de que dejó de utilizarse todo aquella instalación como un aeródromo de la guerra para la Fuerza Aérea Británica. Pero más allá de eso, lo que pasó ayer, Pepe, fue muy importante porque vimos dos cosas que sobresalen. El primer hecho que me parece muy contundente fue que nuevamente Mercedes vuelve a tener problemas de confiabilidad. ¿Por qué? Porque pensábamos que Antonelli, el líder del campeonato, el joven piloto italiano de Mercedes, podría llegar sin problema a volver a ganar. Ganó en la carrera sprint y tenía todo para hacer lo mismo en la carrera grande, en la carrera de Gran Premio. Sin embargo, hubo dos cosas que aquí hacen brillar el segundo acontecimiento importante de Silverstone el día de ayer. Leclerc tuvo un día fantástico en todos los puntos. ¿Por qué? Porque redondeó, hizo una gran arrancada, mantuvo el primer stint, es decir, el primer turno de manejo con neumáticos medios de una forma impresionante, a pesar de haber tenido en algunos momentos los ataques, incluso hasta de su mismo compañero, de Lewis Hamilton. Y en la parte final, cuando venía muy bien Kimi Antonelli, comienza Leclerc a despegarse, comienza a sacarle ese rendimiento extra al Ferrari, con lo cual provoca la falla de Mercedes. La falla de Mercedes tuvo que ver con el sobremanejo de Antonelli, porque rompe un poco el coche en la parte delantera y tiene que parar en los pits. Tenía una penalización además existente o pendiente por límites de pista y Antonelli ya no pudo. Ahora, después de todo esto, Pepe, pasaron una serie de cosas muy extrañas dentro del Gran Premio. ¿Por qué? Pues porque en la parte final, cuando Max Verstappen estaba en su mejor momento, se sale de pista de una manera inexplicable. En la transmisión, el mismo Juan Pablo Montoya, que estaba transmitiendo con nosotros, dijo: se cerró el alerón. El problema en esta curva Stowe, que es la número 15, una curva de 250 kilómetros por hora, es que si llegas sin aerodinámica, te vas simplemente del circuito.
17: pero Juan Pablo lo vio y dijo, el coche se cerró el alerón, lo que habla Red Bull hoy en día, ya después de los acontecimientos, es que tuvieron un problema precisamente con eso, que el alerón no se cerró completamente, Max Verstappen perdió adherencia y se fue fuera. Causa un safety car que le quedó perfecto a un piloto que no había parado en los pits en el Virtual Safety Car anterior, que era George Russell, que estaba perdido, traía problemas de adherencia, traía problemas en la caja de cambios, traía problemas por todos lados, y lo iba a atacar Max Verstappen, lo iba a atacar también Lando Norris. Sin embargo, esta posibilidad de tener un duelo entre tres pilotos británicos en las últimas dos vueltas del Gran Premio la negó la Fórmula 1. ¿Por qué? Se equivocaron, Pepe. Reconocieron un error en lanzar un aviso de safety car erróneo, equivocado, que se iba a meter el safety car dos vueltas antes y no sucedió eso. Volvieron a lanzar el safety car para la última vuelta y la carrera desgraciadamente terminó, obviamente, con el encadenamiento, triunfo para Charles Leclerc, muy merecido, muy válido, pero nos negaron la oportunidad de ver un final dramático, un fin de gran premio histórico, sin lugar a duda.
0: Ciertamente salimos sufriendo los espectadores y luego, bueno, ¿qué te voy a decir del problema de la selección mexicana? Ya sabes la historia. Total, fue un domingo tormentoso y tortuoso y cuanto hay. Te agradecemos mucho, como siempre, fuerte abrazo. ¿Siguiente premio cuándo?
17: Siguiente gran premio, dentro de 15 días, el gran premio de Bélgica, nada más y nada menos, mi querido Pepe.
0: Spa-Francorchamps, muchas gracias, que te vaya muy bien.
17: Igualmente un gran abrazo para ti, para todo el auditorio.
0: Igualmente, gran abrazo también para ti, Luis Manuel, y bueno, pues prácticamente en el estribo ya casi para irnos, está llegando información sobre el Mayo Zambada. ¿Acepta la cadena perpetua en Estados Unidos?
1: Esto tras declararse culpable, va a aceptar declararse culpable en los Estados Unidos de encabezar una organización de narcotráfico. Esto supondrá una condena de cadena perpetua. Un documento presentado ante la Corte de Distrito, el cofundador del cártel de Sinaloa, pide que al admitir este cargo se le permita cumplir su condena en un centro penitenciario donde puedan ser atendidas sus afecciones de salud. Que lo traten diferente al Chapo Guzmán, también se menciona.
0: Pero cadena perpetua, texto de 12 páginas, la defensa del Mayo pide que su caso sea tratado distinto al de Joaquín El Chapo Guzmán. Hasta aquí llegamos con lo importante, la información de este lunes. A nombre de todo el equipo le agradecemos su atención, su confianza y todo lo demás. Y lo invitamos para que a continuación en estos... A ver, perdón, no te interrumpo. Perdóname por interrumpirte. Bélgica 3, Estados Unidos 1.
1: Pepe Grillo nos avisa que está ganando Bélgica y prácticamente está en la siguiente etapa. Se va a enojar Trump.
0: Bueno, pues gracias Charlie. Tú te despides a nombre de todos, ¿eh? Ya sabes lo que te desea para el año nuevo. Vámonos, una pausa y volver. No, ya nos vamos. Adiós. Ya, adiós.

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3: Un solo rayo contiene suficiente energía para tostar 100,000 rebanadas de pan en una fracción de segundo.
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3: Las hormigas no tienen pulmones y respiran a través de pequeños orificios en sus costados, llamados espiráculos.
0: Explorando la naturaleza.
4: El Amazonas es la selva tropical más grande del mundo y una pieza clave en la regulación del clima global. Extendiéndose por 9 países, alberga una biodiversidad inigualable, con miles de especies de plantas y animales aún por descubrir. Actúa como un gigantesco sumidero de carbono, absorbiendo toneladas de dióxido de carbono. Sin embargo, enfrenta amenazas críticas debido a la deforestación y la minería ilegal, poniendo en riesgo el equilibrio del planeta.
0: Datos relevantes.
3: El alfabeto de Hawái solo tiene 12 letras en total, 5 vocales y 7 consonantes para formar todas sus palabras.
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5: La directora del sistema DIF Madero, Nefertiti Constantino, informó que el programa de pulseras para niños desorientados se mantiene activo durante Semana Santa y el operativo especial de Playa Miramar por segundo año consecutivo y por instrucciones del alcalde Erasmo González Robledo y la presidenta del organismo, Dunia Marón Acuña. La participación de la selección mexicana en el encuentro de fútbol internacional representó un importante impulso para la actividad comercial en Tampico, al generar un incremento de las ventas en diversos giros, especialmente de los encuentros del representativo nacional. Así lo dio a conocer el presidente nacional de comercio, Canaco de Tampico, Eduardo Mansur Mansur.
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6: Hola, ¿qué tal, amigos? Muy buenas noches. Estamos aquí transmitiendo en vivo desde la Ciudad de México el día después de que no ganamos, pero cómo nos divertimos. Vamos a ampliamente comentar sobre esto. Soy Mari Carmen Cortés, es Fórmula Financiera. Hoy hay dos noticias que nomás las voy a anunciar y luego ya vamos a poder desglosar Pepe, Yuste y yo con mucho cuidadito. Una de ellas es buena, es la inversión fija bruta, creció en abril 4.5%, 5.1 a tasa anual. ¿Esta por qué es importante la inversión fija bruta? Porque la inversión en activos, y sobre todo en construcción, es un primer aportación clara, neta, del Mundial de Fútbol. Y la otra, que es la mala, Toyota anuncia que su planta de Tacoma, estas camionetotas Tacomas que les cantan tantos a los narcos, se va a trasladar gradualmente de aquí a 4 años a Texas, con una inversión allá de 3,600 millones de dólares. A mí me dirán misa que se van a quedar aquí, que no se están yendo, pero la realidad es que es un primer triunfo de Donald Trump. 3,600 millones de dólares, 2,000 empleos se van a crear allá, y no sé qué va a pasar con los de aquí. Toyota dice, tranquilos, vamos a ver qué hacemos, pero por lo pronto son autos que ya no van a pagar aranceles porque es lo que él quiere, Trump, que se hagan allá. Pepe, yo estoy, buenas noches.
7: Mari Carmen Cortés, muy buenas noches. ¿Cómo estás, Mari Carmen? En efecto, creo que la parte positiva, obviamente, es la inversión fija bruta. Después de 19 largos meses que no hemos tenido un crecimiento de inversión privada, llega la inversión fija bruta aumentando 5.1%. Claramente, Mari Carmen, tú decías bien, tema mundial. Tema primo mundial, esto fue en el mes de abril, obviamente son los preparativos al mundial. El mundial será en junio, pero son preparativos. Un buen dato, el de inversión, la verdad es que bastante buen dato. Y el otro, ya lo comentaremos, lo de Toyota, pues sí llama la atención porque Tacoma era su principal vehículo que producía en México, récord, orgullosos estaban de esto. Y sí, se lo lleva Trump, pues es que es un arancel del 25%, pues no puedes contra eso.
6: Sí, no, desafortunadamente ahí gana Trump. Pero nos da mucho gusto que tenemos aquí a la que todavía es nuestra mejor amiga, que nunca nos regaló un boleto, pero que nos cae muy bien.
7: Vamos a ir a la final con Gaby. Ah, Gaby.
8: Sí. Yo pensaba que ya valía doble la amistad. Dije, ya me perdonaron no tener boletos. Yo venía con esa ilusión. Vía
6: Zoom. Perdón, se me olvidó que Marco Mares está vía Zoom. Marco, ¿cómo estás? Buenas noches.
9: Hola, los saludo rápidamente. Ya tenemos a nuestra entrevistada. Aquí está, aquí. Muy buenas noches a todos.
6: Oye, Gaby, pues hay que decir, Gaby, la representante para México de la Organización del Mundial, y salió muy bien. Y tú, me dirán, Misa, eres la responsable. Sé que no fuiste solita, sé que participó medio gabinete, o todo el gabinete, y la presidenta, y claro, de medio mundo, pero la responsabilidad era tuya, y te salió muy bien, y queríamos invitarte, aunque no nos diste ni un triste boleto, porque te felicitamos, salió muy bien, no hubo ningún problema con la organización.
8: Muchísimas gracias, y además gracias porque le han dado puntual seguimiento justamente a la organización de esta Copa Mundial de la FIFA en México. Creo que salió muy bien por muchos factores. Uno, pues que de entrada no hay quejas con la organización por el lado del gobierno, ¿no? Creo que eso sienta unas bases muy claras en seguridad, en infraestructura, en la forma también en la que desde visas, migración, aduanas, para que llegaran jugadores, todos los elementos necesarios para tener un mundial. Pero lo que le mete un ingrediente que yo creo maravilloso y que justamente le impregna el sello de un mundial en México fue cómo la gente se adueñó de las calles. Es decir, las portadas de todos los medios el 12 de junio, es decir, el día después de la inauguración, fue el pueblo de México, fue la gente. Desde un pato, al quiere volar, al ya voló, a todo tipo de disfraces, y que eso fue la gente, no fue el gobierno. Entonces, esa parte creo que es muy importante destacarla porque al final, y más en estos contextos de que si Donald Trump, si el tratado, si muchas partes que se discuten en el mundo, hoy la imagen de México en el mundo está renovada. De lo que se nos cuestionaba en febrero sobre la seguridad por el operativo en Guadalajara, lo que se empezaba a cuestionar todavía los primeros días de junio por tener aquí los plantones de la CENTE y algunas otras protestas. Y nuestra presidenta fue clarísima, dijo, vamos a demostrar cómo se organizan eventos en un estado democrático. Y puede coexistir un mundial con las protestas. Y así fue. La gente pudo protestar y así empezó el mundial. Y así lo llevamos a cabo, con buenos operativos de movilidad coordinados con las tres ciudades sede, con plena seguridad. Es decir, hubo pues personas que desgraciadamente fallecieron, mucho más imputable a temas de protección civil. El operativo, el plan Kukulcán de las dependencias de seguridad, podemos decir que fue un gran éxito. Claro. Lo hicieron muy bien todas las dependencias de seguridad del gobierno.
7: ¿Valió la pena todas las exigencias de la FIFA? La FIFA ha sido muy dura con todos los países, no solo con México, hay que decirlo, pero y exige mucho. ¿Valió la pena?
8: Fíjate que, y justamente es un tema que aquí creo que platicamos en alguna entrevista, la más delicada, que es la parte fiscal, la renegociamos por completo. El equipo de la Secretaría de Hacienda, en su momento encabezado por Edgar Amador, cuando era subsecretario, y que continúa con estas tareas como secretario, fue indispensable. Y le renegociamos a FIFA todo el capítulo fiscal. Cuando se los firmó, fue el gobierno de Peña Nieto en enero de 2018. Les daban exenciones fiscales a la FIFA por 10 años. Pues, ¿por? O sea, en 20 meses organizamos un mundial, no estamos 10 años. Se los acotamos a solo un año. Quedaba muy abierta esta exención para bienes, para personas, para... Básicamente era pase libre a las exenciones fiscales, lo acotamos a solo las personas y solo los bienes directamente vinculados a la organización del torneo. Es decir, si venía Marco, que está aquí en el Zoom, si venía Marco, jugador, a un partido en México como jugador, pues sí tenía ciertas exenciones, no todas, porque había una parte que no entraba dentro de ese capítulo. Pero si había un equipo que lo acompañara como familia, por ejemplo, que se va de compras, no tenían exenciones fiscales. Todo eso lo fuimos acotando. O también distinguimos, pues no es lo mismo el balón que tienes en la cancha que el balón que tienes para fines comerciales. Entonces, todo lo que venía con fines comerciales pagó impuestos. Entonces, sí se hizo ahí una limitación muy importante, insisto, gran talento por parte de la Secretaría de Hacienda.
6: Marco
7: Mares.
9: Gaby, ¿cómo estás, Gaby? Te saluda Marco Antonio Mares. Muy buenas noches.
7: Es que sabes que no
6: tienes. Es que Gaby,
8: yo no tengo chicharito.
6: Marco Mares, pero sí, antes me platicas. A ver, va, Marco.
9: Gaby, ¿cómo estás? Muy

0: los sentimientos a flor de piel. Todavía estoy en duelo por nuestra selección. Empezamos apenas a cerrar justamente con el partido el día de ayer, que fue el último que se realizó en suelo mexicano. Entonces, pues sí, parto por reconocer que es una evaluación todavía muy subjetiva, ¿no? Cuando soñamos este mundial muy al principio, es decir, este trabajo yo lo pedí. Yo presenté un plan de trabajo diciendo quiero organizar esta Copa Mundial de la FIFA. Venía algo muy parecido al Mundial Social, con sí algunas diferencias, pero muy similar. Y la verdad es que pues no me quedo con ningún pendiente, por el contrario, me
1: Nuestros
0: quedo
1: boletos.
0: con los boletos, por supuesto, aquí de Fórmula Financiera, pero la verdad es que es increíble lo que nos convoca el fútbol a los mexicanos y mexicanas. Es decir, esto se volvió una especie de bola de nieve a la que se iba sumando más y más gente. Se acercaban más gobiernos locales, aunque no fueran la ciudad de sede. Empresas que dijeron, te dono boletos y que las utilizamos para el Mundial Social. Mari Carmen no quiso competir en nada del Mundial Social, eso ya es su culpa. Pero esta parte donde nos convoca a todos fue un factor que pues yo no veía venir y que en realidad volvió este Mundial una gran celebración de todo México. Y el otro factor que tampoco veíamos venir fue el gran éxito de nuestra selección, y hay que decirlo porque nos unió a todo México con
1: Pero,
0: nuestra camiseta verde.
1: Gaby, lo que no, quizás no, yo no me lo había imaginado, yo que no soy fanática de fútbol, ayer estaba pegada viendo el partido y gritando en mi casa como loca. Lo que esta selección hizo fue unificarnos, con la esperanza, lo del Pato Merlín, este fin de semana, esta genial campaña de las empresas de no en inglés con Liverpool diciendo que era hígado alberca, porque Liver es hígado y pool alberca. Y ahora yo no soy Liverpool, soy hígado alberca. Me moría de la risa,
0: Sí.
1: ¿no? Lo de huevo San Juan, somos en español, pero pasamos de huevo San Juan a huevo San Juan. Entonces, pues muy divertido y nos dejó esta sensación de que sí se podía. Y a mí me sorprendió mucho la gente ayer, llorando, tristes, pero con total orden. No hubo desmanes, no rompieron nada, no se enojaron, se resignaron. Y esto no lo hubiera esperado yo creo que nadie.
0: Fue muy impresionante porque además creo que uno de los legados que sí da nuestra selección es que nos devolvió la posibilidad de creer y de soñar. Y esto sí abre una gran posibilidad para las y los jóvenes, para las niñas, los niños, decir yo sí puedo ser seleccionado o seleccionada nacional. Es decir, ya no es esta parte de pues cuando veíamos alguna selección que ya pues me dio el ánimo en el
2: Sí,
0: piso. Esta se la rifaron hasta el último
2: cierto,
0: minuto.
2: cierto.
0: Entonces creo que esa parte también nos dejó pues muy solidarizados con la
2: Ay,
0: selección.
2: mira, ayer a mí me dejó una tristeza enorme, pero luego
0: Sí,
2: ya.
0: oye,
2: Oye,
0: Gaby,
2: Gaby,
0: ¿qué les digo que por eso andamos
2: estamos
0: con los
2: platicando con Gaby
0: sentimientos
2: Cuevas,
0: a
2: la
0: flor de piel?
2: representante de México para organizar el Mundial 2026 aquí, que nos fue bien. Estamos haciendo ya la evaluación. Regresamos contigo, Gaby, ¿nos permites?
0: Claro,
2: Después de un
0: sí.
2: corte comercial, regresamos.
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4: Taxco del Arcón, Guerrero. Construido sobre laderas, este pueblo es famoso por sus minas de plata y su arquitectura barroca. Sus estrechos callejones blancos convergen en la espectacular Santa Prisca. Es el lugar ideal para comprar joyería fina y admirar paisajes de montaña hermosos.
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5: Los escorpiones brillan bajo la luz ultravioleta debido a una proteína especial presente en su exoesqueleto que los hace visibles.

0: Visibles.
1: Conoce más.
0: Los caracoles tienen miles de dientes microscópicos situados en su lengua, una estructura llamada rádula que utilizan para raspar alimentos.
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0: Mario Götze contra Argentina 2014. En el tiempo extra de la gran final en el Maracaná, Götze ingresó desde el banquillo para decidir el torneo. Controló un centro con el pecho y sin dejar caer el balón, realizó un tiro cruzado para darle el campeonato a Alemania.
1: Territorio animal.
0: Los gatos son mascotas fascinantes que combinan independencia con momentos de afecto profundo. Su agilidad y elegancia los hacen únicos en el hogar. Aunque disfrutan de su propia autonomía, el ronroneo de un gato es una de las melodías más relajantes para sus dueños.
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0: Los murciélagos son los únicos mamíferos capaces de volar de forma activa y controlada durante largos periodos de tiempo nocturno.
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3: Bueno, ya regresamos aquí a Fórmula Financiera. Estamos platicando con Gaby Cuevas, Gabriela Cuevas, representante de México para la organización del Mundial 2026. Nos salió bien los 13 partidos. Se mostró además, bueno, como regalo tuvimos una selección que, lo decías tú, nos unió. Necesitamos triunfos, también nos dio triunfos. Nos unió en un país muy desunido. La verdad es que salió todo bien, Gaby. Y es el momento entonces también de hablar de los números económicos, porque de repente sí vimos inversiones que hicieron todos, sí, todos en Ciudad de México, Guadalajara, Monterrey.
4: El gobierno federal.
3: El gobierno federal, aeropuerto, en fin, todo lo que hizo el gobierno federal. Y pues hay que ver qué sucedió al final en este balance. Como reflejo para el país, está muy bien. El foco para el país fue, yo creo que excelente. Se dio todo una buena impresión de México. Pero el dato económico, ¿cómo quedamos?
4: Pues fíjate, entrando justamente por la parte de inversión, empecemos por lo básico, los estadios. Los tres estadios invirtieron en su infraestructura. La más grande claramente fue el estadio Ahora Banorte, Ciudad de México, para efectos del Mundial. Desde ahí empezaron las inversiones. Los municipios, las ciudades sede también tuvieron tanto planes de infraestructura como planes de movilidad. Y ahí, por ejemplo, nuestra presidenta asignó una ampliación presupuestal, una partida adicional para los tres gobiernos estatales sede de 2,000 millones de pesos. O sea, en total 6,000 millones de pesos para los tres, con la condición de que fuera exclusivamente para proyectos de infraestructura. A esto le podemos sumar los 9,000 millones de pesos aproximadamente de la renovación del Aeropuerto Internacional de la Ciudad de México y 2,000 millones de pesos para, son 1,200 canchas que está algunas construyendo, otras rehabilitando la SEDATU. Pudiéramos hablar de muchas otras obras, el tren que conecta a la Ciudad de México con el AIFA, el tren Felipe Ángeles. También hubo inversiones muy importantes por parte de la Secretaría de Infraestructura, Comunicaciones y Transportes, desde reencarpetados y señalización hasta obras mucho más grandes de adecuación hasta de accesos a las ciudades. Entonces sí hubo una parte muy importante de inversión por todos los involucrados, ¿no? Siguiendo con estos datos, pues también seguramente veremos cosas positivas en derrama económica. Tenemos algunos preliminares por parte de las tres ciudades sede. Hoy la jefa de gobierno anunciaba una derrama económica de aproximadamente 45,000 millones de pesos. Que si esto lo sumamos con también los preliminares que nos han dado Jalisco y Nuevo León, Jalisco habla de alrededor de 10,000 millones de pesos, Nuevo León de alrededor de 13,000 millones de pesos. Estaríamos hablando, digamos, como en números redondos, de más o menos 70,000 millones de pesos. Yo creo que esta cifra va a mejorar. Tenemos, por ejemplo, Cancún, que tiene vuelos directos con toda la ciudad de sede, ha registrado días hasta de 95% de ocupación hotelera.
3: O sea, sí. Terminaba el partido y te ibas a Cancún.
4: Sí. Ah. Sí, porque más pues hay ciudades que sí están muy caras, pues, que se pusieron caras en México y en el mundo, ¿no? Bueno, sí, sí. En Estados Unidos y Canadá. Entonces creo que estas cifras seguramente las presentará de mucho mejor manera el secretario de Hacienda. En términos de turismo, también hay algunas cifras preliminares interesantes. Las tres ciudades sede a nivel estatal presentan ocupación hotelera, según sus datos, alrededor del 80%. Insisto en el dato de Cancún, que pues además tiene una oferta muy amplia. Claro. Entonces, creo que vienen ahí también muy buenos datos que pudiéramos dar. Hubo también un programa bien bonito por parte de pues un patrocinador, porque luego no sé de aquí qué tanto podamos entrar a los detalles de las empresas, pero que trabajamos con las licencias de 35,000 locales. Les daba esta empresa...
3: A la Visa.
4: No, en realidad fue Grupo Modelo, uh-huh. Que sacó la campaña Somos Locales y les dio la licencia de transmisión de partidos a 35,000 pequeños locales, junto con mobiliario, televisiones, herramientas, capacitación para que mejoraran todo su potencial de venta. Iba muy bien, se hicieron también unas caravanas con Grupo Modelo que están llegando a 600 municipios con transmisiones públicas y gratuitas de los Qué partidos, bien. Más... Pues también algunos temas que van a seguir. Por ejemplo, platicamos hace ratito en el corte de los FIFA Fan Festivals, ¿no? Que siguen en el Zócalo Capitalino, en el Parque Fundidora de Nuevo León y en la Plaza Liberación de Jalisco.
3: ¿En el Campo Estos Marte siguen, también?
4: El del Campo Marte es privado. Entonces yo ahí no me meto, pero en los estos tres que son oficiales, organizados prácticamente por los gobiernos de los estados y sus municipios, son Zócalo Capitalino, Parque Fundidora en Nuevo León y Plaza Liberación en Jalisco, continúan en operaciones todos los días hasta el día 19 de julio, que se jugará la final en el MetLife Stadium de Nueva Jersey.
5: Oye, Marco, te toca, que
6: claro,
5: estás allá.
6: Gaby. ¿Cómo estás, Gaby? En este tema, yo creo que es bien relevante toda la información que nos estás dando, que como tú dices, seguramente será materia de un análisis más profundo y una presentación por parte del gobierno. Pero yo te preguntaría, porque pues México parece que está obteniendo y ha logrado mucho más de lo que se anticipaba respecto a la derrama económica, las obras de infraestructura que finalmente se van a quedar en beneficio de la sociedad mexicana, etcétera, etcétera. Pero ¿cómo comparamos con las tres sedes, con Estados Unidos y con Canadá, México, cómo podría compararse en términos de beneficios, más allá de la alegría que sin duda la afición mexicana pues dejaría muy, muy atrás a las otras sedes, pero más allá de eso, en términos económicos y sociales?
4: A ver, estoy tratando de buscar aquí alguna de las muchas notas que hice, si no se las mando más tarde, pero... a reserva de enviárselas. Hay un tema muy interesante y es, ya analizamos la parte fiscal, pero no hemos analizado la parte de gasto. De los tres países, el único que no asignó gasto, es decir, presupuesto público, fue México. Tanto Estados Unidos, cuando estaba esta discusión de aquel Big Beautiful I Love You Bill, el proyecto este presupuestal de Donald Trump, ahí se asignó una partida presupuestal enorme, les mando los datos al ratito, y también hubo una partida presupuestal tanto a nivel federal como también provincial en Canadá. Entonces, si lo vemos como de cuánto dinero
5: aquí
4: pongo en esto...
5: Aquí los 6,000 millones dinero, que dijiste que se ampliaron etiquetados a infraestructura, fue lo único.
4: Fue lo único, bueno, y las 2,000 para canchas.
3: ¿Y el AICM?
4: Pero el AICM, pues es un proyecto que viene desde antes, no se hizo para el Mundial, o sea, siendo en estricto sentido, y lo mismo sucede con el tren Felipe Ángeles. Es decir, hay obras que sí se apresuró la ejecución de la obra, el plan de obra, por el Mundial, pero que se tenía que hacer. Cualquiera que hubiéramos visto justamente el AICM antes de esta obra y el después, pues se justifica mucho esa inversión, que creo que lleva 20 años sin metérsele un peso, ¿no? Entonces hubo que arreglar hasta temas de drenaje.
5: Sí, el aeropuerto sí.
4: Sí, pero les mando la notita.
5: Oye,
4: para
5: entonces,
4: que tengan justamente el gasto de cada uno de los tres países.
5: Seguirán los FanFest, y seguirán las pantallotas, y bueno, y ahora hay partidos que ya se vienen, ¿no? Los que van a ser muy importantes, desde luego la clausura, ¿no? El 19 de julio. Eso seguirá hasta el 19 de julio.
4: Los tres FanFest, sí. En el caso de la Ciudad de México, la jefa de gobierno anunció 18 festivales futboleros, algunos con transmisión de todos los partidos, otras con transmisión parcial. Eso siguen, conforme lo calendarizó la jefa de gobierno. algunas de las pantallas de Reforma ya las empezaron a quitar, porque claramente al no jugar México, pues sí, la afluencia va a ser mucho menor, pero sí siguen estos fanfests, siguen muchas activaciones, y también del lado de Jalisco y de Nuevo León siguen con su fanfest, donde hay también unas pantallotas, y seguramente pues aquellos estados y municipios que tuvieron este tipo de iniciativas, por ejemplo, el municipio de Oaxaca, pues han sido muy activos en tener sus pantallotas. O está el caso de Quintana Roo, que tiene 5 festivales México 2026. Entonces, hay estados que sí tuvieron estas iniciativas y que van a continuar transmitiendo los partidos de forma gratuita, porque pues hay que recordar que algunos crecimos cuando todavía se transmitía el Mundial en televisión abierta. Claro. Y pues ahora la historia es muy distinta.
3: Oye, Gaby, al final, ¿qué nos faltó? Porque sabemos que lo que nos estás comentando es que nos arrojaron muy buenas cifras, el foco para México fue bastante bueno en cuanto a imagen, realmente tuvimos lo que decíamos, una buena selección, en este caso, creo que entre que la unión y los triunfos salió bastante bien, pero ¿tú qué dirías que faltó al final?
4: Pues que nos la creyéramos, justamente la lección que nos da la selección. Yo creo que hubo mucha gente, bueno, creo, la verdad, lo viví en las entrevistas, lo vivía con mucha gente que todavía a pocos días de la inauguración decían, creo que no va a haber mundial y no nos va a salir y va a salir mal. Hubo como esta ola de pesimismo, yo creo que un tanto con mezcla de o sesgos partidistas puede ser, pero nos faltó creernos, nos falta entender el tamaño de país que tenemos. A ver, ustedes conocen muy bien los datos de México. Somos la 12ª economía del mundo, potencia turística, cultural, gastronómica. Bueno, sí somos un paisote y falta que nos la creamos. Y esta parte yo sí sentí el cambio cuando terminó el partido de México-Sudáfrica y lo ganamos. Y entendimos que hubo mundial al mismo tiempo que hubo protesta pacífica, que hubo mundial, Gaby, al mismo tiempo que sentido, podíamos ganar.
5: Yo te interrumpo, Marco, Gaby. Nos queda nada más medio minuto, Marco.
6: Yo te interrumpo, Gaby, porque creo que sí hay que desmitificar muchas cosas. ¿Tú dirías que este mundial en México, allá a nivel general, fue un mundial para la gente rica que pudo asistir a los estadios?
4: Los boletos sí, Marco. La verdad es que sí, los precios de los boletos dejaron fuera a la afición, dejaron fuera a la gente. Se habían anunciado boletos de $60. Nunca me encontré a alguien que me dijera que consiguió un boleto por $60. Creo que aquí sí debe haber una reflexión muy importante para las federaciones en cómo van justamente a ejecutar los siguientes mundiales con sus aficiones.
5: Sí, claro. Los derechos de transmisión que tú dices a la televisión abierta.
6: Tenemos un minuto.
5: Y ahora
6: menos
5: tienes que pagar, sí, Marco, ya lo sé. Y tenías que pagar, ¿no? O
4: sea, sí, sí se vuelven eventos un tanto elitistas. La intención de tener justamente las pantallas era abrirlo al público. Claro. Lo mismo de ver estas 35,000 licencias. Sí hay, creo que, una deuda de democratización del fútbol en estos mundiales. Eso sí hay que decir.
5: Pues, Gaby,
4: sí, y ya encontré mi nota de gasto, entonces se las dejo para que ustedes
5: puedan informar cuando nos
3: llegue. Representante de México para organizar el mundial. Qué bien nos salió, la verdad.
5: Gracias.
3: Gaby, gracias.
4: Muchísimas gracias.
3: Hacían faltas más, ¿eh?
5: Vamos
3: más partidos.
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0: Regresamos aquí a Fórmula Financiera y tenemos en la línea a Carlos Ramírez, él es socio director de Integralia. Carlos, ¿cómo estás? Muy buenas noches.
1: Mari Carmen, qué gusto saludarte. Muy buenas noches a todos y a todo tu público.
0: Oye, Carlos, hoy se dio a conocer un dato positivo, fue la inversión fija bruta que creció a 5.1% a tasa anual, y tú publicaste en tu cuenta de X, y por eso estábamos buscando un dato que me llamó muchísimo la atención. La inversión pública en el sector energético está en sus niveles mínimos en 20 años. O sea, estamos festejando aquí que se está invirtiendo más en construcción por el Mundial, pero en el sector energético esto es muy preocupante. Cuéntanos.
1: Así es, Mari Carmen. Hay una aparente contradicción, o no tan aparente, en las cifras que se dieron a conocer esta mañana por parte de INEGI. Por un lado, pues una muy buena noticia es que después de 19 meses consecutivos en terreno negativo, la inversión fija bruta, es decir, la inversión que realiza tanto el sector público como el privado, volvió a crecer y creció de manera importante, 5% respecto al año pasado, y a nivel de mes con mes cambió a su nivel más alto desde la pandemia. Entonces, todo parece sugerir que la inversión está finalmente reviviendo después de mucho tiempo de estar prácticamente estancada. Bueno, pero al mismo tiempo, la Secretaría de Hacienda la semana pasada dio a conocer los resultados de finanzas públicas al mes de mayo, y ahí se puede observar que la inversión que corresponde al sector energético está materialmente detenida, de capa caída, en sus niveles más bajos de los últimos 20 años. Entonces, ¿cómo entender esta aparente paradoja? Bueno, pues lo que está ocurriendo es, la buena noticia es que la inversión privada, particularmente en construcción y también algo de pública, está retomando fuerza, y eso pues naturalmente es digno de destacar. Pero por otro lado, Mari Carmen, lo que está ocurriendo es que el gobierno, los ingresos públicos están estancados y el gobierno se está viendo forzado a paralizar la inversión en Pemex para no elevar o para evitar que se eleve el déficit público, y lo está haciendo a costa de Pemex particularmente. Entonces Pemex materialmente tiene congelada la inversión con tal de que no se le salgan fuera de control las finanzas públicas al gobierno. Y esta situación, pues, como sabemos, en un contexto en donde la producción petrolera viene a la baja, donde claramente se requiere más inversión que nunca en el sector petrolero, pues ahora estamos teniendo la menor inversión en 20 años, Mari Carmen. Así está la historia.
2: Ah, fíjate, Carlos, te saluda José Yuste. ¿Cómo estás? ¿Cómo te va, Carlos?
1: Pepe, muy buenas noches.
2: Qué gusto platicar contigo, Carlos, porque este tema es interesante en el momento en que estamos. Ahora escuchamos precisamente que quieren reactivar parte de lo que de Cantarell, la parte madura de Cantarell, con Petrobras, que Petrobras va a venir y explorar a ver qué se puede hacer con el megapozo, el megadesarrollo que fue Cantarell durante décadas para Pemex, para México. Pero pues, ¿cómo lo vamos a hacer sin inversión? La verdad es que uno se queda pensando, después de escucharte, que sin inversión, de por sí Pemex es un lastre muy complicado financieramente para el gobierno, y sin inversión lo va a hacer más.
1: Por supuesto, Pepe. Esto es, yo lo llamo esquizofrenia. Por un lado, el gobierno ha determinado un nuevo modelo energético, en donde la participación privada, particularmente en petróleo, en electricidad es otra historia, pero en petróleo sigue muy acotada. Sabemos que López Obrador, el sexenio pasado, materialmente paralizó, casi desmanteló la reforma energética de Peña Nieto, y el argumento siempre fue, Pemex puede solo, Pemex no necesita participación privada, puede solo. Esta administración de la presidenta Sheinbaum ha tratado de revivir algo de inversión privada, pero lo está haciendo a través de un modelo contractual que no está atrayendo a nadie, Pepe, no está atrayendo a las grandes empresas. Y entonces estamos en el peor de los mundos. Se requiere más inversión que nunca porque la producción está estancada en niveles mínimos de 40 años, la empresa enfrenta retos y desafíos operativos gigantescos, y justo en el momento cuando más se requiere la inversión, no se permite la inversión privada digamos, masiva, sobre todo a través de rondas petroleras, eso está suspendido desde el 2018, y el gobierno no tiene dinero para invertir en la empresa, para invertir lo que se requiere para poder sostener la producción. Entonces, en resumen, el panorama, francamente, luce muy complejo, porque esa inversión que no se está realizando este año y en los años previos también venía ya débil, lo que va a provocar eventualmente, más temprano que tarde, Pepe, es una menor producción futura. Por más que nos asociemos a Petrobras, por más que hagamos algo de fracking, y no hay inversión, no va a haber producción en el futuro. Tan sencillo como eso.
3: Claro. Carlos Ramírez, ¿cómo estás? Te saluda Marco Antonio Mares. Buenas noches, Carlos.
1: Buenas noches, Marco. Un saludo.
3: Carlos, pues estamos ante un problema mayúsculo porque las dos vías que está buscando llevar adelante el gobierno mexicano van a derivar en un solo camino, que sería potencialmente la pérdida del grado de inversión, porque si está retrayendo la inversión en Petróleos Mexicanos para procurar alcanzar el nivel de déficit que se está buscando. Por el otro lado, al no tener inversión en Petróleos Mexicanos, pues ese ha sido uno de los talones de Aquiles de la petrolera, que está emproblemada en deuda en términos generales, y lo que recomiendan las agencias calificadoras es que aumente su nivel de producción, y no lo estaría haciendo.
1: Es un círculo, tal cual como lo describes, Marco, eso es exactamente el problema. Es un círculo vicioso. Por un lado, el gobierno tiene mucha reticencia a la inversión privada en petróleo. Ideológicamente choca contra de muchos de los principios que rigen la visión actual del sector energético. Entonces, no se permite la inversión privada más que acotada, más que bajo ciertas reglas que, reitero, no están emocionando a nadie. A ninguna empresa seria está en estos momentos replanteándose invertir masivamente en el sector petrolero mexicano, más allá de un par de empresas, Slim, en fin, alguna que otra empresa por ahí. Pero tú lo que necesitas ahorita es inversión masiva para poder darle la vuelta a la producción. Entonces, la producción es muy importante para las finanzas públicas porque de ahí dependen también parte de los ingresos públicos. Y si se te sigue cayendo la producción, menos ingresos públicos tendrás en el futuro y, por tanto, más riesgoso se vuelve el futuro de nuestro grado de inversión, que, como sabemos, pues este año ya tuvimos una llamada muy seria de atención. Y como van las cosas, reitero, el gobierno está teniendo que ajustar el gasto en Pemex, es decir, le está controlando materialmente el gasto de inversión para que no se le salgan fuera de control las finanzas. Pero por el otro lado, Pemex esto lo va a terminar sufriendo con una menor inversión, naturalmente, y en el futuro una menor producción. Es un círculo vicioso que la única forma de romper, Marco, de forma real, sustantiva, es permitiendo la inversión privada masiva en el sector petrolero. Desafortunadamente, reitero, por consideraciones de carácter ideológico, no se ve que eso vaya a ocurrir. Al menos no se está viendo hasta ahora.
0: Pues Carlos Ramírez, socio director integral, te agradecemos muchísimo la entrevista, como siempre.
2: Carlos, gracias.
1: Gusto saludarlos, muy buenas
0: gracias.
1: Noches.
0: Gracias. Y bueno, rápidamente, antes de irnos a un corte, está el caso de Toyota, que yo sé quisiera que tocáramos ampliamente que podemos. La empresa sí anuncia que va a pasar, a traspasar, es el nombre creo que usa, su planta, su producción de Tacoma, que son sus camionetotas, estas enormes, y que era, como tú dices, una de sus mayores líneas de producción, que además la habían traído a México hace 6 años, me parece, a la planta de Baja California, y ahora se la llevan a Texas. Una inversión de $3,600 millones. ¿Qué es lo que quiere Trump? Trump dice, bienvenidas todas las empresas de cualquier país, no me importa, pero van a ser mi país, Estados Unidos, y generen empleo aquí, y entonces no les cobro aranceles. Y ante la incertidumbre del T-MEC, pues vámonos para allá.
2: Claro, eso es lo que quiere Donald Trump, llevarse la industria automotriz, inversiones y empleo, que se generen allá los empleos manufactureros y la inversión. Y Toyota, bueno, pues, ¿qué pasa con las armadoras en México? que están sufriendo el 25% de arancel que nos impuso Donald Trump en base a la sección 232. Y con ese 25% de arancel, por más que tú puedas descontarle que el contenido estadounidense del automóvil, del vehículo, pues se quedará en 13%, 14%, 15%. Y decía Toyota, bueno, pues yo no puedo ya con eso, yo estoy solventando, ya llevo un año solventando esas pérdidas, estoy absorbiendo esas pérdidas, no puedo solventarlas más, pues tengo que producir en Estados Unidos para salvar el arancel. ¿Qué significa esto, Mari Carmen y Marco? Que nosotros tenemos que negociar forzosamente ese arancel del 25%, no puede mantenerse. Marco.
3: Pues sí, la verdad es que le dicen pomposamente que se trata de un reajuste de producción, cuando en realidad no es otra cosa más que una reacción a todos los aranceles que ha venido aplicando el gobierno de Estados Unidos a México, y esta es una consecuencia directamente, específicamente el traslado de esta planta de Baja California a Texas, sin duda es una reacción, una consecuencia directa, inmediata de lo que estamos viviendo, y desafortunadamente hasta ahora no se ve que haya una solución inmediata. El presidente Donald Trump está verdaderamente convencido de que con la aplicación de aranceles va a hacer que regrese a su país la producción, y parece que lo está logrando con este ejemplo de Toyota.
0: Sí, aunque sea 4 años y sea gradual, pues la realidad es que ahí está el anuncio.
2: No, son 3,600 millones de dólares que van a invertir allá, que podrían invertirse en México.
0: Y van a crear 2,000 empleos.
2: Sí, claro.
0: Pero bueno, vamos a un corte, no se vaya, regresamos aquí a Fórmula Financiera.
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2: El chocolate es tóxico para los perros porque contiene teobromina, una sustancia que su organismo no puede procesar con facilidad.
0: Conoce más.
2: Los cocodrilos no pueden sacar la lengua porque está unida al paladar por una membrana rígida que se lo impide.
3: Fórmula Deportes. Con doblete de Dequetelar, goles de Vanaken y Lukaku, Bélgica aplastó 4-1 a los Estados Unidos, quienes alinearon al polémico Folarin Balogun, futbolista que había sido expulsado el juego anterior. Con este resultado, Bélgica avanza a cuartos de final, donde enfrentará a España el próximo viernes en Los Ángeles. Tras caer 1-0 con la selección de España, Portugal quedó eliminado del Mundial. Y Cristiano Ronaldo, su capitán, habló sobre un posible adiós en Copas del Mundo.
4: Ha ganado 3 títulos por Portugal. Antes de Cristiano, Portugal no tenía ganado ningún título. Pues contento. La verdad que el mayor título que gané en la selección fue 2016. Que para mí tiene la misma dimensión que un Mundial, sinceramente.
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0: Telefórmula Financiera y tenemos vía Zoom, o sea, la podemos ver a través de Telefórmula y YouTube. Ariane Ortiz, ella es la Associate Managing Director de Eva Soberana de Moody's Ratings para las Américas. Todo esto, este cargo tienes, Ariane Ortiz. Muy buenas noches, ¿cómo estás?
1: Hola, muy buenas noches. Muy bien, gracias.
0: Gracias, oye, gracias por el cambio de horario, pero se nos colgó la entrevista aquí con Gaby Cuevas y era importante por el Mundial. Pero a ver, la revisión de extendida del T-MEC, el hecho de que no sea haya renovado automáticamente por 16 años, ya se esperaba, era como un hecho, se va a revisión anual, pero genera incertidumbre. Y luego tenemos anuncios como el de Toyota, que pues es por los aranceles que se están pasando, traspasando a la planta de México, de Baja California a Texas. Cuéntanos, ¿qué podrían no frenar el crecimiento económico? ¿Cómo lo ven ustedes en Moody's?
1: Sí, muchas gracias por la pregunta. Primero diría que hay parte positiva y aspectos negativos de esta decisión, que como bien mencionas ya estaba esperada por nosotros y por el mercado. Y el primer punto que yo diría es que lo positivo es que nuevamente México mantiene ese acceso preferencial al mercado estadounidense, y ya llevamos desde marzo, abril fue, del 2025 ahora, de Liberation Day, y a pesar de la incertidumbre se viene confirmando esta realidad. Entonces eso es algo que yo creo que es algo importante y positivo a resaltar, porque otros países han tenido ya que enfrentar aranceles mucho más altos que México, y ahora México, el 90% más o menos del comercio que va entre los dos países está bajo las exenciones por cumplir con las postulaciones del Tratado de Libre Comercio. Y bueno, esto de tener revisiones anuales es dentro del mismo tratado y es hasta por 10 años, ¿no? Entonces, esto es algo que nosotros, nuestro escenario base es que el tratado se mantiene y que incluso si llegara a haber una salida del tratado, vemos más factible que tanto México como Estados Unidos, y bueno, Canadá puede ser diferente, pero busquen un acuerdo bilateral que mantenga este acceso preferencial. Entonces, esto yo digo que es positivo. ¿Qué es lo negativo? Es justo lo que mencionabas, que se mantiene la incertidumbre. Y como todos sabemos, para la inversión, para tomar decisiones de inversión, son de aquí a 4 o 5 años, uno necesita reglas claras del juego. Entonces, vemos que en particular para ciertos sectores, como bien mencionas, el automotriz es el sector que se va a ver más afectado, porque ya enfrenta, ¿no?, los 25% de arancel en autos y autopartes, y uno podría pensar que es un poco positivo el que todavía no esté claro unas reglas de juego todavía más estrictas o más difíciles para el sector, ¿no? Todavía se están negociando, pero podría ser un escenario bueno para México en que esto se siga postergando y quizás una administración futura pueda tener un trato distinto para México. Lo que sí está claro y que también creemos que ayuda a tanto al sector automotriz como a México es que el peso de la integración y de los canales de suministro, sobre todo en autopartes, la cantidad de veces que van los bienes de un país a otro, hace que sea en detrimento a la misma industria automotriz de Estados Unidos el que tengan aranceles altos. Entonces, claro, eso es lo que vemos que el gobierno de México está buscando, que llegue este mensaje a Estados Unidos.
2: Así es. Arián, te saluda José Yuste. ¿Cómo estás? Buenas noches, Arián. Oye, cuéntanos, por favor, estas revisiones anuales, obviamente, pues no solo mejor, pero es lo que va a haber. Y se dice que sería una negociación profunda en esta ocasión y después serían eso, revisiones ya muy ejecutivas, que sería lo mejor, porque si no de otra manera, pues iba a ser muy complicado el Tratado de Libre Comercio.
1: Así es, o sea, lo que sí vemos que es que el gobierno mexicano está siendo lo más proactivo posible para anticipar varios escenarios y mitigar los riesgos. Y lo que sí estamos viendo es que lo que están consiguiendo es minimizar costos o el escenario más negativo, pero definitivo, el escenario que tenemos ahora es más negativo que el que tendríamos si no tuviera esta nueva incertidumbre y este empuje de parte de Estados Unidos por también apretar las reglas de origen y también apretar, minimizar el contenido de importaciones chinas en varios de los componentes. Y el otro aspecto que no he mencionado es el tema de inspecciones laborales, que hay un riesgo que empiecen a no estar nada más enfocados en el sector automotriz, también en agroindustria, en servicios logísticos, que puede entonces esto aumentar costos regulatorios, ¿no? Para poder cumplir con el tratado. Entonces, de nuevo, o sea, es positivo en parte que las negociaciones continúan mientras se logre conseguir algo favorable para México desde el punto de vista de México, pero es negativo que siga todavía esta incertidumbre. Veremos qué emerge de las negociaciones de la semana del 20 de julio, que tienen una agenda clara y técnica y que nosotros vemos que puede llevar a algo positivo para México. Pero lo más probable hoy por hoy es que se mantengan estas revisiones anuales.
0: Marco.
3: Arián, buenas noches, te saluda Marco Antonio Mares. ¿Cómo estás, Arián?
1: Buenas noches, muy bien, gracias.
3: Arián, ¿qué impacto tendrá en el crecimiento económico esta resolución del gobierno de Estados Unidos de prorrogar solamente por 10 y no por 16 años el acuerdo comercial? Como lo decías hace un momento, sin duda genera un impacto positivo en la medida en que pues se está ratificando el acuerdo, pero por el otro lado vienen revisiones anuales y esto tal vez podría retrasar las inversiones que México está esperando, y el crecimiento depende de las inversiones nacionales e internacionales. Esta modalidad de T-MEC que vamos a tener con revisiones anuales podría impactar negativamente el crecimiento económico, que de por sí está muy débil en nuestro país.
1: Sí, gracias por la pregunta y desde luego es quizás uno de los factores principales detrás de un bajo nivel de crecimiento ya por varios años y tristemente el que continúe la incertidumbre es muy negativo para el clima de inversión que aquí quiero resaltar, o sea, desde el punto de vista nuestro, cuando vemos cuáles son las limitantes para inversión, sí está la incertidumbre del T-MEC, pero también están las incertidumbre de discrecionalidad en las políticas públicas, está la reforma judicial, están los cuellos de botella estructurales de agua, de energía, energía suficiente, renovable, en fin. Entonces, no creemos que el Tratado de Libre Comercio en sí sea el factor principal que está deteniendo el crecimiento. Pero sí, si uno se va a nivel sectorial, el no tener las reglas claras de juego, pues sí, claro que es un elemento muy importante. Pero la inversión ya lleva 19 meses en caída. Creo que ahora en el último reporte aumentó y creemos que está ligado más bien a los proyectos que se estaban terminando por el Mundial. Pero el clima de inversión ha sido negativo desde que este tratado está bajo revisión, ¿no?
0: Pues te queremos agradecer muchísimo, Arián Ortiz, Associate Managing Director, Sovereign Ratings, Americas de Moody's Ratings. Lo digo en inglés porque no tengo idea cómo traducirlo tan grandote. Muchísimas gracias.
2: Arián, gracias.
3: Gracias, Arián.
1: Gracias a ustedes. Gracias. Que tengan buena noche.
0: Oye, y rápidamente, antes de irnos a un corte, pues tenemos que hablar también del Mundial. Hoy ya Estados Unidos quedó eliminado, 4-1 por Bélgica, pero en medio de un escandalazo, porque Donald Trump se le ocurrió confesar en una entrevista que le había pedido a la FIFA que le quitara la tarjeta roja a uno de los principales.
2: La peor, fíjate que el peor uso de influencia política que pueda haber en el fútbol, lo vimos hoy con Donald Trump, que te quita una tarjeta roja. ¿Cómo va a ser eso? Y Gianni Infantino dijo, sí, claro, ¿qué quiere ser presidente? Lo que usted diga, Mr. Trump. Por suerte quedó fuera el equipo estadounidense por tramposos. Hoy les meten 4-1 Bélgica, ya quedan eliminados, que Estados Unidos queda eliminado del Mundial, pero eliminado del Mundial en una polémica donde pues es una influencia política tremenda la de Donald Trump, que no puede ser que se ejerza en el fútbol,
0: que al principio además Estados Unidos no tendría que haberlo metido,
2: sí,
0: ¿no?
2: Claro que no. Y Gianni Infantino dijo, no, bueno, ¿cómo creen? Nosotros tenemos mil filtros y los expresó todos. Y luego Donald Trump dijo, no es cierto, yo sí le pedí, pero solo le pedí esto.
0: Le dije, quítale la tarjeta roja.
3: Pues sí, la verdad es que es completamente reprobable lo que está haciendo La FIFA, lo que está haciendo Gianni Infantino, pero no lleva sorpresa, porque vimos cómo cuando en el momento en que no le dieron el premio de la paz al presidente Donald Trump, le inventó uno, el presidente de la FIFA, para congraciarse con él. Así es de que todo esto, pues, era predecible y la verdad es completamente reprobable.
0: Ahora es el colmo, porque son reglas de fútbol que no deben permitirse. Y la otra es el escándalo por esta legisladora de Paraguay que se expresó, pero así con una actitud totalmente racista en contra del jugador francés Mbappé. Ya va a proceder legalmente en contra de él, el gobierno de Francia.
2: Así bien, yo creo que hace bien, no se vale este tipo de racismo en el fútbol.
0: Dijo una cosa horrible sobre él. Pero bueno, Pepe, yo sé, ya nos vamos.
2: Mari Carmen Cortés, muy buenas noches. Marco Mares, buenas noches, Marco.
3: José, Mari Carmen, buenas noches, hasta mañana.
0: La producción de Diana Cepeda con la asistencia de Cindy Sánchez y de Charlie González, en los controles técnicos Lorenzo Gasca, en YouTube Jorge Cruz y Gio Hernández. Se quedan en Noche de Negocios y ya mañana regresamos a nuestro horario habitual. Gracias.
2: Hasta mañana.
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0: 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Cuida lo que comes.
2: El yogur natural es una opción nutritiva y refrescante para los días soleados. Al ser un alimento con alto contenido de agua y proteínas, ayuda a mantener el cuerpo saciado e hidratado. Sus probióticos cuidan la salud intestinal, que puede verse afectada por los cambios de temperatura. Combinarlo con frutas acuosas potencia sus beneficios hidratantes, creando una merienda perfecta.
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3: Parque Nacional Redwood, Estados Unidos. Situado en la costa de California, este bosque es el hogar de los seres vivos más altos del planeta, las secuoyas rojas. Estos gigantes pueden superar los 100 metros de altura y vivir durante siglos. El ecosistema costero, envuelto frecuentemente en niebla, proporciona la humedad necesaria para su crecimiento monumental. Caminar entre estos árboles centenarios ofrece una perspectiva única sobre la majestuosidad y la resistencia de la naturaleza frente al tiempo.
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2: Carlos Alberto contra Italia 1970. La culminación perfecta del fútbol arte. Tras una secuencia colectiva donde participaron casi todos los jugadores brasileños, Pelé sirvió un pase medido para que el lateral Carlos Alberto llegara a toda velocidad y fusilara con un derechazo.
0: Caminando por México.
3: Tequila, Jalisco. Rodeado de inmensos campos de agave azul, este destino es la cuna de la bebida nacional. El paisaje agavero, patrimonio de la humanidad, invita a recorrer destileras históricas. Es un

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4: Muy buenas noches, tristes noches, caray. Bienvenidos a Noche de Negocios. Sí, estamos tristes por lo que pasó ayer con la selección mexicana, pero como siempre es un gusto que nos acompañes en este programa en el que te vas a llevar mucho más información económica, financiera y de negocios. Soy José Antonio Esquerra y es una delicia que estés con nosotros en este 6 de julio de 2026. ¿Cómo te sientes, Susana Sáenz? Cuéntanos.
1: Ay, pues tengo que decir que este lunes sí es un lunes con vacío después de lo que pasó ayer. Pero bueno, también tengo que decir que me quedé muy contenta de ver el desempeño de la selección mexicana, que siento que luchó hasta el último minuto. Creo que fue pues una selección muy distinta a la que vimos hace 4 años. Entonces, eso me dejó la verdad muy contenta, que se luchó hasta el final, se jugó con todo. A pesar de que el resultado no fue lo que esperábamos, y pues sí, lunes sin vacío, ni modo, la
4: lunes
1: vida sigue
4: con vacío,
1: con vacío a seguir pues haciendo
4: sí, no pasa chamas. Nada, al final el fútbol es lo menos relevante de todos los temas que tocamos aquí. Yo estoy cansado, me entregué como aficionado,
1: yo también,
4: pero destrozado en el corazón. Además, en la quiniela familiar, ahorita con el resultado de Estados Unidos, ya me empataron 3 barbajanes, bueno, 2 barbajanes y una señorita, entonces todo mal en estos días. Pero bueno, vamos a tener un programa redondito para que tú disfrutes, te olvides un ratito, una hora de lo que pasó ayer y te enteres de forma fácil, sencilla, aterrizada, cercana de lo que pasa en los negocios y en la economía en general. Así es que si estás de acuerdo, Sue Sáenz, vamos con la siguiente información.
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1: Arrancamos con coyuntura, un par de notas que nos llamaron la atención y que creemos relevantes para este espacio, porque hoy el INEGI dio a conocer los indicadores mensuales de inversión y consumo privado de abril. ¿Por qué son importantes y por qué escogí esta nota? Bueno, la inversión sabemos que es uno de los principales motores de la economía y la creación de empleos, y el consumo privado pues representa más del 70% del Producto Interno Bruto del país. Entonces, creo que son indicadores que nos dan una temperatura de cómo está la economía, ¿no? Entonces, por un lado, el consumo privado apenas avanzó 0.1% en abril, y esto es muy por debajo del repunte de 1.2% que vimos en marzo. El gasto en los hogares creció únicamente gracias al consumo de bienes nacionales, estamos hablando de 0.3%, y servicios 0.1%, mientras que las compras de bienes importados cayeron 1.2%. Estamos hablando de que a tasa anual el indicador aumentó 2.2%, pero representó una desaceleración frente al 3.1% que se vio en marzo. Entonces, pues estos datos del INEGI también muestran que el desempeño quedó por debajo de la estimación oportuna, que anticipaba un crecimiento de 0.4%, y pues refleja un entorno de menor dinamismo económico, y anticipan que la demanda interna pues va a seguir moderándose en los próximos meses, lo cual pues no es buena noticia.
4: No es buena noticia, ya lo hemos platicado en algunos programas y me tocó estar en una entrevista en la semana aquí en Grupo Fórmula con Ciro Gómez Leiva. Preocupante un poco el tema del consumo interno. En exportaciones parece que seguimos dando buenos pasos, también lo platicábamos hace un lunes, ¿no? Pero el hecho de ver el crecimiento en donde la encuesta de Banxico lo pone al 1.1%, en esta encuesta de Banxico también redujeron el mercado laboral de 306 mil puestos a 303 mil, pues me empieza a dar ciertas alertas de preocupación. En Finamex platicamos con Víctor Gómez Ayala, él está firme en que vamos a crecer 1.1%, okay. Lo mismo que dice Banxico, yo le jugué una lana a que tristemente no llegaremos al 1%.
1: Nos quedaremos
4: abajo de eso, pero ya hay varias señales. Y la otra es que el Mundial no necesariamente creemos, y vamos a platicar más adelante también de ese tema, pero creemos que vaya a impulsar de manera relevante al PIB, ¿no? Se esperaba entre el 0.1 y el 0.6%, lo veo lejano.
1: Ahora, espera, el otro dato que salió, que es el contraste, es a pesar de la debilidad del consumo, la inversión fija bruta dio una señal positiva porque creció en abril y rompió una racha de 19 meses de caídas anuales. Este indicador, digamos, que mide cuánto están invirtiendo las empresas y el gobierno en activos que van a servir para producir durante varios años. Es decir, refleja gastos en construcción, maquinaria, por ejemplo. Ahora, este avance estuvo impulsado principalmente por la construcción vinculada a proyectos relacionados con el Mundial, particularmente en infraestructura hotelera, movilidad y adecuaciones en las ciudades sede. Y aunque parece que es un poco pronto para hablar de un cambio de tendencia, pero la inversión privada pues sigue mostrando cautela ante la incertidumbre económica y comercial, pero bueno, creo que este es un dato positivo.
4: O sea, me dejas ponerme negativo, pero no tanto, empezaba yo a ponerme negativo. A ver, siempre hay aristas, sin duda. Creo que muchos factores, también la inversión extranjera directa, por ejemplo, lo platicábamos aquí, el tema de reinversión de utilidades se sigue haciendo en México. Parecería por momentos, si no se lo percibes igual, que a veces hay más confianza en el inversionista extranjero
1: que el local.
4: Que sí. El local lo siento como, utilizaba yo esa analogía, como venadito lampareado a media carretera, que en lugar de correr cuando lo van a atropellar se queda así parado. Así siento un poquito la inversión interna, ¿no? En consecuencia, el consumo, lo que platicabas. Ojalá venga ya con acuerdo, medio acuerdo del Tratado de Libre Comercio, medio acuerdo, ¿no? Porque ya vimos lo último que señalaron en cuanto a 10 años y revisiones anuales, etcétera. No va a haber 16 años. Pero que eso como que destrabe la maquinaria para que otra vez venga el impulso interno que fomente llegar a crecimientos más altos de ese 1.1, que insisto, yo lo sigo viendo lejano. El tiempo me dará o no me dará la razón.
1: Muy bien. ¿Qué más de coyuntura?
4: En otros temas tenemos que hablar, bueno, hoy hubo polémica, no por, de Donald Trump siempre hay polémica, ¿no? Salió el tema del partido este, que si regresaba la expulsión o no, pero eso no es tan relevante. Él llevaba anunciando ya hace un tiempo un programa de incentivos para niños, bebés, que estaban naciendo entre 2025 y 2028, se llaman los Trump Accounts, en donde les abre una cuenta que pone el gobierno $1,000 para fomentar el ahorro, pero sobre todo como la cultura de la inversión.
1: ¡Qué bien!
4: Bien y no. ¿Y por qué en México no dices lo mismo? Cuando
1: deberíamos
4: hay tantos,
1: de hacer
4: tantos
1: eso en
4: incentivos
1: México.
4: Y nos no. quejamos de los,
1: por supuesto, deberíamos
4: de
1: hacer
4: los ninis
1: y
4: de
1: no,
4: los...
1: No, es que a ver, una cosa es empezar con los niños y otra cosa es con los que no trabajan a los 20 años.
4: ¿Y los viejitos y los...?
1: No, eso está muy bien. A ver, los programas sociales está muy bien siempre y cuando vayan acompañados de también una cultura de superación y trabajo, etcétera, que eso ya es otro tema, lo platicaremos en otra ocasión. Ya, pero a ver, un programa político, así para niños y bebés me parece extraordinario.
4: No, yo creo que también tiene dos aristas. A mí lo que me parece extraordinario es que quieran promover la cultura financiera. El que si les pones $1,000 o no les pones $1,000, para mí se parece un poco a incentivos populistas que vemos en muchos países.
1: Pero da igual, el chiste es que les abran una cuenta desde que están chiquitos para que ahí sus papás, sus familiares y amigos, en vez de comprarles regalos en sus cumpleaños, les depositen dinero y ese sea su ahorro.
4: La teoría de Donald Trump es que lo hace porque mucha

0: Debería de pasar más en otros países, debería de pasar en México, el tratar de incentivar la cultura financiera. Y entonces yo no sé si es cuando tienen 0 años, o mejor a los 10 o a los 12 que empiezan a razonar, porque si no, esa cuenta que les das a los 0 años, cuando llegan a los 10, a los 12 no saben bien ni por qué es. O sea, no sé, me gusta la idea, pero no me acaba de convencer.
1: Pero, por ejemplo, se las dan cuando tienen 2 años y está ahí 10 años, $1,000 en el S&P. A ver, ¿cuánto subió el S&P en 10 años? Digo, hemos hecho aquí el ejercicio muchas veces. Pero entonces a los 12 que ya tienen más conciencia, decirles, oye, te abrí esta cuenta hace 10 años, tu dinero estuvo ahí, no estuvo estacionado abajo de un colchón, sino que estuvo invertido y creció a este tamaño, imagínate lo que puedes lograr si le sigues alimentando la cuenta, ¿no?
0: Es cierto, están invertidos en el S&P, tienes toda la razón. Vote usted, medida populista, como digo yo, o medio populista, o en realidad es una gran medida, como dice Sue Sainz. Pero no te voy a robar más tiempo porque nos queda una última nota antes de ir con el
1: Una última nota de coyuntura que publicó Bloomberg hoy que me llamó mucho la atención, porque una integrante del Banco Central Europeo, Isabel Schnabel, que tiene un puesto importante, advirtió que aunque el acuerdo de paz ya se dio entre Medio Oriente y Estados Unidos y ayudó, pues de cierta manera, a reducir los precios del petróleo que ya hemos platicado aquí, eso no ayuda que la inflación, eso no significa que la inflación se haya quedado atrás, ¿no? Porque dijo que el daño a la infraestructura energética, las disrupciones en las cadenas de suministro y los mayores costos de transporte van a seguir presionando a los precios, mientras que el encarecimiento de la energía pues ya comenzó a trasladarse a otros sectores de la economía, elevando el riesgo de una inflación persistente y una espiral de precios y salarios. Entonces, por esto el BCE no descarta nuevos aumentos en las tasas de interés para llevar la inflación a su objetivo, que es del 2%. Y pues ya veremos qué pasa con también la Reserva Federal de Estados Unidos, con el Banco de México, pues con todo este panorama inflacionario que tenemos en el mundo.
0: Tiene toda la razón la nota, ¿no? No es como que se acabe o llegue en un acuerdo comillas de paz, comillas, porque todavía pueden pasar muchas cosas, y ya como un switch, ¿no? De un día a otro ya se cerró el caso y no.
1: Exactamente.
0: Tiene, por supuesto, mucha cola ahí que todavía tejer y que va a seguirse escribiendo historia
1: así
0: con esta
1: es.
0: Guerra.
1: Pues vamos a hacer una pausa, pero no se vayan porque al regresar tenemos un invitadazo, como siempre. Nos va a acompañar Braulio Arzuaga, quien es CEO de Grupo Presidente. Vamos a hablar del sector en México turístico, sobre todo en el panorama, en el contexto del mundial y muchos temas más. No se vayan, estamos en Noche de Negocios. Regresamos.
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11: El estado de Alaska es el lugar de Estados Unidos donde hay más personas que caminan diariamente hacia su trabajo.
10: Datos relevantes.
11: Los caballitos de mar machos son los que quedan embarazados. Dan a luz hasta 1,500 crías por cada embarazo.
10: Territorio animal.
11: Las tortugas de tierra o agua son mascotas que destacan por su longevidad y

0: calma. Requieren cuidados específicos de temperatura y luz ultravioleta para mantener sano su caparazón. Son ideales para personas que aprecian la observación y buscan un compañero de vida muy duradero.
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0: Las mariposas saborean la comida con sus patas, detectando si una planta es apta para poner sus huevos en ella.
1: Conoce más.
0: El corazón del colibrí late más de 1,000 veces por minuto cuando vuela para mantener su metabolismo extremadamente rápido.
1: Información sorprendente.
0: Los astronautas no pueden eructar en el espacio porque no hay gravedad para separar el líquido del gas en el estómago.
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2: Estamos de regreso en Noche Negocios y como les hemos platicado, aquí hablamos de los números del mundial, del otro partido, de las marcas, de la derrama económica, de las inversiones. Y hoy para hablar de eso y también de la industria hotelera, de los restaurantes y más, nos acompaña Braulio Arzuaga, quien es CEO de Grupo Presidente, una de las empresas de hospitalidad más importantes de México que lleva pues, más de 50 años de historia en nuestro país. Bienvenido, Braulio, qué gusto tenerte por acá.
3: No, nada, al contrario, Susana, muchas gracias también por aquí por invitarme.
4: Bienvenido, Braulio. Esta es tu casa en Noche de Negocios. El fútbol es lo más importante de lo menos importante, dijo Jorge Valdano. Y tenemos que arrancar por ahí, más con lo que acaba de pasar. Tú como CEO de un grupo hotelero, restaurantero, quisiera que nos platicaras qué efecto está teniendo el Mundial. No sé si nos puedes hablar de la industria, sería lo ideal. O por lo menos para ustedes, si puedes platicarnos de los dos, mucho mejor. ¿Está siendo positivo, medio positivo, arriba de lo esperado?
3: Yo creo que lo que hay que pensar aquí y hay que entender es que las negociaciones hoteleras que se hicieron para el Mundial fueron hace 6 años, sí. o 5 años, ¿no? Literal, cuando nosotros recibimos el primer contrato, el contrato te decía que tenías que tener tu tarifa de los 2 años anteriores en promedio, y esa era la tarifa que tú tenías que dar en este mundial. Obviamente esto pues, fue en pandemia y pues nadie quería firmar este contrato porque eran tarifas muy, muy bajas.
2: Claro.
3: ¿Pero por qué cuento esto? Porque desde hace 5 o 6 años estamos con el tema del mundial nosotros, como está el gobierno, como están las aerolíneas y demás, porque es un evento muy grande. El gobierno, tiempo atrás, antes del Mundial, comentó que esperaban 5.5 millones de turistas, sí. Y comentaban también que esperaban alrededor de 20 mil millones de derrama. Uh-huh. Para que nos demos una idea, el DNR, que es este monto que ponen los extranjeros cada vez que llegan a México, es un derecho, el derecho de no residente. Este año va a ser de 23 mil millones. Uh-huh. El año pasado fue de 26 mil millones. ¿Qué nos dice eso? Que la industria tiene hoy un foco rojo, ¿no?
4: Claro.
3: Porque son menos en el DNR que se está haciendo. Hoy acaban de anunciar que hizo una derrama el mundial de 30 mil millones.
4: Sí.
3: Y que probablemente se pueda llegar hasta los 50 mil. Yo no lo creo. Uh-huh. O sea, okay. ¿Qué quiero decir? Sí fue muy bueno. Creo que lo más importante fue la hospitalidad que dio el mexicano, la alegría que dio el mexicano.
4: La imagen.
3: La imagen que dimos. Yo siempre lo he dicho como México amigo, ¿no? Lo que pasó en el México en el 86, que éramos como el México amigo, todo el mundo se fue fascinado. Pues otra vez están yendo fascinados. Pero la realidad es que tampoco creo en estas cifras. 5.5 millones de turistas es imposible que vengan. Hoy dijeron que eran 3.3. Fueron 14, si no estoy mal, fueron 14 juegos, ¿no? Uh-huh. 5 en México, 5 en Guadalajara y 4 en Monterrey. Y no quiero decir que esté mal, ¿no? Que nos fue mal, ¿no? Nos fue mal, nos fue muy bien como mes. Probablemente no fue lo que estábamos esperando, ¿no? Restaurante.
4: Y hablando particularmente de ustedes, ¿no? O
3: sea, bueno, hablando de nosotros, pero también he hablado con otros colegas de la industria y también es lo mismo, ¿no? Nosotros teníamos que ir por el negocio de los grupos y el negocio de los grupos pues son negocios mucho más grandes en donde viene muchísimas habitaciones, pero no vienen las tarifas que se venían hablando, ¿no? Las tarifas que se decían que de $1,000 y de 900% arriba y todo eso, no. Las públicas, por supuesto que sí estaban así, porque es un tema de oferta y demanda, ¿no? Uh-huh. Todavía cuando México pasó después de Ecuador, pues la tarifa pública obviamente se va subiendo porque existe una demanda. Pero lo que les quiero decir en resumen es, Esto nosotros lo venimos negociando, cuando digo lo venimos es toda la industria, lo venimos negociando hace 5 años. Creo que salió bien, creo que damos una súper imagen de lo que es el mexicano de verdad. Sí, sí. No el mexicano de las series, no el mexicano de las noticias, sino el mexicano pues que se ve...
4: Común y corriente.
3: Exactamente, no, que se ve en la tele, ¿no? Pero yo lo que quiero decir es, eso es lo más positivo, sí va a ser un buen mes, sí fue bueno para el país.
4: ¿Extraordinario o solo un buen mes?
3: Yo creo que fue un buen mes. Mira, nosotros estuvimos lleno todos los días de México, todos los días de Monterrey, todos los días de Guadalajara. Guadalajara tenemos 4 hoteles. Un hotel nada más estaba al 50% porque lo acabamos de abrir. Uh-huh. Pero de todos modos estaba al 100%. Va a ser un extraordinario mes, pero también es un mes con muchísimos gastos. A mí lo que me preocupa, y más a nivel de industria, no es tanto si fue o no fue, sino qué tenemos para el después. Uh-huh. Y creo yo que no hay nada. O sea, deberíamos de tener un plan,
4: un seguimiento de algo.
3: Un plan, sí, de salir al día siguiente, ¿no? Con una campaña de lo que fue México, con las imágenes de lo que vivimos en El Ángel y lo que vivimos en cantando el himno y bla, bla, bla. Porque eso es lo que nosotros tenemos que empezar a mover. Si ya me meto un poquito, y ustedes me dicen si ya quieren que me caiga en esto, ¿no? Pues si ya me meto en cuestiones de industria, del 100% de los americanos, solamente americanos, no norteamericanos, de los americanos que venían a México, típicamente estamos en el 23%. O sea, el 23% del market share es nuestro, es de México. En la pandemia fue de 43. Hoy estamos a 19. O sea, son varios puntos, son 4 puntos porcentuales.
4: ¿A 19 qué? Perdóname.
3: 19%. Si nosotros hacemos el 100% de los americanos que viajan, sí, en la pandemia, el 43% de los americanos que viajaban venían a México.
4: 43.
3: Okay. Y ahora 19. Obviamente la coyuntura, obviamente la estaba cercanía, el país estaba cerrado, dos países estaban cerrados y lo que tú quieras. Típicamente es 23, 24, 22, ahí estamos en los 20 medios. Sí. Hoy estamos abajo del 20. Y es un foco, sí, importante, porque esta industria es una industria muy importante y es un motor para México.
2: Ahora, justamente hablando de los extranjeros, ¿qué porcentaje de su ocupación en los hoteles eran extranjeros y qué porcentaje eran locales?
3: Ahora yo te podría decir que...
4: Ahora fue... y antes.
3: No, no, o sea, pasando esto fue el 50%. O sea, okay, nosotros sí tuvimos, para la inauguración, tuvimos un grupo muy grande de gente de la India. Nosotros nunca habíamos pensado que íbamos a llenar con Colombia, el Colombia-Uzbekistán. Llenamos el hotel con colombianos y demás. Entonces sí fue mucho, ¿no? Yo ahí sí tengo que decir, yo esperaba menos extranjeros, uh-huh, porque pues había visto que los partidos que nosotros teníamos, en mi punto de vista, no eran tan importantes, tan relevantes, tan atractivos, y la realidad es que sí vinieron. Digo, hubo hasta suecos, hubo hasta extranjeros de que su selección no jugó,
4: no jugaba
3: aquí, ¿no? Uh-huh. Entonces sí fue un 50%, yo te diría, uh-huh, porque sí vino mucha gente también del interior.
4: ¿Y ese es el share tradicional? O sea, 50%, ¿cómo es normalmente?
3: Nosotros tenemos alrededor, en resorts tenemos alrededor de 80% de extranjeros 80, y 20 depende de la temporada. Pero fíjate, ahora que tocas este tema, hoy lo estábamos viendo porque el mes cerró, hasta hoy estamos viendo resultados, porque pues el mundial era el mundial y primero había que ver el mundial y después había que ver los resultados. Y en playas, mal. ¿Y sabes por qué? Estuvimos hoy viendo y analizando la disponibilidad de asientos de avión. Uh-huh. Creció 6% en las plazas de sedes mundialistas y disminuyó en las otras. Playa. Entonces, por eso mismo aviones. No fue el mes extraordinario que te decía, porque el negocio regular se espantó con todo este tema de tarifas y demás.
2: Ya. Ahora, una métrica ahí muy importante que en algún momento me habías dicho versus la ocupación es lo de revenue per available room, ¿no? O sea, ahí qué tal les fue versus la ocupación.
3: Mira, yo no sé si ya me estoy metiendo en algo que no debía estar diciendo. Pero nosotros
4: hasta donde tú puedas.
3: El día de la inauguración tuvimos 102%. Okay. ¿Por qué tuvimos 102%? Porque habíamos llenado el hotel y recibimos una llamada de dos compañías que, derivado de todo el tema que estaba pasando, que si llegábamos, no llegábamos, que si había que salir a las 7, que no sé, desviaron a su grupo a otros hoteles más cerca del estadio. Okay. Entonces, a nosotros nos liberaron 96 habitaciones. Uh-huh. De esas 96 habitaciones las pusimos a la venta y vendimos más de las 700 que tenemos para una noche.
2: Wow.
3: Entonces, hablando del REPAR, que le llamamos, el REPAR es la multiplicación entre la ocupación y la tarifa. ¿no? Y lo que te dé eso es el revenue que tú tienes por tu cuerpo cuarto ocupado. Nosotros tuvimos 100%. La tarifa era de 22 mil pesos, el RevPAR fue de 22 mil pesos porque fue 100% de ocupación. Claro. Nunca claro. en la vida lo habíamos hecho así. Y ya que estamos en eso, ya que estamos, hoy revisamos, ¿cómo se llaman estos resultados? Tuvimos una utilidad bruta de operación en el Hotel de Polanco, en el Presidente Intercontinental, de 63%. Nunca visto.
4: Bueno, por muy lo menos bien. En ese sentido, bastante bien las métricas. No, nos quedan más o menos 2 minutos para ir a una pausa y vamos a regresar contigo. Para la gente que nos sigue en Noche de Negocios, ¿cómo, ya metiéndonos al Grupo Presidente, cómo funciona, digo, esto fue el Grupo Presidente, pero cómo funciona el modelo de negocios de un hotel? Ustedes tienen el real estate, lo rentan, es de ustedes, tienen restaurantes alrededor. Explícanos un poquito en estos 2 minutos el modelo completo del negocio del Grupo Presidente.
3: Mira, nosotros básicamente hacemos 3 cosas. Operamos hoteles nuestros con nuestra operadora. Entonces tenemos una compañía de real estate en donde está la propiedad, esta propiedad. Y tenemos nuestra operadora, que nuestra operadora opera esta propiedad a través de unos fees. Un 2%, un 3% del top line y un incentivo alineado a la utilidad bruta de operación.
4: Para que entidades separadas estas dos.
3: Son 2 separadas. Y el real estate, ¿okay? La otra es, tú tienes este hotel y quieres que te lo opere alguien, ¿no? O tienes un terreno que tiene vocación hotelera y entonces nosotros hacemos, más bien, tú haces el hotel, tú haces la inversión y nosotros te lo operamos. Y nada más nos llevamos los fees. Acá nos llevamos el NOI, nos llevamos el EBITDA, otros indicadores de real estate. Y el tercero es coinversiones. Y las coinversiones es, oye, pues sabes qué, por cierto, ahorita vamos a hacer un hotel en Cabo, en donde vamos a hacer una conversión, porque es un hotel de 675 habitaciones, muy grande y demás. Entonces, estamos invitando a diferentes inversionistas, fondos, family offices, a invertir con nosotros.
4: Ya, y nos faltó hablar de los restaurantes, ¿no? Pero regresando, ahora seguramente lo vamos a tocar, porque viene todavía un bloque completito. 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Nos queda un bloque más con él y después viene Georgina Álvarez, a quien ya conoce. Vamos a una pausa, esto es Noche de Negocios, ya volvemos.
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8: Ubicada en Queensland, la selva de Daintree es uno de los ecosistemas más antiguos del mundo, con más de 180 millones de años de existencia. Este bosque tropical es único porque se encuentra directamente en la Gran Barrera de Coral. Alberga una mezcla fascinante de flora primitiva y fauna exótica, como el casuario. Su valor histórico y biológico es tan inmenso que ha sido declarada

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1: El chocolate es tóxico para los perros porque contiene teobromina, una sustancia que su organismo no puede procesar con facilidad.
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5: Estamos de regreso en Noche Negocios platicando con Braulio Arzuaga, quien es CEO de Grupo Presidente. Ya nos habló del panorama del sector turístico ante el mundial. También cómo funciona el modelo de negocio de un hotel al liderar, al ser la cabeza de este grupo hotelero tan importante en nuestro país. Y ahora vamos a hablar de los restaurantes. Los restaurantes que sabemos pues tienen dentro de sus hoteles y que también son bastante exitosos. Cuéntanos un poco. Sabemos que estos restaurantes todos están dentro de sus hoteles. ¿Por qué esa decisión y cómo funciona ahí el tema de...? Porque ya nos hablabas que pues su negocio, el modelo de negocio del hotel es la inmobiliaria, el real estate, por otro lado la operadora y la otra parte cuando hacen como joint venture, ¿no? Ahora, ¿cómo funciona el tema del restaurante?
6: Mira, el tema de los restaurantes, nosotros lo dividimos en dos formas. Tenemos franquicias, uh-huh. en donde la franquicia del Palm, del Alfredo, del Pied de Cuchón, uh-huh. Son franquicias que vas a Italia o vas a Francia o vas a Estados Unidos, las obtienes y el modelo de operación es el que ellos te dictan. La realidad es que nosotros ya tenemos años con estos restaurantes. Este año, este restaurante tiene 28 años.
5: Ay, sí.
6: 28 años ya en México.
5: Sí.
6: Que literal.
7: ¿Estuvo antes que Pie de Cuchón o no?
6: Más o menos igual. Parecido. Pie de Cuchón tiene 26.
7: Ah, okay.
6: Parecido, ¿no? O sea, todos igual. Entonces, lo que quiero decir es que ya de tiempo atrás las franquicias nos han confiado a nosotros la operación. Por eso en el Pie de Cuchón encuentras chilaquiles, ¿te das cuenta?
7: Sí. ¿No? Porque dicen, oye, lo puedes tropicalizar.
6: Exacto. Entonces, nosotros manejamos esas franquicias. Y ya las manejamos desde hace mucho tiempo. Los conceptos que hemos hecho nosotros, como Lilú, como Amaral, como Chapulín, como Tocoya, esos ya son conceptos nuestros que los hemos creado nosotros y también que se manejan igual, ¿no? Uh-huh. Por decirte, no hay un subsidio cruzado en renta. Paga lo que pagaría cualquier local, uh-huh. Por metro cuadrado en pues, una calle tan importante como Campos Elíseos. Entonces, claro. Nosotros hoy cobramos a... Hay un director de restaurantes de marca, uh-huh. Que tiene que llevar el negocio, pero por el otro lado, pues tiene que pagar la renta al casero, ¿no? Y el casero, pues, es una compañía de grupo.
7: Hay que separar los negocios.
6: Tal cual.
7: Eso es lo ideal y lo más sano. Ahora, no nos dijiste por qué todos dentro del hotel. O sea, ¿no han probado salir y poner el Pie de Cuchón en Las Lomas o ponerlo en Monterrey, en San Pedro?
6: Sí.
7: O...
6: Bueno, tenemos en Monterrey, tenemos dos. Tenemos
7: en el
6: hotel también. Mira, hemos sido, yo diría, favorecidos, ¿no? Porque tú cada vez que vas a un hotel, lo único que no quieres es comer en un restaurante de hotel.
7: Es que eso es lo que yo pienso.
6: ¿No? Sí, nadie quiere ir.
7: Por eso mi pregunta es...
6: Yo conozco un hotel, el Dorchester de Inglaterra, que tiene grandes restaurantes y que la gente sí quiere ir y comer ahí. Uh-huh. Bueno, pues nosotros es un caso igual aquí en México, porque gran parte, el 70% de nuestros clientes es clientes de fuera, ¿no?
5: Que
6: no se hospedan. Y, okay. O que no hacen negocio, o que no tienen, digamos, no se hospedan, o que no están en un grupo, en una convención o lo que fuera. Uh-huh. Y la realidad es que eso es muy bueno porque pues hay gente que se desplaza, digamos, de sus oficinas para comer con nosotros y demás. Los fines de semana son fines de semana mucho más ya de familiares, ¿no? Uh-huh. Sí, la verdad es que nunca hemos... Bueno, sí probamos alguna vez, no nos gustó. Yo creo que sería más fácil porque generalmente en un hotel... tiene sindicatos, fuera de un hotel no tiene sindicatos y creo que tal vez puede ser hasta más fácil. Sin embargo, tenemos ahí la infraestructura para todo, ¿no? O sea, ese hotel tiene abajo 7 pisos. Uh-huh. 7 pisos, es un mundo de gente la que está,
7: o sea,
6: por ahí.
7: Ya está ahí, ya tienes el lugar, ¿no?
6: Exactamente.
7: Y lo puedes poner con el riesgo de lo que tú dijiste, que es mi sentimiento y lo platicábamos. Yo cuando me quedo en un hotel no se me antoja comer ahí mismo. Pero bueno, les salió pero ahí por sí. El 70%.
5: Y a ver, yo tengo que decir que cada vez que voy a un evento por Polanco, el auditorio y así, o así, voy saliendo al pie de cuchón por mi sopa de cebolla. O sea, ya es como algo tradicional. O sea, sí, mucha gente conozco que va a los restaurantes, aunque no se quede en el hotel. Y ese otro 30%, pues ya lo aseguras con la gente que se hospeda ahí.
6: Sí.
5: ¿No?
6: Sí, o sea, el México, Ciudad de México, desplazarte en Ciudad de México es un desastre, ¿no? Entonces, si tú estás en Reforma, si tú estás en Polanco.
7: Y Polanco es durísimo.
6: Pero te mueves por ahí. Sí. O sea, hemos tenido afectación. Todos los restaurantes, yo te diría que la industria trae una afectación. Y esa afectación es, uno, yo creo, porque hay demasiados restaurantes. México se ha sofisticado muchísimo en el tema de restaurantes. Si nosotros lo vemos hace 20 años, literal hace 20 años, o si quieres un poco más, no había los restaurantes, no había la calidad de restaurantes, no había los emprendimientos de hoy en restaurantes, etcétera. Entonces, sí está muy complicado el tema de los restaurantes. No lo digo yo, lo dicen las cámaras y lo dicen las asociaciones y demás. Y está complicado porque, insisto, hoy pues hay mucha inversión en este tipo de restaurantes, pero ya peleas con otro tipo de restaurantes en donde no hay inversión, se ven los cables y todo, que yo no lo estoy criticando, es el concepto. Pero, sí, pues, al final de cuentas, es más fácil abrir de ese tipo de restaurantes que este tipo, ¿no?
7: Y ha habido muchos grupos, sigo ronco el partido ayer, ha habido muchos grupos que han encontrado como una fórmula, ¿no? Te traes el sonorense y lo norteño y no sé qué, y encuentras una fórmula y bebidas baratas, etcétera, ¿no? Ahora, la oferta culinaria, sobre todo en esta ciudad, en Monterrey, en Guadalajara, es brutal.
6: Brutal.
7: Pero, te voy a decir mi percepción, yo siento que el tema de precios en este país, por lo menos en la Ciudad de México, se empieza, para debatirlo contigo, a volver inalcanzable. Estos restaurantes de lujo, de excelente comida, los que tienen ustedes y muchos otros que compiten con ustedes, de repente ya tienen precios de Madrid, de Nueva York, de más baratos que Tokio seguramente. O sea, ya estamos a precios iguales de lo que nos parecía inalcanzable cuando viajábamos. ¿Lo percibes igual o estoy diciendo una locura? La neta.
6: No, la verdad es que no.
7: Digo, lo vale, pero...
6: No, a ver, yo creo que es bien difícil. Porque aquí pediste alcohol, no pediste alcohol. O sea, pediste mixología, no pediste mixología.
5: Eso te suena.
6: Bla, bla, bla. O sea, yo hoy comí con... la tercera línea de negocios es Valle Sol, que es casas de adultos, ¿no? Senior Living.
7: Que te vamos a invitar para que vengas a platicarnos de eso en algún otro momento.
5: Sí, es un temazo.
6: Hoy están los españoles aquí. Y pues jugaba España, o sea, cuando pusimos la fecha, pues nadie sabía que iba a jugar España contra Portugal, ¿no?
7: Sí.
6: Entonces fuimos hoy a un restaurante. No pedimos alcohol porque pues estábamos más viendo el partido y teníamos que regresar y tal. Y pagamos $1,000 por persona de cheque promedio.
7: Pero en relación a Nueva York, Madrid, ¿estoy siendo una locura o si estamos en precios iguales o sientes que todavía estamos por debajo?
6: Yo creo que estamos... Yo creo que estamos por debajo de Nueva York y estamos a la par de Madrid, por decirte.
7: O sea, que podríamos todavía, con esa calidad que ustedes ofrecen, inclusive en este país, en esta ciudad, subir los precios de estos restaurantes de alta gama. O sea, todavía hay espacio.
6: Yo creo que sí, y te voy a decir por qué. No porque, o sea, uno, se han encarecido los productos, pero dos, lo dije antes, se ha sofisticado la industria aquí en México. O sea, hay grandes restaurantes, hoy ya tenemos restaurantes con estrellas, y que tienen una infraestructura atrás importante. Este comal vale un chorro. No, literal.
5: Oye,
7: sí, sí,
5: literal.
7: Sí, lo creo, sí lo
5: pero,
7: creo.
5: Y justo con esto que dices, ¿no? Se han sofisticado muchísimo los restaurantes, pero también hay una sobreoferta de restaurantes en nuestro país. ¿Qué hacer justo para ganarle a tu competencia? O sea, ¿cuál es la diferencia y cómo hacer que los clientes, jalar nuevos clientes y los que ya son tus clientes cautivos, pues que siempre vayan ahí a comer?
6: Mira, yo fui consejero de la AMR, la Asociación Mexicana de Restaurantes, y un dato, fui hace mucho, y un dato que me llamaba muchísimo la atención es que el 80% de los restaurantes quiebra antes de 12 meses.
5: Uy.
6: O sea,
7: 80%.
6: El 80%.
7: En el país.
6: Y este es tal vez un dato, me ofrezco a checarlo, porque es un dato que yo tengo de tiempo atrás, pero pues debe ser lo mismo, la verdad.
7: O 78 u 82.
6: Exacto, debe ser lo mismo. Y la verdad es que sí, es un poco, ¿no? Nosotros hoy estamos implementando un CRM solamente para restaurantes. Y estamos invirtiendo en Meta para el tema de marketing digital, cosas que antes no lo hacíamos, ¿me entiendes? Porque nuestro cliente es un cliente, no es un millennial, no es un centennial, ¿no? Es un X y un baby boomer que probablemente no esté viendo las redes sociales. Pero hoy ya estamos invirtiendo en ese tipo de cosas, ¿no? O sea, porque al final de cuentas sí estás a la casa de todos los comensales que existen en México, ¿no?
7: De acuerdo. Oye, ¿cuánto tiempo lleva Grupo Presidente?
6: Grupo Presidente tiene 50 años, yo creo, como dijo Susana al principio. Yo tengo en Grupo Presidente 20 años, okay, ¿no? Okay. La verdad, muy contento y con muchos planes, y me fascina la industria.
7: Hablando de Grupo Presidente, que es hotel, que es restaurantes, que es el tema de las casas de retiro, si es que es la palabra adecuada, pero como grupo, nos quedan 2 minutos. Dinos, y la gente que nos ve de Noche Negocios les interesa mucho saber este tipo de cosas, ¿cuál es la clave para que un grupo se mantenga tanto tiempo, cuando me acabas de decir que el 80% de los restaurantes tronan el primer año y los hoteles, no me sé la cantidad, pero a lo mejor por ahí está? ¿Cuál es la clave? ¿Qué le dejarías de mensaje a la gente como para decir, si quieres ir de largo plazo, hay que hacer qué?
6: Yo te diría dos cosas. Antes de la era de inteligencia artificial, yo te diría que era consistencia, servicio y calidad. Consistencia, servicio y calidad, ¿no? Más en el tema de restaurantes, también en el tema de hoteles, ¿no? Pero esas tres cosas como que son muy importantes. Hoy, en una era de inteligencia artificial, yo lo que te diría es rentabilidad a través de hacer menos, o sea, con menos gente, más cosas. O sea, nosotros hoy tenemos muchísimas iniciativas de inteligencia artificial que algunas no salen bien, algunas no salen mal, algunas desastrosas y algunas de aplaudir, que estamos hoy implementando y que nos tienen que dar a la larga mucho mayor rentabilidad. Entonces, yo te diría que son esas tres, más hoy estar en una era totalmente rápida de inteligencia artificial, porque eso está impresionante. Y lo peor es que ya hay compañías nativas en inteligencia artificial que los proyectos te los hacen en semanas.
5: Bien. Wow. Y algo muy importante también, con lo que me quedo de lo que nos compartiste, es qué sigue después del Mundial. Todas las campañas que se hicieron previamente, ahora qué sigue para seguir promocionando a México y que siga siendo y posicionándose como uno de los principales destinos a nivel mundial, ¿no?
7: Sí, muy bien, muchísimas gracias. No, nos tenemos que ir a un corte comercial. Braulio Arzuaga, CEO de Grupo Presidente, te agradecemos mucho el tiempo y ya está pendiente la siguiente visita.
6: Encantado de estar con
5: usted. Gracias, Braulio, qué gusto.
7: Vamos a un corte comercial, ya volvemos. Esto es Noche de Negocios.
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0: Se cierra la era de Javier Aguirre. La eliminación marcó también el final del tercer ciclo de Javier Aguirre al frente de la selección mexicana. El estratega volvió a asumir el reto de dirigir al conjunto nacional con la esperanza de romper la barrera histórica, pero tampoco pudo conseguir el ansiado pase a los 8 mejores. A lo largo de sus 3 etapas, dejó momentos importantes, aunque el gran objetivo quedó pendiente. Ahora comienza una nueva etapa para el representativo nacional. ¿Cómo será recordado el Vasco Aguirre con la selección nacional?
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0: Marruecos sigue haciendo historia. El sueño de Canadá llegó a su fin. La selección de la hoja de maple fue superada 3-0 por Marruecos, que volvió a confirmar por qué es una de las grandes revelaciones del torneo. Con una actuación sólida en defensa y contundente al ataque, los africanos aseguraron su lugar en los cuartos de final, en donde tendrán una durísima prueba ante Francia. Canadá se despide dejando la mejor actuación de su historia, mientras Marruecos continúa escribiendo páginas inolvidables. ¿Podrá dar otro golpe y eliminar a los franceses?
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0: Inglaterra rompe una racha histórica. La sólida defensa mexicana mantuvo invicto su arco durante 384 minutos, un registro que ilusionó a toda la afición. Sin embargo, Jude Bellingham terminó con esa impresionante racha al marcar el primer gol para Inglaterra en el duelo de eliminación directa. El récord quedó como uno de los mejores desempeños defensivos del torneo y reflejó el orden mostrado por el equipo durante varios partidos. Aún así, el tanto inglés cambió el rumbo del encuentro.
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0: El canciller Roberto Velasco recibió al presidente de Suiza, Guy Parmelin, quien se reunirá el próximo miércoles con la presidenta Claudia Sheinbaum para hablar sobre los vínculos económicos y comerciales entre ambas naciones. El Partido Verde Ecologista en el Congreso de la Ciudad de México propuso reformar la ley del Seguro Social para que las mujeres cuidadoras no remuneradas se incorporen al IMSS. Su dirigente capitalino, Jesús Sesma, detalló que la iniciativa busca que el gobierno federal asuma el pago total de las cuotas de este sector. El gobernador de Puebla, Alejandro Armenta, junto con el presidente de Puebla Capital, José Chedraui, iniciaron la entrega de apoyos económicos a 36 familias y comercios afectados por las lluvias del pasado 28 de junio. Además, señalaron que mantienen el censo casa por casa para identificar posibles afectaciones adicionales.
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7: Ya estamos de regreso. Esto es Noche de Negocios en un lunes que empezó con vacío por la tristeza, ¿no? Pero va sin vacío por toda la información que estamos haciendo llegar hasta tus hogares. Y este último bloque no va a ser la excepción. Nos acompaña alguien de casa que se nos fue un tiempo, pero va y regresa y sigue siendo de casa. Georgina Álvarez, del M Entre Líneas y de Noche de Negocios. Así te consideramos. Bienvenida otra vez.
5: Gracias. Georgie, ¿cómo estás? Desempacada de Chicago.
9: Sí, claro, y siempre visitándolos, así que gracias por tenerme aquí.
7: Bienvenida.
9: Qué gusto tenerte.
7: Bienvenida, sabemos que estás por allá. Bueno, vamos a hablar de compañías ni todo lo demás, pero has estado muy metida en el tema de inteligencia artificial. Veo tus posteos, aprovechen para seguirla en @lemeentrelineas, ¿no? Y el tema de la inteligencia artificial, ahorita que estamos tan clavados con el mundial, no podíamos no hablar de fútbol. Lo dijimos que en esta semana sí vamos a hablar de fútbol. ¿Cómo está el tema de inteligencia artificial en los deportes y en el fútbol en particular? ¿Qué has investigado? ¿Qué nos puedes compartir?
9: Pues bueno, primero, muy tristes todos por lo que pasó. Creo que la selección nos dejó muchos aprendizajes y lo más importante es que nos enseñaron a soñar. Quería abrir con eso porque todo México tiene ese sentimiento.
7: De acuerdo.
9: Ahora, hablando de inteligencia artificial, la verdad es que es un tema que lo hemos visto y hemos platicado antes de esto aquí en el programa, de cómo ha progresado en los deportes y la importancia que hoy en día tiene este avance tecnológico. Entonces, hablemos primero del conjunto de herramientas que se usaron en este mundial, que hoy en día se llaman Narrow AI. Que es el conjunto de herramientas especializadas para analizar datos muy precisos, sobre todo dentro de la cancha y fuera de la cancha. Quiero empezar con el gadget número uno, más curioso, el que más curiosidad nos ha dado a todos, que es el balón.
7: Sí, 100%. El balón trae inteligencia artificial, pues sé que trae, ¿no?, sensores.
9: Tiene sensores, pero bueno, vamos a hablar de la tecnología y que después nos va a llevar a lo que da esa tecnología y los datos.
7: Muy bien.
9: Entonces, este balón fue creado por tres instituciones, la FIFA, Adidas y por una empresa alemana que se llama Kinexon. Ellos crearon este chip que va por dentro a comparación del balón del 2022, que se podrán acordar que el chip venía en medio.
7: Sí.
9: Ahora se creó una tecnología para que fuera hacia los lados y que pudiera detectar 500 veces por segundo los datos del punto exacto donde cada jugador patea el balón o cae el balón.
5: Wow.
9: Y esto sirve para identificar los pases, sirve para identificar la velocidad también de los golpes y también para medir si existe algún tipo de falta o fuera de lugar, gracias a la precisión exacta de esta tecnología.
5: O sea, entonces digamos que por cada segundo envía 500 veces datos.
9: Claro.
7: Y toda esa información, a ver, una cosa es la data, pero la inteligencia artificial me imagino que lo que hace es traducir una información tan ágil, tan rápida, en datos que son súper útiles. Primero, ya hubo polémica, se acordará, ¿no?, en el de Portugal-Croacia, en el que inmediatamente te dice si un jugador roza o no roza el balón para ver si es fuera de lugar o no. Pero me imagino que también a los equipos, a las televisoras, lo que decías, de ahí sale la gráfica en la que te mide perfectamente la velocidad, el giro con el que sale la bola. Ahí es donde ya entra la inteligencia artificial, porque el chip te da información.
9: Correcto.
7: Y luego la inteligencia artificial te hace un resumen de todo lo captado tan rápido, ¿no?
9: Claro. Entonces, estos datos que te da, que son 500 veces por segundo de información, lleva un complemento, que es, okay, número uno, el escaneo 3D de alta tecnología que le hacen a los jugadores, que básicamente con un escaneo de todas sus extremidades pueden medir incluso como su fuerza, qué tan precisos van a ser, que, y sacar como estadísticas muy claras. Aquí lo vemos también, ¿no?
7: Entonces, ese es el segundo gadget, lo que hace con el segundo cuerpo.
10: ¿Y eso se hace antes de cada partido o digamos que se estudia desde, o sea, no sé, semanas antes?
9: Se hace a la hora del registro de la FIFA, entonces esto lo hicieron meses antes de empezar el Mundial y solo se hace una vez. Entonces no tienen que regresar los jugadores a hacerlo varias veces. Y esto pues también ayuda, de nuevo, a identificar como los fueras de lugar o las faltas que estos jugadores cometen, porque ya tienen con precisión sus datos escaneados de cabeza a pies.
7: Si comió de más, esos 2 kilitos también de más ya no se ven porque ya estaban registrados.
9: Exacto, es una ventaja. Ahora saltemos a qué pasa en el estadio. Hay 16 cámaras por estadio que generan más de 150 millones de puntos de seguimiento por partido. Y reconstruyen toda esta área de manera, de este terreno de juego en 3D, y lo hacen también en fueras de juego, donde pueden medir como la precisión en cuanto a cada cancha, ¿no? Dónde se va a encontrar el fuera de lugar si es que llegan a jugar en el estadio de Dallas o versus el estadio Azteca, por ejemplo. Entonces, esto a mí me pareció muy interesante, porque cuando nos íbamos a imaginar que íbamos a llegar a un punto donde 150 millones de datos nos iban a dar unas simples cámaras en los estadios.
7: Dime una cosa, ¿esas cámaras son solamente hacia el campo?
9: Sí.
7: Porque en algún momento yo escuché o leí que había también cámaras hacia los aficionados que podían registrar mucha información.
9: Ah, bueno, ok. Ese es el tema fuera de la cancha, porque estamos hablando...
7: Me estoy saltando.
9: No, pero agreguémosle. Fuera de la cancha están haciendo esta medición de los aficionados y cómo se mueve la afición si encuentran algún tipo de peligro, poder atacarlo rápidamente. Okay. Entonces van viendo cómo se va moviendo la porra o qué zonas del estadio pueden tener algún tipo de...
10: Violencia.
9: Oh, ok. Y así poder intervenir de manera rápida, lo cual a mí, de nuevo, me parece espectacular.
10: Sí.
9: Porque cuando nos íbamos a imaginar, después de tantos incidentes que hemos tenido en los deportes, en el fútbol, que hoy en día en un mundial íbamos a poder analizar incluso medir los posibles riesgos.
10: A ver, me parece increíble lo que ha avanzado la tecnología y ya todas estas mediciones que tienen, que pueden ayudar a que sea pues un fútbol mucho más eficiente, también evitar estos peligros, pero también siento que igual ya es algo demasiado controlado, ¿no? No el tema de la afición, sino que hacia adentro de la cancha, que ya todo esté medido, calculado, automatizado, ¿no? No puede ser ese riesgo de una nueva era del fútbol.
9: Sí, la pregunta se abre, yo creo que lo platicamos hace rato, ¿no? ¿Será que cambia un poco la esencia del fútbol?
7: Sí.
9: O de los deportes en general, porque ya todos los deportes lo usan después de esto. Lo vamos a ir viendo, pero a mi parecer hay dos puntos, ¿no? Claro que se vuelve más robótico, pero también se vuelve mucho más preciso. Entonces hay menos oportunidad de cometer faltas o injusticias que antes lo veíamos todo el tiempo.
7: Sí, a ver, yo quiero agregar de ese tema y del otro. El tema de las cámaras, eso de reducir riesgos está padrísimo, porque sí, solamente te lo puede hacer la inteligencia artificial. Una cosa es tener cámaras hacia el público, pero quien va a razonar, si es que es la palabra adecuada, rápidamente sea un peligro, la inteligencia artificial.
9: Claro.
7: Ahora, eso, con lo que yo viví ayer, estando abajito de la porra de Inglaterra, no es cierto, porque allá había riesgos y no se acercó ni un solo policía. Pero bueno, eso es independiente del uso que le dé cada quien.
10: Sí, porque
7: ¿no?
10: quizá todavía no está tan integrado, ¿no?
9: Claro.
10: Digamos, a...
7: Ahora, ¿y no ves que hacia el tema de las cámaras hacia el público, ¿no crees que en algún momento nos puede llevar a un tema de marketing en el estadio? O sea, porque una cosa son los riesgos, pero si me están grabando como público, ¿saben cuántas veces me paré por una cerveza? ¿Cuántas veces fui al baño? Si consumí una cosa, si consumí la otra, si la consumí en el minuto 20, si fue en el minuto 40, y entonces pueden estimular de alguna manera. ¿Llegaremos a ese punto? ¿Lo ves o estoy diciendo una locura?
9: En Estados Unidos ya se hace eso.
7: Okay.
9: En partidos de NFL ya lo están implementando. Hay una empresa muy grande de tecnología que lo está haciendo, y además de venderle ya no solamente a los equipos, como estos datos de, oye, tus aficionados se encuentran en esta zona y han consumido X o Y. Incluso les puedo decir, pueden analizar cuántas veces cuando pasa la persona que vende cervezas, tú volteas a ver cuate que pasa con las mujeres.
10: Sí, pero a ver,
9: casi casi digo, ¿no? Pero
7: eso está eso cañón. Está, o sea, nos van a manipular,
10: sí,
7: a través
10: por eso,
7: de esas cámaras.
10: Lo que te iba a decir ahí es, no sé si ya cuando compras tu boleto tienes que firmar como un aviso de privacidad en el que estás dando pie y dando permiso a que te analicen tu comportamiento y usen tu imagen y todo, ¿no? O sea,
7: no,
10: para.
7: Sí, a ver, no digo, van a usar tu imagen. Pero sí te analizan, como sí. Pasó hoy en tu celular y en muchas otras cosas, ¿no?
10: Claro. Sí.
7: Entonces, eso sí existe y en Estados Unidos eso hoy pasa y la inteligencia artificial lo que hace es que agarra esa data y se la da a los equipos o a las áreas de marketing y le dicen, este carnal cada 15 minutos acércale un monito de chelas porque se le va a antojar y entonces va a ir a comprar. Ahora, en el tema que estabas sacando tú precisamente, leía, lo escuché en algún lado, lo que dices de las métricas de los futbolistas, que al ratito esto nos puede derivar en un fútbol muy aburrido. En este Mundial que ha sido atractivo, sí, tú lo has visto igual, Jordi, ha habido muchos goles, etcétera, pero sí los equipos, sobre todo cuando defienden, son como robots. No se salen del mismo cuadrito, de la misma franja, del mismo carril. Se han vuelto mucho más robotizado porque la inteligencia artificial te saca unos datos de eficiencia, corrígeme, por jugador, en qué pedazo, en qué minuto, jugando en qué posición es mucho más efectivo. Y entonces vamos a tener, en lugar de gente creativa echándose chilenas como Hugo Sánchez o como Raúl Alonso Jiménez, vamos a tener gente robotizada porque le van a decir que la chilena solo tiene 1.10% de efectividad, que mejor baje el balón y lo pase.
9: Sí.
7: Sí, ¿no? Sí,
9: yo creo que puede ocurrir eso en un futuro, por supuesto, porque los datos de inteligencia artificial lo que te miden es la eficiencia y dónde puedes dar tu mayor rendimiento en cuanto a la cancha. Antes daban reportes de 50, 60 páginas una vez que acabara el partido para los entrenadores y les decían, oye, mira, así fue el performance, así fue el desempeño y datos que tal vez eran complicados, más bien, eran como muy técnicos y hoy en día la inteligencia artificial los democratiza.
7: Además, me imagino que eran puros datos que cada quien tenía que interpretar. Aquí
10: sí,
7: tienes
10: muy
7: un carnal llamado inteligencia artificial que lo va a hacer por ti, ¿no?
9: Así es.
7: A ver, está durísimo el tema de la inteligencia artificial en todo lo que hacemos, lo acaba de decir Braulio, ¿no? También en el asunto hotelero, que es de servicios, aquí por la información. Pero siempre, Georgie, muchísimas gracias por la información, siempre muy valiosa. Esperemos que regreses pronto.
10: Sí.
7: Georgina
10: sí.
7: Álvarez de Lema Entre Líneas.
9: Gracias.
7: Y nos tenemos que ir, Susan, sí. Se fue volando. Yo estaba triste, me voy feliz porque aprendí mucho,
10: Yo también, ahora sí fue lunes sin vacío. Gracias, Georgie, por acompañarnos. Gracias a ustedes por un lunes más con Noche Negocios. Nos vemos la próxima semana. Esperamos que tengan un gran inicio de semana y ya siguiendo a su nuevo equipo, que ya no sea México. Yo soy Susana Sáenz.
7: José Antonio Esquerra, fue un gusto haber estado con ustedes. Nos vemos el siguiente lunes. Esto fue Noche Negocios.
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12: 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Caminando por México.
14: Real de 14, San Luis Potosí. Tras cruzar el túnel de Ogarrio, se entra a este antiguo pueblo minero detenido en el tiempo. Entre ruinas de piedra y el desierto sagrado de Wirikuta, el ambiente es místico. Es un destino silencioso que invita a la introspección.
12: Territorio animal.
15: La ninfa es una cacatúa pequeña, conocida por su distintiva cresta y manchas anaranjadas. Son aves muy afectuosas que disfrutan posándose en el hombro de sus dueños. Su capacidad para silbar melodías completas las convierten en una de las mascotas aladas más carismáticas.
16: deporte del día.
15: Lionel Messi contra Francia 2022. En la final más dramática de la historia, Messi anotó el 3-2 en la prórroga empujando un rebote agónico. Este gol coronó su legendaria carrera y encaminó a Argentina hacia su ansiada tercera estrella mundial en Qatar.
16: Cuida lo que comes.
15: El melón y su potasio. El melón es otra fruta con contenido de agua extraordinario. Su aporte de potasio ayuda a mantener el equilibrio de líquidos en las células, evitando la deshidratación severa. Es ideal para consumir en el desayuno o como postre ligero. Su textura suave y frescura natural lo convierten en un alimento reconfortante que ayuda a combatir la sed intensa.
16: Conoce más.
15: Las huellas dactilares de los koalas son muy parecidas a las de los humanos. Incluso podrían confundirse, ya que tienen patrones similares.
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0: 6 de julio, estamos iniciando esta semanita con mucha galleta, mucha actitud. Ayer, por supuesto, jugó la selección. Un fin de semana sin duda cargado de emociones, así como las emociones que nos ha hecho vivir nuestra siguiente invitada, que es toda una eminencia en la actuación, en la comedia y en mucho más. Por supuesto, además, en este reality show que está en horario estelar en el Canal de las Estrellas.
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1: El humor, la diversidad y la representación fueron los ejes con los que incursionó en una de las carreras más difíciles en México: la actuación. Aunque hoy en día millones de personas la identifican como uno de los personajes más queridos de la comedia mexicana, pasó años preparándose lejos de los reflectores. Sus primeras oportunidades llegaron con pequeñas participaciones en televisión, pero el boom ocurrió cuando apareció en la telenovela Amores Verdaderos. Ahí interpretó a Polita, un personaje entrañable que hizo que el público comenzara a ubicar su rostro. Un dato curioso es que su primer beso en pantalla fue con el galanazo Sebastián Rulli.
3: ¿En qué anda pensando? ¿Que te quedaste como pasmado?
4: En nada, Polita.
3: En mi pueblo dicen que cuando un hombre dice que no piensa en nada es porque está pensando en una mujer.
1: Aunque ese personaje fue muy entrañable, todavía faltaba el papel que terminaría por cambiarle la vida. Ese momento llegó cuando apareció como Toña en la serie 40 y 20. Lo que originalmente parecía un personaje secundario, terminó convirtiéndose en uno de los favoritos del público gracias a su sentido del humor, su espontaneidad y esa capacidad para robarse la escena. Pero su carrera no se ha quedado únicamente en la televisión. También ha conquistado el teatro musical, con producciones como Mentiras, Chicago, Los Miserables y Siete Veces Adiós. Con estos títulos, ha demostrado que además de hacer reír, tiene una voz excepcional. Así que hay para todos los gustos. El cine tampoco tardó en abrirle las puertas. La vimos en películas como Cómo cortar a tu patán, Mis Reyes contra Godines, Guerra de Likes y sobre todo, Te llevo conmigo. Cinta que llegó hasta el Festival de Sundance y que le valió una nominación al premio Ariel como mejor coactuación femenina. En estos momentos, tiene la cachucha de juez en el reality ¿Quién es mejor?, programa en el cual define junto a Jordi Rosado, Adamari López y El Diablito, quién es el participante más talentoso.
5: Tienes una técnica brutal, tienes una expresión padrísima, o sea, nos transmites, eres arte completo.
1: Con todas estas pistas, seguramente ya saben de quién estamos hablando. Por supuesto, nos referimos a la talentosa, divertida e inconfundible
6: Michelle Rodríguez.
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0: Y además, les tengo al nuevo integrante de una de las obras que saca más fuego y más polémica en las redes sociales y, por supuesto, en vivo y en todas estas giras que han hecho en toda la República Mexicana. Me estoy refiriendo, por supuesto, al nuevo integrante de Afterglow. Y para todas ustedes, mujeres que están viendo en qué momento van a tener un hijo, que lo están prorrogando, en qué momento se van a mudar con su pareja o en qué momento se van a casar, fíjense que la incertidumbre también es una forma de violencia. ¿Quieres saber por qué? Quédate con nosotros, que esto apenas empieza y se llama Ya salió el peine.

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7: Considerada el segundo pulmón del mundo, la selva del Congo es la segunda selva tropical más grande tras el Amazonas. Se extiende por 6 países africanos y es famosa por ser el hogar de gorilas de montaña y los chimpancés. Sus densos bosques son esenciales para la lluvia regional y el sustento de millones de personas. La conservación de este ecosistema es prioritaria para proteger especies endémicas y mantener la biodiversidad.
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8: Los humanos comparten aproximadamente el 60% de su ADN con los plátanos, algo sorprendente desde el punto de vista genético.
3: Información sorprendente.
8: La Torre Eiffel puede ser 15 centímetros más alta en verano, debido a la expansión térmica del hierro bajo el sol.
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8: El Monte Everest es la montaña más alta del mundo, pero su cima estuvo bajo el océano hace millones de años.
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8: Un solo rayo contiene suficiente energía para tostar 100,000 rebanadas de pan en una fracción de segundo.
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8: Andrés Iniesta contra Países Bajos 2010. El gol más sagrado del fútbol español. En el minuto 116 del tiempo extra en Sudáfrica, Iniesta cazó un balón dentro del área y sacó un derechazo cruzado implacable, otorgándole a España su primera e histórica Copa del Mundo.
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0: ¿Agarramos en curva?

0: Y ya estamos de regreso y es momento que se sacudan el estrés. Y les quiero alegrar esta noche con una artista que todos adoramos. La hemos visto cantar, actuar, que nos ha hecho carcajear. Y ahora tiene puesta la gorra de juez en el canal de las estrellas. Me refiero, por supuesto, en este reality de ¿Quién es mejor? Con la mega talentosa Michelle Rodríguez. ¿Cómo estás? Buenas noches.
1: Oye, qué bonita presentación. Muchas gracias.
0: Oye, te lo mereces porque eres una artista multidisciplinaria que le has fregado porque toda la carrera tan bonita que has construido, acabamos de ver un pequeño resumen de todo este andar tan asertivo.

0: invito a toda la gente a que tome el riesgo de ir por sus sueños.
1: ¡Qué bonito! A ver, yo quiero saber si tú tienes algún talento oculto, algo que no hayas compartido con tu público. Yo no sé si imitas alguna voz o alguna cosa que nosotros no sepamos.
0: Fíjate que creo que todos los he tratado de llevar allá porque uno tiene una hipoteca, ¿verdad? Pero sé agarrar cosas y ya me di cuenta que sí es un talento porque no a todos les sale. Pero es un talento también de ganas de no agacharse. Entonces ya con los pies levantas las cosas y pues ya está más fácil.
1: Oye, están cañones los participantes. A mí el que más me sorprendió es el chavito este que parece la reencarnación verdaderamente de José José, que hasta la piel me puso chinita, ¿eh?
0: Qué impresión. Fíjate que quién es mejor. Hemos visto gente muy talentosa, hemos visto gente muy virtuosa, gente muy preparada en sus disciplinas, pero ver a gente tan joven con tanta expertise me maravilla al triple. O sea, este niño no solo tiene una voz espectacular, sino su manera de expresarse, cómo lo hace, es impresionante, la verdad estuvo padrísimo. Todos los niños que han ido y que hacen unas contorsiones que ya quisiera uno un domingo, están padrísimos, pero sí, este niño de verdad nos sorprendió, no nos lo quedamos porque pues también así es el juego, pero creo que tiene un gran futuro. Y qué padre, es lo que te decía, qué padre que tenga la oportunidad de estar en la televisión mostrando su talento, porque muy probablemente haya quien lo encuentre y diga, a ver, vente, te hago un disco, imagínate.
1: Y qué maravilla que el momento de redención que siempre llega, porque quiero contar esta breve historia tuya, porque quiero que también la gente sepa que los sueños sí se hacen realidad. Cuando tú estabas en la universidad, fuiste a ver Los Miserables, quedaste maravillada, dijiste, qué bonito, quiero ser como Lolita Cortés, y 18 años después, tú interpretaste el mismo papel. ¿Qué le puedes decir a todo el público de todo eso que existe detrás de 18 años de garra, de empeño, de esfuerzo, de constancia, de disciplina, de no rendirte? ¿Cómo lo hiciste para no aventar la toalla y rendirte?
0: Ay, creo que primero lo hice con todas las ganas del mundo. Creo que esa es una de las cosas más importantes, ¿sabes? Hay mucha gente que de pronto me escribe y me dice, yo quiero ser famoso, yo quiero salir en la tele, y creo que hay que saber cuál es el verdadero motor. Yo lo que quería, o eso es lo que yo he entendido, yo lo que quería era estar arriba del escenario, cantar, jugar, transformarme, y sin mayor afán, ¿sabes? No era como de me quiero volver famosa o quiero... No, sí, o sea, creo que eso fue lo que me hizo no quitar el dedo del renglón, que pues sí, que tienes la verdadera gana de hacerlo, que el motor viene desde tus más profundos deseos, y definitivamente eso hace que las piedritas en el camino cuesten menos trabajo, no que no las haya, pero también hay que buscar los lugares correctos, ¿sabes? Creo que tenemos muchas limitantes que nos creemos. Es que yo no conozco a nadie, es que yo nunca he ido a una audición, es que yo no tengo clases, es que los medios nos tienen ya todo a la mano. Necesitas tomar clases de canto, y si no tienes un maestro, no tienes dinero para tomar las clases, busca en YouTube, inténtalo. Hay un coro en la iglesia de tu cuadra, inténtalo. Que si no sé dónde hacen las audiciones, puedes buscar en Facebook audiciones, o sea, ya hay muchas cosas que podemos hacer para seguir por nuestros sueños, y el más difícil de todos es tomar el riesgo.
1: Entre todo esto que nos estás contando, ¿quién fue la primera persona que dijo, yo creo en ti, Michelle? Yo creo que necesitamos siempre a alguien, que puede ser la familia, puede ser una amistad, puede ser algún productor, o puede ser alguien que esté o no esté en la industria, que te diga, ¿sabes qué? Apuesto por ti. ¿Quién fue la persona que apostó por ti?
0: Definitivamente mi mamá. O sea, creo que tengo la bendición de tener a una familia que me apoya muchísimo, a mis amigos que me apoyan muchísimo, a mi pareja que me apoya muchísimo. Pero sí, la primera fue mi mamá, porque desde niña me metió a clases de canto, a clases de actuación, a clases de piano, y eso lo agradezco mucho, porque siempre digo que mi familia ha confiado en mí, incluso cuando yo no he confiado en mí.
2: ¡Qué maravilla! Oye, a ver, con tanta trayectoria, digamos, en el teatro musical, has estado en Mentiras, en Siete Veces Adiós, en Chicago, en Si Nos Dejan, ¿cuál sería para ti, digamos,

0: Este ritual para bajarle el nervio, porque yo sé que mucha gente que hoy nos ve, que hoy nos escucha, pues también les funciona para cualquier cosa que se dediquen ellos. ¿Cómo es para ti el calmar el nervio antes de algo importante?
1: Ay, tengo varias. Mira, primero, yo siempre antes de entrar al escenario, antes de entrar a función, antes de entrar, yo siempre me persino y me echo crucecita de baba atrás de las orejas, porque es de buena suerte. Entro con el pie derecho y eso también es como, pues, ritual. Pero hay que respirar mucho. Hay que, como físicamente calmar tu sistema nervioso. Y una de las maneras que ayuda a calmar tu sistema nervioso es que ya lo ensayaste un montón, que ya lo practicaste un montón. Y que si no, eso es algo que a mí me pasa, no lo tome usted si no le sirve, pero y si no, ahorita vemos.
2: Y si no, no pasa nada, porque además también las cosas hay que hacerlas como se presenta el tema.
1: Sí, definitivamente creo que una de las cosas que más, o sea, yo no conozco algún actor que diga no me da nervios. Claro que te da nervios, todas las veces te da nervios. Yo viví una experiencia mientras hacía Chicago porque no sé qué pasó, que me dio un ataque de ansiedad mientras estaba cantando Mama Morton. Y después regresar a escena, días después me costó mucho trabajo porque ya no me parecía un lugar seguro, me sentía muy ansiosa, tenía mucho miedo. Y la única manera que ayudaba a calmar, porque además era mi trabajo, digo, ahí ya no es como de, ay, la emoción. No, no, ahí ya estaba yo cumpliendo mi trabajo, ¿no?
2: Claro.
1: Entonces me ayudé mucho de la aromaterapia, me ayudé mucho de las oraciones, me ayudé mucho de las manifestaciones, me ayudé mucho de la gente. Había una de las chicas de la obra, Stephanie Bernal, que es una reina, se quedaba conmigo en piernas hasta que me tocaba entrar, tomándome la mano porque yo tenía mucho miedo. Y ese ya era un miedo mayor, ¿no? Pero creo que lo que más tienes que pensar es, por algo estoy aquí, por algo me escogieron, por algo tuve la oportunidad de hacer esto. Entonces, no se trata de demostrar ni de callar bocas, se trata de disfrutar.
2: Claro.
1: Entonces, cuando estaba viviendo esos episodios, una de mis grandes amigas, que además es gran directora de teatro y además es gran terapeuta, Rina Ragletsky, me dijo: no se te olvide que esto es un juego, Mitch. La actuación es jugar, es play, es un juego, diviértete. En medida de que lo goces y te diviertas, va a suceder. Y creo que esa es la única manera en que tu cuerpo se puede relajar, re divirtiéndote, pasándola bien, disfrutándolo.
2: Pues mi amor, no me queda más que invites a todo el público para que vayan a disfrutarte y que vayan a descubrir todos estos talentazos.
1: Oye, pues así como las familias de México, pero por eso, porque como somos familias variadas, pues no se pueden perder quién es mejor, que también es muy variado y que también hay grandes
2: Eso.
1: historias.
2: Que se queden al filo de la butaca, no se pueden perder, por supuesto, porque México tiene mucho que dar, por supuesto, ahí lo van a descubrir en el canal de las estrellas.
1: Muchísimo. Y tenemos gente de Latinoamérica, tenemos, o sea, les va a encantar. Si no lo han visto, les va a maravillar. Si ya lo vieron como tú, todavía vienen cosas que te van a dejar con la boca abierta.
2: Guapa, te mando mil besos y por supuesto ya estaremos en primerísima fila. Gracias.
1: Pues nos vemos en Quién es Mejor. Muchas gracias y besos a todos.

0: volvemos. 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
14: La taiga es el bosque boreal más extenso de la Tierra, cubriendo gran parte del norte de Rusia. Compuesta principalmente por coníferas como pinos y abetos, este ecosistema está adaptado a inviernos extremadamente fríos y veranos cortos. Es un refugio vital para especies como el tigre de Siberia y el oso pardo. Además, sus suelos congelados almacenan enormes cantidades de carbono, siendo fundamentales para mitigar el calentamiento global actual.
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15: La letra J es la única que no aparece en la tabla periódica de los elementos químicos del mundo.
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15: El sonido no puede viajar en el vacío del espacio porque no hay moléculas de aire para transmitir las vibraciones.
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0: Chiflando y aplaudiendo, que ya

0: Y ya estamos de vuelta y les quiero contar de la obra más fuerte del mundo y uno de sus nuevos integrantes, porque ya ha estado un ratito en cartelera, ustedes la han podido disfrutar, no solamente aquí en la Ciudad de México, sino en toda la República Mexicana. Así es que quiero que conozcan este nuevo integrante y le damos la bienvenida a Eric Medina. Papito, ¿cómo estás?
1: Gracias, hola, muy bien. Ay, gracias, gracias.
0: Oye, mucho aplauso, mucho que no aplauso. Solamente de acá, de todo el tema de producción, sino por supuesto en el teatro, que para ti debe ser una delicia, porque este fin de semana, digamos que ya está creciendo el nervio, porque justamente vas a estrenar en esta obra que ha sido tan vista como polémica, ¿no?
1: Exacto, sí, pues bueno, todavía con la adrenalina de todo lo que es, porque pues así es el teatro, ¿no? O sea, uno tiene que estar ahí y siempre es diferente. O sea, cuando estás, simplemente es estar presente y pues no sabes qué va a pasar. Eso es lo bonito de...
0: A ver, y cuéntanos un poquito de este proceso, si tú ya habías visto la obra, si ya tenido oportunidad, y cómo fue este acercamiento para ti, digamos, y cómo fue para ti también un poco toda esta parte tan difícil, que no es solamente es pues desnudar todo el tema del alma, sino también pues hay un desnudo físico involucrado.
1: O sea, ¿cómo fue mi acercamiento con Afterglow México?
0: Sí.
1: Bueno, es que yo ya tengo historia con Afterglow, porque yo ya había hecho la producción de Afterglow en Miami hace como un año y medio. Y bueno, entonces me invitaron a audicionar porque justamente cumplían 3 años de estar en cartelera, que pues es un
0: montón. Y que
1: además
0: hay que decir que, de verdad, un aplauso para todos tus compañeros, para Sergio Gabriel y, por supuesto, toda esa magia que están haciendo, porque hay que decir también que es muy difícil mantener una obra tantos años en escena y, sobre todo, hay que decir que, pues bueno, esto es, específicamente compite pues con obras musicales de gran formato, que es una obra que también invita muchísimo a la introspección, a la reflexión de muchas cosas, ¿no? O sea, como que quiero saber para ti cuál fue, digamos, el 20 que te cae, porque siento que el teatro es mucho de introspección y siento que tienes muchas cosas que aprender de los personajes y sobre todo también de la obra. ¿Cuál fue para ti, digamos, esta enseñanza tan grande que dijiste, yo tengo que participar no solamente en esto que nos habías dicho que ya tienes oportunidad de haber hecho en Miami, sino también de formar parte del elenco aquí en la Ciudad de México?
1: Sí, pues desde que yo me familiaricé con el proyecto, antes de que lo empezara en Miami, yo lo vi allá y yo lo vi como público y dije... Algo fue, o sea, fue como una epifanía que dije, yo tengo que estar ahí, lo tengo que hacer. O sea, ese personaje me llamó muchísimo y pues que aprendo, creo que sigo aprendiendo, porque a pesar de que pues ya es mi segunda vez haciendo este personaje, es como volverlo, o sea, pues al final del día es otra obra, o sea, hacerlo acá.
0: Y que además qué bueno que lo mencionas, porque digamos que cada temporada parece ser que es el mismo personaje, pero yo creo que también no solamente tú tienes una evolución, sino también el público tiene una evolución.
1: Exacto.
0: Sabe distinto y esa es la magia del teatro, ¿no? Que además también cada función es única.
1: Algo que se distingue mucho de Afterglow y creo que es la magia y por qué a la gente le encanta seguir yendo, es que cada vez que lo ves es como una diferente experiencia. A pesar de que el texto es muy preciso y el texto es excelente, pero como justamente ha habido tantos elencos, tantas combinaciones, tantas propuestas de personajes, evidentemente todos tenemos como nuestra cosecha que aportar al personaje.
0: Y cada quien le pone, por supuesto, su sello particular.
1: Exacto.
0: ¿Cuál fue el sello particular que crees que tú le aportas al personaje que dices, bueno, esto solamente es de Eric?
1: No sé, o sea... Es que es muy raro porque de verdad que yo sí intento como desprenderme del personaje para poder construirlo. Y creo que lo que para mí es lo más hermoso de Darius es su vulnerabilidad e ir descubriendo todo eso. Pero a veces confundimos o lo vemos como, o sea, el concepto de lo que es ser vulnerable como una debilidad, pero creo que esa es la fortaleza más grande. Y es un personaje súper valiente que a mí me ha enseñado mucho. O sea, yo también soy otro después de un año y medio de haberlo hecho y mi experiencia y mi acercamiento al personaje es como diferente. La primera vez lo sentí como más inmediato, o sea, era más como la emoción inmediata y también por lo que yo estaba pasando era otro proceso completamente diferente.
0: Claro.
1: Ahora y ahora es como verlo más en silencio, entiendo sus pausas, entiendo su pasado, o sea, como que sí viene desde otro lado.
0: Y sobre todo que también yo creo que esta diferencia tan marcada que es hacerlo en Estados Unidos, un país obviamente mucho más incluyente, a un país tan profundamente homofóbico como es el nuestro, y ustedes han tenido no solamente la valentía de levantar la voz, sino llevarlo a toda la República Mexicana, de repente también con grupos conservadores que han levantado varias cejas y han pisado varios callos.
1: Es que sí, y esto también es parte de lo padre de este proyecto, que es muy controversial, pero al mismo tiempo es tan humano. O sea, me imagino que ya tuviste oportunidad, claro, de verla. Bueno, la tendrás que volver a ir a ver. Pero es un proyecto tan humano que cuando estás ahí sentado y viéndolo, es la cosa más normal del mundo. O sea, y no te creas, en Miami también hubo complicaciones.
0: Claro.
1: Y sí, es como este tipo de percepciones están en todas partes, pero pues creo que es muy fácil juzgar algo por un póster que ves afuera y no te estás sentando a ver lo que en realidad es. Y creo que todo lo que pasa en la obra es sumamente natural, y pues el erotismo es parte de quienes somos como humanos también. O sea, la sensualidad, todo eso es parte de, pues, de nuestro día a día, muy a puertas cerradas. Este proyecto es de verdad que para todos, y habla pues del amor en general, y creo que es algo que, pues, es una historia de verdad que es para todos, y me encantaría que, pues, que, o sea, toda esa gente que está visitando la ciudad, que pues tal vez venga a vernos y se dé la oportunidad de ver algo diferente.
0: Y claro, porque además también es esa fusión que acabamos también de ver ahora en el Pride y en el partido previo también, que digamos que colisionaron los dos mundos,
1: el mundo hochis
0: y el mundo del fútbol, por supuesto, en un mismo lugar. Sí. Yo creo que además también, creo que también se trata de eso, de hacer esa inclusión, de que no es tan diferente esa misma forma de amar, que es lo que todos como seres humanos experimentamos, porque mucho de lo que ustedes exponen es una obra que se está experimentando con el tema LGBT, pero también cualquier persona heterosexual puede sentirse, claro, identificada con los personajes y con la trama de lo que está pasando, porque al final del día las emociones son humanas independientemente de tu preferencia sexual.
1: Por supuesto, y también los extremos son muy extremos. O sea, sí, no puede ser el más fife o el más LGBT.
0: Claro.
1: Plus. O sea, creo que tenemos energía masculina y femenina, y hay que, pues, encontrar un balance entre todo eso y no negar una por la otra. Pero sí, pues es un momento histórico también muy padre.
0: Oye, ¿y cómo fue para ti, digamos, romper todos estos paradigmas? Ya lo sabemos como a sociedad, pero en lo que respecta a tu familia, ¿cómo les dices de repente también voy a hacer este papel? Y además con lo que implica también, como decía, esta parte del desnudo, ¿cómo fue lo que te enfrentaste también en el escrutinio, no solamente público, sino también privado y en tu casa y en tu familia?
1: Pues fíjate que creo que es algo que es muy natural en mí. O sea, siempre, o sea, a mis papás no les sorprende. O sea, siempre ha sido desde quiero ser artista, quiero estudiar esto, me quiero ir a vivir a otro país, me quiero ir a vivir solo, quiero. Entonces, como que
0: ha sido algo muy
1: ido,
0: natural.
1: Sí, o sea, yo soy artista visual también, han ido a mis exposiciones. Entonces, también siento que es un punto de apertura para mis papás muy bonito, que yo puedo ver que dicen, ay, o sea, quiero ver de tu arte, quiero.
0: Y esa sensibilidad que no solamente plasmas,
1: exacto,
0: como artista plástico, sino también como actor, ¿no? Y que representas ahí en el, sí, escenario. Oye, por favor, quiero que le digas a toda la gente que nos está viendo y que nos está escuchando que, ajá, te vayan a ver en este estreno espectacular, porque este fin de semana se va a estrenar. Hay cambios, por supuesto, en la cartelera, porque estamos hablando de que estamos en esta fiebre futbolera, pero, sin embargo, ahí pueden ver también que te sigan en las redes sociales y que se enteren también dónde pueden comprar los boletos.
1: Claro que sí. Mira, los boletos están en Ticketmaster, y también siempre revisan las redes de Afterglow MX, o bueno, me pueden seguir a mí también, Eric Medina 00. Siempre van a publicar el rol de elenco, porque es un elenco rotativo, entonces para que pues vayan a ver todas las combinaciones.
0: Eso.
1: Y estamos todo el fin de semana, viernes, sábado, domingo, en el Teatro Milán. Son últimas funciones ahora en ese teatro.
0: Últimas funciones en ese teatro, y por supuesto, mucha mierda, que te vaya espectacular.
1: Muchas gracias.
0: Gracias por estar
1: pues
0: acá
1: ahí
0: con
1: te
0: nosotros.
1: Espero.
0: Ahí estaremos.

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1: Mbappé rescata a Francia. Francia tuvo que trabajar más de lo esperado para superar a Paraguay. La resistencia sudamericana se mantuvo durante casi todo el partido, hasta que un penalti convertido por Kylian Mbappé marcó la diferencia. El 1-0 fue suficiente para colocar a los galos en los cuartos de final, en donde enfrentarán a la sorprendente Marruecos. El conjunto francés mantiene intacta su candidatura al título, aunque esta vez dejó claro que ningún rival será sencillo en la recta final. ¿Podrá Mbappé guiar a Francia hasta el campeonato?
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4: Taxco de Alarcón, Guerrero. Construido sobre laderas, este pueblo es famoso por sus minas de plata y su arquitectura barroca. Sus estrechos callejones blancos convergen en la espectacular Santa Prisca. Es el lugar ideal para comprar joyería fina y admirar paisajes de montaña hermosos.
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5: Zinedine Zidane contra Brasil, 1998. El mediocampista francés se vistió de héroe en la gran final de París. Con dos majestuosos remates de cabeza tras tiros de esquina en el primer tiempo, Zidane destrozó el favoritismo brasileño y guió a Francia hacia su gloria.
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5: La orina de los gatos brilla bajo la luz ultravioleta debido a que sus componentes químicos naturales la hacen fluorescente.
2: Datos relevantes.
5: La miel es el único alimento natural que nunca se echa a perder debido a su baja humedad y acidez.
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7: España y Bélgica son los dos más recientes invitados a los cuartos de final de la Copa del Mundo. La Roja derrotó y eliminó 1-0 a la Portugal de Cristiano Ronaldo con un tanto de Mikel Merino, resultado que apunta a ser la despedida del bicho de la selección lusa. Por su parte, Bélgica no tuvo piedad y arrolló 4-1 a los coanfitriones norteamericanos. De Ketelaere con un doblete, Van Alken y Romelu Lukaku pusieron los goles para la selección belga, mientras que Malik Tillman descontó por el conjunto estadounidense y con ello terminó la participación de los tres coanfitriones de la justa mundialista. De esta manera ya hay tres duelos de cuartos de final confirmados: Francia ante Marruecos, España, Bélgica y Noruega ante Inglaterra. El día de mañana será turno de Argentina ante Egipto a las 10 de la mañana y cerrará la actividad Suiza frente a Colombia a las 2 de la tarde. Mi nombre es Ángel Ricalde y en Fórmula Deportes somos locales.
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0: Y ya estamos de regreso y les contaba al inicio del programa que en este rollo de las parejas, de espérame tantito, a ver cuándo nos casamos, a ver cuándo nos vamos a vivir juntos, a ver cuándo damos el siguiente paso, qué es lo que tú y yo somos, eso genera, por supuesto, muchísima incertidumbre, que la incertidumbre también, que lo sepan, es una forma de violencia. Y por eso les tengo una psicóloga picudaza que nos viene a desglosar hasta cuándo y hasta dónde hay que aguantar este tipo de temas. Ella es la mega talentosa Palmeira Cruz. ¿Cómo estás, guapa?
1: Muchas gracias, feliz de estar aquí nuevamente contigo, Pei, gracias por la invitación.
0: Oye, me encanta que vengas, sobre todo porque ese temita está muy álgido, lo decíamos antes de entrar al aire, decíamos, ¿cuántas y cuántos no conocemos que dicen, es que se me hace inhumano decirle a mi pareja que cuándo nos vamos a casar, o que cuándo vamos a tener chamacos, o que cuándo vamos a dar el siguiente paso, porque de repente en este rollo se nos pasa el tueste y no le sabemos medir el agua a los camotes y decimos, ¿qué tanto es tantito? ¿Y qué tanto debo o no debo presionar?
1: Claro, y por el tema de no me vayan a decir que soy muy intensa o no me quiero ver como que lo estoy presionando, y entonces cuando menos lo piensas ya pasaron 5, 10 años, claro. Y tú sigues con la misma, pues con la misma duda, ¿no?
0: Y por eso mi pregunta va en orden de lo siguiente. Digamos que en estos pasos a seguir, uh-huh, muchas veces siempre hay alguien que va más adelantado en la relación. Puede ser ella o él, esto es indistinto del género o dependiendo, no depende tampoco de quién te sientes atraído. Esto es universal. Uh-huh. Siempre hay alguien en las parejas que es más intenso que la otra persona y es esta personita que está dispuesta a enseriar, a dar ese siguiente paso, y la otra como que va un poquito más jalada del brazo, ¿no?
1: Como que van en diferentes ritmos. Sí. Y también tiene mucho que ver el tipo de apego, que no. Normalmente pues se engancha aquí el tipo de apego ansioso, el evitativo. Y entonces ahí se vuelve el cuento de nunca acabar. Lo importante es que los dos tengan ganas de tratarse y de echar un ojo, ¿no? Y de querer construir, porque pues no entramos a una relación siendo perfectos. Yo siempre digo, pongo el ejemplo de llegas con tu bolsa de basura. Hola, ¿cómo estás? Llega la otra persona también con su costal. Y entonces, ¿qué haces? Le avientas tu basura que vienes acumulando, que si de la infancia, que si de otras relaciones, que si tus miedos, que si... Pero pues en este acuerdo de que queremos crecer y construir algo, pues cada quien ahí va depurando su basura, vas a terapia, vas conociéndote, vas aprendiendo a hablar, a decir lo que es importante para ti, y pues bueno, cada vez pues vas haciendo esa mochila más ligera, porque pues no es justo ni para ti ni para el otro, y es como tu mundo, mi mundo, y construir algo juntos.
0: Qué bueno que lo mencionas, porque no es solamente la gente que tiene que, antes de casarse, que están en novios, hay gente que ya lleva 15, 20 años de pareja y que de repente dicen, es que no es posible, no puedo dar el siguiente paso porque esta persona, porque hay que entender también que de repente estos acuerdos se hay que renegociarlos. Sí. Porque digamos que si tenemos nosotros en plan de decir, oye, nos vamos a casar en un año y medio, y de repente, tristemente, muere el padre o la madre o algún ser querido cercano que pueda cambiar el rumbo de esta decisión, también se vale. Es decir, ahí tenemos que ser un poco flexibles.
1: Decir,
0: ok, ya hicimos un acuerdo que en 2 años nos vamos a casar, que después vamos a tener en 3 años un hijo, y más o menos ese es el plan ideal. Claro que tiene que haber estas revisiones periódicas para saber, ¿tienes chamba? ¿No tienes chamba? ¿Cómo va el billete? ¿Cómo van los acuerdos? Por eso es que hay que estar constantemente monitoreando para evitar que una de las dos partes se sienta insatisfecha.
1: Totalmente, y como tú lo dices, la única constante en la vida es el cambio. Entonces, no existe certeza, no tenemos nada seguro, y justo la incertidumbre es parte de la vida. ¿Y cuál es el antídoto para esta incertidumbre? Bueno, pues la tolerancia, que vayamos siendo flexibles, que lo vayamos trabajando, que nos vayamos armando de herramientas para poder dialogar, para poder construir. Pero hay otro tipo de incertidumbre, que esa incertidumbre ya es la inducida, que la manejan personas o situaciones consciente o inconscientemente para ejercer control, cuando ya están haciéndolo con toda la conciencia o con, híjole, la inconsciencia y la falta de responsabilidad.
0: Ojo, cuando
1: afectiva,
0: de repente ya están poniendo sobre la mesa de, sí, vamos a tener un hijo como tú quieres, pero va a ser gracias a esto, o te voy a poner esta condición, porque entonces en estas negociaciones, que se pueden poner muy macabras, es cuando de repente hay que saber si estamos siendo víctimas de violencia o no, porque en esta condicionante para conseguir lo que tú quieres, y lo voy a poner entre comillas, de repente hay que también ver cuáles son esos acuerdos y a qué nos estamos metiendo, ¿no?
1: Me gustaría mencionar esto de que el cerebro es una máquina que le encanta predecir. Sí. Entonces quiere saber qué va a pasar para poder protegerse. Entonces, ¿qué pasa? Que cuando nos metemos en este tipo de dinámicas, porque dices algo muy cierto, ¿no? Te metes de repente en acuerdos súper raros o súper violentos que dices, ¿cómo mi amiga está ahí? Pues que se salga, que deje esta relación. Y no está tan fácil, porque el cerebro está enganchado.
0: Sucede,
1: o sea, no es como que
0: lo ven hasta cuando rompen con esta pareja y ya lo pueden ver a distancia de, híjole, qué bruta soy o qué bruto soy, que me quedé esperando lo que nunca iba a llegar. Por eso es tan difícil de pronto decir en qué momento suelto y en qué momento se convierte en una violencia.
1: Claro, y es que viene este ciclo repetitivo que nos está generando químicos en el cerebro que nos mantienen ahí enganchados. O sea, vivir bajo esta dinámica de incertidumbre se hace adictiva. Nosotros somos adictos a emociones, sensaciones, entonces esta persona que es nuestro dealer emocional, pues le es muy conveniente a nuestro cerebro porque nos está dando este suministro de esas sensaciones a las cuales nuestro cuerpo y nuestro cerebro ya está acostumbrado. Entonces no se vuelve como que tan sencillo, es como las maquinitas de Las Vegas.
0: Claro.
1: O sea, tú vas a Las Vegas, ganas una vez y entonces pierdes 20 veces, pero tú sigues con el anhelo. Exacto, porque tú sigues con el anhelo de que ahora sí voy a ganar. Y es lo mismo que sucede en este tipo de relaciones, ¿no? Hablando de parejas, que aunque estén mal y peleas, tú sigues con el anhelo de que ahora sí viene este pico de dopamina en donde va a venir la gratificación.
0: A ver, y por eso la pregunta de qué tan permisivos tenemos que ser, porque muchas veces hay que ser flexibles en la vida y decir, bueno, ¿sabes qué? Ahorita no es el momento, ya lo habíamos platicado, ya lo habíamos expuesto, pero simplemente hoy las circunstancias de la vida han cambiado. Pero esto es lo que se vuelve difuso en cuanto a esta toma de decisión, porque qué tanto es tantito, ¿no? Lo que decíamos, de repente pasan 6 meses, pasa un año, pasan 2, pasan 3, pasan 10.
1: Y aquí son muy importantes los límites, porque si tú dices, a ver, le voy a dar 6 meses a esta relación para llegar a este punto, o un año, y cuando ya lo vas extendiendo, cuando va cada vez creciendo como esta tolerancia, que es el mismo efecto de las adicciones, ¿no? Que te decía, mira, yo me estoy tomando aquí, supongamos que esto tiene alcohol, y entonces el efecto que me va a dar este vasito, eventualmente, si yo lo repito, voy generando más tolerancia. Y el claro. día de mañana voy a necesitar 2 vasitos de estos.
0: O 10
1: para volver a llegar a esa misma sensación. Entonces cada vez vas tolerando más para poder tú recibir lo mismo.
0: Híjole, ojo entonces con qué tan permisivos nos volvemos, porque digamos que nosotros nos estamos poniendo esta misma trampa. Al final del día, la otra persona no va a avanzar simple y sencillamente hasta donde nosotros le permitamos, ¿cierto?
1: Claro, hasta o sea, donde tú lo dejes.
0: Por eso es bien importante que estos límites se establezcan. No solamente cuando estamos escogiendo pareja, se trata de decir, oye, me atrae físicamente, no, existe buena relación sexual o no, sino también ver toda esta serie de acuerdos de decir, oye, ¿te ves en una vida forjada a 5 años así? ¿Te ves a una vida en 10 años así? Es decir, realmente crear estos planes a futuro y realmente descartarlos en medida de que no sea posible hacerlo, porque cuántas personas no conocemos que, es un borrachales, pero yo lo voy,
1: voy a cambiar.
0: Yo voy a hacer que deje la fiesta. No, esa persona no va a dejar la fiesta por ti.
1: Dijiste algo bien importante, Pei. La gente cambia. Sí, yo creo que sí cambia, pero cuando quiere cambiar. Y tristemente cambiamos hasta que tocamos fondo, hasta que las circunstancias de la vida o hasta que la misma pareja, hablando como de este contexto, te dice hasta aquí. Y hasta que realmente tú cumples tu palabra, y no por la otra persona, sino que tú cumples esa palabra hacia ti mismo, es cuando puede que venga una toma de conciencia, o puede que no y que la persona siga siendo de la misma forma. Pero aquí lo importante es que respetes tu palabra, que cumplas lo que te prometes a ti mismo, que cumplas tus límites, y entonces sí, pues ya verás
0: cuál es la respuesta. Qué bonita sensación, Palmeira, que acabas de decir, de tú solita o tú solito autosatisfacer aquellos deseos. Es decir, si tú nos estás viendo, nos estás escuchando, y de repente tu pareja te prorrogó 5 años de que tuvieran un hijo y tú lo quieres tener, puedes hacerlo de manera individual. Es decir, nosotros no tenemos que esperarnos a que la otra persona nos dé el permiso para alcanzar estos sueños, que eso pasa muchísimo en relaciones, ¿no?
1: Elegirte a ti mismo, porque claro, muchas veces vienen en estas relaciones, o lo que he escuchado yo como en, no sé si decir tendencia o como algo que está sobre la mesa actualmente, es el que las mujeres cada vez embarazan más grandes, ¿no? O que no se comprometen los hombres, o que si somos o no somos, te vas a casar, no te vas a casar. Y escucho mucho como este deseo tan humano de querer ser elegidas, elegidos, Y yo creo que el antídoto para esto es nuevamente elegirte tú, ponerte como prioridad. Suena muy fácil porque, o sea, claro, todo esto que sucede de esta adicción al rechazo, de esta adicción a la incertidumbre, de estos juegos químicos, y es como un secuestro, yo digo, un secuestro de nuestra mente, nuestros canales neuronales, nuestras células, o sea, por donde lo veas, tu tipo de apego, o sea, tienes que trabajarte sí o sí, porque si no, vuelves a lo mismo, vuelves claro a lo que te es familiar, no, que te sea familiar no quiere decir que sea saludable, y entonces infancia no es destino, pero sí hay que echarle
0: mucha chamba. Coco, y qué bueno que lo mencionas, porque muchas veces tenemos que revisar incluso la manera en la que se relacionaron nuestros padres, porque como nosotros venimos condicionados con ese modelo familiar, seguramente tenderemos a repetirlo, como bien lo acabas de decir. Nuestra responsabilidad es decir, eso es lo que eligieron tal vez mis abuelos o tal vez mis padres. Yo activamente quiero elegir el mismo camino o quiero tomar un camino distinto, ¿no?
1: Para esto eso se ocupa mucha conciencia y claro, observar y mirar mucho esas dinámicas para decir, la honro, la puedo observar, pero elijo no repetirla y me lleno de las herramientas para no hacerlo.
0: Y ojo desde el no juicio, porque no se vale decir, ay, claro, porque la pepina de mi mamá cómo aguantó esto, o mi papá es un tarugo, ¿cómo es que es posible que hizo esto? Sin quitarle el tema del juicio, ¿no?
1: Lo que juzgas te convertirás.
0: Qué fuerte. Y hay que tener mucha atención en esto, porque muchas veces en aquello que estamos tratando de no repetir, invariablemente lo estamos haciendo, ¿no?
1: Qué loco, ¿no? ¿Cómo puedes ver en personas? Porque luego es muy difícil ver nuestra sombra.
0: Claro.
1: O sea, tú intentas ver tu sombra, volteas para atrás y no la ves, ¿no? La puede ver alguien. Es lo mismo. Entonces, ¿cómo de repente puedes verlo en eso, en la amiga, en tu familiar, en la gente cercana y dices, pero cómo no se da cuenta? Y bueno, señalas con un dedo y te está señalando con tres.
0: Híjole, ¿qué nos recomendarías, Palmeira, para ponerte en este ejercicio de conciencia de si están satisfechos o no con la relación y con esos tipos de objetivos? Porque estamos hablando de esta violencia que viene de la incertidumbre, para saber bien, digamos, poner en una balanza y hacer este diagnóstico. No me importa, como les decía, si llevan 3 meses de relación, 10 años, si están pasando por sus bodas de oro, de plata, de diamante, de las que sean.
1: Yo creo que algo que nunca miente es tu cuerpo, porque la mente nos puede justificar, crear historias para que sigamos ahí en esas mismas dinámicas. Te digo, nos hacemos adictos a emociones, sensaciones, y entonces pues no queremos inconscientemente como que separarnos de ese suministro, de ese dealer. Háganle caso al cuerpo. El cuerpo no miente. Si tu cuerpo, estando con esa persona o constantemente, se te acelera el corazón, tienes dolor de estómago, tienes esta ansiedad que se siente como que estás todo el día, ya sabes, de que con la temblorina, de que estás hipervigilante, o sea, no es normal vivir en esa constante angustia. Entonces, que le hagan caso como a su cuerpo, cómo se siente cuando la otra persona te dice eso que no es un negociable para ti. ¿Cómo
0: por
1: se
0: eso,
1: siente en tu cuerpo?
0: Que esta lista de las cuales les hablábamos, es decir, oye, para mí es mega importante que la pareja que estoy tratando de obtener o la que estoy tratando de atraer, no importando si vas en la primera, en la segunda, en la tercera o en la cuarta vuelta, porque también va mutando con el tiempo, ¿no? Muchas uh-huh. veces también esta renegociación viene también desde uno mismo, decir, oye, yo antes quería tener hijos, pero hoy ya no me rifo, o antes estaba buscando activamente casarme, pero hoy ya considero la unión libre, o ya incluso la relación abierta, ¿no? Porque ese acuerdo también va contigo misma y contigo mismo.
1: Claro, o sea, ustedes recuerden que estaban haciendo en el 2020. Seguramente son otra versión completamente diferente de quién son ahora. Es que claro, esa versión ya no los representa porque ya tuvieron rupturas, ya tuvieron crisis y eso los hizo más fuertes. Me encanta esta frase de el músculo, o sea, para que exista la hipertrofia, el músculo tiene que desgarrarse claro, para poder crecer. Y yo creo que lo mismo pasa mental, emocionalmente, nuestra alma. O sea, hay situaciones que te rompen y que te desgarran para que puedas crecer. Entonces, no somos las mismas personas y evidentemente la persona que elegiste hace 5 o 10 años también ha crecido, también ha evolucionado y también se vale que incluso tú hayas tenido este cambio y que hayas recorrido este camino y que hayas acudido a ciertas herramientas y que la otra persona pues se quedó igual que como te conocí, ¿no? Muchas veces es el, ¿por qué no vuelves a ser la misma de antes? No, gracias, no quisiera ser la misma de antes, porque tú no quieres más bien
0: avanzar. O cuando te dicen esa frase de nunca vas a encontrar a alguien como yo, precisamente ese es el
1: punto. Esa es la idea.
0: Palmeira, se me acaba el tiempo, guapa, pero por favor, dile a toda la gente que nos ve, que nos escucha, ¿dónde te pueden seguir en redes sociales y dónde pueden tener más información?
1: Muchas gracias. gracias, Pei. Los invito a que me sigan en Palmeira Cruz, en todas mis redes sociales, por ahí me pueden encontrar, y también que escuchen mi podcast Intensa por Naturaleza, por ahí los espero con más información como esta.
0: Eso, guapa, regresa muy pronto, por favor.
1: Gracias.
0: Y ahora sí me despido, pero mañana me acompaña William Valdés para contarme de la obscenidad de la carne. ¿Quieres saber de qué se trata? No te lo puedes perder mañana en punto de las 10. Mientras tanto, te mando besos, descansa y que tengas muy bonita noche.

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5: 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Las encuentras en cada esquina. Te acompañan en las fiestas y es casi imposible resistirse a ellas. Ya sabes qué son.
3: Exacto, las papitas y las frituras. Pero ¿sabes todo lo que contienen? No te dejes llevar solo por el antojo. 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
3: Las papas y las frituras forman parte habitual de la dieta de muchas personas mexicanas. Pero ¿sabías que las frituras que consumes son resultado de la transformación de un alimento originario de América? La papa y otros ingredientes como el maíz y el trigo son transformados en botanas mediante procesos como el corte, la fritura y el sazonado. De acuerdo con datos de Statista, en 2025, el consumo de botanas saladas en México alcanzó un promedio de 10.9 kilos por persona, lo que refleja su amplia disponibilidad y arraigo en los hábitos de consumo actuales.
5: Y ante la gran variedad de papas y frituras de maíz y trigo, el laboratorio se dio a la tarea de analizarlas para que sepas exactamente qué estás consumiendo. Se analizaron 67 productos en total, 33 papas, 4 productos a base de papa, 24 botanas de maíz y 6 botanas de trigo. Al examinarlos, se verificaron distintos aspectos. Se comprobó que la información en las etiquetas de los productos cumpliera con la norma oficial mexicana.
3: Además, para analizar el contenido dentro del empaque, se comprobó que todos los productos cumplieran con las cantidades declaradas de contenido neto, sodio y contenido energético.
5: También se analizó el aporte nutrimental, es decir, la cantidad de proteínas, grasas y carbohidratos, los principales componentes que aportan energía a nuestro cuerpo. Sin embargo, no hay que olvidar que es importantísimo mantener el equilibrio en su consumo.
3: ¿Cuáles fueron los resultados? Todos los productos cumplieron con el contenido neto declarado. Sin embargo, existen 7 productos que contienen más sodio del que declaran. 5 de la marca Great Value, los Sabritones Rodaca sabor sal y limón y los Totis Donitas chile y limón. Otro producto que no cumple con lo que declara es Bocados Bocachitos, ya que en su empaque indica que contiene queso, pero no es así.
5: Y hablando de veracidad, estos productos contienen más grasa de la que declaran. Las papas Great Value Jalapeño Crujientes, Sol Tubi Papa Adobadas, Totis Pops, Valley Foods Potato Chips Limón Crujiente, Totis Pops Corte Casero y las Valley Foods Potato Chips Rich Crujiente. También las frituras de trigo que excedieron la cantidad de grasas declaradas fueron chicharrones de fuego y chicharrones sabor chile limón, ambos de la marca Great Value. Y en cuanto a las frituras de maíz que no cumplen son Bocados Bocachitos, Churritos Natural Sol, Doritos Nacho y los Takis chile limón.
3: Las siguientes papas fritas que contienen menos proteína de la que declaran, 2 de la marca Great Value en sus sabores queso jalapeño y adobadas, Sol Tubi Papa Rifaditas y Totis Paps Corte Casero. En el caso de las frituras de maíz, Frito sabor chile y limón, Quesabritas, Rancheritos original y Tostitos. Y por último, las frituras de trigo, Sabritones Rodacas, sabor sal y limón, y Totis Donitas limón y sal.
5: Lo mejor para consumir estos productos es seguir las siguientes recomendaciones. Aunque las botanas tienen una vida en anaquel bastante amplia, no te confíes. Verifica siempre que el empaque esté íntegro y que la fecha de caducidad esté vigente. Conserva el producto en su empaque original bien cerrado, a temperatura ambiente y lejos del calor o la luz solar directa.
3: La Organización Mundial de la Salud recomienda no exceder los 2000 miligramos de sodio al día, lo que equivale a menos de 5 gramos de sal. Una sola bolsa de estas botanas puede cubrir más de la mitad de ese límite. ¿Te imaginas? Recuerda que el consumo frecuente de estos productos procesados contribuye al sobrepeso y la obesidad.
5: Ojo, si vives con hipertensión arterial, diabetes, sobrepeso u obesidad, lo mejor es evitar o limitar su consumo debido a su alto contenido de sodio y grasas saturadas. Disfrútalas de vez en cuando y compensa siempre con una dieta rica en vegetales y actividad física. Tu cuerpo agradece los buenos hábitos.
3: Mantener una alimentación moderada, adecuada y equilibrada es la clave para prevenir enfermedades como diabetes o las cardiopatías. Pequeños cambios en tu dieta diaria pueden marcar la diferencia.
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5: Gobierno de México.
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6: Pero muy buenas noches, bienvenidos a este su programa Estilo de Vida de Jerry Medina. Nos da muchísimo gusto que nos estén acompañando como noche a noche en este su programa Estilo de Vida. Gracias por estar con nosotros, estamos más que contentos, felices, encantados de estar con todos y cada uno de ustedes, ¿verdad, mi queridísima Miriam?
7: Sí, la verdad es que sí, estamos de verdad muy agradecidos antes que nada, porque pues la verdad nos da pues mucho orgullo saber que somos su elección y que nos permiten entrar con ustedes todas las noches a sus casas, a también acompañarlos en sus trayectos y en sus trabajos. Entonces, la verdad, para nosotros, pues, ¿qué más que decirles que es un honor y agradecerles el que seamos de su preferencia?
6: Así es. Entonces, a nombre de Jerry Medina, les agradecemos que se queden con nosotros estas 2 horas, porque vamos a tener un programa muy entretenido. Vamos a hablar de todos esos hábitos, de grandes cambios en la vida, de cómo lograr una salud, pues la verdad, equilibrada. Pero todo eso depende de cada uno de ustedes, de que todos queramos y demás. Pero fíjate, Miri, en verdad que digo, a lo mejor lo he dicho una que otra vez, pero si te das cuenta que incluso los hábitos, como la, pues esta, la industrialización ha llegado tanto que vas a los supers y que lleva la mayor parte de la gente en sus carritos. Llevas papas, llevas chicharrones, llevas pan, llevas refrescos, llevas cosas de lata, llevas cosas de que están parcialmente hidrogenizadas, o sea, llevas muchas cosas que muchas veces no te pueden ayudar ni en el sueño, ni en la alimentación, ni en la salud, y pasan los años y tu pobre cuerpo, pues la verdad, día a día dice, ¿qué estoy comiendo? ¿Qué me estás dando? Por eso, ¿por qué no puedo dormir? ¿Por qué no me puedo recuperar? ¿Por qué me estoy enfermando? ¿Qué le estás dando a mi cuerpo? Si a eso le unamos el tabaco y si a eso le unamos también el alcohol, pues no tienes... ¿A dónde llevas al cuerpo?
7: ¿A dónde vamos a parar?
6: Ahora sí que ¿a dónde vamos a parar? Como dice el Buki. ¿A dónde vamos
7: pues
6: a
7: sí, mira, esto es uno de los... uno de tantos hábitos que tenemos que aprender. Nosotros les habíamos contado hace varios programas, hace varios meses que hablamos de ello. Y bueno, aquí de alguna manera todos los médicos que vienen con nosotros, que hemos tenido de invitados, o el mismo Ger cuando está con nosotros dando está con nosotros aquí en el radio, siempre hablamos de los hábitos. ¿Cuáles son los hábitos, buenos hábitos que tenemos que tener para lograr una vida saludable? Y la verdad es que son bien sencillos, pero los hemos pervertido por cosas que, pues, según nosotros nos gustan más. Pero realmente, pues, no es que nos gusten más, es que así nos hemos ido acostumbrando. Pero cuando tú tratas de cambiar de hábito, después de un tiempo, cuando ya precisamente se convierte en hábito, entonces dices, no, pues... ¿Y cómo era posible que ya me acostara tan tarde? Y siempre justificas, ¿no? ¿O cómo era posible que yo no tomara agua de esta manera? Que yo decía que el agua ni me gustaba. ¿O cómo? ¿Me entiendes? Entonces, por eso hay que saber algo muy importante. Primero, los hábitos que tenemos que tener. ¿Por qué? Porque el cuerpo, uno, envejece.
6: Siempre.
7: ¿Estás de acuerdo? Tenemos todo lo que es el que... se va haciendo cada vez los órganos y nuestro propio cuerpo tiene un ciclo de vida, ¿no? Entonces, primero empezamos a producir siempre células nuevas, más rápido, ¿no? Todo esto nos va padrísimo. Pero llegamos a una edad en que ya no producimos el mismo colágeno que producíamos a los
6: 20,
7: 10,
6: 15.
7: Exacto. Entonces, como a los 35, no es que le diga que traemos un reloj biológico y dice, chin, cumplió 35, ya. No. Empieza a bajar tu producción
6: de colágeno.
7: De colágeno, uh-huh, y de enzimas digestivas y de muchas cosas. Pero no lo notamos, ¿no? ¿Qué sucede también de tus tus protectores que tienes en el cuerpo, ¿no?
6: Todas esas defensas que tiene el mismo cuerpo para poderte apoyar.
7: Todo
6: se va desgastando al paso del tiempo.
7: Se va desgastando porque va envejeciendo igual que todo tu cuerpo. O sea, no te creas que porque te salió una arruga ya estás
6: viejito y sin
7: viejito,
6: servir.
7: Viejito, exacto. No, todo esto va siendo poco a poco y a veces ni cuenta nos damos. Entonces, ¿qué pasa? Pues que cuando estamos pequeños, depende de la alimentación que nos den.
6: Así es.
7: Y del ejercicio que hagamos y lo que durmamos bien. Y, ¿me entiendes? O sea, son todo lo que son los hábitos. ¿Qué son? Dormir bien, hacer ejercicio, ¿no?
6: Así es.
7: No quedarnos sentadotes porque, pues, eso no nos va a traer nada.
6: El sedentarismo es malísimo para el cuerpo.
7: Comer alimentos, fíjense que lo que me decía una nutrióloga. ¿Qué es bueno? Porque dicen, no, pues es que ya todo es malo. No. ¿Qué es bueno? Todo aquello que puedas encontrar en la naturaleza. ¿Qué puede ser? Las verduras.
6: Todas las verduras.
7: La fruta.
6: Sí.
7: La carne, el pollo, el pescado, el huevo. Eso, los cereales, los puedes encontrar en la naturaleza. ¿No?
6: Es cierto, sí.
7: ¿Qué es aquello que nos empezaron a dar para que consumiéramos más cosas, Marqui? Pues hace 50, 60 años, porque además no te creas que fue hace mucho, empiezan a agregarle azúcares. Y harinas refinadas. ¿Por qué? Porque te da más
6: adictivo, se vuelve más
7: te
6: adictivo.
7: Te gusta más. Está más sabroso, ¿no?
6: Claro. Y le ponen ya un ingrediente especial y eso vuelve vuelve la adicción.
7: Exacto.
6: Porque entonces ya no puedes dejar de comer determinado grupo.
7: Te gusta más. Entonces dices, "No, cosas. ¿Para qué voy a comer esa lechuga o esa pera o eso lo que sea? Pues si hay un delicioso pay de manzana, ¿no?
6: Sí, claro.
7: Que está buenísimo, así lleno de azúcar y de pues y de harinas refinadas. Pues mejor te comes, estás más rico el pay.
6: Oh,
7: ¿y
6: sí.
7: qué pasa? Que vas perdiendo el gusto por los sabores naturales. Pero a ti te ha pasado, después de mucho tiempo que llevas haciendo ahorita un ejercicio y llevando una dieta, que has tratado de bajarle al azúcar y a la sal, ¿qué sucede cuando pruebas ahora tu pechuga de pollo que tanto te gusta? Pues ya te sabe rica, ¿sí?
6: Exacto.
7: Con muy poquita sal.
6: Porque te acostumbras a que eso es lo natural. Es lo que realmente el cuerpo tendría que comer.
7: Y cuando algo ya está un poquito más salado, dices, no manches, ¿qué es esto, no?
6: Lo sientes también.
7: Y mucha gente que toma muchísima sal en todo, le va poniendo sal a todo sin probar, se justifica en el que esto pues, no importa. Y la verdad es que la sal en exceso trae muchísimos problemas en el organismo, al igual que el azúcar.
6: Sí, porque incluso el otro día fui a casa de una amistad y fíjate que dijo, bueno, vamos a comer y toda la cuestión. Y a la hora de la hora vas viendo que todo lo tenía capeado, todo metido en... Ah, porque sabes que para hacer, por ejemplo, unas tortitas de pollo, no sé la cantidad de grasa que le puso.
7: Claro.
6: Y aparte, ¿sabes qué? La jarra que dice, ay, pues mira, vamos a tomar agua natural para en vez de tomar refresco y toda la cosa. Bueno, agua es de sabor. En vez de tomar refresco para que sea más natural. No, hombre, yo cuando voy viendo la cantidad, las 3 cucharadas de azúcar que le puso una jarra.
7: Claro.
6: Le dije, para ti eso es natural. Le digo, para eso a mí es. No, es que, o sea, no digo. Dice, no satanices. No estoy satanizando. Estoy diciendo que es una cantidad exagerada de azúcar la que le estás poniendo a esa jarra.
7: O sea, tú eres el culpable porque estás
6: culpable,
7: satanizando, no ella, porque
6: no
7: está exagerando.
6: Exactamente.
7: ¿No? Eso sí hay que tenerlo muy en cuenta, ¿no? Porque
6: bien.
7: Siempre nos justificamos. Fíjense. Quiero que tengan bien presente estas 3 palabras para que después vayamos entendiendo todo lo demás. ¿Por qué son importantes los hábitos? Cada uno de los órganos y los tejidos que de nuestro cuerpo atraviesan un proceso de toxemia que trata del equilibrio en el organismo. Y se divide en 2 fases, lo que es el anabolismo,

0: nuestro nivel hormonal.
1: Exacto. ¿Pero qué les parece si nos vamos a una brevísima pausa y regresamos a este programa Estilo de Vida?
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10: Pepino para la frescura. El pepino es un aliado indispensable cuando sube la temperatura. Al estar compuesto casi totalmente por agua, ayuda a mantener el cuerpo fresco desde el interior. Puedes agregarlo a tus bebidas o comerlo crudo con un poco de limón. Su bajo contenido calórico y alta cantidad de fibra lo convierten en la botana perfecta para hidratarse sin pesadez estomacal.
9: Caminando por México.
11: San Miguel de Allende, Guanajuato. Aunque ahora es ciudad, conserva su esencia mágica con calles empedradas y su icónica parroquia neogótica de Cantera Rosa. Es un centro artístico internacional lleno de galerías, festivales y una luz especial que enamora a pintores y viajeros del mundo.
9: Del día.
10: Miroslav Klose contra Brasil 2014. Un gol histórico para los mundiales. Al anotar el segundo tanto en el catastrófico 7-1 frente a Brasil, Klose alcanzó los 16 goles en Copas del Mundo, convirtiéndose en el máximo goleador histórico de la competición.
9: Información sorprendente.
10: Los diamantes son trozos de carbón que soportaron presiones y temperaturas extremas bajo la superficie de la Tierra por siglos.
9: Conoce más.
10: Las abejas pueden detectar explosivos con la misma eficacia que los perros entrenados, gracias a su increíble sentido del olfato.
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1: Y ya estamos de regreso en este su programa Estilo de Vida de Jerry Medina aquí en Grupo Fórmula. Estamos hablando precisamente de esto, el hecho de tener buen estilo de vida, pequeños hábitos que van a hacer grandes cosas para, claro, nuestro cuerpo, nuestra salud.
0: Y

0: para comprenderlo tenemos que saber qué es lo que pasa en nuestros cuerpos. ¿Por qué necesitamos estos hábitos?
1: Así es.
0: ¿No?
1: Sí.
0: Entonces, estamos hablando que tenemos un anabolismo, vamos construyendo. ¿Qué pasa si a un niño desde pequeño no le das lo necesario para que su cuerpo esté construyendo un organismo saludable?
1: No, pues ahí viene una descompensación en el cuerpo, porque es una descompensación. El niño necesita de todos los nutrientes, de todos los grupos de alimentos para poder realmente tener una salud importante. Bueno, desde el nacimiento, las mamás que puedan, es el calostro mentado, esa primera leche que sale precisamente producto.
0: Y desde antes, Marqui, tienes claro. Toda la razón.
1: ¿Verdad?
0: Desde que están en el vientre, tenemos que tener una dieta muy bien balanceada, que nos ayude para que el bebé se vaya formando de una forma adecuada.
1: Claro, saludable, bien.
0: A la hora de nacer, nosotras tenemos que tener la suficiente vitaminas, minerales, y todo nuestro cuerpo tiene que estar al 100 para cuando empecemos a dar leche, a mamá.
1: Sí, porque si no el niño ya viene con esas carencias.
0: Dices, el calostro.
1: Exacto.
0: Pero después llega el bebito. Y empezamos a darles alimentos que te venden en el súper, ¿no? O sea, alimentos envasados.
1: Sí.
0: Por no dar marcas, ya saben más o menos de cuál. ¿Qué sucede? Estos ya traen conservadores, ¿no?
1: Químicos. Todos los químicos son malísimos.
0: Exacto, porque para que puedan estar envasados sin temperaturas altas y todo esto, aunque estén al alto vacío, de todas maneras se echarían a perder.
1: Sí, porque todo tiene un...
0: Y ya tiempo. Le estás metiendo al bebé esto, que lo único que van a hacer es que el niño engorde. Y le estás propiciando que su organismo, en este anabolismo, vaya necesitando de eso, y además mentalmente se le va creando una necesidad. Y tenemos niños gordos, somos todavía, nos lo dijo un médico que vino hace poco, el primer país con niños con obesidad. Ahora viene que vamos siguiendo. ¿Qué ejercicio le damos al niño? Que corra, que juegue, que brinque, que gaste energía. ¿Por qué? Porque está ahorita en su máximo desarrollo. Y todo esto le ayuda a su coordinación fina, a su coordinación de los movimientos, su coordinación de caminar, su coordinación de cortar, de escribir, de muchas cosas.
1: Si está en su etapa de desarrollo y tiene que hacer las actividades correspondientes a su edad, a su tiempo, tiene que quemar calorías, tiene que comer más, tiene que hacer todo lo que tiene que hacer un niño y no estar de sedentario en la computadora horas o en el iPad
0: o en la tele.
1: En la televisión. Ya viendo películas, series, todo el día acostado.
0: Todo el día, fíjate tú, el otro día que me meto a Netflix a ver, y de los primeros lugares en películas o series, son de niños. O sea, quiere decir que los pobres niños, niños y adolescentes, se la pasan
1: horas
0: en vez de salir a jugar, ¿no? O los papás agarran a los pobres niños y los llevan de esta a esta hora, vas comiendo en el coche porque luego te toca fútbol, y luego del fútbol te cambio y te vas a natación, y luego los traen, que tampoco los dejan ser niños, no los dejan jugar.
1: Exacto.
0: O sea, hay que buscar un equilibrio. Esto se los estoy poniendo como ejemplo. ¿Cuántas horas más o menos duerme un niño?
1: Debe dormir entre 8 y 10 horas un niño.
0: Y ahí sí lo respetan, ¿verdad? Porque te estorba que el escuincle siga parado, porque si no en la mañana no se va a querer despertar, ¿no?
1: Sí.
0: Les estoy poniendo todos estos ejemplos para que veamos cómo nosotros como adultos ya rompimos todas esas costumbres. Entonces, como adultos, que nosotros mismos seguimos construyendo para después prepararnos para ya no tener esa construcción, sino al contrario, ir bajando de cómo vas cómo vas produciendo, pues, tus enzimas, tus todo, la parte de tu cuerpo va envejeciendo.
1: ¿Qué herencia quieres dejarles a tus hijos desde la salud?
0: ¿Tú qué quieres para ti?
1: Ah, pero también a tus hijos, si les das todo eso, le estás dando una pésima herencia, lo estás dejando enfermos, insanos.
0: Claro.
1: Y el día de mañana te preguntes por qué está enfermo.
0: El niño empieza a tener problemas de diabetes, y el niño empieza a tener problemas de presión arterial alta, y el niño empieza a tener problemas de obesidad, y el niño empieza a tener un montón de cosas. Esto se los pongo porque ¿qué le sucede después al adulto? Se nos olvida que tenemos que tener, para que nuestra vida se compense, hay que buscarnos nuestros tiempos. Somos más complicados emocionalmente, porque ya no tenemos unos papás que estén detrás de nosotros y pensamos que ya tenemos libertad. Y el tener libertad, lo pensamos como que ya podemos hacer lo que se nos dé la gana. Pero ese se nos dé la gana, después, sin saberlo, se nos convierte en enfermedades.
1: Claro.
0: Nosotros las buscamos. ¿Qué necesitamos, Marqui?
1: Cambiar hábitos.
0: ¿Qué necesitamos?
1: Ser conscientes.
0: ¿Comer? Comer a nuestras horas. No, yo desayuno, no, hombre. A mí no me entra nada, Marquito. Puedo desayunar en la mañana. Yo no desayuno porque no me entra y tú estás mal. Pues no. Estás rompiéndole al cuerpo otro
1: sitio. La estructura natural que debe tener.
0: Naturalmente.
1: Claro.
0: Nuestro cuerpo tiene un ciclo circadiano y un ciclo también de alimentación, donde tú necesitas en la mañana, por eso se dice desayuno.
1: Romper
0: llevas
1: el ayuno.
0: Muchas horas sin comer nada, así sin es. Darle la energía a tu cuerpo que necesita desde tu estómago para moverse, para absorber en tu intestino y para después desechar.
1: Fíjate que incluso me acuerdo de un caso, Mirita, de Jorge Ortiz de Pinedo, que él es un vivo ejemplo de cómo dice que hizo mal las cosas desde joven, porque él, ¿qué hacía? Trabajaba demasiado, no se alimentaba a tiempo. Si llegaba a tener algún alimento, ya era casi en las madrugadas, porque producía, porque dirigía, porque conducía, porque se iba a eventos y demás. Pero aparte de eso, dice que cuando él empezó en la carrera, fumar era sinónimo de
0: estatus. Todo el mundo fumábamos, todos.
1: Entonces, ¿qué pasaba ahí? Fumabas, te malalimentabas, comías cualquier cosa. ¿Qué le dio el cuerpo? Hoy en día, lamentablemente, Jorge Ortiz de Pinedo, véanlo en esos ojos, y porque él lo ha explicado varias veces, véanse en ese espejo, él está enfermo de varias cosas, y hoy en día, además de que tiene que super cuidarse, como él mismo lo reconoció, si yo hubiera sabido lo que hoy tengo de conocimiento, ni hubiera agarrado un cigarro, le hubiera dado importancia a mis hábitos de comer bien y de hacer ejercicio, y no estar ahorita con tantas enfermedades, porque lo que tiene él, aunque le echas muchas ganas a la vida, y aunque es positivo, y aunque no se cae toda la situación, si él se arrepiente de no haber puesto atención a su salud, que es lo más importante, y hoy es la que más mermada tiene, por eso no puede venir a la Ciudad de México casi, porque incluso la altura le afecta, tiene que andar con respirador, fumó demasiados años, dice que nunca le tomó importancia hasta que le llegó el EPOC y otras enfermedades. Entonces, todo eso se va conjuntando, mala alimentación, malos hábitos, y además fumar o tener algún vicio, pues le acabas a dar una torre al cuerpo.
0: Claro, y además hay que tener en cuenta que nosotros nacemos también con un código genético.
1: Así es, tan parte, ¿eh?
0: Entonces, muchas personas dicen, no, pues yo he fumado toda mi vida. Es como a mí. Yo no fumaba tanto, ni siquiera me fumaba una cajetilla. No llegaba ni a eso. Y mucho tiempo, muchos años, nada más fumaba 4 o 5 cigarros. Y sin embargo, a mí me dio EPOC. ¿Por qué? Porque antes ya me había dado neumonía. Y de chica tuve fiebre reumática por una infección que me afectó mis pulmones. O sea, yo ya traía un desgaste.
1: Estás tocada.
0: Es como un niño que le da hepatitis y luego de grande pues quiere comer toda la grasa picante y todo lo del mundo y alcohol. Pues a los 50 va a tener cirrosis.
1: Claro.
0: ¿Por qué? Porque ya está tocado a uno que empezó a tomar a lo mejor a los 50. Pero qué bárbaro, si es un teporochi y no le pasa nada. Pues no. Todo depende. Pero aquí el chiste es que nosotros nos cuidemos y que sepamos que la mayor parte de las enfermedades nosotros la provocamos.
1: Claro, somos conscientes de lo que estamos haciendo y aún así lo hacemos.
0: Exactamente. Y nos justificamos.
1: Exacto. ¿Por qué les parece si nos vamos a una brevísima pausa y regresamos a este su programa
0: Estilo de Vida?
2: 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Vamos a una breve pausa y regresamos a su programa Estilo de Vida.
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2: Explorando la naturaleza.
7: El Amazonas es la selva tropical más grande del mundo y una pieza clave en la regulación del clima global. Extendiéndose por 9 países, alberga una biodiversidad inigualable, con miles de especies de plantas y animales aún por descubrir. Actúa como un gigantesco sumidero de carbono, absorbiendo toneladas de dióxido de carbono. Sin embargo, enfrenta amenazas críticas debido a la deforestación y la minería ilegal, poniendo en riesgo el equilibrio del planeta.
2: Territorio animal.
8: Los gatos son mascotas fascinantes que combinan independencia con momentos de afecto profundo. Su agilidad y elegancia los hacen únicos en el hogar. Aunque disfrutan de su propia autonomía, el ronroneo de un gato es una de las melodías más relajantes para sus dueños.
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1: Y ya estamos de regreso en este su programa Estilo de Vida de Jerry Medina aquí en Grupo Fórmula. Y estamos hablando de estos hábitos que debemos de tener todos en la vida para poder mejorar nuestra salud, nuestra condición física, mental, química y de todo. 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En unos momentos más vamos a hablar exactamente de las bondades de los probióticos, de tomar colágeno, de las enzimas digestivas, del ácido alfa lipoico y más. Así es que Miri nos estaba comentando, ¿verdad, Miri?
0: Sí, estaba
1: la importancia de hacer ejercicio.
0: Estaba creo que estábamos terminando de hablando de la alimentación, ¿no? Uh-huh. Entonces, ahorita estoy buscando precisamente cuál es el ciclo de la digestión.
1: Sí, porque tiene sus etapas, ¿eh? No nada más de que ya llega de apropiación, de digestión y toda esta situación, como dicen, miren, tiene varias etapas. No es de que así como comamos lo sacamos, ¿no?
0: Exacto.
1: Llevaba por etapas.
0: Por eso les digo que cuando dices en la mañana yo no puedo desayunar.
1: Ah, esa, pues hay mucha gente que dice que no, le cae el desayuno, ¿eh? Qué fatal, que no pueden desayunar nada hasta las 12, 13, 1 de la tarde, ¿eh?
0: Exacto. Muchas veces no nos da tiempo porque tenemos que salir muy temprano, sobre todo en las grandes ciudades, que hay tantísimo tráfico. Y nos tendríamos que, no sé, despertarnos mega, ir en la madrugada para que nos diera tiempo a todo, ¿no? Pero lo que sí podemos hacer es prepararnos algo saludable para poder llevar y comer en el transporte o comer un poco antes de llegar a la oficina, tener ahí nuestros, no sé, nuestros toppers o lo que tú quieras para que tú puedas ya comer. Si es que no te da tiempo de comer en la mañana cuando sales, pero es lo que deberíamos,
1: su desayuno por la noche cuando lleguen, pónganlo, como dice Miri, en un topper, pongan lo que van a poder comer al otro día y en medida de lo posible, llegando a la oficina, a la fábrica, al lugar donde van a trabajar, inmediatamente dense 5, 10, 15, 20 minutos, lo que ustedes consideren rápidamente para desayunar y romper el ayuno.
0: Así es. Ahora, les voy a decir por qué. Nuestro cuerpo, así como el ciclo circadiano del sueño, que ahorita vamos a hablar de él, porque también es muy importante que sepamos cómo funciona el descanso, tenemos que tomar en cuenta que nosotros como seres humanos, primero, somos seres diurnos. Esto quiere decir que dormimos en la noche y en la mañana temprano
1: nuestra actividad,
0: tomamos nuestra energía del sol, así como las plantitas con nuestra pineal, y es todo un cambio que tenemos, que está de acuerdo al planeta Tierra, donde está muy complicado que se los diga, pero bueno, estamos adaptados a vivir en el planeta Tierra como seres humanos, que somos una especie de animal, que somos los seres humanos.
1: Así es.
0: Y nos regimos por esta misma estructura. Entonces, somos diurnos, somos seres humanos y tenemos un ciclo de digestión, así como el ciclo del sueño por la noche y despertarnos en la mañana, tenemos también un ciclo de la digestión, del cómo comer. Primero es el ciclo de apropiación, ¿sí? Que es cuando empezamos a comer
1: los alimentos, a consumir
0: los alimentos en la mañana, quizás a media mañana se puede comer algún pequeño lunch, ¿no? Alguna colación. colaciones que sabes que me suena como la de las piñatas, exacto, como las de Navidad, es que eran horribles. Además,
1: yo sé los nutriólogos en qué momento sacaron eso, pero pues le
0: me imagino que debe de ser una palabra que sí existe, ajá, pero bueno, un pequeño almuerzo, podríamos decir, ¿no? Algo pequeño. Y después la comida, ya después tu cena.
1: Sí, que aquí en México es la manera en que lo llevamos a cabo. Exacto. Entonces, en Estados Unidos creo que la tienen a las 11, a las 12 del día, un rollo así.
0: No, fíjate que, bueno, es que ellos lo hacen primero en la mañana, es un desayuno
1: muy ligero, muy ligero.
0: Después ellos tienen la hora del brunch, que será como a las 12 del día.
1: Pues, ajá, cuando ya comen más
0: sustancioso. Comen un poco más, se comen sus lechugas y sus ensaladas, ajá, o su, lo que quieras. La mayoría, no digo que no coman otras cosas. Y luego viene a las 5 de la tarde es cuando ellos cenan, y cenan fuerte.
1: Sí, porque ya desde
0: porque
1: las
0: esa
1: seis
0: cena
1: a las
0: para
1: 12.
0: Ellos es comida cena.
1: Ajá, exactamente.
0: ¿No? En Inglaterra también es así el asunto. Y en muchos otros países del mundo así es, porque están tienen su propio ciclo de comida que se ajusta, fíjate bien, se ajusta a las actividades de las personas. Por los horarios de trabajo, entonces los restaurantes y todo se ajustan
1: es cultural
0: a ello.
1: Ya
0: se
1: eso.
0: Vuelve un algo cultural ya.
1: Sí, porque aquí en México,
0: ¿no?,
1: es distinto, como dice Miri, de Europa o de Estados Unidos.
0: Cada país
1: tiene
0: lo va
1: su
0: teniendo.
1: Estructura, ¿no?
0: Pero ahí les va. Ajá. Nosotros aquí en México, no digo que en todo México, porque también México es enorme, ¿no? En las grandes ciudades es que lo hemos pervertido.
1: Sí.
0: En la provincia, la mayoría todavía
1: lo
0: sigue
1: mantiene,
0: comiendo como debe de comer.
1: Y más natural.
0: Desayunas y te desayunas siempre o tu huevito, tu fruta y tu huevito, ¿no?
1: Así
0: y
1: es.
0: Cuando te comes tu fruta o tomas jugo o tomas la frutita, a menos de que seas todavía
1: pequeñito.
0: Y leche
1: también, yo he visto incluso en muchos lugares la leche. Que digo.
0: Claro.
1: Y bueno, ¿sabes que el otro día fui a Toluca y oye, Toluca está pegada a la Ciudad de México, y bueno, es de Estado de México, pero bueno, en Toluca por allá hay un lugarcito chiquitito, en la mañana se toma la leche Bronca Miriam, tú y yo la tomamos y nos morimos.
0: No, pues sí, fallezco. Pero a mis edades menos, yo creo que ya fallezco.
1: Me dice la persona esta que amablemente
0: nos invitó.
1: No,
0: pero además hay que tener mucho cuidado con la leche Bronca, por favor.
1: ¿Verdad? Pero ellos, fíjate que está tan, como están tan acostumbrados porque pues es parte de la dinámica de ese lugar, de esa población, que todos los días pasa el lechero y les va dejando en esas cosas como de fierro, de metal, esos garrafones, la leche a cada una de las casas. Y yo me quedé sorprendido y me dice, ¿quieres? Le dije, yo sí, prefiero no, porque no estoy
0: pues
1: acostumbrado.
0: Pues ese todavía es leche, pero
1: es leche.
0: No es leche recién salida de la vaca, me imagino que algo le han de hacer.
1: No, recién ordeñada.
0: Repartían.
1: Sí.
0: Fíjate, yo me acuerdo cuando era chica, hasta mucho tiempo después, desde la casa, llegaba el señor con la leche, con los garrafones de vidrio eran, ajá, ¿no? De litro, y eso lo servías y te salía una nata.
1: Ay, sí, buena.
0: Hijo, buenísima.
1: Sí, sí, es cierto.
0: Riquísima. Mi mamá incluso llegaba a sacar, porque a ella le gustaba mucho el rollo de la cocina, ella estuvo acostumbrada a hacer todo eso, mantequilla, sacaba muchas cosas. Pero bueno, ya no. La mayoría que vivimos por aquí en las grandes ciudades, eso ya no nos
1: pasa. Se perdió.
0: Me imagino que todavía por algunos lugares hay. Híjoles, aprovechenlo y disfrútenlo todo lo que pueda. Bueno, entonces, te haces tu huevito. ¿Qué le pones a tu huevito?
1: Pues a lo mejor jitomate, cebolla, quien quiere algo así, o salsita, o jamón, hay gente que también le pone. Hay más distintas maneras de prepararlo.
0: Ahí tienes tu proteína.
1: Claro, ajá.
0: Y en la proteína también debemos de tratar de poner fibra.
1: Siempre la fibra. Las verduritas deben estar ahí presentes.
0: Tus verduritas tienen que estar presentes, o tu fruta. En la fruta es un azúcar natural. Que tu cuerpo la reconoce y la puede asimilar y digerir muchísimo más fácil. A que si le pones jugo de naranja primero de
1: un litro de jugo de naranja.
0: No. Lo que se debe de tomar ya para personas un poco más grandes, o sea, no hablo de niños y de adolescentes que están en crecimiento, es una naranja. Y la naranja tratemos de que sea completa.
1: Con el bagazo.
0: No en jugo, exacto. Para que aprovechemos todo, ¿no? Sí, no la cuelen, hay que acostumbrarnos a ello. Pero una naranja. Y luego, otra vez pueden tomar, por ejemplo, papaya. La papaya tiene mucha fruta, te ayuda a regular maravilloso el intestino, ¿no?
1: Y te ayuda a ir al baño.
0: Y tiene mejor también vitaminas importantísimas.
1: Exacto. Pero ¿qué les parece si nos vamos a una brevísima pausa y regresamos a este su programa
0: Estilo de Vida?
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12: 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Mantenerse hidratado ayuda a tu cerebro a funcionar mejor.
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11: Vamos a una breve pausa y regresamos a su programa Estilo de Vida.
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1: Y ya estamos de regreso en este su programa
0: Estilo de Vida.
1: De Jerry Medina aquí en Grupo Fórmula abriendo la conversación. 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Él se los va a decir, ¿verdad, Mini?
0: Así es. Y bueno, estábamos hablando de los hábitos que tenemos que tener. Estamos hablando primero de todo lo que es la alimentación, no saltarse los alimentos y darle a tu cuerpo lo que va necesitando, porque nuestros organismos como seres humanos, así están hechos. Tenemos este ciclo de la digestión. Hablamos del ciclo de apropiación. Entonces, desayunemos siempre. Tratemos, ya sabemos, por ejemplo, que el café es un irritante. Entonces, no se tomen 4, 5, 6 tazas de café.
1: Una tacita ya.
0: Si te tomas uno porque te encanta el café, qué padre. Y si no, varíalo. También puedes tomar un té de no sé, limón, otro de hierbabuena. Hay muchas cosas en las que te puedes ir acostumbrando a otros sabores. Y además que es importante que le demos al cuerpo una variedad de nutrientes. Porque si siempre es lo mismo, también el cuerpo se acostumbra y necesita otras cosas. ¿No? Porque casi todos los alimentos, como las frutas y las verduras, pues tienen diferentes minerales, diferentes vitaminas. Entonces, si te quedas con una sola, pues no le vas a dar un surtido a tu cuerpo, ¿no? Uh-huh. Y en una cantidad que sea moderada. Pero siempre tenemos que tener en nuestro desayuno agua, ¿no?
1: Siempre.
0: Tu proteína, ¿para qué? Para que después cuando te muevas y hagas ejercicio y todo esto, puedas ayudar a tus músculos.
1: Reconstruir tu músculo con la proteína.
0: Si tú tienes alguna enfermedad que no puedas comer proteínas porque no las puedes ya asimilar bien y te hacen daño, no lo hagas. Estamos hablando de los casos en general. No de casos específicos de enfermedades.
1: Sí, porque eso ya es con prescripción médica. Ya el médico te dirá si
0: te darán una dieta adecuada para ti.
1: Exactamente, para poder tener
0: personas que están enfermas de los riñones, que les cuesta más trabajo. En fin, hay ciertos padecimientos que sí necesitan una dieta estricta que ayude a mantener en buen estado el organismo de una persona con cierto padecimiento. ¿Estamos de acuerdo?
1: Estamos de acuerdo.
0: Ok. Bueno, entonces tenemos que desayunar. Cuando vamos creciendo, vamos haciéndonos adultos y vamos haciendo adultos mayores, también vamos teniendo diferentes necesidades de alimentación. ¿Por qué? Porque ya no nos movemos tanto, porque a lo mejor ya el calcio empieza a bajar. Claro. Entonces también necesitamos tu tipo de alimentos que sean variados y en diferentes proporciones.
1: Y la absorción tampoco ya no es la misma.
0: Y la absorción no es la misma.
1: Y el intestino ya no está absorbiendo la misma cantidad.
0: Y tienes el mismo colágeno. Exacto. Que te ayude a que tengas los movimientos de
1: peristálticos.
0: Tu intestino, a que sean con la misma fortaleza que antes, y cuesta quizás a algunos que no hayan tenido una buena dieta, les cuesta mucho más trabajo poder ir al baño. Hay muchos problemas de estreñimiento.
1: Porque
0: y
1: no
0: esto
1: fibra.
0: Se debe, exacto, por una dieta no adecuada, por no hacer ejercicio y por no tomar agua. La mayoría de los casos, por ahí va la cosa.
1: Fíjate que incluso estaba escuchando de un especialista.
0: Y por tus emociones, que también tenemos que hablar de ellas.
1: Exacto. Estaba escuchando un especialista que hablaba precisamente sobre la importancia de que antes de que te vayas a dormir, no te está diciendo que tomes medio litro, un cuarto de litro de agua, no. Un sorbito para que hidrates tu cuerpo y para que tu cuerpo tenga también esa cantidad de agua, un sorbito nada más. Y al levantarte por las mañanas, lo primero que debes de tomar antes que cualquier que va a hacer un té para equilibrar el pH del primero tu vaso con agua.
0: Así es.
1: Ahí sí es un vaso con agua.
0: Que no sea frío, por favor.
1: Exactamente, en tiempo, tu vaso con agua, un vaso sí, de chiquito si tú quieres, un vaso con agua para poder romper con esas cadenas también que te hacen la
0: acidificación. Sí, a tu cuerpo le ayuda, a tu corazón, a todo, porque acuérdense que nuestra proporción de agua en el cuerpo pues es muchísimo mayor, ¿no?
1: Así es.
0: Bueno, entonces hablábamos, porque si no se nos va a ir la onda aquí. El ciclo de la digestión. El primero es el ciclo de la apropiación, que es cuando vamos comiendo. Es importantísimo lo que comemos y cómo lo comemos y cómo lo masticamos. Hay que tomar en cuenta que debemos de tratar de comer en un lugar en el cual podamos tener y el tiempo que tengamos una calma para poder comer, para poder masticar. ¿Sí?
1: Qué bueno, eso es lo ideal, pero
0: eso es lo ideal.
1: Pero sí que coman.
0: Es que hay que buscar.
1: Sí, coman.
0: Es que, ¿sabes qué, Marquito? Ya cuando nos vemos muy enfermos es cuando decimos, no, ahora sí. ¿Y cómo si sacaste tiempo ahora?
1: Pero porque ya estás enfermo.
0: Porque ya estás enfermo y ya perdiste tu salud. Entonces, mejor cuando estemos en salud, hay que tratar de tener este tipo de hábitos.
1: El otro día
0: fui yo
1: a
0: una... poquito, pero cómelo bien y despacio.
1: Fui a una fábrica y cerca de por tus rumbos, por Naucalpan, que se dedican a la fabricación de cocinas integrales.
0: Ajá.
1: y platicando ahí por encimita y demás, tienen un capataz ahí, ¿eh? Entonces no les da el tiempo necesario. ¿Y cuánto crees que les da de tiempo de comida? 20 minutos.
0: Qué bueno.
1: Entonces, o te atragantas, o comes en ese 20, o ya no comes bien. Pues entonces, sí. Por eso digo, dependiendo de las circunstancias, hay quien sí tiene su hora,
0: claro.
1: Hay quien sus dos horas, hay quien de hora y media, hay quien, dependiendo, pero sí coman. Lo importante es que coman.
0: Así, que coman. Y que si tienen la oportunidad, traten de comer despacio.
1: Exacto.
0: O sea, no te digo que te tardes 4 horas comiendo, pero sí que mastiques los alimentos, es a lo que me refiero,
1: sí, claro. Marquita. Sí, sí,
0: el ciclo de apropiación puede llegar a más o menos 8 horas, ¿eh?
1: Es lo que tarda. Desde
0: es
1: que
0: lo
1: comen,
0: que tarda desde
1: hasta
0: que comes.
1: Que termina todo el proceso.
0: Exactamente, es como un reloj biológico, ¿de acuerdo? Entonces, después viene el ciclo de asimilación. En este momento.
1: Sí.
0: Es cuando ya empezamos a
1: asimilar el cuerpo,
0: como
1: los
0: su nombre
1: nutrientes.
0: Lo dice, lo que vamos comiendo.
1: Uh-huh.
0: Y este ciclo también dura más o menos unas 8 horas.
1: ¿También?
0: O sea, tú comes desde que entra en la boca, masticas, vienen las glándulas salivales, vienen las enzimas digestivas que vienen desde la boca, pasa por tu esófago, llega a tu estómago, interviene el hígado, todo eso son 8 horas hasta que llega a tu intestino, y en tu intestino empieza lo que es la asimilación, que dura otras 8 horas, y ahorita que regresemos después del himno nacional, le seguimos contando.
1: Exacto. ¿Qué les parece si nos vamos a una brevísima pausa y regresamos a este su programa
0: Estilo de Vida?
11: Y recordándoles que pueden enviarnos un mensaje de WhatsApp al 55 23 35 47 74. Los ácidos grasos esenciales son clave para el corazón, el cerebro y la piel. Reducen la inflamación, mejoran la concentración y cuidan tu salud cardiovascular. Vamos a una breve pausa y regresamos a su programa Estilo de Vida.
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0: La puerta está cerrada, lo sabes. Pero algo adentro te dice que la revises una vez más.
1: Y otra, y otra.
0: Saludas a alguien y de inmediato necesitas lavarte las manos. Bajas las escaleras contando cada peldaño.
1: Y si pierdes la cuenta, regresas al primero.
0: No es manía, no es exageración.
1: Es un trastorno real que afecta a millones de personas.
0: Y la ciencia acaba de descubrir que parte de la respuesta está en tus genes. El trastorno obsesivo compulsivo, conocido como TOC, no es un sentimiento pasajero ni una simple costumbre. Es una enfermedad mental que, según la Secretaría de Salud, afecta entre el 1 y el 5% de la población en México. Quienes lo padecen experimentan obsesiones, ideas o imágenes que aparecen una y otra vez en la mente sin ser invitadas, generando una ansiedad enorme. Para calmar esa angustia, la persona recurre a compulsiones, rituales como lavarse las manos durante largos periodos,
1: contar patrones,
0: acomodar objetos siempre de la misma manera o seguir rutinas inquebrantables. La persona sabe que esos pensamientos no tienen lógica, pero no puede detenerlos. Durante mucho tiempo, se creyó que el TOC era solo consecuencia de traumas infantiles o de la educación, pero la genética tenía algo que decir. En un estudio colosal, más de 200 investigadores de todo el mundo analizaron el ADN de más de 50.000 personas con TOC y lo compararon con el de más de 2 millones de personas sanas. El resultado: identificaron 30 regiones del genoma y 25 genes clave
1: relacionados con el trastorno.
0: Estos genes están vinculados a circuitos cerebrales que controlan la planificación, la toma de decisiones y la regulación de emociones. Es decir, el TOC no es un capricho, tiene raíces biológicas profundas, escritas en nuestro ADN. Además, la investigación publicada en la prestigiosa revista Nature Genetics reveló que algunos de estos genes también están relacionados con otros trastornos,
1: como la anorexia nerviosa, la ansiedad y la depresión,
0: lo que abre la puerta a tratamientos más precisos en el futuro. La buena noticia es que el TOC tiene tratamiento. Combina fármacos con una terapia llamada exposición con prevención de respuesta. El terapeuta expone al paciente a aquello que desencadena sus obsesiones. Y poco a poco, la persona aprende a tolerar la angustia sin recurrir a sus rituales. No se trata de dejar de sentir, sino de aprender a no dejarse atrapar. Si conoces a alguien que revisa la puerta 5 veces,
1: que se lava las manos hasta que la piel le arde,
0: que cuenta cada paso como si la vida dependiera de ello, no te burles, no lo minimices. Puede ser TOC. Y hoy, la ciencia nos confirma que tiene raíces genéticas, tiene nombre y, sobre todo, tiene solución. Porque el primer paso para sanar es entender que no estás mal. Tu cerebro solo necesita un poco de ayuda. Con información del doctor Humberto Nicolini Sánchez, del Instituto Nacional de Medicina Genómica. Un guión de Leonardo Santiago, con información del portal Ciencia UNAM. Les saluda Mónica Genis.

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1: Y ya estamos de regreso en este programa Estilo de Vida de Jerry Medina, aquí en estas felices y amables madrugadas. Y miren, me está tocando pues las etapas precisamente de la alimentación.
2: Del
1: para que sepan
2: cómo
1: lo hace el cuerpo, porque el cuerpo también tiene su organigrama, cómo se organiza para cada una de las etapas, ¿verdad?
2: Y sus tiempos, claro. Tiene su diagrama de flujo.
1: Exactamente.
2: Más que organigrama.
1: Pero entonces, están organizados, es lo que digo, se va organizando.
2: Entonces tiene el ciclo de apropiación, que es cuando comemos, el ciclo desde 8 horas más o menos, el ciclo de asimilación, que es de otras 8 horas aproximadamente, y el ciclo de eliminación. En el ciclo de asimilación es cuando estamos captando,
1: absorbiendo los nutrientes.
2: Todos los nutrientes
1: que requiere el cuerpo.
2: Exacto.
1: El
2: todos los nutrientes. Ahí es importantísimo, ¿no?
1: Así.
2: Ahí estamos trabajando. Y después viene el ciclo de eliminación.
1: Y esos son los desechos.
2: Que es cuando el cuerpo ya se apropió de los nutrientes que necesita y empieza a eliminar todo lo restante.
1: Por medio de las heces fecales y de la orina.
2: Exactamente.
1: Por ese medio se elimina ya todo esto.
2: Así es. Entonces, como ustedes vieron, tenemos los ciclos para comer. Podríamos decir que de las 10 de la mañana a las 6 de la tarde, más o menos, pongamos, es el de apropiación. Estamos comiendo. Podemos empezar a desayunar antes, porque normalmente cuando nos despertamos para ir a trabajar o para ir a la escuela, pues es más tempranín, ¿no? Después viene, pongamos que de las 6 a las 6 p.m. a las 2 de la mañana, más o menos, todo lo que es asimilación, y de las 2 de la mañana a nuevamente a las 10 de la mañana viene la eliminación. Esto de las horas se los estoy poniendo como para dividir las 8 horas, ¿no? Para que vean ustedes por qué normalmente en las mañanas es cuando vamos al baño.
1: Exacto.
2: ¿Sí?
1: Sí, sí, sí.
2: Porque ya pasó y está en su último ciclo.
1: Sí.
2: Entonces también es importante que sepan ustedes que hay que cenar o merendar algo ligero, pero hay que hacerlo. Y por lo menos 2 horas antes de irnos a dormir. ¿Para qué? Para prevenir que empecemos a tener acidez tanto en el estómago como en el esófago y que lleguemos a tener que se nos queme la garganta, sobre todo a la gente pues que ya es adulto y adulto mayor.
1: Y eviten de comer cosas muy irritantes o que verdaderamente les esté deshaciendo también, o tomar muchas bebidas carbonatadas y todas esas cosas, porque todo esto al paso del tiempo les va provocando lo que está diciendo Miri.
2: Así es. Por eso les decía, más o menos, si nosotros empezamos el desayuno, pongamos a las 8 de la mañana, por eso luego el almuerzo son 8, 9, 10, o ponla a las 7 de la mañana. ¿A qué horas desayunas tú?
1: Pues yo a las 7:30, más
2: a
1: o menos.
2: A las 7:30. Yo a las 9 de la mañana, porque ya cuando regreso de la yoga es cuando desayuno y estoy en paz, y en lo que me lo preparo son las 9.
1: Ok.
2: 9, 10, 11, 12, 1. A la 1 ya voy a tener alguito de hambrito.
1: Así es, sí, por la hora que desayunaste.
2: Ajá. Entonces me puedo comer una nuez o tomarme o una, ¿qué quieres? Una manzana o
1: la mitad de un plátano.
2: Una jícama, una cosa así, ¿no? Poquito. Pero mientras hemos estado tomando agua, porque el agua es básica para que también podamos tener una buena digestión.
1: Claro.
2: Y después una buena circulación. ¿No? Bueno, entonces son 4 horas. A la 1 quedamos, ¿no? 1, 2, 3. Que ya vamos a comer algo entre 3 y 4, pongamos.
1: Exacto.
2: ¿No? O entre 2 y 4. Dependiendo de la hora a la que ustedes estén acostumbrados, váyanle sumando para que sepan que todo ese tiempo ustedes están en apropiación. Ahora, para que tengan una mejor digestión, uh-huh, es bien importante que se tomen sus probióticos.
1: Uh-huh. Muy, muy importante. Lo voy a decir incluso.
2: Muy importante. Beneficio de los probióticos. Se tomen sus probióticos.
1: Uh-huh. Sí, sí, sí.
2: Porque estos los probióticos con sus prebióticos. Uh-huh. Ustedes pueden marcarle, mandarle un WhatsApp a Ger y decirle que quieren sus su Biolac y o su Biolac Plus. Y la verdad es que van a ser los más fascinados del universo. El Biolac Plus también trae enzimas digestivas, uh-huh, porque más o menos a partir de los 40 ya nos empieza a costar trabajo digerir bien. Sí. Y si no, véanlo ustedes. Coman la misma cantidad de carne, pongamos que comían a los 20, a los 40, a los 50, a los 60, van a ver que no pueden dormir y de aquí a que lo digieren, exacto, siente que se comieron la vaca completa.
1: Claro.
2: ¿No? Entonces, ¿por qué? Por las enzimas digestivas. El Biolac Plus también traen muchas cosas. Ustedes pregúntenle a Ger, y van a ver que él les va a dar lo que necesiten, el Biolac solito o el Biolac Plus.
1: Fíjate que incluso los probióticos contienen, te ayuda muchísimo a mejorar la digestión.
2: Así es.
1: Alivia los padecimientos como el síndrome de intestino irritable o diarrea.
2: Así es.
1: Te ayuda también a reducir muchísimo la inflamación y fortalece tu sistema inmunológico.
2: Básico.
1: Es parte de las propiedades de lo que tienen los probióticos y por qué las personas deben de consumirlos. Lo volvemos a repetir, mi queridísima Miri,
2: sí,
1: fíjate, para que
2: sí,
1: sepa la
2: favor.
1: Gente cómo le puede ayudar el que estén consumiendo probióticos.
2: Así es.
1: Una de las cosas es que te ayuda a mejorar muchísimo la digestión.
2: Sí.
1: Te ayuda muchísimo también a aliviar problemas como el síndrome de intestino irritable o diarrea.
2: Sí.
1: También reduce considerablemente la inflamación y fortalece tu sistema inmunológico.
2: Así es.
1: Porque te ayuda muchísimo en la salud digestiva. Esto te ayuda a equilibrar las bacterias buenas con el intestino, lo que ayuda también a prevenir la diarrea. Y también te ayuda muchísimo a mejorar la absorción de los nutrientes.
2: Claro.
1: Es que gran parte de la función de los Así probióticos.
2: Es. Y no me lo van a creer, pero van a empezar a ir al baño de una manera maravillosísima.
1: Exacto.
2: Ya no van a tener problemas de estreñimiento tampoco. Claro, acuérdense que siempre estamos hablando en casos normales, no en casos de padecimientos graves, ¿ok?
1: Ok.
2: Entonces, creo que esto es pues básico, lo que estamos diciendo, lo que es la alimentación, y dentro de la alimentación, pues lo que te ayuda son los probióticos, uh-huh, que también tienen prebióticos, además, que es muy importante, y el hecho también de que según tu edad necesitarás también enzimas digestivas y otros elementos que traen lo que ustedes le pueden pedir a Ger con, uh-huh, con el Biolac, ¿no? El Biolac, así o el Biolac es. Plus, uh-huh, en fin, dependiendo de ustedes, de lo que ustedes crean que necesiten, se lo pueden solicitar. Bueno, ahora ya estuvimos con esto. ¿Qué sucede si no nos alimentamos bien?
1: Ay, sí.
2: ¿Qué estamos alterando?
1: Uh-huh, uh-huh.
2: También estamos alterando el sueño.
1: Uh-huh, sí. Alteras tu ciclo del sueño.
2: De lo que comemos y, uh-huh, lo que pensamos, y si hacemos el ejercicio o no y tomamos agua, depende un buen sueño.
1: Uh-huh.
2: Y el buen sueño también van a depender de él, el que nuestro cuerpo funcione de buena manera.
1: Así es cierto.
2: Fíjese qué importante. Ya les vamos a ir platicando lo que pasa en cada una de las etapas del sueño. Pero si nosotros tratamos siempre de dormirnos a la misma hora, hay que crear estos hábitos, son de los hábitos que hablábamos.
1: Uh-huh.
2: No, que yo no me puedo dormir hasta la una de la mañana, que porque a las tres, que porque si no, no me da sueño. No puedo. Eso es un hábito que ustedes solo se crearon. Vuélvanlo a tratar de quitar y traten de, a donde vayan a ir a dormir primero, ¿no?, que esté un lugar sabroso, que se te antoje dormirte, que sea acogedor, que esté limpio, uh-huh, que esté recogido, que esté ventilado, que huela bonito, ¿no?
1: Claro.
2: Eso también tenemos que fomentarlo, uh-huh, nosotros, para que el cuerpo diga, ay, qué rico, así me voy a llegar a tirar aquí para dormirme,
1: uh-huh,
2: ¿no? Y ya ustedes, depende si les guste la cama dura, no dura, la hamaca o lo que sea, pues eso ya es cuestión de gustos de cada quien, cómo pueda descansar. Hay los colchones que deben de ser más adecuados también para cada quien, y hay otras personas que están acostumbrados a dormir por el calor en hamacas o en otras cosas, ¿no? Ya cada quien se acostumbre.
1: Claro, claro.
2: Pero fíjense muy bien que tenemos que lograr que se cumplan las varios ciclos del sueño. Uh-huh. Y les quiero decir esto que es muy importante, porque el sueño profundo es donde nos ayuda a repararnos. Es donde nuestro organismo, nuestros órganos empiezan a regenerarse, y donde hay melatonina y muchas otras
1: funciones
2: de nuestro

0: beneficios de consumir el factor de transferencia. Elimina las alergias, aumenta las defensas, elimina virus y bacterias, mejora la calidad de vida. Muy útil en los tratamientos de las enfermedades crónico-degenerativas. En pacientes con cáncer, disminuye efectos secundarios de quimioterapia y radioterapia. Vamos a una breve pausa y regresamos a su programa Estilo de Vida.
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2: Si ustedes como yo pensaban que cuando una mujer estaba encinta, pues realmente estaba en, es decir, con una preposición en, cinta, dentro de una cinta. Yo pensaba que estaba dentro de una cuerda floja o encinta, pues no sé, que cinta significaba algo más. Pero no, fíjense que es una sola palabra, está encinta, viene del latín incinctus e incinta, que quiere decir que no está ceñida por la cintura, que no puedes ponerle un cinturón porque no tiene cintura o porque carece de cintura. Es una sola palabra, incintus, y se utilizaba ya desde la Edad Media. Y bueno, creo que ha caído un poco en desuso, pero cuando ustedes oigan que la mujer está encinta, quiere decir que está desceñida, sin cinturón.
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3: Si quieres tú también beneficiarte del negocio de este mundial y que no sea la FIFA la única ganona, te tengo una buena noticia. Y es que existe un índice financiero llamado GH Football Finance Index, creado por la firma Greyhound Trading, que lo que hace básicamente es lo mismo que el Standard Poor's 500, que agrupa a las 500 empresas más importantes de Estados Unidos. Aquí hace lo mismo, pero con los 26 activos o las 26 empresas que más tienen que ver con el negocio del fútbol. Se divide en 6 sectores, que son clubes, medios, marcas deportivas, turismo, infraestructura y apuestas. Y todas se movieron diferente en estos últimos meses. Pero la sorpresa es que la que cayó es la que menos esperabas, y es la de las apuestas, por distintas razones que tienen que ver con regulación e impuestos. Así que ya sabes, si tú quieres ser parte de este negocio del mundial y en general del fútbol, no tienes que ser a fuerza dueño de un equipo o de un medio.
1: 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Explorando la naturaleza. Considerada el segundo pulmón del mundo, la selva del Congo es la segunda selva tropical más grande tras el Amazonas. Se extiende por 6 países africanos y es famosa por ser el hogar de gorilas de montaña y los chimpancés. Sus densos bosques son esenciales para la lluvia regional y el sustento de millones de personas. La conservación de este ecosistema es prioritaria para proteger especies endémicas y mantener la biodiversidad. Conoce más.
4: El primer animal que viajó al espacio exterior fue la perra Laika, lanzada por los rusos en 1957.
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5: Y ya estamos de regreso en este programa Estilo de Vida de Jerry Medina, aquí en Grupo Fórmula. Estamos con todos ustedes hablando precisamente de buenos hábitos, de estilo así de vida es. Y demás. Y quiero recordarles que a todas las personas que nos están escuchando en este momento, decirle a Jerry que estamos hablando de pues los beneficios que nos brindan los probióticos, el colágeno, las enzimas digestivas o bien el ácido alfa lipoico. Y para eso ustedes pueden enviarle un WhatsApp a Jerry y decirle: oye, me interesan los probióticos, quiero tener pues un sistema más saludable. Les voy a dar el número telefónico de Jerry para que ustedes le escriban. Únicamente acepta mensajes vía WhatsApp, no llamadas al aire, y es el 55 23 35 47 74. Vuelvo a repetirles: 55 23 35 47 74.
6: Así es. Y se acuerdan que yo les hablaba de lo que era la toxemia, que tiene la fase

0: fase de construcción y la fase
1: del anabolismo, ¿no? Y el catabolismo.
0: Exactamente. Uh-huh. Entonces, este proceso de la fase de anabolismo, uh-huh, y la otra de catabolismo es, sí, la construcción del tejido, uh-huh, que se completa. Entonces, si nosotros no tenemos el sueño, uh-huh, mínimo necesario, pues
1: el cuerpo se va deteriorando.
0: El cuerpo se va deteriorando.
1: ¿Por qué no le estás dando
0: más
1: nada? Porque dicen que prácticamente cuando tú duermes, el cuerpo se reestructura, se regenera, se fortalece.
0: Así
1: y si
0: es.
1: No hay eso, empieza el deterioro.
0: Y acordarnos
1: del
0: que además el sueño, de preferencia, uh-huh, tiene que ser en la noche. ¿Por qué? Pues ya les dijimos que somos seres diurnos. Uh-huh. Entonces, mucho de lo que se necesita para regenerar y que estas sustancias salgan son las que se producen por la noche durante el sueño. Hormonas, los químicos de las glándulas que se van produciendo. Entonces, por la noche durante el sueño, para que nos podamos reparar.
1: Sí.
0: ¿De acuerdo?
1: Así es.
0: La etapa del sueño puede comenzar más o menos entre las 9 y 10 de la noche y terminar entre las 6 y las 7 de la mañana. Uh-huh. Esto es un horario común. Habrá personas que se duerman a las 10 o a las 11 y que se despierten 6, 7, 8 de la mañana. O a lo mejor hay personas que duermen un poco más si es que pueden, ¿no? Uh-huh. Pero normalmente, pues esto es, así está el asunto. Entonces, ya estamos durmiendo, procurando dormir las 8 horas. Uh-huh. ¿Qué sucede durante las etapas del sueño y cuánto dura esta etapa de lo que llamamos sueño profundo, ¿no? Entonces, viene lo que es la etapa de vigilia, que es una etapa de unos 40 minutos. Luego la etapa REM, ¿no? Que es donde se mueven los ojos de un plim, plim, plim, plim. Como que esta más o menos suele durar unos 30 o 60 minutos. Uh-huh. Y la etapa más importante es la del sueño profundo.
1: Profundo, claro.
0: Este sueño profundo, fíjense muy bien, porque es el que nos va a ayudar. Y a veces decimos, híjole, es que sí, creo que sí dormí bien, pero como muy ligero y, uh-huh, y no me siento bien, no me siento de buen humor, no me siento con la misma energía, ¿no? Porque no llegamos a este sueño profundo. Y todas estas etapas que les dije ocurren varias veces, uh-huh, en la noche, así que tampoco se angustien si se levantan o están más despiertos a tales horas, ¿no? Porque el sueño profundo no ocurre en un ciclo independiente,
1: no,
0: o sea, no se juntan ahí en un ratito, uh-huh, ¿no? No, sino que forma parte de un ciclo general de descanso que dura entre 90 y unos 110 minutos.
1: Uh-huh.
0: ¿De acuerdo?
1: Sí.
0: Y se repite de 4 a 6 veces por noche.
1: Sí.
0: Entonces, a lo mejor sí como que dices, híjole, sí oí algo. Y otras que dicen, bueno, es que llegó tarde, borracho, se cayó y ni te enteraste que llegó ni pasó nada. Porque estabas en un sueño profundo.
1: Ah, sí.
0: Pero a lo mejor si te toca el que pasó una moto o tocaron el claxon o algo pasó, y dices, hijo, luego me desperté, qué ligero está mi sueño. Porque pudiste estar terminando,
1: ajá,
0: ya tu ciclo.
1: Sí.
0: ¿De acuerdo?
1: Sí, de acuerdo.
0: Entonces, estos ciclos del sueño se van repitiendo más o menos de 4 a 6 veces por noche.
1: Mira nomás.
0: ¿De acuerdo? Y a lo mejor, uh-huh, sí te paras a hacer pis porque te despertaste y dices, ay. Y luego vuelves y te quedas dormidísimo. Y luego algunas veces te paras al baño y dices, ya no puedes dormir, ya estás la, pues, uh-huh, sí, porque no estabas en algo profundo.
1: Sí.
0: ¿Sí? Uh-huh. Por eso también ahorita vamos a hablar del agua. El
1: la
0: dejar
1: del
0: de
1: agua.
0: Tomar agua.
1: Uh-huh. ¿Qué te puede provocar?
0: Una hora y media o 2 horas antes de irse, uh-huh, a dormir. Uh-huh. Y si van a dormir y se toman su pastillita, sí se lo toman con un buche o con medio, uh-huh, vasito, pero no se vayan a

0: ¿no?
1: Ajá.
0: Y entonces, tenemos que saber cómo ir optimizando nuestro sueño para que estos ciclos sigan siendo así. Al principio más largos y luego ya al final van siendo más cortos, ¿no? Entonces, hay que, para quien quiera, ¿no? Mejorar su calidad de descanso, pregúntense, ¿sientes somnolencia o fatiga durante el día? ¿Tienes problemas para conciliar el sueño o te despiertas mucho por la madrugada?
1: Sí, todas esas cosas tienen
0: estas cosas, piénselas ustedes.
1: Y más bien el cuerpo te las va dando, porque ya tú mismo te das cuenta cuando tu cuerpo no está en buen estado.
0: Exactamente.
1: Empieza a tener carencias de muchas cosas, como la falta de sueño, irritabilidad, de concentración. O sea, vienen muchas cosas en el cuerpo cuando la verdad no está recibiendo el cuerpo lo que realmente necesita para poder estar en óptimas condiciones.
0: El sueño, entonces, acuérdense que se divide en cuatro fases básicas, ¿no?

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1: Royals, fútbol y Real del Monte. Es un pueblo minero, Real del Monte, el más alto del país, y en ese lugar, entre el frío, la niebla y las minas, en 1824 los mineros ingleses de Cornwall trajeron un juego que los mexicanos lo hicimos nuestro, el fútbol soccer. Ahí se jugó en canchas improvisadas en la tierra el primer partido entre ingleses y mexicanos. También ellos nos heredaron el pasty, una empanada de carne, papa y puro. Hoy, los famosos pastes. En lo alto está el panteón inglés, con las tumbas viendo hacia Inglaterra. Solo la entonces reina Isabel II autorizaba quién podría ser enterrado. En el 2014, el entonces príncipe de Gales, Charles, y la duquesa de Cornwall visitaron Real del Monte, aprendieron a hacer pastes, visitaron el museo de fútbol y dieron un recorrido por el panteón inglés. Sí, el fútbol une a dos naciones. 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
2: Meta presentó Brain2Query V2, un sistema de inteligencia artificial que traduce la actividad cerebral en texto sin necesidad de implantes quirúrgicos para facilitar la comunicación de personas que han perdido la capacidad de hablar o escribir por lesiones neurológicas. La nueva versión es un sistema integral de mayor rendimiento, capaz de decodificar oraciones en tiempo real a partir de registros cerebrales no invasivos que se obtienen mediante un escáner de magnetoencefalografía. Dicha tecnología utiliza un dispositivo con forma de casco que registra los campos magnéticos generados por la actividad cerebral, los cuales son procesados por un modelo de inteligencia artificial que reconstruye las frases que la persona intenta escribir. Fue entrenado con aproximadamente 22.000 oraciones de 9 participantes voluntarios y es capaz de recuperar oraciones coherentes a partir de entradas neuronales ruidosas con una precisión de palabras del 61%. Informó Aide Rivera. 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
3: El sueño mexicano termina. La ilusión de todo un país terminó en un partido lleno de emociones. México cayó 3-2 frente a Inglaterra después de luchar hasta el último minuto en un encuentro vibrante. El tricolor ofreció una actuación valiente, pero la contundencia inglesa terminó marcando la diferencia. Inglaterra avanzó a la siguiente fase, en donde se medirá con Noruega. La afición mexicana despidió a su selección con un largo aplauso. Esta vez, el esfuerzo no fue suficiente.
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4: Y ya estamos de regreso en este programa Estilo de Vida de Jerry Medina. Y estamos hablando de cómo tener también pues una vida más en equilibrio.
5: Así es.
4: Cómo llevar un buen estilo de vida. Y recordándoles que el WhatsApp de Jerry Medina, para que ustedes quieren llevarse los problemas.

0: 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Y escríbanle por favor a Jerry, díganle que están escuchando y que cuáles son los beneficios de los probióticos o del colágeno o de las enzimas, y él se los va a decir y hasta promoción les puede dar.
1: Ok, y bueno, vamos a terminar un poquito este del ciclo del sueño para seguir los demás hábitos. El que traten, bueno, pues no fumen, no tomen ni coman nada mínimo una hora y media, dos horas antes de irse a dormir. Traten de dormir siempre a la misma hora, entre las 9, 10, 11 de la noche, para que puedan lograr tener los ciclos biológicos, el ciclo biológico del sueño natural en nuestra especie como ser humanos, que somos diurnos y por eso estamos hechos así. Ahora, que no puedo dormir, que no sé qué, que no sé cuánto. Bueno, pues para empezar a tener este hábito, vamos a darle una ayudadita.
0: Así es.
1: Además de que ustedes ya se están alimentando mejor, ya están haciendo algo de ejercicio, ya están tomando agüita, no están cenando tan fuerte antes de irse a dormir, etcétera, etcétera, que están cuidando, que ya arreglaron su el lugar donde va a estar, está limpio, está ordenado, estuvo ventilado durante el día, etcétera, etcétera, sí, etcétera, claro, ¿no? Claro, claro. Ok, a eso nos estamos ayudando en todo eso, estamos haciendo hábitos nuevos. Ustedes también pueden tener la opción de la suplementación,
0: que es importantísimo.
1: No se enchochen a menos de que el médico se los haya mandado, que bueno, eso ya es otro rollo, pero lo que sí pueden hacer es darle a su cuerpo, por ejemplo, el magnesio, que es relajante, ¿no? Y ayuda, dicen que es el mineral del buen humor, del ¿no?
0: Sí, incluso hasta los especialistas de cargar pesas y la arterofilia
1: son de los que se
0: es el único que recomienda.
1: Es para los músculos, ayuda mucho, pero además tiene otras muchas funciones. Y nos ayuda también al estómago. Acuérdense que antes nos daban, si tenías acidez y esto en el estómago, el magnesio, el Philips ese de magnesio, no me acuerdo, unas que parecían como gises. Bueno, pues el magnesio nos puede ayudar mucho para relajarnos. La GABA, la GABA de verdad también es extraordinaria.
0: El magnesio, para la gente que sepa y diga, bueno, ¿para qué sirve? Porque también se lo pueden pedir a Jerry. Es un mineral esencial que participa en más de 300 reacciones bioquímicas en el cuerpo humano, incluyendo el funcionamiento muscular, nervioso y la producción de energía.
1: Así es, pues entonces, la GABA también es otro suplemento que nos puede ayudar muchísimo a relajarnos. O el triptófano. Incluso hay personas que pueden llegar hasta los tres, los pueden tomar. Eso es importante. También pueden ustedes mandarles un WhatsApp a Ger y preguntarle, decirles, mira, mi insomnio es de veras duermo dos horas en la noche y ando siempre como Pepita en comal dando vueltas de un lado para el otro en la cama, ¿no?
0: Así es.
1: O mi insomnio es que me quiero tratar de dormir y empiezo a alucinar con todo lo que tengo que hacer y el estrés y las preocupaciones. Y entonces, él les va a decir qué es lo importante que ustedes puedan tomar, se los va a recomendar y de corazón tómenlo y van a ver cómo empieza a cambiar su ciclo del sueño. Déjame, también haciendo, no tomen refresco antes de irse a dormir, etcétera. También azúcar. Ustedes desen una ayudadita, ¿verdad? Acaríciense tantito, quiéranse mucho.
0: Así es. Fíjate que incluso deja decirles algunas cosas que tiene la GABA, lo que estás diciendo ahorita, para que la gente que nos está escuchando también pueda consumir la GABA. Esa la pueden conseguir aquí con Jerry. Te ayuda mucho al control de la ansiedad y del estrés.
1: Te digo.
0: Mejora lo del descanso. También te ayuda muchísimo a la regulación muscular.
1: Claro.
0: Te ayuda muchísimo a la salud física y el bienestar.
1: Claro.
0: Y pues tiene muchísimos otros funciones, pero bueno, a grosso modo, para que sepan la importancia de la GABA en nuestro cuerpo.
1: Claro, claro. Mira, además la ventaja es que si los tomas no te causa ninguna adicción ni tiene efectos secundarios de nada. Y lo puede tomar casi cualquier persona con absoluta tranquilidad.
0: Así es.
1: Entonces,
0: sí, es cierto.
1: De verdad, hay que ayudarnos también a empezar a cambiar nuestros hábitos.
0: Hábitos.
1: Entonces ya quedamos con el sueño, ya quedamos con la alimentación.
0: Ajá.
1: ¿No?
0: Sí.
1: Ahora, vamos a ver qué pasa con el ejercicio.
0: No, bueno, importantísimo, Marquito, fundamental. Lo es todo.
1: Y tomar agua. Ajá. Porque ya nos quedan, creo que nada más este bloque y otro, ¿verdad? Bueno, entonces vamos a hablar en este bloque del ejercicio y en el que sigue el del agua. Ajá. ¿Por qué? ¿Por qué el ejercicio?
0: Fíjate que el ejercicio te ayuda en muchas cosas, Mirita. Fíjate que te ayuda mucho a mantener, por principio de cuentas, un peso estable. Te ayuda a estar saludable. Te ayuda a prevenir enfermedades como diabetes y problemas cardíacos. También te puede ayudar muchísimo a fortalecer los músculos y los huesos. Mejora muchísimo la salud mental al liberar endorfinas que incluso reducen el estrés y la ansiedad, entre muchas otras cosas
1: y
0: más.
1: Y además te ayuda a provocar la alegría.
0: Ah, sí, exactamente, la endorfina.
1: Una persona que es activa, una persona que hace ejercicio. Sí. Tiene mucho más dopamina, produce más dopamina, que te hace muy, esa es la hormona de la felicidad, es una de las hormonas de la felicidad.
0: Con ese Jerry, ¿cuándo ves
1: y además, miren, lo que estaba diciendo Marky, vamos a verlo en nosotros, ¿qué es lo que te pasa a ti? Tú haces ejercicio de fuerza, no hace falta que vayas a un gimnasio y agarres 800 mil litros, kilos, con que fortalezcas tus músculos, puede ser en casa con botellitas de agua y luego les pones piedritas poco a poco hasta que tengas y hagas fuerza en tus brazos, en tu espalda, en tu espalda, en todas partes, hablamos desde el cuello hasta la parte del coxis. ¿Por qué? Pues porque tenemos las lumbares, tenemos que proteger tenemos que aumentar y hacer fuerte los músculos que protegen a nuestra columna vertebral.
0: Exacto.
1: Nuestra columna vertebral es lo más importante,
0: Exacto, porque mira, ahí te lo estás diciendo, tú mismo lo estás comentando, es importantísimo la columna vertebral, pero bueno, los músculos son esenciales para tu supervivencia.
1: Sí, claro.
0: Y movilidad.
1: Así es.
0: Además, construyes cerca del 40% de tu peso corporal. Y bueno, las funciones principales
1: son los músculos.
0: Exactamente.
1: Te quedas sin músculos y te mueres lentamente.
0: Exactamente.
1: Ya no puedes caminar, no puedes levantarte, no puedes moverte, no puedes nada.
0: Sí, ellos te ayudan a generar fuerza y movimiento.
1: Así es.
0: Te ayudan a mantener la postura.
1: Te oxigenan.
0: Exactamente, te ayuda a proteger los órganos vitales.
1: Así es.
0: Te ayudan a impulsar la sangre y regular la temperatura corporal. Y bueno, el cuerpo humano cuenta con más de 600 músculos, los cuales se dividen en tres tipos. Y la verdad es que es amplísimo.
1: Los músculos mayores son los de las piernas también.
0: Uy, sí, los más grandes.
1: ¿Y por qué? Pues tienen una razón de ser, porque son los que te ayudan a sostener tu cuerpo y a darle la mayor movilidad. Entonces, es importante que los músculos de las piernas, sobre todo el de entre la entrepierna y la rodilla, sea un músculo sano y fuerte. Y además también tienen oxígeno, tienen mucha oxigenación que el cuerpo necesita.
0: Ajá, es cierto.
1: Es necesario. Empecemos desde temprano a crearnos el hábito del ejercicio para que nuestro músculo lo vayamos fortaleciendo poco a poco, no les dé flojera. Al principio a lo mejor les duele algo, claro, pero se van a ir acostumbrando y por supuesto empiecen poco a poco, no empiecen ya queriendo hacer lo que hace el vecino de al lado que lleva 18 años haciendo ejercicio, ¿verdad?
0: Pues no.
1: Porque no lo van a lograr así, por eso lleva 18 años la persona. Y de verdad se los digo, porque un cuerpo sedentario muere lentamente.
0: Es cierto.
1: Día a día va muriendo. Y pues no se trata de eso, ¿no? Tenemos que tener un cansancio físico y un cansancio mental.
0: Que eso es normal.
1: Cuando nosotros empezamos a tener un cansancio físico, le vamos a ayudar mucho a la mente para que se calme. Puedes hacer muchas cosas, puedes hacer estiramientos para tus articulaciones, para tus tegumentos, para tus todo esto, para tus músculos, fuerza, y para tu sistema respiratorio puedes hacer el aeróbico para que tengas una mucho mejor circulación.
0: ¿Pero qué les parece si nos vamos a una brevísima pausa y regresamos a su programa Estilo de Vida?
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3: Vamos a una breve pausa y regresamos a su programa Estilo de Vida.
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5: Yo pensaba que a la limón, cuando dos personas hacían algo juntas, sobre todo una obra de arte, a la limón, quería decir a la limón, o sea, un limón. O sea, como que exprimían el limón juntos, ¿no? Es una imaginación mía. Realmente quiere decir, o sea, se escribe diferente, al a limón. O sea, a limón es una sola palabra. Y a limón viene del árabe alamun, y era un grito de guerra que se utilizaba entre los moros para decir que iban a hacer algo todo al mismo tiempo. Alamun, alamun, con ala, que quiere decir Dios, y mun es en el nombre de Dios. Alamun, alamun. Entonces decían al alamun. Vamos a hacer todos al alamun. Y luego se quedó al alimón.
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6: La taiga es el bosque boreal más extenso de la Tierra, cubriendo gran parte del norte de Rusia. Compuesta principalmente por coníferas como pinos y abetos, este ecosistema está adaptado a inviernos extremadamente fríos y veranos cortos. Es un refugio vital para especies como el tigre de Siberia y el oso pardo. Además, sus suelos congelados almacenan enormes cantidades de carbono, siendo fundamentales para mitigar el calentamiento global actual.
7: Inglaterra rompe una racha histórica. La sólida defensa mexicana mantuvo invicto su arco durante 384 minutos, un registro que ilusionó a toda la afición. Sin embargo, Jude Bellingham terminó con esa impresionante racha al marcar el primer gol para Inglaterra en el duelo de eliminación directa. El récord quedó como uno de los mejores desempeños defensivos del torneo y reflejó el orden mostrado por el equipo durante varios partidos. Aún así, el tanto inglés cambió el rumbo del encuentro.
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7: Quiñones entra a la historia. Julián Quiñones firmó una actuación memorable al convertirse en uno de los máximos goleadores mexicanos en una misma edición del torneo. Con 4 anotaciones igualó las marcas de Javier El Chicharito Hernández y Luis Hernández, dos referentes del ataque nacional. Su capacidad para aparecer en los momentos importantes fue una de las mejores noticias para México durante la competencia. A pesar de la eliminación, el delantero dejó una huella muy importante.
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3: Ya estamos de regreso en Estilo de Vida. Y ya estamos
0: estamos de regreso en este su programa Estilo de Vida de Jerry Medina, recordándoles que de todos los suplementos que hemos estado hablando durante este tiempo, Jerry Medina los tiene y ustedes se pueden comunicar vía WhatsApp al número telefónico de Jerry Medina, que es el 55 23 35 47 74. 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Ahí le pueden preguntar: oye Jerry, hablaron de los probióticos, del colágeno, de las enzimas digestivas, de los del ácido alfa lipoico, me interesa, ¿qué hago? Y él les puede dar todas las respuestas, ¿verdad, Miri?
1: Así es.
0: Entonces, bueno, estábamos hablando exactamente de la importancia de tener buena salud, de hacer ejercicio, cómo te ayuda el músculo. Por ejemplo, hay un músculo que se llama músculo esquelético y estos son voluntarios y están unidos a los huesos mediante tendones y te permite realizar movimientos como correr, caminar o incluso levantar objetos. Este es el músculo esquelético. Pero también hay otro músculo cardíaco que forma parte de pues las paredes del corazón y su función es involuntaria y se encarga de bombear sangre rica en oxígeno a todo el cuerpo. Es el músculo cardíaco.
1: Así es.
0: Pero también hay otro músculo que es el músculo liso y se encuentra en las paredes de los órganos internos del estómago y los intestinos y los vasos sanguíneos y trabaja de forma involuntaria para impulsar los alimentos o regular la presión.
1: Es que tenemos
0: arterial.
1: Dos tipos de movimientos, mm-hmm. Unos que,
0: voluntario
1: que son
0: involuntario.
1: Los voluntarios, que son los que tu mente le dice a tu cuerpo que se mueva, ¿no? Que muevas el dedito, que esto, que el otro. Y los involuntarios, que son los de supervivencia. El latido del corazón, que es un músculo, el funcionamiento del estómago, que es otro músculo, en fin. Eso es a lo que se está refiriendo mi Marquito.
0: Exacto.
1: Y los músculos hay que tenerlos protegidos y hay que hacer ejercicio para que se mantengan bien, además de la alimentación y el buen sueño. Por eso son los hábitos saludables, ¿de acuerdo?
0: De acuerdo.
1: Ahora, otro de los hábitos que la mayoría no nos gusta o no les gusta, tomar agua.
0: Uy, sí, a mucha gente no le gusta el agua simple.
1: ¿Cuánto crees tú que el cuerpo humano, cuánto
0: ¿necesita?
1: Crees que esté compuesto el cuerpo humano adulto, cuánto crees que tiene más
0: líquidos
1: o menos
0: coloidales de agua?
1: De agua. Ajá, de agua.
0: No lo sé. Fíjate.
1: Entre el 50 y el 65% de agua.
0: Es altísimo para que funcione el cuerpo en óptimas condiciones.
1: En términos de volumen, este equivale más o menos a unos 42 litros de agua en una persona que pesa alrededor de 70 kilos.
0: Ya te nomás.
1: Para que veas. Esta proporción varía, claro, según la edad, según el sexo y según el tipo de tejido adiposo de cada individuo, ¿no? Uh-huh. Eso sí también tenemos que estar pensando en ello. Pero lo importante es, por ejemplo, en los hombres adultos, alrededor de un 60% de su cuerpo de su peso corporal es agua. En las mujeres adultas cuentan con un promedio más o menos de un 55% debido a una mayor proporción natural del tejido adiposo. Nosotras tenemos más grasita. ¿Por qué? Porque protegemos al bebé por todo el rollo hormonal de los bebitos y todo esto, ¿no? Ahora, un bebé, fíjese muy bien, su cuerpo está formado por un 75% de agua. Mientras que los adultos mayores, esta cifra disminuye mucho.
0: Uh-huh. Sí, ¿cómo va cambiando de una
1: ¿cómo va cambiando? Uh-huh. Es importantísimo. El cerebro contiene aproximadamente, bueno, además de esta cantidad de agua, varía de forma drástica dependiendo de cada órgano. Uh-huh. Por ejemplo, el cerebro contiene aproximadamente un 75% de agua.
0: Uh-huh.
1: O sea, está hecho
0: claro.
1: Más. Los pulmones de un 90% y la sangre hasta de un 80%.
0: Fíjate nomás que
1: si nosotros conociéramos la importancia del agua para cada órgano que nos
0: que
1: permite tener vida de una manera saludable, óptima, como es que la que tenemos que tener, no dejaríamos de tomar agua simple. todos los días por lo menos de 1.5 a 2 litros. Es importantísimo. Ahora, que no te gusta el agua sola, pues el agua sola no tiene sabor. Entonces, pues la verdad no sé por qué no te gusta si no sabe a nada. Sí, ahora, sí, que no te gusta, entonces, puedes poner, por ejemplo, en tu litro de agua, ponle unas 3 o 4 rebanaditas de lima o de limón, no el jugo. Ajá. Solamente la rebanadita con toda la cáscara, pero la cáscara me la lavan bien también, la cascarita antes, ¿no? Bueno,
0: es que hay gente que está acostumbrada al azúcar con porque.
1: Pues no le pongan, y van a ver qué rica sabe. Le pueden poner naranja, le pueden poner la lima, le pueden poner limón, le pueden poner hierbabuena, le pueden poner romero, le pueden poner muchas cosas y la dejan y van a ver qué rica sabe.
0: Y hay que decirles, por ejemplo, todo lo una vez más repetirle lo que ya les dijo Miri, todas las funciones del agua, regula la temperatura corporal, que es importantísima la temperatura corporal.
1: Claro.
0: Transporta nutrientes.
1: Así es.
0: Además, oxígeno a las células.
1: Así es.
0: Oxígeno a las células, también lubrica.
1: El agua es H2O, acuérdense.
0: Lubrica las articulaciones.
1: Así es.
0: Facilita la digestión.
1: Para el colágeno. Ajá. Y ¿cómo se llama este otro? El que acompaña al colágeno para la piel que te ponen esas cosas, se me fue el nombre. Bueno, síguele tú.
0: También ayuda a eliminar las toxinas.
1: Mantiene el ácido hialurónico, perdón.
0: Mantiene ayuda a eliminar las toxinas, mantiene la piel hidratada y también previene dolores de cabeza y hasta fatiga. Fíjate todas las propiedades,
1: claro,
0: que tiene.
1: Y te ayuda a ir al baño, porque el intestino lo necesita.
0: Para exactamente evacuar perfectamente y sin problemas.
1: Y que tus riñones necesitan lavarse.
0: Y que no estés tomando tampoco toda esa cantidad de fibra artificial, porque claro, hay gente que no puede ir al baño porque no toma agua.
1: Tu sistema circulatorio, para poder limpiar el agua, la sangre, perdón, para poder limpiar la sangre. La sangre. Que pase al pulmón, se oxigene, baje por las arterias y luego recoja todo lo cochinillo que encuentre por ahí que ya no sirve en el cuerpo.
0: Es un barrido ahí.
1: Exacto. Se regrese al corazón, se vuelve a hacer todo este ciclo de limpieza y oxigenación. Y también en tus riñones está el ciclo de limpieza que luego ya por la orina sacas todo lo que el cuerpo ya no necesita. Necesitamos el agua.
0: Así es.
1: Como comprenderán, el agua es una parte vital de todos nosotros. No el refresco, no las aguas con azúcares, no los jugos que te venden en los supermercados, que son la mitad saborizantes artificiales y que tienen también muchos para preservar el producto allá adentro. No. Y no se los den a los chiquitos, por favor, ni tampoco se los den a los abuelitos. Lo que más necesitan ellos son nutrientes y oxigenación. Y nosotros pensamos que estamos dándole algo rico, pues sí, algo rico al paladar, pero que te está dando en la matraca a tu organismo.
0: Uh-huh, es cierto, sí.
1: Entonces, hábitos que tenemos que tener. Vamos a juntarlos todos, Marky.
0: Exacto. Hacer ejercicio es uno, comer sanamente, dormir, hay que descansar, dormir.
1: Los ciclos del sueño, sí. Investiguen y van a ver qué interesantes.
0: Uh-huh. Otro de los buenos hábitos como tal es tomar agua simple, como dice Miri también, para que el cuerpo esté en equilibrio. Comer proteína, como dice Miri, si al médico ya les dice no.
1: Eso
0: por alguna
1: en tu alimentación, dentro de tu alimentación.
0: Para que también tengan mejor cuerpo, ser mejor nutrido.
1: Así es, ¿no? Suplementarse.
0: La suplementación es esencial.
1: Ahora, estamos hablando de todo esto y hay un factor que une a nuestra condición de ser humano, que son nuestras emociones, nuestros pensamientos. Tu cuerpo funciona bien, como dicen, cuerpo sano en mente sana.
0: Ajá. Y fíjate, nada más rápidamente, la suplementación sirve para complementar la dieta diaria y aportar nutrientes esenciales.
1: Así es.
0: Cuando no es posible cubrirlos solo con los alimentos, pues obviamente para eso está la suplementación.
1: Así es.
0: Y para eso nosotros tenemos suplementos a los cuales ustedes pueden pedirle a Jerry Medina.
1: Así es.
0: Vía WhatsApp y él se los va a mandar.
1: Antioxidantes.
0: Exacto. 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Muchísimas gracias, Mirita, nos despedimos.
1: Para todos un beso enorme y de verdad empiecen con los hábitos que nos dio la naturaleza para vivir en salud.
0: A nombre de Jerry Medina les agradecemos que nos hayan acompañado en este su programa Estilo de Vida.
9: Y recordándoles que pueden enviarnos un mensaje de WhatsApp al 55 23 35 47 74.
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1: Mbappé rescata a Francia. Francia tuvo que trabajar más de lo esperado para superar a Paraguay. La resistencia sudamericana se mantuvo durante casi todo el partido, hasta que un penalti convertido por Kylian Mbappé marcó la diferencia. El 1-0 fue suficiente para colocar a los galos en los cuartos de final, en donde enfrentarán a la sorprendente Marruecos. El conjunto francés mantiene intacta su candidatura al título, aunque esta vez dejó claro que ningún rival será sencillo en la recta final. ¿Podrá Mbappé guiar a Francia hasta el campeonato?
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3: Carlos Alberto contra Italia 1970. La culminación perfecta del fútbol arte. Tras una secuencia colectiva donde participaron casi todos los jugadores brasileños, Pelé sirvió un pase medido para que el lateral Carlos Alberto llegara a toda velocidad y fusilara con un derechazo.
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3: Ya estamos de regreso en Estilo de Vida. Y ya estamos de regreso en ese programa Estilo de Vida de Jerry Medina, aquí en estas felices y amables madrugadas. Y miren, me está tocando pues las etapas precisamente de la alimentación.
4: Del
3: para
4: ciclo
3: que sepan
4: de la
3: cómo
4: digestión.
3: Cómo lo hace el cuerpo, porque el cuerpo también tiene su organigrama, cómo se organiza para cada una de las etapas, ¿verdad?
4: Y sus tiempos, claro. Tiene su diagrama de flujo.
3: Exactamente.
4: Más que organigrama.
3: Pero entonces, están organizados, es lo que digo, se va organizando.
4: Entonces tiene el
3: etapas.
4: Ciclo de apropiación, ajá, que es cuando comemos, el ciclo desde 8 horas más o menos, el sí. Ciclo de asimilación, que es de otras 8 horas aproximadamente, y el ciclo de eliminación. En el ciclo de asimilación es cuando estamos captando,
3: absorbiendo los nutrientes.
4: Todos los nutrientes
3: que requiere el cuerpo.
4: Exacto.
3: El
4: todos los nutrientes. Ahí es importantísimo, ¿no?
3: Así.
4: Ahí estamos trabajando. Y después viene el ciclo de eliminación.
3: Y son los desechos.
4: Que es cuando el cuerpo ya se apropió de los nutrientes que necesita y empieza a eliminar todo lo restante.
3: Por medio de las heces fecales y de la orina.
4: Exactamente.
3: Por ese medio se elimina ya todo esto.
4: Así es. Entonces, como ustedes vieron, tenemos los ciclos para comer. Podríamos decir que de las 10 de la mañana a las 6 de la tarde, más o menos, pongamos, es el de apropiación. Estamos comiendo. Podemos empezar a desayunar antes, porque normalmente cuando nos despertamos para ir a trabajar o para ir a la escuela, pues es más tempranín, ¿no? Después viene, pongamos que de las 6 a las 6 p.m. a las 2 de la mañana, más o menos, todo lo que es asimilación, y de las 2 de la mañana a nuevamente a las 10 de la mañana viene la eliminación. Esto de las horas se los estoy poniendo como para dividir las 8 horas, ¿no? Para que vean ustedes por qué normalmente en las mañanas es cuando vamos al baño.
3: Exacto.
4: ¿Sí?
3: Sí, sí, sí.
4: Porque ya pasó y está en su último ciclo.
3: Sí.
4: Entonces también es importante que sepan ustedes que hay que cenar o merendar algo ligero, pero hay que hacerlo. Y por lo menos 2 horas antes de irnos a dormir. ¿Para qué? Para prevenir que empecemos a tener acidez tanto en el estómago como en el esófago y que lleguemos a tener que se nos queme la garganta, sobre todo a la gente pues que ya es adulto y adulto mayor.
3: Y eviten de comer cosas muy irritantes o que verdaderamente les esté deshaciendo también lo de tomar muchas bebidas carbonatadas y todas esas cosas, porque todo esto al paso del tiempo les va provocando lo que está diciendo Miri.
4: Así es. Por eso les decía, más o menos, si nosotros empezamos el desayuno, pongamos a las 8 de la mañana. Por eso luego el almuerzo son 8, 9, 10, o ponla a las 7 de la mañana. ¿A qué horas desayunas tú?
3: Pues yo a las 7:30, más o menos.
4: A las 7:30. Yo a las 9 de la mañana, porque ya cuando regreso de la yoga es cuando desayuno y estoy en paz, y en lo que me lo preparo son las 9.
3: Ok.
4: 9, 10, 11, 12, 1. A la 1 ya voy a tener alguito de hambrito.
3: Así es, sí, por la hora que desayunaste.
4: Ajá. Entonces me puedo comer una nuez o tomarme o una, ¿qué quieres? Una manzana o
3: la mitad de un plátano.
4: Una jícama, una cosa así, ¿no? Poquito. Pero mientras hemos estado tomando agua, porque el agua es básica para que también podamos tener una buena digestión.
3: Claro.
4: Y después una buena circulación. ¿No? Bueno, entonces van son 4 horas. A la 1 quedamos, ¿no? 1, 2, 3. Que ya vamos a comer algo entre 3 y 4, pongamos. Exacto. No, entre 2 y 4. Dependiendo de la hora a la que ustedes estén acostumbrados, váyanle sumando para que sepan que todo ese tiempo ustedes están en apropiación. Ahora, para que tengan una mejor digestión, es bien importante que se tomen sus probióticos.
3: Muy, muy importante. Lo voy a decir incluso.
4: Muy importante.
3: Beneficio de los probióticos.
4: Se tomen sus probióticos.
3: Sí, sí, sí.
4: Porque estos los probióticos con sus prebióticos. Ustedes pueden marcarle, mandarle un WhatsApp a Ger y decirle que quieren sus su Biolac y o su Biolac Plus. Y la verdad es que van a ser los más fascinados del universo. El Biolac Plus también trae enzimas digestivas, porque más o menos a partir de los 40 ya nos empieza a costar trabajo digerir bien. Y si no, véanlo ustedes. Coman la misma cantidad de carne, pongamos que comían a los 20, a los 40, a los 50, a los 60, van a ver que no pueden dormir y de aquí a que lo digieren, siente que se comieron la vaca completa.
3: Claro.
4: ¿No? Entonces, ¿por qué? Por las enzimas digestivas. El Biolac Plus también trae muchas cosas. Ustedes pregúntenle a Ger y van a ver que él les va a dar lo que necesiten, el Biolac solito o el Biolac Plus.
3: Fíjate que incluso los probióticos contienen, te ayuda muchísimo a mejorar la digestión.
4: Así es.
3: Alivia los padecimientos como el síndrome de intestino irritable o diarrea.
4: Así es.
3: Te ayuda también a reducir muchísimo la inflamación y fortalece tu sistema inmunológico.
4: Básico.
3: Es parte de las propiedades de lo que tienen los probióticos y por qué las personas deben de consumirlos. Lo volvemos a repetir, mi queridísima Miri,
4: sí,
3: fíjate, para
4: que
3: sepa la gente cómo le puede ayudar el que estén consumiendo probióticos.
4: Así es.
3: Una de las cosas es que te ayuda a mejorar muchísimo la digestión.
4: Sí.
3: Te ayuda muchísimo también a aliviar problemas como el síndrome de intestino irritable o diarrea.
4: Sí.
3: También reduce considerablemente la inflamación y fortalece tu sistema inmunológico.
4: Así es.
3: Porque te ayuda muchísimo en la salud digestiva. Esto te ayuda a equilibrar las bacterias buenas con el intestino, lo que ayuda también a prevenir la diarrea. Y también te ayuda muchísimo a mejorar la absorción de los nutrientes.
4: Claro.
3: Es gran parte de la función de los probióticos.
4: Y no me lo van a creer, pero van a empezar a ir al baño de una manera maravillosísima.
3: Exacto.
4: Ya no van a tener problemas de estreñimiento tampoco. Claro, acuérdense que siempre estamos hablando en casos normales, no en casos de padecimientos graves, ¿ok?
3: Ok.
4: Entonces, creo que esto es pues básico, lo que estamos diciendo, lo que es la alimentación. Y dentro de la alimentación, pues lo que te ayuda son los probióticos, que también tienen prebióticos, además, que es muy importante. Y el hecho también de que, según tu edad, necesitarás también enzimas digestivas y otros elementos que traen lo que ustedes le pueden pedir a Ger con el Biolac, ¿no? El Biolac o el Biolac Plus, en fin. Dependiendo de ustedes, de lo que ustedes crean que necesiten, se lo pueden solicitar. Bueno, ahora ya estuvimos con esto. ¿Qué sucede si no nos alimentamos bien?
3: Ay, sí.
4: ¿Qué estamos alterando? También estamos alterando el sueño.
3: Sí. Alteras tu ciclo del sueño.
4: De lo que comemos y lo que pensamos, y si hacemos el ejercicio o no y tomamos agua, depende un buen sueño. Y el buen sueño también van a depender de él, el que nuestro cuerpo funcione de buena manera.
3: Así es cierto.
4: Fíjese qué importante. Ya les vamos a ir platicando lo que pasa en cada una de las etapas del sueño. Pero si nosotros tratamos siempre de dormirnos a la misma hora, hay que crear estos hábitos, son de los hábitos que hablábamos. No, que yo no me puedo dormir hasta la 1 de la mañana, que porque a las 3, que porque si no, no me da sueño. No puedo. Eso es un hábito que ustedes solo se crearon. Vuélvanlo a tratar de quitar y traten de, a donde vayan a ir a dormir primero, ¿no?, que esté un lugar sabroso, que se te antoje dormirte, que sea acogedor, que esté limpio, que esté recogido, que esté ventilado, que huela bonito, ¿no?
3: Claro.
4: Eso también tenemos que fomentarlo nosotros para que el cuerpo diga, ay, qué rico, así, así me voy a llegar a tirar aquí para dormirme, ¿no? Y ya ustedes, depende si les guste la cama dura, no dura, la hamaca o lo que sea, pues eso ya es cuestión de gustos de cada quien, cómo pueda descansar. Hay los colchones que deben de ser más adecuados también para cada quien, y hay otras personas que están acostumbrados a dormir por el calor en hamacas o en otras cosas, ¿no? Ya cada quien se acostumbre.
3: Claro, claro.
4: Pero fíjense muy bien que tenemos que lograr que se cumplan las varios ciclos del sueño. Y les quiero decir esto que es muy importante, porque el sueño profundo es donde nos ayuda a repararnos. Es donde nuestro organismo, nuestros órganos empiezan a regenerarse, y donde hay melatonina y muchas otras
3: funciones
4: de nuestro cuerpo que empiezan a crear su función para mantenernos bien y para repararnos.
3: ¿Pero qué les parece si nos vamos a una brevísima pausa y regresamos a este su programa Estilo de Vida?
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1: Si ustedes como yo pensaban que cuando una mujer estaba encinta, pues realmente estaba en, es decir, con una preposición en, cinta, dentro de una cinta. Yo pensaba que estaba dentro de una cuerda floja o encinta, pues no sé, que cinta significaba algo más. Pero no, fíjense que es una sola palabra, está encinta, viene del latín incinctus e incinta, que quiere decir que no está ceñida por la cintura, que no puedes ponerle un cinturón porque no tiene cintura o porque carece de cintura. Es una sola palabra, incintus, y se utilizaba ya desde la Edad Media. Y bueno, creo que ha caído un poco en desuso, pero cuando ustedes oigan que la mujer está encinta, quiere decir que está desceñida, sin cinturón.
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2: Inglaterra rompe una racha histórica. La sólida defensa mexicana mantuvo invicto su arco durante 384 minutos, un registro que ilusionó a toda la afición. Sin embargo, Jude Bellingham terminó con esa impresionante racha al marcar el primer gol para Inglaterra en el duelo de eliminación directa. El récord quedó como uno de los mejores desempeños defensivos del torneo y reflejó el orden mostrado por el equipo durante varios partidos. Aún así, el tanto inglés cambió el rumbo del encuentro.
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4: La orina de los gatos brilla bajo la luz ultravioleta debido a que sus componentes químicos naturales la hacen fluorescente.
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4: Los caracoles tienen miles de dientes microscópicos situados en su lengua, una estructura llamada rádula que utilizan para raspar alimentos.
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5: Y ya estamos de regreso en este programa Estilo de Vida de Jerry Medina, aquí en Grupo Fórmula. Estamos con todos ustedes hablando precisamente de buenos hábitos de estilo de vida y demás. Y quiero recordarles que a todas las personas que nos están escuchando en este momento, decirle a Jerry que estamos hablando de pues los beneficios que nos brindan los probióticos, el colágeno, las enzimas digestivas o bien el ácido alfa lipoico. Y para eso ustedes pueden enviarle un WhatsApp a Jerry y decirle: oye, me interesan los probióticos, quiero tener pues un sistema más saludable. Les voy a dar el número telefónico de Jerry para que ustedes le escriban. Únicamente acepta mensajes vía WhatsApp, no llamadas al aire, y es el 55 23 35 47 74. Vuelvo a repetirles: 55 23 35 47 74.
6: Así, ¿verdad, Miri? Es. Uh-huh. Y se acuerdan que yo les hablaba de lo que era la toxemia, que tiene la fase de construcción y la fase de ir
5: del anabolismo, ¿no?, y el catabolismo.
6: Exactamente. Uh-huh. Entonces, este proceso de la fase de anabolismo, uh-huh, y la otra de catabolismo es, sí, la construcción del tejido, uh-huh, que se completa. Entonces, si nosotros no tenemos el sueño mínimo necesario, pues
5: el cuerpo se va deteriorando.
6: El cuerpo se va deteriorando.
5: ¿Por qué no le estás dando nada? Porque dicen que prácticamente cuando tú duermes, el cuerpo se reestructura, se regenera, se fortalece. Así, y si es, no hay eso, empieza el deterioro.
6: Y acordarnos
5: del
6: que además el sueño de preferencia, uh-huh, tiene que ser en la noche. ¿Por qué? Pues ya les dijimos que somos seres diurnos. Uh-huh. Entonces, mucho de lo que se necesita para regenerar y que estas sustancias salgan son las que se producen por la noche durante el sueño. Hormonas, los químicos de las glándulas que se van produciendo, y todo eso es por la noche durante el sueño. Para que nos podamos reparar. Sí. ¿De acuerdo?
5: Así es.
6: La etapa del sueño puede comenzar más o menos entre las 9 y 10 de la noche y terminar entre las 6 y las 7 de la mañana. Uh-huh. Esto es un horario común. Habrá personas que se duerman a las 10 o a las 11 y que se despierten 6, 7, 8 de la mañana. O a lo mejor hay personas que duermen un poco más si es que pueden, uh-huh, ¿no? Pero normalmente, pues esto es Así está el asunto. Entonces, ya estamos durmiendo, procurando dormir las 8 horas. ¿Qué sucede durante las etapas del sueño y cuánto dura esta etapa de lo que llamamos sueño profundo, ¿no? Entonces, viene lo que es la etapa de vigilia, que es una etapa de unos 40 minutos. Luego la etapa REM, ¿no? Que es donde se mueven los ojos de un plim, plim, plim, plim. Como que esta más o menos suele durar unos 30 o 60 minutos. Uh-huh. Y la etapa más importante es la del sueño profundo.
5: Profundo, claro.
6: Este sueño profundo, fíjense muy bien, porque es el que nos va a ayudar. Y a veces decimos, híjole, es que sí, creo que sí dormí bien, pero como muy ligero y no me siento bien, no me siento de buen humor, no me siento con la misma energía, ¿no? Porque no llegamos a este sueño profundo. Y todas estas etapas que les dije ocurren varias veces en la noche, así que tampoco se angustien si se levantan o están más despiertos a tales horas, ¿no? Porque el sueño profundo no ocurre en un ciclo independiente, no, o sea, no se juntan ahí en un ratito, ¿no? No, sino que forma parte de un ciclo general de descanso que dura entre 90 y unos 110 minutos. ¿De acuerdo? Sí. Y se repite de 4 a 6 veces por noche.
5: Sí.
6: Entonces, a lo mejor sí como que dices, híjole, sí oí algo. Y otras que dicen, bueno, es que llegó tarde, borracho, se cayó y ni te enteraste que llegó ni pasó nada. Porque estabas en un sueño profundo.
5: Sí.
6: Pero a lo mejor, si te toca el que pasó una moto o tocaron el claxon o algo pasó... Y dices, hijo, luego me desperté, qué ligero está mi sueño. Porque pudiste estar terminando ya tu ciclo.
5: Sí.
6: ¿De acuerdo?
5: Sí, de acuerdo.
6: Entonces, estos ciclos del sueño se van repitiendo más o menos de 4 a 6 veces por noche.
5: Mira nomás.
6: ¿De acuerdo? Y a lo mejor sí te paras a hacer pis porque te despertaste y dices, ay... Y luego vuelves y te quedas dormidísimo. Y luego algunas veces te paras al baño y dices, ya no puedes dormir, ya estás la. Pues sí, porque no estabas en algo profundo.
5: Sí.
6: ¿Sí? Por eso también ahorita vamos a hablar del agua.
5: La importancia de dejar de tomar agua. ¿Qué te puede provocar?
6: Una hora y media o 2 horas antes de irse a dormir. Y si van a dormir y se toman su pastillita, sí se lo toman con un buche o con medio vasito, pero no se van a atascar el litro porque toda la noche van a estar yendo al baño. Y eso ya es culpa de nosotros, por malos hábitos otra vez, ¿de acuerdo? Entonces, quedamos que la mayor parte del sueño profundo se concentra en los primeros ciclos de la noche, durando de 20 a 40 minutos cada vez.
5: Así es.
6: ¿De acuerdo? Que es lo que nos va a ayudar a que estemos mejor. Es a lo largo de la noche, los ciclos van cambiando su composición. Los primeros ciclos más o menos tienen una fase de sueño profundo más larga, encargada de reparar los tejidos, fíjate muy bien, los tejidos y fortalecer el sistema inmune.
5: Hasta el cerebro también.
6: Eso es importante, irnos a dormir tempranillo.
5: ¿Verdad?
6: Para no enfermarnos tanto.
5: Hasta el cerebro también llega todo esto, porque el cerebro también le puede ayudar.
6: Es que tu organismo es completo, Marqui.
5: Exactamente, es integral, entonces por eso.
6: Entonces son los primeros ciclos del sueño profundo.
5: Sí.
6: Los ciclos posteriores, ya hacia la madrugada más o menos, el sueño profundo se reduce o desaparece, dando paso a periodos más largos del sueño REM, que es la fase de los sueños. Fíjense que muchas veces en la mañana, luego se acuerdan de lo que soñaron.
5: Algunas personas sí, yo no me acuerdo nunca, pero fíjate que hay gente que
6: se acuerda. Yo a veces sí, otras veces no, pero a veces sí me acuerdo. ¿Pero por qué? Porque ya pasaste la etapa del sueño profundo largo. Estos ya son más pequeños, ¿no? Y entonces, tenemos que saber cómo ir optimizando nuestro sueño para que estos ciclos sigan siendo así. Al principio más largos y luego ya al final van siendo más cortos, ¿no? Entonces, hay que, para quien quiera, ¿no? Mejorar su calidad de descanso, pregúntense, ¿sientes somnolencia o fatiga durante el día? ¿Tienes problemas para conciliar el sueño o te despiertas mucho por la madrugada?
5: Sí, todas esas cosas tienen,
6: estas cosas piénselas ustedes.
5: Y más bien el cuerpo te las va dando, porque ya tú mismo te das cuenta cuando tu cuerpo no está en buen estado. Empieza a tener carencias de muchas cosas, como la falta de sueño, irritabilidad, de concentración. O sea, vienen muchas cosas en el cuerpo cuando la verdad no está recibiendo el cuerpo lo que realmente necesita para poder estar en óptimas condiciones.
6: El sueño, entonces, acuérdense que se divide en cuatro fases básicas, ¿no? ¿Cómo podríamos decirle un viaje nocturno, ¿no? La primera fase es la transición. El segundo es el más ligero, pero no es tan ligero como podríamos decir, ¿no? Pero es más ligero. En la fase 3 es un sueño profundo. Después es el sueño paradójico. La duración de estos ciclos, más o menos las ondas cerebrales, y detrás de cada una de estas fases hay un reloj biológico que nos va funcionando. Hay determinadas horas, que después se los daremos para que nos dé tiempo de ver los otros dos hábitos que nos falta, pero ¿a qué hora más o menos es cuando cada órgano de nuestro cuerpo se va recuperando?
5: Lo que sí recomiendan, Mirita, a muchos los expertos, es si puedes, si tienes la oportunidad, ya toma la cama a las 9 de la noche, aunque no te duermas.
6: Así es.
5: Ya te vas a descansar, tu cuerpo está descansando y se está recuperando. Pero ¿qué les parece si nos vamos a una brevísima pausa y regresamos a este programa Estilo de Vida?
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3: Vamos a una breve pausa y regresamos a su programa Estilo de Vida.
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7: Hoy en día en el deporte no hay que ser el mejor para ser el que más gana. Naomi Osaka ganó su primera ronda en Wimbledon esta semana. Pero si tú buscas en Google Osaka Wimbledon, más que ver su marcador, vas a ver una serie de fotos de ella entrando a la cancha con un kimono blanco haciendo alusión a Kill Bill. Y no es la primera vez que lo hace. De hecho, es la tercera ya tras hacerlo en el Australian Open en Roland Garros. Y aquí te voy a contar un poco de números. Porque ella ganó el año pasado 2.5 millones de dólares en premios, pero 10 en patrocinios, lo cual no es raro y menos en el deporte femenil. Ganan más de publicidad. Pero esto no sucede con otras jugadoras que siempre empiezan a perder todos sus partidos, los patrocinios se les van. Con Osaka pareciera que el deporte, o más bien el marcador, no importa. Hoy lo que sucede es que ha desligado su valor comercial de su ranking y confirma que en el deporte, al menos del lado de los patrocinios, más gana no el marcador, sino el que más conversación genera.
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8: Royals, fútbol y Real del Monte. Es un pueblo minero, Real del Monte, el más alto del país, y en ese lugar, entre el frío, la niebla y las minas, en 1824 los mineros ingleses de Cornwall trajeron un juego que los mexicanos lo hicimos nuestro, el fútbol soccer. Ahí se jugó en canchas improvisadas en la tierra el primer partido entre ingleses y mexicanos. También ellos nos heredaron el pasty, una empanada de carne, papa y poro. Hoy, los famosos pastes. En lo alto está el panteón inglés, con las tumbas viendo hacia Inglaterra. Solo la entonces reina Isabel II autorizaba quién podría ser enterrado. En el 2014, el entonces príncipe de Gales, Charles, y la duquesa de Cornwall visitaron Real del Monte, aprendieron a hacer pastes, visitaron el museo de fútbol y dieron un recorrido por el panteón inglés. Sí, el fútbol une a dos naciones. 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
9: WhatsApp lanzó una nueva función de nombres de usuario en reemplazo de los números telefónicos para contactar otras cuentas de la aplicación de chats. La función estará disponible a finales de año. Sin embargo, ya inició un proceso paulatino para reservar nombres de usuario únicos para las más de 3 mil millones de cuentas que tiene en todo el mundo. La herramienta tiene el objetivo de proteger la privacidad de las cuentas, ya que con el nombre de usuario ya no será necesario compartir el número telefónico para establecer contacto mediante la aplicación. Y de la misma forma permitirá mantener oculto este dato cuando se participe en los grupos de WhatsApp. Para reforzar la privacidad, también agregó una función que, además del nombre de usuario, requerirá de una clave de 4 dígitos para establecer un primer contacto por el chat. Al ser un producto de Meta, el nombre de usuario puede ser el mismo de la cuenta de Instagram. ¿Ustedes qué pensaron el suyo? Informó Aide Rivera. 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
10: Los delfines duermen con un ojo abierto para mantenerse alertas ante depredadores y seguir respirando mientras descansan su cerebro activamente.
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5: Ya estamos de regreso en ese su programa Estilo de Vida de Jerry Medina, y estamos hablando de cómo tener también pues una vida más en equilibrio.
6: Así
5: cómo
6: es.
5: Tener, llevar un buen estilo de vida, y recordándoles que el WhatsApp de Jerry Medina para que ustedes quieran llevarse los probióticos o el colágeno o las enzimas es el 55 23 35 47 74. Y escríbanle por favor a Jerry, díganle que están escuchando y que cuáles son los beneficios de los probióticos o del colágeno o de las enzimas, y él se los va a decir y hasta promociones puede dar.
6: Ok, y bueno, vamos a terminar un poquito este del ciclo del sueño para seguir los demás hábitos. Mm-hmm. El que traten, bueno, pues no fumen, no tomen por ni coman nada mínimo 1 hora y media, 2 horas antes de irse a dormir. Uh-huh. Traten de dormir siempre a la misma hora, entre las 9, 10, 11 de la noche, para que puedan lograr tener los ciclos biológicos, el ciclo biológico del sueño. Uh-huh. Natural en nuestra especie como ser humanos. Uh-huh. Que somos diurnos y por eso estamos hechos así. Ahora, que no puedo dormir, mm-hmm, que no sé qué, que no sé cuánto. Bueno, pues para empezar, ¿sí?, a tener este hábito, vamos a darle una ayudadita.
5: Así es.
6: Además de que ustedes ya se están alimentando mejor, ya están haciendo algo de ejercicio, ya están tomando agüita, no están cenando tan fuerte antes de irse a dormir, etcétera, etcétera. Uh-huh. Que están cuidando, que ya arreglaron su el lugar donde va a estar, está limpio, está ordenado, estuvo ventilado durante el día, etcétera, etcétera, sí, etcétera, claro, ¿no? Claro. Uh-huh. Ok, a eso nos estamos ayudando en todo eso, estamos haciendo hábitos nuevos. Ustedes también pueden tener la opción de la suplementación,
5: que es importantísimo.
6: No se enchochen a menos de que el médico se los haya mandado. Uh-huh. Que bueno, eso ya es otro rollo, pero lo que sí pueden hacer es darle a su cuerpo, por ejemplo, el magnesio, que es relajante. Uh-huh. ¿No? Y ayuda, dicen que es el mineral del buen humor, del, uh-huh, ¿no?
5: De... Sí, incluso hasta los especialistas de cargar pesas y la arterofilia.
6: Son de los que se dejan.
5: Es el único que recomienda.
6: Es para los músculos, ayuda mucho, pero además tiene otras muchas funciones. Y nos ayuda también al estómago. Acuérdense que antes nos daban, si tenías acidez y esto en el estómago, el magnesio, el Philips ese de magnesio, no me acuerdo, como unas que parecían como gises. Bueno, pues el magnesio nos puede ayudar mucho para relajarnos. La GABA, la GABA de verdad también es extraordinaria.
5: El magnesio, para la gente que sepa y diga, bueno, ¿para qué sirve? Porque también se lo pueden pedir a Jerry. Es un mineral esencial que participa en más de 300 reacciones bioquímicas en el cuerpo humano, incluyendo el funcionamiento muscular, nervioso y la producción de energía.
6: Así es, Entonces, la GABA también es otro suplemento que nos puede ayudar muchísimo a relajarnos. O el triptófano. Incluso hay personas que pueden llegar hasta los tres, los pueden tomar. Eso es importante. También pueden ustedes mandarles un WhatsApp a Ger y preguntarle, decirles, mira, mi insomnio es de veras duermo 2 horas en la noche y ando siempre como Pepita en comal dando vueltas de un lado para el otro en la cama, ¿no?
5: Así es.
6: O mi insomnio es que me quiero tratar de dormir y empiezo a alucinar con todo lo que tengo que hacer y el estrés y las preocupaciones. Y entonces, él les va a decir qué es lo importante que ustedes puedan tomar, se los va a recomendar y de corazón tómenlo y van a ver cómo empieza a cambiar su ciclo del sueño. Déjame, también haciendo, no tomen refresco antes de irse a dormir, etcétera. También azúcar. Ustedes dense una ayudadita, ¿verdad? Acaríciense tantito, quiéranse mucho. Así es.
5: Fíjate que incluso deja decirles algunas cosas que tiene la GABA, lo que estás diciendo ahorita, para que la gente que nos está escuchando también pueda consumir la GABA. Esa la pueden conseguir aquí con Jerry. Te ayuda mucho al control de la ansiedad y del estrés.
6: Te digo.
5: Mejora lo del descanso. También te ayuda muchísimo a la regulación muscular.
6: Claro.
5: Te ayuda muchísimo a la salud física y el bienestar.
6: Claro.
5: Y pues tiene muchísimos otros funciones, pero bueno, a grosso modo, para que sepan la importancia de la GABA en nuestro cuerpo.
6: Claro, claro. Uh-huh. Mira, además la ventaja es que si los tomas no te causa ninguna adicción ni tiene efectos secundarios de nada. Y lo puede tomar casi cualquier persona con absoluta tranquilidad.
5: Así es.
6: Entonces,
5: sí, es cierto.
6: De verdad. Uh-huh. Hay que ayudarnos también a empezar a cambiar nuestros hábitos.
5: Hábitos.
6: Ya quedamos con el sueño, ya quedamos con la alimentación.
5: Ajá.
6: ¿No?
5: Sí.
6: Ahora, vamos a ver qué pasa con el ejercicio.
5: No, bueno, importantísimo, Marquito, fundamental. Lo es todo.
6: Y tomar agua. Ajá. Porque ya nos quedan, creo que nada más este bloque y otro, ¿verdad? Bueno, entonces vamos a hablar en este bloque del ejercicio y en el que sigue el del agua. Ajá. ¿Por qué? ¿Por qué el ejercicio?
5: Fíjate que el ejercicio te ayuda en muchas cosas, Mirita. Fíjate que te ayuda mucho a mantener, por principio de cuentas, un peso estable. Te ayuda a estar saludable. Te ayuda a prevenir enfermedades como diabetes y problemas cardíacos. También te puede ayudar muchísimo a fortalecer los músculos y los huesos. Mejora muchísimo la salud mental al liberar endorfinas que incluso reducen el estrés y la ansiedad, entre muchas otras cosas
6: y
5: más.
6: Y además te ayuda a provocar la alegría.
5: Ah, sí, exactamente, la endorfina.
6: Una persona que es activa, una persona que hace ejercicio.
5: Sí.
6: Tiene mucho más dopamina, produce más dopamina que te hace muy, esa es la hormona de la felicidad, es una de las hormonas de la felicidad.
5: Como dice Jerry, ¿cuándo ves
6: y además, miren, lo que estaba diciendo Marky, vamos a verlo en nosotros, ¿qué es lo que te pasa a ti? Tú haces ejercicio de fuerza, no hace falta que vayas a un gimnasio y agarres 800 mil litros, kilos, con que fortalezcas tus músculos, puede ser en casa con botellitas de agua y luego les pones piedritas poco a poco hasta que tengas y hagas fuerza en tus brazos, en tu espalda, en tu espalda, en todas partes, hablamos desde el cuello hasta la parte del coxis. ¿Por qué? Pues porque tenemos las lumbares, tenemos que proteger tenemos que aumentar y hacer fuerte los músculos que protegen a nuestra columna vertebral.
5: Exacto.
6: Nuestra columna vertebral es lo más importante, ¿eh?
5: Exacto, porque mira, ahí te lo estás diciendo, tú mismo lo estás comentando, es importantísimo la columna vertebral, pero bueno, los músculos son esenciales para tu supervivencia.
6: Sí, claro.
5: Y movilidad.
6: Así es.
5: Además, construyes cerca del 40% de tu peso corporal. Y bueno, las funciones principales.
6: Son los músculos.
5: Exactamente.
6: Te quedas sin músculos y te mueres lentamente.
5: Exactamente.
6: Ya no puedes caminar, no puedes levantarte, no puedes moverte, no puedes nada.
5: Sí, ellos te ayudan a generar fuerza y movimiento.
6: Así es.
5: Te ayudan a mantener la postura.
6: Te oxigenan.
5: Exactamente, te ayudan a proteger los órganos vitales.
6: Así es.
5: Te ayudan a impulsar la sangre y regular la temperatura corporal. Y bueno, el cuerpo humano cuenta con más de 600 músculos, los cuales se dividen en tres tipos. Y la verdad es que es amplísimo.
6: Los músculos mayores son los de las piernas también.
5: Uy, sí, los más grandes.
6: ¿Y por qué? Pues tienen una razón de ser, porque son los que te ayudan a sostener tu cuerpo y a darle la mayor movilidad. Entonces, es importante que los músculos de las piernas, sobre todo el de entre la entrepierna y la rodilla, sea un músculo sano y fuerte. Y además también tienen oxígeno, tienen mucha oxigenación que el cuerpo necesita.
5: Ajá, es cierto.
6: Es necesario. Empecemos desde temprano a crearnos el hábito del ejercicio para que nuestro músculo lo vayamos fortaleciendo poco a poco. No les dé flojera. Al principio a lo mejor les duele algo, claro, pero se van a ir acostumbrando y por supuesto empiecen poco a poco. No empiecen ya queriendo hacer lo que hace el vecino de al lado que lleva 18 años haciendo ejercicio, ¿verdad?
5: Pues no.
6: Porque no lo van a lograr así, por eso lleva 18 años la persona. Y de verdad se los digo, porque un cuerpo sedentario muere lentamente.
5: Uh-huh. Es cierto.
6: Día a día va muriendo. Y pues no se trata de eso, ¿no? Tenemos que tener un cansancio físico y un cansancio mental.
5: Que eso es normal.
6: Cuando nosotros empezamos a tener un cansancio físico, le vamos a ayudar mucho a la mente para que se calme. Puedes hacer muchas cosas. Puedes hacer estiramientos para tus articulaciones, para tus tegumentos, para tus todo esto, para tus músculos, fuerza, y para tu sistema respiratorio puedes hacer el aeróbico para que tengas una mucho mejor circulación.
5: ¿Pero qué les parece si nos vamos a una brevísima pausa y regresamos a este su programa Estilo de Vida?
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Tracy Thorn, con su voz suave pero contundente, nos habla del dolor de una relación rota. 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

0: con un largo aplauso. Esta vez, el esfuerzo no fue suficiente.
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0: Las vacas tienen mejores amigas y se estresan mucho cuando las separan de sus compañeras de establo por mucho tiempo.
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2: Y ya estamos de regreso en este su programa Estilo de Vida de Jerry Medina, recordándoles que de todos los suplementos que hemos estado hablando durante este tiempo, Jerry Medina los tiene y ustedes se pueden comunicar vía WhatsApp al número telefónico de Jerry Medina, que es el 55 23 35 47 74. 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Hoy Jerry hablaron de los probióticos, del colágeno, de las enzimas digestivas, de los del ácido alfa lipoico. Me interesa, ¿qué hago? Y él les puede dar todas las respuestas, ¿verdad, Miri?
3: Así es.
2: Entonces, bueno, estábamos hablando exactamente de la importancia de tener buena salud, de hacer ejercicio, cómo te ayuda el músculo. Por ejemplo, hay un músculo que se llama músculo esquelético y estos son voluntarios y están unidos a los huesos mediante tendones y te permite realizar movimientos como correr, caminar o incluso levantar objetos. Este es el músculo esquelético. Pero también hay otro músculo cardíaco que forma parte de pues las paredes del corazón y su función es involuntaria y se encarga de bombear sangre rica en oxígeno a todo el cuerpo. Es el músculo cardíaco.
3: Así es.
2: Pero también hay otro músculo que es el músculo liso y se encuentra en las paredes del órgano, de los órganos internos del estómago y los intestinos y los vasos sanguíneos y trabaja de forma involuntaria para impulsar los alimentos o regular la presión.
3: Es que tenemos
2: arterial.
3: Dos tipos de movimientos, son los que,
2: voluntario
3: que son los voluntarios, que son los que tú le tu mente le dice a tu cuerpo que se mueva, ¿no? Que muevas el dedito, que esto y que el otro. Y los involuntarios, que son los de supervivencia. El latido del corazón, que es un músculo, el funcionamiento del estómago, que es otro músculo, en fin. Eso es a lo que se está refiriendo mi Marquito.
2: Exacto.
3: Y los músculos hay que tenerlos protegidos y hay que hacer ejercicio para que se mantengan bien, además de la alimentación y el buen sueño. Por eso son los hábitos saludables. ¿De acuerdo?
2: De acuerdo.
3: Ahora, otro de los hábitos que la mayoría no nos gusta o no les gusta: tomar agua.
2: Uy, sí, a mucha gente no le gusta el agua simple.
3: ¿Cuánto crees tú que el cuerpo humano, cuánto
2: ¿necesita?
3: Crees que esté compuesto el cuerpo humano adulto? ¿Cuánto crees que tiene más
2: líquidos
3: o menos
2: coloidales o de agua?
3: De agua. Ajá, de agua.
2: No lo sé.
3: Fíjate. Entre el 50 y el 65% de
2: agua. Es altísimo para que funcione el cuerpo en óptimas condiciones.
3: En términos de volumen, este equivale más o menos a unos 42 litros de agua en una persona que pesa alrededor de 70 kilos.
2: Fíjate nomás.
3: Para que veas. Esta proporción varía, claro, según la edad, según el sexo y según el tipo de tejido adiposo de cada individuo, ¿no? Eso sí también tenemos que estar pensando en ello. Pero lo importante es, por ejemplo, en los hombres adultos, alrededor de un 60% de su cuerpo de su peso corporal es agua. En las mujeres adultas cuentan con un promedio más o menos de un 55% debido a una mayor proporción natural del tejido adiposo. Nosotras tenemos más grasita. ¿Por qué? Porque protegemos al bebé por todo el rollo hormonal de los bebitos y todo esto, ¿no? Ahora, un bebé, fíjese muy bien, su cuerpo está formado por un 75% de agua, mientras que los adultos mayores esta cifra disminuye mucho.
2: ¿Cómo va cambiando de una persona?
3: ¿Cómo va cambiando? Es importantísimo. El cerebro contiene aproximadamente, bueno, además de esta cantidad de agua, varía de forma drástica dependiendo de cada órgano.

0: ejemplo, el cerebro contiene aproximadamente un 75% de agua. Uh-huh. O sea, está hecho claro. más. Los pulmones de un 90%. Uh-huh. Y la sangre hasta de un 80%.
1: Fíjate nomás, calcula.
0: Si nosotros conociéramos la importancia del agua para cada órgano que nos permite tener vida de una manera saludable, óptima, como es que la que tenemos que tener, no dejaríamos de tomar agua simple todos los días, por lo menos de 1.5 a 2 litros. Es importantísimo. Ahora, que no te gusta el agua sola, pues el agua sola no tiene sabor. Entonces, pues la verdad no sé por qué no te gusta si no sabe a nada. Sí, ahora, que no te gusta, entonces, puedes poner, por ejemplo, en tu litro de agua, ponle unas 3 o 4 rebanaditas de lima o de limón, no el jugo. Ajá. Solamente la rebanadita con toda la cáscara, pero la cáscara me la lavan bien también, la cascarita así antes,
1: es.
0: ¿No? Bueno,
1: es que hay gente que está acostumbrada al azúcar con porque.
0: Pues no le pongan, y van a ver qué rica sabe. Le pueden poner naranja, le pueden poner la lima, le pueden poner limón, le pueden poner hierbabuena, le pueden poner romero, le pueden poner muchas cosas y la dejan y van a ver qué rica sabe.
1: Y hay que decirles, por ejemplo, todo lo una vez más repetirle lo que ya les dijo Miri, todas las funciones del agua, regula la temperatura corporal, que es importantísima la temperatura corporal.
0: Claro.
1: Transporta nutrientes.
0: Así es.
1: Además, oxígeno a las células.
0: Así es.
1: Oxígeno a las células, también lubrica.
0: El agua es H2O, acuérdense.
1: Lubrica las articulaciones.
0: Así es.
1: Facilita la digestión.
0: Para el colágeno. Ajá. Y para ¿cómo se llama este otro? El que acompaña al colágeno para la piel que te ponen esas cosas, se me fue el nombre. Bueno, síguele tú.
1: También ayuda a eliminar las toxinas.
0: Mantiene el ácido hialurónico, perdónenme.
1: Mantiene ayuda a eliminar las toxinas, mantiene la piel hidratada y también previene dolores de cabeza y hasta fatiga. Fíjate todas las propiedades
0: claro,
1: que tiene
0: y
1: las
0: funciones que tiene. Y te ayuda a ir al baño, porque el intestino lo necesita.
1: Para exactamente evacuar perfectamente y sin problemas.
0: Y que tus riñones necesitan lavarse.
1: Y que no estés tomando tampoco toda esa cantidad de fibra artificial, porque claro. Hay gente que no puede ir al baño porque no toma agua.
0: Tu sistema circulatorio, para poder limpiar el agua, digo, la sangre, perdón, para poder limpiar la sangre que pase al pulmón, se oxigene, baje por las arterias y luego recoja todo lo cochinillo que encuentre por ahí que ya no sirve en el cuerpo.
1: Es un barrido ahí.
0: Exacto. Se regrese al corazón, se vuelve a hacer todo este ciclo de limpieza y oxigenación. Y también en tus riñones está el ciclo de limpieza que luego ya por la orina sacas todo lo que el cuerpo ya no necesita. Necesitamos el agua.
1: Así es.
0: Como comprenderán, el agua es una parte vital de todos nosotros. No el refresco, no las aguas con azúcares, no los jugos que te venden en los supermercados, que son la mitad saborizantes artificiales y que tienen también muchos para preservar el producto allá adentro. No. Y no se los den a los chiquitos, por favor, ni tampoco se los den a los abuelitos. Lo que más necesitan ellos son nutrientes y oxigenación. Y nosotros pensamos que estamos dándole algo rico, pues algo rico al paladar, pero que te está dando en la matraca a tu organismo.
1: Uh-huh, es cierto, sí.
0: Entonces, hábitos que tenemos que tener. Vamos a juntarlos todos, Marky.
1: Exacto. Es hacer ejercicio, es uno, comer sanamente, dormir, hay que descansar, dormir.
0: Los ciclos del sueño, investiguen y van a ver qué interesante es.
1: Uh-huh. Otro de los buenos hábitos como tal es tomar agua simple, como dice Miri también, para que el cuerpo esté en equilibrio, comer proteína, como dice Miri, si al médico ya le dice no.
0: Eso
1: por alguna
0: en tu alimentación, dentro de tu alimentación.
1: Para que también tengan mejor cuerpo, ser mejor nutrido.
0: Así es, ¿no? Suplementarse.
1: La suplementación es esencial.
0: Ahora, estamos hablando de todo esto y hay un factor que une a nuestra condición de ser humano, que son nuestras emociones, nuestros pensamientos. Tu cuerpo funciona bien, como dicen, cuerpo sano en mente sana.
1: Ajá. Y fíjate, nada más rápidamente, la suplementación sirve para complementar la dieta diaria y aportar nutrientes esenciales.
0: Así es.
1: Cuando no es posible cubrirlos solo con los alimentos, pues obviamente para eso está la suplementación.
0: Así es.
1: Y para eso nosotros tenemos suplementos a los cuales ustedes pueden pedirle a Jerry Medina.
0: Así es.
1: Vía WhatsApp y él se los va a mandar.
0: Antioxidantes.
1: Exacto. 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Muchísimas gracias, Mirita, nos despedimos.
0: Para todos un beso enorme y de verdad empiecen con los hábitos que nos dio la naturaleza para vivir en salud.
1: A nombre de Jerry Medina les agradecemos que nos hayan acompañado en este su programa Estilo de Vida.
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5: Si ustedes como yo pensaban que cuando una mujer estaba encinta, pues realmente estaba en, es decir, con una preposición en, cinta, dentro de una cinta. Yo pensaba que estaba dentro de una cuerda floja o encinta, pues no sé, que cinta significaba algo más. Pero no, fíjense que es una sola palabra, está encinta, viene del latín incinctus e incinta, que quiere decir que no está ceñida por la cintura, que no puedes ponerle un cinturón porque no tiene cintura o porque carece de cintura. Es una sola palabra, incintus, y se utilizaba ya desde la Edad Media. Y bueno, creo que ha caído un poco en desuso, pero cuando ustedes oigan que la mujer está encinta, quiere decir que está desceñida, sin cinturón.
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6: Se cierra la era de Javier Aguirre. La eliminación marcó también el final del tercer ciclo de Javier Aguirre al frente de la selección mexicana. El estratega volvió a asumir el reto de dirigir al conjunto nacional con la esperanza de romper la barrera histórica, pero tampoco pudo conseguir el ansiado pase a los 8 mejores. A lo largo de sus 3 etapas dejó momentos importantes, aunque el gran objetivo quedó pendiente. Ahora comienza una nueva etapa para el representativo nacional. ¿Cómo será recordado el Vasco Aguirre con la selección nacional?
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8: Parque Nacional Redwood, Estados Unidos. Situado en la costa de California, este bosque es el hogar de los seres vivos más altos del planeta, las secuoyas rojas. Estos gigantes pueden superar los 100 metros de altura y vivir durante siglos. El ecosistema costero, envuelto frecuentemente en niebla, proporciona la humedad necesaria para su crecimiento monumental. Caminar entre estos árboles centenarios ofrece una perspectiva única sobre la majestuosidad y la resistencia de la naturaleza frente al tiempo.
6: Noruega derriba a Brasil. Llegó una de las mayores sorpresas del torneo. Noruega derrotó 2-1 a Brasil gracias a un doblete de Erling Haaland y dejó fuera a una de las selecciones más ganadoras de la historia. Los vikingos mostraron personalidad y aprovecharon cada oportunidad para firmar una victoria memorable. Mientras para Brasil representa un nuevo fracaso internacional, Noruega se instala entre los 8 mejores y ahora enfrentará a Inglaterra. El equipo escandinavo sigue rompiendo pronósticos. ¿Será capaz de llegar hasta la gran final?
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10: El chocolate es tóxico para los perros porque contiene teobromina, una sustancia que su organismo no puede procesar con facilidad.
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15: Cinco de la mañana con 30 minutos tiempo del centro de México. Gracias por estar con nosotros esta mañana de martes. Martes 7 de julio de 2026. A nombre del equipo que hace posible este espacio informativo, Adriana Romero, Claudia Arellano, Rogelio Miguel, Álvaro López y Ricardo Díaz, les saluda Juan Manuel de Anda. Estamos transmitiendo en vivo a través del 103.3 de FM, el 970 de amplitud modulada, y en todas las plataformas de Grupo Fórmula, en streaming a través de YouTube, en el canal de Grupo Fórmula Oficial. Les recuerdo mis redes sociales con mucho gusto. Usted me puede seguir a través de X. Ahí me encuentra como @JuanMDeAnda. En Facebook, Juan Manuel de Anda. Y en Instagram, como Juan Manuel de Anda. Tenemos información importante que se ha generado en las últimas horas y que estaremos compartiendo con usted en la próxima hora y media. Bueno, pues ayer trasciende que Ismael El Mayo Zambada admitió declararse culpable en los Estados Unidos de encabezar una organización de narcotráfico, lo que le supondría una condena de cadena perpetua. A través de un documento presentado ante la Corte de Distrito Este de Nueva York, el cofundador del cártel de Sinaloa pide que al admitir este cargo pueda cumplir su condena en un centro penitenciario con servicio médico y no en una cárcel de máxima seguridad. La sentencia en contra de Ismael El Mayo Zambada se va a conocer el próximo 20 de julio. Y a propósito, ayer en la conferencia de prensa del pueblo, la presidenta Claudia Sheinbaum adelanta que esta mañana, justamente en esta conferencia, se va a presentar un informe detallado sobre la extracción de Ismael El Mayo Zambada. Se acuerda, hace 2 años ya prácticamente, el 25 de julio de 2024, que se lo llevaron a los Estados Unidos. Esto después de las recientes revelaciones sobre la presunta participación del FBI en este operativo. Israel Aldave, tú tienes los detalles de la información. Adelante, buen día.
16: La presidenta Claudia Sheinbaum dio a conocer que este martes, en la conferencia de prensa matutina, dará a conocer parte de la investigación que ha realizado el gobierno respecto a la detención y, en su caso, se calificara como secuestro del narcotraficante Ismael El Mayo Zambada y la presunta participación de agentes del FBI en esta sustracción. Dijo que toda esta información se debe de dar a conocer ante la opinión pública, incluso también por el bien de la relación bilateral, incluido por qué se protegió desde los Estados Unidos al cártel de Sinaloa.
17: Es muy importante que todo esto salga a la luz. Entonces, vamos a dar a conocer mañana qué fue lo que dijo entonces el fiscal Gertz Manero, qué fue lo que dijo entonces con cartas el embajador de Estados Unidos y qué es lo que hoy se reconoce y cómo se dieron las cosas. E incluso contra este grupo delictivo, ¿cómo fue que se protegió durante un tiempo? ¿Y cómo fue que se generó esta pugna interna de este grupo delictivo? Porque impacta no solamente en Sinaloa. Entonces, es muy importante que abramos todos estos documentos.
16: En ese sentido, dejó en claro que no se puede utilizar la lucha en contra del crimen organizado para violar la soberanía de un país, incluso invadirlo con la participación de estos agentes de los Estados Unidos.
17: Pero esto no puede justificar la invasión, la injerencia. No la puede justificar porque, como lo he dicho siempre, la cooperación, la colaboración que se tiene con el gobierno de Estados Unidos y todas sus instituciones para el tema de seguridad, esa seguimos avanzando. Pero es cooperación sin subordinación. Es colaboración sin injerencismo. Y eso le ha quedado muy claro a todas y a todos. Entonces, la manera en que se hizo esta detención es muy importante sacarla a la luz. Lo que se dijo en su momento y lo que dicen ahora. ¿Quién mintió?
16: El reporte.
15: Muchísimas gracias, Israel. Bueno, pues muy atentos a este informe que se dé a conocer esta mañana, reitero, en la conferencia de prensa del pueblo, este informe detallado sobre la extracción hace prácticamente ya 2 años de Ismael El Mayo Zambada de territorio nacional. Y bueno, pues usted recuerda, fue llevado a los Estados Unidos. También en la conferencia de prensa del pueblo, la presidenta Claudia Sheinbaum, pues habló de otros temas, habló sobre la participación de Hilda Lozoya, hermana de Emilio Lozoya Austin, exdirector de Pemex, en este fraude por la compra de agronitrogenados. La presidenta también, bueno, pues se refirió al tema del T-MEC, dijo que se mantiene el diálogo con Estados Unidos para que las revisiones anuales de este tratado comercial no generen incertidumbre. Un tema más en la mañanera fue pues este anuncio que dice que se busca reactivar el yacimiento de Cantarell ubicado en Campeche con el apoyo de la empresa petrolera brasileña Petrobras. Y un anuncio importante que hace la presidenta Claudia Sheinbaum pues más tarde a través de sus redes sociales. Fíjese, está informando que el banco Nubank invertirá 4.200 millones de dólares en México. Esto durante los próximos 4 años. El anuncio se realizó tras una reunión sostenida en Palacio Nacional con el director ejecutivo y fundador de la institución bancaria, David Vélez Osorno. Importante, importante este anuncio, repito, una inversión de 4.200 millones de dólares de Nubank en nuestro país. Hasta ahí, bueno, pues los temas que se han abordado, que se abordaron el día de ayer en la conferencia de prensa del pueblo. Ayer el gobierno de Estados Unidos anunció una recompensa por 10 millones de dólares para quien proporcione información que conlleve a la ubicación y eventual arresto de Iván Archibaldo y de Jesús Alfredo Guzmán Salazar, hijos de Joaquín El Chapo Guzmán. Y mientras en Veracruz, allá en Nachitlal, comenzó el velorio de la periodista Roxana Guzmán, cuyos restos fueron entregados a sus familiares tras ser encontrados en un rancho del municipio de Moloacán. La comunicadora, usted recuerda, fue secuestrada el pasado 2 de junio y días después fue asesinada sin que hasta el momento se conozca el móvil de este crimen. Por estos hechos, pues ya hay 8 personas que han sido detenidas. Y al respecto, ayer habló la gobernadora de Veracruz, Rocío Nale, dijo que no se va a revictimizar a nadie, por lo que no se dará a conocer el móvil del homicidio de la comunicadora y tampoco el grupo delincuencial responsable. Vamos a escuchar a la gobernadora Nale.
13: Yo no quiero expresar sobre las líneas de investigación, porque eso le corresponde a la fiscalía.
18: ¿Es real lo que menciona la columna o no lo pudiera confirmar?
13: Si lo sacaron del propio expediente. No son filtraciones. Hoy le preguntaba yo eso a la fiscal y le dije, oiga, está escribiendo esta persona una columna a nivel nacional con muchísimos detalles, y dice, sí, eso fue lo que se llevó a cabo en la sesión. No quiero, porque yo no voy a revictimizar a nadie. No me corresponde.
15: Bueno, el secretario de Economía, Marcelo Ebrard, está informando que el día de hoy estará viajando a Washington, esto con el objetivo de preparar la siguiente etapa de negociaciones para la revisión del tratado comercial entre México, Estados Unidos y Canadá. Este viaje ocurre después de que Estados Unidos decidió no prorrogar el T-MEC. Usted recuerda este anuncio que se hizo la semana pasada. No, Washington dice no a la prórroga de 16 años al tratado comercial, pero sí decide mantenerlo vigente hasta 2036, sometiéndolo a revisiones anuales. También le comento que, bueno, pues en Sinaloa, 2 ataques contra elementos de la Secretaría de Marina dejaron un saldo de 1 marino y 10 presuntos delincuentes muertos, así como 3 efectivos lesionados y 3 agresores presuntamente integrantes de la facción Los Chapitos que fueron detenidos. Las autoridades también reportaron el aseguramiento de armas, de municiones y equipo táctico, los cuales fueron puestos a disposición de las autoridades correspondientes. La Condusef reporta un incremento de 31.5%, fíjese, en las quejas por posibles fraudes financieros esto durante el primer trimestre del año. Señaló que entre enero y marzo se registraron más de 1,515,000 casos de fraude. El INEGI informa que la inversión fija bruta en nuestro país volvió a terreno positivo al crecer 5.1% anual durante el mes de abril, impulsado principalmente por la construcción y el repunte en la compra de maquinaria y equipo importado. ¿Cómo cerraron los mercados financieros el día de ayer, en lo que fue la primera jornada de la semana? La Bolsa Mexicana de Valores terminó con un avance de 0.61%. Allá en los Estados Unidos, en Nueva York, el Dow Jones ganó 0.29%, el Nasdaq arriba 1.12% y el Standard & Poor's también positivo, 0.72 puntos porcentuales. En Asia, los mercados allá en este continente están concluyendo, ya han concluido la jornada de este martes, la segunda jornada de la semana, y están con bajas generalizadas. Destaca la pérdida del Nikkei, que bueno, pues concluyó con una baja de 2.12%. En Europa, las bolsas están abriendo en terreno mixto. El dólar interbancario cotiza en 17 pesos con 43 centavos. En ventanillas está en 16 con 86 a la compra y en 17 con 83 a la venta. El euro está en 19 pesos con 91 centavos. Y bueno, pues los precios del petróleo continúan su descenso. La mezcla mexicana se vende en 62.91 dólares por barril, el West Texas Intermediate en 68.60 dólares y el Brent del Mar del Norte en 72.28 dólares por barril. Y vámonos con mi querido Beto Campos, porque después de la derrota del domingo de la selección mexicana de fútbol, bueno, pues ya los jugadores dejaron las instalaciones del centro de alto rendimiento, donde estuvieron concentrados durante prácticamente 2 meses. Y bueno, pues los seleccionados tendrán unos días de vacaciones antes de reportar con sus respectivos equipos. Y hoy se van a definir los dos últimos invitados a los cuartos de final. Te saludo, mi querido Beto, buen día.
19: Juan, muy buenos días. Así es, la selección mexicana de fútbol rompió concentración este lunes en el centro de alto rendimiento después de finalizar su participación en la Copa del Mundo, de la que ya también Cristiano Ronaldo y Portugal quedaron fuera en esta etapa de los octavos de final, tras caer 1-0 con España, mientras que Bélgica fue contundente y venció 4-1 a Estados Unidos. Así es que de esta manera también los anfitriones ya quedaron fuera de este mundial. Para el día de hoy, Argentina enfrenta a Egipto a las 10 de la mañana y Suiza hace lo propio con Colombia a las 2 de la tarde, pero los detalles los tendremos más adelante.
15: Así es, mi querido Beto, regresamos contigo un poco más tarde. Fíjese, ayer la secretaria de Salud de la Ciudad de México, Nadine Gasman, informa que en la capital de la República se registró el fallecimiento de 5 personas, y bueno, hubo más de 3,500 atenciones médicas, esto durante las celebraciones de los 5 partidos de la Copa del Mundo disputados en el Estadio Ciudad de México. Se contabiliza una persona más que perdió la vida, bueno, en el marco de la celebración de la Copa del Mundo y de los partidos que tuvieron verificativo aquí en la Ciudad de México. Vamos a escuchar a la titular de salud de la Ciudad de México.
20: Que llegó del FanFest, llegó caminando al hospital, tenía un dolor precordial y murió de un infarto. No se había incluido porque estaba en discusión si era parte, pero ahora se incluyó. Los otros 4 los han conocido.
15: Bueno, pues ahí las declaraciones de Nadine Gasman, secretaria de Salud de la Ciudad de México. Información importante que también da a conocer la Cámara Nacional de Comercio, Servicios y Turismo de la Ciudad de México, y que tiene que ver con la derrama económica que hasta este momento se tiene a raíz o en el marco de la Copa del Mundo 2026. Son 22,000 millones de pesos. Jenny Valencia, tú tienes más información. Adelante, buen día.
21: Hola, ¿qué
0: ¿Qué tal, Juan Manuel? Muy buenos días. Te informo que la Cámara Nacional de Comercio, Servicios y Turismo de la Ciudad de México estimó que el Mundial ha generado hasta ahora en la capital del país una derrama económica superior a los 22,678 millones de pesos y la creación de cerca de 80,000 empleos ligados a la atención al cliente, logística, transporte y comercio. El presidente de la Canaco Ciudad de México, Vicente Gutiérrez Camposeco, informó que se cuantificó la llegada de más de 1.1 millones de turistas con un gasto promedio de hasta 22,500 pesos por visitante, favoreciendo a sectores como el turismo, hospedaje, comercio, venta de artesanías, restaurantes, bares, entre otros establecimientos.
21: Agradecemos a quienes se encargaron de las labores de mantenimiento, limpieza y seguridad por su esfuerzo y compromiso para lograr que la jornada mundialista se desarrollara sin mayores sobresaltos y se convirtiera en una auténtica fiesta, con resultados positivos para restaurantes, bares, hoteles, comercios, prestadores de servicios y empleados del sector.
0: Comentarte que una vez que concluyeron los partidos en la Ciudad de México, siendo el último el de la selección nacional contra Inglaterra en el Estadio Ciudad de México, el líder del comercio establecido en la capital del país afirmó que el Mundial posicionó a la Ciudad de México con alta visibilidad internacional, destacando en todo momento su hospitalidad. Ese reporte, Juan Manuel, que tengas excelente día.
15: Gracias, Jenny, igual para ti. Vámonos con Raquel Flores, porque también hubo declaraciones de la jefa de gobierno Clara Brugada. Está asegurando que la Ciudad de México se está consolidando o se consolida ante el mundo como una gran capital mundialista, y además que tiene pues tanto infraestructura como logística en temas de seguridad y pues capacidad institucional para organizar eventos de talla internacional. Raquel Flores, adelante, buen día.
22: La jefa de gobierno de la Ciudad de México, Clara Brugada, aseguró que la capital del país ha demostrado durante el Mundial de Fútbol que cuenta con la infraestructura, la capacidad operativa y la coordinación institucional necesarias para organizar eventos internacionales de gran magnitud, gracias al trabajo conjunto de las distintas dependencias que han permitido recibir a millones de personas en un ambiente de seguridad, movilidad, orden y mucha alegría. Al presentar un balance de las acciones emprendidas durante este mundial, la mandataria capitalina destaca que la ciudad no solo ha respondido al desafío de ser una de las sedes del torneo, sino que también ha consolidado un modelo de organización que permite llevar la fiesta mundialista más allá del estadio, con festivales futboleros, pantallas públicas y actividades en distintos puntos de la capital para que más personas disfruten de esta experiencia.
23: Demostramos de nuevo que la Ciudad de México tiene la capacidad de organizar eventos internacionales de talla mundial. La Ciudad de México se transformó en una ciudad mundialista. Hoy el mundo vio la fuerza de nuestra ciudad. Demostramos que aquí hay logística, hay capacidad institucional, seguridad para convertirnos en el centro del mundo. Bienvenidos los grandes eventos globales a la capital de todos los mexicanos y mexicanas.
22: En las imágenes, Julio César Reyes y Uriel Rivas, para Grupo Fórmula, Raquel Flores Chávez.
15: Muchísimas gracias, Raquel, por tu información. Por cierto, ayer en su espacio aquí en Grupo Fórmula, Enrique Acevedo platicó justamente con la jefa de gobierno, Clara Brugada, quien es un balance de pues cómo se llevaron a cabo los partidos de del Mundial 2026, y también habló sobre el operativo que se implementó el domingo pasado para el partido entre México e Inglaterra. Vamos a escuchar.
24: Los aficionados lograron que otro mundial fuera posible, un mundial fuera del estadio, un mundial que pudiera vivirse en el Zócalo, en los 17 festivales futboleros, fuera del estadio, pero en las calles. Pues con un gran empuje, esa afición logró muchas cosas en esta ciudad. Y ayer, mira, mientras que la selección entregaba todo en la cancha, también millones millones estaban escribiendo otra historia fuera de la cancha. Y esos millones, más de 1,350,000 personas tomaron el espacio público en el Zócalo, en los festivales futboleros, llevaron a cabo muchas actividades, sobre todo de festejo en sus explanadas, en Reforma. En fin, ese es el otro mundial. Otro mundial es posible, es el mundial social, ese que vive con la pasión. Había quienes decían, la pelota no va a regresar, la pelota no va a rodar.
1: No va a rodar.
24: Y estábamos en un momento difícil.
15: Bueno, pues ahí parte de esta charla que sostuvo Enrique Acevedo en su espacio aquí en Grupo Fórmula con la jefa de gobierno Clara Brugada. Pues se cumplieron 12 días de este doble terremoto que sacudió a Venezuela. Y bueno, en este marco, el presidente del Parlamento, Jorge Rodríguez, está informando que ya van 3,535 personas muertas, 16,740 heridas y 17,854 personas que no tienen hogar. Además, las autoridades informan también que las labores de rescate y remoción de escombros se intensificarán esta semana con la llegada de más maquinaria pesada a estas zonas afectadas. En este marco, la iniciativa ciudadana Desaparecidos Terremoto Venezuela, una web para que las personas puedan reportar a sus familiares en paradero desconocido, bueno, pues fíjese nada más, ha registrado más de 30,000 personas con las que no se ha podido establecer contacto. De ahí, bueno, pues es que se teme que el número de víctimas se pueda incrementar considerablemente. Así las cosas, al cumplirse 12 días de estos terremotos ocurridos allá en territorio venezolano. Bueno, en otras cosas, el presidente de la Junta de Coordinación Política de la Cámara de Diputados, Ricardo Monreal, adelantó que los temas, o más bien dio a conocer los temas que se van a abordar en el próximo periodo ordinario que inicia el próximo 1 de septiembre. Vamos a escuchar lo que dijo Ricardo Monreal.
2: Tenemos una agenda legislativa muy fuerte, muy pesada, muy productiva. Espero que logremos construir consensos en materia de inteligencia artificial, en materia de combate a la corrupción, en materia de leyes reglamentarias que son indispensables, como la ley para regular la intervención extranjera, o en materia de seguros, que ha habido muchas quejas de abusos de aseguradoras y que intentamos ahora mediante la ley corregir. Así como esas, la propia ley orgánica o reglamentaria de pueblos originarios y muchas más. Pero vamos a trabajar con mucho ahínco y ánimo en esta nueva etapa del poder legislativo que arranque el 1 de septiembre.
15: Bueno, pues ahí ya delineando los temas que serán abordados en el próximo periodo ordinario de sesiones, que ya lo escuchó usted, dice Ricardo Monreal, arranca el próximo 1 de septiembre. Y vámonos hasta Guerrero con Lupita Gutiérrez, corresponsal de Grupo Fórmula, porque se da a conocer también que la Secretaría de Marina y la Fiscalía General de la República llevaron a cabo la incineración de más de una tonelada de cocaína que fue decomisada allá en territorio guerrerense. Lupita, adelante con tu reporte, buen día.
3: La Fiscalía General de la República, en coordinación con la Secretaría de Marina, llevó a cabo la incineración de una tonelada 509 kilogramos, 138 gramos y 930 miligramos de clorhidrato de cocaína en las instalaciones del relleno sanitario de Acapulco. La diligencia fue encabezada por el Ministerio Público de la Federación con la participación del personal pericial, agentes de la Policía Federal Ministerial y especialistas de la Agencia de Investigación Criminal, quienes supervisaron la identificación, pesaje, traslado e incineración del narcótico. De acuerdo con la Fiscalía General de la República, el estupefaciente fue trasladado desde las instalaciones de la Secretaría de Marina hasta el sitio donde se realizó su destrucción, bajo la supervisión personal de la Fiscalía Especializada de Control Regional en Guerrero y el órgano interno de control de la institución, con el propósito de garantizar la legalidad y transparencia del procedimiento. Para Grupo Fórmula, Lupita Gutiérrez.
15: Muchísimas gracias, Lupita. Bueno, pues también le comento que el programa Hoy No Circula para este martes aplica para todos los automóviles con engomado color rosa y terminación de placas 7 y 8, y obviamente que tengan holograma de verificación 1 o 2. ¿Y cómo pinta el clima para el día de hoy? Laura Cardoso, ¿cómo estás? Buen día.
1: ¿Qué tal, Juan Manuel? Buen día. Y el clima volverá a dividir al país este martes, mientras en el sur y el sureste enfrentarán lluvias intensas con riesgo de encharcamientos e inundaciones. En el norte y noroeste continuará la ola de calor con temperaturas que podrían superar los 45 grados centígrados. De acuerdo con el pronóstico del Servicio Meteorológico Nacional, las lluvias más fuertes se esperan en Veracruz, Oaxaca, Chiapas y Tabasco, y también habrá lluvias importantes en estados del Pacífico como Sonora, Sinaloa, Nayarit, Jalisco, Colima, Michoacán y Guerrero, además de Chihuahua. Estas lluvias alcanzarán a gran parte del centro del país, incluida la Ciudad de México, el Estado de México, Morelos, Puebla, Hidalgo, Querétaro, Guanajuato y Tlaxcala, por lo que se recomienda tomar precauciones por posibles encharcamientos, reducción a la visibilidad y afectaciones al tránsito. El calor seguirá siendo extremo en varias entidades como Baja California y Sonora, donde las temperaturas más altas alcanzarán valores superiores a los 45 grados. El pronóstico también prevé vientos fuertes en el norte del país y entidades del Golfo de México, así como oleaje de hasta 2 metros en las costas del Pacífico, desde Baja California hasta Chiapas y en las costas de Yucatán y Quintana Roo. Es el reporte, muy buen día.
15: Muchísimas gracias, Laura, por tu información. Bueno, pues Cuba sufrió otro apagón generalizado, el tercero en los últimos 6 meses y el octavo desde finales de 2024. El Ministerio de Energía informa que activaron protocolos de recuperación, dando prioridad a los hospitales. Mientras tanto, la Unión Eléctrica de Cuba indicó que investigan las causas de la desconexión total del sistema que afecta a toda la isla de 9.6 millones de habitantes. Un buque cargado con gas natural se incendió mientras navegaba por el estrecho de Hormuz frente a la costa de Omán, luego de ser alcanzado por un proyectil en un ataque que se atribuye a Irán. Bueno, pues así las cosas. Le comento también que Juan Gabriel vuelve a la pantalla grande con una versión restaurada de este concierto llamado Juan Gabriel, mi primer Bellas Artes, una producción que busca pues recordar al artista y también acercar a las nuevas generaciones y que pues sepan, ¿no?, sobre esta presentación allí en Bellas Artes, que es una de las más emblemáticas en la historia de la música mexicana. El estreno está programado para el próximo 28 de agosto. Bien, nos despedimos del auditorio que nos escucha a través de nuestras estaciones hermanas en el interior de la República y que ahora continúan con su programación habitual. Que tengan un excelente martes aquí en la capital de la República. Volvemos después de una pausa.

0: inicia una nueva etapa. Tras la salida de Javier Aguirre, comienza un nuevo ciclo para la selección mexicana con la mirada puesta en el siguiente gran objetivo internacional. Rafa Márquez asumirá la dirección técnica para encabezar el proyecto rumbo al 2030. El histórico capitán conoce como pocos la responsabilidad de representar al país y ahora tendrá el desafío de formar un equipo competitivo que pueda romper las barreras del pasado. La ilusión vuelve a renovarse. ¿Es Rafa Márquez el entrenador ideal para este nuevo comienzo?
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0: Un solo rayo contiene suficiente energía para tostar 100,000 rebanadas de pan en una fracción de segundo.
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0: El hielo seco no se derrite, sino que se convierte directamente en gas en un proceso químico llamado sublimación directa.
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2: Bueno, nos están reportando que en Calzada de Tlalpan, en el desnivel de Eje 7, en dirección al centro de la capital, hay un encharcamiento, una inundación que está complicando justo la circulación. Y fíjese, para acabarla de amolar, ¿no? Ya una vez que usted sale del charco de la inundación, pues adelante hay un tráiler descompuesto. Así que bueno, pues extreme sus precauciones, tome sus previsiones, porque la situación vial en esta zona de la Ciudad de México ya es complicada. Repito, esto es en Calzada de Tlalpan, en el desnivel de Eje 7, dirección al Centro Histórico.
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2: 6:00 a.m. con un minuto tiempo del Centro de México. Vámonos a lo que escriben analistas y columnistas este martes 7 de julio de 2026.
0: Templo Mayor en Reforma.
3: A 2 años de aquel suceso que tanto le duele a la 4T, la presidenta Claudia Sheinbaum anunció para hoy un informe de cómo ocurrió la captura de Ismael el Mayo Zambada. Según su explicación, han surgido muchas contradicciones entre las versiones oficiales norteamericanas y los otros datos que aparentemente implican a agentes del FBI. Incluso señaló que el anterior embajador Ken Salazar les había contado una versión que no se ha sostenido con la realidad. No hay que olvidar que Salazar escribió en un libro sobre su paso por la Embajada de Estados Unidos en México que tenía conocimiento de la preocupación de Andrés Manuel López Obrador por lo que dijera el Mayo ante las autoridades norteamericanas y que implicara a personajes de su gobierno. Se acabó el Mundial para México, pero evidentemente las emociones siguen.
0: Bajo reserva en el Universal.
3: Hoy martes, la presidenta Claudia Sheinbaum encabezará en Palacio Nacional la presentación de un informe amplio y detallado sobre la extracción de México y detención en Estados Unidos del fundador del cártel de Sinaloa, Ismael El Mayo Zambada, en junio de 2024. Se darán datos de cómo participaron las agencias norteamericanas en esta operación. Nos detallan que a este informe acudirán diversos funcionarios del Gabinete de Seguridad Federal para describir la forma en que funcionarios estadounidenses han evitado dar detalles sobre este operativo para llevarse al capo. Ayer la mandataria federal ya criticó la forma en que se ha tratado este tema por parte de Washington. Incluso cuestionó: ¿quién miente? Al referirse a las diversas versiones que se han dado en...
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Hola, ¿qué tal? Muy buenos días. Qué gusto saludarle. Gracias por estar con nosotros en Radio Fórmula Tampico en el 103.9 FM. Yo soy Cintia Khan y

0: La Secretaría de Salud del Estado confirmó el segundo caso de gusano barrenador en humanos dentro de la entidad, localizado en la región del Altiplano. Tras el primer reporte registrado en el municipio de Mante, el titular de esta dependencia, el doctor Ricardo Guerrero, informó que ya se han tomado las medidas pertinentes para contener esta situación.
1: La Secretaría de Salud de Tamaulipas confirmó la detección del segundo caso de gusano barrenador en humanos dentro de la entidad, localizado en la región del Altiplano. Tras el primer reporte registrado en el municipio de El Mante, el titular de la dependencia, Ricardo Guerrero Morales, informó que ya se han tomado las medidas pertinentes para contener la situación en la zona rural. El funcionario aseguró que este nuevo paciente se encuentra bajo observación y que el brote está plenamente identificado y contenido por las autoridades sanitarias.
2: Me dicen que sí, que hay un segundo caso en este sentido, pero está totalmente controlado en este aspecto.
1: Asimismo, ante el riesgo que representa esta larva que afecta principalmente al ganado, pero que puede alojarse en tejidos vivos de seres humanos, el secretario de Salud destacó que se han establecido una estrategia conjunta con la Secretaría de Desarrollo Rural del Estado para frenar la propagación de la plaga.
2: Y bueno, de aparte de ahí de la Secretaría de Desarrollo Rural también vamos a trabajar de la mano para que todo obviamente esté prevenible y con una atención inmediata en ese caso.
1: Con ese trabajo coordinado, las autoridades buscan intensificar la vigilancia epidemiológica y los cercos sanitarios en las comunidades vulnerables, exhortando a la población y a los productores ganaderos a reportar de inmediato cualquier sospecha de miasis o presencia de la mosca causante de esta afectación. En Radio Fórmula, Ignacio Aceves.
0: Y el coordinador estatal de Protección Civil, Luis Gerardo González de la Fuente, informó que la canícula se prevé para finales de julio y durante agosto en el estado, periodo que se va a caracterizar por la disminución de las lluvias y un incremento significativo de las temperaturas. El funcionario también señaló que durante esta etapa se espera condiciones de calor extremo en la entidad, con sensaciones térmicas en el calor que podrían alcanzar los 48 y 50 grados centígrados, aunque precisó que aún en esa temperatura para establecer cifras exactas. González de la Fuente también indicó que existe coordinación con los municipios para atender los efectos de la ola de calor, incluyendo la instalación de puntos de hidratación y la distribución de agua potable en zonas con mayor riesgo. Asimismo, explicó que en algunas autoridades locales ya han iniciado e implementado las acciones preventivas para la habilitación de áreas de descanso y apoyo para la población expuestas a las altas temperaturas. Protección Civil del Estado reiteró un llamado a la ciudadanía a evitar la exposición prolongada al sol, hidratarse constantemente y extremar cuidados con los niños, adultos mayores y personas con enfermedades crónicas durante esta temporada de la canícula. Y el gobierno del estado, a través de la vocería de seguridad, confirmó el fallecimiento de una persona y la detención de 5 presuntos integrantes de un grupo delictivo.
3: Fue una cobertura de seguridad. Lo acontecido en Reynosa fue producto del recorrido y reforzamiento constante que se tiene en la frontera. Ante ese tipo de eventualidades ya se informó los resultados que hubo, por medio de 3 detenidos, con aseguramiento de armas y todo el aparato que traía ese grupo de personas civiles armadas. Es inevitable que la afectación o la inquietud de la gente se presente en ese tipo de eventos. Resaltar, reitero, la capacidad de la respuesta inmediata de las instituciones, la coordinación que tenemos al momento de cualquier hecho que se suscita y que la cobertura se encuentra reforzada, no solamente, como ya lo vieron, en la frontera, que es un reforzamiento importante,

0: vamos a información de Ignacio Acebes, y es que asegura Morena nulo interés en la elección interna del PAN.
1: El presidente del Consejo Político Estatal de Morena, Rómulo Pérez Sánchez, desmintió las versiones que señalan una presunta intervención de Morena o de alcaldes de su partido en el reciente proceso de renovación de la dirigencia estatal del Partido Acción Nacional en Tamaulipas. Al ser cuestionado sobre los rumores que apuntan a que el oficialismo metió la mano en la contienda interna panista para favorecer o debilitar ciertos grupos políticos, el funcionario calificó estos señalamientos como meras especulaciones que suelen surgir en cualquier tipo de elección.
2: Yo te diría que por parte de Morena no hay ningún interés en intervenir en ningún proceso interno y menos del Partido Acción Nacional.
1: Respecto a las versiones que aseguran que los alcaldes morenistas operaron de manera coordinada para dejar fuera de la jugada política la fórmula ligada al exgobernador Francisco García Cabeza de Vaca, el subsecretario señaló que el exmandatario es una figura que siempre ha generado bastantes adversarios políticos. Sin embargo, enfatizó que la baja afluencia de votantes en el proceso del blanquiazul desacredita cualquier teoría de intervención externa.
2: Con una votación tan baja y una participación tan baja que tuvieron en todo el estado en este proceso interno, pues difícilmente hubo participación de un alcalde de nosotros, ni los de ellos, porque fue muy mínimo la participación.
1: Pérez Sánchez reiteró que Morena se mantiene concentrada en su propia agenda de organización interna de cara a los próximos compromisos políticos y en la consolidación de sus estructuras en el estado. En Radio Fórmula, Ignacio Acebes.
0: Y el secretario de Finanzas en el estado, Carlos Irán Ramírez, designó este lunes Epifanio Muñoz Quintero como nuevo subsecretario de Ingresos, cargo que desde el cual tendrá la responsabilidad de coordinar las áreas relacionadas con la recaudación y la administración de los ingresos públicos del estado. Antes de asumir esta nueva responsabilidad, Muñoz Quintero se desempeñaba como director general de atención, gestión y contacto interno de la propia Subsecretaría de Ingresos. Seis de la mañana con 12 minutos. Vamos a una pausa y regresamos.
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7: Alcides Guilla contra Brasil, 1950. El gol que silenció al Maracaná. A 11 minutos del final, el uruguayo Guilla batió al portero Barbosa con un disparo raso, sellando el definitivo 2-1. Uruguay provocó la mayor tragedia deportiva brasileña, el histórico Maracanazo.
3: Territorio Animal.
7: El perico, Los periquitos son aves coloridas, muy inteligentes, que llenan el hogar de vida con sus cantos. Son capaces de aprender trucos e incluso imitar algunas palabras. Necesitan interacción social constante y una jaula espaciosa con juguetes para mantener su mente siempre activa.
3: Cuida lo que comes.
7: Fresas y frutos rojos. Las fresas tienen un alto contenido de agua y fibra, lo que las hace ideales para el calor. Estos frutos ayudan a regular la temperatura corporal y aportan antioxidantes vitales. Puedes incluirlas en batidos.

0: Y los operativos de tránsito en Madero continúan aplicándose de manera permanente con el objetivo de fortalecer la seguridad vial y garantizar el cumplimiento del reglamento, así lo afirmó el secretario del Ayuntamiento, Héctor Marín Rodríguez.
1: Sin embargo, afortunadamente Madero ya ha disminuido en esos temas y tampoco hay tales quejas. Digo, la verdad es que en los filtros está, no solamente está tránsito, también está acompañado de la Marina, también está acompañado de la Guardia Estatal, pero por supuesto también de la Contraloría Municipal, e invitamos a algunos medios de comunicación para que se den cuenta qué es lo que pasa en estos temas. Aquí, por ejemplo, el fin de semana se pudieron revisar de manera solamente visual a más de 100 vehículos, ¿sí? Ya vimos a lo mejor algunas actitudes un poco extrañas, o la dirección de tránsito, y ya fueron a hacer 22 exámenes de alcoholemia, de las cuales no acreditaron 10 en todo lo que es el fin de semana. La verdad es que no es mucho, hay mucha flexibilidad, no se trata de hostigar, de recaudar, simplemente ya cuando ves al conductor visiblemente alcoholizado, ya le haces el examen, y por eso ya 10 fueron remitidos ya a las al mesón municipal, ahí le hacen el examen de alcoholemia, y pues ya ahí se queda el vehículo.
2: ¿Al mes cuántos son más o menos infracciones por esta?
1: Normalmente son entre 6 y 10 por fin de semana, regularmente, entre 6 y 10 por fin de semana es lo que se está dando. Ahorita sí fueron un poquito más, 10, pero es más o menos lo que se da.
3: ¿Cuánto cuesta recuperar?
1: Sí, son 45 UMAS, lo que según el reglamento de tránsito es lo que establece, que son 45 UMAS.

0: con el objetivo de ofrecer más opciones de entretenimiento a turistas y residentes durante el periodo vacacional, el gobierno de Ciudad Madero presentó un programa de actividades deportivas, culturales y recreativas que se desarrollan todos los fines de semana en Playa Miramar. La directora de turismo, Mariana Varela, informó que por instrucciones del alcalde Erasmo González, la prioridad es mantener la playa en óptimas condiciones.
1: Y bueno, van a consistir, el primero de ellos, como bien comentaba el presidente, con una cancha de voleibol y una cancha de fútbol. Y bueno, ahí vamos a recibir el apoyo directo también de la Dirección General de Deportes, les agradecemos. Y bueno, van a estar de manera permanente ubicadas estas 9 semanas, todos los días, de lunes a domingo. Sin embargo, los fines de semana, tanto turismo como deportes van a tener presencia, por si no llevan balones para que disfrute con su familia, con sus amigos, con su pareja. Bueno, pues ahí les vamos a estar prestando balones para que se puedan armar las famosas retas caseras. Así que también le voy a invitar a mis compañeros a ver si nos damos un fin de semana, lo vamos a invitar, presidente, para que disfrutemos. También otra cosa que va a ser todos los fines de semana, como ha sido ya desde hace algún tiempo, tenemos dos guías certificados, Adana y este David. Y bueno, ellos van a estar ubicados en escolleras, como ha estado ocurriendo ahora con mayor ímpetu. Esto va a ser de 4 a 7 de la noche para que pues, puedan conocer un poquito más de toda la hermosa cultura que tenemos aquí en Ciudad Madero. Y bueno, adicional a eso, como comentaba el presidente, va a haber mucha actividad deportiva, también cultural. Y bueno, vamos a arrancar con el segundo fin de semana, que va a ser el fin de semana del 11 de julio. Vamos a tener la cuarta edición, esto vamos a apoyar de la mano al gobierno del estado, que es el triatlón Ichitenet, como les digo, va a ser la cuarta edición. Estamos muy emocionados de recibirlo.
0: La Guardia Estatal desplegará un operativo especial de vigilancia en Playa de Miramar con 8 patrullas y alrededor de 25 elementos. El objetivo es garantizar la seguridad de los visitantes durante este periodo vacacional. El delegado regional de la Guardia Estatal en la zona sur, Óscar Infante Sierra, informó que 6 unidades van a permanecer de manera fija en el máximo paseo turístico, 2 de los grupos especiales, 2 asignados a Ciudad Madero y 2 de la delegación regional.
2: Va a estar operando diariamente, son 6 unidades fijas, van a estar

0: las dos unidades de grupo especial, dos de Madero y dos de delegación, que van, son seis unidades permanentes, que van a estar dando rondines durante aquí lo que es el sector de lo que es la playa. Y va a haber también acompañamiento, va a haber a pie tierra también. Y no se va a descuidar lo que es el mundial ni nada de eso. Todo sigue igual. En las coordinaciones no se ha disminuido la seguridad tocante este operativo, se sigue igual.
1: Claro, ¿en toda la zona cuántas patrullas va a haber en este operativo?
0: En toda la zona, aquí en este operativo, ahorita serían unas 8 totalmente aquí, directas.
1: ¿Son suficientes en la operativa?
0: Sí. Sí, son suficientes porque en eso se anexan las de coordinación y se vienen a dar el rondín también aquí.
1: Claro, ¿cuál es el exhorto a los turistas que van llegando a nuestra zona?
0: ¿Cómo
1: van a llegar?
0: Bueno, el exhorto es de que manejen con cuidado, que eviten manejar en estado de ebriedad y que hagan el buen uso en 911.
2: ¿De elementos cuántos estaríamos hablando que refuerzan la vigilancia?
0: ¿Cómo?
2: ¿De elementos de cuántos estaríamos hablando que refuerzan la vigilancia?
0: Estamos hablando aquí de 20, 25 personas de aquí en lo que es el sector de aquí en la playa. Ajá.
3: Y la directora del sistema DIF de Ciudad Madero informó que el programa de pulseras para niños desorientados se mantiene activo durante la Semana Santa. El objetivo especial en la playa de Miramar por segundo año consecutivo y por instrucciones del alcalde Erasmo González. También explicó que desde el fin de semana ya se encuentran instalados 5 módulos en el máximo paseo turístico donde personal del DIF atiende a las familias que visitan la playa y colocan una pulsera de identificación a los menores para facilitar la localización en caso de extravío.
4: Desde este fin de semana que acaba de pasar, colocados en Playa Miramar, son 5 módulos, esta vez solamente van a ser 5 módulos los que vamos a tener, pero pues bueno, ya están funcionando.
5: ¿Y ya se dieron las primeras atenciones?
4: Sí, ya tuvimos las primeras atenciones y este fin de semana solamente fueron 6 niños. Sí. 5 fueron de Nuevo León y 1 de Nuevo Laredo.
5: ¿Esto refleja que ya hay turistas entonces?
4: Sí, ya tenemos turismo en Playa Miramar. Ya empezaron a llegar.
5: ¿Se les está aplicando la pulsera también de color?
4: Sí, así es. También tienen su pulsera y pues bueno, invitarlos a toda la ciudadanía, a los turistas que nos visiten. Pues con la dinámica de la pulsera, que nos sigan dejando ponerle la pulsera al menor para una rápida intervención y pues bueno, podamos encontrar el familiar luego, que estamos en estos 6 que implementaron, pues tardaron aproximadamente 10 minutos en poder revincularlo con su familia.
5: ¿Sí acceden los padres de familia? Que
4: sí, sí, así es, sí acceden, incluso ya solitos ven el módulo y le puedes colocar la pulsera a mi hijo y eso está padrísimo.
3: La administración de los mercados municipales de Tampico pondrán en marcha el plan de reforzamiento del personal con la incorporación de 6 nuevos trabajadores a partir del 15 de julio. El propósito es garantizar una mejor atención a miles de visitantes que esperan durante las vacaciones de verano. El administrador de los mercados, Alejandro Gutiérrez, informó que con estas contrataciones la plantilla laboral rebasó los 50 empleados.
6: Viene lo fuerte de las vacaciones de verano, aunque ya empezaron, ¿verdad? Pero ya oficialmente empiezan ya a salir todos de vacaciones, o así, los de prepa, los de primaria, los de secundaria. Ya nos estamos preparando, sobre todo con personal, ¿verdad? Con el personal que tenemos tanto de intendencia en las áreas de limpieza, en los carritos de basura y también en cuestión de seguridad con los inspectores. A partir del día 15, el 15 de este mes, vamos a tener a 6 personas nuevas con nosotros que nos van a estar ayudando en las diferentes áreas que yo les estaba compartiendo, ¿verdad? Tanto como intendencia y también en cuestión de inspectores o seguridad.
3: ¿Con estos cuánto personal tiene?
6: Bueno, ya vamos a contar con arriba de 50 personas, ya tenemos 48 personas, esto ya englobando todo, ¿verdad? Lo que es intendencia y seguridad, y también al mismo tiempo nosotros hacemos continuamente cada vacaciones lo que es la rotación de personal, ¿verdad? Rotación de personal viene siendo que en los mercados del mercado Tampico van algunas gentes al mercado Puntilla, de Puntilla van al Ávila Camacho, del Ávila Camacho pasan al mercado del norte, y así para que todo el personal conozca todas las áreas que nosotros tenemos. Entonces, aunado esto, más las 6 personas nuevas que van a llegar, pues vamos a estar completamente listos para recibir a la gente en vacaciones de verano.
7: ¿Llega el nuevo personal?
6: A partir del 15 de este mes, son 6 personas nuevas, sí.
8: ¿Y como cuántas personas en verano están recibiendo ahí visitantes?
6: Bueno, ahorita todavía está un poco tranquilo, ¿verdad? Tenemos un aproximado de 12,000 a 13,000 gentes por día.
3: Canacar señala que los atracos que ocurren principalmente en San Luis Potosí y Veracruz, mientras que a nivel nacional se contabilizan más de 1,200 robos de autotransporte durante el primer semestre del año. El delegado de Canacar en el sur de Tamaulipas, Armando Yusef Martínez Salé, informó que en materia de seguridad el robo de autotransportes continúa siendo una de las principales preocupaciones de este sector.
9: Estamos hablando de que en el primer semestre del año Canacar lleva contabilizados más de 1,200 robos de autotransporte y lleva contabilizados más de 10 decesos de operadores.
10: ¿Pero
9: eso
10: es a nivel nacional? Ah, okay.
11: ¿Y de Tamaulipas hay algún afectado?
9: No, de Tamaulipas.
11: No hay.
9: De Tamaulipas, yo creo que de los estados más seguros y más estables es el tema de
12: Ok, sí, pero me refiero que si algún transportista de la zona sur ha sido afectado en otras entidades.
9: ¿Por robos? Sí.
12: ¿Cuánto más o menos?
9: Pues nosotros
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25: Peña de Bernal, Querétaro. Hogar del tercer monolito más grande del mundo, este pueblo ofrece una energía mística que atrae a escaladores y buscadores de paz. Sus calles coloridas y deliciosas gorditas de maíz quebrado son el complemento perfecto para una vida llena de tranquilidad.

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1: Y vamos a los espectáculos con Anilú Rivera.
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3: Gracias, Cintia. Excelente día para todos ustedes. Les cuento. Circulan fotos de Shakira disfrutando en Miami en un yate. Después de todo lo que ha pasado con el Mundial, tomó unos días de descanso para las nuevas producciones. Pablo Alborán presentó la portada de Tiempos Bonitos, un nuevo sencillo que llegará este viernes 10 de julio, en la tarde del jueves 9 de julio, en Latinoamérica. Listos para escuchar lo nuevo del cantante español. Nati Natasha y Rappi Pina comparten una nueva y tierna fotografía junto a su bebé, una hermosa fotografía familiar de lo grande que está. Ana Gabriela, esposa de Julián Quiñones, comparte un emotivo mensaje para el delantero de la selección mexicana después de la derrota 3-2 ante Inglaterra, resultado que puso final al sueño del tricolor. A través de una historia de Instagram, agradeció la entrega al futbolista durante el torneo y destacó la ilusión que despertó en millones de aficionados. Dale me gusta y compartir a nuestras redes sociales. Nos encuentras como Radio Fórmula Tampico, a mí como Anilú Rivera, y que tengan todos un exitoso día.
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1: Y vamos a los deportes con Eduardo Ortega.
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4: Amigos de Fórmula Deportes, los saludo con mucho gusto. Estas son las breves deportivas. Eric Lira reconoció que México necesitaba un partido perfecto ante Inglaterra y que no lo lograron. El jugador aseguró que enfrentar a una selección top deja experiencia para el futuro. Javier Aguirre fue claro tras la eliminación ante Inglaterra, no habría margen de error. El técnico mexicano señaló que los goles recibidos pesaron demasiado en el resultado final. Después de salir del partido, Santi Jiménez tuvo un esguince de segundo grado en el tobillo derecho. El delantero estaría casi 2 meses fuera de actividad. Harry Kane se quejó del arbitraje tras la victoria de Inglaterra sobre México. El atacante aseguró que varias decisiones fueron en contra de su selección, aunque destacó que lograron avanzar. Y es lo que tenemos en información deportiva. Me pueden encontrar en mi cuenta de ex @educharlesmty. Ahí me pueden dejar todos sus comentarios y pronósticos.
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5: Y esta mañana saludo con mucho gusto a mi compañero Ignacio Aceves. Hola Ignacio, muy buenos días. Adelante con la información.
6: Hola, ¿qué tal, Cintia? Muy buen día para ti y para todo el auditorio. Desde Ciudad Victoria te comento.
7: El panorama hídrico para Tamaulipas ha dado un giro favorable tras las recientes precipitaciones en la región. Así lo mencionó Raúl Quiroga, secretario de Recursos Hidráulicos para el Desarrollo Social en el estado, asegurando que el abastecimiento de agua para la población está garantizado para los próximos meses, alejando de manera temporal el fantasma del desabasto en las zonas norte y sur de la entidad. De acuerdo con el funcionario, las lluvias no solo recargaron los pozos y manantiales que surten a diversos municipios, sino que generaron un repunte significativo en las presas internacionales Falcón y La Amistad, las cuales se encontraban en niveles críticos hace apenas mes y medio.
8: Hace un mes y medio teníamos de agua mexicana entre las dos presas, La Falcón y La Amistad, 105 millones de metros cúbicos. Estaba muy comprometido Había algún riesgo. Sin embargo, con estas lluvias que hubo, hubo aportaciones tanto a la Amistad como a Falcón, y ahorita ya tenemos más de 215, 220 millones de metros cúbicos, que para lo que resta del año hidráulico que termina el último de septiembre, estamos ya
9: pero
8: sobre.
9: Pero riego no hay, ¿verdad?
8: En este momento no.
7: Al ser cuestionado sobre la situación en la zona sur del estado y la infraestructura del sistema lagunario, Quiroga aclaró que la estructura base sigue siendo la misma desde hace más de 7 décadas. No obstante, destacó los trabajos de coordinación con alcaldes y organismos operadores para elevar la capacidad de contención mediante un sistema de supercostaleras en el vertedor de diques, lo que ha permitido retener un volumen mayor de agua dulce. Respecto a la temporada de huracanes y el control de avenidas de agua, el secretario precisó que la infraestructura actual está diseñada primordialmente para el almacenamiento de agua potable para la ciudadanía y no como un mecanismo de control de inundaciones, por lo que los excedentes derivados de fenómenos naturales siguen su curso natural hacia el mar sin representar un riesgo latente.
8: No tenemos obras de control de avenidas, ¿eh? No existe una obra de control de avenidas. Lo que tenemos es una obra para almacenar agua dulce, para surtir de agua a la ciudadanía. No tenemos control de avenidas que cuando vino la tormenta tropical Alberto, como no tenemos control, tuvimos que mandar al mar, o se fue al mar, 3.400 millones de metros cúbicos, porque no hay control de avenidas. No hay una obra de control de avenidas.
10: Hay un riesgo.
8: No, porque descarga el río Pánuco y el río Pánuco se va al mar. No hay ningún riesgo, hay libre desbordo.
7: En cuanto a la llegada de la segunda línea de acueducto, el funcionario señaló que de la mano con el gobierno federal se mantiene un programa permanente de detección y reparación de fugas, así como el cambio de tuberías antiguas y válvulas en la red de distribución para garantizar que el sistema soporte la presión y opere de manera óptima.
6: Ese es el reporte que te tengo desde la capital de Tamaulipas. Cintia, regreso contigo al estudio y de nueva cuenta, muy buen día.
5: Gracias, Ignacio, por tu reporte. Que tengas excelente día.
1: Y esta mañana saludo con mucho gusto a mi compañera Diana Alvarado. Diana, muy buenos días.
11: Buenos días, Cintia, buenos días al auditorio de Radio Fórmula Tampico. Te saludo con gusto para informarte. El alcalde de Ciudad Madero, Erasmo González Robledo, destacó que los trabajos de limpieza en los canales pluviales han permitido retirar una gran cantidad de desechos, entre ellos colchones, refrigeradores, muebles y costales llenos de basura, lo que representa un serio problema para el adecuado desfogue del agua durante la temporada de lluvias. En canales suman aproximadamente 40 kilómetros. Más del 90% del agua pluvial que escurre desde Tampico pasa por Ciudad Madero en este último tramo. Señaló que como parte de las labores de limpieza se han retirado alrededor de 50 toneladas de residuos entre basura y desechos naturales como el lirio acuático que se acumula en los canales. En materia de protección civil, González Robledo reconoció que Ciudad Madero enfrenta un riesgo histórico de inundaciones, situación que aseguró conoce de primera mano desde que fue presidente municipal interino en el 2007, cuando enfrentó una de las temporadas lluvias más complicadas.
12: Son realidades que tiene la ciudad en los canales. Encontramos no nada más colchones, encontramos refrigeradores, muebles, encontramos costales llenos de basura. Ustedes se dieron cuenta que mantener la ciudad limpia no solamente es por fuera, sino el sistema de canales que es aproximadamente cerca de 40 kilómetros en la ciudad. Y yo reitero una vez más que todo el pluvial, más del 90% del pluvial, de la derrama pluvial de Tampico pasa por Madero, por este último tramo, por eso nuestra insistencia de mantenerlos limpios, pero sí necesitamos la colaboración ciudadana para que no se hagan estas acciones.
13: ¿Cuántas toneladas de desechos recogen en estos canales aproximadamente?
12: En estos canales, como ustedes se pueden dar cuenta, en ocasiones de manera semanal estamos retirando entre 40 y 50 toneladas. Entre todas las acciones de limpieza de nuestros canales, hay algunos retiros que son de basura y algunos es basura, en este caso residuos naturales, como pueden ser los retiros de todo lo que es el hilo acuático, que también lo hacemos en canales, Y bueno, lo que es lamentable es encontrar, por ejemplo, colchones como los que ustedes vieron, que imagínate, van obstruyendo la salida de un canal. Por eso el trabajo que hacen nuestros compañeros de cuadrillas es un trabajo que nosotros valoramos mucho, pero que sí requiere la atención también de la conciencia ciudadana.
10: ¿Qué sector es el más conflictivo?
14: En ese mismo contexto, hizo mucho énfasis en el riesgo natural en que está Ciudad Madero en cuanto a inundaciones, lo que comentaba la coordinadora de Protección Civil.
12: Sí, hay un riesgo de hace muchos años.
11: El presidente municipal señaló que los riesgos por lluvias intensas, tormentas tropicales y ciclones son evidentes y ampliamente identificados, ya que existen más de 50 colonias que requieren atención permanente en la limpieza de canales durante la temporada de precipitaciones. Muchas gracias a ti, Cintia, y al auditorio. Muy buenos días.
5: Gracias, Diana, por la información. Que tengas excelente día.
1: Tras minimizar las aspiraciones del ex líder sindical Enrique Meléndez, de quien dijo lo conocen puro jubilado, el actual secretario de la sección 30 del CENTE, Arnulfo Rodríguez Treviño, aseguró que ningún aspirante le quita el sueño. Y sobre los supuestos apoyos a algunos candidatos, Rodríguez Treviño aseguró que se trata de apoyos externos, es gente que lo patrocina y no es maestro. Enfatizó también el dirigente magisterial en el estado, adelantó que no tiene gallos para la sucesión sindical, pues su prioridad es atender la problemática educativa y social.

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2: Amigas y se estresan mucho cuando las separan de sus compañeras de establo por mucho tiempo.
1: Territorio animal.
2: Los gatos son mascotas fascinantes que combinan independencia con momentos de afecto profundo. Su agilidad y elegancia los hacen únicos en el hogar. Aunque disfrutan de su propia autonomía, el ronroneo de un gato es una de las melodías más relajantes para sus dueños.
1: Caminando por México. Tequila, Jalisco. Rodeado de inmensos campos de agave azul, este destino es la cuna de la bebida nacional. El paisaje agavero, patrimonio de la humanidad, invita a recorrer destileras históricas. Es un lugar

0: se cierra la era de Javier Aguirre. La eliminación marcó también el final del tercer ciclo de Javier Aguirre al frente de la selección mexicana. El estratega volvió a asumir el reto de dirigir al conjunto nacional con la esperanza de romper la barrera histórica, pero tampoco pudo conseguir el ansiado pase a los 8 mejores. A lo largo de sus 3 etapas, dejó momentos importantes, aunque el gran objetivo quedó pendiente. Ahora comienza una nueva etapa para el representativo nacional. ¿Cómo será recordado el Vasco Aguirre con la selección nacional?
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0: El sonido no puede viajar en el vacío del espacio porque no hay moléculas de aire para transmitir las vibraciones.
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0: Un caracol puede dormir durante 3 años seguidos si las condiciones del clima no son favorables para su supervivencia natural.
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2: La Suprema Corte de Justicia determinó que la Auditoría Superior de Guerrero carece de facultades para revisar el ejercicio de fondos federales en la administración de Evelina López, alcaldesa con licencia de Acapulco. La UNAM presentó una denuncia penal por fraude y venta de servicios engañosos contra personas y empresas que prometían garantizar resultados en el concurso de selección a la licenciatura 2026. La máxima casa de estudios señaló que durante la aplicación del examen detectó conductas delictivas que afectaron a las familias de los aspirantes. Toyota Motors anunció que invertirá $3,600 millones para trasladar la producción de la camioneta mediana Tacoma desde una planta de Baja California en México a su complejo de fabricación en San Antonio, Texas. Detalló que el cambio se realizará de manera gradual durante los próximos 4 años.
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4: Y esta mañana saludo con mucho gusto a mi compañera Lucero Reyes. Lucero, muy buenos días.
5: Hola, ¿qué tal, Cintia? Muy buenos días. Te informo, las elevadas temperaturas que continúan registrándose en la zona sur de Tamaulipas mantienen en alerta a las autoridades de salud, quienes hacen un llamado a la población para proteger principalmente a niños, adultos mayores y sectores con mayor riesgo de sufrir deshidratación y golpe de calor. La presidenta de la Comisión de Salud de Cabildo de Tampico, Dorena Caballero Bonilla, recomendó evitar actividades al aire libre entre 11 de la mañana y las 5 de la tarde, consumir abundante agua y vida suero oral y utilizar ropa ligera de colores claros, además de sombrero, sombrilla y protector solar.
6: Si por condiciones de trabajo tienen que estar expuestos, que mantengan, se mantengan hidratados. El agua natural, el vida suero oral son esenciales para estas situaciones. Manejar manga larga, ropa clara, protector solar, uso de sombreros, sombrillas. Sin embargo, bueno, pues estamos al pendiente también ofreciéndoles módulos de hidratación en todos los centros de salud del municipio. Están instalados los módulos. Y aquí a nivel de la presidencia también tenemos aleatoriamente en el pórtico, en servicios médicos, incluso los trabajadores municipales llevan sus módulos de hidratación para estar al pendiente.
7: Hace algunas semanas daban a conocer que se analizaba la posible segunda muerte por golpe de calor en Mante. No se sabe si sí o no se confirmó.
6: No se ha confirmado. Se había una muerte confirmada desafortunadamente por esta situación y la otra se mantenía en investigación. Pues sin embargo, bueno, sabemos que la zona en Mante pues es un poco más extrema y bueno, esperemos ya que las autoridades nos indiquen si esa situación se confirma.
7: En tanto, pues el llamado a la ciudadanía que se cuide y sobre todo con los niños, los adultos mayores.
6: Así es, la población vulnerable en cuestiones de...
5: Indicó que continúan operando módulos de hidratación en los centros de salud y la presidencia municipal, además de brindar el apoyo al personal que realiza actividades al aire libre. De igual forma, exhortó a las familias a reforzar las medidas de seguridad en casa durante vacaciones, manteniendo fuera del alcance a los menores de medicamentos, productos químicos y otros objetos que representan un riesgo. Hasta aquí mi reporte, que tengas un excelente día.
4: Gracias, Lucero, que tengas excelente día.
8: Y la participación de la selección mexicana en este encuentro de fútbol representó un importante impulso para la actividad comercial en Tampico, así lo dio a conocer el presidente de la Canaco, Eduardo Mansur Mansur.
9: Los sectores, sobre todo, que se dedicaban mucho al tema de la alimentación, del tema que venden bebidas, para la gente que renta pantallas y sillas y mesa, porque ya vieron que fueron espectáculos masivos, también para los que venden uniformes deportivos, las playeras de México ya tenían más de 10 días que estaban agotadas y mucha gente se quedó con ganas de adquirirlas. Y pues bueno, también lo más satisfactorio, independientemente de lo económico, que sí hubo una derrama económica importante, sobre todo en los días previos y durante la participación de México, es haber generado ese envío anímico, ver que los mexicanos sabemos unirnos y que también sabemos festejar y somos muy buenos anfitriones, muy buenos comentarios de la gente que nos visitó al Mundial en las sedes que participaron. Y pues bueno, esto nos da también ¿cómo le pones? Recargar pilas para trabajar en ese mismo sentido juntos para seguir construyendo un México pues más próspero y más digno para todos, ¿no?
10: ¿Se estima alguna derrama? ¿Cuánto fue?
9: Es, como siempre digo, los números son muy complicados decirlos porque los negocios no te dan las cifras y menos tan rápido un día para otro.
8: Y habitantes de la colonia del Maestro solicitaron intervención del gobierno de Madero para atender varios socavones que representan un riesgo para peatones y automovilistas. Durante la conferencia matutina del alcalde, la señora Claudia Gudiño señaló uno de los hundimientos ubicado en Andares B.
11: El socavón son muy hondos.
12: ¿Qué les dijo el presidente? ¿Se comprometió ahí?
13: Sí, exactamente. Todo va arreglado.
14: ¿Es un socavón en cuántos serán?
11: Muchos.
14: ¿Ahí en la colonia?
11: Sí, toda la calle, en cada toma de agua hay socavón.
14: Así, ¿qué colonia no recuerdo?
11: Colonia del Maestro.
12: ¿Andador?
11: Andador B.
13: No hay letra. Es Andador. El andador de la calle privada Honduras.
11: Claudia, por favor.
14: ¿Ya tienen mucho tiempo?
13: ¿Mande?
14: ¿Ya tienen mucho tiempo?
13: No, acaban de empezar y pues hay que arreglarlo.
12: ¿Les dio fecha de solución?
13: Sí, claro.
12: ¿Cuándo?
13: No, inmediatamente ya.
12: Ya. Sí. ¿Hay fotos de estos videos?
11: Todo. Ya fotos.
14: Todo tiene.
13: Todo entregamos.
12: ¿Cuál es su nombre?
13: Claudia Estela Gudiño Huerta.
11: Eva Huerta de la Sierra.
14: Oiga, ¿hay niños que pueden estar en riesgo ante la presencia de socavones?
13: No, casi
11: las construcciones. Las construcciones.
13: Ah. Más que nada las casas.
14: Ajá.
13: Es que ahí la colonia del Maestro donde vivimos tiene muchos años.
14: Ah, okay.
13: Entonces, nunca había pasado, esta la primera vez.
8: Las altas temperaturas que se han registrado en la zona sur del estado han generado un incremento de hasta el 40% en los casos de enfermedades, principalmente de origen viral.
15: ¿Qué tipo de diarreas generalmente son virales que se pueden corregir con métodos físicos nada más? Control de temperatura, control de hidratación. Por eso hay que estar muy pendientes de los incrementos de la temperatura. Si salimos de casa con un 27 grados centígrados, seguramente vamos a regresar a las 3 de la tarde con 34 grados. Aunque haya llovido en la mañana, se vaporiza y a las 2 de la tarde ya tenemos el sol a pleno. Hay que resguardarnos con sombrilla de colores frescos, no negro, eso es paraguas. Y siempre buscar la sombra, ¿sí? Si ya estuvimos un rato al sol, resguardarnos lo más posible del sol y también hidratarnos con sobrecitos de suero oral que tienen baja osmolaridad. Evitar las bebidas de autoservicios que recomiendan para hidratación. Recuerden que eso es para deportistas. Los electrolitos son el sobre que distribuye el Distrito de Salud para el Bienestar número 2 en la zona, que son de baja osmolaridad.
10: ¿Qué síntomas son de alerta, doctora, ante una deshidratación?
15: Bueno, una diarrea líquida con más de 8 evacuaciones en 2 horas, 4 horas, eso es alerta.

0: Lucero Reyes, y es que en Tampico se recogen hasta 3.7 toneladas diarias de mango durante esta temporada.
1: Durante la temporada de cosecha de mango, la Secretaría de Servicios Públicos de Tampico retira diariamente un estimado de 3.7 toneladas de esta fruta que los ciudadanos desechan junto con los residuos domésticos en distintos sectores de la ciudad. El titular de la dependencia, Edmundo Malagón Infante, informó que cada ruta son 37 de recolección de basura, levantan entre 80 y 100 kilogramos de mango al día, lo que representa un volumen considerable de residuos durante esta temporada del año.
2: Más o menos en las zonas donde tenemos, donde hay árboles de mango, en las colonias que tienen árboles de mango, me reportan los operadores que son, recogen alrededor de la colonia que tenemos unos entre 90 y 100 kilos más o menos de lo que es el mango, de lo que la gente desecha, que recoge del suelo, ¿no? Que de sus casas.
3: ¿Por día o por ruta?
2: Por ruta.
4: ¿Cuántas rutas tienen?
2: Tenemos 37 rutas y bueno, pues. Digo, la pregunta es por día, sí, en las rutas, cada día que en cada ruta.
5: ¿En qué colonia suelen tener más cantidad de esto?
2: En la colonia Guadalupe tenemos muchos mangos, en Tamaulipas también tenemos muchos mangos, variado, digo, la gente tiene muchos árboles de mango y...
1: Explicó que el personal únicamente recoge los mangos cuando los propietarios de las viviendas los reúnen y los colocan en bolsas para su disposición final, ya que forma parte de los desechos que los ciudadanos sacan para el servicio de recolección. El funcionario señaló que otra problemática se presenta con los frutos que caen sobre el pavimento, que son aplastados por el paso de los vehículos, lo que genera suciedad y obliga a las cuadrillas principales a realizar labores adicionales de limpieza y lavado de calles. Malagón Infante exhortó a la población a colaborar con las autoridades recogiendo los mangos caídos de manera oportuna y depositarlos correctamente en bolsas a fin de mantener limpias las vialidades y evitar problemas de higiene durante la temporada. Informó para Radio Fórmula Tampico Lucero Reyes.
0: Gracias por habernos acompañado en este espacio informativo. Los esperamos el día de mañana con más información. Que tenga usted un excelente día.
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2: Si quieres tú también beneficiarte del negocio de este mundial y que no sea la FIFA la única ganona, te tengo una buena noticia. Y es que existe un índice financiero llamado GH Football Finance Index, creado por la firma Greyhound Trading, que lo que hace básicamente es lo mismo que el Standard Poor's 500, que agrupa a las 500 empresas más importantes de Estados Unidos. Aquí hace lo mismo, pero con los 26 activos o las 26 empresas que más tienen que ver con el negocio del fútbol. Se divide en 6 sectores, que son clubes, medios, marcas deportivas, turismo, infraestructura y apuestas. Y todas se movieron diferente en estos últimos meses. Pero la sorpresa es que la que cayó es la que menos esperabas, y es la de las apuestas, por distintas razones que tienen que ver con regulación e impuestos. Así que ya sabes, si tú quieres ser parte de este negocio del mundial y en general del fútbol, no tienes que ser a fuerza dueño de un equipo o de un medio.
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3: Los caballitos de mar machos son los que quedan embarazados. Dan a luz hasta 1,500 crías por cada embarazo.
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3: Las mariposas saborean la comida con sus patas, detectando si una planta es apta para poner sus huevos en ella.
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0: ¿Qué tal? Muy buenos días, un gusto estar con ustedes este martes 7 de julio. Los saludamos con el gusto de todas las mañanas. El señor Alonso Ancira, quien fuera presidente de Altos Hornos de México, actualmente no tiene deuda con el gobierno mexicano, pues los pagos que hizo fueron como presidente del Consejo de Altos Hornos, por lo que la deuda, lo que quede de deuda, debe ser pagada ahora por la empresa. Así lo informaron a por la mañana en un texto los abogados de Alonso Ancira en Estados Unidos. Vamos a revisar esa situación, pero por lo pronto nos están diciendo que el señor Alonso Ancira, contrario a lo que se informó ayer en la conferencia mañanera, no tiene deuda con el gobierno mexicano. Ismael El Mayo Zambada decidió no ir a juicio en Estados Unidos, declararse culpable y seguramente aceptar una condena de cadena perpetua, lo que pediría a la autoridad estadounidense es que el tiempo que le reste de vida lo pueda pasar con atención hospitalaria debido a sus problemas de salud. El Mayo Zambada tiene 76 años. Hoy, casi 2 años después de que se fuera, se lo llevaran, lo secuestrara de territorio mexicano, mexicanos, la gente de Joaquín Guzmán o autoridades estadounidenses, hoy, 2 años después, el gobierno mexicano, la Fiscalía General de la República, informan que darán a conocer en unos momentos en la conferencia mañanera la información de qué fue lo que sucedió ese día de julio de 2024. Ayer se registró una cifra muy baja para lo que han sido las marcas de México, muy baja de personas asesinadas, de homicidios dolosos. Fueron 25 personas, lo más bajo en muchísimo tiempo. Michoacán, con 3 homicidios dolosos, tuvo el registro más alto. Esta cifra ya pone a México en los rangos que tenía hace casi 20 años, cuando comenzó la llamada guerra contra el crimen organizado. Toyota se muda de México a Estados Unidos, se va a Texas, es un gran negocio, los aranceles están en acción. Esto lo dijo hace unos minutos Donald Trump para celebrar la noticia que dio a conocer ayer Toyota de que una planta de construcción va a instalarla en San Antonio, Texas. Bueno, vamos a tener también esa información, que por cierto coincide con la de el aumento de la inversión extranjera directa en México que dio a conocer ayer el INEGI. El dólar interbancario no se preocupa por estas cosas, se vende en estos momentos en 17 pesos con 43 centavos. Esto es parte de lo que tendremos hoy, más las entrevistas con los personajes esenciales de la vida pública en México, más lo que se vaya acumulando en las próximas 3 horas. Quédese con nosotros, estamos por la mañana, hacemos una pausa y al regresar con todo esto, comenzamos.
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Explorando la naturaleza. Considerada el segundo pulmón del mundo, la selva del Congo es la segunda selva tropical más grande tras el Amazonas. Se extiende por 6 países africanos y es famosa por ser el hogar de gorilas de montaña y los chimpancés. Sus densos bosques son esenciales para la lluvia regional y el sustento de millones de personas. La conservación de este ecosistema es prioritaria para proteger especies endémicas y mantener la biodiversidad.

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2: 7:09, Manuel, buenos días.
3: Ciro por la mañana, buenos días. Buenos días a todos en Grupo Fórmula.
2: Bueno, hoy parece será una mañana dominada por información que tiene que ver con, otra vez regresando a los temas de grupos criminales, de hechos, de la relación con Estados Unidos, parece que será dominada por el tema de Ismael El Mayo Zambada. Eso al menos anunció la presidenta Sheinbaum ayer, quizá ya con información de que el señor Zambada aceptaría la cadena perpetua en Estados Unidos. Ya veremos qué significa eso. De entrada no iría a un juicio, se estaría declarando culpable, quizá con el conocimiento de que le impondrán la pena más alta, que en este caso para un hombre de 76 años sería la cadena perpetua. Y hoy el gobierno mexicano estaría informando lo que no ha querido informar durante prácticamente 2 años, que fue lo que pasó aquella mañana de los últimos días de julio del 2024, en que pues alguien se llevó del territorio mexicano a Ismael El Mayo Zambada. Fue Joaquín Guzmán López, como ha dicho el propio Mayo Zambada, fueron autoridades estadounidenses. Esa información la dará a conocer, según se anunció, la Fiscalía General de la República en unos momentos en Palacio Nacional. Vamos a ver si es así. Pero antes de eso, ayer también la presidenta Sheinbaum dijo que la Fiscalía General de la República había activado acciones en contra de el señor Alonso Ancira, este empresario mexicano muy conocido, muy poderoso, que fue pues perseguido durante el gobierno de Andrés Manuel López Obrador por la venta de una planta de Altos Hornos de México. Vivió pues situaciones muy, muy difíciles, lo recordarán, alguna vez nos dio una entrevista aquí, lo detuvieron en España, en fin, y ayer la presidenta Sheinbaum dijo que el señor Ancira había incumplido un acuerdo con el gobierno mexicano de ir pagando los adeudos que según la autoridad mexicana tendría con el erario por esta operación. Sin embargo, ayer, Deyanira, buenos días.
4: Buenos días,
2: tú
4: Ciro.
2: Pudiste hablar con los abogados de Alonso Ancira en Estados Unidos. Hay que decir, hay que recordar que Alonso Ancira tiene doble nacionalidad.
3: Sí.
2: Tiene también la nacionalidad estadounidense. Hablaste con sus abogados.
4: Sí, correcto.
2: ¿Qué te dijeron? Buenos días.
4: Buenos días. Hablé con los abogados. Digo, nada más recordar que este acuerdo reparatorio con Pemex se acordó pagar 216 millones de dólares a Pemex en 3 pagos. Y pues bueno, ayer les consulté a los abogados de Alonso Ancira en Estados Unidos sobre el tema y lo que me dijeron fue en un mensaje lo siguiente: lo que planteó la presidenta es una falacia. Él no tiene nada que ver. La deuda con Pemex no fue algo personal, sino de Altos Hornos, y él firmó como presidente del consejo. La empresa hizo 2 pagos parciales del convenio que obligaron a firmar y no pudo hacer el tercero por haber sido empujada a una crisis financiera. Ante esta situación, Alonso Ancira y su familia entregaron en 2023 todas las acciones y las garantías de la deuda al grupo Argentem Creek Partners, que se hizo cargo de todos los pasivos y trajo un grupo de inversionistas de Taiwán para reactivar la empresa. Operación que fue bloqueada por el gobierno de Andrés Manuel López Obrador, llevando la empresa a la quiebra definitiva. Por tanto, hoy Pemex es un acreedor más en la masa concursal y los anteriores propietarios de acciones no tienen ninguna responsabilidad frente a esa deuda que está garantizada por acciones y bienes de la empresa ahora quebrada y fuera de operación. Es otra cortina de humo distractora. Y pues este es el mensaje. Y digo, nada más recordar un poco, Ciro, sí, Alonso Ancira realizó 2 pagos. El primero fue el 30 de noviembre de 2021 por 50 millones de dólares. El segundo fue el 2 de diciembre de 2022 por 54 millones de dólares, ambos pagados por Altos Hornos en Estados Unidos por instrucción de Pemex. Y pues bueno, si le restamos esto a la deuda que era de 216, queda un total de 112 millones de dólares de esta deuda.
2: deuda más lo que se haya acumulado, ¿no? De intereses, en fin, de carga financiera. Pero, bueno, la respuesta de Alonso Alcira, y así la damos a través de sus abogados, es que él no debe nada y que lo que anunció ayer la presidenta Sheinbaum es una cortina de humo. Veremos cómo lo interpretan en Palacio Nacional, cómo lo interpreta la Fiscalía General de la República, pero esta es la explicación oficial del señor Alcira a través de sus abogados. Te pido que la vuelvas a leer y la claro. vamos a poner de inmediato en nuestras redes sociales, más despacio.
4: Claro.
2: Esto es la posición de Alonso Alcira que nos ha hecho llegar, bueno, que le hemos solicitado después de lo que se dijo de él en la conferencia mañanera, y esto lo recibiste ayer en la tarde.
4: Ayer en la tarde, es correcto, recibí este mensaje de texto ante la pregunta de qué opinaban de esto de que había dicho la presidenta Claudia Sheinbaum en la conferencia mañanera. Pues bueno, si quieres lo vuelvo a leer.
2: Y esta es la opinión del señor Alonso Alcira a través de sus abogados.
4: Lo que me contestaron fue lo que plantea.

0: Hoy Pemex es un acreedor más en la masa concursal y los anteriores propietarios de acciones no tienen ninguna responsabilidad frente a esa deuda que está garantizada por acciones y bienes de la empresa ahora quebrada y fuera de operación. Es otra cortina de humo distractora.
1: Bueno, la ponemos en nuestras redes y la respuesta de Alonso Ancira diciendo que él no tiene deuda con el gobierno mexicano, que pagó lo que pudo, luego vino toda una operación financiera, él atribuye que no, si no se avanzó más fue por la hostilidad del gobierno de López Obrador, que recordarán, se pasó buena parte de, pues, de los dos últimos años su gobierno diciendo ya pagó una parte, ya va a pagar una parte, si no paga pues vamos a tener que proceder contra él, no queremos tener gente en la cárcel, entonces que pague, lo que nos interesa es recuperar ese dinero. Habría pagado pues poco menos de la mitad de esa cantidad y quedaría todavía con una deuda de más de 100 millones de dólares. Y por eso, ayer la presidenta Sheinbaum dijo que al no haber cumplido, pues la Fiscalía General de la República, que dijo, activó
2: había
1: órdenes,
2: reactivado, sino
1: órdenes de aprehensión.
2: Sí, el proceso de
1: arrestos. Bueno, esta es su posición. Y aquí estamos con los temas de hace 7 años, 8 años, 10 años. Al rato, a las 9, se va a reanudar la audiencia contra Hilda Lozoya Austin, la hermana de Emilio Lozoya Austin, también por el caso de la compra de una empresa petroquímica de fertilizantes de hace muchísimos años, el caso de Lozoya, quien presentó, ¿a qué te acuerdas, no? Aquella acusación, se van a cumplir 6 años, la presentó en agosto del 2020, y pues aquí estamos, hablando esta mañana de El Mayo Zambada, de Alonso Ancira y de la familia Lozoya Austin. ¿Algo más, Deyanira?
0: No, nada más, Ciro.
2: Los temas, Ciro, y entenderle muy bien entonces, porque lo que está argumentando precisamente los abogados del señor Ancira, o lo que están ellos documentando o intentando decirnos, Ciro, es que en la panza precisamente de la empresa que queda quebrada, pues hay toda una serie de activos que probablemente pudieran funcionar para que Pemex cobre su deuda, pero sería un deudor más por lo menos estos 112 millones de dólares, que era el tercer pago que quedó pendiente y que ya no se hizo, sino no, obviamente por, dicen, una obstrucción de las labores de refinanciamiento que tenía la empresa en puerta, ¿no?
1: Está responsabilizando el señor Ancira, a través de sus abogados, al gobierno de López Obrador de haber obstruido o complicado el programa de, vamos a llamarlo así, de rescate financiero, sí, para poder, por lo pronto, saldar este adeudo y luego, pues, que se tomaran las decisiones. Pero dice, esto fue bloqueado por el gobierno de López Obrador. No sé si lo digan nada más en este mensaje que nos han hecho llegar o si estarán, si no es que han emprendido ya acciones legales, ¿no?
2: Claro.
1: Vamos a pausa, son las 7:20 y continuamos.

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2: Yo pensaba que a la limón, cuando dos personas hacían algo juntas, sobre todo una obra de arte, a la limón, quería decir a la limón, o sea, un limón. O sea, como que exprimían el limón juntos, ¿no? Es una imaginación mía. Realmente quiere decir, o sea, se escribe diferente, al a limón. O sea, a limón es una sola palabra. Y a limón viene del árabe alamun, y era un grito de guerra que se utilizaba entre los moros para decir que iban a hacer algo todos al mismo tiempo. Alamun, alamun, con ala, que quiere decir Dios, y mun es en el nombre de Dios. Alamun, alamun. Entonces decían al alamun. Vamos a hacer todos al alamun. Y luego se quedó al alimón.
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3: Mario Götze contra Argentina 2014. En el tiempo extra de la gran final en el Maracaná, Götze ingresó desde el banquillo para decidir el torneo. Controló un centro con el pecho y, sin dejar caer el balón, realizó un tiro cruzado para darle el campeonato a Alemania.
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5: .724, Manuel.
6: Bueno, nos escribe Arturo Ángel, Ciro, a propósito del tema del Mayo Zambada, y dice, nada más, Arturo Ángel, periodista mexicano allá en los
5: Estados Unidos, colaborador de este programa.
6: Sí, y dice, Ismael el Mayo Zambada se declaró culpable desde el año pasado. Y ya desde el año pasado en la audiencia se había establecido que la prisión sería de por vida. Eso ya estaba establecido, eso fue en una audiencia el año pasado. Lo que realmente es nuevo, dice, es la presentación de su única petición, que es que no lo manden a la cárcel de supermáxima seguridad y tener un personal médico pues a la mano, sino para poder estar atento con su salud, ¿no? Que es lo único que realmente podría negociar.
5: Interesante, qué interesante. Muchas gracias por la presión, Arturo Ángel. Hoy varios medios presentan esto como la nota es que el Mayo Zambada, el señor Ismael Zambada, aceptaba la cadena perpetua.
6: Así es. ¿No?
5: Pero es algo que ya había...
6: Que ya se había establecido, sí.
5: Que ya había hecho. Había informado no ir a juicio, aceptar la pena que se le imponga, que muy probablemente será la cadena perpetua. Eso sí lo tendría que resolver un juez, y lo que está pidiendo es pues un beneficio a cambio, el beneficio de no estar en una cárcel, sino tener, o cuando menos tener, una atención médica debida a lo que él mismo reporta como un delicado estado de salud. Ese es el estatus de las cosas. A ver qué información surge de Estados Unidos y vamos a ver qué es lo que informa en unos momentos el gobierno mexicano. Si es que, como anunció ayer la presidenta Sheinbaum, hoy dedican buena parte de la conferencia mañanera al tema de Ismael el Mayo Zambada, que aquí habría que preguntar por qué hoy, cuál es la razón para traer hoy el tema. ¿Estaban esperando a que eliminaran a la selección para dar a conocer algo muy importante? ¿Tiene algo que ver esta información generada ayer por Ismael Zambada? Parecería que no, ¿no? ¿No altera mayormente el curso del proceso del señor Ismael Zambada? ¿O el gobierno mexicano tiene información de que pues Estados Unidos estaría por dar a conocer, vaya usted a saber qué, sobre este caso? Pero pues no deja de llamar la atención, ¿no? Después de prácticamente 2 años en que el discurso del gobierno mexicano en el tema fue el repetir que le pedía, le exigía a Estados Unidos que diera información de lo que había ocurrido ese veinticinco de julio del 2024, ahora el gobierno de México daría información. ¿Por qué pasó? ¿Qué ocurrió? Y además lo hace en la mañana del martes 7 de julio. ¿Qué ocurrió? ¿Qué cambió?
6: ¿Quién sabe qué vio la presidenta, Ciro? Pero tomó desde ayer, simplemente ya más avisó como tema, ¿no? Yo sé que avisan normalmente algunos de los temas, algunos se cumplen, algunos no, pero toma la decisión simplemente de avisar, ¿no? De avisar que viene esta explicación de la información que han tenido acceso ellos, de lo que ha respondido, creo que es la parte, sería la parte más interesante, la parte que ha respondido el gobierno de los Estados Unidos, ¿no? La que ha aceptado comentar, si es que eso ha sucedido.
5: Bueno, pues son 7:28, debe estar por comenzar la conferencia mañanera. Por supuesto, vamos a estar reportando lo que diga la presidenta Sheinbaum, no la fiscal, Ernestina Godoy, en unos momentos allá en Palacio Nacional, si es que no cambió de planes la presidencia de la República, y dicen que mejor no van a tocar este tema, sino hasta dentro de algunos días. ¿Quién sigue muy activo? Quien no deja de estar activo es Donald Trump. Ayer Toyota, ¿qué fue lo que anunció ayer Toyota y qué fue lo que hizo hace unos momentos el presidente Trump? Moisés, buen día.
0: Buenos días, Ciro, buenos días, Manuel. La empresa Toyota anunció que iba a mover toda su planta armadora que tiene actualmente en México, en Baja California, de su línea Tacoma. Dijo que la movería a Estados Unidos, a Texas, en San Antonio, con una inversión de 3,600 millones de dólares. Esto lo confirma hoy el presidente Trump en un truth, en su mañana, en su red social. Dice Toyota, en un mensaje muy sencillo, Toyota se moverá de México a los Estados Unidos, a Texas. Este es un gran negocio y las tarifas están funcionando.
5: Los aranceles.
0: Los aranceles están funcionando. Esto lo dice el presidente Donald Trump. Y es una planta que, como ya lo dije, será de 3.600 millones de dólares. Creará 2.000 nuevos empleos en territorio estadounidense y añadirá 2.500 millones de pies cuadrados, este será el tamaño de la planta. Entonces, se espera que también este sea el primer paso para que toda la línea de Toyota que actualmente funciona en México, no solo la de Tacoma, sea transferida a Estados Unidos en un plazo de 4 años hasta 2030.
5: Bueno, y Trump lo celebra.
0: Y Trump lo celebra agradeciéndole principalmente a los aranceles.
5: Bueno, la relación México-Estados Unidos hoy, por cierto, está en las primeras planas de los diarios, nota principal en El Financiero, una información que dio a conocer ayer el INEGI, la leo. Inversión fija en el país repunta 5.1% anual en abril. Es información del INEGI y con esto se pondría fin a 19 meses a la baja. Se beneficia del alza de 2 dígitos en la construcción residencial. Vamos a ver cómo lo escribe el Financiero en su primera plana. Dice, la inversión productiva en México, repito, la inversión productiva en México, creció en abril 5.1% anual, rompiendo así una racha de 19 meses continuos en contracción. Según datos del INEGI, este crecimiento estuvo impulsado por el dinamismo de la construcción residencial, que repuntó a doble dígito. Sin embargo, el indicador mensual de la formación bruta de capital fijo refleja aún la debilidad del gasto en maquinaria y equipo. Analistas apuntan a una recuperación por la construcción, el programa de viviendas y proyectos de infraestructura. Bueno, pues como sea, una buena noticia. Crecimiento de la inversión, se rompe año y medio de que esta inversión fija iba a la baja. Y bueno, así las cosas.
6: Es el tuit que publicaba ayer Marcelo Ebrard con el que terminábamos el programa, justamente reconociendo ese crecimiento de más del 4%. Y efectivamente, 5.1. Si ponías una línea de mes tras mes, en los meses anteriores.
5: Que la tiene, a ver si la trae muy bien está, el financiero
6: en su portada. 19 meses de crecimiento, ¿no? Entonces, bueno, pues es una buena noticia, ¿no? No está claro que con esto la presidenta haya sustentado su idea de que va a haber un repunte de la economía mexicana. Ojalá. Que es algo de lo que han estado insistiendo ella, el secretario de Hacienda, el secretario de Economía, pero es un buen dato.
5: No, qué bueno. Marcelo Ebrard, ¿quién hoy se va a Estados Unidos?
6: Hoy o mañana. Miércoles, ¿no? Mañana.
5: Se va mañana a Estados Unidos para retomar las negociaciones del tratado comercial a partir del jueves. Bueno, pues vámonos a pausa. Y bueno, hablando de Donald Trump, pues ridículo, ¿no? En la prensa de muchos países, de muchos lugares, no sé si también en la de Estados Unidos, por esta acción que él, pues como siempre, Donald Trump dijo, fui yo el que la hizo, ¿no? Sabíamos que las autoridades del fútbol de Estados Unidos habían protestado ante la FIFA por la tarjeta roja a uno de sus jugadores estelares. Y la FIFA reconsideró la suspensión del jugador, es decir, le permitió jugar en el partido de ayer contra Bélgica, y entonces apareció Donald Trump y dije, no, ¿qué dijo Trump? Fui yo. Yo fui el que
0: hablé a Infantino.
5: Y luego sale Infantino diciendo que sí.
0: Que sí, pero que fueron las regulaciones de la FIFA y que pasa por un comité y que hay un proceso riguroso para tomar la decisión.
5: Lo cual es absolutamente cierto. Aquí el que mete a enturbiar todo es Donald Trump, diciendo que él mismo le habló a Infantino. Pues sí, pero tampoco creo que Infantino le haya dicho a los responsables los reglamentos y demás. Trump nos ordenó quitarle la tarjeta roja. No es la primera vez que esto ocurre en el fútbol, pero bueno, Trump tenía que decir, fui yo. Todo lo que pasa en el mundo es por mí. Y lo que sí, pues, de poco le sirvió a Estados Unidos, ¿no?
0: Sí lo registra la prensa de Estados Unidos. Ayer el New York Times y varios medios más publican la nota de que Trump habló con Infantino y pidió que quitaran la tarjeta roja.
5: Sí, una cosa es que Trump le hable a Infantino, seguramente va a tocar otros temas, entre ellos, oye, Infantino, qué injusta la tarjeta roja, debían revisarlo.
0: Sí, claro.
5: Y otra es que la FIFA, una institución como la FIFA, con todo lo cuestionable, pues tienen sus comités y tienen sus árbitros y tampoco les pueden decir, a ver, sean rigurosos con todos, menos cuando yo les hable y les diga, como Trump nos pide retirar una tarjeta roja. Las cosas no suelen ser así. Más bien la FIFA reconsideró y Trump se subió para decir, fui yo, pues ¿quién más?
0: Que al final,
5: ¿quién es más grande que yo para hacer esas cosas? Y al final,
0: no sirvió de mucho.
5: Qué desilusión la selección de Estados Unidos, sí, qué decepción.
0: Y la verdad es que no había jugado mal durante el Mundial y ayer
5: no,
0: sí.
5: No, pero qué bárbaros los errores de ayer. Y los repasaron 4-1, Bélgica.
0: Bélgica.
5: Adiós, Estados Unidos. Adiós, Trump. Adiós, ¿cómo se llama el jugador? ¿Bolegún?
0: Begolum.
5: Bueno, algo así. Vamos a pausa, volvemos.
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12: 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Quiñones entra a la historia. Julián Quiñones firmó una actuación memorable al convertirse en uno de los máximos goleadores mexicanos en una misma edición del torneo. Con 4 anotaciones igualó las marcas de Javier El Chicharito Hernández y Luis Hernández, 2 referentes del ataque nacional. Su capacidad para aparecer en los momentos importantes fue una de las mejores noticias para México durante la competencia. A pesar de la eliminación, el delantero dejó una huella muy importante.
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12: la historia vuelve a repetirse. México volvió a quedarse a las puertas de una actuación histórica. La derrota frente a Inglaterra prolongó una espera de 4 décadas sin poder instalarse entre los 8 mejores de la máxima competencia internacional. Generaciones de futbolistas han intentado romper esa barrera sin conseguirlo. El equipo mostró carácter y momentos de buen fútbol, pero nuevamente el objetivo quedó incompleto. La eliminación reabre el debate sobre el futuro del balompié nacional. ¿Cuándo llegará el momento de romper definitivamente esa barrera histórica?
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16: El líder del cártel de Sinaloa, Ismael El Mayo Zambada, aceptó la cadena perpetua en Estados Unidos para acceder a una reclusión en una prisión médica, según una carta dirigida al juez a cargo de su caso, Brian Cogan. El Mayo conocerá su sentencia el 20 de julio. La jefa de gobierno, Clara Brugada, resaltó que en este 2026 la Ciudad de México se consolidó ante el mundo como una gran capital mundialista. La urbe demostró que cuenta con la logística, la seguridad y la capacidad institucional para recibir los eventos masivos globales más importante. Esteban Moctezuma Barragán, nuevo embajador de México en Bélgica y ante la Unión Europea concurrente en Luxemburgo, inició su labor con una reunión con los jefes de sección de las 3 embajadas. El diplomático fue ratificado el 1 de julio por el Congreso de la Unión. Informó Amy Arriaga. 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

0: 7:39, no ha comenzado la conferencia de la presidenta Sheinbaum. Tardar y repetir hoy, ayer informó que hoy tocarían el tema de la entrega, la salida del señor Ismael Zambada de México, algo que ocurrió hace 2 años. El gobierno mexicano se había repetido su exigencia al gobierno de Estados Unidos para que le informara qué fue lo que ocurrió. Y bueno, pues supuestamente hoy la Fiscalía General de la República va a dar información. Un adelanto lo puede estar en la columna que publica hoy en Excelsior Jorge Fernández Menéndez, que pues en estos temas presenta siempre información muy precisa y muy acertada. Lo llama la rendición del Mayo. Voy a leer una parte en lo que comienza la conferencia. Escribe Jorge Fernández Menéndez: hoy el gobierno federal informará sobre lo sucedido con la captura de Ismael Mayo Zambada y Joaquín Guzmán López el 25 de julio de 2024. Lo hará una vez que el FBI donara a un museo de la zona el avión en el que ambos narcotraficantes llegaron al aeropuerto de Santa Teresa en Nuevo México y dejara constancia implícitamente que ese fue resultado de una operación encubierta de la seguridad estadounidense. Durante 2 años, el gobierno federal, en los últimos meses de López Obrador y lo que llevamos de la administración Sheinbaum, se la ha pasado pidiendo explicaciones tanto al gobierno de Biden como al de Trump, sin obtener nada a cambio. Tampoco le han informado ahora. ¿Quién sabe qué nos dirá mañana el gobierno federal?, dice Jorge Fernández. Pero el 29 de julio de 2024, unos días después de esa caída, y ahí refiere Jorge una columna de él, dice que había innumerables versiones circulando, ninguna oficial, lo que es comprensible, y en fin, hace todo un desarrollo para llegar a la pregunta de una de las posibilidades, de si se habría entregado el propio Mayo. Lo que habría hecho es anunciar que se entregaba y alguien vino por él. Y dice Jorge, es probable. El Washington Post escribió que el Mayo se había rendido y eso sí parece lógico, tiene sentido. Está enfermo, enfrentado con su propio cártel, incluyendo a los hijos del Chapo, también con el cártel Jalisco, con grupos de Sonora, con Aureliano Guzmán, necesita atención médica. Su hermano y su hijo ya son testigos protegidos, ya han declarado incluso contra el Chapo. Otro hijo, el Mayito Gordo, se declaró culpable en San Diego y estaría en la misma situación. Y el hijo, que supuestamente quedaría en México como su sucesor, sería Ismael Zambada Siqueiros, conocido como el Mayito Flaco o el Caballero, con una estructura debilitada, aunque mantendría las relaciones con los proveedores asiáticos para metanfetaminas. En fin, concluye Jorge que hoy, cuando se informe sobre el Mayo Zambada, debería ser también la oportunidad para informar por qué durante 2 años no se ha actuado contra Rubén Rocha ni contra las autoridades de la Fiscalía Estatal, que fraguaron un relato falso y hasta un video sobre el asesinato de Héctor Melesio Cuen, porque no actuaron durante años contra el propio Mayo Zambada. Pues lo veremos en un momento.
1: Es correcto, si lo estamos esperando.
0: ¿Se habrá entregado
1: este informe, pues este mensaje de parte de la presidenta Sheinbaum? A ver exactamente qué es exactamente lo que contiene, ¿no? En todo caso, para ver qué es lo que contiene el mensaje que haya preparado la presidenta Sheinbaum, porque me parece que si va a hablar es porque tiene ya información al respecto, ¿no? Me da la impresión, sí.
0: ¿Y eso no ha empezado la conferencia, Sofía?
2: Buen día, Ciro. Buen día, Manuel. No ha empezado la conferencia y nos escribe Israel Aldave y nos dice, acaban de avisar que la conferencia iniciará a las 8 de la mañana.
0: ¿Y eso?
2: Pues nos escribe Israel Aldave, que es lo que les acaban de avisar allá en Palacio.
1: Sí. Se corre.
2: Ya estaban pues pendientes las transmisiones del centro de producción Sepropie, también de la Secretaría de Seguridad, ya estaba todo normal, como los martes de seguridad, pero avisan que será hasta las 8 de la mañana.
0: Bueno, pues todo indicaría que algo relevante va a pasar en la conferencia mañanera, porque anunciar con un día de anticipación que van a tocar este tema sobre el cual el gobierno mexicano no había querido decir nada. Todo lo remitía, le estamos pidiendo, le hemos pedido información a Estados Unidos. Lo anuncian ayer, la conferencia se pospone unos minutos de las 7:30 que comienza a las 8:00. Entonces, bueno, pues atentos. Y si es una información fuerte sobre el Mayo Zambada, entre otras cosas, marcaría el final del Mundial de Fútbol. Ya se acabó,
1: ya se acabó el
0: Mundial. Ayer todavía fue día de balances, de felicitaciones, de todo. Y hoy estamos de regreso en nuestra... Se acabó la fiesta. Se acabó la fiesta, la expectativa. Y hoy regresamos. Israel Aldave se pospone media hora, bueno, hasta las 8:00, el inicio de la conferencia. ¿Por qué, Israel? Buen día.
3: Hola, ¿qué tal, Ciro? Gracias, muy buenos días. En efecto, como tú lo señalas, pues en media hora se pospone esta conferencia de prensa de la presidenta Claudia Sheinbaum Pardo. No se ha dado un motivo, Ciro, acaban de avisarnos a los reporteros que nos encontramos aquí en el Salón Tesorería, que iniciaría a las 8:00. Mañana, sin embargo, que las sillas que están colocadas para que acompañen a la presidenta en esta conferencia de prensa, una de ellas la ocupará el secretario de Seguridad Omar García Harfuch, el canciller Roberto Velasco y la secretaria de Gobernación Rosa Isela Rodríguez. No se nos ha dado un motivo, sino simple y sencillamente nos acaba de avisar aquí en el Salón Tesorería. Vamos a buscar el motivo, el sentido del por qué se ha retrasado media hora, situación inusual, la conferencia de prensa.
0: Oye, ¿y no estaría la fiscal general de la República?
3: No, sí, lo que eso fue uno de los interrogantes desde que ingresamos al Salón de Tesorería. Pues no está la fiscal general de la República y mucho menos ningún representante de la FGR, que digamos pues sería la encargada de dar a conocer el informe de esta investigación por el tema del caso de el Mayo Zambada. Pero no está, solamente secretario de Seguridad, el canciller y la secretaria de Gobernación.
0: Atentos y muchas gracias, como siempre, Israel Aldave. Son 7:46, casi 7:47, en 13 minutos debe comenzar la conferencia. Gracias, Israel.
3: A tus órdenes, Ciro, pendientes.
1: La dificultad de la llamada, Ciro, tiene que ver porque está dentro del Palacio Nacional, entonces por eso lo escuchamos con ciertos cortes, pero creo que la información queda absolutamente clara. No hay una razón por la cual, por lo menos manifiesta, la conferencia de prensa se va hasta las 8 de la mañana por parte de la Presidencia de la República, Ciro, ¿no? Entonces, y ahí simplemente pues tres personas están o acompañarán a la presidenta: el secretario de Seguridad Ciudadana, Omar García Harfuch, como nos dice Israel, la secretaria de Gobernación, Rosa Isela Rodríguez, y el canciller Roberto Velasco Ciro. Entonces, son las personas que estarán ahí, ¿no?
0: Bueno, pues pensábamos ya para esta parte del programa estar enlazados
1: en el contenido, Ciro, claro. Sí, el contenido del mensaje.
0: Lo haremos dentro de unos minutos. Ya está en nuestras redes la carta que nos hicieron llegar los abogados del señor Alonso Alcira, en donde dice que él cumplió y que estaban en un proceso de reestructuración para terminar, reestructuración financiera o de acuerdo financiero, manejo financiero, para terminar de pagar el adeudo que le había impuesto el Estado mexicano,
1: así, ¿no?, es,
0: al señor Alcira, producto de una venta de una planta de altos hornos, cuando el señor Alcira era el dueño, presidente y dueño de Altos Hornos. El señor Alcira dijo que pues que él estaba cumpliendo, que se había presentado un esquema para continuar con los pagos, pero entonces se metió López Obrador y lo echó todo a perder. Ya está en nuestras redes sociales ese texto que nos hicieron llegar. Y bueno, antes de ir a la pausa, yo creo que vale la pena leer, a ver si lo podemos ver, el mensaje que puso ayer Cuauhtémoc Blanco a propósito de lo que le ocurrió el domingo.
1: El domingo, Ciro.
0: El domingo cuando iba... Esto fue rumbo al Estadio Azteca. Y a muy grandes rasgos, Cuauhtémoc Blanco dice que él, bueno, que es respetuoso la libertad de expresión, que unas personas lo rodearon a su camioneta y que empezaron a, lo que él dice, a agredirlos. a golpear las ventanillas, a golpear la camioneta, y además empezaron a pintar, y que cuando la esposa de Cuauhtémoc Blanco lo grababa, estaba grabando todo esto desde dentro de la camioneta, una persona al parecer golpeó violentamente la ventana de la camioneta, y ahí es cuando Cuauhtémoc Blanco decide bajarse, a ver si podemos ver el video, a ver si lo podemos ver. Y pues sí, digamos, los hechos corresponden perfectamente con lo que dice Cuauhtémoc Blanco en la carta, o en este mensaje. Cuauhtémoc Blanco no bajó a pelear, bajó a tratar de contener a estas personas, regresó a la camioneta y estas personas siguieron pitarraqueando su camioneta, gritándole. ¿Cuáles son? ¿Puedes leer los dos últimos párrafos?
1: Sí, dice la camioneta, dice: en la que viajábamos, mi esposa, mi hijo y otros familiares fue rodeada, bloqueada y golpeada por varias personas, impidiendo nuestro libre tránsito y generando una situación de evidente peligro. Mientras mi esposa documentaba lo que estaba sucediendo, con su teléfono celular, una persona golpeó violentamente el dispositivo contra el cristal del vehículo, agrediéndola y poniendo en riesgo la integridad de quienes nos encontrábamos al interior del vehículo. Quiero ser categórico, en ningún momento agredí a ninguna persona. Mi única prioridad fue proteger a mi familia y salir del lugar de forma segura. Cualquier padre de familia habría actuado de la misma manera ante una situación que comprometía la seguridad de sus seres queridos. La protesta nunca puede ser pretexto para intimidar, acosar o ejercer violencia, mucho menos cuando se involucra a mujeres, niñas, niños y personas que no forman parte de ninguna confrontación. Lo sucedido pudo haber tenido consecuencias mucho más graves. Lamento profundamente que un evento deportivo concebido para la convivencia y el disfrute de las familias mexicanas haya sido escenario de actos de violencia e intimidación que jamás debieron ocurrir. En un Estado de Derecho, la protección de la integridad de todas las personas debe prevalecer por encima de cualquier diferencia política o ideológica. Reitero mi compromiso con el respeto al diálogo, a la legalidad. Las diferencias de opinión siempre tendrán cabida en una democracia, la violencia nunca.
0: Sí, y pues ni hablar, ¿eh? Tiene plena razón Cuauhtémoc Blanco, y pues nada, nunca justificará esas acciones gangsteriles, porque esos son de grupos que se sienten con el derecho de agredir en las calles, ¿no? Agredir porque están en una situación de ventaja, punto. En este caso, no sé quiénes eran esas personas, evidentemente no simpatizaban con Cuauhtémoc Blanco. Nada justifica, ¿no?, golpear un vehículo, nada justifica atemorizar a una familia que va dentro del vehículo, sea la familia de quien sea, ¿eh? Y creo que ahí sí, así como hemos criticado tantas cosas de Cuauhtémoc Blanco, siempre la crítica a Cuauhtémoc Blanco, servidor público, ¿eh? Sí, claro. Nunca nada en lo personal. Servidor público, candidato, alcalde, gobernador, legislador, así como hemos hecho la crítica, pues creo que su comportamiento ante esta agresión, porque eso fue, Cuauhtémoc Blanco iba en su camioneta rumbo al estadio, pues fue ejemplar, se bajó, trató de contenerlos, no agredió a nadie, parece que ni siquiera los insultó, y logró seguir su marcha, ¿no? A mí me cuesta mucho trabajo. Hoy hay una columna, no voy a decir el nombre, hay una columna hoy en un diario importante donde asocia, el columnista asocia el valor de la camioneta de Cuauhtémoc, parece que no sé qué marca es, pero parece que es una camioneta cara, asocia el que un legislador de un partido de izquierda vaya en una camioneta de este tipo con la agresión. ¿Qué demonios tiene que ver una cosa con otra? Una agresión es una agresión. Y si hubiera ido en un Volkswagen en 1970, la agresión hubiera sido la misma. Nada justifica estos actos de gangsterismo, a los cuales, por cierto, estamos expuestos constantemente, y que de alguna manera son consecuencia de el discurso de polarización, de esos son los enemigos del país, esos son los que han jodido al país, que tanto ha manejado el grupo, la causa a la cual, de la cual forma parte el Cuauhtémoc Blanco.
1: Así es.
0: La causa es un poco secuela del López Obradorismo y toda la intemperie que fue creando de todo el ambiente, que sembró, aunque ellos digan que no rompen una ventana, y le tocó padecerla a Cuauhtémoc Blanco, y creo que Cuauhtémoc Blanco la enfrentó muy bien. Y lamentable siempre, en cualquier forma, las agresiones contra quien sea. Así sean personajes públicos cuestionados, se les cuestione, que se les critique. Ahí están las redes sociales y en todo caso ahí están los tribunales. Pero agredirlos, además agredirlos con su familia dentro del coche. Y luego todavía hacer una interpretación de que, pues bueno, es que la gente se enoja al ver a un servidor público de la izquierda en un autocarro. Dios santo, ¿qué es eso? ¿Qué es eso? Creo que estuvo bien Cuauhtémoc Blanco.
1: Yo pienso que estuvo bien. Pienso que actuó con serenidad, ¿no? Y tratando de ver cómo salir de la emergencia, ¿no?
0: Y eso fue lo que hizo.
1: Y lo logró bien.
0: Y lo hizo bien. Ya también un político profesional muy cascado, Cuauhtémoc Blanco, muy formado. Entonces no iba a salir a tirar patadas, ¿no? Salió, discutió, manoteó, se subió y se fue. Y las personas que lo agredieron, pues sin ningún problema.
1: Sin ningún problema, porque más queda registrado por parte de las personas que agreden, esas son las que están grabando parte del video.
0: Sí, y que además lo suben.
1: Sí, y lo suben en las redes sociales, claro.
0: Vamos a pausa, volvemos.
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15: La fiesta mundialista permite unir, y qué mejor marco que el fútbol, que indirectamente permitió zanjar esa pausa diplomática entre México y España. Pasaron casi 8 años para que Felipe VI regresara a México, un lugar especial para la familia real española. 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Y cuando llegó a Guadalajara, recordó cuando su esposa, la reina, vivió en la Perla Tapatía mientras estudiaba periodismo. 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
16: Las huellas dactilares de los koalas son muy parecidas a las de los humanos. Incluso podrían confundirse, ya que tienen patrones similares.
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0: 8 de la mañana. De la mañana, saludamos a las personas que a partir de este momento se suman al nuestro programa a través de Telefórmula, y para quienes han estado con nosotros desde hace una hora en Radio Fórmula, en YouTube, en las plataformas digitales, de nueva cuenta, muy buenos días, Deyanira.
18: Buen día, Ciro. Vamos con un resumen de la información. Alonso Ancira, expresidente de Altos Hornos de México, actualmente no tiene deuda con el gobierno mexicano, pues los pagos que hizo fueron como presidente del Consejo de Altos Hornos, por lo que la deuda debe ser pagada ahora por la empresa. Así lo informaron a Por la Mañana en un texto los abogados de Alonso Ancira en Estados Unidos. Ayer la presidenta Sheinbaum dijo que Alonso Ancira no había terminado de pagar y que por eso se había activado una orden de aprehensión en su contra. De último minuto y sin informar los motivos, se dio a conocer que la conferencia mañanera iniciaría hoy a las 8 de la mañana. Hasta este momento no ha iniciado. Ayer la presidenta anunció que darían a conocer información relevante sobre la captura del Mayo Zambada. Ismael El Mayo Zambada envió una carta al juez encargado de su caso, Brian Cogan, pidiendo que tome en consideración su complejo estado de salud, sus 76 años de edad y su colaboración para que, en vez de ser recluido en una prisión de máxima seguridad, lo envíen a algún centro de salud de la Oficina de Prisiones de Estados Unidos. Ayer fueron asesinadas 25 personas en México, de acuerdo con cifras preliminares publicadas esta madrugada por la Secretaría de Seguridad y Protección Ciudadana. El estado más violento fue Michoacán, donde se registraron 3 homicidios dolosos. Y en estos momentos, el dólar interbancario se cotiza en 17 pesos con 44 centavos.
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0: Manuel.
1: Bueno, ya el presidente Donald Trump ha celebrado este anuncio de Toyota de que deja Tijuana para irse a San Antonio, Texas. Se lleva la Tacoma para allá, la va a estar construyendo. Sale en este momento, sirve un comunicado de la Secretaría de Energía, perdón, la Secretaría de Comercio, y dice, mantendrá...
0: ¿De Estados Unidos?
1: No, la de México, Ciro.
0: La Secretaría de Economía.
1: La de Economía de México. Dice, mantendrá Toyota producción y empleos en México. La Secretaría de Economía informa que la empresa Toyota México le anunció hace unos días que transferirá parte de la producción de su vehículo Tacoma de su planta en Tijuana, Baja California, a los Estados Unidos como parte de un proceso de reestructuración de sus operaciones globales. El traslado de la producción no ocurrirá de manera inmediata, sino que va a iniciar un proceso gradual que va a concluir en el 2030. De igual manera, Toyota continúa en análisis del futuro que tendrá la planta a partir del 2030. Por otra parte, Toyota anunció que va a mantener su planta en Guanajuato, por separado, que emplea a 2.800 personas de manera directa y que genera otros miles de empleos de manera indirecta en la región. Advierte que la presidenta va a hablar en breve de una inversión que hace otra empresa automotriz por 500 millones de dólares. Va a ser anunciada en los próximos días.
0: Entonces, Trump dice que la decisión de Toyota de llevarse una de sus plantas, sacarla de Baja California para para llevarla a Texas. A Texas. Es como el inicio de ya una retirada total de Toyota en los próximos años de México, y rápidamente la Secretaría de Economía de México le responde a Trump.
1: ¿Así es?
0: Sin mencionarlo. No, señor Trump, no es así.
1: No se va. Aquí se queda.
0: No, sí se van.
1: O sea, sí se van las de California, pero de Guanajuato se queda. Bueno, pues está bien.
0: Por lo pronto.
1: 2.800 plazas.
0: Bueno, está comenzando la conferencia de prensa, o está por comenzar la conferencia de prensa de la presidenta Sheinbaum. Al regresar del corte, nos vamos directo para allá a ver si, como había dicho, la dedica en buena medida al tema de Ismael el Mayo Zambada y la relación en temas de seguridad y de política exterior con el gobierno de Estados Unidos. Volvemos.
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25: Meta presentó Brain to Query V2, un sistema de inteligencia artificial que traduce la actividad cerebral en texto sin necesidad de implantes quirúrgicos para facilitar la comunicación de personas que han perdido la capacidad de hablar o escribir por lesiones neurológicas. La nueva versión es un sistema integral de mayor rendimiento, capaz de decodificar oraciones en tiempo real a partir de registros cerebrales no invasivos que se obtienen mediante un escáner de magnetoencefalografía. Dicha tecnología utiliza un dispositivo con forma de casco que registra los campos magnéticos generados por la actividad cerebral, los cuales son procesados por un modelo de inteligencia artificial que reconstruye las frases que la persona intenta escribir. Fue entrenado con aproximadamente 22.000 oraciones de 9 participantes voluntarios y es capaz de recuperar oraciones coherentes a partir de entradas neuronales ruidosas con una precisión de palabras del 61%. Informó Aide Rivera. 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
26: La historia vuelve a repetirse. México volvió a quedarse a las puertas de una actuación histórica. La derrota frente a Inglaterra prolongó una espera de 4 décadas sin poder instalarse entre los 8 mejores de la máxima competencia internacional. Generaciones de futbolistas han intentado romper esa barrera sin conseguirlo. El equipo mostró carácter y momentos de buen fútbol, pero nuevamente el objetivo quedó incompleto. La eliminación reabre el debate sobre el futuro del balompié nacional. ¿Cuándo llegará el momento de romper definitivamente esa barrera histórica?
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16: La orina de los gatos brilla bajo la luz ultravioleta debido a que sus componentes químicos naturales la hacen fluorescente.
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17: Continuamos con Ciro Gómez Leyva por la mañana.
0: 8:09, Sofía.
2: Ciro, comienza la conferencia allá en Palacio y dice la presidenta que la secretaria de Gobernación va a presentar una lectura de hechos, una línea del tiempo desde una detención que se dio en el gobierno del presidente López Obrador hasta lo que salió publicado la semana pasada sobre este avión que forma parte de una exposición en el Museo del FBI. Y el canciller Roberto Velasco va a hablar de un planteamiento, una solicitud de la Fiscalía General de la República, y empieza la secretaria de Gobernación. Vamos a escuchar.
3: 5 de enero de 2023. Ovidio N., líder del cártel de Sinaloa, es detenido en Jesús María, Culiacán, Sinaloa. En el operativo perdieron la vida 10 elementos de la Secretaría de la Defensa Nacional. 2. 15 de septiembre de 2023. Ovidio N. es extraditado a Estados Unidos por el gobierno de México. 3. 25 de julio de 2024. La Embajada de Estados Unidos informa del cambio de medida cautelar de Ovidio N. sin consultar al gobierno de México, lo cual viola el tratado de extradición. Ese mismo día, arriba una aeronave con Joaquín N. e Ismael N. a Santa Teresa, Estados Unidos, donde son detenidos por autoridades de Estados Unidos. Cabe resaltar que al despegar la aeronave no llevaba prendido su localizador, que es encendido 5 minutos antes de aterrizar en el aeropuerto. 4. 31 de julio de 2024. El gobierno de México solicita información a la Embajada de Estados Unidos sobre la participación de agencias estadounidenses en esa detención. 5. 9 de agosto de 2024. El embajador de Estados Unidos en México, Ken Salazar, informa públicamente que ninguna agencia estadounidense participó en el operativo. 6. El 9 de mayo de 2025 son recibidos por el gobierno de Estados Unidos 17 familiares de Ovidio N. 7. 2 de julio de 2026. Un reportaje en el medio Pie de Nota informa que la avioneta que se utilizó es parte de una exposición de aviones de guerra en la que el FBI lo presenta como parte de un operativo de esa agencia. ¿Por qué es relevante? ¿Por qué esto es relevante? Las versiones son contradictorias. Alguien mintió. 2. De confirmarse la participación del FBI sin informar al gobierno de México, representa una violación a la Carta de las Naciones Unidas, a la Carta de los Estados Americanos, a la Constitución Política de los Estados Unidos Mexicanos y a la Ley de Seguridad Nacional. Lo más relevante, y en su caso, ¿quién hace y quién ha hecho acuerdos con la delincuencia organizada? Debe quedar claro que el gobierno de México no hace pactos criminales con nadie. Tan es así que el secretario de Seguridad, Omar García Harfuch, va a explicar todas las acciones que se han hecho en el estado de Sinaloa.
5: Roberto, ¿quieres antes?
0: Bueno, en lo que comienza el detalle de Omar García Harfuch, creo que, y sin gran novedad, aquí el gobierno mexicano está fijando una nueva posición. Me remonto ya nada más a la parte final, al de esta cronología que hacía la secretaria de Gobernación, Rosa Isela Rodríguez, a partir del 25 de julio del 2024, dice que arriba una aeronave a territorio mexicano, con esa vaguedad de información, arriba. Entonces, la nave no estaba en territorio mexicano. Arribó
4: Llegó a
0: territorio mexicano, no dijo que venía de Estados Unidos. Y que cuando despegó del territorio mexicano con rumbo a Estados Unidos, no encendió el sistema de localización. Que esto lo hizo hasta minutos antes de aterrizar ya en territorio de Estados Unidos. Punto número uno. Punto número dos, recuerda que el gobierno mexicano, 5 días después, solicitó al de Estados Unidos, a través de la embajada, solicitó al gobierno de Estados Unidos información sobre lo ocurrido. Recuerda que días después, 9 de agosto, el entonces embajador Ken Salazar aseguró públicamente que ninguna agencia de Estados Unidos había participado en estos hechos. Y después se va hasta lo conocido la semana pasada sobre este avión, que no avioneta, y que estaba ya instalado en un museo de Estados Unidos. Pregunta a la secretaria, ¿qué tiene esto de relevante? Y dice con toda claridad, en voz del gobierno mexicano, alguien mintió. Y en este caso, pues ese alguien fue el gobierno de Estados Unidos. Haya sido el FBI, haya sido el ex embajador Ken Salazar, que creo que por ahí la van a enderezar, ¿eh?
4: Creo que es por ahí, sí.
0: Y concluye, y esto para mí sería lo noticioso, si el FBI, ya no es Estados Unidos, es el FBI, hizo todo esto, es decir, introdujo una aeronave a territorio

0: herramienta, esta avioneta, bien, o este avión, mejor dicho, y llevarlo a Estados Unidos.
1: Está hablando el canciller.
2: Habló muy brevemente, sí, habló. Dice que ya le pidieron a la Fiscalía General de la República que solicite formalmente al FBI la información sobre la participación que se dio a conocer este reportaje y que han estado en comunicación con la Embajada de Estados Unidos en México, que ya les dieron algunos elementos sobre cómo este avión fue prestado al museo. Dice, estaremos haciendo las solicitudes de información y las daremos a conocer.
1: Es decir, el secretario de Relaciones Exteriores de México está informando esta mañana de 7 de julio, de una acción que el gobierno mexicano pudo haber emprendido días después.
0: Así es.
1: Pudo haber emprendido hace prácticamente 2 años, ¿no? Que le está solicitando formalmente al FBI la información. Pues no decía López Obrador que se la habían pedido.
0: Pues la presidenta Sheinbaum se lo pidió, sí, personalmente a uno de los presidentes en alguno de sus encuentros, ¿no te acuerdas? Que le dijo, ya le dije que sí.
1: Entonces todas las...
0: ¿Y qué le contestó él?
1: Si estamos entendiendo, todas estas peticiones que se le habían hecho al gobierno de Estados Unidos eran... ¿De cuates?
0: De cuates verbales.
1: Oye,
0: ¿o cómo?
1: Cuéntame qué pasó con el Mayo Zamora.
0: Ya dime, ¿qué hiciste? Ya dime.
1: No entiendo. No entiendo. Y hoy, creo que con una buena, muy buena exposición de la secretaria de Gobernación, Rosa Isela Rodríguez, se llega al desenlace de que la Fiscalía General de la República solicitará formalmente al FBI todo el detalle de estos hechos. ¿No se lo habían pedido?
0: Pues hasta donde sabemos, sí, Ciro, por lo menos si le creemos a la relatoría que nos ha dado en diferentes ocasiones el gobierno mexicano, es 1, 2, 3, 5, quizá 10 veces les ha preguntado, no solamente quizá por escrito, ¿no?, sino por documentos, Ciro, ¿no?, verbalmente incluso. Yo recuerdo en algún encuentro que la presidenta, te digo, con uno de los presidentes de Estados Unidos, se lo preguntó.
1: Sofía.
2: Y el secretario de Seguridad, Omar García Harfuch, lo que está haciendo básicamente es el reporte, el informe de lo que han hecho desde la detención, desde que llegaron al gobierno en octubre del 2024, cuántas personas detenidas,
1: lo que ha hecho en varias ocasiones, lo que ha hecho en varias ocasiones. ¿Y ya terminaron?
2: No, está el secretario de Seguridad,
1: actualizando la información que ahí sí en múltiples ocasiones, en 5, 7, 10, 12 veces desde Palacio Nacional ha hecho Omar García Harfuch, las acciones del gobierno federal en Sinaloa. Híjoles, entonces sí entró una aeronave de Estados Unidos, vino por el señor Zambada, se lo llevó a Estados Unidos, además lo hizo de manera encubierta, apagando los sistemas de localización. El señor Ken Salazar dijo que no habían sido ellos, y el gobierno mexicano dice hoy, 2 años después, alguien mintió, y le vamos a pedir formalmente al FBI que nos diga qué fue lo que pasó. Volvemos.
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5: Una canción que casi como una charla íntima, Coffee and TV, lanzada en 1999, nos muestra a Blur en una faceta más introspectiva con el guitarrista Graham Cox, tomando la voz principal. ¿Y cómo olvidar ese entrañable videoclip con la cajita de leche animada buscando a un joven desaparecido? Una de esas piezas que mezclan ternura y crítica social. Coffee and TV con Blur en Sonido Brown.

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2: 8:24, vamos a Nueva York. Arturo Ángel, buen día. Tu interpretación sobre lo que acaba de decir la secretaria de Gobernación, Rosa Isela Rodríguez, en torno de la aeronave que sí entró procedente de Estados Unidos a territorio mexicano para llevarse a Ismael El Mayo Zambada hace 2 años. Buen día, Arturo.
3: Hola, ¿cómo estás? Ciro, muy buenos días. Bueno, pues la verdad es que no entendí muy bien cuál sea la nueva información o cuál sea el objetivo de esto que están exponiendo en la conferencia matutina, porque más allá de este recuento hecho por Rosa Isela y esta línea de tiempo, me parece que no hay información que no se supiera ya, Ciro. De hecho, incluso, déjame decirte, me preocupa que ya se dio un dato que te puedo decir con todos los elementos es un dato falso, ¿no? Dijo Rosa Isela que el 25 de julio del 2024 se cambió la medida cautelar, sí, de Ovidio Guzmán, o sea, porque es el día en que Zambada se llevaron al Mayo Zambada, pues el hijo del Chapo. La medida cautelar de Ovidio Guzmán nunca ha cambiado hasta la fecha. Si bien es cierto, ese día en la vorágine informativa que generó lo de el Mayo Zambada, checamos en los datos de prisiones y Ovidio Guzmán ya no estaba en la prisión de Chicago. Bueno, de entrada no sabemos si ese día fue que lo movieron, pero aunque lo movieron en Ciro, que eso es verdad, no significa que cambió la medida cautelar. Eso no ha cambiado. Hasta el día de hoy Ovidio Guzmán sigue privado de su libertad, sí, bajo custodia de las autoridades estadounidenses en una Italia, así que cuando lo presentan en audiencia lo vemos con el uniforme y con las esposas y todo ello, ¿no? Lo que pasa es de que, como en muchos casos lo hemos visto antes, Ovidio Guzmán y su otra hermana, Joaquín Guzmán López, que es el que se llevó a El Mayo Zambada, forman parte del programa de testigos colaboradores que ya hemos visto cómo ha funcionado en el juicio del Chapo, en el juicio de Genaro García Luna, ¿no? Y ahora está pasando con los hijos del Chapo, pero hasta el momento ni significa que estén libres, ni van a quedar libres, porque es un hecho, Ciro, que ahora que conozcamos unas semanas qué sentencia se le pone a los hijos del Chapo, van a tener que pasar un tiempo en prisión porque los delitos que admitieron son muy graves. Que las sentencias serán reducidas, muy posiblemente, pero no es correcto esto de que se haya cambiado la medida cautelar. Eso no es cierto. Y por lo demás, insisto, pues en el tema de la aeronave, me parece que seguimos igual, ¿no? En el tema de que se solicitó información respecto a cómo, a cuál había sido la participación de Estados Unidos en esto, pero pues hasta el día de hoy aquí en Estados Unidos se sigue negando que hayan participado y no sé si vayan a presentar ahora que la presidenta ya está hablando en las preguntas y respuestas.
2: Sí, vamos con ella, nada más comentarios, ¿no? Entiendo en la parte procesal no habría novedad, pero el gobierno mexicano acaba de decir con toda claridad, arribó una aeronave, es decir, esa aeronave no estaba en México, esa aeronave arribó, sí, y apagó el sistema de localización. Y dos, me quedo con la frase, alguien mintió, y ese alguien, pues solo, no va a ser el gobierno mexicano, ¿verdad? O habrá sido Ken Salazar, o el FBI, o alguna autoridad, y ahora nos enteramos que 2 años después formalmente la Fiscalía General de la República le va a solicitar información al FBI, pues que no, desde el primer momento México le había pedido esa información a Estados Unidos.
3: Totalmente. Y de hecho, me parece que habían dicho el día de ayer que iba a estar presente alguien de la Fiscalía.
2: Sí.
3: Desafortunadamente no hay nadie de la Fiscalía. Hoy, y creo que es la parte más importante de esto.
2: Vamos a ver qué dice la presidenta y si tienes oportunidad, claro, volvemos a platicar un poco más adelante. Gracias, Arturo.
3: De nada. Saludos.
2: Gracias. ¿Qué dice la presidenta?
4: Repite básicamente la presidenta lo que dijo la secretaria de Gobernación. Dice la presidenta que durante los últimos meses del gobierno del presidente López Obrador, 2 miembros de la delincuencia arribaron a Estados Unidos, que en ese momento el presidente López Obrador le pidió varias veces a la embajada información, varias ocasiones, le preguntó si había habido alguna participación del gobierno de Estados Unidos. La respuesta del embajador pública y de manera directa fue que no había habido ninguna participación de ninguna agencia, pero en días recientes, dice la presidenta, supimos a través de una nota periodística que el avión en el que arribaron estas 2 personas está expuesto en una feria en donde el FBI se atribuye este operativo. Entonces, dice la presidenta, de ahí la primera pregunta, ¿quién miente? ¿Quién mintió? El embajador Ken Salazar mintió. Dice la presidenta, esto es relevante, primero, porque haya el que haya mentido el embajador, y segundo, la participación de las agencias de Estados Unidos estaría violando tratados internacionales. Y la segunda pregunta relevante, dice la presidenta, es a partir de la detención de un miembro del cártel de Sinaloa, viene una serie de hechos como la llegada de su familia, la llegada del avión, y de ahí la pregunta, ¿quién acuerda? Porque nosotros no acordamos con miembros de la delincuencia organizada, dice la presidenta. Y se va un poco más atrás, dice, no olvidemos también que el jefe de este grupo de la delincuencia se fugó en el 2001 con Fox y no fue detenido hasta 2014, dice, y García Luna está preso en Estados
2: 2014
4: Unidos.
2: 2014 en el gobierno de Peña Nieto.
4: Dice, y sí, García Luna está preso en Estados Unidos con el argumento de facilitar la operación de este grupo. Entonces, es muy importante poner en su justo término este tema y el, lo de la Fiscalía General de la República, repite.
2: Y está preguntando pidiendo, Israel.
4: Está preguntando.
2: Vamos para allá.
5: Es decir, presidenta, antes de la publicación de este reportaje, ¿el gobierno estadounidense ya había entregado información al gobierno de México respecto a este caso del Mayo Zambada?
6: No. No. Lo que ya la fiscalía puede dar mayores explicaciones de qué información tenía el fiscal Gertz Manero y la información que consta en su poder. Pero lo que informó en su momento el embajador Ken Salazar es la información que tenía el gobierno de México. Entonces no se entiende por qué se presenta este avión como una operación de una agencia de los Estados Unidos. Es relevante para México.
5: Presidenta, ¿y la Fiscalía General de la República nunca le ha informado a usted el proceso en el que se encuentra esta investigación de hace 2 años?
6: No ha habido información mayor. Por supuesto que ellos tienen sus investigaciones, ya incluso ha habido más detenciones. Pero tienen que informar la fiscalía, cada quien informa su parte.
5: Claro. Presidenta, y en este sentido tiene que ver justamente, no hay investigación de Estados Unidos, o no hay información, pero hay una investigación del lado mexicano. Le pregunto, ¿cómo es que una aeronave con matrícula clonada que no trae identificador puede aterrizar en nuestro país, llevarse a 2 personas a Estados Unidos sin que las autoridades mexicanas lo hayan advertido, lo hayan visto?
6: Eso es parte de lo que tiene que contestar la fiscalía y de la investigación que hizo Gertz Manero. Es un avión que sale de México y llega a los Estados Unidos, y como bien menciona Rosa Isela, pues no tenía prendido su localizador. Pero eso es algo que va a informar la fiscalía. Nosotros informamos la parte que nos corresponde y la fiscalía informa la parte que le corresponde. ¿Y qué es lo relevante para nosotros? Porque nosotros somos un gobierno soberano. México es un país soberano. Hay una operación. México pregunta a Estados Unidos. Estados Unidos responde a través de la embajada. Y después sale una nota periodística con una exposición que contradice lo que dijo la embajada. Entonces la pregunta es, ¿quién mintió o quién miente? Y es relevante, pues porque primero es un asunto que tiene que ver con la relación bilateral. Y segundo, pues porque no se puede decir una cosa y después decir otra al gobierno de México. Y eso, repito, no tiene nada que ver con el trabajo que hace el Gabinete de Seguridad. Y que...
2: Bueno, vamos a ir a una pausa. Hijo, con todo respeto, me parece muy débil esa línea narrativa, ¿no? Y preguntamos aquí, ¿por qué hoy? ¿Por qué seleccionan esta fecha para dar a conocer esto? Pues, que no tiene mayor información, no. Que es más que nada una especie de posicionamiento político, pero la línea narrativa nos llevaría del 9 de agosto del 2024, cuando Ken Salazar, entonces embajador, quien por cierto va a publicar un libro donde al parecer va a ser muy crítico con López Obrador, el 9 de agosto de 2024, Ken Salazar dijo que ninguna agencia de Estados Unidos participó. Nos vamos del 9 de agosto de 2024 a la semana pasada, junio de 2026, en que México conoce que el avión en el que se llevaron al Mayo Zambada está en un museo en Nuevo México, no sé en qué parte del territorio de Estados Unidos, para que 5 días después el gobierno mexicano salga a decir esto. Raro, ¿no?
7: Está raro, sí.
2: Está raro. Como que el gobierno mexicano quiere poner este tema en el centro de atención.
7: Lo quiere poner y lo quiere cuadrar, si me permites de alguna forma, Ciro, a su interpretación. Porque dice, el gobierno de Estados Unidos le responde a través del embajador que el FBI no participó, que ninguna agencia participó.
2: Agosto, ¿no?, del 24.
7: Agosto del 24. Acto seguido, nos enteramos por el propio FBI que ese avión no puede ser utilizado, como quedó a resguardo, sí, se entrega a este museo. Yo lo que no entiendo es dónde dice el FBI que lo usó para un operativo.
2: Vamos a pausa, 8:35, volvemos.
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17: Los delfines duermen con un ojo abierto para mantenerse alertas ante depredadores y seguir respirando mientras descansan su cerebro activamente.
16: Territorio animal.
17: Los gatos son mascotas fascinantes que combinan independencia con momentos de afecto profundo. Su agilidad y elegancia los hacen únicos en el hogar. Aunque disfrutan de su propia autonomía, el ronroneo de un gato es una de las melodías más relajantes para sus dueños.
16: Cuida lo que comes.
17: Pepino para la frescura. El pepino es un aliado indispensable cuando sube la temperatura. Al estar compuesto casi totalmente por agua, ayuda a mantener el cuerpo fresco desde el interior. Puedes agregarlo a tus bebidas o comerlo crudo con un poco de limón. Su bajo contenido calórico y alta cantidad de fibra lo convierten en la botana perfecta para hidratarse sin pesadez estomacal.
16: Datos relevantes.
17: Los gatos tienen 32 músculos en cada oreja, lo que les permite moverlas de forma independiente para escuchar mejor los sonidos.
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18: Un tribunal federal ordenó la liberación del exagente del Centro de Investigación y Seguridad Nacional, CISEN, Jorge Antonio Sánchez Ortega, quien es señalado por la FGR de supuestamente haber participado en el homicidio de Luis Donaldo Colosio, candidato del PRI a la presidencia de la República en 1994. El presidente electo de Colombia, Abelardo de la Espriella, ordenó suspender el proceso de transición con el gobierno saliente de Gustavo Petro, al considerar que la administración actual desconoce el resultado de las elecciones presidenciales. Isaías González, líder nacional de la CROC, reveló que un fallo judicial favoreció a más de 140 trabajadores del hotel Golden Parnassus Cancún, con lo que les brinda certeza tras más de 10 meses de huelga iniciada en 2025. La determinación obliga a la empresa a saldar prestaciones pendientes, lo que podría llevarla a un remate judicial.
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2: 8:39, a una serie de preguntas de Israel Aldave, nuestro compañero de Grupo Fórmula y en Palacio Nacional. La presidenta Sheinbaum le pidió a la secretaria de Gobernación, a Rosa Isela Rodríguez, que volviera a leer la línea narrativa, la cronología de hechos. Y ahí hay una precisión, Manuel, sobre la aeronave.
7: Sí, es relevante, Ciro, porque dice la secretaria de Gobernación, ese mismo día, está hablando precisamente de la fecha 25 de julio del 2024, hace casi dos años, ese mismo día arriba una aeronave con Joaquín N. e Ismael N. a Santa Teresa, Estados Unidos, donde son detenidos por las autoridades de los Estados Unidos. Se refiere a que llega a Estados Unidos, sino no que arriba a México.
2: Sí, sí, de acuerdo. ¿Y de México no dan información?
7: De México, es que se brinca en esa parte.
2: Ese es el problema, ¿no? De la exposición que está haciendo esta mañana el gobierno mexicano. Está rara, yo diría muy rara exposición por la selección de la fecha.
7: Sí.
2: Y por la poca novedad informativa que están aportando. Entonces, ¿esa aeronave entró a territorio mexicano también sin localizador? ¿O ya estaba en territorio mexicano y desde aquí voló a qué? Santa, ¿quién sabe qué?
7: Santa Teresa,
2: en Nuevo México, sin localizador. No dan esa información.
7: Se la brincan.
2: Luego por ahí ponen como fecha relevante que en tal día del 2025 llegaron a Estados Unidos una serie de familiares de Joaquín Guzmán. Al día siguiente estuvo aquí con nosotros el secretario de Seguridad, Omar García Harfuch, y nos dijo que no había ninguna razón por qué detenerlos.
7: Son ciudadanos cruzando la frontera.
2: Eran ciudadanos. Así nos los dijo, Omar, a ver si podemos encontrar esa frase del noticiero. Dijo Omar García Harfuch, sí, eran familiares. No había contra ninguno de ellos una orden de aprehensión. Y estaban en absoluta libertad de entrar a territorio de Estados Unidos. ¿Para qué recupera esa información hoy el gobierno mexicano? ¿Para qué?
7: ¿Quién sabe?
2: Que además la presenta como algo sospechoso, como parte de todo esto que está ocurriendo. Tu lectura de bote pronto sobre esto que se sigue informando en Palacio Nacional. Adrián López, director del diario Noroeste de Sinaloa. Buen día, Adrián.
20: Pues muy buenos días. Ambos, la verdad, pues igual que ustedes, no hay absolutamente nada nuevo. Más bien parecen haberse escogido con mucha intención algunos hechos específicos, y evidentemente hay muchos otros que no están ahí en esa narrativa, ¿no? Se habla de estos hechos como si no hubiera una guerra acá en Sinaloa, como si no hubiera una disputa. Que no está en esa línea de tiempo, ¿no? Faltó decir que el 9 de septiembre explotaron las violencias de una manera brutal. Luego Harfuch recupera eso, ¿no? Cuando habla de la estrategia, pero en realidad no está en la línea de tiempo de Gobernación. La verdad es que no hay nada nuevo.
2: Nada nuevo. Ni siquiera sobre esto de las aeronaves, porque...
20: Pues es que tampoco, o sea, más bien la novedad es que apareciera en esta feria en Estados Unidos, pero no nos dicen si esa nave ya estaba aquí. ¿Quién es el piloto? Esa es la gran pregunta de que nos hacemos acá todo el tiempo. De hecho, en estas fotos nuevas, el par de fotos que se revelaron, pues tampoco aparece el piloto, y queda muy claro en la recepción, pues, que esta versión que se cuenta primero de que el piloto habría huido corriendo y una cosa así increíble que nos dijeron al principio, pues no está, ¿no? Del piloto seguimos sin saber absolutamente nada. Y increíble que 22 meses después, sobre todo con los saldos de violencia que tenemos acá en Sinaloa, la relatoría de hechos que se nos presente sea pues incluso más magra que lo que ya teníamos, ¿no? Es pues creo que la verdad muy, muy, muy lamentable, porque eso significa entonces que otra vez seguimos a expensas de lo que el gobierno norteamericano nos quiera contar, ¿no? Al final, para mí la conclusión de este apartado es, le volvimos a pedir a Estados Unidos que nos explique, ¿no? Y entonces las investigaciones que han ocurrido acá, o que se supone están ocurriendo acá, qué han logrado después de 22 meses, más que eso, ¿no? Porque en teoría la investigación fundamental empieza el 25 de julio, a ver si la fiscalía mañana o pasado, como dijo la presidencia, es capaz de agregar algo nuevo a lo que en su momento dijo la fiscalía de Gertz, ¿no? Que a Cuen no lo mataron en el vehículo, que no murió en el hospital de la clínica privada de la colonia Chapultepec, sino que fue asesinado en Huertos del Pedregal el 25 de julio. También sabemos que había restos hemáticos de los guardias del Mayo Zambada que siguen en calidad desaparecidos, no sabemos nada tampoco de ellos. ¿Qué pasó con el acompañante de Héctor Melesio Cuen, Fausto Corrales, que hasta donde sabemos no está ni en calidad de testigo ni en calidad de acusado, a pesar de que él pues operó la camioneta donde se manipuló el cuerpo de Cuen y había restos de sangre de uno de los escoltas? En fin, un sinfín de preguntas y una relatoría, pues hoy, que no agrega nada.
2: Bueno, muchas gracias. Pues vamos a ver si dicen algo más en los próximos minutos. Muchas gracias, Adrián López.
20: Pues esperemos, Ciro, sí. Porque en Sinaloa seguimos esperando respuestas. Hay 16,000 militares, pero los homicidios siguen en 5.2 diarios y por más que insistan en decir que hay una reducción de 44%, comparando muy sesgadamente con junio de 2025, la verdad es que la guerra sigue prácticamente en los mismos niveles en Sinaloa.
2: Y 2 años ya, ¿eh?
20: 2 años.
2: 2 años. Gracias al director del diario Noroeste, Adrián López. Gracias. Muchas gracias, Adrián. Buen día.
20: Gracias a ustedes. Gracias. Muy buenos días.
0: Gracias, Adrián.
2: Sofía.
4: Ya cambiaron de tema las preguntas, pero le preguntaron a la presidenta.
2: Ya salieron del tema Mayo
4: por el Zambada. Momento, sí, por el momento. Pero le preguntan a la presidenta qué sentido tiene seguirle preguntando a Estados Unidos si no da la información o si incluso miente. Y la presidenta dice, pues es nuestra obligación, es obligación del gobierno mexicano preguntarle al gobierno de Estados Unidos. Esas son las relaciones diplomáticas. Le preguntan si hay alguna presión de parte del gobierno de Estados Unidos hacia México y dice México no se siente presionado por Estados Unidos. Meten el tema de Chihuahua a la investigación de los agentes de la CIA. Esa investigación sigue, dice la presidenta. Le preguntan también por el gobernador Rubén Rocha y la presidenta dice, el gobernador está en Culiacán, es lo que sabemos, está en Culiacán. Un poco de lo que le han preguntado a la presidenta en ese sentido. Y insiste también en la investigación que tiene la Fiscalía General de la República sobre la forma en la que se llevaron a Ismael el Mayo Zambada. Esto que ya le preguntaban de cómo pudo, lo que le preguntaba Israel, cómo pudo una aeronave en esas condiciones aterrizar en nuestro país, llevarse a 2 personas sin que las autoridades vieran. Y la presidenta dice, eso lo tiene que contestar la Fiscalía, qué investigación hizo Gertz y cómo salió ese avión de México y llegó a Estados Unidos.
2: Y quedan abiertas todas las preguntas, ¿no? ¿Qué pasó? ¿Por qué el señor Zambada fue subido a ese avión? Como escribe Jorge Fernández Menéndez, ¿él lo habría pedido? ¿Él habría hecho un acuerdo con Estados Unidos? ¿Se habría rendido? ¿Y le habría pedido incluso colaboración a Joaquín Guzmán López? Difícil de creer, ¿no? Pues luego se desató una guerra ahí en Sinaloa. Fue entregado por Joaquín Guzmán López, como dice el propio señor Ismael Zambada. Fue detenido por autoridades de Estados Unidos. ¿Qué pasó? Eso no lo dicen hoy.
0: No lo dicen, Ciro. Y además, creo que la parte también importante después del apunte que tú hacías es, ¿y entonces quién controla el espacio aéreo para saber esa aeronave que llegó como llegó? Porque ni siquiera pueden ser capaces de decir en la conferencia de prensa de la mañana, este avión entró. Y lo descubrimos porque te había apagado el localizador. Ah, bueno, pues ya es algo, pero ni siquiera eso pueden decir, Ciro.
2: Qué extraño, ¿eh? Qué extraño por la selección de la fecha. Como dicen, ¿será que quiere ahora imponer esta narrativa el gobierno mexicano? Terminado el Mundial, qué raro. O sea, toman esto por la noticia de la aeronave del FBI la semana pasada. Ellos van a decir que sí, bueno, ya lo dijeron, que por eso están hablando del tema. Y hacen esta presentación para, en esencia, no decir nada nuevo.
0: Pues es que creo que la conclusión es así, Ciro, ¿no? Es un poco cruda, fría, si tú quieres, pero es así. No hay nada nuevo. No hay información nueva. No hay información nueva. Hay una interpretación que quiere hacer el gobierno de México, pero que está, creo que además está forzada.
2: Sí, y rápidamente enderezarla contra Ken Salazar. ¿Alguien mintió? Pues la única autoridad de Estados Unidos que ha hablado de este tema ha sido Ken Salazar, entonces sé alguien.
0: Sí, ya.
2: Habría sido, por cierto, un embajador que se fue de México, si no me equivoco, Sofía, en enero del 2025.
4: Sí, 6 de enero del 25.
2: Recién llegado a los 3 meses de la, que comenzó la presidencia de Claudia Sheinbaum. Entonces, un personaje que desde hace mucho tiempo no tiene que ver con México, año y medio. Y luego a enderezarla a la de siempre, ¿no? García Luna, protección de un cártel. ¿Por qué seleccionó México esta fecha, el gobierno mexicano esta fecha? ¿Viene una información fuerte de Estados Unidos? ¿Están advertidos?
0: Probablemente sí.
2: Puede ser, lo dejamos como pregunta. Remitiéndonos a los hechos, a partir de una nota sobre el envío de la aeronave a un museo, el gobierno mexicano anuncia con un día de anticipación que hoy daría un informe sobre el caso del Mayo Zambada. Y en los hechos informa muy poco, si no es que no informa nada.
0: Nada, de informar no informa absolutamente nada. Creo que no hay ningún dato, ¿no? Y cuando le preguntan a la secretaria de Gobernación, lo que hace es volver a leer parte del texto.
2: Pues sí.
0: Que ya había leído.
4: Y dice la presidenta que es muy relevante si el embajador le mintió a México en esta información, porque no solo le miente a México, sino también al gobierno de Estados Unidos. Y hace mención la presidenta de que se va a publicar un libro del embajador, donde parece, dice la presidenta, que nuevamente dice lo mismo. Le preguntan sobre el embajador.
2: Paréntesis. Otra vez. O sea, ahora va a ser García Luna y quién se lo sabe. Y si Ken Salazar mintió, ¿por qué el gobierno mexicano se ha tardado 2 años o se tardó 2 años en entender que lo habían mentido? Si Ken Salazar dijo que no habían participado autoridades de Estados Unidos, ¿por qué el gobierno mexicano seguía preguntando o decía que le seguía preguntando recurrentemente al gobierno de Estados Unidos qué es lo que había pasado? Híjoles, creo que no está bien construida, ¿eh?
0: Yo también
2: esta historia por parte del gobierno.
0: Yo también pienso que no, ya nos llegan comentarios, efectivamente, es más bien creo que la interpretación que tiene Ciro es correcta. Creo que el gobierno de México se ha enterado de que viene por parte de Estados Unidos cosas adversas en esta información, probablemente, sí, y ponen gracias. Una barrera barnizada de soberanía del tema.
2: Eso lo veremos. ¿Ya salieron del tema? ¿Siguen ahí?
4: Sigue de alguna manera en el tema, le preguntan a la presidenta sobre el embajador actual. ¿Qué dice el embajador Ron Johnson? Y dicen, ya le preguntamos sobre el reportaje y la condición en la que está el avión, y él está solicitando información.
2: Pues sí, dice él la va presidenta. A decir, ¿yo qué? Yo estaba en, ¿dónde estaba Ron Johnson? ¿En Hawái o en Indonesia o en Nueva Zelanda? Va a decir, pues ¿yo qué? En esas fechas. La mañanera, llevamos muchos años con mañaneras y ya podemos, entendemos bien sus lógicas, ¿no? Y una de dos, o por alguna razón, el gobierno mexicano, la presidenta Sheinbaum, decidió a partir de este martes poner en el centro de su narrativa el tema del Mayo Zambada, como lo han hecho en tantas ocasiones, que ponen temas y lo consiguen, además, con mucho éxito, nos ponen a todos a hablar de esos
0: del temas.
2: Entonces, primera hipótesis, o por una razón difícil de entender, el gobierno mexicano decide tomar la iniciativa y recuperar el tema del Mayo Zambada, quizá porque se van a cumplir 2 años. O es una acción preventiva por algo que el gobierno mexicano sabe que puede ocurrir en los próximos días. Perdón por tener una hipótesis tan plana y tan elemental, pero pues es también de bote pronto.
0: Sí, Ciro. Pues sí. ¿A qué le atribuirías tú establecer una hipótesis como la que establece el gobierno federal que no te aporta un solo dato?
2: Sí, porque no hay nada.
0: No, porque no hay realmente ningún dato que esté aportando, ¿no? Está sugiriendo una hipótesis, sale, ya la expusimos la hipótesis que sugiere el gobierno federal, pero esa hipótesis, otra vez, no responde a, ¿no? No responde a la pregunta central, ¿qué fue lo que pasó? ¿No? Otra vez podremos volver a preguntar, ¿y quién controla el espacio aéreo mexicano? Otra vez, porque esa aeronave, como bien señalas tú, Ciro, ¿no? El avión que llegó y se llevó al señor Mayo Zambada y al señor Guzmán López, pues tuvo que llegar en algún momento y alguien lo registró, pues, o nadie lo registró.
2: Pues, supongo.
0: Esta pregunta está, creo que desde las investigaciones del doctor Gertz Manero.
2: Bueno, Sofía, ¿Ya se fueron?
4: No, sigue la presidenta, pero habla de la relación del cártel de Sinaloa con los gobiernos de Fox, de Calderón. Dice la presidenta que es muy relevante cómo fue detenida esta persona, y en eso está la presidenta.
2: O sea, García Luna, ¿quién Salazar?
0: Sí.
2: Híjoles. Bueno, vamos a hacer una pausa. Vamos a regresar con este tema, vamos a regresar con Ciro Procuna,
0: sí, señor.
2: El Mundial, aunque ya no estemos ahí, ya no esté nuestro equipo, el Mundial sigue, al rato, en una hora, va a estar jugando Argentina, todos regresamos con él, cerramos este tema de el Mayo Zambada, pues más que del Mayo Zambada, de el gobierno mexicano, así en es. El tema del Mayo
0: Zambada. El Mayo Zambada.
2: Y le seguimos con otras cosas.
0: Correcto, Ciro. Decíamos hace un rato que la Secretaría de Economía estaba anunciando asuntos que tienen que ver con Toyota. Y la parte final del comunicado que leímos dice que la Secretaría de Economía ha recibido información luego de gestiones de la presidenta Claudia Sheinbaum de una nueva inversión por parte de otra empresa automotriz, que no menciona, por más de 500 millones de dólares, la cual será anunciada en los próximos días. Entonces, lo que podemos decir es que este anuncio se va a dar el jueves 16 de julio. La presidenta, el jueves 16 de julio, entonces va a anunciar de qué empresa automotriz es precisamente esta inversión por parte de una de las empresas automotrices presentes en el país, una buena inversión de 500 millones de dólares. Se va a anunciar, ojo, 16 de julio. Eso es lo que tenemos.
2: Y nos hacen, gracias a todos los amigos especialistas que nos escriben, dicen, no olviden que ayer la presidenta dijo en la mañanera que, o preguntó por qué el gobierno de Estados Unidos hace acuerdos con grupos.
0: ¿Cómo grupos criminales?
2: Terroristas, sí. Criminales, hoy salen con esto. Van contra Ken Salazar. ¿Y de qué le sirve hacer pedazos a Ken Salazar? Sí. Todo esto es para desde ahora empezar a descalificar a un libro.
0: Un libro.
2: No lo creo, creo que es mucho más. A ver, vámonos a pausa y seguimos con este tema. Volvemos.
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5: Si ustedes como yo pensaban que cuando una mujer estaba encinta, pues realmente estaba en, es decir, con una preposición en, cinta, dentro de una cinta. Yo pensaba que estaba dentro de una cuerda floja o encinta, pues no sé, que cinta significaba algo más. Pero no, fíjense que es una sola palabra, está encinta, viene del latín incinctus e incinta, que quiere decir que no está ceñida por la cintura, que no puedes ponerle un cinturón porque no tiene cintura o porque carece de cintura. Es una sola palabra, incintus, y se utilizaba ya desde la Edad Media. Y bueno, creo que ha caído un poco en desuso, pero cuando ustedes oigan que la mujer está encinta, quiere decir que está desceñida, sin cinturón.
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6: Venus es el único planeta del sistema solar que gira en sentido horario, al contrario que la mayoría de los planetas.
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6: Los elefantes son los únicos mamíferos terrestres que no pueden saltar. Esto debido a su enorme peso y su estructura ósea.
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0: 8 de la mañana, Lourdes, buen día.
1: Cielo, buenos días, esta es la información. Alguien mintió en los reportes de Estados Unidos sobre la detención de Ismael El Mayo Zambada. Las versiones son contradictorias. El embajador Ken Salazar negó la participación de agencias estadounidenses, pero ahora el avión en el que se lo llevaron está en un museo del FBI. ¿Quién mintió? ¿Quién hace y ha hecho acuerdos con la delincuencia? Porque nosotros no, aseguró esta mañana la secretaria de Gobernación, Rosa Isela Rodríguez. La presidenta Sheinbaum dijo que aunque todos los embajadores tienen inmunidad diplomática, es muy relevante si un embajador de Estados Unidos le mintió a México. Ayer se dio a conocer que Ismael El Mayo Zambada envió una carta al juez encargado de su caso, Brian Cogan, pidiendo que tome en consideración su complejo estado de salud, sus 76 años de edad y su colaboración para que, en vez de ser recluido en una prisión de máxima seguridad, lo envíen a algún centro de salud de la Oficina de Prisiones de Estados Unidos. Alonso Ancira, expresidente de Altos Hornos de México, no tiene deuda con el gobierno mexicano, pues los pagos que hizo fueron como presidente del Consejo de Altos Hornos. La deuda que queda debe ser pagada por la empresa, así lo informaron a por la mañana los abogados de Alonso Ancira en Estados Unidos. Ayer la presidenta Sheinbaum dijo que Alonso Ancira no había terminado de pagar y que por eso se había reactivado una orden de aprehensión en su contra. En estos momentos el dólar interbancario se cotiza en 17 pesos con 47 centavos.
2: Sofía. Ciro, y dice la presidenta que qué bueno que esta persona está detenida, Ismael El Mayo Zambada, pero el asunto aquí es cómo se da, dice la presidenta, y qué información se le da al gobierno. Es relevante, es un asunto de la relación entre México y Estados Unidos. No se le puede mentir al gobierno de México, dice la presidenta, así como nosotros no le mentimos al gobierno de Estados Unidos.
0: Sí, el señor Ken Salazar le mintió al gobierno de Estados Unidos, pues problema de ellos, ¿no? Problema del señor Trump y de los legisladores estadounidenses, problema de ellos. Aquí las preguntas siguen tal cual. ¿Cómo entró esa aeronave a territorio mexicano? ¿Esa aeronave es la misma que está en el Museo de Nuevo México? Si entró, ¿por qué entró? Y pudo hacer todo lo que hizo en México. ¿Quiénes conducían? ¿Quiénes eran los pilotos? La tripulación que se llevó al señor Zambada. El señor Zambada se rindió y se entregó y le pidió a Estados Unidos que vinieran por él. O, como el señor Zambada ha dicho, fue traicionado por Joaquín Guzmán López. Lo engañaron, lo subieron a ese avión. ¿Qué sabe el gobierno mexicano de la participación del gobierno de Sinaloa en todo esto? Hay también versiones muy sólidas de que el señor Zambada se encontró ese mismo día con el gobernador Rubén Rocha. De nada de eso informa el gobierno mexicano. Y parecería que esto es contra un personaje que hoy es absolutamente anecdótico para la realidad y para la relación de México con Estados Unidos, que es el señor Ken Salazar, absolutamente anecdótico. ¿Qué se va a ganar diciendo que nos mintió y que engañó además al señor Biden, que era entonces el presidente de Estados Unidos? Y desde luego todo esto se aprovecha para enderezar otra vez a la narrativa donde le encantaría al gobierno mexicano que estuviera siempre, ¿no? Todo esto es culpa de García Luna. Bueno, sale. Y quedan muchas dudas. Y la primera de ellas es, ¿por qué el gobierno mexicano, por qué la presidenta Sheinbaum ha decidido esta mañana de julio del 2026 poner el tema en el centro de la mesa? ¿Por qué? ¿Necesita esta historia que contarle en los próximos días a los mexicanos, para contarle a los mexicanos? ¿O vamos a tener noticias de otra acción de Estados Unidos en los próximos días? ¿O vaya usted a saber qué más? Son las 9:05, hacemos pausa, volvemos.
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1: Las hormigas no tienen pulmones y respiran a través de pequeños orificios en sus costados, llamados espiráculos.
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3: Bueno, vamos a regresar 9:09, vamos a regresar a Palacio Nacional. En unos momentos sigue respondiendo preguntas la presidenta Sheinbaum sin aportar ya más información.
4: Sí, ya no.
3: Sobre el tema del Mayo Zambada.
4: Argumenta simplemente sobre lo ya platicado, pero ya no hay. Creo que ya lo que tenía que decir la presidenta, lo que quería decir, ya lo dijo. Y por lo que hemos visto, pues no nos está revelando ninguna información realmente novedosa.
3: Bueno. Ciro Procuna, buenos días, gusto en saludarte. Ahí va España. Hola, y qué cosa Estados Unidos ayer.
4: Pobre Estados Unidos.
3: Y al rato Argentina.
5: Así es, Ciro Manuel, les mando un abrazo. Efectivamente, parte de la actividad de ayer, la que mencionas. Hemos hecho constantes referencias a México 86, quienes pudimos vivirlo, lo tenemos tatuado en la mente. Fue fascinante aquel mundial, fue cuando México disputó por última vez los cuartos de final. Y lo que ocurrió ayer nos remite también a un pasaje de México 86 en el Estadio Cuauhtémoc de Puebla, cuando España y Bélgica se enfrentaron por un boleto a las semifinales. España llegaba agrandada por haberle ganado 5-1 a Dinamarca con 4 goles de Emilio Butragueño, pero ya llegada esa semifinal contra Bélgica no pudo en una tanda de penales que terminó 5-4. Este viernes se volverán a enfrentar esas dos selecciones, pero en Los Ángeles, y también será en la ronda de cuartos de final. España estará buscando otra revancha. Ayer se cobró una que tenía pendiente con la selección de Portugal y ahora tratará de hacerlo con la de Bélgica. Este juego contra Portugal se disputó ayer en Dallas, igualado a 0, llegado el minuto 90, pero dentro de esa igualdad, superioridad española en todos los sentidos. Más fluido el equipo español, más profundo, más dinámico en este compromiso. Mucho se habla de qué tanto influye la mano del entrenador. Antes del juego yo creo que influye mucho. Y llegado el partido, son los futbolistas los que ejecutan y los que tienen evidentemente el peso más relevante. Pero durante el juego también hay lo que se conoce como momento de entrenador, en que con sustituciones o con ajustes en el parado pueden contrarrestar, pueden llevar el juego al curso que necesitan. Y al 85, al minuto 85, Luis de la Fuente tomó el bisturí, el entrenador español, sacó a Dani Olmo y metió a Mikel Merino. Parecía increíble, parecía descabellado, porque Dani Olmo estaba siendo el mejor futbolista de la selección de España, pero al final todo tuvo sentido cuando Mikel Merino fue el que anotó el gol de la victoria al 90+1. Ya antes había sacado a Pedri, que estaba también funcionando en el medio campo. Es muy curioso, pero este entrenador de la selección de España, al que le ha ido muy bien, Luis de la Fuente, tiene una conexión muy particular con Mikel Merino, que le ha respondido con hechos. Y si no es titular es porque viene saliendo de una lesión y no tuvo la temporada más subida con el Arsenal. Pero ya le había respondido. En la Eurocopa del 2024 marcó en tiempo agregado al minuto 119, más bien en tiempos extra, quiero decir, el gol de la victoria contra el cuadro alemán. Cuando le preguntaron al final del partido a De La Fuente por Mikel Merino, dijo: lo mío con Mikel es algo especial. Si hiciera falta, lo iría a recoger en brazos a su casa. Y sí, le aportó de nueva cuenta el gol del triunfo. Y a Portugal, por su parte, honestamente lo vi durante todo el Mundial, muy lento, atascado, plomizo. Sus grandes jugadores del medio campo estaban siempre un paso abajo en la velocidad que les conocemos. Vitinha, João Neves, el propio Bruno Fernández, que seguramente llegaron fundidos por la campaña tan larga que tuvieron con el Paris Saint-Germain y con el Manchester United. Y adelante, Cristiano Ronaldo estuvo también lejos de su mejor versión, es obvio, tiene 41 años de edad, se ha convertido en un jugador de área, un definidor, no tiene la chispa de antes. Y Roberto Martínez se murió con esa carta en la cancha, lo aguantó hasta el final, y Ronaldo había anunciado desde el día anterior que sería su último mundial, lo ratificó al final del encuentro, y este entonces se convierte en su último juego de Copa del Mundo. No de su carrera, porque también dijo Cristiano: eso lo voy a hacer cuando yo quiera. no cuando los demás quieran, hombre, faltaba más, ¿no? Se ha ganado el derecho a retirarse en los términos que él decida, pero a nivel mundial, a nivel Copa del Mundo, este ha sido su último partido. Y deja un récord, una huella muy profunda, porque se convierte en el único jugador que ha marcado en 6 Copas del Mundo. Habrá que ver quién quiebra ese récord. A lo mejor pues cuando nos estemos saludando en el 2038, Ciro Manuel, Kylian Mbappé a los 39 años de edad puede decir que igualó esa marca de Cristiano Ronaldo para dimensionar.
3: Cuando lleves 50 goles en mundiales, Mbappé. Oye, es. Estados Unidos, qué decepción, ¿no?
5: Sí, porque empezó muy bien el mundial, sí, y terminó ofreciendo su rostro más oscuro. Hijo. Inició goleando a Paraguay, funcionando muy bien, y lo cerró siendo goleado por Bélgica en Seattle, y fueron superados en toda la línea. Yo no sé si todas las distracciones que hubo previas al partido, sí, los llevaron a que estaban, tal parece, desconcentrados en esos primeros minutos en que Bélgica, 10 minutos de arrancado el partido, había tirado 3 veces a puerta, 5 veces en total, y ya uno de ellos había timbrado como anotación, el gol de Charles de Ketelaar, exhibiendo una tibieza bárbara de la defensa del equipo de Estados Unidos. Un balón que bota en los linderos del área entre 3 defensores y Serginho Dest permite que le robe el balón Charles de Ketelaar para esa anotación. Los de Mauricio Pochettino tuvieron la oportunidad de meterse al juego, les llega un gol del empate de Malik Tillman en una jugada con cierta fortuna, en un tiro libre que es desviado y que termina liquidando al portero Thibaut Courtois, pero después vinieron las genialidades de Leandro Trossard y más errores del, sí, equipo de Estados Unidos.
3: Ese tercer gol, qué cosa.
5: Y el portero Matt Friis queda muy mal retratado en esa jugada. Y el juego, pues honestamente, es muy triste porque Estados Unidos eligió el momento más importante para entregar su peor rendimiento, su peor partido. E insisto, yo no sé qué tanto estuvo esto influido por todo lo que pasó el día anterior, porque estuvo enmarcado en la discordia que generó a nivel unánime la decisión de la FIFA de dejar sin efecto por el momento la suspensión al goleador delantero titular Fallorin Balogun tras una llamada de Donald Trump a Gianni Infantino, que además el presidente Trump ni siquiera ocultó. O sea, ayer por la mañana dijo, sí, le hablé a Gianni, simplemente le pedí que revisara esta situación. Y después se extendió, digo, ya sabemos.
3: Sí.
5: Dijo, ni siquiera sabía que era una tarjeta roja. Pero no, ¿cómo vas a dejar sin jugar a este futbolista? Es como si le quitas a Ronaldo a Portugal. Total que pudo jugar,

0: E Infantino confirma su docilidad con Donald Trump. Bélgica se inconformó, pero pues sirvió para maldita la cosa, como también sirvió para eso mismo el desempeño de Falorin Balogun ante el equipo de Bélgica que avanza,
1: ¿no? Yo tengo otra lectura, pero esa ya la discutimos después del Mundial, ¿no? Okay. Yo creo que ni Trump, ni la participación de Trump fue tan fuerte como Trump dice. Ya ves que Trump siempre se monta sobre los hechos. Así más es. Bien fue una protesta de la asociación o de la Federación de Estados Unidos. La FIFA revisó y accedió. Y luego apareció Trump y apareció Infantino. En fin, pero bueno, platícanos Argentina por contra supuesto. El Fray Juan de Zumárraga hoy, al rato.
0: Contra el CUM estaría contra el gustoso.
1: Contra el CUM.
0: Glorioso, Centro Universitario de México estaría gustoso en poner a prueba la selección CUM. De Argentina.
1: Sí, sí.
0: Por supuesto, nuestro CUM. Bueno, van contra Egipto, 10 de la mañana, ya en un ratito. Argentina, pues no ha enfrentado un rival importante, eso es un hecho. En etapa de grupos fueron Argelia, Austria y Jordania, ninguna de ellas selección de primer orden. Y el viernes Cabo Verde los llevó al límite, los llevó a tiempos extra y sudando lograron sacar ese resultado. Habrá que ver qué tanto le pesa eso al equipo argentino. Ahora, ojo, Argentina va a enfrentar a un equipo egipcio que también tuvo que ir hasta la tanda de penales para avanzar en su respectiva serie. Van contra el Egipto de Mohamed Salah. Bueno. Esperaríamos que sea algo más. Pero yo no sé, lo más extraño de este equipo argentino es la acentuada dependencia que tienen por Leo Messi. Pues sí, no. Hombre, alguien que pudiera marcar algún gol además de Messi.
1: Lo no sé veremos.
0: Y Cuti marcaron, pero ¿y los otros delanteros? Y después 2 de la tarde, Suiza contra Colombia.
1: Bueno, nos tenemos que ir, Ciro Procuna, muchas gracias. Debe pasar a Argentina, ¿no? Sin problemas. ¿Y crees que Colombia le puede ganar a Suiza?
0: Creo que Colombia le puede ganar a Suiza. Híjoles. Colombia creo que va a ser el primer rival serio que va a enfrentar a Argentina. Se conocen muy bien, jugaron la final de la Copa América. Y la Colombia actual creo que juega mejor que aquella que llegó a disputar ese partido en Miami, que fue muy polémico, sí, y que empezó tardísimo, etcétera. Pero ese va a ser un juego muy interesante. Primero que se disputen los de hoy, pero son claramente favoritos para ganar y enfrentarse.
1: Muchas gracias, Ciro Procuna. Gracias.
0: Ciro Manuel, un abrazo.
1: Gracias. 9:20, nos vamos a pausa rápido, volvemos.
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2: Hoy en día en el deporte no hay que ser el mejor para ser el que más gana. Naomi Osaka ganó su primera ronda en Wimbledon esta semana. Pero si tú buscas en Google Osaka Wimbledon, más que ver su marcador, vas a ver una serie de fotos de ella entrando a la cancha con un kimono blanco haciendo alusión a Kill Bill. Y no es la primera vez que lo hace, de hecho es la tercera ya tras hacerlo en el Australian Open en Roland Garros. Y aquí te voy a contar un poco de números, porque ella ganó el año pasado 2.5 millones de dólares en premios, pero 10 en patrocinios, lo cual no es raro y menos en el deporte femenil, ganan más de publicidad. Pero esto no sucede con otras jugadoras que si empiezan a perder todos sus partidos, los patrocinios se les van. Con Osaka pareciera que el deporte, o más bien el marcador, no importa. Hoy lo que sucede es que ha desligado su valor comercial de su ranking y confirma que en el deporte, al menos del lado de los patrocinios, más gana no el marcador, sino el que más conversación genera.
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3: El perico. Los periquitos son aves coloridas, muy inteligentes, que llenan el hogar de vida con sus cantos. Son capaces de aprender trucos e incluso imitar algunas palabras. Necesitan interacción social constante y una jaula espaciosa con juguetes para mantener su mente siempre activa.
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5: 924 Lourdes.
6: Ciro, el caso de Raúl Tirado, este hombre que fue detenido en enero del 2021, lleva actualmente detenido 5 años y medio, está acusado de secuestro. Una vez que fue detenido, se le implementaron 2 acusaciones más, 2 carpetas de investigación más. Tiene 3 carpetas de investigación, una ya fue sentenciado, está en apelación esta sentencia por falta de defensa. El segundo juicio lo llevamos aquí por la mañana. En noviembre del año pasado, el juez decidió absolverlo del delito de secuestro, lo declaró inocente. Sin embargo, en noviembre, quedaba pendiente todavía la tercera carpeta de investigación. En noviembre del año pasado, decían que esta audiencia, que las audiencias empezaban en marzo de este año. En marzo de este año la movieron para el 11 de mayo, el inicio del juicio el 11 de mayo. Este 11 de mayo se aplazó también la audiencia por algunas excusas que dijo el Ministerio Público. Lo movieron para el 29 de junio. Y una noche antes del 29 de junio, a través de correo electrónico, le llegó a los familiares que el juicio se movía 6 meses hasta enero del siguiente año por una consulta, por una licencia médica que estaba pidiendo la juez.
5: O sea, la juez pide una licencia médica y aplazan 6 meses la audiencia.
6: 6 meses.
5: La audiencia de tu hermano Raúl, Raúl Tirado, Jafet Tirado. Gusto en saludarte.
7: Muchas gracias.
5: Y aún en estas circunstancias, con estas noticias increíbles. Esta es la justicia mexicana, ¿no? La que supuestamente ya se había corregido. La juez tiene, reporta una indisposición clínica médica y aplazan 6 meses la audiencia de tu...
7: De mi hermano.
5: De tu hermano. Cuéntanos, Jafet. Buen
7: día. Pues estamos desesperados, enojados, tristes. Cuando piensas que ves un poco la luz con el resultado del juicio anterior, que le dan la sentencia absolutoria y empiezas a tener esperanza, nuevamente el sistema judicial, la Fiscalía General de la República te muestra que no es así. Pues así fue, avisan unas horas antes del juicio que se va a posponer 6 meses. Para ellos es muy fácil, nos sorprende la facilidad con la que pueden escribir en un papel 6 meses porque estamos saturados por la licencia médica, pero es tiempo de vida para mi hermano, que cada día que pasa allá adentro pierde tiempo con su familia, momentos difíciles de salud, graduaciones de sus hijos.
5: Vida, Jafet, vida.
7: Pierde la vida allá adentro y toda la familia junto con él. Y que también, por otra parte, cada día que mi hermano pasa ahí adentro es un día más que los verdaderos secuestradores están en las calles, viviendo tranquilamente, seguramente lastimando gente, secuestrando a más personas. Y no les importa. Es, por una parte, el Poder Judicial, a quien de verdad aprovecho el espacio para hacer un llamado y decir, por favor, agilicen el inicio del juicio. Sabemos que es complicado que empiece, que están saturados, pero es tiempo de vida de una persona inocente que ya lleva 5 años y medio allá adentro. No es justo, porque además, por el tema de prisión preventiva oficiosa, no puedes estar más de 2 años bajo prisión preventiva oficiosa. Es
5: no
7: ilegal, mi hermano ya lleva 5 años y medio. Entonces, por favor, que en el juicio anterior nosotros confiamos en el juez, en la autoridad, y respondieron bien. El juez fue justo, vio su inocencia, y esperamos lo mismo para el siguiente proceso, pero esto es demasiado tiempo,
5: no,
7: Ciro.
6: Es la tercera carpeta de investigación, Jafet, y tú nos has explicado aquí que las 3 acusaciones contra tu hermano dependen de la misma acusación. El Ministerio Público dice que hay una voz que se parece a la voz de tu hermano. Eso lo han dicho en todas las audiencias, o fue parte de lo que yo escuché. Uh-huh. Es una voz que se parece, nunca dijeron que es esa voz. Y las víctimas de estos 3 delitos, ninguna de estas 3 víctimas reconoce a tu hermano.
7: Sí, ni físicamente, ni por la voz lo reconocen. A las víctimas lo que se les ha dicho la fiscalía es: ustedes confíen, las personas que detuvimos y que están adentro, ellos son los responsables. Pero pues es una mentira que les han contado todos estos años. Y que también comentarlo, la fiscalía en la única audiencia que hubo se presenta, y es que esto es gravísimo, le dice a la juez que no encuentran a la víctima, que le perdieron el rastro hace unos meses, que se cambió de casa, que no contesta las llamadas, y que lo último que dijo la víctima y su familia es que tenían miedo por ver la difusión que se hizo del caso y lo mediático. A ver, entendemos, siempre hemos pedido, y lo he dicho aquí, siempre hemos pedido justicia para las víctimas, porque esas víctimas sí existieron, pero la fiscalía y los agentes de investigación realmente así entre comillas, pues les mintieron que habían detenido a los verdaderos agresores. Y nosotros nos ponemos en los zapatos de la víctima. ¿Cómo no vas a tener miedo si a ti llegan y te cuentan muy seguros la Fiscalía General, la entonces PGR, que es cuando se inicia la fabricación de estas carpetas, y le dice a la víctima: créeme que las personas que yo detuve, esos son tus agresores? Y años después, como víctima, te das cuenta que fue una mentira y que los verdaderos agresores pues están en la calle, y bien te pueden acosar, claro que sí, bien te pueden pues seguir vigilando. Entonces también pedimos a la Fiscalía General de la República, de verdad es un llamado muy fuerte a la fiscal general Ernestina Godoy, que no permita que esta injusticia continúe. Señora Ernestina, no fue en su administración, ni siquiera en la pasada, cuando inicia esta fabricación de culpables. Fue en la administración de Murillo Karam, fue específicamente cuando Gualberto Ramírez estaba encabezando la CEIDO, cuando su equipo le fabrica a mi hermano esas carpetas. Por favor, está en sus manos que esa injusticia no continúe.
6: Están esperando también una apelación de la sentencia del primer juicio. ¿Tiene ya prácticamente 2 años que interpusieron esta apelación?
7: Tiene ya 2 años. Le comentaban a los abogados que quizá en los próximos meses se pueda resolver, pero ha pasado lo mismo. Un juez analiza y dice: no me siento competente, y lo avienta otro juez, y así se van pasando la bolita para resolver esta apelación, y ya llevamos 2 años.
5: 2 años y en total 5.
7: 5 y medio.
5: 5 años y medio, Jafet. Y la juez manda la siguiente audiencia para dentro de 6 meses por ¿qué?
6: Incapacidad. Licencia médica.
5: Por un asunto médico de ella. Pues qué problema tendrá para reprogramar así la audiencia. Qué desesperación, ¿eh? Y qué dolor, sobre todo.
7: Sí.
5: Porque son días de vida perdidos para tu hermano. ¿Cómo está él? Si nos quieres contar.
7: Sí, bueno, la noticia le cayó como balde de agua fría. Está triste, está desesperado. Nuevamente esto que les decía de... sientes que por un momento ves la luz,
5: sí, sí,
7: al final de este túnel, y de repente te muestran que no es tan fácil, que todavía tienes que pelear mucho más.
5: ¿Y cómo estás tú? Repetirlo, ¿eh? Jafet fue muchos años compañera nuestra, compañera periodista en Imagen Televisión. Lo dijimos desde la primera vez que tocamos el tema, le tenemos un gran afecto, le tenemos cariño, pero el caso es el caso, Jafet. ¿Cómo estás? ¿Cómo estás tú?
7: Desesperada y muy enojada. Eso creo que es el motor que nos mantiene firmes, el enojo. el enojo por esta injusticia y porque además es increíble las cosas que pasan en este país. Yo recuerdo que cuando trabajaba en tu equipo llegamos a documentar casos de personas con carpetas fabricadas. No sé si recuerdas el caso de los tres panaderos de Tlalpan, sí, que se les fabricó el delito de homicidio. Y de repente, de un día para otro, tú estás en la misma posición. Cuando te parece algo increíble, en México eso puede pasar.
6: Y ahora, durante estos 6 meses, de aquí a enero del 2027, Jafet, ¿ustedes pueden hacer algo? ¿Legalmente se puede hacer algo o solamente hay que esperar a lo que les diga el Poder Judicial?
7: No, platicábamos con los abogados, decían que hay algunas quejas que se pueden interponer.
5: Sí.
7: Para pedir pues al Poder Judicial que reconsidere este tiempo que
5: nos dieron. Para pedirle al Poder Judicial que haga su trabajo. ¿Que no hubo una revolución legislativa para limpiar el Poder Judicial, para que tuviéramos un mejor Poder Judicial? Para pedirles eso, Jafet, que se pongan a trabajar.
7: Sí, es lo que pedimos y pues lamentablemente en estos 5 años y medio hemos aprendido que estás a expensas de lo que cualquier persona decida y firme en un papel. Y tu vida no te pertenece y la justicia pues difícilmente tampoco.
5: Ánimo, suerte, gracias por venir otra vez al programa y pues en la medida de lo posible seguimos cubriendo este caso que la autoridad manda, que una juez manda a la congeladora 6 meses porque tiene una indisposición médica. Esto es México hoy, ¿eh? México hoy. Lourdes.
6: 6 meses, Ciro, en esta última audiencia que se tendría que llevar a cabo, pero pues estas audiencias se están moviendo desde marzo de este año. De marzo lo movieron a mayo, de mayo a junio y de junio hasta enero del siguiente año.
5: Y en enero, a ver si no dice que tuvo un problema odontológico, qué sé yo, ¿no? ¿Qué cosa? Gracias, Jafet. Suerte.
7: Muchas gracias.
5: Saludos. Gracias por estar aquí. Gracias a Jafet Tirado, hermana de Raúl, acusado sin sentencia, pero ya 5 años y medio en la cárcel de Raúl Tirado. Son las 9:35, nosotros hacemos pausa, volvemos.
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12: Inglaterra rompe una racha histórica. La sólida defensa mexicana mantuvo invicto su arco durante 384 minutos, un registro que ilusionó a toda la afición. Sin embargo, Jude Bellingham terminó con esa impresionante racha al marcar el primer gol para Inglaterra en el duelo de eliminación directa. El récord quedó como uno de los mejores desempeños defensivos del torneo y reflejó el orden mostrado por el equipo durante varios partidos. Aún así, el tanto inglés cambió el rumbo del encuentro.
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12: Marruecos sigue haciendo historia. El sueño de Canadá llegó a su fin. La selección de la hoja de maple fue superada 3-0 por Marruecos, que volvió a confirmar por qué es una de las grandes revelaciones del torneo. Con una actuación sólida en defensa y contundente al ataque, los africanos aseguraron su lugar en los cuartos de final, en donde tendrán una durísima prueba ante Francia. Canadá se despide dejando la mejor actuación de su historia, mientras Marruecos continúa escribiendo páginas inolvidables. ¿Podrá dar otro golpe y eliminar a los franceses?
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3: Andrés Iniesta contra Países Bajos 2010. El gol más sagrado del fútbol español. En el minuto 116 del tiempo extra en Sudáfrica, Iniesta cazó un balón dentro del área y sacó un derechazo cruzado implacable, otorgándole a España su primera e histórica Copa del Mundo.
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15: El delantero de Inglaterra, Harry Kane, tomó un tiempo en sus redes sociales para hablar del juego que vivió contra México. Ir a ese partido fue muy especial. El ambiente, el estadio, creo que todos estábamos muy emocionados de estar ahí y jugar en ese partido tan emblemático. Y luego, superar las adversidades durante el partido, luchar como lo hicimos, arriesgarlo todo. Con los chicos haciendo una gran labor, fue increíble formar parte de ello, la verdad. Sin duda es uno de mis partidos favoritos con la selección. Todo el mérito es de los chicos, estoy muy orgulloso de todos.
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4: Continuamos con Ciro Gómez Leyva por la mañana.
5: Sofía.
7: Ciro, siguen las preguntas allá en Palacio y prácticamente todo es sobre esto que ha informado la presidencia sobre el avión en el que se llevaron al Mayo Zambada. Le preguntan a la presidenta cuáles serían las consecuencias legales en caso de que se supiera que agentes del FBI participaron en territorio o que el embajador Ken Salazar mintió. La presidenta dice, le estamos preguntando a la fiscalía a ver si tienen atribuciones en ese sentido. Y más allá de las sanciones, dice la presidenta, lo que consideramos es que debe quedar claro y abrir la información al pueblo de México. Tiene que haber confianza y reciprocidad. Le preguntan a la presidenta si el hecho de que un periodista se haya enterado antes que el gobierno mexicano de este avión que está allá en el museo del FBI es parte de la desconfianza de Estados Unidos, y la presidenta dice que básicamente los periodistas hacen su trabajo. El asunto es la exposición de esta aeronave. Dice incluso que el cónsul ya fue a revisar y sí está la aeronave ahí expuesta. Le preguntan de la investigación del fiscal Gertz. La presidenta dice pues, que hay que revisar en qué se quedó el fiscal Gertz, en qué va la fiscalía de este momento. Le preguntan de la negociación con los chapitos de Estados Unidos. Dice, nosotros es lo que estamos preguntando, qué acuerdos hacen. Y insiste la presidenta.
5: Se lo hubieran preguntado con García Luna también, ¿no? Pues, pero ahí no preguntan. ¿Qué más?
7: Que si alguien mintió en este caso, sería el embajador. Toda la responsabilidad cae en el embajador. Pues sí, dice la presidenta, porque es el representante del gobierno de Estados Unidos.
5: Ya encontraron a su García Luna en el gobierno de Estados Unidos. Ken Salazar. ¿De qué les va a servir acusar a Ken Salazar y decir que mintió Ken Salazar?
17: Lo acaba de decir la...
5: ¿Va a romper relaciones México con Estados Unidos?
17: No.
5: Entonces, ¿de qué les va a servir? Híjoles.
17: ¿De qué les ha servido todo eso, Ciro?
5: ¿Quién asesoró en este tema a la presidenta? ¿El canciller?
17: Híjole. Aunque... No sé quién la convenció, Ciro, de que esta era una explicación de una... y un panorama completo que señalaba con claridad a Estados Unidos como responsable de violar la soberanía mexicana. Esa es la hipótesis estadounidense.
5: Bueno, ¿y algo más?
7: ¿Qué pruebas tienen? O si el FBI dice que no, y la presidenta dice, tienen un avión expuesto como un triunfo de ellos. Es una operación de ellos.
17: ¿Ves? Pues, esa es la hipótesis.
5: Pues sí, es una operación de ellos, pues sí. Desde
17: es un
5: el
17: avión que está asegurado por el gobierno de los Estados Unidos, lo aseguró el FBI, nunca lo volvió a volar y lo entrega para precisamente porque como en la explicación precisamente de cuando se entrega ese avión, Ciro, lo que dice la gente del FBI es que se entrega porque como tiene doble matrícula, es inservible, no se puede volar en los Estados Unidos. Por eso se entrega a ese museo. Está manifiesto. Lean La Jornada. En La Jornada viene ese párrafo. En La Jornada viene ese párrafo. De manera concreta, en ese párrafo viene en La Jornada, presidenta. Que se lo pasen.
5: En fin, extraña conferencia de prensa donde hubo extraños recuentos. Por ejemplo, pusieron como una prueba de quién sabe qué, que familiares de Ovidio Guzmán se fueron de México para Estados Unidos. Lo presentaron hoy como algo sospechoso. Cuando ya tenemos lo que
14: nos dijo tenemos, sino, sí.
5: Omar García Harfuch, esto fue.
14: Esto fue, hazte cuenta, los hechos los ubica la secretaria de Gobernación el 9 de mayo.
5: Hace un año.
14: Y nos lo declara el 13 de mayo Omar García Harfuch.
5: Cuatro días después, declara Omar García Harfuch diciendo, pues si no te, esa gente se fue, pues si eran familiares, sí, pero no tenían orden de aprehensión, ¿qué querían que hicieran? Pues sí. Así nos los dijo el 13 de mayo.
14: El 13 de mayo.
5: Hace 2025. Un año y 20 y 40 días, Omar García Harfuch aquí. ¿Cómo debemos leer esta noticia, Omar, que está hoy en las primeras planas de prácticamente todos los diarios nacionales, de que la familia de Ovidio Guzmán se entregó a autoridades de Estados Unidos, al FBI, 17 personas? ¿Los hechos fueron tal cual se reportan? Las 17 personas que se fueron no eran objetivos.
18: La familia, que se fue no era objetivo ni eran buscados por las autoridades mexicanas. Pero tal cual lo comentas, pues por supuesto que el Departamento de Justicia de Estados Unidos tiene que compartir información con la Fiscalía General de la República. Y más, repito, por una razón principal, que quien detuvo a Ovidio es el ejército mexicano. Son autoridades mexicanas. Sí, sí, sí. Entonces,
5: por eso, pero las 17 personas con la información que tienes, las 17 personas que se fueron eran ciudadanos mexicanos que no estaban, no tenían una orden de detención,
14: nada.
5: Ejerciendo su libertad de cruzar Estados Unidos.
18: Así es. Fue. Y ya los estaban esperando en Estados Unidos.
5: Entonces, si era algo tan ajeno a un conflicto diplomático con temas de seguridad con Estados Unidos, ¿para qué lo recuperan hoy en la conferencia?
14: Hoy lo ponen, Ciro, como parte de esta trama de trampas y mentiras de parte de los estadounidenses, comillas, por supuesto.
5: 9:44, yo sigo con las dudas, ¿eh?
14: Sí, claro que
5: no,
14: sí, Ciro.
5: No entiendo. Así que mejor cámbianos de tema, señor Burak. A menos de que quieras hablar del Mayo Zambada. ¿Qué es opinión
14: del Mayo?
19: No, eso no me corresponde.
5: No. No está en mi jurisdicción.
19: En mi jurisdicción, efectivamente. Bueno. Pero qué gusto saludarlo.
5: Entonces, habla de lo que tú gustaras, señor Burak.
19: Bueno, pues yo creo que de deporte sería algo interesante. Bueno, ¿no? Bueno, escuchábamos a Ciro hace un momento, platicando acerca de algunas cosas del Mundial, como todas las colaboraciones en la semana, pero bueno, pues también hay algunas cosas que vale la pena mencionar, porque por ejemplo, España, desde que ganó el título en 2010, no se encontraba en esta fase de cuartos de final, después de haberse impuesto el día de ayer a Portugal por 1-0, y también el hecho de que España no ha permitido gol en esta Copa del Mundo. De hecho, es una racha que se extiende hasta Qatar en el 2022, son ahora 609 minutos sin recibir gol de Unai Simón, el portero del conjunto español, y bueno, pues también el hecho de que diga adiós, no solamente Cristiano Ronaldo, sino también Roberto Martínez, quien es el técnico de la selección de Portugal, que quedaron mucho a deber en esta edición de la Copa del Mundo. Y lo de Bélgica, que le gana 4-1 al equipo de Estados Unidos, es cierto que la justicia de parte de la FIFA pues es bastante selectiva. Pero pues ahorita estábamos en mente con lo de Balagún, el jugador estadounidense que se le permite jugar el día de ayer. Pero Cristiano Ronaldo, él había sido beneficiado de la misma forma. Lo que pasa es que sí es una cuestión muy selectiva, pero en el último partido que participa Ronaldo con la selección de Portugal eliminatoria para la Copa del Mundo, da un codazo a un jugador irlandés. Lo suspende en 3 partidos. No juega el último partido eliminatorio, que era contra Armenia, y entonces le quedaban 2 partidos de suspensión en el Mundial, los 2 primeros de la Copa del Mundo para Portugal. Y entonces la FIFA, bueno, se saca de la manga el artículo 27, y en donde queda el señor Cristiano Ronaldo bajo sospecha por espacio de 2 años. Si se porta bien, entonces pues no se aplica esa sanción.
5: No se lo sacan de la manga, son criterios que tienen.
19: Claro, pero es muy selectivo y ahí es donde está el problema.
5: Como todos los criterios judiciales.
19: Bueno, es sumamente selectivo y es algo que no debió ocurrir, mi querido. Además, vengo el día de hoy preparado, entonces mira.
5: Sí, pero ¿sabes qué? Yo como Trump, guárdate.
19: A Trump ya el día de hoy, así los memes ya también le sacaron así.
5: Déjame ver tu tarjeta. ¿Así son?
19: Así son. De hecho, me lo expresaron aquí, pero así son, mira.
5: No, bueno.
19: Ah, y además aquí tienes para anotar.
5: ¿Y para los árbitros con vista cansada?
19: Pues viene con lentes.
5: Trae tus lentes.
19: Viene con sus lentes. Sí. Pero bueno,
5: yo aquí creo que la Federación de Estados Unidos apeló con el área de la FIFA correspondiente. Le concedieron, si quieres, con un poco de gracia a la Federación de Estados Unidos. Y luego apareció Trump, como hace siempre, apropiarse de todo. Sí, dice que si Trump ha dicho 20 veces que ha ganado una guerra que sigue en curso, no va a decir que él fue el que le ordenó a Infantino que le levantara la sanción a este jugador.
19: Claro, pero me parece que es algo que va en contra de la ética y del espíritu.
5: ¿Pero por qué?
19: Porque son...
5: Tienes derecho a impugnar, impugnaste, sí, y pero el área correspondiente de FIFA te lo concedió. ¿Cuál es el problema?
19: Le encontraste ahí, a ver, ese renglóncito. Dice, a ver,
5: como todas
19: ahí
5: las impugnaciones en estoy todos los casos comerciales, judiciales, penales.
19: Creo que no debe ser.
5: Sí, bueno. Entonces, que no existe el derecho ya.
19: No, sí, que sí exista, pero creo que es algo sumamente discrecional.
5: Háblanos de Argentina, mejor, que le decíamos a Ciro Procuna que iba a jugar hoy contra el CUM,
19: sí,
5: o contra
19: el
5: Amado Nervo, no sé, ¿contra quién juega hoy Argentina?
19: Pues, contra los faraones.
5: ¿Contra los faraones de la Escandón? ¿De la colonia Escandón?
19: No, de Egipto, de Mozart.
5: Con todo respeto a los amigos egipcios, pero también cuando ves España, Portugal, Inglaterra, Noruega, pum, Argentina, Cabo Verde, y luego se presenta el triunfo de Argentina como una hazaña cósmica, digo, es Cabo Verde, venga. Y ahora le van a ganar a el Fray Egipto. Juan de Zumárraga.
19: Egipto, que además...
5: Que siempre nos ganaban, por cierto, en el futbolito Bimbo cuando jugábamos ahí, pero...
19: ¿Tú estuviste juez en el
5: fútbol? Claro, sí.
19: Mira, antes yo me acuerdo de esas transmisiones que hacían, las narraba Ángel Fernández y
5: no, Fernando Marcos. No, Ángel Fernández nunca, don Fernando Marcos, solo la final.
19: Sí, pero sí, bueno, a mí me tocó escuchar.
5: Y jugamos ahí.
19: Sí, me tocó
5: cuando
19: verlos.
5: Se jugaba fútbol. ¿Verdad?
19: Sí, pero bueno, sí. El caso es que Argentina debería ganar con comodidad, pero también es cierto que le ha costado trabajo el caminar en esta Copa del Mundo a los argentinos.
5: Pues no veo...
19: una Messi dependencia bárbara.
5: Contra Argelia, Jordania y Austria, no vi qué trabajo les haya costado.
19: No, pero bueno, no hemos visto lo mejor de lo que puede ofrecer el fútbol de Argentina.
5: A lo mejor ya lo vimos.
19: El nivel de exigencia,
5: a lo mejor ya lo vimos.
19: Como se dio con Cabo Verde, en donde Argentina estaba pidiendo la hora.
5: Contra Cabo Verde.
19: Contra Cabo Verde.
5: Contra...
19: En mi tele.
5: Contra el
19: CUM. En mi tele, sí.
5: Sí, no, en la mía también, pero era Cabo Verde.
19: Bueno, era
5: y luego
19: Cabo Verde.
5: Aparecen nuestros nos amigos pone a sufrir. Periodistas dicen qué bárbaro Cabo Verde. Pues yo quiero ver cuando Cabo Verde va a ganar un mundial.
19: Pues
5: o
19: no.
5: Va a tener un quinto o un sexto partido. Pero bueno, sigue, ya no te...
19: Como nosotros ya, tampoco lo vamos a hacer. Pero voy, bueno, de cualquier forma es la gran historia del mundial.
5: Ya me enojé, Cabo Verde. Me voy a ver a Colombia.
19: Y estuvieron muy cerca de, pues no sé si da una campanada de extender esto a penaltis y quién sabe qué lo que hubiera pasado. Ahora, que Argentina debería ganar a Egipto, le debería ganar. Y luego a las 12 es el de Suiza contra Colombia. Creo que Colombia debería ganar.
5: ¿Sí crees? Suiza, esos equipos son muy serios.
19: Son duros, son serios, pero tampoco me ha impresionado.
5: Mira Bélgica.
19: Lo de Bélgica, bueno, ahora hablábamos de Trump, no sé si vieron la imagen en el vestidor de los belgas.
5: No.
19: Así estaban cantando el YMCA y bailándole como Trump.
5: Está bien.
19: Estuvo bueno.
5: Eso es el fútbol, hombre.
19: Claro, estoy de acuerdo. Que además, bueno, el caso de nosotros...
5: ¿No los expulsó Trump? No los va a expulsar Trump.
19: No, porque el resto del mundial sigue en Estados Unidos.
5: Por eso no los va a expulsar.
19: Pero bueno,
5: Trump, sí.
19: Bélgica eliminó a Estados Unidos en 2014, ahora le repite la dosis.
5: Pero nunca tan feo como ayer.
19: Pues no, aquel partido fue muy apretado, ahora sí les pasaron por encima. Y entonces, ¿cómo vamos hasta el momento? ¿Cómo quedan los partidos de cuarto de final? El jueves a las 2 de la tarde es Francia contra Marruecos.
5: Está bueno
19: ese. Debe ser un buen partido. El viernes es el España contra Bélgica.
5: Ay,
19: que es a la 1 de la tarde.
5: Qué miedo.
19: Luego el sábado vamos a tener dos partidos. A las 3 de la tarde es el Noruega contra Inglaterra.
5: Partidazo. Vamos con los ingleses, ¿no?
19: Debería ganar Inglaterra. Sí. Y luego a las 7 es el partido de Argentina o Egipto contra Suiza o Colombia.
5: Bueno,
19: así están. Y bueno, el día de mañana, mañana miércoles, es el primer día en un mes y cachito que no hay fútbol.
5: ¿Y qué vamos a hacer?
19: Pues vamos a hablar de Wimbledon y otras cosas. Que por cierto, el día de hoy ya ganó Jannik Sinner su partido fácilmente, el número 1 en la siembra.
5: ¿A quién le ganó?
19: Le gana a un jugador alemán, Jens-Lennard Struff.
5: Es que es cuartos de final ya.
19: Cuartos de final. Y luego, un partido que suspendió ayer, Alexander Zverev estaba delante ayer el GK 2-1 y estaban en el cuarto set 2-2. Juega Novak Djokovic también un momento más en contra de Félix Auger-Aliassime. Y en cuanto a las mujeres, gana su partido Coco Gauff.
20: Y perdón, que avanza si Djokovic gana, ¿va contra Sinner en semifinal?
19: Fíjate que no lo sé.
20: ¿Sí? ¿Sí? Sí, ya nos dice una djokovista de la redacción.
19: Ah, perfecto. Sí. Entonces, digo, sería complicado para Djokovic. Bueno. Pero bueno, sí.
20: ¿Qué asesoría tienes en este programa?
19: No, bueno, inmejorable. Bueno. La verdad que es inmejorable.
20: Gracias, señor Burak.
19: Hasta desde los props.
20: Ya llévate tus tarjetas.
19: Este es para mí que ya me voy.
20: Adiós.
19: Guárdalas. Adiós, sean buenos.
20: Autoaplícatela. ¿Qué más?
21: Bueno, vámonos, Ciro, ya vámonos con el resumen. Por lo pronto, hoy no se está esperando realmente nada, sino alguna conferencia, algún anuncio. La verdad es que después del tema del Mundial, toda la información pues ha descendido en lo que tiene que ver con cuestiones deportivas o con cuestiones de reuniones de personas, ¿no?
20: Deyanira.
22: 9:53 por la mañana. Alguien mintió en los reportes de Estados Unidos sobre la detención de Ismael El Mayo Zambada. Las versiones son contradictorias. El embajador Ken Salazar negó la participación de agencias estadounidenses, pero ahora el avión en el que se lo llevaron está en un museo del FBI. Aseguró esta mañana la secretaria de Gobernación, Rosa Isela Rodríguez. Ismael El Mayo Zambada le pidió al juez Brian Cogan que tome en consideración su estado de salud, sus 76 años y su colaboración para que en vez de ser recluido en una prisión de máxima seguridad, lo envíen a algún centro de salud de la Oficina de Prisiones de Estados Unidos. Alonso Ancira, expresidente de Altos Hornos de México, no tiene deuda con el gobierno mexicano. Los pagos que hizo fueron como presidente del Consejo de Altos Hornos. La deuda que queda debe de ser pagada por la empresa. Así lo informaron a por la mañana los abogados de Alonso Ancira en Estados Unidos. Y en estos momentos el dólar interbancario se cotiza en 17 pesos con 44 centavos.
20: Nos hace saber Iñaki Blanco, saludos a Iñaki Blanco, que un tribunal ordenó liberar a Jorge Antonio Sánchez Ortega por no tener pruebas que lo vincularan al homicidio de Luis Donaldo Colosio, algo que se había determinado desde el año 2000, cuando se cerró verdaderamente la investigación del caso Colosio, y que luego por asuntos absolutamente políticos se trató de abrir la versión del segundo tirador. Y bueno, pues este señor Jorge Antonio Sánchez.
21: Sánchez Ortega, otra vez. Por falta de pruebas, fuera de la cárcel, ¿no?
20: El caso Colosio se había cerrado desde el año 2000, pero ya con esto queda lapidado, sellado en el 2026. Increíble que 26 años después siguiéramos con esa mentira, con esa barbaridad de que hubo un segundo tirador en el caso Colosio. Con ese invento malicioso. Del segundo, siempre fue un invento malicioso. ¿Algo más?
21: Sí, sino una carta, la octava, que envía el vicealmirante Manuel Roberto Farías, ahora la presidenta de la República. Dice que está mal informada sobre su caso, que hay gente dentro del gobierno federal, que existen funcionarios que, según él, conocen los hechos investigados, permanecen en sus cargos y estarían obstaculizando el acceso a las pruebas. Ciro.
20: Bueno, gracias. Se quedan con Chumel Torres. Buen martes. Pásela muy bien.
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2: Cuando Todd Terry remezcló Wrong en 1996, le dio a Everything But the Girl un nuevo aire, más bailable, más nocturno, más divertido.

Tracy Thorn, con su voz suave pero contundente, nos habla del dolor de una relación rota. Es una canción que logra ser íntima y universal al mismo tiempo. Esto es Wrong, Everything But The Girl, en Sonido Brown.

0: Explorando la naturaleza.
1: Las secuoyas rojas son los seres vivos más altos del planeta, alcanzando dimensiones monumentales en las costas de California. Su corteza gruesa las protege del fuego, permitiéndoles vivir milenios. Estos gigantes no solo capturan cantidades masivas de carbono, sino que crean ecosistemas verticales donde habitan especies únicas. Son monumentos naturales que nos conectan con la prehistoria y la majestuosidad terrestre.
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2: La Dirección de Tránsito de Ciudad Madero continúa fortaleciendo su imagen ante la ciudadanía mediante la profesionalización de sus elementos y la aplicación de operativos preventivos enfocados en reducir accidentes, aseguró el secretario del Ayuntamiento, Héctor Marín Rodríguez. El funcionario destacó que desde el inicio de la actual administración se emprendieron acciones para depurar la corporación y capacitar a los agentes. El tesorero municipal de Ciudad Madero, Teodoro Cantú, invitó a la ciudadanía a aprovechar la campaña de descuentos en recargos del impuesto predial, beneficiando a la población maderense durante los meses de junio y julio. 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
13: Señora bonita, mi amigo, amo de casa, ¿ya vi el reloj? ¡Ya son las 10! Y es martes, todavía traemos la tristeza del domingo, pero ya le estamos cambiando por la tradicional tirria el miércoles. Pero aguantemos que todavía viene lo mejor y no nos puede agarrar distraídos. 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
14: Miren quién llegó, ya está aquí.
13: ¡Gol a la Casa Blanca! A pesar de la metichez de Trump, Bélgica elimina a Estados Unidos y le mete 4 bolovanes. ¡No se lo perdió! Trump confiesa que vio completito cómo nos eliminó Inglaterra nomás para echarle porras a sus cuates ingleses. Y ahora, ¿quién podrá ayudarme? Suprema Corte le tira un paro a Belina López y manda la goma a la auditoría local por casi 900 melones desaparecidos allá en Acapulco. ¡Ya no alcanza ni para las flores! ¡Se escurren las limosnas de la basílica y nadie sabe y nadie supo!

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0: estamos de regreso. En los honores de la bonita amigo Macasa, bienvenida sea usted aquí a Grupo Fórmula. Le saludo como cada día Chumel Torres, me copia como siempre mi hectáreo. Debería lo viví.
1: ¿Cómo está usted, señor?
0: Perfectamente.
1: Lo veo muy bien.
0: Importándome mucho todo.
1: Todo.
0: Todo tiene mucha importancia.
1: Con un ojo al gato y otro al garabato.
0: Yo soy el vocalista de Rake, yo estoy viendo por todos lados.
1: No.
0: O sea, al mismo tiempo.
1: Oye,
0: dime.
1: Ya eliminaron al gabacho. Ya no hay ningún
0: anfitrión. Oye, en no, el pero mundo. Ayer, o sea, es que ese partido, vemos, lo viste. Lo van a subir a YouPorn, ¿no? O sea, porque era una cosa. Ya llegó un punto en que yo ya era mamá diciendo de ya déjenlo. No, ya no le metan.
1: En el suelo, no.
0: Sí, ya no le metan goles. Ya está bien, ya entendió. ¿Sí? Es como, no, una pataliza, güey.
1: Oye, yo no sabía. ¿Bélgica es potencia futbolista?
0: O sea, es belga. La escuadra.
1: Es lo que valió Estados Unidos.
0: Exactamente. Oye, áreas.
1: Oye, Memo, no, ya en serio, Bélgica sí.
0: No,
1: es así,
0: siempre ha sido bueno, sí.
1: Contéstame si sabes, güey. No me inventes.
0: El portero, por ejemplo, juega en el Real Madrid.
1: Ah, sí.
0: FIFAs, Chumel, FIFAs. Invítenme a todos.
1: Casi el mejor Chumel.
0: Ajá, el submejor Chumel. Y entonces le metieron ahí una goliza a pesar de la intervención del güero. Es que yo lo amo tanto. Ahorita, después de corte, le vamos a contar cómo Donald Trump inventó la tarjeta naranja.
1: ¡Ah, chido!
0: Vamos a corte con el cielo, Leos.

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1: Ya estamos de regreso en el programa más popular de Ecuador. No son horas, es cierto. Ya tregua. Ajá, paz, pobrecitos Ecuador. Ecuador.
2: Tregua.
1: Ecuadorianos. El presidente Donald Trump movió sus influencias para echarle la mano a la selección estadounidense en el Mundial. No sirvió para nada porque le metió un 4-1. Es que, sí.
2: Pero de que movió sus influencias.
1: Tendrás muchos misiles, pero mira. Y entonces, ya era un punto. El juego de ayer ya era una masacre. O sea, ya veías así. Déjate a los fans, a los jugadores. Es que ese meme de ya, güey, ya. Sí, así. Sí. Bueno, el tema es que le expulsaron a un señor que tiene el nombre como el Señor de los Anillos, que se llama Folarin Balogun. Ese caballero que vemos aquí.
2: Hijo de.
1: Y el señor que decía, You got fire.
2: Hijo de Gimli.
1: Hijo de Gimli, primero en su nombre. Y entonces, si es niño, Folarin. Si es niña, Balogun.
2: Bueno,
1: parece como poder de.
2: Expulsaron a ese señor que era un.
1: Le sacaron tarjeta roja, ajá. Lo cual significa que en el siguiente partido no podía jugar.
2: O sea, ayer. Pero sí jugó, ahí sí lo vimos.
1: Porque resulta ser que. Oh, no, let me handle that. Y el güero, el señor Trump, le habló a Infantilio. Y le dijo, mijo, ¿cómo que no va a jugar mi Falugún?
2: Pues, ¿dónde estás jugando, güey?
1: ¿Dónde estás jugando, compadre?
2: O sea, la mitad de la feria, porque la otra ya se la mitad sacaron a México.
1: Exacto. La mitad de la feria, digo, ya México ya valió Wilson. Pero, oye, todos, Canadá, es casi casi mi patio trasero. ¿Sí? Y entonces te encargo que, porfa, me hagas un paro a mi Folarin.
2: Oye, que dijo Trump, se me hace muy injusto que se... Lo que es vivir en otro mundo.
1: Sí, ¿verdad? Es bien bellísimo.
2: Dijo, se me hace muy injusto castigar a alguien por un juego que no ha jugado.
1: Exacto, y moviendo las reglas de la FIFA. Sí.
2: Entonces dijo, ¿cómo?
1: Ese es un presidente... La FIFA tiene reglas. Ese es un presidente comprometido con su equipo, güey.
2: La FIFA tiene reglas, dijo Trump. Dijo que no hacen lo que ustedes quieren.
1: Reglas, pensé que era papel higiénico, güey, sí, que llevo toda la semana.
2: Es lo que estoy haciendo.
1: Bueno, y entonces el tema es que le habla a Infantino y le dice, oye, no se me hace
2: Infantilio,
1: justo.
2: Infantilio,
1: que...
2: dile.
1: Infantilio. ¿Cómo dices? Infantilio. Ajá. Y entonces, y le habla el señor este, a Mr. Magoo, y le dice, me parece a Mr. Magoo, ¿qué hago yo? Es un talento que tengo. Y entonces le dice, y te encargo esto, el tema del Balogún. No, hombre, cómo sí. No, señor, ahorita lo revisamos. Y luego ya sale. Infantil diciendo de no, qué raro. Hay una subregla porque te está revisando.
2: El artículo 27.
1: El artículo de
2: nos dice.
1: Le hicieron una Belinda Gómez, pero acá.
2: Sí, súper torcido. Buscaron ahí un huecote.
1: Y entonces, por lo tanto, sí puede jugar en lo que revisamos porque en sí no ha aplicado la regla. Total que sí jugó. Cuatro pepinos les metieron. Ni modo, eso fue lo que pasó. Y todo el mundo se empezó a quejar, oye, pues que este vato, ¿cómo puede ser que...?
2: Oye, Infantino, suena que le hicieron un par... No.
1: Y entonces,
2: ninguna manera.
1: Eso fue mi parte bonita, porque sale Infantino y dice, no, a ver, las reglas de la FIFA son muy claras, aquí no se metió chanchullo, nadie habló para obligarme a mí a torcer la regla, y atrás Trump, it was me. Yo dije, le hablé, le dije, oye, hazme paro con este brother, y me hizo el paro, muchas gracias.
2: Donald,
1: y el
2: otro, bueno. Donald,
1: estoy... Sí.
2: Donald.
1: Es el que le dice, mamá, fuimos a la casa de
2: es el, ¿no está tu mamá?
1: Le dice que no está. Sí. Ajá. No, ¿sabes qué siento? Sí, que los papás divorciados, digo, fuimos con la novia de mi papá nueva, y está más delgada que tú, y ella...
2: Y más joven.
1: Y ella no se queja, y hace muy rica comida. Ella es como así.
2: Ella no me pega.
1: Ella no me pega ni nada, y hace comida. Mira.
2: Ahí está, mira.
1: Yo lo dije.
2: Absolutamente.
1: Y el tema es que, a pesar de que Balogun entró a la cancha, Balogun...
2: Sí, parece como mago de... ¿Ah? Del Balogun el gris.
1: Ajá, entonces sí. Y puso un tuit. Gracias, FIFA, por hacer lo correcto.
2: Por si cabía duda,
1: y haber regresado a lo que era una gran injusticia. President Donald J. Trump. No, por Infantil. O sea, digo, entiendo, porque uno tiene jefes y cuando dicen, mijo, hay que hacerlo.
2: Pero aquí quien queda bien gacho parado es Infantil. Bueno, la FIFA, ¿sí? ¿No?
1: No, ya puso José Ramón así que... Oh, no, a lo mejor lo van a correr. Y...
3: Ay, va a correr. No, a ver, cuando habla el patrón, pues hay que hacer lo que...
2: Cuando habla el Patricio,
3: sí. ¿Verdad? Sí, ni modo. Sí, y luego también, ya dijo también Trump que ese, sí vio el juego de México-Inglaterra.
2: Sí.
3: Porque dice que estaba bien...
2: Que le encanta el drama, dijo. Mira, ahí estaba
3: viendo. Sí, no, no, estuvo metiendo eso, esa masacre, güey. Tenemos el clip, ¿verdad? De Trump viendo eso. A ver, pónmelo para ver qué fue lo que dijo el jefe. Digo, el presidente de Estados Unidos.
4: Sí, lo vi anoche. ¿Qué partido fue ese con México e Inglaterra? Quiero decir, dos países, no conozco a los jugadores, aunque creo que Kane es un gran jugador. Mira, jugué golf con él y me cae muy bien. También es un buen golfista. Pero él es un buen... Él realmente es realmente genial. Pero lo vi y no tenía razón para verlo. Y no podías apartar los ojos del partido.
3: A mí me encanta la gente que sí es racista, pero así ya. ¿Sabes? No, no, que no tiene filtro, ¿sabes cómo? Porque esos mismos elogios los dice de todos. De Petro, de Claudio Sheinbaum, de... It's great, man, me cae increíble. Es muy... No lo topo bien.
2: An excellent.
3: Ajá,
2: an
3: excellent people. Person. Y, ajá. Y estaba ahí el señor viendo a Harry Kane y decía que no se podía alejar del partido. Pero vamos a Belinda.
2: ¿Ahora qué hizo doña Belinda?
3: No, exonerada.
2: Ah, no,
3: Abelina
2: libre.
3: La blanca, le dicen ahora.
2: Inocente.
3: A Blanquina le dicen ahora. Porque resulta que por decisión unánime, la Suprema Corte de Justicia de la Nación falló, porque es de estos próceres del acordeón, falló a favor de la alcaldesa con licencia de Acapulco, Abelina López Rodríguez, invalidando la revisión de la Auditoría Superior del Estado de Guerrero con el desvío de 898.6 millones de pesos. Muy bien, mis ministros, así era. Esta es mi voto más firme que nunca y qué bueno que se hizo justicia y fallaron sobre el destino de 898.6 millones de pesos y lo dicen que por qué no los saludo en los eventos.
2: Usted recordará que ya le habíamos platicado, sí, que 900 millones, un pelo de gato, andaban por ahí perdidos, no, uh-huh, aparecían, no sabían si se quedó en el cenicero del coche, arriba de la cómoda. Vamos, ¿a quién no se le han perdido 900 millones de pesos?
3: Ya,
2: ¿no? En un saco ahí en el gancho.
3: ¿Qué, güey? O sea, saquen más dinero. Saquen más dinero.
2: Impriman más dinero.
3: Impriman más dinero. 898 millones.
2: Bueno, entonces estaban, ¿qué?, entre la disyuntiva moral de si...
3: Hombre, me imagino.
2: Investigar o ya dejarlos.
3: O es cosa del pasado. Mira.
2: Supera.
3: Si, supérame. Supera. Ya supera. Si lo dejas ir, nunca lo fue. ¿O cómo dicen eso?
2: Sí, sí. Si no los tienes...
3: Si no los tienes, no déjalos tuyos. Ir. Si fueron tuyos, nunca lo fue.
2: ¿Cómo es eso? Ah, si tienes 900 millones, déjalos ir.
3: Ámalos.
2: Si regresan, son tuyos.
3: Son tuyos. Si no,
2: nunca lo fueron.
3: Exacto. Y entonces, uno de los ministros, el chicharrón, Arístides, ahí ya dio el fallo, aclarando que obedece a un tema de competencias y no representa una exoneración. Pero no lo tengo que decir yo, que lo diga el mismísimo ministro Arístides. Échalo, por favor.
5: La Suprema Corte de Justicia de la Nación determinaron por unanimidad que la competencia

0: Hoy lo reafirmo.
1: Muy bien, mi Abelina. Muy bien que la gente justa, la gente honrada, la gente que tiene algunas joyas que le regala el pueblo, que son de baratijas, y al no encontrar casi 900 millones de pesos, qué bueno que los ministros, sobre todo el ministro ponente Aristides, el Chicharrón, ya la exoneraron. Ya dijeron que no hay nada que perseguir, Abelina, no existe delito que perseguir, puede usted irse a su casa. Así era, gordo.
2: No lo exoneraron, más bien dijeron, nosotros no lo vamos a investigar.
3: Así era,
2: ya habrá quien tenga el tiempo, ya habrá quien tenga el...
1: Ojalá llegue. Yo
2: tanto tiempo, tanto espacio.
1: Y coincidir.
2: Ya habrá quien
1: coincida. Y el tema es que para eso era el acordeón, ¿eh? Para eso era, para hacer este tipo de cosas y que tú dijeras, oye, anda el paro, porque pues acuérdate quién te puso la silla.
2: ¿Qué? ¿Me estás diciendo que eso fue plan con maña?
1: No sé.
2: ¿Se ha pasado
1: eso? O sea, no estoy diciendo que los ministros están puestos ahí para servir a la... No,
2: de ningún,
1: antidiciendo
2: nadie
1: eso.
2: ¿Alguien lo entendió así? Si entendiste eso,
1: si entendiste eso, Karen, estás mal, ¿eh? Yo jamás diría que les truenan los dedos y hacen lo que... Eso no lo estoy diciendo porque jamás lo diría. Y es una cosa muy clara. Yo iba a Belina, se puede ir a su casa y estos 900 millones nunca volvieron.
2: ¿Qué fue eso?
1: Nada.
2: El martillazo de que se hizo
1: justicia. El martillazo de la justicia. Se hizo justicia. Vamos a corte comercial y regresamos.

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16: Las ovejas pueden reconocer las caras de otras 50 ovejas y recordarlas durante más de 2 años sin ningún problema.
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1: Ya estamos de regreso en la radio reinante, Gabriel. La radio con la corona puesta.
2: Y el tacón sonando.
1: Y el tacón dorado, güey. ¿Qué estamos platicando? Ah, de Abelina.
2: Abelina, ¿verdad? Doña exacto. Abelina. Pero dejémoslo atrás.
1: Dejémoslo atrás.
2: Superémoslo.
1: Ya supérame.
2: Digo.
1: No discutamos.
2: Ya aparecerán esos millones.
1: No discutamos. Yo creo que yo vamos a buscar mejor un puesto de esos, Gabriel.
2: ¿Por qué?
1: Ya, pues voy en mi quinta auditoría del SAT, güey. ¿Sabes cómo?
2: ¿Ya, o sea, te cansó chambear?
1: No, ya me cansó estar ahí yendo al SAT a decir, si pago todo, güey, ya no me investigue. Y el tema es que Abelina ya dejaron volar con 900 millones de pesos que no encontraron. ¿Y quién se preocupa por el dinero?
2: Lo material, mira,
1: la
2: va y viene.
1: Es muy corta.
2: Además,
1: ay, 900 millones.
2: Dinero que se estanca, dinero que se pudre, güey.
1: Exacto,
2: hay que dejarlo correr.
1: Déjalo fluir, güey, que repercuta en tu presupuesto. Pero vámonos hasta Coahuila. Estoy buena.
2: Coahuila.
1: Coahuila. Porque hay una exalcaldesa de Musquis, así se llama un lugar.
2: ¿No es una estación del
1: metro?
2: No,
1: yo pensé que era como...
2: Es una estación del metro.
1: A mí me gustan mucho los Musquis, así que... ¿Qué?
2: No, son los Bukis, perdón, sí. Su majestad, los Bukis.
1: Los Musquis.
2: Límpiate los cinco antes de mencionarlo.
1: Entonces hay un lugar que se llama Musquis, Coahuila, y hay una señora que se llama Tania Flores. Ella es alcaldesa. Ajá,
2: aquí la veo. Ex-alcaldesa.
1: Ex-alcaldesa. Y emoji del Nintendo Wii. Viajó... Y personaje con el que jugabas tenis en el Nintendo Wii.
2: Y Wii amigo, que quiso ser humano.
1: Viajó a la Ciudad de México bien enojada porque iba a denunciar en la FGR a un gobernador que se llama Manolo Jiménez. Ahí está ahí Manolo Jiménez, pues siendo en esta foto abusando de su autoridad. Entonces vino acá a decirle a la FGR: oiga, el señor Jiménez está abusando de su autoridad, pero ironías del destino. Destino falaz, Gabriel. Llega la señora.
2: Destino esquivo.
1: Destino esquivo, torvo y cruel. Porque iba a ir por San Pedro, porque tienes que pasar por San Pedro. Y obviamente, ¡wuuu!
2: Detengo a esa señora. ¡Chin! El espejo, la luz de stop.
1: Sí, ay, no saqué mi... No traigo la ¿cómo se llama eso, man?
2: La verificación.
1: La verificación. Y la arrestaron, güey. Entonces la arrestaron por peculado.
2: ¡Ah, chirrión!
1: Sí, sí, sí. Y ejercicio abusivo de funciones.
2: Ah, chirrión.
1: Entonces la arrestan, le dicen así de... Sí, oficial, creo que sí venía un poco rápido.
2: ¿Puedes,
1: lo rápido como quiera. El tema es el peculado.
2: ¿Puede usted descender de la unidad?
1: No, yo sé que venía... Me falló una luz, se me fundió el fusible. Ah, no, eso no es problema. El tema es que es el peculado. Porque la mandaron al Cerezo, a prisión preventiva. O sea, ya iba a denunciar a
2: alguien. O sea, ya no es tan...
1: Entonces,
2: no es tan presunto.
1: Ya no es tan presunto y ahora ya está por peculado. Ella es carnala. Ella es hermana del diputado Tony Flores, conocido por chocar su Lamborghini. Un Lamborghini, no más, como tienes un Lamborghini en Musquis, Coahuila, güey.
2: Güey, el tradicional, la ya conocida agencia de Lamborghini.
1: Lamborghini de Musquis.
2: Quien quiera en México que quiere un Lamborghini.
1: Ya, hay que ir a Musquis.
2: Va a... ¿Cómo es? Autos finos. Musquis. No, ¿cómo se llaman estos?
1: Musquimex, no sé cómo se llama.
2: Usados elegantes.
1: Usados y seminuevos.
2: Usados, ¿verdad? Elegantes y exacto. Seminuevos.
1: Y entonces el tema es que este señor Tony anda ahí con su Lamborghini paseando por las calles de Musquis, valuado en... Sí, sí, cuesta como un...
2: El Lamborghini.
1: Como pues medio kilito. ¿Verdad?
2: Bueno, pues ahí está, agarraron a la señora esta. Ahorita están en el merequetengue viendo que... Si se arma o no se arma, si se queda o no se queda.
1: El tema fue el karma. Aquí es el karma, Gabriel, donde iba a denunciar ella a un señor y acabó ella arrestada en San Pedro. Platícame el de la virgencita, güey.
2: No, güey, ahí sí siento feo.
1: Es que eso no lo entendí. A ver, resulta que traen hay un milagro porque están desapareciendo las limosnas. En la basílica, güey.
2: De la basílica.
1: Sí, ¿por qué?
2: Pues es lo que están investigando.
1: Hay un cabildo guadalupano, que es el como que se encarga, porque ellos tienen su propia administración, y presentaron una denuncia por un presunto desfalco sistemático, ojo aquí, en la basílica de Guadalupe, Sí, ya sé, mi reina, pues ¿qué hago yo? Pues, son unos parecitos. Señalando directamente al rector Efraín Hernández por desviar millonarias limosnas y donativos que rondan, chécate nomás, 20 millones de visitantes anuales, güey. Y mira, y resulta que, pues desaparecen, güey.
2: Sí, sí, la cosa es que
1: la bolsa lo salen rosas.
2: La cosa es que se dieron cuenta cuando dijeron, oye, ¿no le has puesto las florecitas a la Virgen, mi carnal?
1: ¿En serio por eso fue?
2: Sí, te digo, a grandes rasgos, déjame darte un dinerito para que vayas y le pongas sus flores aquí al... Y los dineritos, no están ahí en la...
1: No hay nada, búscate en la canasta. En el dispensario, ¿no? Y si hay un vago ahí dormido.
2: La canasta de las limosnas. Pues está vacía, no tienen varo.
1: ¿Y luego?
2: No tienen lana, entonces están... La cosa es que está creciendo este asunto porque ya está llegando al Vaticano. Digo, hay mucha gente involucrada. No vamos a dar nombres todavía porque están... Pero hay mucha gente involucrada en el asuntacho. Entonces, pues, si llega al Vaticano...
1: O sea, la versión oficial es que el dinero desapareció a tal grado que la basílica se quedó sin papelería y, lo más irónico para un recinto mariano, sin presupuesto para comprar florecitas a la virgencita, güey.
2: Sí. Por el momento.
1: El escándalo ya llegó al mismísimo cardenal, señor Aguilar Retes, quien designó al rector y, pues, ya está ahí viendo qué fue lo que pasó.
2: La cosa es que aquí no es tu parroquia bicicletera de tu casa. Es la basílica.
1: Sí, sí.
2: O sea, es la...
1: No, y la gente le deja...
2: La cantidad de varo entra ahí.
1: Claro, güey.
2: Es... Ahora sí que es bíblica, güey.
1: Sí.
2: Entonces, abusados, pues,
1: porque anda ahí un Barrabás que anda ahí...
2: ¿Quién era el malo? ¿Caín o Abel? No, Caín.
1: Ah, Caín.
2: De los ratas.
1: Sí, Caín.
2: ¿Caín era el malo?
1: Caín
2: era el... ¿Quién es el que chifla? Hay una versión, yo he visto una versión...
1: ¿Chifla?
2: En que están cantando una canción y están silbando crucificados.
1: Ah, no, ese es de Monty Python.
2: Ah, pues
1: sí,
2: bueno.
1: No, Gestas, el de los crucificados, el malo era...
2: no, Caín y Abel, no, güey, Dimas y Gestas, esos,
1: sí, sí.
2: Eran ratas,
1: tú pregúntame,
2: ¿no?
1: Bebé, yo aquí, mira.
2: Eran ratas, ¿no?
1: Eran ratas, pero Dimas es el primer santo, San Dimas, porque Diosito le dice, tú estarás conmigo en el cielo.
2: Y el otro le dice... A pesar de ser ratón.
1: Ajá, y el otro no es ratón, y el otro le dice, sálvate tú, qué sé qué, ese es el malo. Pues allá anda un Caifás, ahí agarrando
2: un Dimas o un Gestas.
1: Que no le corresponde, y a ver qué va a pasar. Pues ahora sí que pídanle a la Virgencita el milagrito.
2: No, güey, pero...
1: Vamos directamente a la UNAM porque presentaron una denuncia penal ante las autoridades competentes por presuntos fraudes vinculados al concurso de selección, porque dicen que ellos quieren entrar a hacer su examencito, y resulta que hay servicios ilegales que prometen garantizar el resultado de los exámenes. O sea, que dicen, no, mijo, ni siquiera estudies.
2: Espérate, vamos a preguntarles, Santos Coy, jálate a cuatro de tus centenados.
1: A ver, muchachos.
2: De tus centenados. Ven, Santos Coy.
1: Corre, porque estamos con dinero de fórmula.
2: Ándale, por favor, Santos Coy.
1: ¿Qué?
2: No fueran toallitas desmaquillantes, güey, porque...
1: ¿Qué quieres?
2: Ustedes hicieron las
1: exámenes.
2: Señoritas examen para ingresar aquí a
3: Fórmula. Talent Program, sí.
1: ¿Es Young Talent Program?
2: ¿En serio?
3: Así es, sí, real, es Young Talent Program.
1: ¿Ustedes hicieron un examen de admisión?
2: Sí. ¿Están estudiando?
1: Sí.
2: ¿Están estudiando? ¿Hicieron examen para entrar a donde están estudiando? Sí. ¿Hicieron trampa para entrar al examen?
1: No hicieron trampa.
2: Bueno, dice, pues en la UNAM.
1: Dice una, mi papá es diputado, pero no hizo trampa. No.
2: Bueno, pues en la UNAM.
1: Gracias, John Towns.
2: Queríamos que nos dijeran.
1: Muchas gracias,
2: sí,
1: por. Pero,
2: que tuvieran el valor
1: y,
2: de decir.
1: Y perdón, sí, por exponerlas de esta manera.
2: Que tuvieran el valor de decir, sí, copié.
1: Sí, copié.
2: ¿Y quién la va, sí, copié, quién va a ser el guapo?
1: Le di 10,000 baros al recto para, sí, que me metiera.
2: Bueno, pues la UNAM, ajá, se está quejando de que hicieron trampa en el examen. Cosa que no va a resolver la UNAM porque ya metió una denuncia, pues,
1: uh-huh,
2: a las autoridades para que se encarguen, a las autoridades, vamos, un poquito no autónomo el asunto,
1: ajá,
2: para que las autoridades se encarguen de la gente que está,
1: a ver, Gabriel,
2: que copió.
1: A ver, si la UNAM le hicieron, por favor, que pudiera aclarar lo de la tesis de la ministra Copias, que era falsa y que, no, pues nosotros no tenemos la facultad de, ahora resulta que van a tomar cartas en el asunto. Es todo eso de la justicia es súper balín, ya no lo demostraron. O sea, el tema es que cuando no jala para su ranchito, ellos dicen, no, la verdad es que este fraude nos es ajeno. Las denuncias apuntan específicamente a personas y empresas que engañaron familias ofreciendo servicios fraudulentos para sustentar el examen. O sea, que tú pagabas Y ustedes decían, mira, ponle A, B.
2: No, no, no. C. Bueno, la principal.
1: Y te daban la entrada.
2: Principal es que algunas personas suplantaron identidades para hacer el examen. Uh-huh. El examen fue virtual. Entonces, por ejemplo, yo te decía, oye, yo soy Chumel Torres.
1: Ajá.
2: Y voy a presentar el examen.
1: Y en realidad.
2: Pero ese güey nunca estudia. Sin embargo, pasaba.
1: Ah, entonces, ¿estudiante fantasma?
2: Sí, sí, sí. O sea, suplantación de identidades, eso. Luego otros servicios de, oiga, pues nosotros ayudamos a su hijo a pasar. Entonces, están alertando a la familia, pues que no haga, a las familias que no hagan eso. Como si no fuera obvio, pues.
1: Y el tema es que te gradúas y sin saber nada. O sea, y ese vato te va a operar, güey.
2: Sí.
1: Deja
2: sí,
1: tú
2: sí.
1: Lo grave que tengas el título, está bien. Ya, porque lo puedes.
2: Fuera un abogado, pues no le hacen, ¿no?
1: Sí, sí,
2: pero
1: fuera
2: un médico, un...
1: Ajá. Y dice, no, yo me le echo, no se preocupe, trae un apendicitis pero me duele el pie. Sí, es que está conectado. ¿Ya? Sí, no, te va a salir con nada.
2: Los chakras.
1: Vamos a un pequeño corte comercial, volvemos a esta no sonora. Vámonos.

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3: Quiñones entra a la historia. Julián Quiñones firmó una actuación memorable al convertirse en uno de los máximos goleadores mexicanos en una misma edición del torneo. Con 4 anotaciones igualó las marcas de Javier El Chicharito Hernández y Luis Hernández, 2 referentes del ataque nacional. Su capacidad para aparecer en los momentos importantes fue una de las mejores noticias para México durante la competencia. A pesar de la eliminación, el delantero dejó una huella muy importante.
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3: El ojo del calamar gigante es del tamaño de una pelota de baloncesto, permitiéndole ver en las profundidades más oscuras.
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3: El alfabeto de Hawái solo tiene 12 letras en total, 5 vocales y 7 consonantes para formar todas sus palabras.
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6: Las entidades sede de la Copa Mundial de Fútbol 2026, Ciudad de México, Jalisco y Nuevo León, registraron una disminución del 31% en los homicidios dolosos en junio durante el torneo mundialista en el territorio mexicano. La gobernadora Delfina Gómez revisó junto con autoridades del gobierno federal los avances de la implementación del Plan Integral de la Zona Oriente del Estado de México. El plan se centra en 121 acciones transversales en los 10 municipios de la entidad, con una inversión de más de 75 mil millones de pesos. 2 explosiones en el centro de Damasco, capital de Siria, dejaron 4 policías muertos y más de 18 heridos en el marco de la visita oficial del presidente francés Emmanuel Macron. El hecho se suscitó cuando los agentes desactivaban los explosivos detectados durante operaciones cercanas al Ministerio de Turismo. Informó Amy Arriaga. 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
1: Ya estamos de regreso en No Son Horas. Y estas son horas de mañana. Hoy, si usted ve que la mañana está más linda que de costumbre, la linda es Gustavo.
2: Y que las oficinas de ESPN todas
1: están de plácemes
2: a nivel mundial.
1: Y que en ESPN hoy no fueron a trabajar, es porque el dueño hoy
2: cumpleaños,
1: porque
2: el
1: dueño.
2: El CEO.
1: CEO, el señor Gustavo Mendoza. ¿Cómo estás, bebé? Feliz cumpleaños.
3: Gracias, Chumel Gab, qué lindo.
1: 19 años, ya eres más grande que Morita.
3: Sí, ya cumplí 19. Exacto. En el medio, por lo menos, ¿no?
1: Exacto, en saludarlo. Cada catarata,
3: como... Oye, 19 duré nomás trabajando en la otra empresa que trabajaba.
1: Qué bueno, de muerto no hablamos.
3: Qué gusto saludarlos.
1: Oye,
3: a todos.
1: Oye, ¿le está ganando Argentina?
3: Está ganando Egipto. Egipto, aquí lo estoy viendo en un ladito. Ibrahim a los 15 minutos hizo el gol con el que Egipto le está ganando.
1: Ya me está inventando nombres el bus, güey.
2: Keops, que Freddy Micerino en la delantera, güey.
1: Keops, no. Cleopatra, ese de Luen, Ramsés II.
3: No, Yasser Ibrahim juega en el Al Ahly, en esta liga árabe que tiene tantas figuras de todo el mundo, ahí juega. Ajá. Con el gol que está ganando Egipto 1-0 a Argentina. Ayer se acabó el último anfitrión, Chumel Gaff, ¿sí? Esta Copa del Mundo se fue a Estados Unidos, no metió las manos, tuvo un momento por ahí interesante cuando el partido está perdiendo 1-2, pero el arquero Fritz comete un error garrafal, y bueno, pues los mandan a casa 3-1, luego Lukaku 4-1, se fueron los de Estados Unidos. Hoy hay un comercial buenísimo, bueno, un video que subió, mejor dicho, Zlatan Ibrahimovic a sus redes hoy. Ajá. Que les dice, Estados Unidos ya se van del Mundial. Y a la otra no le digan fútbol, no le digan soccer, se llama fútbol. Dice Zlatan Ibrahimovic.
1: Yo amo Zlatan Ibrahimovic, me hace tipazo.
3: Sí. Es comentarista en Estados Unidos. Para
1: oye, ¿y luego cómo
3: inglés
1: viste lo de Trump tronando los deditos a Infantino?
3: Pues lo que te decía ayer, nomás que yo creo que no me alcanzaste a escuchar bien lo que te decía, ¿no? De la política metida al 100% en el fútbol. Hoy, ¿qué obviamente, ¿qué pasa? Acuérdate que a Inglaterra le expulsaron a Kwanzaa en una jugada contra México. Hoy Inglaterra ya metió una carta pidiendo que le quiten la roja también a su jugador, porque resulta que Balogun, que sí jugó el día de ayer, Estados Unidos, Donald Trump le habló a Gianni Infantino y le dijo, quítale la tarjeta roja. Y la FIFA tiene un departamento de alegar expulsiones, un departamento, digamos, de regulación de este tipo de medidas, y encontró mágicamente, hago entre comillas para los que nos escuchan en la radio, encontró argumentos para decir que no era roja y se la quitaron a Balogun, entonces pudo jugar ayer.
2: Pues, oye, pero fue absurda la explicación que dio la FIFA, ¿no? O sea... una lagunota ahí legal.
1: Pero Infantino dice, no, es que nosotros estamos viendo el reglamento, no sé qué, y el otro, sí fui yo, sí, le hablé, no, doblando me dice caliente.
3: Sí, le hablé, yo fui. Sí, le hablé.
1: Sí, me lo cené, no, hasta miedo me tuvo, quién sabe que me pidió prestado, qué sé, es como, se lo cambié por una invitación aquí a la Casa Blanca, o sea, sí, es como lo trae.
3: Oye, tiene más fondo político deportivo.
1: Sí.
3: Te voy a decir por qué, porque la UEFA y Gianni Infantino no son muy amigos. Seferín, presidente de la UEFA, el órgano europeo de fútbol, la unión donde están los equipos más poderosos, pues obviamente también sacó un comunicado y dijo, esto es increíble, afectan a un equipo de UEFA, ¿cómo toman este tipo de decisiones? No, un escándalo por donde lo mires, todo esto.
1: Por donde lo veas. ¿Qué sigue en el Mundial, Gurito?
3: Pues mira, lo de Argentina, que pues esperemos... le dé la vuelta porque ya nos estamos quedando sin equipos del continente americano.
1: Ayer se fue Cristiano.
3: Sí. Ayer se fue Cristiano Ronaldo. Hoy se podría ir Messi si este resultado. O sea,
1: no,
3: lo veo difícil.
1: Imagínate que termine Egipto.
3: No,
1: es que es un gran equipo. No, van a estar pobres, güey. O sea, no van a.
3: Y van a decir que los perjudicó todo el mundo.
1: Sí,
3: ¿no?
1: Sí. Más está tarde, recomprado. Es que la UEFA está del otro lado.
3: El arbitraje, ¿no?
2: Oye, sí, Tavo, hay precedente. Tavo, hay precedente de este asunto. O sea, de que lleguen las semifinales y no haya. Las lumbreras de siempre, las estrellas de siempre. Digo, porque eso hace que se ponga padre, ¿no? Que se ponga, bueno, al menos diferente sí. Este mundial.
3: No, pues no. Siempre ha sido la verdad es que siempre, el favorito, ¿no? Siempre ha habido, sí, Brasil en su momento, sí, Italia, sí. Que ya tiene 3 Copas del Mundo, que no llega, ¿no? O sea, bueno, pero, ahí está España, todavía.
1: ¿Estarás
3: ¿no?
1: de acuerdo con nosotros que el mundial poco a poco ya está convirtiéndose en esta otra cosa? O sea, los que pensamos así, no, cuidado con Argentina, cuidado, ya es como de, ah, cuidado con Cabo Verde, o sea, sí. como que ya sí. Empieza a haber ese movimiento, ¿no?
3: Se están recortando las distancias, ¿no? Esta famosa frase tan trillada que pues cada vez tiene más eco, se están recortando las distancias, eso sí es una realidad, Chumel. O por ejemplo Marruecos, ¿no? Otra selección que ya llegó a un partido por el tercer Brasil, lugar, o sea, ¿no? Le da a Brasil, minuto 42, sigue perdiendo Argentina. A las 2 de la tarde, el otro equipo del continente americano que queda vivo, Colombia, que juega muy bien al fútbol contra Suiza, sería la esperanza para los del continente americano. Argentina, a ver si le da la vuelta en el partido que está jugando o si Colombia puede pasar sobre Suiza. Y pues yo creo que ya todos nos subimos al tren, ¿no? Tu abuelo, tatarabuelo español, Chumel.
1: Sí, no, yo ya mi sangre española, mi sangre marroquí.
3: Sí,
1: yo medio soy noruego, güey.
2: Sí, lo. La altura y
1: la altura.
2: Y lo bosnio, herzegovino. Sí.
3: Tienes cara de vikingo, sí.
1: De
3: sí.
1: Bosnio.
3: No, ya nos empezamos a subir.
1: De Valquiria.
2: Elga.
3: Definitivamente algo tendré. Definitivamente Francia, España. Son hasta ahora los máximos candidatos. Vamos a ver si Argentina le remonta a Egipto, que está en el medio tiempo perdiendo 0-1. Y
1: estoy
3: vemos
1: un poquito
3: si por ahí
1: que
3: hay
1: ganando Argentina, no te voy a mentir. O sea,
3: sí, te da gusto, ¿verdad? Sí te pone contento.
1: O sea, poquito, no quiero decirlo, pero o sea, sí, sí.
3: Oye, ¿vieron lo de los ingleses aficionados que fueron al Estadio Azteca, Estado Ciudad de México? ¿Cómo han subido videos por todos lados de lo contentos y lo felices que estaban del trato mexicano? Dicen que cuando se acabó el partido pensaron que los iban a madrear. Dijo, ay, nos van a golpear. No,
1: yo vi uno saliendo. Yo le dije acá. Vi un inglés así con su maquillaje y salía así como, ¿viste que me haga? No, o sea, como que pensaba que era así de.
2: Le hubieras hecho.
1: No lo hice porque me da 2.10 metros. Y me... Sí, la
3: verdad. Le hubieras dicho, quiere volar.
1: Mi mamá anda barato de un patadón. Así, muchísimas gracias, mi Gus. Que pases un excelente cumpleaños. Muy abrazado y muy besuqueado. Gracias. Y vamos a ver qué
2: felicidades,
1: pasa.
2: Felicidades, Gus.
3: Gracias, amiga.
1: Vamos a una breve pausa y de regreso tengo a Eva Vale. Vamos a ver qué nos trae. Ahorita vamos y volvemos.
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0: estamos de regreso, Grupo Fórmula No Sonoras, y tengo el placer. ¿Por qué decir el honor? No, no, no, es una gozada tenerte aquí, Eva. Vale, ¿cómo estás? Ahora tú eres, la vez pasada viniste con la exposición que tuvieron, perrisísima. Sí.
1: Ay, te amo.
0: En el Palacio de Correo, el Palacio Postal. Sí. Tal vez mi tercer edificio favorito de la Ciudad de México.
1: Amo. No voy a preguntar por
0: Bellas Artes, dos. ¿Uno?
1: ¿Y el dos?
0: El dos es la Biblioteca Vasconcelos. Que tienen que limpiarla porque está bien fea, la tienen bien fea.
1: Sí, bueno, pero, sí, es que los dos son muy espectaculares, pero a Correo, bueno, yo, para mí, no, es Correo, más guapo, número uno, Correo, acá. Número dos.
0: Y entonces,
1: Vasconcelos sí está.
0: No, Vasconcelos es una locura.
1: Es bellísimo.
0: Sí, sí. Sí. Y sí. Ahora.
1: Y ahora.
0: Y ahora, Paseo de la Reforma. Así, tal cual. Exacto. Ya te falta nomás colgarte el ángel, tú ahí, ¿verdad? No, traes una exposición que se llama Caminar la Memoria, que tiene que ver con el tema este del Mundial, porque tú me has dicho que iban a hacer unas intervenciones en el asfalto, y que se te han ocurrido unas loqueras.
1: Sí.
0: Platícale al Gabo. Es que iba a rayar la calle la niña, güey.
2: A ver, pues no,
0: ya,
2: por
0: chola,
2: favor.
0: Malandra.
2: Sí. Vamos, sí, sí, vamos, vamos. Ajá. Organizando este asunto.
1: Sí. Empezó haciendo unos pasos peatonales que yo creo que eventualmente aparecerán ahorita. Ajá. Era un poco complicado. Yo le quiero agradecer mucho a gobierno, a secretario de gobierno.
0: No, se portó bien chido, sí, sí.
1: A Cravioto, sobre todo, que nos permitió poner esto, porque la verdad, poner algo en la Ciudad de México no es tan fácil. Hay que contar con la masividad, con el nivel de gloria que hemos puesto los mexicanos frente al Mundial. Y la verdad.
0: Y que no
1: es
0: te que, la. De la rayonen.
1: Deja que la rayonen, porque la rayoneada todavía es parte del urbanismo, ¿no? Ajá. O sea, que alguien se pudiera lastimar, porque la banda se estaba subiendo a todos lados.
0: Es que fueron, ahora sí, es unos tanques como. Sí. Acá
1: ahí
0: los están
1: los contenedores. Ajá. Están sobre Reforma y la Diana, enfrente del San
0: chido,
1: Reyes. Son cuatro murales de 6 metros por 6, más o menos. Bueno, 6 por 8, más o menos. Es una locura preciosa. La verdad es que estamos rayadas de poder poner esto. Hay una cosa preciosa que solamente gobierno y los poquitos artistas que pagamos impuesto con obra, tenemos derecho a utilizar en grande los símbolos patrios, los íconos prehispánicos.
0: ¿Sí?
1: Sí. O sea, por ejemplo, desde rayar un billete. Ajá. Es delito federal. No puedes traer la bandera. O sea, si tú quieres poner la bandera en tu uniforme, le tienes que pedir permiso a México. Alejandra Frausto hizo todo un caso alrededor de ello, con varios que se han querido volar.
0: Mira, y Memo trajo su bikini de la bandera de México. ¿Ves, Memo? Por eso te regañé. Y entonces ¿esto tú lo puedes hacer?
1: Era regresar en el momento del Mundial, el sistema. Porque sí, a ver, el Mundial está durísimo. Yo también estoy triste. O sea, es más, hoy subí un video de pues, güey, las emociones son como el cobrador de Electro. O sea, vienen atrás de ti y tienes que hacerle frente y decir sí.
0: Pero
1: ya sé,
0: triste, Iván, yo no estoy triste. O sea,
1: no, a mí sí me apachurró tantito porque estaba muy segura.
0: Sí.
1: Que ganábamos, pero lo que ganamos fue otras cosas.
0: Pero a mí la neta no, o sea, porque yo se lo decía a varias gente así, yo, se murieron así, güey, o sea,
1: no,
0: ¿sabes
1: cómo?
0: Entonces como que no me dio el, chinita, ese vato. Mira,
1: sí.
0: Yo
1: queremos más partidos, creo que
0: sí.
1: Esa es la desinflada.
0: Pero,
1: porque la verdad,
0: ¿sabes cuál es la analogía que hago yo? Yo tuve gracias a la gente que me invitó ahí al juego, güey. Eran los caballeros del Zodiaco, güey.
1: Sí.
0: O sea, era así, Aldebarán de Tauro, güey, y luego estás ella así que, güey, tú veías el desplazamiento, es Gab se ríe mucho de mí, de Kane, cuando corría, le hacía, hasta la media cancha, dice tu compadre, ya, güey, o sea,
1: sí,
0: inhumanos, wow. ¿Sabes cómo? Entonces,
1: sí.
0: Eso que pasó es muy bonito.
1: La verdad es que sí, y sobre todo es eso, o sea, pusimos, de hecho, a uno de los guerreros águilas.
0: Ajá.
1: Que es como, me parece que es nuestra relación simbólica más importante.
0: Sí,
1: frente al fútbol, ¿no?
0: Sí, sí.
1: O sea, y frente a la idea de la pelota y la fuerza.
0: Hay una cosa que me mandaste acá muy padre, que dice que antes de ser un juego, fue un ritual.
1: 100%. El juego
0: eso
1: de
0: está
1: pelota
0: perro, ¿eh?
1: Es una,
0: sí, sí.
1: Es una locura, o sea, a mí me parece tan espectacular. O sea, no solamente es, a ver, el juego de pelota era un equilibrio, ¿no? Frente al mundo, o sea, era la pelota representaba el sol entrando al inframundo.
0: Okay.
1: Acordémonos que para nosotros el inframundo es de donde sale la vida. O sea, porque para el universo de nuestros mexas, si tú pones una semilla en la tierra y la entierras, pues sale luz y agua y tal, pero hay un soplo de vida, hay un...
0: Ajá.
1: Y entonces para nosotros viene de allá abajo, del inframundo.
0: Okay.
1: Entonces hay una parte muy bonita porque...
0: O sea, no es el inframundo de los griegos que era la muerte y...
1: Sí, el inframundo es más, o sea, su inframundo es un poquito más terrorífico, el nuestro está lleno de vida.
0: Okay.
1: O sea, ahí son los 8 hombres de Gibalba, una cosa preciosa. De hecho, justo dentro de los contenedores viene mucho el tema de los gemelos cósmicos que co-crearon la Tierra.
0: Azul.
1: Nosotros venimos de luz y obscuridad y creemos igual que muchas otras civilizaciones. O sea, desde los griegos, por ejemplo, para los griegos se llaman Apolo y Artemisa.
0: Sí.
1: Que aparte una cosa preciosa de que los contenedores estén ahí, es que la Diana cazadora es la misma energía que Artemisa. Y son los mismos gemelos que estamos poniendo ahorita, que es Xbalanqué y Jinanpú. O sea, que es una cosa hermosa.
0: Xbalanqué y Jinanpú, eso no
1: es. Xbalanqué es el gemelo que se convierte en la noche. es el que se convierte en jaguar. Nosotros pensamos que en la piel del jaguar se asoma la bóveda celeste.
0: ¡Cállate!
1: Es, no, es que somos muy cools, güey. O sea,
2: por favor, Chumel, todos sabemos.
0: ¡Cállate!
2: Eso,
0: te acabas de enterar tú también, no, Farol.
2: Todos lo sabían.
0: Claro que no, no.
2: Claro que sí.
0: Oye, pero estas mitologías, ¿dónde las puedes recoger? O sea, tú lo estudiaste, sí. y
1: porque... Están en el Popol Vuh de entrada. O sea, ya, ya. Por ejemplo, pusimos a Chimecoatl, uh-huh. que es la diosa, está justo la que está apareciendo esta. Ahorita, ella es la diosa del maíz. Para el Popol Vuh, nosotros venimos del maíz, o sea, estamos hechos de maíz, cool. o sea, y por eso razonamos y somos y tenemos otro nivel de punch, a diferencia de otras civilizaciones. O sea, ahí está el guerrero águila. Este mismo ejercicio lo multiplicamos también en Palacio Postal, tenemos unas tiras espectaculares en las escaleras que tienen justo a Chimecoatl y al guerrero águila. Y adentro, en el tercer piso, ahí están justo.
0: ¡Ah, qué perrísimo!
1: Está guapo. Son 15 metros por 5.
0: No,
1: o sea,
0: mames.
1: Es que yo ni entiendo los tamaños. O sea, yo estoy tan agradecida que la tecnología nos pueda permitir.
0: No, y agradeció la neta, mira, aquí pocas veces le echamos flores a las autoridades, güey. O sea,
1: muchas gracias,
0: que
1: autoridades.
0: No, que usen los espacios para lo que sí está chido, güey.
1: Sí, la maestra Abreu ha hecho.
0: Sí, no, la neta, o sea, mira, hay, o sea, tú sabes que quedamos cocos y cocos. Pero, güey. Ir al espacio público y que esté intervenido y que veas arte, o sea, porque la vez, lo contamos la vez pasada que estuviste en Palacio Postal, filas, güey, filas de banda, o sea, no, eso es bien chido. A mí de las cosas que más me sorprendieron del Chilango, yo vengo a Chihuahua y allá, o sea, el museo está solo, nomás iba yo. No, la verdad, hay que decirlo. Y aquí, güey, en la noche los museos, o sea, fila de banda, o sea, que la gente sí aprovecha el espacio público, o sea, ajá, o sea, es real. Y a mí me da mucho gusto que a pesar de... La Ángel, que güey, 1,400,000 personas.
1: Ya sé.
0: Los contenedores, la banda, güey, los veo, se echó la fotito. O sea, eso es padre, porque habla de la gente diciendo, güey, eso sí no le muevas, güey.
1: Entonces, no, y la verdad, muchas gracias por notificarlo y agradecerlo, porque la verdad sí. O sea, yo estoy muy agradecida. De todas formas, tienen antigrafiti, bendito cómics.
0: Por si. Sí, tampoco vamos a fingir, ¿verdad?
1: No, y mira, al final, lo hablaba justo con Luciano Pascó y me decía, estarían guapísimos tus contenedores también rayados por el CENTE. Yo le decía, la verdad es que honestamente no me importaría el sistema del urbanismo. Uh-huh. O sea, sobre todo lo que queremos es que exista para que tú lo veas y te empanices de nacionalismo y digas, qué emoción, yo vengo de ahí.
0: Sí.
1: O sea, estamos en la labor de cómo hacerte... sentir que ser mexicano es lo espectacular que es.
0: Fíjate que está bien chistoso porque tú ahora me gusta mucho porque siempre empatas con un sentimiento como moderno, sí, pero te gusta un chorro la mitología, ¿no? Pero cañón, o sea, las historias se me hacen bien padres. Yo con este, lo estaba platicando con un cuate gringo, me decía él, viendo las celebraciones del mundial, dice, no solamente como el ángel y la peda, no. Dice, como el feeling que tienen todos, dice, da mucho fomo no ser mexa, ¿no?
1: Güey.
0: Ajá.
1: Te juro.
0: Así se da fomo no ser mexa. O sea, estoy viendo en redes así de gente que vive en el gabacho, que vive en otros países, queriendo renunciar a la chamba para irse para acá. Mira, yo sé que me dijiste que no lo dijera, pero una primita vive allá en Europa. Dice, nunca lo va a decir Alberto, mi esposo, dice, pero lloró de fomo, güey. O sea, de que estaban cayendo los dioses y no me quiero a México.
1: Ajá. Además, no puedes competir contra alguien que la pasa tan bien.
0: Ey,
1: o sea, ya sé, está bien, no nos llevamos la copa, pero nos llevamos a ser los hosts del mundo.
0: No,
1: o sea,
0: no, yo lo decía, güey, así no México no perdió aquí. El mundial perdió a México.
1: No, sí, y la verdad, fíjate.
0: ¿Verdad que sí? ¿A poco no? Ajá.
1: No, y la verdad es que yo, caminando por las calles, o sea, yo vivo alrededor del Ángel, vivo muy cerquita, y tenemos la
0: posibilidad. Mis videos, ¿dónde estamos, Gabriel? ¿En el así? Estamos en el...
1: Oh,
0: no, es una fregonería, una fregonería. Y la neta, y la banda sí, pero encendida, güey. Pero me vas a platicar más bien del...
1: Güey, himnos nacionales, cielitos lindos, pero por calles aledañas. O sea, yo la verdad, porque no me gusta volar, ese tipo de cosas, no. Pero hay amigas que sí fueron a volar.
0: Sí.
1: ¿Tú también volaste? ¿Te gustó?
0: No.
1: El...
0: No, me da mucho miedo. No, imagínate,
1: no, alguien no me cacha, chillo.
0: No, sí, chillo.
2: Bueno, si nosotros, perros incultos, queremos acercarnos a tu obra, ahorita, hoy saliendo, ¿a dónde voy?
1: Te amo,
2: a los a qué esquinas, a qué calles, a qué paredes.
1: Gracias, te amo. Sobre Reforma y la Diana, ahí están los dos contenedores, uno del lado izquierdo y uno del lado derecho. Tenemos en Palacio Postal, sobre las escaleras y en el tercer piso, y en Casa Palacio Antara tenemos también piezas.
0: Eva, vale, gracias. Muchísimas gracias.
1: Te amo, venir. Los amo, muchas gracias.
0: Ya se nos acabó el tiempo, muchas gracias por acompañarnos mañana en punto de las 10 de la mañana. Se quedan ustedes con Marco Antonio Regil y ahora sí, ya se puede ir usted a trabajar.

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4: Se cierra la era de Javier Aguirre. La eliminación marcó también el final del tercer ciclo de Javier Aguirre al frente de la selección mexicana. El estratega volvió a asumir el reto de dirigir al conjunto nacional con la esperanza de romper la barrera histórica, pero tampoco pudo conseguir el ansiado pase a los ocho mejores. A lo largo de sus tres etapas, dejó momentos importantes, aunque el gran objetivo quedó pendiente. Ahora comienza una nueva etapa para el representativo nacional. ¿Cómo será recordado el Vasco Aguirre con la selección nacional?
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6: En la zona sur de Tamaulipas se registraron cuatro casos de amenazas y por parte de protocolo es avisar a la Guardia Estatal. En el estado fueron 27, informa el secretario de Educación Miguel Ángel Valdés García. El secretario del Trabajo y Previsión Social de Tamaulipas, Luis Gerardo Iyoli Reyes, informó que el gobierno del estado mantiene pláticas con cuatro empresas transnacionales interesadas en instalarse y ampliar sus operaciones principalmente en Matamoros, lo que permitirá la generación de alrededor de 6,000 empleos. El funcionario señaló que este proyecto contribuiría a atender la demanda laboral de los trabajadores.
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Dando porque hoy le mandamos un abrazo con todo cariño a la comunidad colombiana que vive en México, porque hoy México se pone la camiseta colombiana, así como los colombianos se pusieron la de México, porque hoy juega Suiza contra Colombia a las 2 de la tarde en Vancouver, Canadá. ¡Qué emoción! Ojalá que le vaya muy bien a Colombia, que gane Colombia, que siga Colombia. Ayer España le ganó a Portugal, así que felicidades a todos los que siguen a la selección española. Y toma, la Bélgica le mete 4-1 a Estados Unidos. Y Donald Trump se quedó así como que... Ni eliminando tarjetas rojas pudo hacer que Estados Unidos ganara. Pero bueno, en fin, en este momento... están transmitiendo el partido de Egipto contra Argentina. Sigue ganando Egipto, ¿verdad? 1-0 le está ganando Argentina. Messi falló un penal y bueno, pues siguen las emociones del Mundial del Fútbol. ¿Se podrá recuperar Argentina o los egipcios irán a dar la gran sorpresa y avanzarán a la siguiente ronda? Pues lo estaremos comentando aquí en el programa. Nosotros, pues seguimos lamiéndonos las heridas, seguimos en el... ¿Cómo va el dolor, mi querido México? ¿Cómo va el dolor? ¿Ya estamos asimilándolo o duele más con el paso del tiempo? Yo de repente me estoy así hoy en la mañana poniéndome shampoo, estoy en la regadera y de repente empiezo a fantasear con que la de Jiménez, el remate de cabeza hubiera entrado. Como que uno quiere recrear la realidad, no darle una segunda oportunidad en la mente a ver si las cosas cambian. Oigan, pero fuera de broma, se ha puesto muy fea la conversación en redes sociales, especialmente... con nuestros hermanos ecuatorianos, muy fea. Se quedaron muy enojados, se quedaron muy lastimados y no para la conversación, no para. Y a mí me da mucha tristeza que el fútbol, pues más allá de ser un deporte y ser algo muy emocionante, provoque tales divisiones. Hay que saber sobreponernos a las derrotas. Hoy justamente vamos a hablar de eso. Nelly Barrón, psicóloga del deporte, estará con nosotros. ¿Cómo podemos darle la vuelta a esto? Ella es psicóloga del deporte y es experta en estos temas. ¿Por qué sentimos tan dura la derrota, además de lo obvio? Pero que nos explique qué pasa en la mente humana y cuál es la clave para darle la vuelta. Nosotros como mexicanos darle la vuelta a la derrota de Inglaterra y nuestros hermanos ecuatorianos darle una vuelta a la victoria que tuvo México contra ellos. O sea, que el fútbol no nos divida, no nos haga que nos odiemos. De repente se ponen muy agresivas, muy, muy agresivas las conversaciones en redes sociales y ese es el lado oscuro que saca el fútbol, pero no es culpa del fútbol. Es que tenemos cosas dentro de nosotros que no hemos trabajado y el fútbol pues nos las viene a sacar. Y entonces, bueno, Nelly Barrón estará platicando con nosotros de eso. Antes arrancaremos el programa hablando de células madres. Vienen dos médicos especialistas en células madre para hablarnos de los mitos y realidades sobre los tratamientos de células madre. Mito o realidad que pueden curar alguna enfermedad, algún padecimiento crónico. ¿Para quién son las células madre? ¿Cómo se evalúa un paciente? ¿Y qué enfermedades son las que se pueden tratar? ¿O nos rejuvenecen las células madre? ¿Cómo saber que son buenas células madre? Porque todo el mundo nos dice que sus células madre son las buenas y que las de los demás no son las buenas. Así que estaremos hablando con el doctor Faustino Radillo y el doctor Manuel Enrique Soriano, que vienen a hablar de ese tema. Y más adelante con Gina Jaramillo estaremos tocando el tema de Frida Kahlo. Ayer fue el cumple de Frida Kahlo y hablaremos de esta maravillosa mujer mexicana que trascendió su vida y que se ha vuelto un ícono de la cultura. Y Quique Kelite, en el Día Mundial del Cacao, director de tienda de chocolates Agua Bonita, estará con nosotros para hablarnos de las maravillas del cacao mexicano. Y nos vamos con Carlos Vives a mensajes. Volvemos con...

0: de vuelta. 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
7: Noruega derriba a Brasil. Llegó una de las mayores sorpresas del torneo. Noruega derrotó 2-1 a Brasil gracias a un doblete de Erling Haaland y dejó fuera a una de las selecciones más ganadoras de la historia. Los vikingos mostraron personalidad y aprovecharon cada oportunidad para firmar una victoria memorable. Mientras para Brasil representa un nuevo fracaso internacional, Noruega se instala entre los 8 mejores y ahora enfrentará a Inglaterra. El equipo escandinavo sigue rompiendo pronósticos. ¿Será capaz de llegar hasta la gran final?
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10: Bueno, pues hoy vamos a hablar de las famosas células madre. Seguramente todos han escuchado alguna vez de los tratamientos de células madre y uno se pone a pensar, a ver, realmente qué dice la ciencia sobre las células madre. ¿Qué curan? ¿Para qué sirven? ¿Para quién le sirven? ¿A cualquiera le sirven? ¿Sirven en niños? ¿Sirven adultos? ¿Y cómo encontrar células madre de calidad? El doctor Faustino Radillo Corona, director médico de CB Cells, está con nosotros. Y el doctor Manuel Enrique Soriano, que es pediatra y además es intensivista pediatra, también nos acompaña. Buenos días, ¿cómo están, chicos?
11: Buenos días. ¿Cómo
10: chicos,
11: estás,
10: Marco? Fíjate, chicos, jóvenes.
12: Estamos jóvenes todavía. Jóvenes.
10: A ver, cuéntenme, las células madre, se habla mucho de ellas, ¿son realmente tan milagrosas como suenan o qué es lo que sí hacen? ¿Para qué sirven? ¿Qué curan o qué tratan o qué rejuvenecen? Cuéntenos.
11: Mira, las células madre, primero que nada, no curan enfermedades. Okay. Eso hay que dejarlo muy claro. Las células madre, obviamente, son diferentes tipos de células madre. Son células madre hematopoyéticas, células madre mesenquimales, pluripotenciales y totipotenciales. El uso actualmente que les damos son tres: fines estéticos, para prevenir enfermedades crónico-degenerativas y antienvejecimiento, y cuando alguien ya tiene ciertas enfermedades, especialmente inmunológicas. Es para eso lo que estamos usando actualmente las células madre. Pero es muy claro decir que no curan enfermedades.
10: Ok, pues para cosas estéticas, para temas de antienvejecimiento, pero sí dijiste que no curan enfermedades, pero sirve para tratamientos de problemas inmunológicos.
11: Exactamente.
10: ¿Cómo?
12: Aquí, por ejemplo, podemos tener algunas enfermedades. Es un ejemplo, las enfermedades reumatológicas, el lupus. El lupus cuando puede estar descompensado, no es un tratamiento de primera línea, ajá, pero cuando hay descompensación, hay nefritis lúpica o la diabetes mellitus tipo 1, aquí podemos tener cierta mejoría en la en las células beta pancreáticas, que es en el páncreas donde se produce la insulina, y puede haber aumento de la insulina. No quiere decir que te va a quitar directamente la aplicación de insulina. Estos son algunos ejemplos de enfermedades, ajá, crónicas. En Alzheimer se está investigando la posibilidad no de que te cure, sino que te disminuya la progresión, yeah, de la enfermedad.
10: Entonces, que es un parte de un como parte de un tratamiento integral, te pueden ayudar las células madres.
12: Exactamente.
10: No es que la célula me la puse y me curé milagrosamente.
12: No, no, porque no te va a suplir tu tratamiento base. Claro, ese no se debe que suspender.
10: ¿A quién más le beneficia un tratamiento de células madre?
11: Mira, es un, como ustedes lo comentan, es un coadyuvante en el tratamiento de las enfermedades. Ajá. Las células madre las estamos usando, como ya bien lo comenté, en enfermedades inmunológicas, lupus, psoriasis, síndrome, sí, de Sjögren. Enfermedades también autoinmunes, las que acabo de mencionar, pero también en enfermedades crónico-degenerativas. Las estamos usando bastante bien como coadyuvantes en el tratamiento, ¿ok?
10: Ya, ok. Entonces, y que, bueno, anti-envejecimiento, permanecer más joven, más bellos, ahí también sirve.
12: Sobre todo porque modula una, digamos, toda esa inflamación. Ajá. O sea, al modular la inflamación, tú puedes llegar a obtener un poquito más de estabilidad, mejoría, puedes dormir un poquito mejor. Te puede ayudar a ciertos síntomas. Ojo, tampoco es la cura, ¿verdad? Pero aquí...
11: Mira, en todo esto que estamos comentando, el hecho de que digamos que son anti-envejecimiento, hay artículos científicos, ajá, que ya se ha demostrado, porque es muy importante mencionarlo esto. Este laboratorio en el que nosotros estamos trabajando y por el cual nosotros aplicamos células madre, tiene sustento bibliográfico y tiene investigación científica. ¿Qué es lo que hacen en la parte que nosotros comentamos que sirven para antienvejecimiento? Disminuyen el acortamiento del telómero. Okay. Eso significa, eso significa, pues obviamente, que vamos a alargar la vida de las personas con mejor calidad y bienestar.
10: Ya, pero hay que portarse bien, hay que comer bien, exacto, dormir bien, hacer ejercicio.
11: Exactamente.
10: Es un elemento importante que ayuda.
12: Y eso que mencionas es importante aclararlo, porque si ya te lo venden como la cura de todo, no lo es. O sea, este es un adicional, ajá, a todos tus hábitos. O sea, sí, pero si tú no dejas lo demás, pues no.
10: ¿En niños ayudan las células madre en problemas que tengan los niños?
12: Fíjate que sí, justamente aquí, digo, todavía hay protocolos de investigación. Además de lo que mencionamos en la parte reumatológica, en la parte de diabetes y todo ello, ajá, se está haciendo aplicación en niños con retraso psicomotor. Entonces, los niños con algún tipo de parálisis cerebral infantil, por ejemplo, se ha visto mejoría de la parte motora, que es, ajá, lo que nos importa. O sea, que los niños tal vez con la terapia podamos potenciar el que caminen, el que se comuniquen, el que se regulen, el que tengan menos dolor por las articulaciones, etcétera. Y el autismo todavía es una línea de investigación, no es una indicación, pero ya hay línea de investigación para saber si aumenta la socialización y puede tener mayor conexión.
10: Ya. Oye, en adultos, problemas clásicos, gastritis, colitis, esofagitis, irritaciones, por dentro de tu cuerpo, ¿te ayudan algo las células madre?
11: Sí, mira, las características de las células madre lo que hacen es reparan, regeneran, son inmunomoduladoras y la característica principal son antiinflamatorios. Ah. Ahora, son dos tipos de células madre las que manejamos, unas que son de gelatina de Wharton y otras que son de placenta. Ustedes estaban mencionando ahorita las enfermedades psicológicas, psicomotores, enfermedades neurológicas, ahí se usan más las de gelatina de Wharton.
10: ¿Qué es eso?
11: Son células, la gelatina de Wharton es una parte del cordón umbilical, no sé si han visto que parece como una gelatina que tiene
12: chicloso.
11: Así, ajá, de ahí se obtienen las células madre.
10: O sea, cuando nace el bebé, le compran el cordón umbilical a la mamá.
11: No,
10: y se dona.
11: Es un procedimiento que la autoridad competente, en este caso COFEPRIS, nos marca la normativa y nos dice que, por ejemplo, cuando una paciente sana va a tener un bebé, pues obviamente que tenga ciertas características, que sea primigesta, pues obviamente se le comenta que si gusta donar su placenta. Si la paciente acepta, el laboratorio le regala un tratamiento a esa paciente.
10: Ah.
11: Obviamente después se lleva por medios especiales esa placenta al laboratorio que está en la zona metropolitana de Guadalajara, que es donde está la mayoría de laboratorios, que es un laboratorio que hace investigación, que eso es lo que nos comentabas tú. A ver, ¿en qué fijarnos nosotros como médicos de un laboratorio? Pues obviamente primero que tenga su licencia, que tenga investigación. Y una vez que está en el laboratorio, pues se le hace estudios de que tenga viabilidad, viabilidad a las células madre.
10: Ajá.
11: Y ahí están los estudios, nosotros te los traemos. de que funcionen realmente esas células madre. Ajá. Y pues son las que se utilizan.
10: Que sean de buena calidad, porque luego todo el mundo te anda diciendo, oye, mis células madre son las buenas, las de los demás no sirven.
11: Sí.
10: ¿Cómo yo como paciente puedo saber que de verdad estoy poniendo buenas células madre y no me están sacando nada más el dinero?
11: Miren, hay dos tipos de células madre, eso también hay que dejarlo muy en claro. Las autólogas, que son del propio paciente, y estas que nosotros, la mayoría que aplicamos, se llaman alogénicas, significa de un paciente donante, que son las que trae el certificado de control de calidad, que eso es lo que nos hace saber si realmente funciona, porque lo emite otro laboratorio, no el mismo laboratorio.
10: Y COFEPRIS si verifica todo esto.
11: Exactamente. Y aquí está la licencia.
10: Aquí, mira, me trajeron la licencia.
11: Es una copia, obviamente.
12: Es una copia, es una copia.
10: No, ya sé que es esto es lo que hay que verificar. Oiga, doctor, ¿dónde está su licencia?
11: Ahí está.
10: Y aquí está la licencia, banco de células. Ok, que verifiques que todo esto es legal, que hay licencia, que hay documentos, que hay investigación científica y avalado por COFEPRIS para que no te anden chamaqueando.
11: Exactamente. Okay, y que el lugar donde la apliques tenga licencia de medicina regenerativa.
10: Y ustedes lo que hacen en CB Cells es lo que hacen, aplican células madre a niños, a adultos, hacen tratamientos.
12: Así es, digo, estamos enfocados tal vez en la parte terapéutica, yo me estoy enfocando en la parte de investigación. Ajá. Porque lo importante es que obtengamos datos. Ya. Y al obtener datos también ser directo, ¿sabes qué? En esto me funcionó y en esto no me funcionó. Ajá. Y que también no exista totalmente el conflicto de interés.
10: ¿Te las inyectan o cómo entran las células madres al cuerpo?
12: Así es, totalmente. Esto es un procedimiento, es una canalización en un centro autorizado, digamos, con todos los protocolos de seguridad.
10: ¿Te duermen?
12: No es necesario dormir. Salvo que, digo, hay algunas otras aplicaciones.
10: Algo que traiga sueño. Sí. No, pero ¿cómo es la inyección? No es una inyección en la pompa, así como que te pones el neurobión. No, o sea, ¿es qué? ¿En dónde entra la inyección?
11: Normalmente antes las aplicamos directamente en la vena, pero causaban muchas molestias. Actualmente hacemos una preparación a través de un suero y a través del suero las vamos aplicando las células madre. ¿Pero
10: en dónde entra la jeringa?
11: En la vena.
10: En la vena, sí. Okay. Te infiltran, así como cuando te van a sacar sangre.
11: Exactamente. Como que te van a un suero.
10: Un piquete, así como cuando vas al hospital.
11: Exactamente.
10: Pues, y te meten la vena y de ahí te ponen con tu bolsita de células madre.
11: Exactamente, se van pasando por bolo las células madre. Ajá. Y ahí es como los vamos. Esa es una forma. También puede ser intraarticular, en articulaciones. Okay. También puede ser intratecal, ahí sí.
12: Eso es aquí en la espaldita, como la anestesia de la espalda. Ahí para problemas neurológicos. Hay problemas que hay inflamación cerebral, etcétera.
10: Como el Alzheimer, por ejemplo.
12: Como el Alzheimer, el autismo, etcétera.
10: Puede ser para prevenir también.
12: Exacto. Y bueno, ahí ya sería meternos mucho.
10: Sí,
12: pero
10: hay que evaluar al paciente.
12: Ahí no me puedo comprometer, pero.
10: Claro. O sea, ustedes, lo que primero que tienes que hacer, si nos estás escuchando y dices, quiero ir con mis amigos de CB Cells, ¿están en Ciudad de México, en Guadalajara? ¿En dónde están?
11: Ciudad Juárez, Monterrey, Tijuana. Estamos en prácticamente toda la República.
10: Ok, y hay que hacer una evaluación primero.
11: Exactamente.
10: Paso uno es ir a una cita.
11: Para ver si eres candidato a aplicación de células madre, porque no es para todos.
10: Claro.
11: Entonces se hace un historial clínico y te decimos, ¿sabes qué? Tú eres candidato, no eres candidato, ya. Te puedes aplicar, no te puedes aplicar, te va a ayudar en esto, no te va a ayudar en esto. Obviamente siempre les decimos, no te va a curar, pero ya. Te va a optimizar tu organismo.
10: Ya. Cuesta tanto, te hacen el presupuesto.
12: Exactamente.
10: ¿Es una sola aplicación o son varias aplicaciones?
12: ¿Pueden

0: internet, redes sociales o algo, porque es que van manejando y no pueden apuntar el teléfono.
1: ¿Se puede decir las redes sociales?
0: Sí, claro.
1: Es DR Faustino Células Madre, ahí me pueden encontrar. Ahí estoy en Instagram, estoy en TikTok, estoy en Facebook.
0: DR Faustino.
1: DR Faustino Células Madre.
0: Sí. Doctor, o sea, DR Faustino Células Madre.
1: Exactamente.
0: Y ahí mandan un mensaje privado y hoy escuché en Radio Fórmula que estaban hablando de células madre y ahí se hace la cita.
2: Exactamente.
0: Okay. O en el 333, que es teléfono de Guadalajara.
1: Sí.
0: Abrazos a la Perla Tapatía, 333-956-5594. 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
1: Sí.
0: Y ahí hacen la cita en la ciudad donde vivan, los evalúan y ya vamos viendo.
2: Exactamente.
0: Oigan, pues regresen pronto porque hay muchas preguntas que hacerles, pero
2: las que
0: nos acaba. Pues muchas gracias. Entonces, CB Cells, y aquí tenemos, pues no les entiendo, pero aquí están todos los estudios. Lo bueno es que está avalado por la COFEPRIS y tienen su registro oficial y toda la cosa. Volvemos con más. Gracias, chicos.
2: Gracias.

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0: Colombia, mucha suerte a Colombia. Juegan en Vancouver contra Suiza a las 2 de la tarde. Juega Colombia, así que acabando el programa, ay, yo estaré pendiente. Marcador en el partido Argentina-Egipto, aunque usted no lo crea, Argentina 0, Egipto 2. Ya llevan 2 goles, confirmadísimo, Andrea. Andrea, confirmadísimo, ¿verdad? Están checando el último gol. Bueno, iban 1-0, pero en la imagen que tenemos acá se congeló. Y parecía que ya van 2-0. Ahorita les confirmo el marcador para no andar asustando a los argentinos. Nada más así. Bueno, me imagino que lo están viendo el partido también. Bueno, vamos a enlazarnos a la ciudad de Monterrey, Nuevo León, con Nelly Barrón, porque los mexicanos estamos tristes, estamos dolidos, estamos achicopalados, andamos queriendo superar la derrota después de haber soñado y de haber dicho así sí. Y sí, sí, perdón. Y Nelly Barrón nos va a platicar cómo podemos hacerle para darle la vuelta a la tristeza. ¿Cómo estás, Nelly? Saludos desde Ciudad de México hasta Monterrey.
1: Hola, hola, Marco, un gusto. Saludos por acá desde Monterrey. ¿Cómo estás?
0: Bien, del 1 al 10, ¿cuánto dolor traes en tu corazón, Nelly?
1: Ay, fíjate que sí, ahí anda pegándole al 10, creo.
0: Necesitamos terapia, amiga, necesitamos terapia. Aparte de la derrota, se ha sentido bastante feo las burlas que han hecho en algunos países, especialmente nuestros hermanos ecuatorianos. Obviamente no todos, pero mucha gente que quedó muy enojada con la derrota de Ecuador ha estado tirándole duro a México, y eso como que pues duele más. A ver, cuéntame, ¿por qué nos identificamos psicológicamente? ¿Qué dice la ciencia? ¿Por qué nos identificamos tanto con el fútbol? ¿Y por qué sentimos como una derrota casi personal el que pierda la selección?
1: Sí, ¿verdad? Pues mira, fíjate que algo que sucede, obviamente, dentro de la afición, es que cuando nosotros estamos como muy identificados socialmente con, obviamente, con los jugadores, con la selección, cuando nos identificamos tanto, ¿sí?, hay un dolor tan grande como si fuera el de nosotros, como si nosotros también hubiéramos jugado dentro del partido. Entonces sí duele, y duele muchísimo, porque creo que algo que también hemos visto en el último mundial, bueno, en este último mundial, es, ajá, cómo nos llegamos a identificar tanto con los jugadores. Si te diste cuenta, y yo creo que con las imágenes pudimos llegar a ver también cómo la sociedad, la población cada vez se unía más. ¿Te diste cuenta cuántas personas y millones de personas después llegaron al Ángel? En el primer partido no fue, hasta después. Sí. Nos fuimos identificando poco a poco. ¿Sí? Entonces, cada vez que hay un avance en la selección, cada vez que hay un ganar dentro de la selección, la sociedad más empieza a generar como esa unión, ¿no? Como ese tejido, que yo somos el equipo y vamos ganando y yo me siento parte de. Entonces la identidad colectiva que sucede hace que nosotros también sintamos como propia el ganar o la derrota.
0: Ya. ¿Sí? Ya entiendo. Oye, por cierto, actualizando, le anularon el gol a Egipto. Van 1-0 Egipto contra Argentina.
1: No me digas.
0: Sí, yo te entiendo perfectamente, porque yo estaba así súper escéptico de no, nos han roto el corazón antes, luego no juegan bien, salen todos distraídos, se confían, bla, bla, bla. Pero nos empezó a seducir la selección. Fue como, claro, como si fuéramos a un date, de que a mí no me gusta, pero pues voy a ir a cenar, ¿no? Y de repente, sí, ay, sí, como que me empezó a gustar y nos empezó a enamorar Quiñones y Morita y las historias y Jiménez y el Piojo y todos, y acabamos enamorados. O sea, yo ya en el partido justamente contra Ecuador, que fue el primer rival así ya de muy buen nivel, ¿no?, que teníamos, uh-huh, posibilidad de ganar o de perder, ahí fue donde ya lloré y me enamoré. Corte, tres doritos después nos rompen el corazón.
1: Nos rompen un poquito, y sí creo que es algo que se ha visto, ¿no? Lo pude ver dentro también de las redes sociales, los videos, como al finalizar este partido, pues llegan estos videos donde hay niños llorando, se termina el partido y en el Ángel, acá en la Macro, en el FanFest de Monterrey, como había muchas personas también con este dolor y con este sentir, ¿no? Y creo, ajá, que es algo que justamente, como lo dices, pues nos fue enamorando la selección, poco a poco fuimos creando esta identidad social, ¿sí? Y cuando empieza a haber estas situaciones donde vamos perdiendo a mitad del partido, ya veíamos que se nos caía encima la ilusión. Entonces esto también duele muchísimo.
0: Duele, ¿no?, mucho.
1: duele mucho.
0: De acuerdo a la neurociencia, estoy aquí leyendo que el silbatazo final detona una caída abrupta de dopamina y un pico de cortisol, la hormona del estrés. Exacto. El cerebro entra de inmediato en un estado de choque defensivo, similar al procesamiento de un duelo biológico o una pérdida de repentina. O sea, es como una muerte pequeña o, ¿sí?, o no tan pequeña.
1: No, no tan pequeña. De verdad, sí, sí duele mucho. Y fíjate que tanto los jugadores como nosotros vivimos una pérdida, ¿no? Los dos sufrimos, tanto el equipo como nosotros. Nada más que no perdemos lo mismo. Eso sí hay que dejarlo muy en claro. La afición pierde una ilusión, pierde la expectativa de el siguiente partido, no llegar a cuartos por primera vez, de un momento compartido. Y los jugadores pierden algo totalmente diferente. Sí, pierden muchísimo más que solamente un partido, pierden años de trabajo, meses de trabajo, los que se prepararon inclusive con mucho tiempo de anticipación, pues se pierde todo esto, estos sacrificios personales, físicos, emocionales, se pierde muchísimo y además sabe que la derrota puede traer consecuencias para su carrera. Entonces nosotros sí podemos llegar como a recuperarnos gradualmente, como el lunes. De hecho, por acá en Monterrey estuvo muy tranquilo todo. No sé si hubo personas que ya no salieron al trabajo, porque también sucede. Hay estadísticas que dicen que después de una derrota de un partido como estos, sí puede haber un descenso que las personas vayan al trabajo, ¿sí? Entonces, sí, nosotros regresamos como muy rápido a la rutina, pero los jugadores no. Sí, los jugadores pierden muchísimo más, tienen una responsabilidad muy grande, tanto con ellos como con la selección en sí. Pero ahí van, poco a poco. Yo sé que ellos también están en un proceso, que poco a poco se van a ir recuperando y pues nosotros también podemos, claro que ya. Sí.
0: La diferencia de un jugador, o sea, de los seleccionados mexicanos, a la afición en su mente, ¿cuál es la diferencia? Porque ellos tienen preparación, ellos, parte de su preparación es la psicología del deporte, ¿no? Entonces, a ellos, ¿cómo le enseñas a un deportista a asimilar la derrota versus a la fanaticada que pues no tenemos asesoría psicológica para superar el duelo de la selección?
1: Pues mira, los jugadores en su proceso, todos deben de tener, bueno, no deben de, sí deberían, ¿sí? No todos lo tienen. De hecho, no todas las selecciones tienen un psicólogo del deporte, por ahí vi el dato hace unos días. Sin embargo, creo que cuando llevan un proceso los deportistas, o en este caso los jugadores, pues sí tienen herramientas, ¿no? Tienen un aprendizaje de herramientas, van desarrollando habilidades mentales que les ayuden a poder sobrellevar este tipo de situaciones como lo es la derrota. Entonces, ellos van poco a poco. Para que un deportista pueda como salir adelante, lo primero que tenemos que hacer es como regular la emoción. Regulo la emoción, entiendo si estoy frustrado, si estoy enojado, si estoy triste por la situación que estoy viviendo, pero no me quedo atrapada en la emoción.
0: Entiendo.
1: Trato de buscar como lo que sigue, ¿no? O sea, identifico qué estuvo bajo mi control, cuáles cosas no, y a partir de ahí busco el aprendizaje, ¿sí? Y puedo volver a dirigir como el enfoque al siguiente punto. Y sí, la afición no. La afición nos quedamos como vivo la emoción, estoy ahí muy enojado, todavía escucho personas no hablar de lo que pudo haber sido, de lo que el DT pudo haber hecho. Ajá. Nos quedamos como muy enganchados, ¿no?
0: Entiendo.
1: Como en este proceso.
0: Oye, los que van a necesitar terapia, le mandamos un abrazo a la comunidad argentina, porque ahora les habían anulado un gol a Egipto, pero hace unos minutos Egipto ahora sí metió el segundo gol en un contragolpe y va ganando el Egipto Argentina 2-0. Entonces imagínate, si nosotros los mexicanos nos deprimimos al ser derrotados, que cuando sabíamos que Inglaterra era un rival muy duro y muy fuerte y que era altamente probable que perdiéramos, había la esperanza, el sí, pero sabíamos que bueno, si perdíamos, pues era lo esperado, el favorito era Inglaterra. Ahora los argentinos están al revés, los argentinos son los que esperan ganar, son los grandes favoritos para ganar la Copa del Mundo, y ahorita están viviendo una tristeza fuerte, perdiendo 2-0, y Messi ya falló un penal, y bueno, estas tragedias. O sea, ¿tú le recomiendas a ciertas personas que se clavan mucho con el fútbol que de plano sí vayan a terapia después de una pérdida así muy fuerte? ¿Sí es recomendable?
1: Yo creería que sí. Desde el punto psicológico, creería que sí sería muy, muy bueno que tengas como este apoyo, ¿no? Esta asesoría. Ajá. Y sobre todo herramientas para gestionar las emociones que vives, ¿no? O sea, ya. Porque definitivamente, como te digo, nos identificamos tanto que la derrota llega a destruirme emocionalmente. Entonces, sí sería como muy adecuado si tú eres una persona que sufre mucho, que llora mucho, que incluso tiene conductas muy emocionales a partir de una vivencia como esta. Yo creería que sí es muy recomendable que vayas, aprendas a gestionar tus emociones, aprendas a gestionar tus conductas y que sepas cómo poder llevar a cabo como una emoción más saludable para vivir este tipo de eventos, sí, como lo es un mundial o como es un partido de fútbol o cualquier tipo de deportes, ¿no?
0: Sí, asimilar el duelo, porque es un duelo el que está sucediendo. Vamos a hacer una pausa para comerciales y ahorita regresando seguiremos conversando con Nelly Barrón, que está conectada desde Monterrey, Nuevo León. Le mandamos un abrazo enorme a los regios. Ella es psicóloga del deporte y hablaremos de también el lado triste, porque no solamente ha habido tristeza en México, ha habido una reacción especialmente de nuestros hermanos ecuatorianos, no de todos, obviamente, pero de una parte muy importante, de un odio a México muy fuerte, al cual se han sumado algunos comunicadores argentinos, etcétera, y eso también a los mexicanos, pues de repente nos brinca. Obviamente, hubo mexicanos que se portaron pésimo contra los aficionados ecuatorianos y eso lo reprobamos, pero ha habido unos corajes, malos entendidos. Las redes sociales han estado ahorita muy agresivas y de repente el fútbol se empieza a transformar en agresiones entre seres humanos, cosa que no me gusta. Volvemos con más después de mensajes.
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12: Los caracoles tienen miles de dientes microscópicos situados en su lengua, una estructura llamada rádula que utilizan para raspar alimentos.
11: Datos relevantes.
12: Los caballitos de mar machos son los que quedan embarazados. Dan a luz hasta 1,500 crías por cada embarazo.
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13: La presidenta Claudia Sheinbaum afirmó que no se le puede mentir al gobierno de México, esto en relación al reporte que el ex embajador de Estados Unidos, Ken Salazar, dijo en su momento sobre la captura de Ismael El Mayo Zambada. Señaló que de confirmarse que el FBI operó en territorio mexicano, sería una violación a nuestra Carta Magna.
14: ¿Por qué es relevante? Primero, el haber mentido como embajador. Y segundo, de participar una de las agencias de Estados Unidos en este operativo, estaría violando tratados internacionales y la Constitución de los Estados Unidos Mexicanos.
13: El presidente de Estados Unidos, Donald Trump, se reunió con su homólogo turco, Erdogan, en Ankara, Turquía, antes de la cumbre de la OTAN. Informó Amy Arriaga. 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

0: Shakira con Carlos Vives, porque hoy los mexicanos nos ponemos la de Colombia. Colombia, la novia de México, así dicen, México y Colombia son novios. Y nuestra novia juega hoy contra Suiza, así que arriba Colombia, vamos Colombia, vamos. Mira, ¿sí venden camisetas de Colombia? Sí, ¿verdad? Acá en México, sí. ¿En dónde? ¿En las tiendas de Adidas o en la calle también? Bueno, pirata, no, voy a comprar una original. Voy a ir a buscar una camiseta colombiana para ponérmela hoy. Ojalá que gane Colombia. El partido sigue, hace unos minutos checamos y sigue Egipto ganándole 2-0 a Argentina. Un abrazo para nuestros hermanos argentinos que deben estar sufriendo, ya me imagino el sufrimiento por el que están pasando ahora. Nelly Barrón, psicóloga del deporte desde Monterrey, Nuevo León, dándonos terapia y diciéndonos justamente cómo podemos superar las pérdidas del Mundial, como la de nuestro querido equipo mexicano que pudo haber ganado. Sí. Oye, Nelly, pero es horrible, porque no dejamos, yo estoy en la etapa todavía del duelo de la no aceptación, porque en mi mente empiezo a pensar, es que si no hubieran sacado a Quiñones, es que si no hubieran tirado tantos centros por arriba y la hubieran jugado por abajo y hubieran puesto más, es que si no, es horrible estar en esa etapa en que no, estoy fantaseando en mi mente que México pudo haber ganado de alguna forma. Esa es una etapa horrible del duelo.
1: Claro, porque fíjate que todavía estamos ahí como en negación, ¿no? O sea, como estamos también incluso hasta negociando un poco lo que hubiera sido, ¿sí? De lo que fue. Ajá. Y creo que aquí hay que aprender también a diferenciar muchísimo el proceso del resultado, porque si solamente vemos cómo quedó el marcador, pues obviamente sí vamos a sentir todavía con muchísimo más dolor, incluso frustración o coraje, ¿no? O sea, por todo lo que se hizo. Pero hay muchas cosas que no están dentro de nuestro control y tenemos que aprender también a identificar eso, ¿no? No están bajo nuestro control. Y si nos enfocamos también en el proceso, pues podemos ver que la selección hizo un papel muy bonito, ¿no? Creo que eso es algo que a veces se nos olvida como afición. Siempre vemos como, no, yo ya sabía que no iban a pasar. No, pero si nos enfocamos en el proceso, vemos cómo la selección pudo desarrollar diferentes estrategias, también pudo tener una capacidad mental fuerte, se veían mentalmente bien. Y a mí eso me gustó. La capacidad también de tener esta cohesión grupal que se veía, incluso lo veíamos en redes sociales cuando hay videos de la selección haciendo juegos o dinámicas como de integración grupal. Esto es parte también como de los avances que tienen este equipo y que se ven como unidos, como una familia, lo decía también el DT y algunos jugadores en entrevistas. Somos una familia y esto nos fortalece y eso es algo padrísimo, que también a veces se nos olvida que ellos no solamente están en el rendimiento deportivo, sino están buscando crear diferentes herramientas que les ayuden precisamente a generar y a mejorar un rendimiento profesional.
0: ¿Qué le dirías a la gente que está sintiendo odio, ¿no? Yo creo que en lo que he visto, la inmensa mayoría de México no sintió odio por los ingleses. Claro. Vimos a aficionados celebrando con los ingleses. Por ahí hubo un par de locos, uno en el estadio que se hizo viral, amenazando de muerte a un aficionado inglés, que fueron las excepciones y están, o sea, esa gente, o sea, cuando la gente odia así, como nos están odiando muchos de nuestros hermanos ecuatorianos ahorita, como algunos mexicanos odiaron a Inglaterra, aunque mayormente no sucedió, ¿qué le dirías a la gente que llega a sentir odio por el equipo y por los aficionados del equipo contrario? Y no solamente me limito al Mundial. Digo, pues en Monterrey están los Tigres Rayados, aquí en México el América y el Cruz Azul o los Pumas, el América Guadalajara, en fin. Eso es cuando el fútbol pasa de ser entretenimiento y nos lleva a odiar al rival y a odiar a los otros aficionados y a insultarlos y amenazarlos de muerte o aventarles una cerveza como esta, la chica esta que ha sido reprobable lo que hizo, que aventó la cerveza a la pobre pareja de ecuatorianos que iban tristísimos y imagínate. O sea, ¿qué le dirías a esa gente? ¿Cuáles son los que hay que atender? ¿Qué es lo que está mal ahí psicológicamente?
1: Pues mira, el fútbol o cualquier deporte no crea emociones, las amplifica. Eso es algo que hay que entender, ¿sí? Las amplifica y desde la psicología del deporte y social sabemos que un partido importante no solamente son los equipos, sino también activa mucha la identidad, ¿no? Pero aquí el sentir mucho, ¿sí? No significa actuar con violencia, y creo que eso es algo que sí hay que dejar muy en claro. La mayoría de los aficionados que experimentan emociones muy intensas, rudas, negativas o conductas como las que mencionas, no de odio, y las expresa de maneras que no son saludables, ¿sí? Aquí es cuando aparecen otros factores o se combinan otros factores que a veces también como que lo dejamos de lado, ¿no? Uh-huh. Por ejemplo, hay mucha evidencia y respaldo científico que dice que no solamente la emoción en un jugador, perdón, en la afición, es la que está afectando, generando conductas que no son tan agradables, sino la combinación entre el alcohol, la emoción que se vive, el anonimato dentro de la multitud, como lo mencionas con esta chica, ¿no? Que a lo mejor ella pensó que nadie la iba a ver porque había demasiada gente. Entonces, el creer que estoy en anonimato porque hay demasiada multitud, pues bueno, genera una desinhibición grupal, ¿no? Provoca que haya mucha rivalidad y que las normas sociales, ¿sí? que se viven como comunidad o como país, pues ya no las ven, ¿no? Como parte de, incluso pues se les olvida, ¿no? Lo que puede llegar a pasar. Entonces, no es el fútbol por sí solo el que genera este tipo de conductas, es la interacción entre todo, el contexto, la emoción. Y algo que sí les diría es que tengan mucho cuidado con este tipo de mala gestión de emociones. Sí sería muy importante, como la decíamos hace rato, que busques a lo mejor apoyarte de un especialista para que este tipo de conductas y emociones no vengan a controlarte a ti en tu vida en particular, uh-huh. ¿no? Y la vida de los demás, o conductas que puedan llegar a afectar a los demás. Sí sería algo como que muy importantísimo, que hay que tener muchísimo cuidado. Hay una línea muy delgadita entre saber gestionar las emociones y permitirles salir, porque también lo decimos, no, es que tengo que vivir la emoción. Sí la puedes vivir, se vale vivir la emoción. Si estás triste porque perdió la selección, se vale. Lo que no se vale es que tengas conductas impulsadas por esa emoción, que son conductas que ya dañan la seguridad, la salud o la integridad de otra persona.
0: Sí, o sea, cuando lo que tú estás diciendo es que el fútbol solamente saca los problemas que ya traes por dentro. O sea, si no estás sano o sana por dentro y pierde tu equipo, pierde tu selección o pierde tu equipo favorito y te pones agresivo, insultas, tiras cervezas, amenazas de muerte, gritas, etcétera, y odias, lo que está reflejando es que hay una falta de salud y equilibrio dentro de ti. Y eso hay que atendérselo. O sea, si estamos viviendo, o sea, algunas personas están viviendo esto durante el Mundial, sería una bandera roja que te haría pensar en, oye, me urge ir a terapia, me urge ir a atenderme, a gestionarme, ¿correcto?
1: Correcto, sí. También sí hay que tener como muy en cuenta que podemos vivir como este patrón, ¿no? O sea, no nada más en conductas agresivas hacia el deporte, sino en la vida en general. O sea, si te enojas demasiado rápido, si tienes conductas que no son tan favorables ni en tu trabajo, ni en casa, sí, en la comunidad o con un deporte como este, sí sería como muy adecuado tener esta conciencia personal, esta introspección y decir, bueno, creo que sí hay algo que trabajar, ¿no? Y no es porque estemos mal o estemos locos, como mucha gente lo piensa, sino porque es para un beneficio tuyo personal y en algunos casos como estos, pues social, ¿no? Un beneficio social, porque ya dejas de tener conductas ya que no ayudan mucho ni benefician ni a ti ni a alguien más que está a tu alrededor.
0: Entiendo. Bueno, hace unos minutos Argentina metió el 2-1, iban 2-0 perdiendo, metieron el 2-1 y hace un minutito acaba de empatar Argentina 2-2 con gol de Messi. Así que las emociones están al borde de la locura entre Egipto, que iba ganando 2-0 y ahora empató 2-2 y está por terminar el segundo tiempo, así que a ver si no se van a tiempo extra. Bueno, oye, el tema es que cuando la emoción sube, la inteligencia baja. Y mucho de lo que hemos visto es gente que comete errores garrafales. Como esta chica, justamente la que le tiró la cerveza a los aficionados ecuatorianos, que la gente sigue investigando su identidad y todo, que parecía que estaba relacionada con una agencia de viajes, que tuvo que ya cerrar sus comentarios en redes sociales. O sea, le repercute ya no solamente el mal a ella, ¿no? Sino a toda la familia, a toda la familia. Hay gente que pierde su trabajo por expresar mal sus emociones. O sea, está bien que te dé coraje, te dé tristeza, pero cuando empiezas a agredir, a amenazar, a insultar, y lo haces además de todo públicamente, entonces puedes arriesgar perder hasta tu trabajo, hasta la reputación de tu familia, quién te va a querer contratar después, etcétera. O sea, nadie quiere una persona loca, inestable, agresiva como parte de su equipo. Te estás haciendo daño a ti mismo, a ti misma, ¿no?
1: Claro, y es algo que no, como que en ese momento no lo razonamos porque la emoción está intensa, ¿no? Ajá. Entonces, nuestra emoción está a un punto en que ya no la podemos controlar, dejamos de tener una capacidad de razonar y de pensar de manera adecuada y cometemos conductas muy impulsivas. Entonces, ciertamente no controlamos lo que estamos haciendo, nos dejamos llevar por la emoción y ni siquiera vemos en qué pueda afectar más adelante, ¿no? Y tienes toda la razón, ya no te afecta solamente a ti, sino a todo tu círculo, tu familia. Si tú eres el proveedor de casa, ya no tienes trabajo, ya nadie te va a querer contratar, o al menos van a dudar mucho en querer contratarte. Entonces ya se ve afectado todo tu futuro, no solamente el tuyo, sino de las personas que dependan de ti. Claro. O, por ejemplo, con esta chica, ¿no? Si estás todavía muy joven, pues también tienes un futuro por delante y en ese momento ni lo piensas, ni siquiera te pasa porque la emoción te invade.
0: Claro, porque le harías a los demás lo que no te gustaría que le hicieran a ti, que te hagan a ti o que le hagan a tu familia. O sea, es una falta de educación absoluta. En fin, oye, tú estuviste compartiendo durante el Mundial algunos pensamientos y reflexiones sobre lo que estaba pasando y me gustó mucho uno que compartiste sobre el quiere volar, que se puso de moda, y hasta los ingleses andaban comentando justamente por ahí que después de ganarle a México querían que los hicieran volar. Y sí, los aficionados mexicanos, que ahí sí mostraron la inmensa mayoría mucha madurez al perder contra Inglaterra, agarraban a los ingleses y los hacían volar. Y el quiere volar, pues te están aventando una bola de desconocidos en un país extranjero. Es un símbolo de mucha confianza, ¿no? Esa es de las partes bonitas del Mundial que vivimos en México.
1: Sí, definitivamente, o sea, y lo decía en la publicación, confías tu cuerpo a alguien más, un grupo de desconocidos que no sabes si te van a agarrar o si te van a sostener, pero eso es algo muy bonito, ¿no? De la sociedad en la que vivimos, de la comunidad como mexicanos, que cuando hay algo de este tipo, pues sí podemos llegar como a unirnos, a hacer algo bonito, a responder, ¿no? Ajá. Sosteniendo a los demás. Como en esta analogía, ¿no? Yo te aviento para que subas, pero también te sostengo por si en algún momento bajas, ¿no? Entonces, esto es algo bonito y no solamente es como fiesta, no solamente es para echar relajo, es un ritual realmente de la cohesión social en la que vivimos, ¿no? Este tipo de experiencias que compartimos que nos hace que nos sintamos pertenecientes de la sociedad o de la comunidad, y por eso atrae mucho a los extranjeros, ¿no? Ellos posiblemente no viven algo similar, y lo decía un extranjero, creo que también era inglés, que decía, no, esto, nada de esto, lo que veo aquí, lo voy a ver en algún punto allá en Inglaterra, ¿no? Entonces el vivirlo desde afuera como que causa mucha impresión, y ellos también lo quieren vivir, también quieren sentirse parte de, y eso es lo que les agrada muchísimo de México, ¿no? Como esta parte de la sociedad unida en muchos momentos.
0: Oye, cuando cantamos y lloramos y sacamos las lágrimas y las emociones, eso ayuda, ¿no? El famoso desahogo, y tenemos el cielito lindo, canta y no llores, o canta y llora al mismo tiempo, sirve llorar, ¿no? Sirve llorar y sacarlo.
1: Claro, sí, la verdad es que yo nunca les digo a los deportistas con los que trabajo, no llores, ¿no? Al contrario, si necesitas llorar, hazlo, llora, pero después vamos a enfocarnos en lo que sigue, ¿no? Y lo mismo con la afición, yo sí les diría, si sentiste alguna emoción, se vale vivirla. Si también sientes como una sensación de mucha tristeza, también se vale. Lo que se vale también es que a partir de esto, pues vivas como una reflexión personal, que empieces a ver en qué te tienes que enfocar. Y justamente el canta y no llores, que me tocó también observarlo en algunos videos, que después de que México perdió, la sociedad empezó a cantar Cielito Lindo, justamente. Entonces es como celebrar también el que como mexicanos no nos derrumbamos tanto al 100%, que también podemos llorar si nos sentimos triste, pero también cantar como en grupo o en comunidad también ayuda a generar como una sensación de bienestar. Es como una regulación emocional grupal. Claro. Todos estamos sintiendo lo mismo. Entonces todos buscamos una manera de regularnos, y qué mejor que cantar y cantar nuestras canciones.
0: Claro, y también sacarlo a forma de sentido del humor, que los mexicanos somos muy buenos para reírnos de nosotros mismos. Se vieron los memes, los famosos memes. Uno muy popular que apareció fue de un niño que dice: nunca espero nada de ustedes y aún así logran decepcionarme.
1: Pues creo que es una manera de afrontamiento muy bonita que tenemos. O sea, sí nos reímos definitivamente de nuestras tragedias, como decimos. Es mi trauma, mi risa, ¿no? Mi chiste. Sí. Entonces, creo que también es parte de la sociedad, ajá, parte de la cultura mexicana que tenemos. O sea, nos reímos, ¿no? De todo. Sí. Y hay momentos también para poder hacer este tipo de chistes, siempre y cuando pues no influyan en lastimar o dañar al otro, ¿no?
0: Exacto. También el otro meme que estuvo bueno, creo que lo compartiste tú también, el de todo puede cambiar en 5 minutos y nos meten 2 goles. Así, los 2 goles que le metió Argentina a Egipto también están igual que nosotros, con esos 2 goles que en menos de 5 minutos nos metieron los ingleses. Mi querida Nelly Barrón, pues hay que levantarnos, ¿qué nos deja el ICC? Ya como reflexión final, el ICC, ¿cómo lo podemos abrazar y que nos lleve a algo bueno después del Mundial?
1: Claro, ¿qué nos deja el ICC? Yo creo que esta frase muy bonita que por ahí surgió, ¿no? Creo que tenemos que aprender como a adoptarla también, parte de nuestra identidad como sociedad, y decir, bueno, ¿y si sí lo intento? ¿Y si sí lo hago? ¿Y si sí me animo? Entonces, como verlo como parte de un motivador, ¿no? Y yo lo escribí ahí por ahí en las redes, o sea, nada está escrito, ¿sí? Hasta que, ni en un partido de fútbol, ni en la vida, hasta que suceda, ¿no? Tenemos tiempo suficiente como para poder intentarlo y ver si sucede. Y si sucede, magnífico. Y si no sucede, creo que aquí lo más importante es reflexionar que nos dimos la oportunidad de hacerlo, de intentar hacer algo diferente o de intentar tener una oportunidad. Y eso es algo maravilloso, ¿no? El resultado no se da, pero el proceso ya lo tienes, y eso también es un avance y es un logro muy bonito.
0: Muy bien, pues te mando un abrazo hasta Monterrey. Nelly Barrón, psicóloga del deporte, danos tus redes sociales, ¿dónde te podemos encontrar para la gente que quiera consulta o quiera seguirte simplemente en redes?
1: Claro, por ahí en la pantalla, @signelibarrón, sí, es mi Instagram, por ahí lo pueden encontrar. Por ahí van a encontrar, luego hago publicaciones como de este tipo, hablando de deporte principalmente, que es mi trabajo. Entonces, por ahí, si alguien necesita apoyo, orientación, tanto la afición como papás de hijos deportistas, algún entrenador, pues con todo gusto estoy.
0: Gracias,
1: para
0: gracias Nelly, un gusto. Abrazo con cariño hasta Monterrey, que estés muy bien. Nos despedimos de Telefórmula, se van a quedar con Maxine Goodside, y en Radio Fórmula continuaremos después de una pausa, tenemos otros temas interesantes, y yo le mando con mucho cariño un abrazo a nuestros hermanos ecuatorianos, y me duele mucho que estemos distanciados. Volvemos después de la pausa.

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0: 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Explorando la naturaleza.
3: El bosque templado lluvioso valdiviano es un ecosistema único en Sudamérica, caracterizado por su aislamiento geográfico entre la cordillera de los Andes y el Océano Pacífico. Es famoso por sus milenarios alerces, árboles que pueden vivir más de 3.000 años. Este bosque nuboso alberga especies que no se encuentran en ningún otro lugar del mundo, funcionando como una isla biológica de clima templado, rodeada de paisajes áridos y glaciares.
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4: Los antiguos egipcios usaban piedras como almohadas para dormir, algo que hoy nos parecería sumamente incómodo y difícil de usar.
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5: La Dirección de Tránsito de Ciudad Madero continúa fortaleciendo su imagen ante la ciudadanía mediante la profesionalización de sus elementos y la aplicación de operativos preventivos enfocados en reducir accidentes, aseguró el secretario del Ayuntamiento, Héctor Marín Rodríguez. El funcionario destacó que desde el inicio de la actual administración se emprendieron acciones para depurar la corporación y capacitar a los agentes. El tesorero municipal de Ciudad Madero, Teodoro Cantú, invitó a la ciudadanía a aprovechar la campaña de descuentos en recargos del impuesto predial, beneficiando a la población maderense durante los meses de junio y julio. 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

0: Y eso me lo dijo un panadero, fíjate. Estamos de regreso, ya estamos en nuestra hora de tele. Y fíjense que Angélica Vale dicen que va a regresar con Benny Barra. No, lo que pasa es que los vieron juntos, cantando juntos. Y ellos en alguna época de su vida fueron novios, cuando eran unos chamacos y hacían los tenis rojos. Entonces, ahora que los vieron juntos, dijeron, ay, ya hay recalentado. No, para nada. Angélica se acaba de divorciar.
1: Pero es con Alex Ibarra.
0: ¿Eh?
1: Es con Alex Ibarra. Alex Ibarra. ¿No?
0: Alex Ibarra. Uh-huh. Entonces, ellos sí fueron novios en alguna época. Pero, pues ya.
2: No sé, pasó. Max. No sé si Alex no tiene pareja, creo.
1: Es lo que estaba pensando.
2: No sé, Max. Esa imagen de verlos cantar. Ve cómo le canta a la Vale. Casi se está desviviendo. Y Alex.
0: No, pero no.
2: Ahora sí que hay una proximidad. ¿Cómo se dice?
1: Hay tensión,
2: pero.
0: Uy, se quieren mucho, pero no. Fueron novios cuando eran chiquillos.
1: Pues, hablando de recalentados.
2: Es el gran amor de su vida, Max. A lo mejor ese es el gran momento
0: que
2: la vida
0: que
2: los junte.
0: No van a volver.
1: ¿Quién sabe, Max? Yo lo veo a Angélica, pero lo ve con ojitos de amor. O sea, la verdad es que.
0: Se quieren y
1: quédate
0: todo.
1: Con quien te vea como.
0: Y se abrazan y todo, pero no.
1: Quédate con quien te vea como Angélica ve a Alex Ibarra, porque sí lo ve así como con unos ojitos de.
0: Sí, pero no.
1: De amor.
0: No, ellos no van a volver, ¿cómo crees? Bueno, sería padre si volvieran, pero yo creo que no. Pero bueno, Aislinn Derbez, les cuento de Aislinn. Que la vieron, o otro que dicen que hay recalentado, no es cierto tampoco. Con Mauricio Ockman, ellos se divorciaron hace un buen, ¿no? Como
1: mira,
0: cinco
1: Max,
0: años.
1: Mira, Max, nosotros estuvimos ahí en el aeropuerto en su llegada, llegaron en un vuelo muy tempranito a las 4:30 de la madrugada, sí. Y quiero que sepas que yo creo que ellos se aman tanto que ese amor no se ha ido.
0: No,
1: o sea,
0: no se ha ido.
1: A pesar de que han tenido, bueno, de que Mauricio ha tenido otras parejas, pues yo creo que
0: pues
1: el
0: Aislinn
1: amor que le tiene.
0: Tuvo novio, ¿no?
1: No, yo creo que desde que Aislinn se separó de él, ha estado solterita, como en este proceso de sanación, de reencontrarse ella misma. Acuérdate que dijo que ella se iba a dar un espacio para estar completamente soltera. Primero dijo que un año, luego que 2 años. Y
0: pues qué
1: que
0: bueno,
1: se
0: porque solamente
1: celibato.
0: Así curas el corazón, estando sola.
1: Pero yo creo que no lo ha curado, yo creo que su amor por Mauricio Ockman sigue. Hicieron esta película juntos.
0: Sí.
1: Y obviamente empezaron en la promoción de la película. Pero ahora regresaron juntos.
0: Sí, regresaban de Italia, ¿no?
1: Uh-huh. Entonces imagínate qué hacían allá. Estaban como en luna de miel, estaban de viaje. O sea, qué hacían allá en Europa y de repente llegan juntos de nuevo. Mira, ahí vamos a ver las imágenes. Y
2: yo pensé que era Eugenio Derbez, Max. O dije, de 4:00 a.m. Eugenio Derbez.
0: No, bueno, Eugenio Derbez, pero este es en bonito.
2: A ver, vamos a
0: porque
2: ver.
0: Porque Aislinn Derbez es preciosa. Sí se parece, tiene el sello Derbez.
1: Todos.
0: Pero bueno, en bonito.
1: Desde Aislinn hasta Tessa.
0: ¿Eh?
1: De Aislinn hasta Tessa.
0: Ay, sí. Vamos a ver qué
1: a
0: dijo,
1: ver qué
0: ¿no?
1: Dijo.
3: Luego de que Aislinn Derbez y Mauricio Ockman se les ve muy juntitos a raíz de la promoción de su película Hasta el Fin del Mundo y que acaban de regresar de unas vacaciones por Italia, ambos se negaron a contestar si es que ya hubo una reconciliación entre ambos.
4: ¿Cómo estás?
5: Disfrutando
4: de un gran viaje, vamos a llamarlo entre amigos, pareja, padres, ¿cómo lo puedo manejar, chicos?
6: Oigan, son las que, a ver, ¿qué hora es?
4: Aquí 4:30 de la mañana.
6: ¿Qué hacen a las 4:30 de la mañana?
4: Trabajo.
6: A las 4:30 de la mañana cuando acaba de perder México.
4: Oigan, sin duda se
7: su corazón apachurrado también.
6: ¿Por qué? No, pues
4: por
6: claro.
4: Pero de partido.
6: Pues claro, venimos llorando, por eso traemos lentes.
7: Oye, sin pero nos vemos ahorita juntos y nos da mucho gusto. Nosotros decimos. Siempre, sí. Y sí, hay una reconciliación.
6: Exacto, ¿verdad? Y sí.
4: En sus fans detectaron algo.
0: Se emocionaron.
4: Por estas fotografías que tuvieron en Italia.
6: ¿Cómo saben que fue en Italia?
4: Porque
0: los fanáticos siguieron todas
6: las
0: pistas.
6: Es que todos parecen del FBI, de verdad. Ustedes también parecen del FBI.
7: Allí sí regresarías.
4: Sí crees en las segundas oportunidades.
6: Chicos, gracias.
5: Oye, no te habíamos visto y lamentamos mucho lo que pasó con tu mami.
7: Gracias.
5: ¿Cómo te sientes hoy en día con...?
7: Ya mucho mejor.
4: Mau, por tu parte, ¿cómo te sientes?
8: Ay, estoy deprimido. ¡Perdió México!
7: Pero sí, bien contento porque
4: bien acompañado, claro.
8: Cuídense.
5: Bien acompañados. Bien nos decías que tú crees en las segundas oportunidades.
8: Cuídense.
3: Para Grupo Fórmula, Benice Ortiz.
2: Sí, mi.
1: Sí. Ahora sí no pueden decir que por los hijos, Max. No pueden porque decir porque no estaba Kailani, y entonces no.
2: Yo creo que sí regresaron en secreto, Max.
1: Ve la risa nerviosa, sí, de Aislin.
2: Sí, porque están infragantes. A ver qué expareja llega a las 4 de la mañana juntos,
1: Max. De vacaciones, de viaje.
2: Ajá, con su maleta en la misma camioneta.
5: Pues está bien.
2: Ni siquiera Ruli con Cecilia Galeano, Max. Que tienen un hijo también.
5: Eso se acaba en una balazo.
2: Bronca. Por ejemplo, vamos
5: a poner... No, es que ellos se divorciaron bien.
1: Ay, a mí
5: y
1: me
5: con
1: encanta.
5: Amor, y digo, fue cosa de la familia, sí, del viaje ese que hicieron, total. No,
2: pero son los más. Poco,
5: pero se siguen queriendo.
1: Ajá, decían un poco que Aislinn Derbez había pasado por esa depresión postparto y que entonces, bueno, ella no estaba como en su mejor momento porque, pues, después del embarazo la pasó complicado, tenía problemas con lo de su cuerpo, se sentía mal, lo cual es totalmente entendible, y que ella, pues, al tener esta depresión tenía las hormonas como muy
5: desequilibradas. No, y además acuérdate que se fueron al viaje y que no las dejaba ni a sol ni a sombra. Uh-huh, entonces, exacto, pues ahí también influyó para que tronara.
1: A mí me encanta porque la verdad es que yo sí quiero y anhelo que regresen y verlos juntos, porque era una de las parejas que a mí más, sí, me gustaba, y cuando se separaron yo dije, no, después de esto ya no creo en el amor. Y ahora verlos que sí están de vuelta juntos y que sí...
5: Pero a fuerza queremos que regresen con los mismos. Mira, Renata Notni, ¿ves que tronó con Diego Boneta? Uh-huh. La vieron en el aeropuerto. Ah, ya vas a regresar con Diego Boneta. ¿Por qué? Si ya tronó.
1: Peso Pluma con Kenia Oz.
5: Sí, es como a Irina Baeva. Oye, Gabriel Soto, ¿qué diablos te importa lo que está haciendo tu ex? Si ya tronaste ahora.
2: Ay, Max.
5: Y tú estás feliz con
2: pero
5: otro.
2: Pero son esperanzas que hay, no,
1: pero,
2: ahí en el espectáculo.
1: Pero es que ahí sí queremos que nos hable, porque evidentemente Gabriel, pues lo están acusando de que lleva... pues engañando, pues para ver si es cierto que a ella también le hizo lo mismo.
5: Ay, entonces, bueno, pero
2: que su ex suegra de Gabriel Soto ya del visto bueno, Max, dijo que sea muy feliz. Ya dijo que sea muy feliz, que le vaya bien. No lo veo hace mucho, pero le deseo. Ya ves que dije que ella le hizo brujería.
5: ¿A
2: y
5: Gabriel?
2: Que desde ahí le está yendo mal en el amor a Gabriel Soto.
1: Ay, pues no lo creo. No.
5: Bueno, el caso es que Renata Notni, que andaba en el aeropuerto también, sola, pero le preguntaron de quién creen, de Diego Boneta. Van a pasar 40 años, Renata, y te van a seguir preguntando de Diego Boneta. Vamos a ver qué dijo.
3: Fue en los mejores términos cuando ella acaba una relación amorosa, aplica la famosa frase de ya lo pasado, pasado, por lo que ya no desea hablar más de su ruptura con el actor, con el que para nada coincidió en los recientes partidos de México en la justa futbolística más importante de todo el mundo.
9: Muy bien, ustedes. A Los Ángeles, ya de regreso.
10: De trabajo.
9: ¿Cómo?
10: Creo que te lleva por allá de trabajo.
9: Hay muchos proyectos, digo, ahora estoy viviendo allá, pero con muchos proyectos y muchos planes. El ambiente estuvo espectacular, estuve con amigas celebrando. Inolvidable, una experiencia de una vez en la vida, siento.
11: Oye, dicen que si hubo reencuentro con Diego en el estadio.
9: No, para nada.
11: ¿No se toparon?
9: No, y yo estaba enfocada en él. Lo importante aquí fue la selección, el partido y que ganamos.
10: ¿Te hubiera gustado poder platicar con él?
9: Para mí el pasado es pasado y se queda en el pasado. Gracias,
10: no,
9: chicos, que me dejan.
10: Una amistad, que seguía esta amistad.
9: Quedamos muy bien, pero mira, yo la verdad que cuando cierro un libro ya... Le doy vuelta a la página y yo ya no pongo energía en la página anterior.
11: ¿Cómo ha sanado esa etapa?
9: ¿Cómo, perdón?
11: ¿Cómo ha sanado esa etapa?
9: ¿Yo?
11: Sí.
9: Bueno, pues obviamente siempre cuando terminas una relación es un proceso y toma tiempo, pero nada, todo muy bien y enfocada en el futuro. El pasado es pasado. Gracias, chicos, me voy porque pierdo.
10: Imagino que hubo un cariño hacia la familia que todavía
9: por
10: está.
9: Supuesto, por supuesto, y mucho respeto. Gracias, chicos, me voy que me dejen.
11: Gracias.
3: Para Grupo Fórmula, Benice Ortiz.
5: Poco.
2: Pues ahí está Renata, Max.
5: Ahí está Renata, qué bonita
2: libre.
5: Niña.
2: Sí.
5: bonito.
2: Pero tiene razón, es que las especulaciones surgieron porque cuando jugó México-Sudáfrica había una alfombra roja de celebridades y había fotos de Renata y de Diego, no juntos, pero sí estaban en la misma zona, entonces todo... Pero, ah, no, sí estaba... Hay una foto donde está un grupo grande y un grupo grande de invitados de Televisa, donde sí se ven, y entonces por ahí empiezan a...
5: Pero también se ve una foto que Diego Boneta está con otra chava. Entonces, pues quién sabe. Si fue con la chava o fue con Renata. Vamos a... Nosotros vamos a corte mientras...

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7: Los astronautas no pueden eructar en el espacio porque no hay gravedad para separar el líquido del gas en el estómago.
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0: chutaba.
1: Estamos de regreso y bueno, tenemos que seguir hablando de fútbol.
2: Claro.
1: Está Alfredo González Rivera con nosotros.
0: Me encanta.
1: Y este, y a ver, cuéntanos.
2: ¿Cómo estás, Maxi?
1: ¿Por qué anularon el gol ahorita de Egipto para que ganara
0: Argentina? La gente, ¿cómo quedó el partido?
2: Exactamente, bueno, vamos con Argentina, que ganó 3-2, iba perdiendo al minuto prácticamente 80, iba perdiendo 2-0.
3: Robó.
2: Contra Egipto, que había empezado ganando 1-0, luego metió otro gol, pero se lo anularon porque se supone que hubo una falta, pero la falta no fue en la jugada inmediata, sino fue una falta previa. Entonces digamos que el VAR no tenía que haber intervenido.
1: Claro.
2: Entonces digamos que Egipto tendría que ir 3-0 en ese momento. Bueno, 2-0 y le da la vuelta a Argentina, y que termina con una jugada sumamente polémica porque termina metiendo gol Enzo Fernández en la última, prácticamente en la última jugada del partido, pero hay una falta, posible falta sobre Mohamed Salah en el área de Argentina que se tuvo que haber revisado y pudo haber sido penal. De ahí se desencadena el contragolpe y termina siendo gol de Argentina. Entonces, gana Argentina, pero obviamente con polémica. Si Argentina no gana, con polémica no es Argentina. Eso es una realidad.
1: Ver,
2: y obviamente todos están en contra de
1: pero
2: Messi.
1: Pero a ver, ¿quiere la FIFA que gane Argentina?
2: Seguramente.
1: Porque le han dado muchas
2: muchas facilidades. Muchas facilidades, porque hay que decir que también Messi tuvo que haber sido expulsado en el primer partido,
1: claro,
2: por una plancha.
1: Por la plancha.
2: Exactamente. Entonces.
1: Y no lo expulsaron.
2: No lo expulsaron.
1: Le dieron con tarjeta roja ni nada. Ahora.
2: Sí.
1: Todo el lío de Trump, que le quitaron la tarjeta roja
2: y no sé qué tanto,
1: los golearon 4-1.
2: Y de todos modos, yo hasta iba a preguntar en redes sociales, ojalá hubiera jugado Balogun, ¿no? Pues sí, sí jugó, le quitaron la tarjeta roja, pero a mí me parece triste, me parece sumamente peligroso, esa es la realidad, porque de pronto se está hablando de que FIFA y Donald Trump, creo que
1: son compadres.
2: Exactamente, creo que Infantino le está dando demasiado poder, ¿no? Desde el Mundial de Clubes, cuando levantan el trofeo los del Chelsea que ganan el Mundial de Clubes,
3: levanta Trump.
2: Donald Trump está junto. No, o sea, Donald Trump no tiene nada que hacer ahí. No. Es el presidente de donde se hace el torneo, pero él no tendría que estar ahí. Y se confirma que Donald Trump va a entregar el trofeo. Él no tendría que entregar el trofeo. Tendría que ser Gianni Infantino. Entonces, es muy grave que hable Donald Trump y diga, es que yo sí hablé con Infantino.
1: Sí.
2: Exacto.
1: O sea, él lo dijo.
2: Es gravísimo.
1: Pero además dijo que revisaran eso porque la tarjeta roja no venía al caso.
2: Exactamente. ¿Cómo? Y luego Gianni Infantino diciendo, sí, me marcó, pero no la quitamos por eso, la quitamos por el artículo 47 del reglamento de FIFA.
1: No.

0: Es algo terrible lo que ha pasado.
1: Porque si se lo quitaron a Estados Unidos, todos pueden pedir.
0: Todos pueden pedirlo. Exactamente. Y no va a pasar.
2: Ahorita, justamente en este partido de Argentina contra Egipto, podrían pedir que revisaran el VAR.
0: Exactamente. Eso, todo, ¿no? Exactamente.
2: Todos tendrían derecho.
0: Y sale esa polémica también, lo que dices, Maxine, del tema de que Infantino quiere que gane Messi. Cuando mete el gol, el segundo gol, Egipto, a Gianni Infantino se le ve con una cara de.
1: Sí, de que.
0: Se
1: sí.
0: me está cayendo el mundial.
1: Sí.
0: Sí, eso es una realidad. Entonces. Sí, es muy polémico, y más cuando suceden este tipo de cosas en la cancha. Cuando gana Argentina, bien, no hay ningún problema. Pero en este partido especialmente, le quitan un gol a Egipto, válido completamente, y no se revisa una posible
3: falta.
1: Pero dicen que el Mundial no se gana en la cancha, se gana en las oficinas, ¿y quién tiene más lana?
0: Desafortunadamente, hoy sucede así, y eso es lo que está pasando, y eso es lo más grave de esta llamada de Donald Trump, que el fútbol, que era de las masas, hoy ya se está volviendo completamente de la opulencia, y se está volviendo totalmente político.
1: Simplemente los boletos a cómo estaban.
0: Sí, una locura.
1: Entonces
0: una locura.
1: La gente que quiere ir a ver el fútbol, pues no puede.
0: Exactamente. Sí. Hoy en los, por ejemplo, en el Estadio Azteca, ¿no? No vimos a familias, no vimos al señor comerciante viendo el partido con sus dos hijos, su esposa.
2: Imposible.
1: A 200,000 pesos los boletos.
0: No, una locura.
1: A 50,000 pesos.
0: Sí,
1: los
0: sí,
1: boletos.
0: Sí, sí, sí, sí,
1: ¿crees?
0: No, yo no había pagado, pero ni 20. No.
3: Oye, ¿y crees que ya es más difícil para Argentina seguir robando en el torneo? Porque ahorita ya vienen selecciones poderosas, los choques que vienen más duros, y ahí digamos, no tendrán.
1: ¿Cuáles son?
3: Por ejemplo, ahorita está Noruega todavía con Inglaterra.
0: Sí.
3: Está Bélgica.
0: Por ejemplo, ahorita se enfrentaría al ganador, a las 2 de la tarde juegan Suiza y Colombia. Entonces, de esa llave va a salir el rival de Argentina en cuartos de final. Digamos que si avanza, se enfrentaría a Noruega o a Inglaterra. La lógica sería que es Inglaterra, ¿no?
1: Sí.
0: O sea, creo que Haaland por sí solo, creo que no va a poder con Inglaterra. Pero yo
2: creo que está muy fuerte Haaland.
0: Sí.
2: Y Odegaard. Están jugando.
0: Hay muy buenos futbolistas en Noruega, pero me parece que lo que ha mostrado Inglaterra es muy superior a lo que ha hecho Noruega.
2: Pues México casi le gana.
0: Casi le gana.
2: No lo vi muy.
0: Casi le gana.
1: Limón
0: a la herida otra vez. Porque sí, desafortunadamente México tiene un gran arquero, que normalmente no es un arquerazo, Jordan Pickford, de Inglaterra, pero saca dos impresionantes a Raúl Jiménez, que juega en un equipo de mediano espectro allá en Inglaterra, en el Everton, pero que sacó dos impresionantes. Pero yo creo que en el punto este de Messi y de Argentina, yo creo que la FIFA y los árbitros deberían de poner mayor foco en ese tipo de polémicas, ¿no? Porque no deben dejar hilos al aire. O sea, yo creo que tienen que ir precisamente con que no haya polémica en ese tipo de partidos.
1: Claro.
0: Porque sucede hoy, perdiendo 2-0 y dándole la vuelta, se presta a que es que te ayudamos para que pudieras pasar.
2: Se presta, sí, que se presta. Que le regalaron el partido. Sí,
1: pero no hay polémica, así fue.
0: Así fue.
1: Para que pudieran pasar.
0: Sí, es una realidad, sí.
1: Porque como le anulan un gol a Egipto, sí. Iba ganando.
0: Sí, exactamente, iba ganando, y además, insisto, o sea, no tenías por qué quitarle ese gol porque no era una jugada continua, ¿no? Era una jugada previa, y eso ya no tiene que revisarse por protocolo del VAR.
1: Fíjate.
0: Sí, exactamente.
1: Pues ahí el VAR también dijo.
0: Sí, está mal.
1: Para Messi.
0: Exactamente, está mal.
1: O sea, ya sabemos que la FIFA quiere que Messi gane, que Argentina gane, y Infantino es consentidísimo.
0: Sí.
1: Consiente a Messi en todo.
0: Exactamente.
1: Entonces ya, pues ya, ¿para qué?
0: Exacto.
1: ¿Qué ves?
0: Pues, y ya después que se fue México, pues también ya
2: también. Querían que México ganara, nos dieron poquita ayudadita.
0: No sé, no sé.
2: 11 minutos de compensación.
0: Yo creo que ahí también faltó, por ejemplo, el VAR haber expulsado a un futbolista, O'Reilly. de Inglaterra, sí, por ejemplo.
1: Que
0: porque
1: le dio un codazo horrible.
0: Exacto, llega Jorge Sánchez y le pica las costillas, porque obviamente le llegaba prácticamente al hombro, le pica las costillas y O'Reilly le da un codazo. Ciertamente no lo conecta como tal, o sea,
1: no,
0: pero
1: lo hubiera
0: matado. Sí, exacto,
1: un codazo
0: pero es un codazo y es una agresión. Claro. Eso se tuvo que haber revisado.

0: utilizado y se tuvo que ir expulsado. Pero bueno, al final, yo no siento que a México le favorecieran en el tema del arbitraje. La verdad, yo creo que México perdió por sus errores, por lo que ha pasado históricamente en el fútbol mexicano, que esa falta de formación, esa falta de profesionalismo, yo creo que le falta a México. Sí. No es de la élite, compite un poco con la élite, pero nunca va a ser de élite.
1: Va bien,
0: y creo que la generación que tiene ahora promete con Gil Mora, con Rafa Márquez como técnico, me parece que es muy buena.
2: ¿Tú ves mejor a Rafa Márquez que sería, por ejemplo, Hugo Sánchez?
0: Sí, yo creo que sí, porque ¿sí? Rafa Márquez yo creo que tiene ideas más frescas, yo creo que es un tipo que tiene la escuela del Barcelona. Exactamente, es un tipo que le gusta el fútbol ofensivo, que conoce al fútbol joven, que lo que sucede en Europa. O sea, yo creo que Rafa Márquez es el idóneo para dirigir a la selección nacional. Que sí, entiendo que tiene que asesorarse con mucha gente y obviamente tiene que hablar con Hugo Sánchez. Hugo Sánchez es el mayor estandarte de México del fútbol mexicano. Y bueno, o sea,
3: ¿y se valdría que sí tener a Hugo de auxiliar? ¿Se valdría en esta nueva etapa de la selección?
0: Yo creo que Hugo quiera.
2: Yo creo que Hugo no va a querer.
0: Ahí tendría que aparecer. Sí. Digo, Hugo no dirige desde hace muchos años, ¿no? Pero no creo que se preste a ser auxiliar.
1: El ego. Decir, no.
0: Sí, no.
2: El ego y la lana.
0: Sí.
2: Tendría que repartir la lana en dos.
0: Imagínate, si le están pagando muchísimo a Rafa Márquez, que le vayan a pagar al otro. Digo, en la federación hay dinero, ¿eh? Sí. Tampoco es como que no hay dinero.
3: Que ganaron, ¿qué? 14 millones de dólares.
0: Exactamente.
3: ¿No? Ah, bueno, sí.
0: Dinero hay, ¿no?
2: Dinero hay.
0: Exacto.
2: Pues gracias, Alfredo.
0: Con gusto. Muchas gracias.
2: Alfredo González Rivera de aquí estuvo porque tenemos que seguir hablando de fútbol hasta que termine el mundial.
1: Qué fija somos, Max. Entramos sin saber nada y ahora mira, ya sabemos de los jugadores.
2: Gracias, Alfredo. Gracias. Vamos a corte, volvemos.

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14: Zinedine Zidane contra Brasil 1998. El mediocampista francés se vistió de héroe en la gran final de París. Con dos majestuosos remates de cabeza tras tiros de esquina en el primer tiempo, Zidane destrozó el favoritismo brasileño y guió a Francia hacia su gloria.
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1: Estamos de regreso y a ver, ahí están las fotos de Diego Boneta con otra chava. Para que vean que andaba con otra
2: chava. Ah, cierto.
1: ¿Ves? Ahí está.
0: Ay, bien abrazado.
1: Con otra chava que no era la niña Notni.
2: Bueno, mira. No,
0: pues ya.
2: Pues ya no hay que preguntarle a Renata, Max. Pues ya él ya está. Tiene otra.
1: Y querían que regresara con la Notni, pues ahí anda en el juego con esta niña que le iba a Argentina, por cierto.
2: Entonces. Bueno, pues ahí está. Oye, Maxi, hablando de fútbol, fíjate que el único seleccionado que ayer habló con la prensa de espectáculos, curiosamente, sí, fue Álvaro Fidalgo, el Maguito. Estaba toda la prensa esperando a Camila Cabello, que Camila Cabello estaba aquí en México grabando unas cosas, y resulta que llega Álvaro Fidalgo. Entonces, entre los fans, la prensa de espectáculos, como que él estaba confundido porque no es la prensa que suele ver.
0: No, porque...
2: Pero contestó bien, ¿no?
0: Fue muy bien. Fue muy divertido ese chacaleo, Max, porque él está acostumbrado a las conferencias de prensa donde les dan el micrófono, le dan la palabra. Entonces, imagínate un chacaleo del aeropuerto donde todos preguntan al mismo tiempo. Él decía, se paró, fue muy educado, sí, pero decía... Uno por uno, por favor, o sea, quería que el chacaleo fuera...
1: Porque no le entendía
0: nada. No entendía nada, decía, no los entiendo, uno por uno, casi casi les daba la palabra a cada uno.
1: A ver, vamos
0: uno.
1: A ver qué dijo.
3: Álvaro Fidalgo, seleccionado mexicano, agradeció al pueblo de México, así como al director técnico Javier Aguirre, el apoyo que brindaron al equipo, aun cuando perdieron contra Inglaterra.
4: Muy, muy orgulloso, por lo que hizo el equipo, más allá de que ayer, creo, sinceramente lo creo de corazón, que merecíamos muchísimo más, por todo lo que hicimos, por el Mundial que fue, por todos los juegos, por todo, por la conexión que hubo con la afición, por el ambiente que hubo en el país, en el Azteca, no sé, fue algo impresionante. Sí, creo que eso es una de las cosas que nos llevamos sin duda de este Mundial, la ilusión que se vivió, cómo estaba el país con nosotros cada día. Creo que el equipo correspondió toda esa ilusión, todo ese amor diario, ese cariño diario, esa ilusión. Creo que todos soñamos, tanto nosotros como el país, soñamos que podíamos hacer algo grande, que podíamos hacer aún más historia, pero bueno... El fútbol a veces es así.
3: El español naturalizado mexicano esto opinó respecto a que el nuevo director técnico será Rafael Márquez.
4: Oh, bueno, fenomenal. Estuvimos todo el proceso, al final fue con Rafa. A mí me tocó todos estos días más la anterior fecha FIFA. Y no, estoy seguro que queda muy buenas manos. La verdad que con Javier, pues... Estoy agradecido al 1000%.
3: Y pidió a toda la afición apoyen la carrera futbolística de Gilberto Mora.
4: Que va a dar muchísimas alegrías, pero como ya lo dije creo una vez, es un chico de 17 años y eso la gente no se puede olvidar de eso. Lo que hizo en el Mundial, el nivel que mostró en el Mundial, no es normal a los 17 años, así que... Hay que apoyarlo en todo.
3: Para Grupo Fórmula, Benice Ortiz.
1: Bueno, pues ahí está lo y luego
2: Quiñones.
1: En un avión le echaron porras, le aplaudió todo el avión. Porque iba a Monterrey.
0: Iba a Monterrey en un vuelo comercial.
2: Y cero divo, ¿eh?
0: Cero divo en un vuelo de... Sí. No iba ni en estas aerolíneas de primera clase ni nada. Él venía en un avión comercial de esta marca Viva. Y entonces, sí, pues ya.
2: De hecho, le tocó el asiento hasta atrás, Max. Sí. Fíjate, si se estaba viendo, le tocó
0: no
2: clase...
0: ni dónde dejar clase su equipaje
2: clase perrier, de mano. Acá. Sí, clase. Ay,
1: vean, hasta le atrás. Echaron porras. A ver, ponme el audio.
0: Y el que iba ahí.
2: Ahí le hubieran puesto su lugar adelante de la aerolínea. Ajá, qué gachos. ¿Cómo? Sí. Qué gachos esos de la aerolínea verde.
5: Le hubieran cambiado ahí el momento.
2: Sí, porque lo mandaron hasta atrás. Ajá, no tenía, tiene razón dicho. Liz Max, no tenía lugar para su maleta. No. Se tuvo que regresar a buscar un lugarcito.
0: Espacio ahí para el maletero de arriba. Y el que iba ahí era Sibad Hernández, el novio de Alicia Villarreal. Él grabó y obviamente se grabó también ahí su carita. Y obviamente pues dijo, aquí está Quiñones... pues tengo que documentar esto, salir y entonces él fue el que dio.
2: Oye, y también Sibat ahí para los que dicen que anda de vividor de Alicia Villarreal en primera clase, no está viajando en un low cost, esos vuelos salen como en $2,000.
5: Sí. Para que no ande diciendo que le cobra a Alicia primera clase.
2: Pero bueno, clases de humildad, Max.
1: Oye, Gael García también habló de la selección y miren lo que dijo.
6: Compañeros, compañeras, pues venos aquí el día siguiente. Cada quien con sus tácticas y sus, sí, sus formas de supervivencia. Debo decir que las mías se activaron después del segundo gol, después de ese segundo error, ese micro error que en un mundial te puede costar el mundial entero. De pronto, ahí pensé lo que iba a hacer hoy, lo que tenía pendiente, que tenemos salud y muchas otras cosas más. Pero esta vez fue distinto porque había en mí un sentimiento profundo de alegría y de agradecimiento a esta selección, a estos muchachos que nos contagiaron una familia que hicieron, un ambiente increíble, loco, díscolo, extraño, de mucho profesionalismo, pero también de muchísima diversión, de muchísimo desparpajo, de muchísimo candor humano y armaron algo fascinante que nos contagió a todos, que nos contagió a todos y que el país, México, hizo que se sintiera pues bien orgulloso.
1: Ahí está lo que dijo Gael, pues sí.
5: La verdad es que es bien importante eso, como que siento que esta selección logró lo que pocas veces se había logrado, que México se uniera como país y que mostrara esta parte, esta cara tan padre de cómo unidos somos muchos.
2: Bueno, hasta nuestras compañeras reporteras comandadas por Vicky López buscaron marido europeo, se fue el último tren bala el próximo anterior domingo. Pero sí reunió a varias reporteras que estaban confrontadas.
0: Ay, no, sí. No, no es cierto.
2: Desde el último tren, el último baile.
0: Tampoco van a buscar novio, no hagan chismes.
2: Vicky nos
5: dijo
2: que
5: aparte Vicky tiene...
2: Mañana le preguntamos a Vicky. Oye, Vicky Max, que adinerada. Decíamos que Shanique era millonaria. No, Vicky López es millonaria. Boletos como de medio millón abajo. En el
1: de medio millón, pero de 200.
2: De 200.
1: No, por los dos boletos fueron 220,000.
0: 250.
1: Por los dos boletos de ella y de
2: Azul. Uy, no, Vicky. Mira. Hay que acercarnos con Vicky Max.
1: Fueron 220,000 por los dos.
5: Sí, es que sí está.
1: Pero caro, ¿no?
5: Es muy.
0: Muy caro. ¿Sabes
5: que un viaje a Europa sin el menor de los problemas?
2: Pero un mes. Sí.
5: Ajá.
0: Pero Vicky dice, ya no quiero viajar.
5: Ah, bueno, sí, porque
2: de hecho va a llegar en la ruta 100, Max, mañana, porque ya el coche ese ya debe estar empeñado, el cochecito azul.
5: Exacto, exacto.
1: No, va a pagar a plazos.
5: Ah, bueno, qué bueno.
2: Novio millonario.
1: Una tarjeta de crédito.
5: No, bueno, pero también millonarísimo en la tarjeta.
2: Novio millonario, ¿eh? Sí.
1: Iba a pagar a plazos.
2: De las hidrachelas.
0: Los eventos los va a subir un porcentaje.
5: Ajá, para poder pagar el mundial.
1: Oiga, pues fíjense que cambiando de tema, Alan Estrada nos cuenta cómo va a ser Hoy No Me Puedo Levantar, que no va a ser toda la obra como tal, no. Va a ser como un concierto, algo así, miren lo que dijo.

0: Todo está listo para que hoy no me pueda levantar, regrese al Centro Cultural Teatro 1 con su elenco original. En exclusiva, Alan Estrada adelantó varias sorpresas de lo que verá la gente en esta esperada reposición.
1: Reportando desde el Centro Cultural Teatro 1, Alan Estrada, nos colamos a los ensayos de 20 años después, donde el elenco original se reencuentra después de 20 años para celebrar el legado de Hoy No Me Puedo Levantar. Ah, ¿lo hice bien? ¿Ya me contratan de reportero? 20 años después, no es la reposición de Hoy No Me Puedo Levantar, es un reencuentro del elenco original y es un nuevo espectáculo que estamos haciendo para celebrar lo que vivimos hace 20 años, para celebrar a la gente que lo vivió con nosotros hace 20 años. Y yo digo que es como sentarte con tus amigos a ver un álbum de fotos y recordar esas canciones. No vamos a volver a ser los personajes, pero a mí me gusta eso porque yo creo que tratar de repetir el pasado tienes el fracaso comprado. Entonces lo que estamos haciendo es reinventar, no la obra, sino haciendo un espectáculo nuevo. Vamos a hacer un recorrido de las canciones de Mecano. Hay algunas que no estaban en la obra, por ejemplo, ya te regalé ahí una sorpresa. Pero no desde el personaje, sino desde nosotros.
0: Estrada compartió que a pesar de los rumores de que hubo un distanciamiento con Luis Gerardo Méndez, las cosas con él y sus otros 8 compañeros están mejor que nunca.
1: Nos la hemos pasado chillando, o sea, es muy fuerte para nosotros revivir esto. Empieza una canción y vernos a los ojos y entonces te viene como ese recuerdo, pero también creo que nos sentimos muy afortunados. Muy afortunados uno de podernos seguir dedicando a lo que amamos, es decir, que 20 años después todos nosotros seguimos en el medio, seguimos trabajando y eso es muy importante, eso es digno de celebrarse. Y también el legado de una obra que ha marcado a varias generaciones. Tanto Fer, Luis Gerardo y yo estamos involucrados también en la producción, entonces opinamos, vamos, tenemos como lo que antes no teníamos, que es un voto.
0: Finalmente, Alan nos adelantó una gran noticia. Una obra mexicana pronto iniciará su recorrido por el mundo.
1: Estamos ahorita tramitando licencias de 7 veces a Dios para más o menos 8 países. Entonces, el siguiente paso es internacionalizar un producto que nació en México y nos encantaría verla triunfando por muchos otros países. Reportó para Todo para la Mujer. Besos, Maxine, y a todos. Alan Estrada. Para.
2: Wow, qué buena exclusiva de la
3: Liturgia.
2: ¿Qué
3: es?
2: Exacto, Víctor Lugar.
4: ¿Cómo? ¿Qué es? Bueno, vamos primero a corte y ahorita nos cuentas.
2: Ahorita les cuento.

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8: Alcides Guilla contra Brasil, 1950. El gol que silenció al Maracaná. A 11 minutos del final, el uruguayo Guilla batió al portero Barbosa con un disparo raso, sellando el definitivo 2-1. Uruguay provocó la mayor tragedia deportiva brasileña, el histórico Maracanazo.
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11: El vicealmirante Manuel Farías, presunto implicado en el caso de huachicol fiscal, solicitó en una octava carta a la presidenta Claudia Sheinbaum intervenir para que la autoridad que lo investiga le entregue entrevistas a personal de la Marina que, asegura, fueron amenazadas con retirarlas de su cargo si no realizaban acusaciones en su contra. La Secretaría de Economía adelantó el anuncio de una nueva inversión por más de $500 millones por parte de una armadora automotriz. Esto a un día de que Toyota informara el traslado de parte de su producción a Estados Unidos, que concluirá en 2030. El INEGI dio a conocer los resultados del módulo sobre ciberacoso en 2025. De 94.9 millones de personas usuarias de Internet de 12 años y más, el 20.4% vivió alguna situación de ciberacoso y 4 de cada 10 mujeres fueron acosadas. Informó Amy Arriaga. 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

0: Así se escribe.
1: Estamos de regreso. A ver, Lalito, pues danos el comentario.
2: Les cuento rapidísimo que es una especie como de Mentiras All Star, en donde vamos a escuchar varias canciones de Mecano, pero también
1: estamos
2: nos prometió
1: de Hoy No Me Puedo Levantar.
2: Este regreso 20 años después con el elenco original. Y entonces lo que nos prometió Alan es que van a tener incluso nuevas canciones de Mecano, lo cual está muy padre, porque sí, la verdad es que hay cosas que sí se quedaron en el tintero. Y además él agradecía mucho que tanto él como Fernanda como Luis Gerardo están involucrados en la producción, entonces hoy ya tienen voz y voto para decir qué canciones quieren, qué es lo que quieren cantar, cómo lo quieren cantar. Y ayer vimos también ahí una parte de cómo la banda estaba ensayando. La verdad es que se oye muy padre los nuevos arreglos que le pusieron a varias canciones. Y el 7 de septiembre van a tener a un invitado especial, también no lo adelantó.
1: ¿Pero cuándo inicia eso?
2: Empieza ya este mes, pero están espaciadas, o sea, son fechas que son julio, agosto y septiembre.
3: Porque ya está sold out, ¿no?
2: Está sold out, la verdad, ya no hay boletos para nada. Van a ser como 8, me parece, que son los que tiene planeados, y los 8 prácticamente están agotados. Todavía hay boletos para el 7 de septiembre, que es la sorpresa que van a tener. Y
1: ¿será al final, Ana Torroja o
2: pues
1: Nacho
2: puede ser
1: Cano?
2: Nacho Cano que viene, ¿no? Yo creo que Nacho, ya ve que está aquí con lo de Malinche y está viajando muy seguido al país, entonces puede ser que sea Nacho. Que la primera vez que se presentó la obra, los padrinos fueron los tres. Vino Nacho, vino Ana y vino José, y estuvieron ahí apadrinando y cantaron el 7 de septiembre en esa función. Antes de que se pelearan. En esa función especial. Entonces, pues la verdad está muy emocionante. Ya no pueden hacer más fechas porque regresa Matilda, entonces ya no les da tiempo, entonces pues quien quiera, es momento de ir para comprar sus boletitos,
1: o sea,
2: y estar ahí.
1: Porque si no, va a durar poquito.
2: Va a durar más.
1: Bueno, gracias, Lalito. Fíjense, está con nosotros, vamos a hablar de células madre, porque se ha hablado mucho de las células madre, que te la ponen en crema, en cápsulas, en pastillas, en no sé qué. Vamos a sacar todas las dudas de las células madre. Está el doctor Faustino Radillo, fundador de la clínica Hemostem, y está el doctor Manuel Soriano, pediatra, que nos van a hablar de las células madre, cómo se conservan, cómo son y de dónde vienen, ¿verdad?
4: Sí, exactamente.
1: Gracias por estar aquí.
5: Gracias a ustedes por invitarnos.
1: ¿Cómo se llama el laboratorio?
4: El laboratorio se llama CB Cells.
1: Es donde están las células madre.
4: Exactamente, es donde se producen las células madre, se cultivan y está en la zona metropolitana de Guadalajara y cuenta con las licencias sanitarias correspondientes, que en este caso es COFEPRIS.
1: Pero me decía que están
4: criopreservadas, se mantienen en frío.
1: ¿De dónde salen las células madre?
4: Hay dos formas que nosotros las podemos obtener. Estas células madre, primero hay que saber bien el apellido. Estas se llaman células madre mesenquimales. Hay células madres hematopoyéticas, células madre totipotenciales, pluripotenciales y embrionarias. ¿De dónde las obtenemos? Hay dos vías. Una vía es la vía autóloga, significa del mismo paciente. Y la vía alogénica significa de paciente donante, especialmente placenta y cordón umbilical.
1: Ok, por ejemplo, a ver, paciente, si yo soy su paciente, ¿de mí pueden sacar células madre?
4: Precisamente sí se puede, de la grasa, de la pulpa dental, hasta el mismo cabello podemos obtener células madre.
1: Ah, mire. ¿Y luego cómo las conservan?
5: Bueno, de aquí ya viene un proceso en donde se agarra esa gelatinita que se llama gelatina de Wharton, y de ahí se van reproduciendo, se meten en un medio de cultivo para que empiecen a crecer, y luego se hace una criopreservación, que es decir...
1: ¿Qué quiere decir eso?
5: Que si tú la metes, por ejemplo, en el hielo como tal, o sea, en el hielo ahí el problema es de que se generan cristales que pueden romper a las células. Y entonces aquí es con él, con otro tipo de criopreservación. Entonces esto mantiene,
1: o sea, frío,
5: intacta,
1: pero no con hielo.
5: No con hielo, precisamente. Okay. Y esto mantiene a la célula íntegra. Entonces también hay cierta duración. Y nosotros vemos la viabilidad, porque al momento de que tú la cultivas, no quiere decir que ya te va a funcionar todo el año. Va perdiendo cierta función conforme va pasando el tiempo. Entonces son frescas estas células.
1: Y además no cualquiera se las puede poner.
5: No, hay indicaciones.
1: A ver, doctor.
4: Efectivamente, las aplicamos tres fines. Fines estéticos en cara. Dos, para prevenir enfermedades crónico-degenerativas y antienvejecimiento. Y tres, cuando alguien ya tiene enfermedades, especialmente crónico-degenerativas e inmunológicas, porque las características de las células madre, lo que hacen pues en el organismo, reparan y regeneran tejido tisular, además son inmunomoduladoras, es decir, fortalecen el sistema inmune, además de que nos ayudan con las mismas enfermedades inmunológicas como lupus, psoriasis. Y el otro más importante, el efecto, son antiinflamatorios potentes del organismo. Acuérdense que hay dos tipos de inflamación. Una inflamación aguda, que es la buena, y la inflamación crónica es la mala. Es la que nos conlleva a largo plazo a las enfermedades crónico-degenerativas.
1: Bueno, y por ejemplo, a ver, si yo le digo, a ver, póngame células madre, ¿llego y me las ponen? No.
4: No, primero se tiene que hacer un examen de laboratorio, hacer un historial clínico y precisamente ver si usted es candidato. Un ejemplo, si usted me dice, ¿sabe qué, doctor? Pues yo me acaban de diagnosticar cáncer. No es candidata. Tengo una infección activa. No es candidata. ¿Sí me explico? O sea, son varios factores que nosotros valoramos para ver si es factible que el paciente se pueda aplicar. Ahora, otra cosa. Un paciente de 20 años, pues no es candidato. ¿Para qué? ¿Sí me explico? Claro. O sea, algo, dejar algo muy en claro a la audiencia. Células madre no curan enfermedades. Son coadyuvantes para el tratamiento de las mismas enfermedades. ¿Sí me explico? O sea, no son milagrosas. No te van a decir, te van a curar de tu diabetes, te van a curar de tu hipertensión, te van a curar de tu lupus. No. Lo que hacen es optimizar al organismo para que trabaje mejor.
1: Bueno, y por ejemplo, ¿vive en cápsulas, cremas y eso? No.
5: No, esto tiene que ser a través, literalmente, son células que están en la sangre y se infunden a través de la vena. Se diluyen en una solución para que no arda, porque llega a arder bastante. Entonces, se diluye y se pasa en cierto tiempo y, bueno, se pasan a través de la vena. Y también, asimismo, hay ciertas enfermedades donde puede haber un beneficio. Por ejemplo, lupus, en donde y las personas ya están muy descompensadas, ya tienen daño renal, ahí pueden ayudar además de todo lo demás. Alzheimer, hay investigación que todavía está en curso a nivel mundial. En el Alzheimer, el propósito va a ser de que no precisamente que te quiten la posibilidad que esto avance, sino que vaya más lento la progresión de la enfermedad. Artrosis, pacientes que tienen artrosis también, y algunas enfermedades limitativas.
1: Ahora, ustedes sacan las células madre del frío. ¿Cuánto tiempo duran vivas? Nada.
4: Tres días.
1: Tres días.
4: Tres días.
1: Después de tres días ya va.
4: Exactamente. Ya no sirve. Ya se empiezan a morir.
3: Por ejemplo, con fines estéticos, ¿cómo funciona? ¿Qué ayuda? ¿Cómo se ponen? ¿Igual por la vena? ¿Cómo es?
4: Las aplicamos directamente en cara. En el caso para fines estéticos, se aplica directamente en cara, y pues precisamente lo que los pacientes nos manifiestan, pues obviamente la piel la sienten más suave, más grasosita. Entonces ahí disminuye un poco las arrugas. Entonces,
1: pero tienen que saber si es factible ponérselas o no.
4: Exactamente, también se tiene
1: que valorar. ¿Cuáles son las contraindicaciones de las células madre que te las pongan así? ¿Qué te pasa?
4: Una es lo que habíamos comentado, un cáncer activo, están contraindicadas. Dos, un embarazo. Una paciente embarazada no tiene caso que se aplique células madre. Pacientes menores, a menos de que tengan enfermedades, está justificado. Si no, no está justificado aplicar estos tratamientos de medicina regenerativa.
1: Ok. O sea que, por ejemplo, tienen también, pueden causar otras enfermedades o pueden causar efectos secundarios.
4: Efectos secundarios normalmente son como cuando alguien le aplican una vacuna: artralgias, mialgias, dolor de cabeza al momento de aplicarlas. Pero volvemos a lo mismo, hay que saber bien la fisiopatología de las células madre para saber qué hacen. Si tú tienes un cáncer, las células madre hacen angiogénesis, producen vasos sanguíneos nuevos. Y al producir eso, pues van a hacer que el cáncer
1: crezca.
4: Exactamente. ¿Sí me explico? Entonces, claro, para eso se tiene que valorar. Les tengo que mandar unos exámenes de laboratorio previos y hacerles una entrevista para ver si son candidatos o no a la aplicación.
3: Es lo que dicen, que si tienes un tumorcito, también te lo puedes...
5: Exacto. O sea, no es que te vayan a generar un nuevo tumor, justamente. Si no precisamente, algo, pero digamos, puede haber factores indeseables al administrarlo, y lo que no queremos también es no contribuir a algo mal. Entonces también no son medios curativos, no son medios como tal, son apoyos a tus tratamientos, y hay ciertos tratamientos, sobre todo autoinmunes.
2: Por eso esto de los sueros mágicos es bien importante, que la gente sepa que no tiene que ir justo, ¿no? A ponerse
1: cualquier célula madre, dice el doctor, tienen apellido, no son nada más una. ¿Cuáles son?
4: Células madre hematopoyéticas, células madre mesenquimales, que son las que estamos hablando, células madre embrionarias, totipotenciales y pluripotenciales.
1: Uy, válgame Dios. Pues doctores, les agradezco muchísimo que hayan venido. Manuel Soriano es pediatra, El doctor Faustino Radillo es fundador de la clínica Hemostem. Y y pues les agradezco que hayan estado aquí.
5: Gracias.
1: Nos sacaron
5: a
1: de las dudas de las células sí. madre.
5: Al contrario.
1: Porque ahora están muy de moda.
5: Así es.
3: El teléfono.
1: Muchas gracias.
4: Sí, ahí está el teléfono.
1: Sí,
3: para si tienen alguna duda, ya mejor directo con ustedes se puedan comunicar. Ahí en pantallita lo vimos.
5: Ya los pueden ver en pantalla. Y asimismo, el Instagram del doctor es Doctor Faustino Células Madre.
4: Y el teléfono es 3322-224570.
1: Están en Guadalajara.
4: Estamos en Guadalajara.
1: Muchas gracias.
5: Aunque estamos en todo el país, presidente.
1: Gracias, nosotros ya nos vamos. Gracias, Lalita, gracias. Ernesto. A todos ustedes un beso, nos vemos aquí mañana, porque Dios quiere. Gracias.

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3: La historia vuelve a repetirse. México volvió a quedarse a las puertas de una actuación histórica. La derrota frente a Inglaterra prolongó una espera de 4 décadas sin poder instalarse entre los 8 mejores de la máxima competencia internacional. Generaciones de futbolistas han intentado romper esa barrera sin conseguirlo. El equipo mostró carácter y momentos de buen fútbol, pero nuevamente el objetivo quedó incompleto. La eliminación reabre el debate sobre el futuro del balompié nacional. ¿Cuándo llegará el momento de romper definitivamente esa barrera histórica?
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3: Una sola gota de petróleo puede contaminar hasta 25 litros de agua potable, dañando gravemente el ecosistema marino y terrestre.
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5: En la zona sur de Tamaulipas se registraron 4 casos de amenazas y por parte de protocolos avisar a la Guardia Estatal. En el estado fueron 27, informa el secretario de Educación Miguel Ángel Valdés García. El secretario del Trabajo y Previsión Social de Tamaulipas, Luis Gerardo Iyoldi Reyes, informó que el gobierno del estado mantiene pláticas con 4 empresas transnacionales interesadas en instalarse y ampliar sus operaciones principalmente en Matamoros, lo que permitirá la generación de alrededor de 6,000 empleos. El funcionario señaló que este proyecto contribuiría a atender la demanda laboral de los trabajadores.
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9: Muy buenas tardes. Tenga usted muy buenas tardes. Y sí, claro. Es la 1:00, pero en punto tiempo del Centro de México. Usted puede ajustar su reloj. Y yo soy Joaquín López Dóriga, transmitiendo para usted con mucho gusto, como todos los días, en vivo. En vivo desde la Ciudad de México para toda la República Mexicana a través de 97. Sí, estamos transmitiendo en este momento este programa a través de 97 estaciones de radio en todo el país y a través de otras 30 estaciones de radio más en Estados Unidos para nuestros paisanos.
10: A quienes besamos y abrazamos en California, Arizona, Texas, Nueva York, Illinois, Georgia, Utah, Kansas, Oklahoma, Carolina del Norte y del Sur, Tennessee, Oregon, Colorado y Florida. Y en Telefórmula Estados Unidos a través de las cadenas Xfinity Latino y Latino View.
9: También estamos en YouTube, estamos en radiofórmula.mx, en lopezdoriga.com y en Instagram.
10: Y en Telefórmula estamos en Easy Canal 121, Sky Canal 157 y 1157, Total Play Canal 161, Megacable Canal 153 y en Dish nos encuentra en el 354.
9: ¿Y de quién es santo, Laura? Laura Pérez Cineros, me da mucho gusto saludarte como todos los días. ¿De quién es santo este martes 7 de julio, fiesta ya en los San Fermines en Pamplona?
10: Así es, Joaquín, justamente hoy estamos festejando a Fermín, Claudia y Edilburga. Muchas felicidades a todos ellos.
9: Bueno, hoy, bueno, pues sería es el cumpleaños de Claudia, el santo de la presidenta Claudia Sheinbaum, si lo celebra, de todos modos, de Claudia Ruiz Massieu, de Claudia Flores Barreto, de Claudia Segura, de Claudia Lizalde. Muchísimas felicidades. Bueno, es tu cumple hoy, Miguel Ángel Rodríguez, productor de Televisa, mi querido Claudio Guzmán, Enrique Quintana, que es vicepresidente y director financiero, y de editorial, perdón, del financiero, el doctor Pedro Aspe, se acuerda que fue secretario de Hacienda, y la mamá de Roy Campos, María de los Ángeles de Campos. Chita, muchas felicidades hoy en su cumple. Y si todo esto es hoy, Laura, nos quieres decir quién va a ser santo mañana, ya miércoles 18 de julio.
10: Mañana, Joaquín, vamos a festejar a Eugenio, Adriano y Edgardo. Felicidades adelantadas.
9: Bueno, pues esto es algo de lo más importante que ha ocurrido y que está ocurriendo hoy en México y en el resto del mundo, con mucho, que es muchísimo de todo lo que usted leerá y escuchará mañana por la mañana, y vamos, muchísimo de todo lo que usted leerá, escuchará y verá esta tarde, esta noche. Vamos ahora en el correr de las próximas horas. La presidenta Sheinbaum dijo hoy que Ken Salazar mintió. ¿Por qué mintió Ken Salazar? Porque tras el secuestro y entrega en Estados Unidos del Mayo Zambada, al menos en dos ocasiones, el entonces embajador afirmó que su gobierno no había tenido nada que ver. Lo que desde entonces le dije a usted que era imposible. Que era imposible porque había intervenido por lo menos una agencia, el FBI. Israel Aldave.
4: Así es, Joaquín. ¿Qué tal? Gracias. Muy buenas tardes. Hoy la presidenta de México, Claudia Sheinbaum, deja en evidencia la falsedad de declaraciones del ex embajador de los Estados Unidos en México, Ken Salazar, quien, como tú lo comentabas, Joaquín, incluso en una conferencia de prensa, en su momento dejó en claro que no habían participado integrantes de las agencias norteamericanas de seguridad en el secuestro y posterior detención del narcotraficante Ismael del Mayo Zambada. Por ello, Joaquín giró instrucciones para que sea la Cancillería y la Fiscalía General de la República quienes estén solicitando información precisa al gobierno estadounidense sobre la participación de estos agentes del FBI en el secuestro del narcotraficante. Lo que afirma, Joaquín, de concretarse, ha dicho también la secretaria de Gobernación, de confirmarse este hecho, se estarían violando acuerdos internacionales. El adelanto y, por supuesto, el detalle más adelante.
9: Vamos a ser muy claros en esto. Claro que intervino. ¿Por qué? Porque cuando aterriza el avión King Air en el aeropuerto de Santa Teresa, ahí en el sur de Nuevo México, a unas 12 o 15 millas del Paso, Texas, los estaban esperando los agentes del FBI. Primero subió un agente y bajó al hijo del Chapo Guzmán, que a quien acusan de haberlo engañado y secuestrado. Y después subió otro agente y bajó al Mayo Zambada. Y el piloto... Ahora sí, ¿dónde está el piloto? ¿Cómo pudo entrar un avión, un King Air en este caso? ¿Cómo pudo entrar un avión al espacio aéreo de Estados Unidos, un avión con matrícula falsa, sin plan de vuelo, sin lista de pasajeros? ¿Cómo pudo entrar al espacio aéreo de Estados Unidos? ¿Dónde está el piloto? ¿Por qué lo estaban esperando ahí los agentes del FBI? En ese aeródromo, ahí perdido, en el sur de Nuevo México. Ahora, ¿qué va a pasar? Hoy le voy a demostrar cómo mintió, bueno, lo que dijo Ken Salazar, a quien la presidenta lo acusó de haber mentido porque una y otra vez dijo que no había intervenido su gobierno. David Galván, mientras tanto, pues esta agresión a los marinos. ¿Y qué dijo hoy Omar García Garfocho?
8: Y bueno, Joaquín, el secretario de Seguridad y Protección Ciudadana, Omar García Harfuch, lamentó la cobarde agresión contra personal naval ocurrida este fin de semana en El Rosario, Sinaloa, donde fue asesinado un elemento de la Marina y otros tres efectivos resultaron lesionados, por lo cual las fuerzas federales realizaron un operativo coordinado donde detuvieron a tres integrantes de la facción de los Chapitos y abatieron a 10 supuestos miembros de este grupo delincuencial.
9: Bueno, voy contigo, Francisco Villalobos, porque hablando de Ismael El Mayo Zambada, pues aceptó, ¿sí? Aceptó la sentencia, nada más pidió que no lo manden a la cárcel, al cristal de hielo de Denver, ahí en el estado de Colorado, en las Rocallosas, que lo manden a un hospital, a una cárcel que tenga buenos servicios médicos por su estado de salud. Francisco Villalobos.
11: Mayo Zambada acepta culpabilidad de todos sus cargos, Joaquín, y pide, a cambio de esta aceptación de culpa, cadena perpetua, pero no en una cárcel como la del Chapo, Joaquín. Argumenta que su estado de salud es grave y necesita estar en una penitencia federal donde lo puedan atender. A ver si le hace caso el juez, Joaquín.
9: Ya lo veremos muy pronto. Jenny Valencia.
12: Te comento, Joaquín, que el secretario de Economía, Marcelo Ebrard, viajará este martes a Washington para preparar con su homólogo estadounidense, Jameson Greer, y su equipo técnico la siguiente ronda de conversaciones en el marco de la revisión del T-MEC que sostendrán el 20 de julio en la Ciudad de México, el reporte.
9: Gracias, Marco Morales. Marcos Morales, Fórmula Michoacán. ¿Y ahora qué le pasó a este prócer Noroña?
13: Joaquín, buena tarde. En esta ocasión para informarte que el Tribunal Electoral de Michoacán sancionó al senador Gerardo Fernández Noroña por ejercer violencia política en razón de género contra la alcaldesa de Uruapan, Grecia Quirós. Señalar como parte de la resolución, el nombre legislador fue inscrito en el Registro Nacional de Personas Sancionadas por estas conductas. Joaquín, en breve los detalles.
9: Caray, el nivel de los próceres de Morena. Mientras tanto, Ulises Soriano, tú permaneces en Venezuela. Adelante.
14: En Caracas avanza el proceso de demolición de los edificios que quedaron más dañados después de los dos terremotos que hace varios días azotaron Venezuela. Ellos, la gente, insiste también en que no se va a retirar de los edificios de La Guaira hasta no poder tener el cuerpo de sus familias para así cerrar un ciclo y poder continuar con su duelo. Y más adelante, Joaquín, todos los detalles con las imágenes de Aldo Reyes desde Venezuela.
9: En un momento, muy bien, Ulises, muy bien, Aldo. Y voy a ir contigo, Laura Cardoso, el mal tiempo.
15: Joaquín, y la onda tropical número 16 que se desplaza sobre el sur y sureste de México, en combinación con otros sistemas meteorológicos, provocará lluvias intensas en Veracruz, Tabasco, Oaxaca y Chiapas, con riesgo de deslaves, inundaciones y crecidas de ríos. Al mismo tiempo, el noroeste del país seguirá bajo una intensa ola de calor con temperaturas superiores a 45 grados. El reporte.
9: Gracias, y al resto del mundo, Laura.
10: Gracias, Joaquín. El presidente Petro de Colombia orquesta un golpe de Estado, así lo acusó el presidente electo Abelardo de la Espriella. En la cumbre de Turquía, la OTAN anuncia la adquisición militar por 50 mil millones de dólares. En Francia se complican las aspiraciones de la líder ultraderechista Marine Le Pen por la presidencia al año de prisión domiciliaria. Es que a Le Pen se le suma una inhabilitación de 15 meses. El Comité Olímpico Internacional levanta sanciones de forma temporal a Rusia y sí podrá participar en Los Ángeles 2028. Reportan con gripe a varios jugadores de Noruega. El sábado se enfrentan a Inglaterra en cuartos de final. De última hora desalojan un rascacielos en obra en Manhattan, Nueva York, ante un riesgo de colapso. Joaquín.
9: Eso va a ser un partidazo, Noruega-Inglaterra. Y en las finanzas, en ese momento, el dólar interbancario se está cotizando en 17.52. Aquí en Ventanilla se vende en 18.04. En los bancos está en 18.21. Un euro en el mundo se mantiene en 1.14. En México, un euro se vende en 21 pesos con 71 centavos. Y le recuerdo que está al aire, mañana hay estreno del capítulo de la serie María José más López Dóriga, Mi Vida, y que en esta tarde, de martes y 7 de julio de este año de 2026, le voy a tener a usted todo esto.
10: Este más, mucho más, hoy aquí con López Dóriga. Le recuerdo, siga todos los comentarios de Joaquín en redes, aquí en Grupo Fórmula. Ya estamos más que listos porque damos poder a tu voz.
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2: Mbappé rescata a Francia. Francia tuvo que trabajar más de lo esperado para superar a Paraguay. La resistencia sudamericana se mantuvo durante casi todo el partido, hasta que un penalti convertido por Kylian Mbappé marcó la diferencia. El 1-0 fue suficiente para colocar a los galos en los cuartos de final, en donde enfrentarán a la sorprendente Marruecos. El conjunto francés mantiene intacta su candidatura al título, aunque esta vez dejó claro que ningún rival será sencillo en la recta final. ¿Podrá Mbappé guiar a Francia hasta el campeonato?
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2: La miel es el único alimento natural que nunca se echa a perder, debido a su baja humedad y acidez.
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0: Bueno, pues ayer entrevisté a Luis Chaparro, reportero que vive allá en El Paso, Texas, que fue el que reveló pues todo lo que ahora estamos sabiendo de, vamos, estamos confirmando, mejor dicho, de la detención del Mayo Zambada, aquel 25 de mayo de 2024. De julio de 2024. Vamos a hacer la recuperación. Aquí está el momento. Mira, la foto, la primera foto, si nos sigue en Telefórmula o en redes, abajo, ese es Joaquín Guzmán, el hijo del Chapo Guzmán. Y luego sube el agente de camisa blanca al avión. Todo esto es ya en el aeródromo o aeropuerto de Santa Teresa, en el sur de Nuevo México. Y baja, con el Mayo Zambada. Es el mismo agente que va detrás de él, el de camisa blanca, que subió. Y vea usted el otro agente aquí armado. Todos están armados, por supuesto, son agentes del FBI. ¿Cómo supieron que iba a aterrizar ahí este avión con el Mayo y con el hijo del Chapo Guzmán? ¿Cómo? ¿Cómo lo dejaron cruzar, entrar al espacio aéreo, repito? ¿Cómo? No lo sé. ¿Sabe por qué no lo sé? Porque ellos sí lo sabían. Ellos participaron. Israel Aldave. Así lo dejó en claro esta mañana la presidenta, que pregunta, ¿quién mintió? Y señala al embajador Ken Salazar, quien dijo, y ahora se lo voy a documentar, que su gobierno no había participado en el caso Zambada, que desde entonces le dije a usted que sí habían participado. Ahí estaban los hechos, de la violación del espacio aéreo de Estados Unidos con dos de los, con el narcotraficante más buscado del mundo. Hombre, por favor, Israel Aldave.
1: Sí, así es, Joaquín, ¿qué tal? Gracias, muy buenas tardes. Hoy la presidenta de México, Claudia Sheinbaum, deja en evidencia la falsedad de declaraciones del embajador, del ex embajador de los Estados Unidos en México, Ken Salazar, respecto al caso del narcotraficante Ismael El Mayo Zambada. Dice la presidenta Sheinbaum Pardo, Joaquín, ¿quién mintió? Ken Salazar, y es que recordó que en su momento el diplomático norteamericano afirmó incluso en una conferencia de prensa, Joaquín, que se llevó a cabo aquí en la embajada de los Estados Unidos en nuestro país, que ningún miembro de agencias norteamericanas de seguridad, en este caso del FBI, habían participado en este que, de acuerdo a la carpeta de investigación, fue el secuestro del narcotraficante y posterior detención en los Estados Unidos. Esto contrasta, por supuesto, Joaquín, con lo que tú ya señalabas, esta investigación periodística del reportero Chaparro, en donde se deja muy en claro con estas fotografías de las cuales ya dabas cuenta, Joaquín, pues que por supuesto estuvieron participando los agentes del FBI. Por ello, afirma la presidenta Sheinbaum Pardo lo siguiente.
2: ¿Es este caso en donde todo parece indicar que el embajador de Estados Unidos mintió? ¿Es este caso?
3: Pero la responsabilidad no es de la agencia, porque finalmente,
2: bueno, ¿quién operaron? Es el representante del gobierno de Estados Unidos, incluidas todas las agencias en México, y el que contesta al gobierno, incluso hace una conferencia de prensa para informarle a su pueblo y al pueblo de México.

0: en una feria como un operativo del FBI. Porque hasta ahora toda la información que había recibido el gobierno de México es que no había habido participación de ninguna agencia de los Estados Unidos. Sin embargo, viene este reportaje que sale el 2 de julio y entonces la Secretaría de Relaciones Exteriores le pide a la Fiscalía General de la República, en las carpetas de investigación, solicitamos que pregunte sobre esta exposición de este avión, además de lo que tenga que hacer la propia Secretaría de Relaciones Exteriores.
1: Las palabras, Joaquín, de la presidenta Sheinbaum Pardo. Estuvo acompañada de la secretaria de Gobernación, Rosa Isela Rodríguez, quien hace, Joaquín, una cronología de los hechos, en la cual deja en claro la protección que se dio en su momento por parte del gobierno en aquel entonces de Joe Biden a esta fracción del cártel de Sinaloa.
2: 25 de julio de 2024. La Embajada de Estados Unidos informa del cambio de medida cautelar de Ovidio N., sin consultar al gobierno de México, lo cual viola el tratado de extradición. Ese mismo día, arriba una aeronave con Joaquín N. e Ismael N. a Santa Teresa, Estados Unidos, donde son detenidos por autoridades de Estados Unidos. Cabe resaltar que al despegar la aeronave no llevaba prendido su localizador, que es encendido 5 minutos antes de aterrizar en el aeropuerto. 4. 31 de julio de 2024. El gobierno de México solicita información a la Embajada de Estados Unidos sobre la participación de agencias estadounidenses en esa detención. 5. 9 de agosto de 2024, el embajador de Estados Unidos en México, Ken Salazar, informa públicamente que ninguna agencia estadounidense participó en el operativo.
1: Ahí la cronología, Joaquín, de los hechos, en donde se deja muy en claro de qué manera se estaba protegiendo, en este caso, a Ovidio Guzmán, quien se le cambia la medida cautelar a Joaquín, justamente el día que llega esta aeronave a los Estados Unidos, a este aeródromo de Santa Teresa, con el Mayo Zambada y el otro hijo de la Chapo Guzmán en esta misma aeronave, que ahora es exhibida en un museo justamente ahí en Santa Teresa. También dijo la secretaria de Gobernación, Rosa Isela Rodríguez, que en caso de comprobarse esta, de confirmarse esta participación de los agentes del FBI, se estarían violando acuerdos internacionales por parte de los Estados Unidos.
2: ¿Por qué esto es relevante? Las versiones son contradictorias. Alguien mintió. 2. De confirmarse la participación del FBI sin informar al gobierno de México, representa una violación a la Carta de las Naciones Unidas, a la Carta de los Estados Americanos, a la Constitución Política de los Estados Unidos Mexicanos y a la Ley de Seguridad Nacional. Lo más relevante, y en su caso, ¿quién hace y quién ha hecho acuerdos con la delincuencia organizada? Debe quedar claro que el gobierno de México no hace pactos criminales con nadie.
1: Lo que dice Joaquín, la encargada de la política interior. Por su parte, la presidenta Sheinbaum Pardo acusó a los gobiernos de los expresidentes Vicente Fox y Felipe Calderón de también tener nexos con el cártel de Sinaloa.
0: Si hubo una relación con este grupo delincuencial, con el cártel de Sinaloa, fue con Fox y con Calderón, y lo digo así. Y está demostrado por la detención de García Luna. Tan es así que en 2001 el líder de este cártel se escapa de la cárcel y no es detenido hasta 2014. Y mientras tanto, el secretario de Seguridad de Calderón está en Estados Unidos detenido por su vínculo con este grupo delictivo. Y es reconocido públicamente que

0: que se favoreció a este grupo delictivo frente a otros.
1: Joaquín, el reporte con las imágenes de Jorge Aguilar.
2: Mira, tengo que ir a un anuncio y voy a seguir con este tema. Vamos a abundar en esto. ¿Por qué? Porque lo importante es ahora. ¿Qué es lo que sigue? Sí, ¿qué es lo que sigue? Continuamos.
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0: Uy.
1: Lionel Richie, uy.
0: Bueno, mire, le voy a decir, yo desde aquel momento le comenté aquí que en este operativo había participado agencias de inteligencia de Estados Unidos. Y señalé al FBI porque ahí está. El FBI recibió con los brazos abiertos a Joaquín, el hijo del Chapo Guzmán, y al Mayo Zambada. Ahí están los agentes del FBI recibiendo en el aeródromo de Santa Teresa, al sur de Nuevo México, al King Air que salió de Culiacán y penetró, le decía y lo reitero, porque eso es clave, en el espacio aéreo de Estados Unidos con matrícula falsificada, sin plan de vuelo, sin lista de pasajeros y sin saber todavía dónde está el piloto. A esto que López Obrador reclamó, ahora se lo voy a demostrar, hubo un comunicado del embajador el 9 de agosto, o sea, estamos hablando de 25 de julio al 9 de agosto, dos semanas después, aquí está, ese es, si nos sigue en Telefórmula o en las redes. Y dice así, que Ismael El Mayo Zambada, Ciudad de México, 09 de agosto del 24. Que Ismael El Mayo Zambada y Joaquín Guzmán López se encuentren bajo custodia representa un duro golpe para frenar el tráfico de drogas sintéticas tales como el fentanilo y sus precursores. Este hecho refrenda nuestro compromiso compartido para proteger la salud, la seguridad y el bienestar de nuestros pueblos. Este hecho no fue compartido, porque no lo compartió con el gobierno de México. Y dice, puedo ahondar sobre los hallazgos, puedo ahondar lo siguiente. Uno, Joaquín Guzmán se entregó de manera voluntaria, el hijo de Chapo Guzmán, al que señalaron como el que había secuestrado al Mayo para entregarlo. Dos, la evidencia al momento de llegar indica que el Mayo fue llevado contra su voluntad. Tres, ojo, no se utilizaron recursos estadounidenses en la rendición. ¿En cuál rendición? Si se refiere al momento del aeropuerto de Santa Teresa, por supuesto que sí, ahí estaba el FBI. No fue nuestro avión, ni nuestro piloto, ni nuestra gente. ¿Y dónde está el piloto, señor Salazar? Después, no se presentó ningún plan de vuelo ante las autoridades estadounidenses. ¿Y cómo cruzó el espacio aéreo? Estamos en el entendido que el vuelo inició en Sinaloa y aterrizó en Santa Teresa, Nuevo México. El piloto no era un empleado ni fue contratado por el gobierno de Estados Unidos ni algún ciudadano estadounidense. ¿Y por qué está libre? ¿Por qué lo desaparecieron? ¿Estará vivo siquiera? ¿Dónde está el piloto? Y luego va el rollo, ¿no? Esto representa una victoria muy grande para ambos países. Y luego, el 29 de octubre, estamos hablando 25 de julio, cuando fue la detención. Agosto, septiembre, octubre, cuatro días después, el 29 de octubre del mismo 24, el embajador Salazar reiteró, no fue un operativo estadounidense, así lo dijo.
2: No se llevó a cabo ningún operativo policial en México. No era nuestro avión, ni nuestro piloto, ni nuestra gente. El piloto no era contratista ni empleado del gobierno de Estados Unidos, ni ciudadano estadounidense.
0: ¿Y por qué lo dejaron en libertad, embajador? Se había cometido todos estos delitos. Y esto de que no fue nuestra gente, ¿por qué lo estaban esperando ahí? En el aeródromo de Santa Teresa, al sur de Nuevo México, en una zona desértica. ¿Por qué lo estaba esperando ahí el FBI? Ahí estaban los agentes del FBI. López Obrador se cansó y se hartó de pedirle al embajador de Estados Unidos y al gobierno de Joe Biden, que todavía estaba Joe Biden en la presidencia. Recuerde que el presidente Trump tomó posesión el 20 de enero de 2025. Bueno, así insistía López Obrador. Lo hizo 9 veces.
1: El gobierno de Estados Unidos tiene que dar un informe. O sea, pero completo. No es nada más así de declaraciones generales. Hay que informar. Tiene que haber transparencia. Sí, sí, pero puede ser que por cuestiones de información interna, de trámites internos. Por ejemplo, ayer salió el procurador, ahora se está hablando de un comunicado, ¿no?, del presidente.
3: Sí,
1: falta más información.
3: ¿Puede ser que por el tema de las agencias, presidente, no se haya informado estas diferencias?
0: Y así López Obrador se refirió nueve ocasiones en que no llegó a nada. Mientras tanto, en medio de todo esto, Zambada se declaró culpable, aceptó todos los cargos y dijo que lo único que pide a cambio de declararse culpable y de aceptar la pena de muerte, que no sé si él la acepta o no, no. Las sentencias se cumplen, punto. Lo que quiere es no ir a una cárcel de máxima seguridad donde está, como la que está el Chapo Guzmán ahí en las Rocallosas, en Colorado, sino ir a una cárcel de mediana seguridad, pero con muy buenos servicios médicos. Francisco Villalobos.
4: ¿Qué tal, Joaquín? ¿Cómo estás? Buenas tardes. Antes de sumergirnos este dato, ¿te acuerdas cuando reportamos por tu espacio cuando fue la captura del Mayo? Hay videos precisamente que muestran cómo el hijo del Chapo Guzmán se sale de este avión, Beechcraft, y se abraza con los las personas que venían en esta camioneta del FBI, los saluda de mano, los abrazan, y el único esposado, ese video muestra claramente, fue el Mayo Zambada. Al hijo del Chapo Guzmán jamás lo esposaron, lo metieron en las camionetas y lo trasladaron a El Paso, Texas, que está a unos 45 minutos de ese aeropuerto de Nuevo México, y en New York Jet se lo llevaron hasta Nueva York. Los videos no mienten, lo estaban esperando ahí de manera coordinada. Sobre este tema que estamos hablando sobre el Mayo, Joaquín, se declara culpable, le pide a por medio de su abogado que la Corte Federal de Nueva York, que el juez no lo condene a el mismo tipo de condiciones infrahumanas que está viviendo el Chapo Guzmán en esta cárcel de Florence, Colorado, donde solamente tiene una hora que puede salir a un espacio donde entre el sol, un espacio con 4 paredes, o sea, no es que salga al patio o que tenga contacto con otras personas, sino es un espacio donde le puede entrar el sol por una hora, si tiene buena conducta, y de ahí completamente incomunicado hasta los mismos guardias durante 23 horas del día. Es lo que quiere evitar el Mayo Zambada. Argumenta él por el tema de su salud, argumenta el que tiene por su edad, su salud, que está pidiendo que lo lleven ya sea a Portland en Carolina del Norte o en Rochester en Nueva York, donde puede recibir atención médica a cambio de declararse no culpable, evitar un largo juicio, evitar un juicio público, evitarle costos al Estado y también, por supuesto, la cooperación que continúa dando a las autoridades para identificar quiénes están en manos, digamos, del narco allá en México.
0: Bien, pues así está este caso. Vamos a ver ahora, la pelota está del lado de Estados Unidos. A Estados Unidos le toca mover. Vamos a ver cómo mueve. Tengo que ir a unos anuncios. Después de los anuncios, ya sabe que somos locales. Continuamos.
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14: El sueño mexicano termina. La ilusión de todo un país terminó en un partido lleno de emociones. México cayó 3-2 frente a Inglaterra después de luchar hasta el último minuto en un encuentro vibrante. El tricolor ofreció una actuación valiente, pero la contundencia inglesa terminó marcando la diferencia. Inglaterra avanzó a la siguiente fase, en donde se medirá con Noruega. La afición mexicana despidió a su selección con un largo aplauso. Esta vez, el esfuerzo no fue suficiente.
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16: La Gran Muralla China mide más de 21.000 kilómetros de largo, atravesando montañas y desiertos en el Gran Oriente.
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7: Con polémica arbitral y viniendo de atrás perdiendo un partido 2-0, Argentina derrotó 3-2 a Egipto en juego disputado en Atlanta. Los egipcios lo ganaban con gol de Ibrahim al minuto 15. Al minuto 21 Lionel Messi falló un penal y al 58 Zaki Abdeldarouf había colocado el 2-0, sin embargo el gol fue anulado. Fue al minuto 67 cuando de nueva cuenta Abdeldarouf colocó el 2-0 y la reacción de Argentina llegaría al minuto 79 con Cristian Romero. Además de que al 80 Messi marcó su gol 21 en Copas del Mundo y al 90+2 Enzo Fernández en otra jugada polémica marcó el gol de la diferencia con el que Argentina se mete a la siguiente ronda donde ya espera a rival, mismo que saldrá del choque entre Colombia y Suiza. Soy José Luis Cuevas y en Grupo Fórmula somos locales.
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17: Estamos de vuelta con la información.

0: Bueno, mire, sobre esta canción hay un corto extraordinario en Netflix,
1: La
0: que es,
1: gran noche del pop.
0: sí, La Gran Noche del Pop, extraordinario, se lo recomiendo. Bueno, pues voy con la mesa, porque aquí seguimos siendo locales. Querida Marion, ¿cómo estás? Buenas tardes. Rafa Puente Suárez, el querido Ciro Procuna. Marion,
1: Joaquín, pues sigo como Bob Dylan en ese video. No
0: sí.
1: sé si han podido apreciar la cara de Bob Dylan en We Are the World, We Are the
0: Sí.
1: Children, pues así ando yo. Todavía bajoneada, Joaquín. Pero bueno, muy contenta porque somos locales, con mucho para analizar. Y al final creo que con una actuación de la Selección Mexicana de Fútbol, por lo menos en mi caso, por arriba de lo que yo esperaba, ¿eh? La
0: Yo
1: verdad,
0: también.
1: por arriba de lo que yo esperaba.
0: Yo también, mira, y como me enseñó mi madre, sí, siempre me decía, hijo querido, ese era yo. Qué bonito fue mientras duró.
1: Correcto.
0: Y yo creo que esa es una llave de vida, ¿no, Rafa?
2: Sí, ¿qué tal, Joaquín? Un gusto saludarte a ti, a
0: Igualmente.
2: Mario, a Ciro, a la distancia, un abrazo. Bueno, yo estoy, la verdad, encantado y sorprendido porque cada vez que se va avanzando, sigue siendo muy, muy emocionante el evento, el mundial, pero va creciendo en calidad futbolística hoy. Ayer tuvimos la oportunidad de un España-Portugal que fue bastante peleado, ya comentaremos de eso. Y hoy, pues, ni se diga la reacción, ¿no? De Argentina después de estar abajo frente a los egipcios, 2-0.
0: Sí, Ciro, pues mira, yo ayer les decía aquí a todos mis compañeros, porque ya llegaron con unas caras así, ya sabrán todos, ¿no? O llegamos, ¿sí? Dije, no, ánimo, ánimo, a ver, esto sigue, la vida sigue, y repito, qué bonito fue mientras duró. Para mí fue extraordinario lo que vimos, para mí fue una fiesta, y coincido, mucho más allá de lo que y yo llegué a creer derivado de lo que yo escuchaba de los especialistas, ¿sí? ¿Sí, no?
3: Así es, Joaquín, gusto en saludarte, igual que a Marion y a Rafa. Sabes, yo antes del Mundial había dicho precisamente que México quedaría fuera en octavos de final, antes de que toda la película se desarrollara. Pero para cómo se fueron dando las cosas y con la espiral ascendente que llegó el equipo mexicano tras derrotar a Ecuador, dije, previo al partido contra Inglaterra, que se le iba a ganar a los ingleses. Porque si de cada 10 juegos ante Inglaterra has de ganar uno, tendría que haber sido el del domingo, porque estabas en casa, porque traías esa inercia positiva, porque el equipo venía jugando mejor y lo confirmé durante lo que vi durante el partido. Sin embargo, ni así se pudo lograr ese triunfo y México tuvo las oportunidades, pero también los errores que ahí quedan marcados y siento que le sigue haciendo falta al fútbol mexicano oficio. Y con oficio me refiero a manejo de tiempos, me refiero a cuota de talento, me refiero a saber cómo gestionar los momentos más importantes de cada partido. Y se cae ante Inglaterra, desde luego que hay una visión positiva, yo tampoco esperaba que este equipo nos entregara esta película, pero también es la primera vez que siendo México organizador se queda marginado de los cuartos de final. Y es esa la que se nos sigue negando, la ronda de cuartos de la final en los últimos 40 años.
0: Marion, en el realismo futbolero de Ciro, ¿tú lo compartes?
1: Uy, Joaquín, mira, yo creo que hay mucho para desempacar. Sí, la verdad es que por lo general las opiniones de Ciro siempre son atinadísimas y yo creo que hay que construir sobre ellas. En definitiva, era una oportunidad inmejorable. Por momentos me pareció que a México, contrario a que le apoyara, le pesó el escenario. Le pesó el escenario especialmente en los últimos 20 minutos. Se ha hablado mucho de que el seleccionado mexicano jugó mucho mejor cuando eran 11 contra 11 que cuando eran 11 contra 10. Me pareció que ya Rafa podrá ahondar en este tema, pero al final buscar enviar balonazos al área queriendo ganarle a Inglaterra por aire no fue
3: Su
1: una buena
3: elemento.
1: idea. Yo escuchaba también a Rafa Puente del Río, que heredó esa sagacidad y esa visión táctica de su padre, hablando de que había posibles avenidas para ganarle a Reino Unido. o perdón, a Inglaterra con el escenario que existiera, disparar de fuera del área, buscar a alguien que fuera desequilibrante, que filtrara un pase al espacio, y justo mandar centros al área, a la olla, a la desesperada, y eso último fue lo que se hizo. Me parece que fue un equipo carente de ideas, pero yo voy a destacar lo mismo, Joaquín, era un equipo al que yo no le tenía mucha fe, y no le teníamos fe porque durante 3 años y medio, luego de la eliminación de Qatar, parecíamos dar 2 pasos adelante y 1 hacia atrás, y luego 3 hacia atrás y 1 hacia adelante, porque institucionalmente no hubo grandes modificaciones, no hay un proyecto claro sobre cómo se quiere que juegue el seleccionado nacional. Vemos ahora por primera vez al entrenador ya asumir el cargo. Desde antes estuvo en el proceso Rafa Márquez, y yo creo que eso es algo bueno. Y en definitiva, creo que hubo una falta de concentración importante. No te pueden marcar 2 goles en tu casa con 98 segundos de distancia. Eso, en el deporte de altísimo rendimiento, es una clara y absoluta falta de concentración. Y eso lo generan los muy finos márgenes. Ahí aparecen jugadores que ante los grandes escenarios se crecen, como lo hizo Jude Bellingham. Y hay otros jugadores que dependen más del juego de conjunto, porque no tenemos esa calidad individual. La calidad individual es la que define en las Copas del Mundo las cosas. ¿Por qué? Porque no hay mucho tiempo de trabajar juntos. Este seleccionado tuvo la enorme fortuna de una concentración larguísima, muy criticada en su momento, que a mí me parece rinde frutos. Y también hay que hablar de que este Mundial con 48 equipos, que nos ha parecido fascinante, pues nos parece fascinante porque la ronda del mata-mata arranca ya con 32 equipos, ¿no? Sí. Con 16 como antes. Y eso, pues, obviamente genera un desgaste mucho más importante en el torneo, ¿no? Pero, pues, México para ahí, para ese escenario me parece que no tiene excusa.
0: Mira, yo sé que ustedes que son especialistas se me van a echar encima, pero bueno, no importa, es martes, tengo miércoles, jueves, viernes, sábado y domingo para recuperarme. Oye, Rafa, a mí sí me gustaría que el Mundial fuera cada 2 años, tener esta fiesta cada 2 años.
2: Bueno, a mí, la verdad, Joaquín, me encantaría que fuera cada 2 años y que fuera con la mitad de los participantes. ¿Por qué? Porque, pues, digo, habría, los procesos serían mucho más cortos. Creo que podrías tener los argumentos, los elementos, las herramientas para verdaderamente demostrar tu potencial futbolístico. Y aparte, me parece que los ciclos de 4 años, pues, generalmente vienen acompañados de nuevos rostros, tanto en cuerpos técnicos como en jugadores y en directivos. Entonces nunca se cumple con los procesos. Si te pones a ver más o menos el promedio de edad que corresponde de vida futbolística a un jugador, pues yo creo que el poder tener la oportunidad, sobre todo para México, porque México, hay que recordar que no compitió en alguna oportunidad, pero realmente no compite a nivel de clubes, en Libertadores, etcétera, lo de Copa América, pues creo que no le han dado la categoría de torneo que debería de tener. Entonces, para mí, un Mundial cada 2 años sería muy interesante, pero sí. Destaco mucho que tuviera que ser, tendría que ser, ¿no? Con la mitad de los de las elecciones participantes.
0: Ciro, ¿tú qué opinas?
3: Yo siento que está bien cada 4 años.
0: Tú eres un clásico, creo que, o sea que...
3: Más o menos, sí. Mira, yo estaba muy resistente a eso de que se jugara con 48 equipos y creo que probó ser una fórmula exitosa. Lo que dice Marion, nos entregaron esta fórmula de eliminación directa desde antes. Y creo que ha sido bastante exitoso. Eso me parece bien. Pero pensar en que esta fórmula se puede aplicar cada 2 años, yo creo que sería demasiado. Yo sigo pensando que 4 años de separación en el ciclo mundialista es lo prudente, porque además tenemos Eurocopa, tenemos Copa América, que son las competencias regionales que también tienen un valor, tienen un peso. Entonces yo sí soy de esa idea. Y vaya, para efectos de lo que queda para el equipo mexicano, sí creo que hay cosas positivas. No quiero ser crítico en cuanto a lo que se dejó de hacer en ese partido contra la selección de Inglaterra. Sí creo que hay cosas buenas, pero también hay muchas lecciones que aprender. Si consideramos de dónde venimos, lo mal que le fue a la selección en Qatar, la cantidad de veces que se cambió de entrenador, de presidente de federación, los bandazos que hubo, se pueden hacer mejor las cosas. Pero respondiendo a tu pregunta, yo soy de los que está bien con que sea cada 4 años. Así dejemos el Mundial, según yo.
0: Marion, ¿te gustaría cada 2 años?
1: Te voy a decir una cosa, Joaquín, tus ideas me parecen fantásticas, lo que me preocupa es quién las va a implementar.
0: Hombre,
1: porque,
0: gracias.
1: Bueno, sí. Ahí está el señor Gianni Infantino, ¿no? De quien hablaba su gran amigo Donald Trump, diciendo, no, es un tipo maravilloso, tiene una cabellera increíble, sí. O sea, le falta decir cualquier cantidad de mentiras, y en ese sentido yo lo vería complejo, porque, bueno, los clubes van a pegar el grito en el cielo. Y sobre todo, pues también estaría, una vez más, acaparando mucho de una de las fiestas deportivas que suceden cada 4 años, que a mí es la que más me gusta en el mundo, que son los Juegos Olímpicos. Y en ese sentido, pues estaría el fútbol con su enorme voracidad y capacidad de atraer pupilas, quitándole, yo creo, un poco de relevancia a la justa veraniega máxima. Yo soy una romántica, Joaquín, a mí me encantaría que pues no se empalmaran esos dos eventos. Ese sería uno de mis argumentos principales también.
3: Sí. Y el calendario, perdón, Marion, Joaquín, claro. Rafa, el calendario de por sí está saturado, el calendario futbolístico, y meterle otro mundial cada 2 años creo que representaría un peso demasiado, demasiado fuerte, Joaquín.
0: Hombre, pues muchas gracias por su apoyo. Sí. Se siente bien, ya me siento como en la mañanera de antes, caracho. Todo yo, caray.
3: No, ¿cómo crees? Rafa. No.
1: No, hombre, Joaquín. Jamás.
0: Oye, Rafa, bueno, dicho lo cual, hoy Egipto, ¿qué le pasó a Egipto? A ver, ustedes qué saben.
2: No, yo creo que, mira, algo de lo que le sucedió de una u otra forma a México frente a Inglaterra, porque lo puntualizaban tanto Mario como Ciro, de a lo mejor los errores que se cometieron. Yo creo que México nunca fue realmente dominador del partido. O sea, por ejemplo, justo hubo un momento que fue cuando recibe los goles, que ahí estaba más cómodo México y se le notaba incómodo y ya desgastado físicamente Inglaterra. Pero bueno, ese es otro partido. El de hoy, ¿qué le pasó a Argentina? Primero, creo que fue muy frágil defensivamente, que es extraño, porque los sudamericanos si algo tienen es oficio y es manejarse, la verdad, defensivamente muy bien. Les anularon un gol. A mí me parece que sí existió una falta, es el procedimiento que ahora se lleva a cabo, revisar el VAR, y entonces anularon lo que es muy probable que hubiera sentenciado el partido. Aunque luego se puso adelante, ya venía 1-0, se puso 2-0, y luego viene la respuesta de Argentina, pero creo, al margen de lo que hizo Egipto, que a mí me gustó como equipo, la verdad, su participación en general, pero este partido especialmente, me gustó cómo encaró a Argentina, que es el defensor campeón del mundo, y por otro lado, pues destacar lo de Argentina. O sea, para muchos aquí hay muchísimos anti-Messi, y seguramente están inconformes porque dicen que se volvió a favorecer a Argentina. Yo creo que en Argentina hay que centrarnos un poquito más en lo que es el temperamento, el carácter, esa actitud muy propositiva que demuestran cada uno de los partidos, nunca bajan los brazos y son muy competitivos.
0: Sí, a ver, Ciro, hoy sí. ¿Qué le pasó a Egipto o qué le pasó a Argentina? O como quieras que lo plantee.
3: Sí, ya me da por supuesto. Argentina tiene un gen competitivo difícil de igualar, Joaquín, y desde luego futbolistas muy talentosos. El mejor, uno de los mejores de la historia, Leo Messi, sigue jugando y sigue gravitando y siguen dependiendo mucho de él. Creo que esa dependencia es patente durante esta Copa del Mundo, y eso fue lo que le pasó a un equipo egipcio que ataca mejor de lo que defiende. Sus problemas defensivos habían quedado patentes desde antes del Mundial y durante la Copa del Mundo. Entonces le remontan el partido en un lapso de 12 minutos, increíble. Y ocurre en una serie de incidencias, un penal que falla Leo Messi en la primera mitad, el gol anulado que cita Rafa, yo sí aprecio una falta en el origen de la jugada cuando le roban la pelota, ya te lo digo, a Lisandro Martínez. Y después, lamentablemente para Egipto, todas las jugadas grises van en su contra, porque se quejan también de una mano en el origen de la jugada del tercer gol de Enzo Fernández, que yo no aprecio. Se quejan también de una falta sobre Mohamed Salah, que yo tampoco aprecio, poco después, y de ahí se deriva el gol de Enzo Fernández para la voltereta. Entonces ocurre eso, que se conjuga una de las falencias de Egipto, la forma en la que defienden, con el gen competitivo de Argentina, de un campeón que jamás bajó los brazos y que remontó. Impresionante, no le puedes dejar una rendija. Este es el tipo de triunfos, Joaquín, este no es cualquier triunfo. Este es el tipo de triunfos que se convierten en puntos de inflexión y que te llevan a un siguiente nivel que no había exhibido Argentina durante esta Copa del Mundo.
0: Permítame un momentito, tengo que ir a un corte y regreso contigo, Mario, en Rafa, y sí.
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9: El tomate es mucho más que un ingrediente. Es una cápsula de hidratación natural. Compuesto mayoritariamente por agua, es ideal para preparar sopas frías como el gazpacho o ensaladas frescas. Aporta vitamina A y C, fundamentales para reparar la piel tras la exposición solar. Consumirlo regularmente durante tiempos de calor ayuda a mantener muy estables los niveles de hidratación interna.
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10: En la zona sur de Tamaulipas se registraron 4 casos de amenazas y por parte de protocolo es avisar a la Guardia Estatal. En el estado fueron 27, informa el secretario de Educación Miguel Ángel Valdés García. El secretario del Trabajo y Previsión Social de Tamaulipas, Luis Gerardo Iyoli Reyes, informó que el gobierno del estado mantiene pláticas con 4 empresas transnacionales interesadas en instalarse y ampliar sus operaciones, principalmente en Matamoros, lo que permitirá la generación de alrededor de 6,000 empleos. El funcionario señaló que este proyecto contribuiría a atender la demanda laboral de los trabajadores.
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0: Bueno, Mario, vamos a darle la última vuelta. Hasta ahora yo me quedo satisfecho y contento, ¿saben de qué? De la fiesta que hubo en este país, que nos demostró por un momento que sí nos podemos unir todos en algo, en una alegría, a pesar de años y años de provocar la división, el enfrentamiento, los buenos, los malos, los liberales, los conservadores, los de arriba, los de abajo, que sí nos podemos unir en torno a una causa común nacional. Y reiterar lo que siempre digo, solo los deportistas nos pueden dar alegrías a los pueblos. Mario, yo me quedo con esta fiesta.
1: Que no quepa duda, Joaquín, lo mencionaba yo también ayer en Cancha Completa. Como dirían las juventudes hoy en día, le levantamos la venta, mi ciela, le levantamos toda la venta. Y México lo hizo a través de su carisma, de su capacidad de improvisación, de su alegría por la vida, porque esto no lo hizo la FIFA, esto lo hizo la espontaneidad del público mexicano. Claro. Y eso es bellísimo, porque eso no se puede crear en un laboratorio. Y ahí es en donde yo insisto que el fútbol no le pertenece a la FIFA, ni la FIFA es el fútbol. El fútbol es otra cosa. La FIFA administra competencias de fútbol. Y eso ha quedado patente y lo hilo con lo que hablábamos en torno a Egipto y la selección de Argentina, que, a ver, traen una crisis reputacional y de credibilidad durísima. Y el problema es que para quien es paranoico, hasta el canto de las aves le parece que suena una sirena. Y el problema, después de la intervención del presidente Donald Trump en el partido entre Estados Unidos y Bélgica, con la suspensión de unos futbolistas, es que ahora todo el mundo va a buscar apelar, todo el mundo va a buscar empujar, sí, y todo el mundo va a estar en la paranoia permanente, sobre todo cuando se trata de un futbolista como Lionel Messi, a quien ya se le ha criticado en incontables ocasiones que porque le regalaron el Mundial de Qatar. Yo creo que esto no es culpa de Messi, eso es lo que sucede con las grandes figuras, pero indudablemente, pues Argentina, como dice Ciro, tiene un gen competitivo distinto. Yo me quedaría con la siguiente pregunta, Joaquín, el siguiente cuestionamiento. Venga. Que es, perfecto, ¿qué nos va a unir entonces? Ya el fútbol ya se acabó, entonces, ¿qué vamos a encontrar adentro de nosotros que nos permita entender que hay algo más grande que es nuestro sentido de comunidad? ¿En qué radica, bien, nuestro sentido de comunidad? Creo que esa es una pregunta que tendremos que hacernos a nivel individual y a nivel país.
0: Sí, sabes que yo una vez hecha la pregunta, a ver quién es el guapo el que le encuentra la respuesta.
1: ¿Qué?
0: Sí, porque ¿sí? La constante es no solo la división, el enfrentamiento, que son dos cosas diferentes. Porque puedes estar dividido, podemos estar divididos, pero lo grave es estar enfrentados. Y eso es lo que se sembró por años. Gracias, Mario. Te veo ahorita en tu Cancha Completa a las 3.
1: Ahí estaremos.
0: A ver, Ciro, dame una conclusión, porque vamos a seguir siendo locales, ¿eh?
2: Por supuesto, sí, seguro, aquí seguiremos y a la orden, Joaquín, agradecido de poder compartir contigo tu espacio, o bueno, de que compartas más bien tu espacio con este servidor. Creo que lo dijo muy bien Mario, ¿no? ¿Y qué viene por delante? Porque sí, quedó muy claro que nos podemos unir en torno a la causa de un equipo de fútbol, de una selección nacional. Y entonces, ¿qué viene para más adelante? Pues los colores son muy claros, son verde, blanco y rojo. Es México, es nuestro país, es lo que nos une. Y tenemos que encontrar la forma de que hacia cosas más trascendentales que el fútbol, de la vida diaria, podamos tener ese factor de unidad. Para efectos del equipo mexicano, si queda un aprendizaje, ojalá, ya, pero esto lo digo cada ciclo mundialista, ojalá los directivos no se nublen y crean que todo se hizo perfecto durante estos 3 años y medio que duró el ciclo mundialista. Sigue teniendo nuestro fútbol un montón de necesidades que deben de corregir. No hagan oídos sordos a esas necesidades de bajar el cupo de extranjeros, de regresar el ascenso y descenso, de promover las fuerzas básicas. Ya vieron, apareció un muchacho como Gilberto Mora y siendo el más joven de la Copa del Mundo hizo lo que hizo. Y si buscáramos un poco más allá, si fuéramos más serios en esa búsqueda, sí, de talentos jóvenes, eso creo que debe quedar también como lección. Pero si no lo hicieron hace 3 años y medio, cuando nos fue tan mal en una Copa del Mundo, después de la fiesta que se vivió, yo dudo que lo vayan a hacer. Son las dos conclusiones, la unidad y lo que hay que atender en casa a pesar de los gratos momentos que todos vivimos con la selección.
0: Estoy totalmente de acuerdo contigo, Ciro. Muchas gracias, mi Rafa.
2: Gracias, Joaquín.
3: A ti, pues sí. Nada, Joaquín, sí. Yo agradecerte nuevamente.
0: No, hombre, la oportunidad gracias de estar a ustedes. En tu espacio.
3: Y, perdón.
0: Gracias a ustedes que están aquí, hombre.
3: Sí. Y bueno, de todo lo que ha sido esto, a mí, y lo único que sí me deja un poquito un sabor de boca amargo fue la escasa, o sea, muy corta participación en lo que se refiere a partidos para una afición que ha demostrado, la verdad, un comportamiento, una alegría, un desborde de festejos en todo, y que, bueno, pues es una pena porque pues el Mundial se va a México y se va de México, o sea, ya no tocan más partidos en territorio mexicano. Y por otro lado, de todo lo que comentaban Mario y Ciro, me uno en el simplemente en que ojalá esto surtiera eco en toda la población en México en lo que se refiere a conciencia y a sentido común para tratar de enderezar muchas de las cosas que sabemos y lo sabemos de sobra que están bastante torcidas.
0: Gracias, querido Rafa. Rafa Puente, muchas gracias. Rafa Puente Suárez, el querido Ciro Procuna y la gran Marion Reyes.
2: Gracias.
0: Los abrazo con cariño. Voy a unos anuncios y después de los anuncios, pues se fue duro ahorita Ricardo Monreal. ¿Sí? Dice que es gravísimo que se introduzca en el país agencia extranjera sin ninguna autorización. ¿Sí? Y dice que es gravísimo también las reacciones que vendrán de Trump. Pues, ¿qué saben estos que no sabemos nosotros? Continuamos.
4: Pero primero hay mensajes.
0: Con José Ramón Fernández.
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5: 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Explorando la naturaleza.
9: Bosque Nuboso de Monteverde, Costa Rica. Este santuario biológico es uno de los bosques más famosos de Centroamérica debido a su constante neblina y su increíble biodiversidad. Situado en la división continental, el Bosque Nuboso permite la existencia de miles de especies de orquídeas, insectos y aves icónicas como el quetzal. Es un laboratorio vivo para científicos que estudian el cambio climático, ya que su ecosistema depende directamente de la humedad de las nubes que lo atraviesan.
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10: Ampliación de 200 a más de 2,100 módulos de credencialización para acceder al Servicio Universal de Salud. México avanza en el registro para que las y los mexicanos gocen de este programa integral de atención médica. La presidenta Sheinbaum resaltó que la digitalización es importante para que el expediente médico de cualquier persona pueda ser consultado en cualquier sistema de salud, sin importar la derechohabiencia.
11: Estamos credencializando en este momento a todas y todos los adultos mayores.
4: ¿Para qué? Para el Servicio Universal de Salud. ¿Qué ventaja va a tener ser parte del Servicio Universal de Salud? Con la credencial que van a poder ir a cualquier centro de salud a atenderse, independientemente de la derechohabiencia.
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0: Bueno, pues saludo al equipo en Alberto Coronado. ¿Cómo está? Buenas tardes. Óscar Satarain, el ingeniero Víctor Malpica, José Juan Padrón, Gina Trejo Briseño, Sandra Jiménez, José Manuel García. En Telefórmula los saludo Alonso Mancera, Diana Chávez Piña, Javier Mejía, Miguel Ángel Sánchez Telles, Diana Morales, Laura Flores, Regina Rosilio. Y le tengo más información con Laura Pérez Cisneros.
1: Gracias, Joaquín. La presidenta Sheinbaum advierte que todo parece indicar que el entonces embajador de Estados Unidos, de Ken Salazar, mintió sobre la detención del Mayo Zambada. Esto ante la versión de que el FBI participó en el operativo de captura en Culiacán. En agosto del 2024, el embajador Salazar informó públicamente que ninguna agencia estadounidense participó en este operativo. Un tribunal ordena la liberación inmediata de Jorge Antonio Sánchez Ortega, a quien querían acusar de ser segundo tirador en el caso Colosio. Vuelven a sancionar a Noroña por violencia política de género, ahora contra Grecia Quirós. El Comité Olímpico Internacional levanta provisionalmente sanciones a Rusia y podrá participar en los Juegos Olímpicos del 2028 en Los Ángeles. Joaquín.
0: Gracias, gracias Laura. Yo voy a los anuncios y después de los anuncios, les recuerdo, hoy es martes del doctor José Antonio Lozano Díez. Voy a también hablar con lo que es el fútbol con José Ramón Fernández. Y el saldo de este enfrentamiento de marinos con delincuentes de Sinaloa, 11 muertos, entre ellos un marino. Continuamos.
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2: Territorio animal.
12: Las tortugas de tierra o agua son mascotas que destacan por su longevidad y calma. Requieren cuidados específicos de temperatura y luz ultravioleta para mantener sano su caparazón. Son ideales para personas que aprecian la observación y buscan un compañero de vida muy duradero.
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0: Bueno, pues lo que es el fútbol. José Ramón, ¿cómo estás? Muy buenas tardes, José Ramón Fernández, me da mucho gusto saludarte. Buenas tardes. ¿Qué hay? ¿Cómo amaneciste ayer?
1: Estimado Joaquín,
0: ¿cómo estás hoy?
1: Saludos.
0: Saludos.
1: Saludos. Estoy bien. ¿Tú cómo estás?
0: Yo ayer, el domingo estaba pesadumbrado, debo decírtelo, porque en un momento no me di cuenta cuando metieron el segundo gol y habían pasado 98 segundos.
1: Y, exactamente, sí.
0: Y porque todavía se fueron hasta el 3-2 y no se pudo, pero yo, como les he contado muchas veces, como me decía mi madre, hijo querido, que será yo, claro, me decía, qué bonito fue mientras duró, con eso me quiero quedar.
1: Pues es una buena frase, indudablemente. Qué bonito fue cuando eso duró, y duró el tiempo necesario para que México hubiera podido empatar. Sin embargo, hay que recordar, Joaquín, y lo platicamos contigo mucho, que Inglaterra iba a ser un rival muy difícil. Ni la altura, ni el smog, ni el vértigo del fútbol mexicano podía hacerle daño. ¿Por qué? Porque hay una diferencia de calidad futbolística, y esa la mostró Inglaterra con tres jugadores, uno de ellos Bellingham, que jugó un partido espectacular, tiene 22 años de edad, es jugador internacional de Inglaterra, juega en el Real Madrid, y el otro, Harry Kane, un jugador que juega en el Bayern Múnich, que es goleador por excelencia y que le abría huecos a Bellingham, y por ahí se coló este chico Bellingham para marcar dos goles. Después vino Coleman, que es un jugador rapidísimo, velocísimo, que lo acaba de comprar el Barcelona en 80 millones de euros, imagínate, extremo izquierdo, que provocó la jugada del penalti. Cuando el partido estaba 2-1, se fueron 3-1, y al 3-2 no le alcanzó a México. Yo creo que México deja, de los tres equipos que jugaron como anfitriones, México, Canadá y Estados Unidos, el que mejores sensaciones deja es México. El segundo, Estados Unidos, con la ayuda presidencial, y el tercero, Canadá.

0: parte final del encuentro, ahí estaban y chocaban entre ellos. Y eso motivó que Inglaterra le tira dos centrales muy altos, uno de 2 metros y otro de 1.90 y tantos, 1.95, y cabeceaban todos los balones que llegaban a la portería inglesa.
1: Sí, tiene razón. A ver, de todo esto, yo creo que la única real sede de fútbol de los tres países fue la de México.
0: Estoy de acuerdo contigo.
1: Sí, sí. Donde efectivamente hubo una fiesta nacional, porque en Canadá pues iban a los partidos, en Estados Unidos, imagínate un partido de fútbol en Filadelfia, digo, o sí, en Kansas City.
0: Sí, pues, estoy de acuerdo contigo.
1: Sí, la gente va al estadio y lo llena, pero termina el partido y se va a su casa.
0: Eso que al final Estados Unidos sacó, veías el letrero de Believe, ¿no? Sí. Creemos, hubo un empuje de los Estados Unidos cuando se vieron con posibilidades de ganarle a Bélgica. Pero Bélgica les dio un gran partido y los noqueó 3-0. Y ahí acabó la posibilidad de que Estados Unidos siguiera avanzando y que Infantino tuviera que decidir siempre a favor de Estados Unidos. Infantino, ya sabemos, que decide a favor de Argentina. Hoy no le marcan a Egipto un penalti claro.
1: Sí.
0: Y en el contragolpe Argentina gana el partido. Pero son cosas del fútbol, lamentablemente, y se dan. El partido de Argentina hoy, me imagino que lo habrás visto, fue muy dramático, muy desgastante para Messi y compañía. Y por ahí le viene Colombia, que está jugando contra Suiza.
1: Así es. Fíjate, José Ramón, que de todo esto hemos visto también grandes sorpresas en este mundial.
0: Sí.
1: O sorpresas, como siempre en los mundiales hay sorpresas, ¿no? Pero esto, la eliminación de Alemania y de Holanda, ni se pusieron el uniforme casi, y ya estaban volando de regreso a su casa a ver el mundial por la tele.
0: Sí, y además te quiero decir algo, Joaquín. El crecimiento del fútbol de África.
1: Eso.
0: Es muy importante. Han crecido mucho los equipos africanos, los que están cerca, como el archipiélago de Cabo Verde. Han crecido, ha crecido Ghana, ha crecido Egipto, que puso en jaque materialmente Argentina. Llegó a estar 2-0, faltando 10 minutos para terminar el partido, y lo perdió, por falta de oficio quizá, o por falta de decisiones claves del técnico. Pero bueno, Argentina es el campeón del mundo, tiene a Messi, tiene muy buenos jugadores, y sigue adelante. Yo creo que el único que puede detener a Argentina es Colombia. Por otro lado, España eliminó en un partido muy bueno a Portugal, 1-0 en el minuto 91 con un gol de Merino, que juega en el fútbol inglés, y pasó por la historia fabulosa de Cristiano Ronaldo, que anotó un gol en los 6 campeonatos mundiales que jugó. Siempre anotó gol. Esa es la historia de Cristiano Ronaldo. Y quedó eliminado. Y ahora España irá contra Bélgica y Marruecos irá contra Francia, partido dificilísimo para Francia, a raíz de toda la polémica que se armó con una senadora o diputada política de Paraguay, terrible.
1: Sí, sí. Sí, le contestó Mbappé.
0: De racismo, un racismo muy, muy bruto, muy brutal sobre Mbappé, por el simple hecho de que Mbappé no le dio la mano al portero. Bueno, son cosas del fútbol en la cancha, pero esta mujer arremetió con todo y ya contestó Mbappé y contestó también la Federación Francesa de Fútbol. O sea, en el fútbol se mezcla todo tipo de cosas: política, racismo, xenofobia, buen fútbol, árbitros, decisiones malas, decisiones buenas, el presidente de la FIFA, presidentes de países, se involucran todos. La UEFA estaba enojadísima con la decisión de Infantino de retirar la tarjeta roja a Balogun, el jugador de los Estados Unidos.
1: Oye, ¿te acuerdas de aquel jeque fue marroquí, ¿no?
0: Sí.
1: En aquel mundial que se bajó a la cancha.
0: Sí, en Kuwait, de Kuwait, era de Kuwait.
1: De Kuwait, sí. Bueno.
0: Se bajó a la cancha y quería suspender el partido. Finalmente lo perdió Kuwait frente a Francia y siguió el encuentro. Pero fue un detalle de cómo de repente los directivos o los jeques o los que manejan los equipos, los poderosos, sienten que pueden invadir la esfera de la cancha. La cancha es de los protagonistas, la cancha es de los jugadores, la cancha es de los 22 que salen a jugar y a demostrar su espectáculo, gane quien gane. Ahí están peleando palmo a palmo, partido a partido, en un mundial que ha sido muy espectacular, ha ido subiendo de calidad conforme avanza.
1: Oye, ¿ya se sabe contra quién va Noruega, José Ramón, o todavía no?
0: Noruega va contra Inglaterra.
1: Oh.

0: Ay, sí. Oye,
1: Partido muy difícil.
0: qué fenómeno este Haaland.
1: Es un gran fenómeno y también la humildad de los noruegos de traernos su famosa porra de vikingos,
0: Sí.
1: como reman ellos, que la ha adaptado muy bien el pueblo mexicano y en Estados Unidos también se ve, y va contra los ingleses. Es mejor Inglaterra, pero Noruega tiene a Haaland, tiene a Sørloth, tiene a Odegaard, tres jugadores simbólicos del equipo noruego que juegan muy bien. Inglaterra es ligeramente favorita, pero después del desgaste de viajar a México y regresar para jugar, Noruega le puede ganar a Inglaterra y sería una gran, gran oportunidad de derrotar a los ingleses.
0: Estaba leyendo que Haaland, llevando el balón, ha alcanzado velocidades de 34,8 kilómetros por hora. Digo, ¿y
1: Pero es que,
0: dónde
1: ¿quién lo
0: dejó la bici?
1: detiene? Joaquín, ¿quién lo detiene? Si tiene,
0: Sí.
1: es un tipo de 1,90 y tantos de estatura,
0: 1,95.
1: 95, imagínate,
0: 88 kilos.
1: 88 kilos de peso, a toda velocidad, ¿quién lo detiene? ¿Quién lo para?
0: No.
1: Habilidoso con el balón, pues mete goles por todos lados.
0: Sí,
1: Es un gran jugador.
0: Ese es el reto, lo que acabas de decir, José Ramón. Puta, ¿quién lo detiene?
1: ¿Quién lo detiene? Exactamente, ¿quién lo detiene? ¿Quién se tiene que detener a un inglés de 1,90 también, por lo
0: Sí,
1: menos?
0: pero
1: Si
0: oye,
1: pueden.
0: con todos los riesgos que lleva, porque él viene embalado.
1: Viene embalado y puede derribar al inglés y a otro inglés y meter el gol. Es un partido muy peleado que va a ser muy espectacular. Noruega, Inglaterra. Inglaterra juega bien, juega abierto, se puede cerrar. Noruega juega muy abierto y ataca, ataca, ataca constantemente.
0: Oye, ¿qué otros partidos vienen que te gusten?
1: Mira, en ese momento está jugando Colombia-Suiza.
0: Sí.
1: Colombia es una selección que juega muy bien al fútbol. Tiene un chico, Luis Díaz, que es fantástico. Suiza es un equipo que ha mejorado muchísimo, muchísimo, ha ido mejorando, mejorando, mejorando y está colocado en los cuartos de final. Suiza, Colombia, de ahí se decide el que va a enfrentar a Argentina en la siguiente ronda. Un partido también muy complicado. Colombia puede quedar fuera a Argentina porque Argentina se desgastó mucho en la remontada hoy frente a los egipcios, los faraones, con Salah, el jugador de Liverpool. Y el otro partido importantísimo es el que va a jugar España contra Bélgica. Bélgica derrotó a los Estados Unidos y España derrotó en la parte final a Portugal con la despedida de Cristiano. Son partidos muy atractivos todos los que vienen ya en la serie de cuartos de final.
0: Oye, pero qué gran mundial ha sido, ¿eh?
1: Ha sido un gran mundial.
0: José Ramón, yo estoy, digo, lástima de las horas de trabajo donde pasan los partidos, horas laborales,
1: Sí.
0: pero en los fines de semana es...
1: Pero te vi en el estadio
0: ¿Sí?
1: Azteca, que se le puede llamar así, festejando un gol de México, pero levantado.
0: Pues sí, pues oye, es que no lo puedes, el fútbol es eso, es la emoción, es la
1: La emoción.
0: alegría. Es el compartir el triunfo, el compartir el gol. Es los que celebramos en el estadio y en las televisiones, los millones que he visto ahora, que lo han visto más que nunca. Todos nos levantamos a celebrar esos goles. Tú
1: Sí, sí,
0: también.
1: sí. Sí, también. Y el estrés que te ocasiona, el que va a terminar el partido, vas perdiendo, va perdiendo tu equipo y dices, no puede ser, va a
0: Sí.
1: caer el gol, va a caer el gol y no cae el gol. Y finalmente, pues te quedas eliminado y triste, porque
0: Sí,
1: así son los mundiales de fútbol.
0: así son los mundiales. Hace un momento yo decía, pues a mí fue tanta la fiesta y fue tanta la expresión de unidad nacional que está tan escasa en México el tema. Tenemos una crisis de unidad. ¿Por qué es una crisis de unidad? Porque no solo es división, es enfrentamiento provocado por el régimen. Que habernos unido en algo, que siempre es en torno al fútbol, algo
1: Sí,
0: deportivo. Puta, yo
1: sí.
0: quisiera que fuera, si no cada año, cada 2 años. ¿Tú cómo la ves que
1: Hombre,
0: fuera cada
1: pero
0: dos años?
1: esa unidad ayuda al pueblo de México muchísimo.
0: Claro. Sí.
1: Le abrió las puertas, no de ir a los estadios por lo caro de los boletos, pero le abrió las puertas al pueblo mexicano de poder ver los partidos por televisión, de enterarse por donde fuera y acudir masivamente a el Ángel de la Independencia y unirse. El pueblo mexicano estaba desunido, está unido ahora, pero unido en torno al fútbol y unido en torno a lo que es México y cómo quedó México ante el mundo entero.
0: Fíjate, déjame subir esta frase que subió Emilio Azcárraga allí, ¿sí? Que Ah, déjame estar en esta otra, perdón. Sí, porque me encantó.
1: Sí, sí leí su tuit, es muy bueno. Muy
0: sí,
1: bueno.
0: El amplio, pero luego subió uno que decía: no todos los días terminan con un trofeo, algunos días terminan con el respeto.
1: Así es, buena frase. Me muy encantó. Buena frase, sí. Una frase impecable. Sí. Y sí. Me parece que Emilio es un hombre que ha luchado tanto por el fútbol, que es un apasionado del fútbol.
0: Sí.
1: Que creó un estadio que hizo su padre y lo mantuvo, lo renovó y fue un estadio monumental de apoyo a la Selección Nacional Mexicana y de apoyo a los jugadores.
0: Sí, yo puedo decir también que si no fuera por Emilio Azcárraga, difícilmente hubiéramos tenido esta porción del Mundial en México.
1: Seguramente, sí. Porque Emilio, por sus conexiones, por las conexiones que le dejó su padre, que le dejó Guillermo Cañedo, que ya murieron, Emilio tomó la batuta y logró convencer a Infantino de que México tuviera un porcentaje de partidos, que fueron 13, de los cuales 5 jugó la Selección Nacional, 4 en el Azteca y 1 en el Estadio de Guadalajara, que es precioso, y ganó, a excepción del último, que fue muy emocionante, quizá de los más emocionantes. Harry Kane declaró en una entrevista al final que casi no podía hablar por el cansancio, por la fatiga, por la emoción del encuentro. Un jugador inglés saltó una valla, se resbaló y se fracturó el brazo, imagínate, la muñeca.
0: Sí.
1: Pero bueno, son cosas que pasan y suceden.
0: Oye.
1: Inglaterra ya se fue a su casa, se fue a Estados Unidos a seguir y va a tener un rival muy poderoso.
0: Fíjate una cosa, todo lo que habían dicho las autoridades inglesas, empezando por las autoridades inglesas, los enemigos del país, los enemigos del régimen también, que era peligrosísimo que vinieran, que los secuestros, que el narcotráfico, que los homicidios. Puta, no pasó nada.
1: No pasó nada. Afortunadamente no pasó nada.
0: Y estaban juntos, tú los veías juntos, camisa blanca con los leones y camisa verde de la Selección Nacional. Y no hubo un solo incidente. Y los vivías igual en el Zócalo, en el Fan Fest del Campo Marte, en el Paseo de la Reforma. No hubo un solo conflicto, al contrario, hubo una fiesta común.
1: Sí, una fiesta común. Y mira que los ingleses tenían fama de ser hooligans, ¿no?
0: Bueno.
1: Afortunadamente ya se acabó eso. Ahora sí. Son pacientes, son buenos seguidores de su selección, no se meten con nadie, no pelean con nadie. México los respetó, supo perder. Supo Ay. Ganar Inglaterra y todo en paz, todo tranquilo, no hubo pleito. Hoy Egipto se queja duramente
0: sí.
1: con Infantino de un penalti que no le marcaron cuando ganaba el partido 2-1. Pero son cosas que pasan en la cancha.
0: Oye, un caballero el entrenador inglés, ¿no?
1: Un caballero, es alemán, Tuchel.
0: Sí, me encantó las...
1: Sí,
0: sus palabras, buenos modales, las formas.
1: Sí, y se refirió muy bien a México, al estadio, espectacular, sí. al partido, a cómo juega México, cómo jugó, a cómo se inspiró en el encuentro, cómo quiso remontar el partido y no pudo, pero bueno, el fútbol es así.
0: Bien. Bueno, querido José Ramón, seguiremos hablando porque aquí seguimos siendo locales y todavía, y el Mundial sigue.
1: El Mundial sigue.
0: Sí.
1: Gracias, Joaquín.
0: No, gracias a ti por estar juntos, ¿sí? Te mando un
1: gracias,
0: abrazo.
1: Igualmente.
0: José Ramón Fernández, déjeme ir a unos anuncios y regreso. Ah, pues con el doctor José Antonio Lozano Díaz, presidente de la Junta de Gobierno de la Universidad Panamericana y del IPADE. También le reitero, ayer fue el día con menos homicidios del sexenio y del sexenio anterior también y del anterior también, con 25 homicidios. Denuncia el presidente electo de Colombia, Abelardo de las Priela, que Gustavo Petro alista un golpe de Estado para impedir su toma de posesión. ¿Tú sabes qué? De Petro a mí no me extraña nada. Le puedo creer cualquier cosa. Continuamos.
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9: El poder de la sandía. La sandía es la reina de la temporada, pues contiene más de un 90% de agua. Su consumo ayuda a reponer líquidos de forma deliciosa y natural. Además, es rica en licopeno, un antioxidante que protege tu piel del daño solar. Consumirla fresca en rebanadas o en ensaladas garantiza una hidratación inmediata mientras disfrutas de su dulce sabor.
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11: La Suprema Corte de Justicia de la Nación atrajo un asunto a revisión para resolver la validez de la creación de una Comisión de la Verdad para Ayotzinapa. El Pleno analiza si en el juicio por desaparición forzada es constitucional ordenar la creación de este mecanismo de investigación o si vulnera el principio de división de poderes. La Fiscalía de la Ciudad de México ofrece $500,000 por información que coadyuve a la localización de Juan Carlos García Sánchez, sujeto buscado por los delitos de asociación delictuosa y tentativa de feminicidio en perjuicio de su esposa, quien falleció. En Francia, Marine Le Pen, líder de derecha, anunció su candidatura presidencial después de una condena al uso de brazalete electrónico e inhabilitación por 45 meses por el delito de malversación. Si no reincide, la sentencia se reduciría a 15 meses, con lo que es posible que contienda en las elecciones del 2027.
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8: Estamos de vuelta con la información.

0: Bueno, pues hoy es martes del doctor José Antonio Lozano Díez, presidente de la Junta de Gobierno de la Universidad Panamericana y del IPADE. Querido doctor, ¿cómo estás? Buenas tardes.
1: Joaquín, muy buenas tardes. Qué gusto saludarte. Mucho gusto estar aquí contigo.
0: ¿Y si te pusiste tu camiseta verde?
1: Claro.
0: ¿Cómo que?
1: Claro, doctor, que me la puse. Sí. Por supuesto que me la puse.
0: ¿Y gritaste los goles? Bienes.
1: Claro que los grité, Joaquín. En familia, además, muy contentos. Y bueno, pues, fíjate cómo el domingo fuimos millones de mexicanos los que vimos el partido, los que sentimos esa emoción. Y también los que al final, con el resultado, sentimos esa tristeza, Joaquín. Y cuando uno se pregunta por qué puede suceder un fenómeno de esa naturaleza, por qué sentimos esa emoción, por qué sentimos esa tristeza, es que en realidad no perdió un equipo, perdimos todos, perdimos juntos. ¿Y a qué se debe eso? ¿Dónde está la explicación del fenómeno sociológico? Esas semanas en las que no se esperaba tanto y cada vez conforme fueron los resultados de los partidos notabas con mucha mayor electricidad el ambiente, la gente más animada, más metida, quienes quizás nunca ven fútbol se metieron a ver el fútbol. Porque al final el camino, y esto ya lo explicaba hace muchos años un sociólogo, Emil Durkheim, decía que la identidad de un pueblo se alcanza en comunidad cuando hay algo específico que los une, algo que te une en torno a un símbolo, a algo que es parte de ti, que explica quién eres tú. Y nosotros, independientemente de lo que sea, somos mexicanos y eso lo tenemos muy claro, pertenezcamos a los grupos, partidos, etcétera, que podamos pertenecer, terminamos siendo mexicanos. Esto es lo que se llama la efervescencia colectiva, ¿no? Que en algún momento las personas sienten que están en algo que es mayor que ellas mismas, que es su propia identidad nacional. Y fíjate, Joaquín, que la derrota, esta, la que tuvimos, puede tener distintas significaciones en la persona de cada quien. La derrota nos puede dividir, ¿no? En buscar culpables, o nos puede más bien unir y entender que hay otras ilusiones también que nos pueden sacar adelante, que hay otras esperanzas, que sí se pueden hacer las cosas, ¿no? El grito del y sí, sí, tiene mucha significación antropológica, no es nada más algo que pegó como una moda, sino que hay una cuestión interna que necesita ser respondida, y me parece que eso es lo que empezamos a ver ahora.
0: ¿Qué pasó del y sí, sí como pregunta a y sí, sí como afirmación?
1: Así es. Y esa afirmación, Joaquín, fíjate que yo buscando un poco el tema, en algunas investigaciones actuales sobre psicología social y colectiva, se tiene ya muy estudiado que estas celebraciones deportivas bien llevadas, cuando hay este sentido de celebración, se fortalece el sentido de pertenencia de las personas. Se incrementa la confianza entre las personas, se rompen las divisiones. Pero fíjate lo más interesante, se incrementa la capacidad de resiliencia, la capacidad de enfrentar periodos depresivos, periodos de tristeza. Las personas salen más y salen mejor. De hecho, inclusive en la derrota, como la derrota es colectiva, hay una distinta manera de llevar el dolor. Inclusive esas derrotas bien llevadas dan todavía mayor identidad a los pueblos. Ahí es donde se ven las naciones grandes, ¿no? Las que saben salir de esas derrotas. Y de este tema, Joaquín, y de la derrota, yo quiero sacar algunas reflexiones pasando del fútbol a lo que es la vida de las personas. Algunas reflexiones que creo que hoy, que apenas hace un par de días del domingo que tuvimos ese partido, ayer que yo veía tanta gente que parecía que tenía en off el sentido del ánimo, ¿no? Veías a mucha gente apagada y demás. Creo que vale la pena hacer alguna reflexión. La primera reflexión, Joaquín, es entender que la vida humana, toda vida humana, está hecha de derrotas. De hecho, tenemos muchas derrotas en la vida para poder tener un éxito. Lo que pasa es que admiramos el éxito, pero no todo el camino que hubo antes. Veía yo a Michael Jordan, que tenía una frase que a mí me llamó mucho la atención. ¿Te acuerdas aquel basquetbolista? Decía, he fallado más de 9,000 tiros, he perdido casi 300 partidos, 26 veces confiaron en mí para hacer el tiro ganador y fallé. He fracasado una y otra vez en mi vida y por eso tuve éxito. El tema es que al final del camino la perseverancia, es lo que te termina ayudando a salir adelante. Hace algún tiempo aquí en el programa trajimos aquel libro del Grit, ¿te acuerdas?
0: Sí, sí.
1: Decíamos, ¿qué es lo que hace que unas personas sean exitosas? Pues pasión y perseverancia, sabiendo que vas a pasar por muchas derrotas porque son parte de la vida. Solo un país gana el Mundial, Joaquín. Eso quiere decir que solo un país tiene derecho a tener esa satisfacción, a tener el gusto de seguir. Pues no, hay mucho más atrás de eso. Una segunda reflexión es decir que el fracaso no destruye, al contrario, llevado bien el fracaso puede inclusive generar mejores momentos para las personas. Decía Ernest Hemingway, el mundo nos rompe a todos. Y después algunos se vuelven más fuertes en los lugares rotos. Porque no es el golpe, Joaquín, es el significado. La derrota duele, la derrota sin sentido destruye, pero la derrota con sentido transforma a las personas. Si logramos que este momento que vivimos, eso que logramos vivir durante esos días que duró el Mundial con esa ilusión, no se pierde, sino que queda en el subconsciente colectivo, podemos terminar siendo un mejor país después del Mundial que antes del Mundial. Y esto contra afirmaciones que pueden decir, oye, pero pues eso tiene, es el deporte, es un partido, no tiene que ver con nuestra vida. No, sí tiene que ver. Porque los símbolos, como es la selección nacional, como puede ser el himno nacional, como puede ser la bandera, están diseñados para identificar quiénes somos nosotros. En una gran complejidad, que es la cultura mexicana, es complejísimo de decir, pero en un símbolo simple, todo mundo se identifica.
0: Por eso todos nos pusimos la verde.
1: Claro, porque con eso lo que quiere es decir, soy yo. Yo soy mexicano. Ya lo decía hace mucho tiempo Ortega y Gasset, ¿no? Yo soy yo y mi circunstancia. Yo, para definir quién soy, tengo que definir que nací en México. Tengo que definir que aquí crecí. Tengo que definir que he cantado el himno nacional. Que yo soy eso, que si voy a otro país soy un extranjero, porque el país y esos símbolos del país a mí me identifican como persona. Entonces, cuando esos símbolos se les da un sentido de valor, se les da un sentido de orgullo, tienen una implicación directa sobre el ánimo de las personas, que es muy grande. Y finalmente, Joaquín, decir una cosa importante. Yo creo que estos momentos que hemos vivido nos deben de llevar a pensar mucho en algo que hemos traído varias veces al programa, que es el sentido de la esperanza, que no es el optimismo simple, no es el échale ganas, que a veces se confunde mucho eso. Optimismo y esperanza son dos conceptos diferentes. Mientras que el optimismo es esperar que las cosas vayan bien, y la mayoría de las veces sin que uno intervenga las cosas no suelen ir bien. La esperanza es ser realistas, pero al mismo tiempo tener la posibilidad y saber que nosotros podemos hacer algo por cambiar las cosas, que tenemos esa posibilidad, que no todo está escrito, que la vida puede ser mejor hacia adelante. Y en esa escritura de una vida más esperanzada, a mí que me hubiera gustado ver en muchos hogares mexicanos cuando apagaron la televisión el domingo, Joaquín. Podía yo ver no me gustaría ver un papá que le dijera a sus hijos pequeños, ya será para la otra, ya será para la otra. Preferiría decir, a veces se gana y a veces se pierde. Lo que verdaderamente cuenta en la vida no es no caer, sino siempre saberse levantar. Y eso es lo que tendríamos que aprender, Joaquín, del Mundial. Tendríamos que aprender que logramos tener un nivel de ambiente generalizado, de ilusión en tantas personas que no habíamos visto, como tú lo has dicho, en mucho tiempo. Pero no solamente es por la emoción momentánea de un partido, sino es porque en ese partido estamos viendo México. Viendo la verde, estamos viendo México. Qué importante hoy, Joaquín, poder tener ese sentido de identidad y comprender que tenemos mucho por delante y que las caídas, que los errores, que los problemas que hemos tenido como país, somos capaces de reconstruirlos con esa mentalidad que somos capaces de tener. Y eso es lo que nos demostró el Mundial.
0: Pues que así sea, querido doctor. Muchas gracias.
1: Encantado,
0: querido. Muchas gracias. El doctor José Antonio Lozano Díez, presidente de la Junta de Gobierno de la Universidad Panamericana y del IPADE. Y gracias de verdad por lo que acabas de decir.
1: Encantado, Joaquín.
0: Porque nos hace falta a todos.
1: Es el gracias.
0: Don Pepe.
2: Buenas tardes, Joaquín. Buenas tardes al auditorio de Radio Fórmula. Abordó firme pero cautelosamente la presidenta Claudia Sheinbaum el tema de la descarada provocación que el FBI ponga en exhibición en el aeropuerto de Santa Teresa, Nuevo México, el avión que transportó a territorio estadounidense al secuestrado Mayo Zambada. Morenistas y no morenistas critican a la presidencia por no buscar una bronca con el gobierno de Estados Unidos y porque defienda, dicen, a un criminal como el secuestrado Mayo Zambada. No entienden, Joaquín, que es la única defensa posible y racional de la soberanía en la asimétrica relación bilateral. Como lo resumió la presidenta en una sola frase, tiene que haber confianza entre ambas naciones y tiene que haber reciprocidad. No puede ser que Estados Unidos nos pida algo y que nosotros no podamos hacer lo mismo. Gracias, Joaquín, y buenas tardes.
0: Gracias, don Pepe Fonseca. Y David Galván, el seguimiento a este enfrentamiento fue una agresión allá en Sinaloa de los delincuentes a elementos de la Marina que estaban haciendo trabajos de medición de presas y ríos, y se dio el enfrentamiento, el ataque, y se dio el enfrentamiento. Te escucho.
3: ¿Qué tal, Joaquín? Así es, pues muy lamentable lo que condenó el secretario Omar García Harfuch, el secretario de Seguridad y Protección Ciudadana, que se sumó a las condolencias de la Secretaría de Marina y del Gabinete de Seguridad por la cobarde agresión, como llamó, con explosivos contra el personal naval ocurrida el día sábado en la comunidad de San Marcos, Mazatlán, donde fue asesinado un elemento de la Marina y lamentablemente también otros tres efectivos resultaron lesionados mientras realizaban esas labores preventivas de protección civil en la localidad. Escuchemos lo que dijo el secretario, Joaquín.
4: Como parte del reforzamiento a la seguridad en la entidad, personal naval realizaba labores de sondeo y monitoreo en ríos y presas en la comunidad de San Marcos, municipio de Mazatlán, con el objetivo de identificar posibles incrementos súbitos en los niveles de agua y alertar oportunamente a la población durante la temporada de lluvias. Este sábado, durante estas labores preventivas en ayuda a la población, elementos navales fueron cobardemente agredidos con artefactos explosivos improvisados por integrantes de un grupo delictivo. Derivado de estos hechos, lamentablemente tres elementos navales resultaron heridos y uno perdió la vida mientras recibía atención médica. Expresamos nuestras condolencias a sus familiares, compañeros de armas y seres queridos y reconocemos su entrega, valor y compromiso al servicio de México y de la población sinaloense.
3: Mencionar, Joaquín, finalmente que tras el ataque ocurrido con artefactos explosivos improvisados, el personal de la Marina y de la Secretaría de Seguridad y Protección Ciudadana realizó un despliegue coordinado en diversos puntos de la entidad, donde encontró nuevamente a un grupo de atacantes en el municipio del Rosario y detuvo a tres integrantes de la facción de los Chapitos del cártel de Sinaloa, entre ellos una persona de origen colombiano, y fueron abatidos 10 supuestos integrantes de este grupo delincuencial, mientras sigue el operativo allá en Sinaloa. Es la información, Joaquín.
0: Gracias. Y voy contigo, Ulises. Ulises Soriano permanece como enviado especial de Fórmula en Venezuela, ahí en La Guaira, en Caracas. También La Guaira es más, el aeropuerto de Maiquetía, que es el aeropuerto de Venezuela, está en el estado de La Guaira, están pegados. Venga, Ulises y Aldo.
5: Joaquín, muy buenas tardes, qué gusto saludarte. Como bien lo comentas, los destrozos en esta zona de Caracas, Venezuela, y por supuesto Maiquetía.
0: Tengo un problema, a ver si lo podemos recuperar. ¿Está lista, Jenny? Ulises, te recupero.
5: Rotos los edificios, estos edificios, pues están haciendo la gente lo necesario para poder demolerlos y con ellos limpiar estos terrenos para después darle paso a nuevas construcciones. Mientras tanto, la gente en la zona de La Guaira insiste en que no se puede mover de los edificios hasta no hacer lo necesario y tener a sus familias de vuelta, ya sea con vida o sin vida. Esto fue lo que nos dijo el señor Luis Marcano, que permanece en las OPPs ahí en La Guaira.
6: Esos 12 pisos ya eso está abierto, hermano. Gracias a Dios, echándole pichón. Hay que agradecerle mucho a mi primo, que es uno de los que has trabajado más aquí. Yo pienso irme de aquí cuando yo vea a mi familia afuera. Bienmente sea fallecido, bien mente estén con vida. Tengo la fe puesta mucho en Dios de que mis hermanos, que mi familia está viva.
5: Entramos, Joaquín, en este punto de Caracas, es el edificio Petunia, donde prácticamente ya han sido rescatados todos los cuerpos sin vida y fueron al menos 38 personas las que se rescataron con vida después de esta emergencia. Y en este punto, Joaquín, prácticamente el día de hoy se han retirado todos los automóviles que estaban en el estacionamiento y pues solamente se está dando paso a la demolición de lo que queda de este edificio y se espera que en los próximos días quede limpio para después comenzar con la construcción y saber qué otros pasos se deben de seguir en esta zona de Caracas. Es la información que te tengo con las imágenes de Aldo Reyes, Joaquín.
0: Gracias, gracias, Ulises Horario. Ulises, muchas gracias. perdón, voy contigo, Jenny Valencia.
7: Comentarte, Joaquín, que el secretario de Economía, Marcelo Ebrard, viajará este martes a Washington para prepararse con su homólogo estadounidense, Jameson Greer, y su equipo técnico la siguiente ronda de conversaciones en el marco de la revisión del TEMEC que sostendrá el 20 de julio aquí en la Ciudad de México. A través de sus redes sociales, comentarte que el secretario de Economía publicó que el miércoles 8 de julio estará representando los intereses de México con miras a la revisión anual que se hará del acuerdo comercial entre los países socios, México, Estados Unidos y Canadá. Es el reporte, Joaquín, estamos atentos.
0: Bien, gracias. Bueno, pues ya nos vamos. Eso es todo, muchas gracias, buenas tardes. Yo soy Joaquín López Dóriga, como siempre le agradezco a usted. Ah, ya no me dio tiempo de informarle de lo de este prócer, ¿sí? Me refería a Noroña, que fue sancionado por abuso contra mujeres, por su abuso contra Grecia. Grecia, ahí está el prócer, ¿sí? Grecia, la viuda de Carlos Manso, alcalde asesinado en Europa. Ya nos vamos, yo soy Joaquín López Dóriga y como siempre le agradezco a usted que me escriba, que me llame, pero sobre todo y en especial le agradezco, usted lo sabe y además lo sabe muy bien, que me escuche y ahora que me vea y que me siga en las redes. Gracias, pues por eso buenas tardes, los dejo aquí, en esta esquina, con Marion Reimers y en esta otra, con Javier Risco. Gracias, buenas tardes y hasta mañana.

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3: Se cierra la era de Javier Aguirre. La eliminación marcó también el final del tercer ciclo de Javier Aguirre al frente de la selección mexicana. El estratega volvió a asumir el reto de dirigir al conjunto nacional con la esperanza de romper la barrera histórica, pero tampoco pudo conseguir el ansiado pase a los ocho mejores. A lo largo de sus tres etapas dejó momentos importantes, aunque el gran objetivo quedó pendiente. Ahora comienza una nueva etapa para el representativo nacional. ¿Cómo será recordado el Vasco Aguirre con la selección nacional?
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5: Ex obreros de hules mexicanos amenazan con retomar la huelga de hambre o manifestarse desnudos ante la falta de solución a sus demandas. Arcin exhorta a la población a denunciar a los viene-viene que apartan lugares de estacionamiento y además agreden a los automovilistas. Agentes de tránsito de Ciudad Madero continúan laborando mientras se investiga el señalamiento en su contra. Un video demuestra que no consumieron alcohol. Capacitan al personal del Registro Civil en Tampico para iniciar en agosto con la captura de datos biométricos. Esto y más en Fórmula Noticias Tampico. ¿Qué tal? ¿Cómo le va? Muy buenas tardes. Bienvenidos a este su espacio informativo, Fórmula Noticias, que transmitimos desde la zona sur del estado de Tamaulipas. Les saluda un servidor, Reinaldo Gutiérrez, hoy que es martes 7 de julio del 2026 y tenemos una temperatura de 31 grados centígrados con una sensación térmica de 36 grados. Hay bastante información que le tenemos preparada para este día. Quédese con nosotros. Le invitamos para que también se ponga en contacto a través de nuestras diferentes redes sociales. En Facebook nos encuentra como Radio Fórmula Tampico, en Instagram arroba Fórmula Tampico y en X arroba Fórmula guión bajo Tampico. Son las alternativas de comunicación y por supuesto la línea de mensajería 833-312-2410 para que ahí nos haga llegar sus denuncias y comentarios de todo lo que está ocurriendo en su alrededor. Y entramos de lleno con los detalles de la información. Playa Miramar refrendó su certificación internacional Blue Flag, consolidándose una vez más como la única playa de todo el Golfo de México que cuenta con este reconocimiento, otorgado por la Fundación para la Educación Ambiental, gracias al cumplimiento de estrictos estándares de calidad ambiental, seguridad, servicios y sustentabilidad. Durante la ceremonia de izamiento de esta bandera Blue Flag, autoridades municipales, estatales y representantes del sector turístico y empresarial, así como integrantes de organismos internacionales, destacaron que este logro posiciona a Ciudad Madero entre los destinos turísticos de mayor calidad a nivel mundial.
6: Confirma que Ciudad Madero ha decidido competir mediante la calidad. Cada evaluación superada representa el trabajo cotidiano de muchos colaboradores, hombres y mujeres, que mantienen limpia la playa, cuidan los espacios públicos, fortalecen la seguridad y promueven la cultura ambiental y reciben con calidez a quienes llegan de diferentes lugares de Tamaulipas, de México, inclusive han llegado aquí de diferentes partes del mundo, de otras naciones. Este reconocimiento pertenece también a quienes integran el sector turístico y hotelero, sin duda les pertenece también, a las autoridades ambientales, a las direcciones, por supuesto, de turismo municipal, de servicios públicos, de desarrollo económico, a la ciudadanía que entiende que cuidar Miramar significa cuidar una parte fundamental del futuro económico de nuestra ciudad. El turismo genera empleo, impulsa inversiones, fortalece también las nuevas generaciones porque les abre oportunidades y multiplica el gran orgullo que tenemos de pertenecer a una comunidad que sabe aprovechar responsablemente su riqueza, una riqueza por cierto natural. Cada visitante que regresa a casa con una buena experiencia se convierte en el mejor embajador y en el mejor vocero de nuestra playa de Miramar, y en el mejor vocero y el mejor embajador que puede tener Ciudad Madero son nuestros visitantes. Nuestra responsabilidad consiste en preservar este patrimonio con la misma convicción con la que lo hemos recibido.
5: Y la certificación Blue Flag de Playa Miramar consolida al máximo paseo turístico de Ciudad Madero como un destino competitivo a nivel internacional y representa un atractivo para visitantes e inversionistas. Esto lo aseguró Joaquín Arturo Díaz Ríos, quien es director ejecutivo en México de la Fundación para la Educación Ambiental, organismo operador del programa Blue Flag. Durante la entrega de este distintivo, el también presidente del jurado internacional Blue Flag destacó que Miramar mantiene un lugar privilegiado al ser la única playa del Golfo de México con esta certificación y además la única playa incluyente con este reconocimiento en la región.
4: Es un sitio Blue Flag que para nosotros representa el único lugar en el único sitio, la única playa con este reconocimiento en el Golfo. Representa desde luego también pues bueno, es la única playa incluyente, distinguida como tal, que es Blue Flag, además. Esto, desde luego, pues conlleva una operación importante, no nada más es el tema de poner los logos, sino la operación, lo hemos verificado, la operación para que sea una playa incluyente, no solo se alinea con los criterios de Blue Flag nacionales e internacionales, sino con las verdaderas necesidades de la gente que requiere de un apoyo adicional, específico, especial para poder disfrutar de la playa a plenitud, desde el estacionamiento hasta la zona de nado.
7: ¿Qué significa para un destino como este, o un destino general, tener un distintivo de este tipo, sobre todo en turismo y en desarrollo económico?
4: Es muy importante decir que esto, este programa desarrolla competencias y lo que nos permite ser competitivos, no solamente a nivel nacional, sino internacional. Estamos compitiendo, Miramar está compitiendo, se está posicionando entre destinos de orden internacional. Estamos hablando que hay playas, en España tienen 400 playas Blue Flag, en Grecia tienen otro tanto, Francia, Europa, desde luego.
5: Y por su parte, el alcalde de Ciudad Madero, Erasmo González Robledo, informó que el municipio registra alrededor de 700 reportes pendientes de alumbrado público, una cifra que aseguró refleja un nivel aceptable de eficiencia, considerando que la ciudad cuenta con varios miles de luminarias instaladas. El presidente municipal explicó que Ciudad Madero tiene más de 2.500 luminarias distribuidas en colonias, bulevares y vialidades principales, donde con frecuencia se presentan fallas por problemas en los circuitos eléctricos o variaciones de voltaje.
6: Entonces estamos hablando que la ciudad puede tener un número muy significativo de luminarias que están no solamente de manera puntual en las colonias, sino que hay circuitos muy claros en la ciudad, en bulevares sobre todo. Es muy común, por ejemplo, ver anuncios y publicaciones de que mencionan, oye, está apagado todo el bulevar, o está apagado el Álvaro Obregón,
8: Hay circuitos que por condiciones del clima se desconectan muy rápido o por un cambio de voltaje con DCFE que nos hacen perder la iluminación de tramos importantes en vialidades primarias. Pero estamos hablando de varios miles de luminarias en toda la ciudad. Afortunadamente, las peticiones que tenemos no rebasan la solicitud de 700 cambios. O sea, estamos, digámoslo así, en una posición de eficiencia en cuanto al servicio público en materia de alumbrado.
9: Presidente, gracias. Dice que Ciudad Madero se construye día con día. ¿Cuánto inversión se va a aplicar en el asfalto para las calles?
8: Todavía, como tú escuchaste en el asfalto, al tenerlo ya como mezcla de pavimento asfáltico, en 8 acciones vamos a invertir 15 millones de pesos.
5: Y en más información, durante los procesos electorales se registra un aumento en las solicitudes de acceso a la información pública, principalmente de ciudadanos interesados en conocer el manejo de los recursos públicos y la actuación de los gobiernos. Así lo informó el regidor y presidente de la Comisión de Transparencia y Acceso a la Información en el Ayuntamiento de Madero, Ramón Gómez Narváez. El edil explicó que las reformas en materia de transparencia, toda la información generada por los 3 niveles de gobierno debe publicarse en la Plataforma Nacional de Transparencia, donde cualquier persona puede consultarla o solicitar datos específicos.
10: Normalmente, cuando empieza esto y a veces antes, algunos activistas políticos quieren saber todo, pensando o buscando encontrar irregularidades, ¿sí? Entonces, quieren saber cuánto costó, por ejemplo, el Marciano Fest, cuánto costó tal cosa, pero esta es información, no hay nada oculto, o cuánto costó la pavimentación de la calle tal, ahí está la información. ¿Cuál es el procedimiento? Es un procedimiento en base a la Ley de Obras Públicas, si mal no recuerdo, el artículo 49-50, donde habla de que cuando, dependiendo del monto de la obra, se tiene que licitar públicamente, cuando menos con 3 empresas contratistas que hagan esos trabajos de pavimentación, y es un concurso. Entonces, toda esa información, ya que se generó, ya que se ejecutó, sube a la plataforma, ¿no? Ahí podemos saber todo lo que cualquier gobierno municipal, estatal, de cualquier dependencia, ahí la va a encontrar.
11: En general, ¿cuántas solicitudes se reciben al mes?
10: Mira, es un promedio de máximo 10 solicitudes, de diferentes cosas. A veces, incluso, por mencionarles, es alguna persona quiere saber cuánto gana su familiar.
5: Y gracias por sus reportes que nos hace llegar al 833-312-2410. Nos dicen, hace unos momentos se registró un accidente en la prolongación Primero de Mayo y Boulevard López Mateos en Ciudad Madero. 2 vehículos se proyectaron contra un establecimiento ubicado en ese sitio. Una pausa y regresamos con más noticias.
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13: Coahuila se prepara para el periodo vacacional de verano que está ya iniciando. De acuerdo a datos de la Secretaría de Turismo del Estado, se esperan por lo menos 1,200,000 visitantes, que se calcula dejarán una derrama económica de más de 1,500 millones de pesos. Los 8 pueblos mágicos son el principal atractivo, mismos que ya comienzan a registrar ocupaciones hoteleras hasta del 100% los fines de semana. Además, quedan aún varios días.

0: en nuestro país. Es así que por sus atractivos y sobre todo por su seguridad, Coahuila sigue siendo una excelente opción para vacacionar en este verano. Soy Sergio Pender.
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9: Tulum, Quintana Roo, es el único pueblo mágico con una zona arqueológica frente al Mar Caribe. Sus playas blancas y atmósfera sustentable lo hacen destino de moda. Aquí, la historia maya se fusiona con un estilo de vida relajado.

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1: Ya estamos de vuelta aquí en Fórmula Noticias Tampico por el 103.9 FM y como cada día es momento de revisar juntos el pronóstico del clima para que usted se mantenga bien informado y sobre todo prevenido. Iniciamos de lleno con las condiciones para la zona sur de Tamaulipas, donde en este momento tenemos una temperatura de 31 grados centígrados con una sensación térmica de 33 grados. En cuanto al índice de UV, en este momento se encuentra en nivel 7, lo cual es considerado alto, por lo que se recomienda utilizar protección solar mínimo hasta las 17 horas, además de mantenerse bien hidratado durante todo el día, evitar la exposición prolongada al sol entre las horas de mayor intensidad y procurar permanecer en espacios frescos o con sombra siempre que sea posible. Actualmente los vientos se registran a 11 kilómetros por hora provenientes del este. Durante el resto del día el viento alcanzará velocidades entre 3 y 18 kilómetros por hora, con ráfagas que podrían alcanzar hasta los 27 kilómetros por hora. Finalmente, la presión atmosférica en este momento es de 1016 milibares y bajando. Para el día de hoy la presión promedio será de 1015 y la más baja de 1014. Le recuerdo que lo normal aquí en la zona sur de Tamaulipas es de 1013 milibares, por lo que si usted presenta problemas relacionados con la presión, ante cualquier síntoma se recomienda que acuda a su médico. Y con esto concluimos el reporte del clima para este día. Recuerde que el cielo puede cambiar rápidamente, así que mantenga su paraguas cerca, su botella de agua a la mano y como siempre esté bien informado. Es momento de regresar a cabina con Reinaldo Gutiérrez, quien ya está listo con más información aquí en Fórmula Noticias Tampico.

0: Ya a las 3 de la tarde con 17 minutos. Gracias por seguir con nosotros aquí en Radio Fórmula Tampico y vamos a la línea telefónica con nuestra compañera Diana Alvarado. Y es que amenazan exobreros con retomar huelga de hambre o manifestarse desnudos. Diana, tú nos tienes más detalles al respecto. Te escuchamos. Muy buenas tardes.
1: Reinaldo, ¿qué tal? Buenas tardes y buenas tardes al auditorio. Así es, esta advertencia señalaron no es amenaza, es simplemente un llamado el que lanzaron los exobreros de ULES mexicanos luego de que han esperado 38 años para que, bueno, la venta de esta empresa sea a ellos pagadas lo correspondiente, en este caso pues el 2% de las acciones. Ellos anunciaron que analizan endurecer sus acciones de protesta ante la falta de una respuesta por parte de las autoridades, advirtiendo que podrían retomar la huelga de hambre o incluso manifestarse desnudos en la vía pública. El vocero del movimiento, Víctor Jiménez, explicó que estas propuestas surgieron por petición de adultos mayores que forman parte del grupo, quienes aseguran que el tiempo sigue transcurriendo sin que exista una solución a sus demandas. Señaló que considerando que ha habido demora en la atención de su caso, no hay responsabilidad de ellos sino de la autoridad, que afirmó no han actuado para resolver el conflicto. Precisó que las tres acciones planteadas serán sometidas a votación en la próxima asamblea del movimiento, donde los integrantes definirán cuál de ellas llevarán a cabo y en qué fecha. Indicó que de concretarse cualquiera de estas medidas, no levantarán las protestas hasta que un funcionario les confirme con fecha y hora una reunión con la presidenta de la República o con la secretaria de Gobernación. Como hemos venido informando desde hace varios años, e incluso cada mes ellos protestan afuera de esta empresa, que ahora, bueno, Negro de Humo, y ahora lleva por otro nombre, y bueno, pues ahora advierten que podrán realizar huelga de hambre o incluso estar en protesta sin ropa, como ya hemos explicado, pero vamos a escuchar esta información.
2: Necesitamos decirles esto, son palabras de ellos. En virtud de que pase el tiempo y en lugar de apresurarse a resolver, la autoridad que sea, se les quiere revertir la responsabilidad de haber transcurrido.

0: quieren tomar la avenida de la industria. No es una amenaza porque los abogados son muy dados a interpretar, a entender las cosas a su modo. No es amenaza, pero sí es un aviso. Una de las opciones que vamos a hacer por encargo de nuestros legisladores que ya no pueden ni caminar es, una opción es tomar la avenida de la industria, bloquear la avenida de la industria. La otra es desnudarnos en la vía pública y la otra es continuar con la huelga de hambre que aquí iniciamos el jueves 29 de enero del presente año.
1: ¿Qué detonará a cualquiera de esas tres opciones?
0: Nosotros, con cualquiera de esas tres acciones, a lo que queremos llegar, poniendo un ejemplo, si es la huelga de hambre, no nos vamos a levantar, nos lo pida quien nos lo pida.
2: Y bueno, pues Diana, escuchamos ahí la voz de extrabajadores de hules mexicanos y pues observamos que cada vez sube de nivel esta protesta tras 38 años de exigir justicia. Ahora del ayuno están por pasar a un posible desnudo público.
3: Así es, ellos dan un plazo a la autoridad competente de 10 a 13 días para tomar esta determinación. Cabe hacer mención que ellos solicitan, te especifico, pago de sus activos, liquidaciones, bonos accionarios por la compraventa de la compañía Utilidades Seguro de Vida, que desde hace 38 años, cuando se concretó la venta de la empresa con el Estado mexicano. Eran poco más de 500 las personas que salieron en aquel entonces de esta empresa Hules Mexicanos, y ahora queda solo la mitad, pues la mayoría, bueno, pues esta cantidad ya ha fallecido, es lo que asegura Víctor Jiménez, quien es el vocero de este movimiento. Así que bueno, vamos a estar atentos para cualquier determinación que ellos lleguen a tomar en este lapso de tiempo, y esperemos que bueno, pues puedan llegar a un acuerdo, porque amenazan con esta situación tan complicada que es la huelga de hambre, y que no retirarán hasta que no les dé una solución la autoridad.
2: Así es, bueno, pues estaremos atentos a esta situación y por supuesto a que las autoridades les den una respuesta favorable a estos ex obreros de Hules Mexicanos. Gracias por tu reporte, Diana, que tengas muy buenas tardes.
3: Igualmente, Reinaldo, buenas tardes.
2: 3:24 y le damos salida a sus mensajes que también nos hace llegar al 833-312-2410. Nos dicen, buenas tardes, Reinaldo, te informo que hay un choque múltiple de 5 carros, esto es después de Encinos y antes del puente de Monte Alto en Altamira, carril de en medio con puente precisamente con punta hacia Altamira. Hasta aquí mi reporte, Reinaldo, tu reportero estrella. Gracias por su información al reportero estrella. Bueno, pues para quienes se dirigen hacia el municipio de Altamira, tomen en cuenta este percance vial que se está registrando y está obstruyendo el carril de en medio con dirección hacia Altamira antes de llegar al puente de Monte Alto. Y pasando a otros temas, le comento que la presidenta municipal de Tampico, Mónica Villarreal Anaya, informó sobre la aprobación del cabildo para la entrega de 5 motocarros adicionales a carretoneros. Esto como parte del programa de sustitución de vehículos de tracción animal, con el objetivo de proteger el bienestar de los caballos y mejorar las condiciones de trabajo de las familias beneficiadas.
4: A los seres sintientes, como se les llama a los animales, en esta ley, y pues estamos abonando 5 unidades más que serán entregadas a este grupo de carretoneros que se unen al trabajo que estamos haciendo nosotros de limpieza, principalmente en la recolección de basura especial, y que ellos encuentran la manera de poder vender esta basura y generar un ingreso, del cual la mitad de este ingreso es para ellos y la otra mitad para el municipio. Es una basura que antes no se resolvía más que llevándola al destino final, y hoy también está generando un ingreso para el municipio. Aunque es pequeño, pues nos puede abona para los ingresos propios, y vamos a seguir trabajando de la mano de todas las y los carretoneros. Bueno, ahorita llevamos

0: van a unirse 5 más, entonces ya van a ser 12 que ha entregado esta administración.
1: Permítanos hacer una breve pausa, regresamos con más información.
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6: Miroslav Klose contra Brasil 2014. Un gol histórico para los mundiales. Al anotar el segundo tanto en el catastrófico 7-1 frente a Brasil, Klose alcanzó los 16 goles en Copas del Mundo, convirtiéndose en el máximo goleador histórico de la competición.

0: Ya a las 3 de la tarde con 30 minutos, siguiendo con la información, el rector de la Universidad Autónoma de Tamaulipas, Dámaso Anaya Alvarado, presidió la ceremonia de premiación de la primera edición del torneo de básquetbol infantil y juvenil Copa Watt, un encuentro deportivo que consolidó la participación de más de 612 niñas, niños y jóvenes. Y durante su mensaje, el rector destacó de manera emotiva el esfuerzo, la disciplina y el carácter de cada uno de los 49 equipos participantes. Enfatizó que el verdadero valor de estas competencias radica en aprender a superar los propios límites y en la importancia del trabajo en equipo. Asimismo, reiteró el firme compromiso de la máxima casa de estudios por considerar las instalaciones y canchas deportivas como aulas de formación integral, espacios clave donde se forjan ciudadanos de bien. Vamos ahora a la línea telefónica con nuestra compañera Lucero Reyes, y es que la ARCIN está pidiendo denunciar a los viene que apartan espacios en la vía pública, pero que además son agresivos con los automovilistas. Lucero, tú nos tienes más detalles al respecto. Te escuchamos. Buenas tardes.
1: Hola, ¿qué tal? Muy buenas tardes, Reinaldo. Así es, la presidenta de la Asociación Regional de Comerciantes e Industriales Mexicanos, ARCIM, Rosa Erid de Antes Martínez, ha exhortado a la ciudadanía y al sector comercial pues a denunciar ante las autoridades municipales a estas personas que conocemos como viene, sobre todo pues porque ellos están apartando lugares, pero no solamente esto, a veces hasta son agresivos con los automovilistas. Esto pues lo vimos días pasados, donde pues un usuario se quejaba de la situación que estaba pasando, e incluso pues la persona que conocida también como franelero escupe, incluso hasta llegan a hacerse de palabras con uno de los automovilistas. La dirigente explicó que este problema se presenta en distintas ciudades y que el ayuntamiento únicamente puede intervenir cuando existe una denuncia. Por ello, la importancia de que la ciudadanía y los automovilistas que en este sentido pues se vean afectados acudan al municipio y presenten aquí su queja. Escuchemos qué es lo que nos dice.
2: Bueno, hemos sabido de casos que ha habido, esto es en todas las ciudades, pero esto es algo que el municipio pues tiene que atender a alguna denuncia que se haga. Mientras no se haga la denuncia y el municipio no se entere, pues no pueden atenderlo. Tengo entendido que incluso aquí en la calle hubo un caso similar, y bueno, eso lo deben de estar ellos ya protegiendo, porque generalmente ya todos los lugares de estacionamiento se tiene que pagar un parquímetro, y ya estamos cumpliendo con eso. Además, nadie es dueño de las calles.
3: ¿Ustedes harían un llamado justamente para que pues nadie se adueñe de las vías?
2: Pues sí, eso precisamente debe de suceder. Nadie debe de apropiarse de las vías, y ante esto pues canalizaremos nuestras quejas ante las autoridades, que tengo entendido que en su momento se atendió. Pero definitivamente, pues ustedes esto lo saben, o sea, se atiende un día, llega otro, lo hace igual, pero sí debemos de estar denunciando esto cada que sucede.
4: Evitar el problema con los clientes, ¿no? Sobre todo.
2: Sobre todo, porque nosotros como comercio queremos proteger a nuestros clientes, que sigan viniendo aquí al centro, que no sea un obstáculo en este caso. Y por otra parte, las autoridades, por ejemplo, la regidora que también pertenece a la Comisión de Turismo.
0: Y es que efectivamente, Lucero, hace unos días pues nos dimos cuenta a través de redes sociales de este video que se difundió, donde vemos el actuar pues muy reprobable de parte de estos viene o franeleros, como también se les conoce, que escupen a un automovilista. Y bueno, pues esto quedó grabado afortunadamente, pero pues no debe de quedar ahí en las redes sociales, sino que se denuncie de manera formal ante el ayuntamiento.
1: Así es, justo era lo que mencionaba Martínez, que muchas de las veces a las personas pues se les hace fácil subirlo a redes sociales y piensan que con esto pues ya la autoridad puede actuar, pero no, es importante de que ellos acudan al área pues indicada en el municipio y presenten su denuncia para que la situación principalmente sea investigada y en su caso pues tomar ya acciones sobre eso, esa acción o eso que está ocurriendo, pues en las redes sociales no pueden hacer nada ante ello.
0: Así es, y es que además de ahuyentar a los clientes, como lo señala la presidenta del ARCIM, también se afecta pues la imagen de turística que tiene Tampico. Estamos en pleno periodo vacacional de verano, donde bueno, pues muchas familias acuden a la zona centro de la ciudad, y toparse con esta mala imagen que dan los franeleros o viene, pues sí, deja mucho que desear.
1: Así es, vamos a estar muy al pendiente para ver si realmente hay, las personas que han sido afectadas por esta situación asisten a presentar su denuncia para que no solamente quede así en redes sociales.
0: Correcto, Lucero, bueno, pues te agradecemos por tu reporte, que tengas muy buenas tardes.
1: Excelente tarde, Reinaldo.
0: 3:36 PM, y precisamente en más temas, la Asociación Regional de Comerciantes e Industriales Mexicanos planteó una serie de peticiones a las autoridades municipales para mejorar el orden comercial en Tampico, entre ellas reforzar la supervisión del comercio ambulante, verificar que los vendedores cuenten con los permisos correspondientes y evitar que ocupen por completo las banquetas. Así lo informó la regidora Susana Pineda Chávez.
2: Checar las dimensiones y que realmente cuenten con los permisos. Checar que no ocupen todas las banquetas, que sea un acceso más accesible para los ciudadanos. Me comentaban de ciertas calles en donde se ha convertido en un problema. Me comentaban que hace años existía un lugar que le llamaban Las Tablitas, y lo llevo como idea para que se vuelva a retomar. Me comentaban de los espacios vacíos en el mercado municipal, lo cual le comentaba que ya se ha trabajado en ello. El director de mercado tiene conocimiento de ello, y también la presidenta municipal. Y para que se arreglen esos locales, para que se rehacen esos locales, hay un proceso legal que se tiene que cubrir y unos tiempos legales, que ya se está trabajando en ello, tanto el director como la oficina de finanzas, como la presidenta municipal.
3: Pero, por ejemplo, en ese caso de los locales en los mercados, va muy lento porque desde que aperturó, ya son 6 años el mercado grande.
2: Ok.
3: 6 años y hay locales cerrados. En la parte superior, más del 80% no están abiertos. ¿Qué ocurre?
2: Ok. Bueno, en esta administración se está trabajando en ello. Ya tiene por lo menos un año. Es un proceso legal un poco largo, porque se tiene que hacer una serie de notificaciones, que sí las han hecho. Ustedes pueden constatar cuando han ido, si pueden ir, en algunos locales hasta han pegado las notificaciones en los locales, afuera de los locales.
0: Y pasando a otros temas, el secretario del Ayuntamiento de Madero, Héctor Marín Rodríguez, informó que continúa el procedimiento administrativo iniciado por la Contraloría Municipal en contra de 2 agentes de tránsito, quienes fueron señaladas presuntamente consumiendo bebidas alcohólicas en un establecimiento de Playa Miramar. Precisó que la investigación se fortaleció con un video proporcionado por la propietaria del negocio, quien aclaró que las oficiales no consumieron bebidas embriagantes, sino una preparación a base de hielo, piña, limón, agua mineral y un refresco de toronja.
5: No, afortunadamente no. No ha habido ya ningún tipo de denuncias por acto de corrupción. La última denuncia que existió o algún en Contraloría fue la de las 2 personas, de las mujeres femeninas de tránsito. Que vale la pena aclararlo, se hizo una investigación con la dueña del establecimiento. Ella fue la principal interesada en que se esclareciera, brindó un video en tiempo real donde qué fue lo que pasó y qué le sirvieron. Ella es la primera interesada, y ¿por qué lo digo? Porque tienen prohibido venderle los establecimientos de alcohol, bebidas embriagantes a uniformados, en este caso de las corporaciones policiales o de tránsito. Entonces dice, a ver, yo soy la primera interesada en que vean qué les sirvieron. Mi corporación, mi establecimiento le brinda a la corporación y a los tránsitos que están aquí en las escolleras, regularmente alguna bebida refrescante por el tema que están ahí todo el día. Fueron y lo que se les sirvió fue hielo, piña, limón, lo escarcharon, agua mineral y toronja, refresco de toronja, fue lo que sirvieron.
6: Pero alcohol no se les vendió.
5: No, alcohol no, o sea, digo, la primera entrada es ella, no se les puede vender y tampoco las tránsitos van a entrar con el esquema. Después de ver ese video muy detenidamente y muy claro que sale, todo lo que les sirvieron, ya se pasa a Contraloría, porque al final de cuentas se abre una carpeta de investigación.
0: Y por otro lado, comentarle que aunque las reservaciones apenas alcanzan un 60% y un 70% para los fines de semana, el sector hotelero del sur de Tamaulipas confía en que la temporada vacacional de verano sea la mejor de los últimos años y así logren llegar al 90% en ocupación. Y es que luego de un primer semestre con resultados por debajo de los registrados en años anteriores, las expectativas están puestas en esta temporada vacacional. Así lo aseguró el presidente de la Asociación de Hoteles en el sur de Tamaulipas, Jorge Marón Ceja. Informó que los establecimientos ya comenzaron a recibir a los primeros turistas y bueno, pues están con esta expectativa positiva. Una pausa y más información.
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11: Noruega derriba a Brasil. Llegó una de las mayores sorpresas del torneo. Noruega derrotó 2-1 a Brasil gracias a un doblete de Erling Haaland y dejó fuera a una de las selecciones más ganadoras de la historia. Los vikingos mostraron personalidad y aprovecharon cada oportunidad para firmar una victoria memorable. Mientras para Brasil representa un nuevo fracaso internacional, Noruega se instala entre los 8 mejores y ahora enfrentará a Inglaterra. El equipo escandinavo sigue rompiendo pronósticos. ¿Será capaz de llegar hasta la gran final?
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13: La jefa de gobierno, Clara Brugada, inauguró la rehabilitación integral de las estaciones Hidalgo, Bellas Artes y Zócalo de la línea 2 del sistema de transporte colectivo Metro, una obra ejecutada en 3 meses. La Secretaría de Salud de Jalisco recomendó a la población no consumir agua de la llave para cocinar, preparar alimentos o para uso humano, ya que han registrado olor, coloración y sedimentos en el agua en al menos 200 colonias de la zona metropolitana de Guadalajara. La ONU Derechos Humanos en México exigió a las autoridades federales esclarecer los asesinatos de los periodistas Roxana Guzmán en Veracruz y Axel Cerda en Guerrero. Además, pidió que en ambos casos se considere su actividad laboral. Informó Itzel Vanegas. 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

0: Ya a las 3 de la tarde con 45 minutos, saludamos ahora a Nilu Rivera, quien ya está lista con toda la información de los espectáculos.
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2: Excelente tarde para todos ustedes. Les cuento. La espera terminó y ya están disponibles los boletos a la venta para esta gran fecha de Carin León, muy esperada por todos los regios, para tener esta culminación del evento más esperado de fútbol en todo el mundo. La expectativa por conocer al segundo habitante de la Casa de los Famosos México sigue creciendo. En redes sociales todo apunta que será Karina de las más perdidas. Recordemos que el primer participante destapado fue Ernesto La Guardia. La eliminación de la selección mexicana del Mundial 2026 sigue doliendo entre la afición, por lo cual las publicaciones de la conductora ecuatoriana

0: Y si sí, pues no. Se rumora que Becky G, Selena Gómez y Benny Blanco podrían lanzar una canción muy pronto. ¿Te gustaría que se reunieran? Y se sigue comentando todo lo que pasó en la Semana de la Moda en París. Bad Bunny hizo una aparición en el desfile donde deslumbró a todos con su elegancia. Dale me gusta y compartir a nuestras redes sociales. Nos encuentras como Radio Fórmula Tampico, a mí como Anilú Rivera. Y que tengan todos un exitoso día.
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2: Y enseguida hacemos un recorrido por información importante de carácter estatal. Ignacio Aceves nos tiene el reporte del ámbito judicial en la capital del estado, donde la Fiscalía Especializada en Combate a la Corrupción confirmó que se mantiene firme en el proceso penal en contra de la exsecretaria de Bienestar, rechazando además cualquier sesgo de carácter político.
3: La Fiscalía Especializada en Combate a la Corrupción de Tamaulipas mantiene abierta una investigación en torno al desempeño de la exsecretaria de Bienestar en Tamaulipas, identificada en los expedientes con las iniciales JAC, según confirmó el titular del organismo, Andrés Repper. El fiscal señaló que el proceso penal sigue en las pautas legales correspondientes tras haber llevado a cabo la audiencia inicial en este caso.
4: Ya hubo una audiencia y ahorita estamos en la etapa de complementaria, entonces continuará de acuerdo como lo establece el Código Nacional de Procedimientos Penales.
3: Ante los señalamientos emitidos por la defensa de Jack, quien ha calificado el proceso en su contra como una persecución política, el fiscal anticorrupción fue tajante al desmarcar el actuar de la institución de cualquier narrativa de índole partidista o de agendas externas. Repper enfatizó que la Fiscalía tiene la obligación de atender de manera institucional cada una de las denuncias que recibe de la ciudadanía o de las autoridades, sin importar la afiliación de los involucrados.
4: Bueno, todas las personas tienen derecho a emitir su punto de vista sobre los procesos de los que forman parte. Nosotros no debemos pronunciarnos sobre eso. Esta fiscalía tiene que actuar siempre conforme a derecho, y a veces actuar conforme a derecho por parte de la fiscalía o del propio Poder Judicial parece anticlimático, porque pues la gente quisiera que los procesos se aceleraran más rápido, que sucedieran cosas que todo el mundo espera que suceda, pero tanto el derecho tiene sus propias etapas como las personas sujetas a proceso tienen derechos al debido proceso.
3: El titular de la Fiscalía Anticorrupción reiteró que el avance de las carpetas de investigación se rige estrictamente por los tiempos procesales que marca la ley, descartando que el desarrollo o la resolución de los casos se vea influenciado por presiones o dinámicas políticas en la entidad. En Radio Fórmula, Ignacio Aceves.
2: Y por otra parte, Ignacio Aceves nos presenta a continuación el balance oficial ofrecido por el gobernador de Tamaulipas, Américo Villarreal, en materia de seguridad vial y los movimientos estratégicos al interior de su equipo de trabajo.
3: El gobernador de Tamaulipas, Américo Villarreal Anaya, informó que el estado registra un balance positivo y sin incidentes lamentables en el marco del operativo Héroe Paisano, el cual se mantendrá vigente hasta el próximo 9 de agosto. Asimismo, el mandatario confirmó modificaciones en su equipo de trabajo y lanzó un mensaje claro a los funcionarios con aspiraciones políticas ante el próximo proceso electoral. Villarreal Anaya destacó el importante flujo de connacionales que ha elegido las aduanas y carreteras de la entidad para ingresar a territorio nacional, asegurando que se han reforzado las medidas de seguridad y de protección civil tanto en las rutas carreteras como en las zonas turísticas y de recreación del estado.
5: Alrededor ya de 60,000 personas que han usado la frontera tamaulipeca para internarse a los estados del centro y del sur de nuestro país, y que afortunadamente no hemos tenido hasta este momento ningún percance, ningún hecho lamentable dentro de nuestra entidad, y eso va a ser reforzado, sobre todo en nuevas condiciones que también ustedes han cubierto de seguridad para los pacientes en las playas.
3: En el ámbito político, el Ejecutivo Estatal confirmó que los cambios de la Secretaría de Salud fueron por motivos estrictamente personales de la ahora extitular, otorgando la confianza a Ricardo Guerrero Morales para asumir el cargo. El gobernador respaldó el perfil del nuevo secretario, destacando su formación médica y su entendimiento en la relación institucional entre el Estado y la Federación a través de la federalización de los servicios de salud IMSS-Bienestar. Al ser cuestionado sobre posibles renuncias adicionales de colaboradores que buscan participar en las elecciones intermedias, Villarreal Anaya advirtió que los tiempos de definición están cerca, supereditados a las reglas y encuestas de los partidos políticos, por lo que exhortó a su gabinete a mantener la concentración en la administración pública.
5: El mensaje es que tenemos una gran responsabilidad y que todavía nos falta más de una tercera parte de esta administración y que es un tiempo muy bueno para consolidar y todavía iniciar algún otro proyecto, y que si tienen alguna aspiración desde el punto de vista electoral, pues es el momento de definir.
3: Con este llamado a la definición, el mandatario tamaulipeco dejó en claro que la prioridad de su gobierno sigue siendo la consolidación de los proyectos de infraestructura y desarrollo para la entidad, advirtiendo de manera sutil pero directa que no se permitirán distracciones ni vacíos en la función pública por intereses políticos electorales de cara al cierre de su administración. En Radio Fórmula, Ignacio Aceves.
2: Y por otra parte, con el objetivo de proteger la economía de las familias y evitar gastos innecesarios, las autoridades educativas han hecho un llamado directo a las instituciones escolares para que organicen celebraciones institucionales moderadas y accesibles. Miguel Ángel Valdés García, secretario de Educación, aclaró en primera instancia el uso correcto de los términos para estas festividades, precisando que se trata de cierres de ciclos y no de graduaciones en todos los niveles.
1: Ya se están produciendo las ceremonias de fin de curso, que es el término correcto. Graduación sería nada más cuando se obtiene el grado, en caso de bachiller o en caso de universidad, que no sean costosas, que no sean lesivas, que sean realmente sencillas.
2: Y por otro lado, en el marco de las actividades preparatorias para agosto, mes dedicado al adulto mayor, el sistema DIF Tamaulipas destacó las acciones de respaldo jurídico y social que brinda a este sector de la población. Pati Lara Ayala, directora del organismo, adelantó que el Estado prepara una medida legal única a nivel nacional para proteger a las personas de la tercera edad.
6: Estamos con una procuraduría específicamente para la atención del adulto mayor. Este tipo de cuestiones es tan simple como acompañar al adulto mayor al juzgado para que se sienta apoyado, respaldado en cuestiones legales, tanto como para poder pedir el apoyo de la familia en caso de alguna situación de vulnerabilidad o abandono.
2: Precisó que cuando se recibe una denuncia ciudadana sobre un adulto mayor en presunta situación de calle, un equipo integrado por trabajadores sociales, psicólogos y abogados evalúan el entorno familiar y médico del individuo.
6: Porque a final de cuentas es por amor, es por cuidado, es por familia, son parte integral de nuestra familia y en ocasiones hay que tener ese tiempo y esa dedicación legal y jurídica para poder hacer que la familia responda ante la responsabilidad que conlleva un adulto mayor y sus circunstancias que lo rodean, su salud, su enfermedad, sus cuestiones de incapacidad o discapacidad.
2: Y enseguida Ignacio Aceves nos tiene a continuación todos los detalles acerca de las acciones de apoyo integral que se coordinan desde la frontera norte para respaldar a la comunidad migrante de nuestra entidad que radica en los Estados Unidos.
3: Con el objetivo de tender un puente de asistencia legal y de identidad, la Asociación Civil Tamaulipecos en Texas anunció el fortalecimiento de sus vínculos operativos para respaldar la comunidad migrante originaria de la entidad. El representante de la organización, Román Bock, destacó la urgencia de abrir canales informativos eficientes ante el complejo panorama que enfrentan los connacionales en territorio estadounidense, estimando una población de más de 500,000 de tamaulipecos en el exterior.
7: Las cosas están difíciles, somos 600,000 tamaulipecos en el exterior que necesitamos este tipo de asesoramientos, este tipo de vínculos. Créanme que cuando les digo que el gobierno del estado está trabajando de la mano y nos está apoyando, lo está haciendo, el gobernador lo está haciendo, son cosas que puedo ver de primera mano, pero sí esta parte que estamos haciendo de esta línea de ayuda a los tamaulipecos que estamos organizados en el exterior.
2: Y así llegamos a la parte final de este espacio informativo, agradeciéndole el favor de su atención. Lo esperamos mañana con más noticias. Que tenga muy buenas tardes.
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9: Muy buenas tardes, qué gusto saludarlos, bienvenidos. Gracias por acompañarnos, ya listos para llevarles lo más importante y lo más interesante en el mundo del fútbol, en el mundo de los deportes, en el mundo de la justa mundialista, en este espacio que está consagrado solamente a lo mejor. 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
9: Muy bien, muchas gracias a nuestros patrocinadores esta tarde aquí a nivel de cancha. Hoy con mucha información, amigos aficionados, y me imagino también con mucha polémica. Ya están definidos tres partidos de cuartos de final que arrancan este jueves: Francia en contra de Marruecos, España contra Bélgica el viernes, y para el sábado Noruega contra Inglaterra y Argentina todavía está esperando rival. Están en tiempo extra en este momento el equipo de Colombia y Suiza en un partidazo que están dando allá en los Estados Unidos, así que pues falta solamente conocer al próximo rival de Argentina, que hoy venció a... ¿Qué pasó?
13: No, estoy viendo nomás.
9: No, no, que...
13: Controversia, mi Pablo. ¿Cómo
9: venció a Egipto 3-2? Los egipcios hablan de arreglo de partido. El mundo del fútbol habla de que ayudan a Argentina. ¿Usted qué opina, amigo aficionado? Y si quieres, pasamos con Pablo Boco para que él nos platique, nos diga. No,
13: ya se puso serio. Andate.
9: ¿Qué pasó, Paulito?
14: ¿Qué tal? Buenas tardes para todos. Ahí al mesa, Raúl, buenas tardes.
15: Buenas tardes.
14: ¿Cuál polémica? O sea, ¿qué polémica?
9: Yo te voy a decir una. No hubo polémica hoy.
14: Pero a ver.
13: ¿El señor llegó atrás de cámaras?
9: Sí, señor. Sí.
13: Yo defendiéndote, acá fue ahora, espada.
14: Yo te voy a decir una cosa, si hay un pisotón previo en el a Lisandro Martínez, que si se cobra esa jugada, o sea, si hay un pisotón, si la cobra, pues ahí se muere, ¿va? Lo consecuente de esa jugada, pues viene el gol de Egipto, entonces la revisión, pues sí, ven que hay una falta. Entonces, si lo hubiera cobrado ahí, en ese momento el árbitro, ahí no, o sea, pues ahí no hubiera habido polémica. La falta.
9: Fíjate que por acá tengo opiniones de ex árbitros como Eduardo Bricio, Armando Archundia, Juan José Guzmán Gasso, en donde establecen que estuvo mal anulado el gol de Egipto,
14: sí,
9: ya que la falta sobre Lisandro fue no fue tan clara, y que obviamente no había motivos para revisar en el VAR. Eso lo dice gente que sabe de arbitraje y que conocen los reglamentos del arbitraje a nivel FIFA.
14: No, yo también conozco los reglamentos de arbitraje. Yo también los conozco, ¿eh? O sea, no porque tú, no porque hayan sido un ex árbitro, hay que pensar, hay que ver también qué orientación deportiva tiene, a quién le tiene coraje, a quién no, con quién va a favor de quién y en contra de quién. Ahora, pero yo te hago una pregunta,
9: y sí, también la del cantante, pues, por acá la no, tengo, el cantante, pues, que fue árbitro también profesional, dice,
14: yo te no voy a dar las opiniones de todos los árbitros argentinos.
9: Y sí consideraron falta. No es una falta de ataque, ataque, ya que el equipo argentino tuvo mucho tiempo, espacio, y sus defensas estaban bien posicionados. Tuvo 3 ocasiones la posibilidad de recuperar la pelota y no lo lograron, así que esto ya va en contra total del protocolo del VAR.
14: Ahora, ahí te voy a decir una cosa, ellos eran unos fenómenos ellos cuando pitaban. O sea, ellos eran mediocres, fueron siempre mediocres, y ahora que ya se retiraron y que pueden estar detrás de un celular o detrás de la computadora y opinando post partido, pues así, pues cualquier, o sea, así somos. Oye, todos somos fenómenos.
13: No te enojes, Pablo.
14: Recupera la pelota, primero recupera la pelota Julián Álvarez, el centro delantero argentino recupera la pelota en el área propia. Y después de esa recuperación, chocan después, cuando el pate ya había salido del área. O sea, ahí cómo va a haber falta. Si primero recupera la pelota Julián, y después cuando el pate ya recorrió como 2 metros, alcanzan a chocar. Ni la protestó Salah. Salah fue el que menos protestó, porque conoce de este tipo de situaciones. Ahora,
9: a ver, Raúlito, ¿qué opinas?
13: No, yo... Mi compadre es argentino, ¿qué puede decir? Mi compadre va a defender pies, capaz, espada, pero no, yo digo que si era falta, va a pasar polémica, si era falta, fuerza.
9: ¿Cuál de las dos? ¿La de Lisandro Martínez o la de Salah?
13: Si marcaron la otra, también pudieron haber marcado la penal acá. Así como ahora, fue allá, fue acá.
9: Hay una jugada también en el primer tiempo que casi, bueno, no hay repeticiones en este mundial, yo le había dicho tú, Pablo, que es increíble cómo no hay repeticiones. Hay una jugada en donde un jugador de Argentina, que me parece que es Molina, le tira pues un manotazo en la cara a un egipcio. Eso en rigor era expulsión, y el árbitro ni siquiera amonestó y no pasaron la jugada otra vez en repetición.
14: No sé de cuál.
9: Sí, hay una jugada en donde se ve que Molina levanta el brazo y le tira el manotazo en la cara. No con mucha intensidad, pero le alcanza a dar y el árbitro no marca nada. Y el reglamento dice que una agresión es una expulsión.
14: Acá no hay que opacar la fuerza moral que tiene Argentina para darse vuelta de un resultado.
9: Remontada realmente histórica la de Argentina.
14: Con un coraje y con una fuerza de voluntad y con un amor propio de ir dos abajo y con un penal errado de su capitán y líder y figura, se levanta y va y no deja de luchar. Iban 80 minutos. Iba perdiendo 2-0 y seguían insistiendo y seguían. Y cuando encuentran el 2-1, van a buscar el 2-2. Y cuando encuentran el 2-2, van a buscar el 3-2. O sea, no es que dijeron, no, pues ya 2-2, vamos a la. Fueron, lo que hay que reconocer del equipo argentino es que no se da por vencido nunca. Va a luchar, tiene una fuerza interior. Físicamente no está bien, futbolísticamente no está bien. Pero no se le puede negar el amor propio que tienen el equipo argentino, cómo salen y cómo defienden. Su postura dentro de la cancha.
15: A ver, yo no desconfío de, o sea, este ejemplo que nos dio Argentina de nunca bajar los brazos, hoy lo traslada a la cancha. Yo no te digo que favorecen a Argentina. Aquí lo que a veces no me cuadra es que dejan trascender tanto una pelota hasta llegar a que termine en gol. Eso es lo que a todo este espectador dices, oye, esto están haciendo trampa. ¿Por qué no pitó desde antes? Por eso a veces siento que el VAR tiene un poder por encima de los árbitros y que puede manipular todo tipo de resultados. Y no vamos lejos. Mete gol a Egipto en un momento donde no se le va a levantar a Argentina. Y ahora resulta que regresan hasta una jugada que fue foul. Digo, puede ser Argentina, puede ser Francia,
14: totalmente de acuerdo.
15: Sea.
14: Totalmente
15: el problema de acuerdo. Es cómo dejan trascender las jugadas tan largas.
14: ¿Te acuerdas lo que dijimos del partido que habló Modric? Que Modric decía, yo te puedo aceptar que el VAR intervenga cuando hay 200% algo que te dice, no, esto es escandaloso. Sí. Pero al final de cuentas fue un pisotón. O sea, si el árbitro no lo vio y no lo vio el juez de línea que estaba ahí, y el cuarto árbitro, o sea, son cuatro árbitros. Si entre cuatro no pueden ver un pisotón en una jugada, entonces tiene que seguir. Yo creo que después la anulación del gol a instancia del VAR, pues sí, la falta sí existe porque sí lo pisa. Pero sí también siento que ya le dejaron correr mucho y ya pasaron, o sea, el balón transcurrió mucho terreno y como que eso da un poco de coraje. Yo te pone del lado de los
15: El árbitro se deja ser manipulado por el VAR, porque no sé, es como hoy a los alumnos, a los maestros les está quitando un poder, ya no pueden ni regañarlos. Uh-huh. Entonces ya el árbitro también se traslada en el arbitraje. ¿Saben qué es foul? Pítala. Y ya después que te ayude el VAR.
9: Si le viste,
15: pero no esperes.
9: Te que te ayude el VAR,
15: pero no esperes que trascienda la jugada y termine en gol. Emocionas a todo el estadio, a todo el país.
9: Se provocan
15: estas situaciones.
9: Estoy de acuerdo.
14: Yo también. Yo creo que compartí lo que dijo Modric, porque dije, pues sí, el VAR que entre en algo que sea muy descarado. O sea, cuando ya hay una trampa muy descarada o un offside, que eso pues ahí está exacto, entonces, pues ahí sí. Pero no en este tipo de situaciones, creo que sí se vio muy perjudicado. Yo siento que sí fue falta, pero sí siento que el VAR ahí intervino mal.
9: Ahora, el penal que le marcan a Argentina y que falla Messi, para mí sí era penal, ¿eh?
15: Sí,
13: claro. Sí, nadie dice nada de eso.
9: Y no,
13: sí,
9: porque también se habló mucho de que no era penal, que le estaban regalando y otro penal a Argentina. No,
13: sí,
9: a Messi.
13: Sí lo ganchó y
9: sí era penal, totalmente.
13: Sí era penal, ahí ya lo falló Messi y ya no pasó nada. Pero bueno, yo siento que cuando iban 2-0, Egipto le dio toda la iniciativa a Argentina y Argentina, pues con el equipo que
9: tiene. ¿Cómo aguantabas Argentina?
13: No, pero aún así yo creo que tuvieron que haber salido más adelante a presionar un poquito más para que no estuvieran en el área. Estaban en el área, afuerita del área y tú teniendo jugadores como Messi, como todos los jugadores que juegan con Argentina, les iban a anotar gol, la verdad.
9: Y lo estabas a 11 minutos de llegar a los 90. Sí, estabas ya prácticamente cruzando el río.
13: Sí, pero esos equipos, como dijo Pablo, digo, la fuerza, no dejan de
9: la luchar, mística.
13: No dejan la mística. Digo, aunque les regalen algo, va, pero no pasa nada.
14: No, y a final de cuentas, lo habíamos hablado hace unos días atrás, no está jugando bien Argentina, no juega bien, y aparte
9: ¿no te gusta cómo juega Argentina?
14: No, yo creo que De Paul es una vaca sagrada que ya le está haciendo mal al equipo.
15: Muy caro,
14: el equipo
15: mejora, ¿no?
14: Sí, pues, mejora cuando él sale, el equipo mejora un poquito cuando él sale, creo que no debería de, me parece que McAllister también, no está bien McAllister, hoy anduvo un poco mejor, pero yo creo que él no tiene renovación, pero bueno, está llegando como puede, el partido de Cabo Verde lo pasó como pudo, este lo pasó como pudo,
9: Eso te iba a comentar, Pablo, que avanzó a la siguiente ronda dos veces y realmente sufriendo, ¿eh?
14: Sí, claro, sí, claro.
9: Sufriendo los dos partidos contra Cabo Verde y ahora contra Egipto. Y dos rivales que en teoría y en el papel no era para que hicieran sufrir hacia Argentina.
14: Exactamente, sí, desde el juego, no está bien desde el juego, ya sabemos que de la parte física siempre va a estar un poquito más abajo que los equipos africanos o los europeos, pero bueno, esto quizás rejuvenece.
9: Pablo, y volveremos con más, seguiremos platicando más de este tema y más temas acá de la Copa del Mundo.
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16: Coahuila se prepara para el periodo vacacional de verano.

0: Vuelos Mágicos son el principal atractivo, mismos que ya comienzan a registrar ocupaciones hoteleras hasta del 100% los fines de semana. Además, quedan aún varios días de la justa futbolística internacional que ha contribuido a que principalmente la región sureste de la entidad haya visto incrementada su actividad turística por su cercanía con Monterrey, que fue una de las sedes del evento en nuestro país. Es así que por sus atractivos y sobre todo por su seguridad, Coahuila sigue siendo una excelente opción para vacacionar en este verano. Soy Sergio Peinberg.
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1: 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Explorando la naturaleza.
6: Los pinos son las coníferas más extendidas del hemisferio norte, fundamentales para la industria maderera y la reforestación. Su resina y piñones son recursos valiosos, mientras que sus hojas en forma de aguja les permiten resistir climas helados. Forman bosques densos que actúan como pulmones vitales, albergando una biodiversidad inmensa y protegiendo los suelos de la erosión hídrica.
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7: Bien, estamos de vuelta, amigos aficionados. Muchas gracias por seguir con nosotros esta tarde. Y ya la próxima semana, por cierto, arranca la Liga MX, ¿eh? El próximo jueves.
8: ¿Qué necesidad?
7: 16 de julio, con el partido entre Necaxa y Atlante, uno de los grandes clásicos del pasado. Arranca la jornada 1. De la Liga MX. Ese mismo día también va a jugar Xolos en contra de los Tigres. Al otro día, en viernes, San Luis contra Cruz Azul, León contra Atlas, Juárez contra Puebla, y para el sábado 18 juega el equipo de los Pumas contra Pachuca, Tigres contra el equipo del Santos, Chivas contra el Toluca, y América visita Querétaro. Milagro, pusieron un partido en domingo. Eran capaces, era lo único que les faltaba.
9: qué mal tino, ¿no? De poner el inicio de la jornada, justo cuando está la final del mundial, pero yo creo que lo decíamos, ¿no? Me imagino que hay otras situaciones, pero yo creo que estar parado tanto tiempo, los equipos necesitan ingresos, la televisión ya tiene que empezar a pagarle a los equipos por la televisación de los partidos y los patrocinios y todo, necesita rodar la pelota en el fútbol mexicano, que pues quizá terminó tarde, no terminó tan tarde, entonces si se hubiera tardado un poquito más en terminar, ¿te acuerdas que los seleccionados se fueron un mes antes sin?
7: Sí.
9: Que hay que ver qué fue más positivo y qué no. O sea, haber sacado ningún país, ningún seleccionado hizo lo que hizo México. Te decía un mes antes o 20 días antes, oye, vamos a los. Bueno, pero bueno, eso es tarro de otra agua, ¿no? Pero creo que le va a venir bien iniciar la Liga MX viernes y sábado para estar ahí un poquito entretenidos.
7: Desde el jueves.
9: Vamos a tener los partidos, ¿no? Vamos a tener los partidos tercer y cuarto puesto y final, el sábado y el domingo.
7: Porque los partidos son jueves, viernes y sábado, solamente hay que ver el domingo, que es el día de la gran final. No hay Liga MX, ahora los equipos están trabajando en pretemporada. Por el tema del mundial, realmente poco se ha podido conocer de refuerzos, de noticias, ¿no? ¿O saben algo ustedes espectacular de los equipos de primera división?
10: No, aquí Tigres no se ha sabido nada. Nomás dicen que Correa se va
8: ¿cómo se llama? A River, pero no.
7: Todavía nada. ¿Y de Monterrey con Matías?
8: Con Matías llegó Rossi.
7: Bueno, llegó un Rossi, ¿no? Un uruguayo.
8: Sí, Rossi llegó, nada más hasta ahorita.
7: Pues poco a poco nos iremos metiendo con los equipos de la Liga MX porque pues ya está a la vuelta de la esquina. 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Y tenemos ya las breves con nuestro compañero Eduardo Ortega, que nos las preparó para esta tarde. Adelante, Eduardo.
10: Amigos de Fórmula Deportes, los saludo con mucho gusto. Estas son las breves deportivas. Argentina sufrió, pero remontó al vencer 3x2 a Egipto y avanzar a los cuartos de final. Cristian Romero, Lionel Messi y Enzo Fernández marcaron los goles de la clasificación al biceleste. Julián Álvarez se deshizo en elogios hacia Lionel Messi tras el triunfo sobre Egipto, comentando que es el mejor jugador del mundo y de la historia, aseguró el delantero argentino. España eliminó a Portugal con un gol de Mikel Merino en tiempo de compensación y selló su pase a los cuartos de final. El tanto significó la despedida de Cristiano Ronaldo del torneo. Roberto Martínez dejó de ser el director técnico de Portugal tras la eliminación ante España. La federación puso fin a su etapa luego de quedarse fuera en los octavos de final. Bélgica goleó 4-1 a los Estados Unidos y avanzó a los cuartos de final. Con el resultado, la selección estadounidense quedó eliminada y la CONCACAF se quedó sin representantes en el torneo. Gilberto Mora despertó el interés de dos gigantes de la Premier League. De acuerdo con reportes, Arsenal y Liverpool siguen de cerca a la joven promesa mexicana tras su destacada actuación con la selección.

0: de alguna manera es justo.
1: Mira, amigo, les cayó la mufa.
0: La maldición.
1: Fíjate,
2: sí, creo que
1: a mí una vez, cuando estaba con Albinegros de Orizaba, uh-huh, un equipo nos habló para, nos daba dinero para...
0: ¿Para ganar o para perder?
1: Para ganar.
0: No, ok.
1: Yo no sé, no querramos ensuciar el tema Argentina ahorita porque es...
3: ¿Pero quién está diciendo
1: algo? Yo es lo que voy ahorita, y quiero llegar con esto porque yo no sé cómo le haría un jugador, quienes estuvimos en la cancha, que sepas, oye, les van a marcar un penal. Yo no sé jugar con eso, nunca me pasó por la cabeza. Uh-huh. Si bien fue un incentivo, sí, lo que nos dio para ganar, para que ellos pudieran no descender. Pero yo no sé cómo le hacen, o sea, que sea manipulado, digo, jugadas tan
0: ¿Y eso está permitido?
1: No está permitido, pero te habla el capitán del otro equipo y te dice, oye, ¿sabes qué? Te voy a dar 600,000 pesos a que se repartan. ¿No, Pablo?
2: Dices, sí, okay, pues, o sea,
1: no pasa nada.
2: Sí.
1: Al final
2: sí, ha pasado.
1: Un incentivo que te puede ofrecer tu
0: presidente. Tu
1: presidente y todo eso. Oye, chavo, ¿sabes qué? Y hasta más motivado sales, pero por perder nunca me pasó.
0: ¿Y cómo quedaron?
1: Ganamos 2-1.
0: O sea, sí les dieron el billete.
1: No, la sacaste con la lengua y todo. Y, no,
2: hombre. Oye, Ubaldo.
0: Hiciste lo imposible, qué bárbaro.
2: Sí, eso existe. Y existió y va a seguir siendo. Más o menos lo de Liga MX, te cuento, Jordan Cardillo y Kevin Castañeda. De Xolos pasaron a las Chivas. Eran los dos jugadores más importantes que tenía Xolos.
0: Oye, qué buenos refuerzos, ¿eh?
2: Pachuca reporta a Rodo Pizarro el regreso. Ya medio cansadón, pero bueno, había salido como una de las figuras.
0: ¿Qué se le da de Raúl?
2: Proveniente. Pumas, Sebastián Córdoba.
1: Está puteado, no.
2: Que puede ser lo más.
1: Ah, está muy puteado.
2: Te decía de Pumas, de Sebastián Córdoba, él es jugador de los Tigres.
0: Ah, sí, claro, Córdoba.
2: Va para Pumas. Y lo pone muy rutilante en el Toluca, Víctor Guzmán, que sale del Pachuca, según a reemplazar a Marcel Ruiz.
0: Y también el Chino Huerta, ¿no?
2: Exactamente. Bueno, el Chino Huerta que fue con un contrato millonario, exactamente. Eso es más, hubo más ruido en los banquillos con el cambio de entrenadores, con el caso de Almada, con la salida de Efraín Juárez y la llegada de Solari.
0: ¿Qué es un hecho lo de Solari con Pumas?
2: No lo han hecho en oficial, pero yo creo que prácticamente debe estar amarrado, porque me imagino que lo han anunciado en casi todos lados. Benjamín Mora, que llega
0: a Pachuca.
2: Sí. Y Santos, pues hizo la compra del Mudo Aguirre y de Diego González, que son sus fichajes más rutilantes.
0: Y por ahí traen un argentino, por ahí leí ayer del fútbol alemán, un zaguero central. No recuerdo el nombre de este muchacho. Ajá. Argentino que jugaba en el fútbol de Alemania y que va a ser prestado al Santos de Torreón. Que en los últimos torneos ha dado mucha pena.
1: Sí.
2: Ha venido cayendo, sí, ¿verdad?
0: Pero qué buenos refuerzos para Chivas, ¿eh? Jordan Carrillo y Kevin Castañeda, me parece que van a llegar a reforzar muy bien a las Chivas. Vamos a ver qué jugadores de Chivas dejan el equipo. Se habló mucho antes del Mundial que el Hormiga González tenía oferta. El Piojo Alvarado también dicen que tiene ofertas del fútbol europeo. Habrá que esperar, ¿no? Si no salen, me parece que Chivas va a conformar un tremendo plantel, ¿eh?
1: Armar un trabuco,
2: mejorar. Dicen que en Santos también había escuchado que Joshua Mancha, que había estado en el fútbol europeo, regresa a Santos después de un breve paso por el Sporting de Gijón. Había jugado, debutó en Santos hace un par de temporadas, se fue al fútbol europeo. Bueno, regresa a préstamo nuevamente Joshua Mancha.
0: Y en el América por ahí se hablaba también de que andaban pretendiendo a un español, ¿no? A Borja, que está en el Mundial con España.
2: Borja Iglesias. Sí, que entró un ratito el partido pasado. Sí, sí, sí. Fue el último cambio. Exactamente.
0: Ya es un veterano, pero bueno, no le caería mal al América, ¿no? No sé si Henry Martin va a renovar.
2: Cuando vino acá Henry Martin fue el capitán del América, jugaron, te digo, un amistoso la Jaiba Brava el fin de semana pasado. Sí. Fue el capitán del América, Henry Martin.
0: Perfecto. Tenemos que hacer el corte, Pablo, amigos aficionados, y seguiremos con más. Estamos a nivel de cancha en Grupo Fórmula.
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1: Territorio Animal.
2: El hurón. Los hurones son mascotas extremadamente energéticas y juguetonas. Tienen un cuerpo flexible que les permite explorar cada escondite de la casa. Son muy sociables y crean vínculos muy fuertes con sus dueños, aunque requieren una supervisión constante debido a su naturaleza traviesa y curiosa.
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3: Bien, estamos de vuelta, amigos aficionados. Muchas gracias por seguir con nosotros. Recuerde que tenemos un WhatsApp a donde puede mandar sus mensajes y puntos de vista. 2293-567-432. 2293-567-432. Saludos, Ubaldo. Ya perdió la FIFA su credibilidad ayer con lo de Trump y ahora con la ayudadota que le dieron a Argentina, dice el señor González desde Monterrey. Decíamos que perdió ayer Estados Unidos con Bélgica 4-1. La verdad, yo esperaba más de los gringos, ¿eh?
4: Se cayó a pedazos, Ubaldo. A pedazos, ¿verdad? Se cayó. Sí, los últimos dos goles fueron errorazos de uno, el portero y el.
3: Bueno, todos,
4: el,
3: ¿eh?
4: Casi todos, sí, como dice, pero no jugaron a nada. Hoy que estaba platicando con Pablo y, oye, nada que ver cómo empezaron con Paraguay, que decía, no, toca. Se vio un equipazo y se fueron cayendo y ayer no se vio nada.
3: Oye, ¿y qué le pasó al portero en esa salida? ¿Qué quiso hacer Melitón? ¿Pensó que podría controlarle y salir jugando? ¿O qué vio el portero norteamericano?
5: No, que es lo que no vio, digo, ya tenía el control de la pelota, quiso hacer una jugada de más, le da tiempo a que el jugador se la apunte y pues.
4: No, Melitón.
3: Te la rebotó.
4: Te quiso regresar a darla para atrás.
5: Exactamente. Quiso hacer una jugada de más hacia atrás.
4: Hacia atrás. Estuvo mal. Hubiera ido para adelante y no le hubiera pasado nada.
5: Pero ¿qué le pasa al central o el que estaba ahí?
4: También le falló. Sí, también le falló el güey. No, muy mal. Se quedó a pedazos, le digo Pablo.
5: Y había sacado una pelota en el primer tiempo ese portero que de verdad contramano.
3: Oye, ha sido el mundial de los porteros, ¿eh? El portero de Egipto también le sacó dos o tres a los argentinos increíbles, ¿eh?
4: Ah, sí, cierto.
3: Bueno, aparte del penal, obviamente, pero bueno, ha sido, me parece, que este mundial como nunca, el mundial de los porteros.
5: Y todavía sigue Courtois, ¿eh?
3: Sigue Courtois.
5: Está el
3: Martín.
5: Ahorita, en los tiempos difíciles, Courtois levanta la mano.
3: Bueno, hasta el colombiano que juega en el Atlas, ¿cómo se llama?
4: Camilo. Ahorita Camilo también sacó una muy buena. Ahorita
5: que siento que por ahí.
3: Pues sigue el partido, ¿no?
4: Siento que falta, pero 2 minutos faltan para que se acabe 0-0.
6: ¿Qué tiene ahí? ¿Qué tendrá Raúl que le pone en su pantallota ahí? ¿Está viendo el partido?
3: ¿De qué privilegios goza?
4: Ahorita el rato. No, tú, Pablo.
5: Con clima y gratis todo. Ahí con el humos.
6: Oye, ahorita que nos vaya cantando los penales, ¿no? Porque ya queda
3: el chelo. Exactamente, te toca narrarlos.
4: Ya sé, oye, ahorita tuvo una Colombia para acabarlo y la voló el chavo, el 21. ¿Cómo se llama el que te dije, Pablo?
6: Hamilton Campas.
4: La voló, güey, solo mano a mano. Pero bueno.
3: Oye, los centrales que tiene Colombia, cómo me gustan, ¿eh? Ese par de morenazos.
4: Ah. Juegan bien.
3: Como te gustan, Melitón, ¿eh? Qué bárbaro. No,
5: espérate. Me gusta cómo juegan, pero este.
3: No, de eso hablo. Qué buenos, ¿no? Este Davinson y el otro muchacho, que juega en el Boloña, se me fue su nombre, canijo. Ay, se me fue el nombre de John. Se me fue el nombre del
4: otro. Pablo.
6: Los centrales de Colombia.
3: Sí. Davinson.
6: Claro. Lucumi. Nuevo. Lucumi, que tiene 22 años.
3: Qué buen jugador, ¿eh?
5: ¿Este es el mejor Colombia, Pablo? ¿Que de toda su historia?
6: Y todos nos quedamos enamorados de ese Colombia
3: del pibe.
6: Del pibe Valderrama, Rincón, Higuita, Valencia, el tren Valencia, era Fautino Asprilla. sea, ese era encantador ese Colombia. Pero
3: era
6: bueno.
3: Gran Colombia, tienes este, razón, ¿eh? Tienes razón.
5: Le fueron a Argentina, creo, 4
6: equipazos. 5-0. 5-0
5: en Argentina.
4: Sí, 5-0. En Argentina,
3: ¿eh? Y luego en el Mundial del 94, pues les fue como en feria, ¿no? Sí, les fue como en feria. Pero esta Colombia tiene una combinación de jugadores técnicamente y muy potentes.
5: En todas las líneas, ¿eh?
3: En todas las líneas.
5: En todas las líneas.
3: Exacto, así que 0-0 el partido está a punto de terminar en su tiempo extra, seguramente se van a ir a penales.
4: 40 segundos faltan.
3: Pablo, Raúl, ¿cómo van las cosas? Hola Ubaldo, buenas tardes. La selección le tiene difícil, más en el fútbol, nada está escrito. Harry Kane dijo que será un buen partido. ¿Por qué me comenta esto?
5: Ah, ya saludos. Se están yendo los cascos aquí, amigo.
3: Sí, saludos, Ubaldo. Y a la mesa.
5: Imagina, está bien.
3: Siempre dije que hay que ser cauto. Dijeron que iban a ganar México y no ganó. Bueno, Israel, desde el Infonavit. Pues sí, no es fácil derrotar a Inglaterra. Se hizo lo que se pudo, pero lamentablemente el portero y pues la defensa del equipo inglés se impuso. Mediocre Bricio. Si expulsó a Zidane, mediocre. Tú que no figuras la simpatía, ¿qué? Fuera del mejor Messi. Sí, es un gran jugador. Para muchos ya el mejor de la historia. Yo me resistía a catalogarlo así, pero bueno, cada vez me convenzo más de que sí, Messi.
5: Ha terminado los 90 minutos, los
3: 39 años, ¿no? A un ritmo impresionante, marcando gol.
6: Contra Cabo Verde fue tiempos
4: extras. 21 gol, sí, tiempos extras también. Sí,
6: y siguió,
4: sí,
6: ¿no?
4: Sí, claro. O sea,
5: el compromiso que tiene Messi, ¿no?
3: Ya empezaron los penales.
4: Ya, se acabó, van a empezar apenas. Se acabó.
3: Van a empezar.
4: Apenas.
5: Por ahí te encargamos otra cosa, ¿eh?
3: Dice por acá, hola papi, vamos a ahorrar los 10 días que quedan de mundial y que le den ya el trofeo a Argentina. Bueno, por acá dice Ubaldo, no cabe duda, con el juego de hoy la FIFA tiene un amaciato con Argentina. Esto es increíble.
5: ¿Por qué?
3: Dile a Pablo que cheque la llave del equipo argentino. ¿La llave?
4: Sí, o sea, ¿contra quiénes van? Claro, ¿contra quiénes van?
3: Pues iría contra el ganador de hoy, ¿no?
6: No, sí, yo creo que cómo fue la llave, ¿no? Que le tocaron rivales no muy duros, me parece que a eso se refiere. Por ejemplo, a México, pues le tocó Inglaterra, y saliendo de Inglaterra le iba a tocar Noruega o Brasil, y saliendo de ahí, pues le podía tocar Argentina o Colombia o Suiza, el que gane. Entonces era como una llave más complicada.
3: Ahora, Pablo, Colombia o Suiza, ¿cuál se le puede dificultar más a Argentina?
6: No, los dos se le van a dificultar. Yo creo que Argentina tiene una defensa, lo decíamos con Raúl, lenta. A pesar de que no está Otamendi, metieron a Licha Martínez, que es un poquito más rápido, pero en espacio largo lo matan. Imagínate un Francia con los espacios que da Argentina, a Mbappé o a Dembélé o a Olise o a Dogué, a los que sean, pues la tiene muy complicada. Yo lo dije desde un comienzo, la Argentina no tiene hoy por hoy un muy buen plantel, sino tiene un equipo duro y tiene encendido a Messi, que es el goleador actual del Mundial con 8 goles.
3: Pero le está alcanzando a Argentina con Messi, sí. Messi está en un plan realmente extraordinario,
4: Ya 21 goles, 21, ¿ah?
6: 21 en total.
4: 21, mira, vamos a hacer 21 goles total.
5: Egipto mete 2 contragolpes impresionantes, una clase de contragolpes
4: impresionantes.
5: Yo creo que por ahí Francia, si le tocara ahorita con Argentina, son equipos que juegan bien al fútbol los dos, no son tan físicos. Y cuando juegas contra el campeón del mundo, te vas a jugar la vida. Ahorita también Francia no es el que tú digas, pero si le juegas al tú por tú, por ahí puede salir algo contra Argentina.
3: ¿Ya empezó la tanda de penales?
4: Todavía no. Están ahí checando.
3: Están tardando demasiado. Sí,
4: todavía no.
3: A ver, por acá, mientras escuchamos puntos de vista.
7: Osvaldo, ya todos ahí en la mesa. Oye, que ya no sean tan descarados con las ayudas, con Argentina, hombre. Además, que no es. Luego le anulan un gol a Egipto, que debía ser bueno. Y luego, en el último gol de Argentina, es penal del otro lado, y hambre, tanta robadera con ese Infantino y el Messi.
3: Bueno, para mí el penal que le marcan a Argentina sí era, para mí sí era. Muchas gracias a los amigos que siguen mandando sus comentarios, pero el tiempo se nos está echando encima. Todavía tenemos un tramo de programa y vamos a esperar a ver cómo queda Suiza contra Colombia. Ahí nos vas comentando, mi querido Pablo, y también Raúl, ¿quién lo está viendo?
5: Una pregunta,
4: pero todavía no empieza. apenas van a echar el volado.
3: ¿Quieren? Apenas van a echar el volado.
4: Apenas.
5: Semana viene Toño de la Fuente.
3: Sí, señor.
5: ¿Qué día?
3: Mañana.
5: ¿Por? Ay, no.
3: ¿Por qué?
5: No. Perdió México, ya sabes cómo va a estar bien agrandado.
4: Sí, va a decir.
3: ¿Perdió México?
4: No, pero
3: va a
4: ser
6: insoportable, güey.
3: Pero él llorando por las esquinas a don Toño de la Fuente.
4: Pero dijo que iban a ganar. Te dije, ojalá le diga que pierdan. Dijo, Iván, van a ganar y por eso perdieron. Él le echó la sal. Sí, hubiera dicho, van a perder y hubiéramos ganado, güey.
5: Sí, no, pinche todo.
3: Oye, Pablo, pero yo te preguntaba de Suiza y Colombia, ¿quién se le puede dificultar más a Argentina?
5: Yo creo que Colombia.
4: También igual.
5: Colombia me parece que tiene un equipo muy rápido, potente, en todas sus líneas, muy peligroso. Hoy no ha jugado bien, yo vi el primer tiempo, el segundo tiempo lo pude ver. Creo que ha sido el peor primer tiempo que le veo a Colombia, pero en todo el Mundial se ha desarrollado bastante bien y tiene buen recambio también.
3: No tuvo mucha conexión hoy, Lucho.
5: No los vi muy bien en el primer tiempo, pero tiene buen recambio, James.
4: Sí, el ¿cómo se llama?
3: Lucho Díaz.
4: El James, James, para mucho el juego. Está muy, no anda.
5: Y le quita sorpresa,
4: sí,
5: ¿no? A la jugada, ¿no?
4: No. Meten los recambios y es donde se ven mejor los de Colombia, la verdad.
5: Oye, me sorprende tanto colombiano, ¿no? En todos lados.
4: Está lleno. Está lleno, ya va a empezar.
3: ¿Quién empieza?
4: Colombia.
5: A ver, échanos, nárranos los penales, hermano, porque.
4: Espérate.
3: Más que nos diga si es gol o no es gol.
5: Aviéntatela.
3: Pero con la voz de Martinoli, ¿no?
4: De Martinoli, no. Sí. No, va el 20. Va el número 20. ¿Cómo se llama? No lo conozco.
3: A ver, Pablito, rapidito, el número 20.
5: Acaba de entrar de cambio el número 20. Vamos a ver rapidito.
3: ¿Quién es? Va a empezar Colombia entonces a tirar los penales.
5: Es que esos nombres raros tienen que hablar en lenguas, ¿no? Juan Fernando Quintero.
3: El volante Quintero. Ofensivo.
4: Sí,
3: ese es bueno, 20. ¿No?
4: Zurdo.
3: Es un zurdito bueno, que maneja bien la pelota. Y debe de ser gol.
5: Como espectador.
3: A ver, vamos a esperar a cómo le va a Colombia, que ha hecho un gran mundial, sin lugar a dudas, y como decía Melitón, seguido por muchos fanáticos colombianos en Estados Unidos, aquí en México, le tocó jugar también en Canadá.
4: Para adentro, primero de adentro, ahí va.
3: Perfecto.
5: De Colombia.
4: En el medio, para adentro.
3: Es importante empezar ganando, por ahí había una estadística que ya les platicaba, que el equipo que arranca metiendo es el equipo que termina ganando la tanda de penales,
5: No le eche la mufa, no le eche la...
3: No, digo, es una estadística que existe por ahí. Tenemos que ir al corte, Marco, ¿sí? Vamos a ir al corte y volveremos para ver ya.
5: No sé.
4: Ahorita te digo.
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2: Lionel Messi contra Francia 2022. En la final más dramática de la historia, Messi anotó el 3-2 en la prórroga empujando un rebote agónico. Este gol coronó su legendaria carrera y encaminó a Argentina hacia su ansiada tercera estrella mundial en Qatar.
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11: La Secretaría de Economía informó que durante el mes de mayo las exportaciones de México hacia Estados Unidos alcanzaron 54,180 millones de dólares, la cifra más alta registrada para cualquier mes. Con estos datos, México se consolida como el mayor socio comercial de Estados Unidos. El tipo de cambio se ubicó en 17.49 pesos por dólar americano, 6 centavos más comparado con el registro anterior, mientras que el dólar interbancario se ubicó en 17.52 pesos y el dólar en ventanilla finalizó la jornada en 17.95 pesos a la venta. El índice de precios y cotizaciones de la Bolsa Mexicana de Valores cerró la jornada con pérdidas de 1.17% para ubicarse en las 66.674.7 unidades. El precio de la mezcla mexicana de petróleo se ubicó en 62.91 dólares por barril. Informó Itzel Vanegas. 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
5: Sí. Oye, ¿por qué dice 2-1? ¿Qué onda? ¿Falló?
3: Bien, estamos de vuelta. ¿Cómo van?
4: Falló 2-1, Suiza.
5: ¿Quién falló? ¿El de Colombia, quién?
4: El central.
5: Sánchez.
3: Davison, al que estabas elogiando hace un minuto.
4: Tú lo estás elogiando.
3: Digo que eres, tienes la boca.
4: Ya no digas nada, Waldo.
5: Quítate de aquí, Satanás.
3: Qué bárbaro.
4: Lo va a tirar Quintero.
3: Está ganando entonces el equipo
5: Quintero,
3: de Suiza.
5: Quintero ya tiró.
4: No, el 21. Campas lo metió, creo que lo metió.
3: 2-2.
4: Sí.
5: Ramito el Campas lo metió.
3: Pero tiene la ventaja Suiza, ¿no?
5: Correcto.
3: Exactamente. Oye, ¿saben cuánto le van a dar al campeón del mundial y cuánto va a recibir México? De acuerdo a los últimos reportes, la FIFA va a repartir aproximadamente 871 millones de dólares entre los equipos participantes. México se llevaría, por haber llegado hasta los octavos de final, 16 millones de dólares. Los equipos que se quedaron en primera fase, en la fase de grupos, 10 millones de dólares. El campeón del torneo para esta edición se va a embolsar 50 millones de dólares. El subcampeón, 35 millones de dólares. 871 millones a repartir.
4: Lo sacó en la primera semana.
3: Impresionante.
4: En la primera semana lo sacó mi Waldo.
5: ¿Sabes? Con la venta de cerveza.
4: Semana lo.
3: La pura chévere lo sacó.
5: En la venta de cerveza se pagó todos los premios de todos los equipos.
4: La primera semana lo sacó, no te preocupes.
3: ¿A dónde va tanto dinero? ¿Sabes qué piensas?
4: Se congeló la tele, hombre.
5: Mira, ojalá.
3: ¿Cómo que se congeló?
4: Congeló la tele.
3: ¿Cómo? Un manotazo para que reviva.
4: Que me hace que lo falló. Ah, falló uno Suiza ya.
5: No manches.
4: Sí, ya falló una, Suiza. Van empatados.
5: Ah, ok.
3: 2-2, exactamente.
4: Son 2-2.
5: ¿Qué? ¿Tu tele es de bulbos o qué? ¿La del punto blanco en medio?
4: No, se detiene ahí, como que no está bien la antena, es de antena de como que de casa y se detiene esta madre.
3: Qué bárbaro. ¿Qué pasó, mi querido Gustavo?
4: Y lo falló el 18.
5: Cuando la jefa te decía,
4: falló.
5: No veas tele y llegaba.
4: Falló
5: y
4: Colombia.
5: Yo no vi tele, decía, y nada más ponía la mano arriba de la tele esa.
4: Falló Colombia.
5: ¿No te acuerdas?
3: Sí, ¿cómo no? ¿Falló otra vez Colombia?
4: Falló
5: tu central favorito de Cruz Azul.
3: ¡Ah! Metieron una dita.
5: Y falló el penal.
3: No me digas. ¡Qué bárbaro!
5: Oye, realmente cuando uno está por tirar penal, Pablo, digo que te tiró a tocar tirar penal, o sea, se siente bien el diferente. Toda la gente dice que el arco se vuelve más chico, ¿no? Sí, hay muchas técnicas hoy de no mirar al portero, de no mirar al lugar donde vas a tirar, pero sí se.
4: Como, y atrás, decides, como unos 8,000 muñecos. No, ese es el de este, la más arribita, y apunté a este lado.
5: Y es algo que decides un lugar y ya y vas y pateas y.
4: Ahí. Y ya nomás levanta.
5: Y si el portero se juega antes, como lo hace Bono, te liquida.
4: Te liquida, güey. Ya hace más chiquita la portería, claro. ¿No?
5: Oye, yo lo que estoy viendo es que aquí Raúl está manoteando, manda y todo, güey.
3: Sí, no, porque
5: está más parado que nosotros.
3: No, ya parece. Mucho más. Ahí está, míralo.
5: Manda, mira.
3: Y algo está tomando por ahí también, qué bárbaro. Hasta ese chance le da.
5: Mira.
4: Gol de Suiza.
3: 3-2.
4: Ahí se quedó con ganas. Ahí se quedó muy bien. Ahí quédate, compadre.
6: Oye, pero
4: muy
6: ¿por qué
4: bien.
6: No le mete pasión, güey?
3: No sé. 3-2 va ganando Suiza en los penales. No, es
4: que apenas se cae de acomodar con madre. Apenas, güey.
6: Ya le pegaron la chingata el resto.
3: Sí, es el cuarto ya. Penal que viene a tirar Colombia, ¿verdad? O el quinto.
4: El ya. Último, el último ya. Es el último.
3: Si lo falla, ya si lo pasa falla, Suiza.
4: Ya. Sí.
6: No te... ¿Quién lo tira?
4: El Luis. El 7.
3: Luis Díaz. La estrella.
4: La estrella.
3: Lucho Díaz. Lo va a meter.
6: Ah, luego ese portero que mide como 1.97, ¿ah?
4: Como 2 metros. Yo lo veo el como suizo. De 2 metros al güey.
3: A ver.
4: Gol.
3: Vamos a esperar.
4: Gol.
3: Gol de Colombia. Pero si viene Suiza y lo Colombia. Mata.
6: 3-3.
3: Gana Suiza.
6: Vamos, si lo mete, ¿qué? ¿Gana ya?
4: Ah, sí. No. Si lo mete Suiza, ya gana.
3: Híjole, qué complicado.
6: La famosa frase del fútbol, Quiricocho. ¿Te acuerdas del Quiricocho, no?
3: Oye, y si pasa que Colombia claro, quede eliminado, solamente la sala, Argentina del continente americano seguirá vivo. Ya se fue Brasil, ya todos. Se fue Uruguay, se fue Paraguay, se fue México, se fue Estados Unidos, se fue Canadá, se fue Curazao, se fue Panamá.
6: Aviéntale Quiricocho tú, Raúl.
4: El número 17.
3: ¡Gol!
4: Vargas.
3: Ah, es buen jugador ese muchacho, delantero, extremo.
6: Ya lo saló.
4: Ojalá. Yo quiero que vaya salado. Colombia contra Argentina, pero pues.
3: ¿Cómo van?
6: Oye,
4: espérate, todavía no lo tira, relájate.
3: Oye, los tienes en ascuas.
4: Prepara.
3: ¿Lo paró?
4: Apunta.
3: Dispara.
4: Está como este Cuauhtémoc Blanco. Se está parando así como Cuauhtémoc. Ya es que viene atrás. Yeah. Ahí va.
3: A ver.
4: Y lo metió.
3: Ganó Suiza.
6: ¿Por qué?
3: Increíble.
4: Ganó Suiza. Pablo,
3: Argentina tiene que sacar la cara por América, Todos los americanos están eliminados. Todos,
6: vamos, Messi.
4: Puro europeo ya, ¿no?
3: Francia, Marruecos, que... España, Bélgica.
4: Ah, nomás un africano, entonces.
3: Noruega, Inglaterra y Argentina, Suiza. Un africano que es Marruecos. Los europeos dominan 1, 2, 3, 4, 5 europeos. Un sudamericano y un africano.
4: 6 entonces, ¿no?
3: No, son 6 europeos. Son 6 europeos. Suiza, Inglaterra, Noruega, España, Bélgica, Francia, Marruecos el africano y Argentina de América. Pues al final de cuentas son más los equipos europeos los que participan. Y parece lógico, ¿no? Ya de estos 8, ya cualquiera puede ser campeón o todavía hay un claro favorito. Francia, España, ¿cómo ven? ¿Argentina? ¿Inglaterra? ¿Marruecos?
6: Yo creo que el ganador de esa llave, ¿no? De esa llave de Marruecos. El ganador Francia,
3: de
6: esa llave.
3: De Francia a Marruecos.
6: Parece que tiene el camino hacia la final, posiblemente. Yo sigo
5: pensando.
6: Me hace
5: una semifinal adelantada esa.
4: Francia va a ser.
6: Lástima Francia. Que se enfrentan muy muy rápido en el torneo esos dos equipos, porque bien lo dice Melitón, da como para una semifinal ese partido.
3: Fue una semifinal hace 4 años, ¿no? Francia Marruecos, Pablo.
4: Creo que sí,
3: fue la semifinal hace 4 años, cuarto Francia Marruecos, y luego Francia venció a los marroquíes y llegó a la gran final, fue que terminó en cuarto lugar el equipo de Marruecos hace 4 años. El España-Bélgica también va a estar bien interesante, sin duda, el Noruega contra Inglaterra va a estar bastante atractivo, y yo no sé si creo que le ha tocado otra vez a Argentina un rival, no sé si decirlo a modo, pero no tan complicado. Tiene suerte, la verdad que han tenido suerte con los rivales que le toca, yo lo veía más complicado a Colombia que a Suiza, para Argentina.
5: Ha sido de grandes sorpresas. Es realidad.
3: Sí,
5: que le haya pegado a Colombia no es.
3: Que digo, tiene buen equipo Suiza, ¿eh? Tiene buenos jugadores.
6: Aparte, o sea, quedó primero del grupo porque
5: para Argentina. O sea, no digamos que todo se le acomoda a Argentina, ¿no?
3: Y más que ha sufrido en los últimos dos con Cabo Verde y ahora con Egipto.
6: Quedó primero de grupo porque sacó del primer lugar a Canadá.
3: Exacto.
6: Suiza. O sea, Suiza ha hecho una buena.
3: Empezó mal, ¿te acuerdas?
6: Sí, empezó con empates que hacían dudar. Pero finalmente se quedó con el grupo y eso le allanó también un poco el camino. Yo pensaba que Colombia podría ser el favorito, pero tiene buen equipo Suiza. Y cuando juegas con equipos que no tienen mucho que perder y tienen todo para ganar, son súper peligrosos. Porque siempre el que tiene el peso del partido, el que tiene que llevar el peso del partido, siempre es una carga emocional y una carga muy fuerte también. Exactamente. Es mejor siempre llegar así, de como que no debes nada y te puedes llevar todo.
5: Pues una noche y un amanecer para Colombia bien triste. Son tan aficionados allá como...
12: ¡Ey, caramba!
5: Yo me paré después de que esterilizaron a México. Se sentía una tristeza hasta donde el gimnasio no fue la gente. Bueno, se siente bien gacho.
12: Se sentía triste.
5: Se siente gacho. Sí, gacho.
12: Sí, sí. Dicen que no había...
5: Por eso no quiero ver a Toño. No quiero ver a Toño.
12: ¿Eh? No quiero ver a ese lado. Bueno, pues ya nos vamos. Pablito, ¿algo más? ¿Raúl?
6: No, todo sí, bien.
12: ¿Un último comentario?
6: No, simplemente... saber que, bueno, es la última parte, ¿no? Del mundial que vamos a llegar, y creo que quedan partidos muy interesantes. Uh-huh. Ojalá que Argentina siga su camino victorioso.
12: Jueves, viernes y sábado, los partidos de cuartos de final, a media semana de la próxima semana, las semifinales, y el domingo 19 de julio, la gran final. Gracias, Raúl.
4: Nos vemos, mañana nos vemos, hasta luego.
12: Hasta mañana, mi querido Melitón, ¿algo más?
5: Que Dios los bendiga.
12: Muchas gracias a nuestros amigos que amablemente se comunicaron también el día de hoy aquí a nivel de cancha. Ya no hubo chance de comentar todos los puntos de vista, dice. Bueno, por acá me están mandando personales. Bueno, pues ya nos vamos. Gracias a Marco, que estuvo en controles, a don Saúl Pascasio. Yo soy Ubaldo Enríquez Naranjo. Mañana a las 4:00 p.m. habrá más a nivel de cancha. Ojalá y nos acompañe.
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4: Hoy en día en el deporte no hay que ser el mejor para ser el que más gana. Naomi Osaka ganó su primera ronda en Wimbledon esta semana, pero si tú buscas en Google Osaka Wimbledon, más que ver su marcador, vas a ver una serie de fotos de ella entrando a la cancha con un kimono blanco haciendo alusión a Kill Bill. Y no es la primera vez que lo hace, de hecho es la tercera ya tras hacerlo en el Australian Open en Roland Garros. Y aquí te voy a contar un poco de números, porque ella ganó el año pasado 2.5 millones de dólares en premios, pero 10 en patrocinios, lo cual no es raro y menos en el deporte femenil, ganan más de publicidad. Pero esto no sucede con otras jugadoras que si empiezan a perder todos sus partidos, los patrocinios se les van. Con Osaka pareciera que el deporte, o más bien el marcador, no importa. Hoy lo que sucede es que ha desligado su valor comercial de su ranking y confirma que en el deporte, al menos del lado de los patrocinios, más gana no el marcador, sino el que más conversación genera.
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10: Hoy es martes 7 de julio del 2026 y en la fórmula es, esta es la actualidad en información deportiva. Polémica voltereta. Argentina regresó de un 2-0 en contra con gran actuación de Messi y derrotó 3-2 a Egipto para avanzar a los cuartos de final en un partido marcado por la controversia arbitral. Batalla por la historia. Con su nuevo gol ante Egipto, Lionel Messi llegó a 8 tantos en este mundial, 21 anotaciones totales en Copas del Mundo y se puso a 2 de ventaja sobre Kylian Mbappé en la lucha por el liderato histórico de goleo. Fracaso humillante. Estados Unidos no pudo en Seattle y fue arrollado 4-1 por la selección de Bélgica, que avanzó a la siguiente ronda con autoridad. por el último boleto. En Vancouver, Colombia y Suiza definieron al último invitado a los cuartos de final de la justa mundialista. Los ocho mejores. Quedaron definidas las llaves de cuartos de final del mundial. Aquí te contamos todos los detalles. Con esto y más.

0: ¿Cómo están? Buenas tardes, muy buenas tardes, bienvenidos, 5:02 p.m, tiempo del centro de la República Mexicana. Placer que estén con nosotros, como todos los días, y a la gente que nos escucha allá en la Unión Americana, también muchísimas gracias, donde usted esté, gracias por acompañarnos. Bueno, pues, Suiza está adentro, Argentina está adentro, y ya platicaremos los detalles. Señor Bura, ¿cómo estás? Muy buenas tardes.
1: Muy bien, Raúl Rador, qué gusto saludarlos. En un paréntesis del Mundial de Fútbol, qué partido el de Novak Djokovic hace un momento. Vamos a platicarlo en Wimbledon, más de 5 horas, ya está en la semifinal de ese torneo, estará enfrentando a Yannick Sinner. También comentaremos de Isaac del Toro dentro del Tour de Francia y una decisión interesante del Comité Olímpico Internacional que le abre las puertas al regreso a estos Juegos a Rusia.
0: Raúl Eduardo, ¿cómo estás? Muy buenas tardes.
2: Raúl Enrique, buenas tardes a toda la gente que nos acompaña. Argentina perdía 2-0, hizo 3 goles en 14 minutos, una voltereta espectacular de Argentina. Leo Messi vuelve a fallar otro penal y están listos los cuartos de final. Francia-Marruecos el miércoles en Boston, España-Bélgica el jueves en Boston, España-Bélgica el viernes en Los Ángeles y el sábado los dos partidos, Noruega-Inglaterra en Miami y Argentina-Suiza en Kansas. Así quedaron los cuartos de final.
0: Perfecto. Bueno, tenemos en la línea telefónica Arturo Bricio Carter. ¿Quién mejor que Arturo Bricio para que nos platique, nos explique, nos oriente la polémica, las polémicas jugadas que hubo en el partido de Argentina, ¿no? En donde a Egipto le anulan un gol y pues veo que todo el mundo coincide en que no debía haber sido anulado. Luego un posible penal, Arturo. ¿Cómo ves tú todo esto? Buenas tardes.
3: Hola, Raúl, Raúl Eduardo, Enrique, qué gusto saludarlos. Miren, para explicar lo que es técnicamente una falta en ataque, para que se marque una falta en ataque y se anule un gol, tienen que converger varias situaciones. Una, que la falta sea muy clara y entre más lejos de la portería rival donde se consigue el gol, sea más grande la falta, ¿no? Segundo lugar, que el equipo al que le cometen la falta quede desacomodado, ¿no? Tercera, que sea un ataque prácticamente relampagueante, ¿no? En este caso, fíjate, la falta se comete a casi 90 metros de la portería de Argentina, porque es prácticamente paralela a la línea de meta y pegadita a la línea de banda. Argentina no está desacomodado, está perfectamente bien plantado y el contraataque es un contraataque pausado, si bien rápido, pero con muchos toques, 7, 8, 9 toques por parte de Egipto. Entonces, esto que se conoce como la APP, la falta en ataque, de ninguna manera podía ser llamada por el VAR. Y una vez llamada por el VAR de manera errónea, el árbitro tenía que haber dicho, no, espérame, esto no puede ser, esta faltita ridícula, porque fue una faltita de esas que hay en cualquier partido, si la ves con lupa, pues sí puede ser falta, pero es un pisotoncito, digamos, no puede invalidar toda una jugada posterior, ¿no? El árbitro francés de Letizier decide invalidar la jugada y ahí se abre la polémica completamente, ¿no? Y al final del partido hay una jugada en la cual Moza la quiere driblar, yo pienso que le quitan la pelota, ¿no? Pero hay un ligero contacto, entonces pues el mundo dice, a ver, si revisaste aquella tontería, ¿por qué no revisas esta? Y entonces queda flotando en el ambiente esa cuestión que desde el primer partido se dio con la no expulsión de Messi por una jugada muy violenta, de que prácticamente pues el mundillo futbolístico y no futbolístico piensa que se le está favoreciendo a Argentina, Raúl.
0: Perfecto, Arturo, o sea, simple, resumiendo, el primer gol mal anulado, el segundo parece que no hay falta y finalmente no lo revisan en el VAR y no llamaron ya al árbitro, ¿no?
3: Lo checan en el VAR, pero no lo revisan, pero el famoso APP, la falta de ataque, jamás puede ser anulado un gol de esa manera, un atropello reglamentario. En estas cosas que son difíciles de entender y prácticamente imposibles de explicar.
2: Oye, Arturo, ¿qué tal? Qué gusto saludarte. Buenas tardes. Oye, digo, al fin, ya la gente habla mucho y se dice que benefician mucho a Argentina y las jugadas polémicas, la verdad que han sido a favor de Argentina, pero yo te preguntaría, tú que estuviste allá adentro, si la FIFA quisiera beneficiar a Argentina, ¿cómo le hace o cómo va directamente con los árbitros para que se pite a favor de Argentina?
3: No, Raúl, yo confío plenamente y creo que tú estás de acuerdo conmigo, igual que Raúl, en la ética del árbitro y de los jugadores, ¿no? O sea, arreglar partidos es imposible o prácticamente imposible. Hay presiones, lógicamente, hay equipos que pesan más las camisetas y eso no lo puede uno dejar de decir, ¿no? Pero de eso a que haya un acuerdo para que Argentina avance o no, la verdad, la remontada de Argentina es una remontada de pantalones, de jugadores de raza, de un equipo que no hay que dar nunca por muerto. Pero yo tengo que comentarles a ustedes lo técnico, que es una jugada mal anulada, ¿no?
0: Claro, claro. Clarísimo. Claro. Es cierto que los argentinos tienen un ADN ganador y van con todo. Y estoy de acuerdo contigo totalmente, Arturo. Pero lo que hemos visto, entonces, es la presión que hay sobre los árbitros que han favorecido al equipo argentino.
3: Sí, y aparte a veces la mete el propio árbitro, pensando que no marcando ciertas cosas va a ganar una segunda designación. Eso puede pasar por la cabeza de un árbitro, pero tampoco eso quiere decir que esté bien, ¿no? Pero aparentemente eso es lo que ha sucedido en este torneo, ¿no?
0: Perfecto, Arturo, muchísimas gracias.
3: Abrazo, grandote, bye.
0: Vale, vale. Pues mira, la polémica es mundial, porque aquí, al menos lo que yo veo en México y lo que he detectado de América Latina, claro, excepto Argentina, es que están beneficiando al equipo argentino. Lo que sí hay que reconocer los argentinos es cómo se mataron después del 2-0, fueron para adelante, y ese espíritu ganador que tienen. Pero ya después de la aplicación de Arturo, pues también ahí queda la duda de esa jugada, ¿no?
1: Sí, definitivamente, Raúl. La opinión de Arturo es respetadísima y también coinciden con él árbitros de jerarquía. Entonces, en realidad, el sospechosismo que se presenta también en la Copa del Mundo, pues crece con este tipo de situaciones en donde, como decía Arturo, de entrada ni siquiera se había checado en el VAR.
2: Ya, los árbitros se equivocan para todos lados, eso es un hecho, y en el Mundial ha habido equivocaciones para todos lados. Cierto está el tema de Argentina, la de hoy no tuvo que haber sido revisado en el VAR y tuvo que haber sido el 2-0 para Egipto. Ahora, ya en los hechos y en lo futbolístico, después de esa jugada, Egipto se puso 2-0 arriba en el marcador y Argentina no se veía por dónde pudiera hacer un gol. De verdad que estaba con las ideas bloqueadas y cerradas, y Scaloni hace movimientos, mete a Lautaro Martínez y hace otro par de movimientos también, y Argentina empieza a crear peligro, y el Cuti Romero hace el primer gol al minuto 79. Después, 4 minutos después, viene el empate de Messi y el gol de Enzo Fernández al final, que es un golazo, un verdadero golazo. El pase de Lautaro y el cabezazo de Enzo Fernández es un golazo. Futbolísticamente, el regreso de Argentina, que no anda bien, Argentina. Jordania le hizo un gol, Cabo Verde lo tuvo también contra la lona y le hizo 2 goles y lo pudo haber eliminado, y hoy estuvo cerca de quedar fuera con Egipto.
0: No, al final acabó jugando espectacular Argentina en los últimos minutos, pero ahí va a quedar la duda, la duda queda ahí, ¿no? Porque yo estoy de acuerdo que los árbitros se pueden equivocar, pero que se equivoque el VAR y se equivoque el árbitro son dos errores terribles en contra del equipo de Egipto. El partido al final lo gana Argentina bien porque tuvo la capacidad de reaccionar, pero la gente seguirá preguntándose, y eso es inevitable después de que a Messi le perdonaron una roja, Enrique, la gente seguirá preguntándose si están ayudando a Argentina, ¿no?
1: Bueno, y además, Raúl Rodoro, el primer gol que hace Argentina en contra de Austria también es una jugada viciada, porque es una falta clarísima del equipo argentino a la mitad del campo, y de ahí se origina el primer gol en contra de los austriacos. Y lo de el día de hoy, pues es lamentable, porque sí hay muchas veces en donde es una cuestión de criterio de los árbitros. Pero lo que sí es imperdonable de los árbitros en el deporte que sea, es que sea un error, pero en donde nada tiene que ver el criterio. Es un error de procedimiento, porque no se debe haber marcado de entrada la cuestión de ir al VAR, y ya posteriormente se desencadenó una jugada que tampoco, como lo explicaba Arturo, nada tiene que ver con esta cuestión de falta en el ataque.
2: Messi falla un penal, ha fallado en su carrera 34 penales de 150 tirados, 22%, es un mundo de penales los que ha fallado Messi.
0: Pues que no los tire, regresamos.
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0: Inglaterra rompe una racha histórica. La sólida defensa mexicana mantuvo invicto su arco durante 384 minutos, un registro que ilusionó a toda la afición. Sin embargo, Jude Bellingham terminó con esa impresionante racha al marcar el primer gol para Inglaterra en el duelo de eliminación directa. El récord quedó como uno de los mejores desempeños defensivos del torneo y reflejó el orden mostrado por el equipo durante varios partidos. Aún así, el tanto inglés cambió el rumbo del encuentro.
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0: El primer animal que viajó al espacio exterior fue la perra Laika, lanzada por los rusos en 1957.
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2: Iniciamos en Inglaterra y es que una página especializada en calificar episodios de series y películas se ha dedicado durante la Copa del Mundo a dar ratings a cada uno de los partidos, donde el duelo entre México e Inglaterra obtuvo una calificación de 9.5, ubicándonos en el segundo mejor calificado en este mundial, solo por detrás de la Argentina ante Cabo Verde, que obtuvo un puntaje de 9.8. Del otro lado se ubica el duelo entre Paraguay y Australia, calificado como el peor hasta el momento, con calificación de 4.7. Volamos a Estados Unidos y es que medios locales informan que la selección de Noruega se habría visto afectada por un virus durante su concentración previa al duelo ante Inglaterra en cuartos de final. Ante esto, el técnico de los noruegos, Ståle Solbakken, informó que no es nada grave y solo un jugador tuvo fiebre, mientras que algunos elementos tuvieron tos y dolores de garganta. Sin embargo, no es nada de qué preocuparse y tendrán equipo completo para medirse a Inglaterra. Cerramos en Estados Unidos y es que la FIFA anunció el cuerpo arbitral para el duelo entre Francia y Marruecos en los cuartos de final de la Copa del Mundo, donde será Facundo Tello el encargado de impartir justicia en este partido y el silbante argentino estará acompañado por cuatro de sus compatriotas, quienes completan el cuerpo arbitral en este partido. Esta fue una vuelta por el fútbol internacional. Regresamos al estudio.
3: Ángel Ricalde nos tiene esto sobre los goleadores de la Copa.
4: La batalla por ser el máximo anotador histórico en mundiales continúa, con niveles nunca antes vistos de competencia individual, entre dos gigantes que a pesar de su gran diferencia de edad, se mantienen codo a codo en la búsqueda de la inmortalidad. Este martes, Lionel Messi volvió a guiar a la selección argentina para concretar una dramática voltereta sobre Egipto, que significó el pase a cuartos de final. El astro argentino se convirtió en el máximo asistidor histórico de los mundiales, con un total de 9 asistencias, superando la marca de Diego Armando Maradona, además de marcar el gol del empate para llegar a 9 partidos consecutivos anotando en mundiales y alcanzar la cifra de 21 tantos totales, 8 de ellos en la presente justa, que regresan al histórico jugador de 39 años en solitario a la cima del goleo individual histórico en su 6ª Copa del Mundo.
5: Sentía que en un momento importante le había fallado al grupo y bueno, por suerte yo tenía otra vez algo especial guardado para mí en el final. Pude dar el gol del empate, un desahogo muy grande y una felicidad enorme para nosotros, para esta gente que vino una vez más y demuestra cada día lo que somos como argentinos, el orgullo que nos da muy feliz.
4: Por su parte, con 27 años y disputando apenas su tercer mundial, Kylian Mbappé se mantiene en la segunda posición con un total de 19 anotaciones, 7 de ellas en esta Copa del Mundo, una ante Paraguay y dobletes ante Suecia, Irak y Senegal, ambos instalados ya en los cuartos de final y con amplias posibilidades de reencontrarse en una final que significaría la revancha directa de 2022. Continúan desafiando los límites de lo conocido a nivel individual en la historia de los mundiales. Siendo una aparente ventaja para Kylian Mbappé, su corta edad y el prospecto de disputar al menos un par de mundiales más, que le entregarían la gran posibilidad de tomar la cima de la historia para finalmente superar a un fenómeno que, a pesar de su veteranía, no parece bajar la guardia en su impresionante rendimiento y liderazgo. Para Fórmula Deportes, Ángel Ricalde.
3: Bueno, pues ahí está el reportaje de Ángel Ricalde, lo de Messi y Mbappé, el argentino y francés. Es algo, la mejor opinión de Raúl Eduardo y Enrique, creo que Mbappé lo va a acabar superando por una cuestión lógica. Enrique va a tener cuando menos otras 2 copas del mundo, ¿eh?
6: Sí, de acuerdo, Raúl. Si es que no viene alguna lesión, vamos, será cuestión de tiempo para que Mbappé se convierta en el máximo anotador en Copas del Mundo. Pero, pues, la longevidad que ha tenido Messi, sobre todo esta racha impresionante de anotar en partidos consecutivos de mundiales, que se arrastra a Qatar 2022, es algo espectacular.
3: Sí, nueve partidos. Perdón, yo destacaría más de Messi, más que los goles, la forma como jugó este mundial, cómo está físicamente. Con la edad que tiene, es de admirarse.
7: Es de admirarse, sí, y en una manera impresionante. Y aparte, lo que juega y lo que hace jugar a Argentina, 9 partidos consecutivos haciendo gol, 9 asistencias en mundiales, escuchábamos el dato de Ángel también, y es pues, el líder nato del equipo, ¿no? Ha fallado 2 penales, ¿no? Si no hubiera fallado esos 2 penales, le llevaría 2 goles más a Mbappé, que yo creo que va a terminar superándolo, probablemente incluso en este mundial, pero es una locura lo que hace y lo que ha hecho Messi, ¿no?
3: Sin lugar a dudas. Ahora vamos con Humberto Barrera, Los Ángeles, California. Humberto, ¿cómo estás? Muy buenas tardes.
8: Hola, ¿qué tal, Raúl? Enrique, en realidad, un saludo efectivamente desde aquí, desde la ciudad de Los Ángeles, en donde, bueno, pues en las plazas públicas donde se mostró el juego de la selección de los Estados Unidos, pues se les terminó ahora sí que el sueño americano, ya que fueron goleados el día de ayer 4-1. Bueno, Mauricio Pochettino habló en conferencia de prensa precisamente y dice que, pues lamentablemente, pues está dolido por esta derrota. Aquí lo escuchamos.
9: No es que me duele de una forma o de otra, me duele la eliminación. Lo que sí que es verdad que hoy no hemos estado bien, pero eso suele pasar en todos los equipos. Creo que todos los equipos a lo largo de un mes, 2 meses de competición o de cuando comienza la preparación, siempre hay un día que no sabes por qué y las cosas no salen bien de entrada, ¿no? Yo creo que hoy nos toca de esos días, como a todo equipo le ha tocado, no ha tocado en un mal momento. Y no hemos estado en el nivel que, como tú dices, hemos mostrado anteriormente. Y eso es algo que, bueno, lo estábamos hablando ahora con el cuerpo técnico, ¿no? Es algo que nos da a nosotros señales, nos da no información. Pero más allá de eso, hay que remarcar que el equipo, y me siento parte de esa familia, nos sentimos parte de esa familia, nos sentimos muy orgullosos de todo este periodo que hemos estado juntos, donde hemos disfrutado mucho estando juntos, más allá de que el resultado de hoy hace daño y duele.
8: Pues ahí están las palabras de Mauricio Pochettino, que bueno, esta competición de Estados Unidos.

0: por supuesto, la conferencia de prensa de los técnicos, Raúl.
1: Perfecto. Oye, Humberto, ¿es apreciación mía o realmente este Mundial con la selección de Estados Unidos levantó una gran expectación entre los estadounidenses?
0: Sí, no, definitivamente, Raúl, gran expectación que levantó la afición, la selección de Estados Unidos a los aficionados norteamericanos, ya que, bueno, lo vimos en los estadios en los que estuvimos presentes en Juegos de Estados Unidos, muchísimos aficionados norteamericanos que llegaban con sus familias, es decir, ya la cultura del fútbol, soccer, ya está dentro de los norteamericanos, Raúl, y bueno, creo que esta selección seguirá creciendo, tendrán muchos jóvenes que estarán eventualmente jugando en equipos de la MLS, posteriormente seguramente en la selección de Estados Unidos, Raúl.
1: Perfecto, Humberto, un abrazo, seguimos en contacto.
0: Igualmente, Raúl, buenas tardes, saludos.
1: Sí, los números de televisión en Estados Unidos de los partidos de México y de los partidos de Estados Unidos son impresionantes, Enrique.
2: Sí, de hecho, Raúl, estaba viendo en Estados Unidos, lo pasó tanto Telemundo en español como Fox en inglés. Y tengo las cifras de Fox. Y bueno, es el partido de fútbol soccer más visto en la historia en Estados Unidos. Promedio de audiencias de 30 millones de personas y el pico fue de prácticamente 36 millones de personas. Y falta todavía que se sume lo de Telemundo.
1: No, ya lo tengo, 23 millones.
3: Pero tú dices el de México, Inglaterra, tú dices el de Estados Unidos, ¿no, Enrique?
2: Sí, yo digo el de Estados Unidos.
1: Ah, no, yo estoy hablando del de México, Inglaterra, ¿eh?
3: ¿Cuántos?
1: México, sí. Inglaterra, perdón, 23 millones.
2: Sí, que además, no nada más era México, que sabemos que es un producto muy visto y la enorme cantidad de hispanos en Estados Unidos, sino que también era contra Inglaterra,
1: claro,
2: ¿no? Que evidentemente tiene una vasta afición y también muchas ligas con Estados Unidos, así que bueno, pues son los dos partidos más vistos.
3: Oye, Enrique, ¿cuántos millones dijiste el Estados Unidos contra Bélgica?
2: 30 millones en promedio y llegaron a tener un pico de 36 millones.
3: No, pues es mucha gente.
2: En inglés.
1: ¿Sí? Oye, ¿a poco le gana el Super Bowl en inglés?
2: No, Raúl. El Super Bowl tiene 120 millones.
1: Vámonos,
2: por lo menos.
1: Pues ya están cerca, ¿no?
2: Ahí van.
3: Oye, no sé qué piensen ustedes, pero para mí, Mundial bueno a secas de Estados Unidos, ¿no? Hizo dos partidos muy buenos, los primeros, y luego contra Bosnia ganando 2-0 en 16avos de final, se quedó con un hombre menos, fue un partido bueno, y ayer sí, no jugó bien Estados Unidos.
1: Me encanta lo de Pochettino, Enrique, porque dice, formamos una familia, etcétera, etcétera. Él agarra sus dólares y olvida a la familia, ¿eh?
2: No, bueno, digo, por supuesto, y a ver si es que viene alguna otra oferta. Él no ha hablado nada acerca de qué es lo que va a hacer, si es que va a continuar o no. Pero yo creo que Pochettino con Estados Unidos, como Javier Aguirre con México, si hace 6 meses nos dicen que iban a hacer el papel que hicieron, era como para en dónde les firmo.
1: Regresamos.
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3: WhatsApp lanza una nueva función de nombres de usuario en reemplazo de los números telefónicos para contactar otras cuentas de la aplicación de chats. La función estará disponible a finales de año, sin embargo, ya inició un proceso paulatino para reservar nombres de usuario únicos para las más de 3 mil millones de cuentas que tiene en todo el mundo. La herramienta tiene el objetivo de proteger la privacidad de las cuentas, ya que con el nombre de usuario ya no será necesario compartir el número telefónico para establecer contacto mediante la aplicación. Y de la misma forma permitirá mantener oculto este dato cuando se participe en los grupos de WhatsApp. Para reforzar la privacidad, también agregó una función que además del nombre de usuario requerirá de una clave de 4 dígitos para establecer un primer contacto por el chat. Al ser un producto de Meta, el nombre de usuario puede ser el mismo de la cuenta de Instagram. ¿Ustedes qué pensaron el suyo? Informó Aide Rivera. 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
4: En el tenis, la mexicana Juliana Olmos y su compañera de Estonia, Ingrid Neal, se instalaron en los cuartos de final del torneo de Wimbledon tras vencer a la dupla de la kazaja Ana Danilina y la serbia Aleksandra Krunic tras la victoria en 3 sets por parciales de 5-7, 6-4 y 6-4. En el básquetbol, la selección mexicana cayó ante los Estados Unidos por marcador de 93 puntos a 94 en Zacatecas en su último encuentro de la tercera ventana clasificatoria mundialista de FIBA. México asegura su participación en la siguiente etapa, donde enfrentará a Estados Unidos, República Dominicana, Brasil, Chile y Colombia o Venezuela. Los 3 mejores y el mejor cuarto lugar clasificarán al Mundial de Qatar 2027. En el ciclismo, la delegación mexicana firmó un podio completo dentro del Summer Slam de ciclismo de pista en California, donde Fernando Nava se quedó con el primer lugar en las pruebas de eliminación y carrera por puntos. En los puntos, México se llevó el 1-2-3 completo con Ignacio Prado y Edivaldo Maldonado. Y el Comité Olímpico Internacional anunció algunos cambios sobre los Juegos Invernales rumbo a los Alpes 2030. Será el debut de las disciplinas de freeride de esquí y snowboard y de synchronine, patinaje sincronizado. Además, confirmaron que se mantiene el slalom gigante paralelo y queda fuera del programa olímpico la combinada nórdica.
5: Señor Burak.
6: Raúl, pero no se siguen así como que a pie de la letra, ¿no? Los Juegos Olímpicos Invernales, cada 4 años los tomamos y lo transmitimos. Y bueno, regresamos hace unos cuantos meses para la edición de Milano Cortina, pero están muy enojados los que se dedican a la prueba nórdica, porque pues es una prueba que estaba en el programa olímpico desde hace 102 años y es muy espectacular porque reúne la rampa, salto de rampa, y de ahí se obtiene una serie de puntos y luego viene la prueba del cross country. Y pues vamos a tener ahora esta cuestión de el patinaje de figura sincronizado, que va a ser únicamente para mujeres y donde van a participar 9 integrantes por cada uno de los equipos. Será para dentro de 4 años. Y de hecho, ya que estamos hablando acerca de deporte olímpico, el Comité Olímpico Internacional, el COI, que tiene ahora a Kirsty Coventry, sudafricana, como su presidenta, bueno, aprobaron hoy el revocar de manera provisional la suspensión al Comité Olímpico Ruso, están suspendidos de octubre del 2023, y recomiendan también a las federaciones internacionales que supriman las restricciones a los deportistas rusos derivados de la guerra en Ucrania y también de sus problemas de doping, de sus programas de doping. El COI considera que el Comité Olímpico Ruso ya no incluye entre sus miembros a ninguna organización deportiva regional en territorios ocupados de Ucrania, pero propone para más adelante la exhibición de la bandera, de su himno y también de sus colores. No habrá por lo pronto eventos en Rusia, ni se va a invitar a miembros del gobierno a sus eventos, pero pues esta sugerencia, Raúl Eduardo, ahora recae en cada una de las federaciones internacionales, como mencionaba, y vamos a ver si es que entonces se da paso a que vuelvan los rusos a los Juegos Olímpicos. El comité ha tenido sus dificultades, sus diferencias con World Athletics, ¿no? Por ejemplo, encabezado por Sebastian Coe, que ellos no han dado paso hacia adelante para los deportistas rusos, y vamos a ver también cómo se comportan las otras federaciones, pero por lo pronto, pues parece que se abren las puertas para estos deportistas, Raúl, Eduardo.
5: ¿Qué situación más compleja, Enrique? Porque los deportistas no tienen culpa de esto, ¿no? Y entonces, cuando les des la entrada, va a haber mucha gente que va a querer que no les dé la entrada por todo lo que sucede. Y la historia es siempre cuando se mezclan la política y el deporte, ¿no? Incluyendo una guerra ahora que es peor, ¿no?
6: Pues sí, esta invasión, a luces, de Rusia a Ucrania, y bueno, pues que ya lleva pues prácticamente 3 años, y en donde veremos en qué termina todo esto. Se les permitía participar a atletas rusos, bielorrusos, en Juegos Olímpicos, en otro tipo de competencias, pero primero tenían que demostrar que ellos no estaban apoyando al régimen, y evidentemente, en dado caso de subir al podio, pues tampoco se podía ver su bandera, si es que ganaban tampoco se podía escuchar su himno, tampoco podían ir con el uniforme de sus países, eran los considerados atletas neutrales. Pero bueno, pues parece que el Comité Olímpico abre las puertas en este sentido para su regreso. El día de hoy en Wimbledon, situaciones interesantes. Por un lado, Jannik Sinner gana fácil su partido frente a Jan-Lena Struff, un tenista alemán, 36 años de edad de Struff, que de hecho es la primera ocasión que llega a cuarto de final en torneo de Grand Slam. Es el de mayor edad que por primera vez llega a cuarto de final en un torneo de Grand Slam desde la era de los abiertos, que es a partir de 1968. Gana Sinner fácil 7-5, 7-6, 6-3 y avanza a su tercera semifinal de Wimbledon. Y después de que tuvo problemas en su primer partido en este torneo, ahora Sinner ha ganado 14 sets de manera consecutiva. Otro partido muy interesante hoy, el de Novak Djokovic, que estaba enfrentando a Félix Auger-Aliassime, tenista canadiense. Y bueno, el partido se tiene que ir a más de 5 horas, se va a un quinto set y una super muerte súbita, como se le llama ahora. Gana Djokovic 10-4 y de esta forma avanza a la siguiente fase, en donde en semifinales Raúl Nadal estará enfrentando a Jannik Sinner.
7: Se acaban de repente las palabras, ¿no, Enrique?, para elogiar a Djokovic. Que caray, sabemos lo que le cuesta los partidos largos ahora, pues hoy da un verdadero partidazo y le gana en un juegazo a Félix Auger-Aliassime. Super muerte súbita, decías, y contra Sinner, la ventaja para Djokovic es que las semifinales hasta el viernes, tiene 2 días para recuperarse, para llegar a la semifinal entera. Sí, para llegar a la semifinal entero, porque digo, Sinner va a llegar mucho mejor físicamente, pero creo que Djokovic físicamente va a llegar bien,
6: Sí, le va a venir muy bien este pues descanso, como mencionabas, particularmente por lo que tuvo que emplearse hoy a fondo para ganarle al tenista canadiense. Y había quedado pendiente un partido de ayer, el de Alexander Zverev en contra de Jiří Lehecka. Finalmente lo gana Zverev en 4 sets, Zverev que viene de ser el campeón en Roland Garros. Y en damas, Coco Gauff avanza a las semifinales, 22 años, primera vez que está en semifinales en Wimbledon, le gana la también estadounidense Jessica Pegula, que era la número 4 en la siembra, y Carolina Mkova, la número 10 en la siembra, se impone a Naomi Osaka, la número 14, así que bueno, pues prácticamente ya estamos llegando a la recta final del torneo de Wimbledon. Hablando acerca del Tour de Francia, donde participa el mexicano de Ensenada, Isaac del Toro, el día de hoy se va a cabo la cuarta etapa. que fue ganada por Mats Pedersen de Dinamarca, y donde tenemos nuevo líder. Se trata de Torstein Trainen, que es de Noruega, que por cierto, previo a esta etapa, estaba en la posición número 24, estaba 5 minutos y 6 segundos de Tadej Pogačar, el esloveno que forma parte del equipo Emirates, donde aparece también Isaac del Toro, y de esta forma tenemos nuevo líder. Pero de cualquier forma, Pogačar, que está buscando su quinta victoria en el Tour de Francia, se encuentra dentro de los primeros. En cuanto a Isaac del Toro, hoy finaliza en la posición número 34, es octavo general, pero no hay que olvidar el rol de Isaac del Toro, porque él, al igual que sus compañeros, van a trabajar para Pogačar. Hoy una etapa de mucho calor, 40 grados, y el día de mañana será la quinta etapa, va a ser de 158 kilómetros y la meta va a ser en Po. Y bueno, platicando acerca del béisbol de grandes ligas, los Dodgers de Los Ángeles siguen coleccionando victorias. Ayer vencieron 8-7 a los Rockies de Colorado. La gran figura fue Dalton Rushing, que con un sencillo en la entrada número 11 produce la carrera de la victoria para los Dodgers, que por cierto, y algo curioso, es el primer partido en extra innings que tienen los Dodgers en la campaña. Esto quiere decir que es su primer partido en extra innings desde el juego 7 de la Serie Mundial del año pasado en contra de los Azulejos de Toronto. Dodgers es el primer equipo que llega a 60 victorias en la temporada. Tienen 60 ganados y 32 perdidos. Los que le siguen son los Cerveceros de Milwaukee, que tienen 56 ganados y 33 perdidos. Milwaukee, que vamos, sigue haciendo lo mismo que los últimos 2, 3 años. Una nómina baja, pero peloteros muy buenos. Entre ellos, Jacob Misiorados, que es este pitcher que es verdaderamente extraordinario, que lanza la pelota a más de 102 millas. Estaba viendo un dato. Lanzamientos que ha hecho este año Jacob Misiorowski de más de 102 millas, y bueno, ya son 213 lanzamientos. El resto de los pitchers de grandes ligas, lanzamientos de más de 102 millas, cero. Es impresionante este muchacho. Y bueno, también el partido de ayer, Shohei Ohtani produce 4 carreras y también conecta su home run número 299. Así que pues la pregunta que todo el mundo nos hacemos es, a pesar de los problemas de lesiones, y que hemos platicado en este programa, que si Blake Snell está fuera, que si también está fuera en este momento Tyler Glasnow, otros peloteros de los Dodgers que han perdido también tiempo de la campaña, como Tommy Edman, que no arrancó la temporada, Mookie Betts y compañía. Bueno, los Dodgers siguen ganando. ¿Quién les va a poder ganar? No lo sé, pero está muy complicado.
7: Sí, sí, están jugando muy bien, Enrique. La llegada de Tucker les vino a ayudar mucho y a reforzar el orden al bat y la defensiva, sin duda. Oye, tengo una pregunta, Enrique, tú que todo lo sabes. Ayer con los Rockies estaba jugando Kyle Carros. ¿Este Kyle Carros es hijo de Eric Carros, aquel que estaba en los Dodgers?
6: Sí, y no todo lo sé, hay muchas cosas que las invento, pero sí, definitivamente sí es su hijo. Eric Carros, que fue la gran pelotero de los Dodgers de Los Ángeles muchos años, que por cierto ahora está participando en las transmisiones de los Dodgers, y sí, su hijo juega para los Rockies.
7: Muy buen pelotero.
5: Perfecto, perfecto. Antes de ir a la pausa, déjenme decirles que no estoy de acuerdo con ustedes. Djokovic no se va a recuperar y Sinner le va a ganar con relativa facilidad. Y si quieren una torta de pavo apostar, estoy puesto, ¿eh? Regresamos.
6: Ah, venga.
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6: San Miguel de Allende, Guanajuato. 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
8: Un jurado federal en el Distrito Sur de California, Estados Unidos, acusó formalmente a Carlos Pais, alias Carlitos, por tráfico de metanfetamina, fentanilo y cocaína para el cártel de Sinaloa en Estados Unidos, además de ser líder de la organización criminal Los Rugrats, dedicada al secuestro y homicidio. Autoridades de Oaxaca confirmaron un derrame de combustóleo pesado en Salina Cruz por una fuga en el campo Echaíno. Agregaron que elementos de Pemex se encuentran trabajando para la limpieza de la zona y este sería el séptimo derrame registrado en la entidad en un mes. El Gabinete de Seguridad informó que en 2 operativos simultáneos en Reynosa y Matamoros, Tamaulipas, fueron detenidas 7 personas implicadas en el tráfico de hidrocarburos y decomisaron 485 mil litros de combustible.
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9: Ahora vamos a hacer contacto con Francisco Villalobos, que está allá en Arlington, en la casa de los Vaqueros de Dallas, para que nos platique qué ha pasado y qué viene para el gran partido que vas a tener ahí, Francisco.
10: ¿Qué tal, Raúl? ¿Cómo estás? Muy buenas tardes. Saludos aquí una vez más a siempre calurosa ciudad de área metropolitana de Dallas, Arlington y Fort Worth. Ya ni siquiera voy a hacer la sorpresa porque llevamos aquí prácticamente 2 semanas y bajo este, digamos, tonelaje de sol, aunque ya está tranquilizados un poquito porque esa cayó en la tarde. Entrenó por última vez en este estado la selección nacional de España antes de su partida rumbo a Los Ángeles. Lo hizo en el Cotton Bowl, en este estadio que tiene capacidad de más de casi 100,000 espectadores. Obviamente no se usa esto, Raúl, porque está al aire libre y sería imposible jugar fútbol con esas temperaturas. Ese trabajo de recuperación, están lanzando ningún tipo de lesionado. De ahí se trasladaron 40 minutos al oeste, al Aeropuerto Internacional Dallas Fort Worth, donde ya van en camino, llevan hora y media de vuelo, les queda todavía hora y media para llegar a Los Ángeles, donde aterrizarán el día de mañana en Carson, mañana en la mañanita, allá en el sur de California.
9: O sea, el equipo de España ya va volando y trabajó el día de hoy, fue la actividad de los españoles.
10: Sí, o sea, contentos, tranquilos. Me imagino que van a estar más felices ahora que van a estar lejos de esta temperatura, que ojo, en California, en todo el país, con excepción de Seattle, hace mucho calor. y enfrentar a un rival que los tienen a, digamos, a medida, por lo menos los últimos 8 partidos en frente de Bélgica, contra Bélgica, son 7 victorias por parte de España con un empate, 23 totales enfrentamientos que han tenido, con 12 victorias de España, 5 empates y tan solo 6 de Bélgica. Pero ojo, no quiere decir que porque la historia esté a favor de los de la península ibérica, no van a tomar esto en serio, no quieren sorpresas. Su meta es regresar aquí para las semifinales la próxima semana, el martes, aquí en Dallas, Texas.
9: Perfecto, perfecto, Francisco. Ahí tenemos las imágenes ya de España entrenando el último entrenamiento en Dallas. Gracias, Francisco.
10: Fuerte abrazo, Raúl.
11: Fíjate, Raúl y Enrique, los cuartos de final se juegan todos en estadio abierto. Se juega en Boston, se juega en Los Ángeles, se juega en Miami y se juega en Kansas. Las semifinales, las dos se juegan en estadio cerrado. Se juega en Dallas y se juega en Atlanta. Y la final se va a Nueva York.
9: Yo no entiendo.
11: En estadio abierto.
9: Yo no entiendo cómo la final no se juega en un estadio cerrado. O sea, porque el calor, ¿qué te gusta que estén en ese día? 36 grados.
11: Sí, fácil.
9: En fin. Sí. Oye, lo de Argentina el día de hoy. Vamos a ver cómo la radio en Argentina narró los últimos minutos y el triunfo de Argentina. A ver, vamos a escuchar.
12: El que gana acá con el ganador de Colombia-Suiza. El lateral hecho Winsor. Lautaro. Aguantala ahí, es para Egipto. Es para Egipto. Ay, ay, ay, ay, ay, señoras y señores, ya jugamos jugando 11 minutos. 11 minutos jugados, a 4 más casi se está jugando. Más de la mitad ganó. Argentina, carajo. Ganamos, ganamos, ganó Argentina. Ganó la selección, ganó Argentina con un corazón bravo, con un corazón tremendo. Quizá faltó fútbol en algún rato, pero así Argentina. Así selección, nunca dudes del corazón de un campeón del mundo. Nunca dudes del corazón de un argentino. Hasta el final selección, hasta el final selección. ¡Ganamos 3-2!
13: Ganó la Argentina, ganó un partido emocionalmente terrible.
9: Así con un desbordado, se entiende, ¿no? Pero a este hombre, cuando ahorita ganamos, ganamos, Nacho Treyes, que en paz descanse, le hubiera dicho, ¿y usted de qué jugó, caballero? Porque así era Nacho con este tipo de respuestas. Pero es escuchar este tipo de narraciones, nos damos cuenta cómo en Sudamérica las narraciones son muy diferentes, inclusive en la rapidez que ponen en las narraciones, ¿no?
11: No, bueno, y también te das cuenta de cómo vive el argentino el fútbol, ¿no? Digo, independientemente del ganamos, que estoy de acuerdo contigo, tú ves a los hinchas argentinos en el Mundial, hay cualquier cantidad de gente que fue sin boleto, que solamente va a hinchar, como dicen ellos, y a estar cantando en las calles, y a estar cantando en la playa, y a estar con gente simplemente en el ambiente mundialista, y ven los partidos en alguna televisión. Para los argentinos el fútbol es religión, ¿no?
9: Sí, es una pasión terrible, la que en ocasiones exagera y hay muchísimos problemas, pero la verdad lo viven con todo. Ahora, lo que dices de asistencias sin boleto, hay otros dos países que son iguales, México y Brasil.
11: Sí.
9: México, ahora, mexicanos, qué bueno que lo hicieron aquí, no tenían que vender bueno, sí los vendieron los coches para ir a la Azteca, porque estaba carísimo, ¿no? Pero historias de mexicanos que van y de brasileños. A mí lo que me impactó es en una de estas camionetas largas como combis de ese tipo, se lanzaron desde Córdoba, Argentina, hasta Kansas a ver a la selección argentina. O sea, imagínense lo que tuvieron que recorrer.
11: Es un
9: viajecito. Matrimonio.
11: Es un viajecito.
9: No, bueno, imagínate nada más.
11: Y otro, yo vi una historia también de otras tres personas, tres amigos que se fueron en moto desde Argentina hacia Estados Unidos también a vivir el Mundial. Es una locura y un fervor, y también te das cuenta, creo yo, que parte de eso es porque el futbolista argentino es tan ganador, ¿no? Siempre lo ha sido, no ahora ni el Mundial anterior. Históricamente, ganarle a Argentina es bien complicado.
9: La verdad que sí. Y bueno, pues eso es algo de lo que creo que nos falta a los mexicanos, ¿no? Hablo de los futbolistas, desde más jóvenes, enseñarles a lo más importante es la victoria, ¿no? Ganar, ganar, ganar, ganar, como hacen allá. Y bueno, pues Argentina ahora tendrá nuevamente oportunidad de ser campeón del mundo y tiene posibilidades de, por lo pronto, a Suiza no veo cómo lo vaya a parar, ¿eh?
11: Suiza juega bien, pero yo creo que en esas instancias es complicado ganarle a Argentina. Ya después de eso, en la semifinal, si es que llega a avanzar, se enfrentaría con Noruega o contra Inglaterra. Yo veo un poco más fuerte Inglaterra que a Noruega, pero creo que el campeón va del otro lado de la llave.
9: Yo lo que veo es que le pusieron en la llave más fácil a Argentina, ¿eh?
11: Sí, bueno.
9: Está por el otro lado, está España, está Francia, esos son equipos top, ¿no? Ahora Inglaterra le puede poner un susto, y la rivalidad que hay entre Inglaterra y Argentina va más allá de un campo de fútbol,
11: ¿eh? Bueno, que no, sí, sin duda, que no se nos olvide que Noruega no quiso competir con Francia, ¿eh? Para irse por el mismo lado de la llave donde va Argentina. O sea, no quiso ganarle a Francia, porque sabía Noruega que si le ganaba a Francia, era primer lugar de grupo y se iba justamente donde está ahora Francia, y va Marruecos, y donde va España. Así que la decisión del técnico de Noruega, hasta ahorita, le ha funcionado.
9: Yo sigo pensando que para mí el campeón sale de Francia y España. O sea, en ese orden, Francia, España y luego Argentina.
11: Yo también creo que es Francia o España.
9: Bueno, pues así las cosas, vamos a ver qué tenemos ahora.
1: Para cerrar.
9: Vean esto, un avión y aparece Julián Quiñones, escuchen dentro del avión.
14: Quiñones, rayados, rayados.
15: Gracias. Gracias. Ya vamos, Quiñones. Quiñones. Una porra, que chingue de bola la viva va. Chingue de bola la viva va.
9: No, la gente entregándosele en un avión a Quiñones, él, para la gente que nos sigue en la radio, él tratando de guardar sus cosas en la gaveta de arriba y la gente aplaudiéndole y diciéndole, se ganó a la afición para toda la vida, ¿eh?
11: Él y yo creo que todos los de la selección, sí, ¿no? Pero bueno, aquí el tema con Julián es que pues que es naturalizado y que mucha gente estaba expectante de qué pasaba con él, y yo creo que fue el mejor de la selección en todo el mundo. Sí,
9: y aparte, ¿sabes qué influye de que es naturalizado? Que él dijo, yo quiero jugar por México, o sea, no fue como el caso, y no tengo nada en contra de Fidalgo, no fue como el caso de Fidalgo, que lo naturalizaron y por ahí lo movieron. Él salió, Julián Quiñones, dijo, yo quiero jugar con México. Y les digo una cosa, Julián Quiñones, después de jugar en Arabia, se va a quedar a vivir en México, porque aparte está casado con una mujer mexicana y tiene hijos mexicanos, ¿no?
11: No creo que sea tan fácil adaptarte tan rápido a Arabia, ¿no?
9: Pues con los dólares un poco ya.
11: Bueno, sí. Pero hay gente que va, cobra y no juega lo que jugó Quiñones. No, y yo pensaba que el estar en Arabia lo iba a mermar en el tema futbolístico y que no iba a llegar bien, y va, llegó, pero mejor que como se fue, ¿eh?
9: Y tuvo un extraordinario mundial y tiene todavía una larga carrera por delante. Yo no sé si vaya a haber algún equipo interesado en comprarlo, porque de los mexicanos hasta ahora oficialmente ha habido propuestas hasta este momento para Eric, nada concreto, ¿eh? Para Eric Lira y para Mora. Son los únicos dos que han recibido propuestas en este momento. Y se habla de más jugadores, como el caso de Brian Gutiérrez y de otros que pudieran ir también a Europa, ¿eh?
11: Sí, lo de Mora se extrae cantado, ¿no? Sí. Digo, yo no sé a dónde va a acabar, en un equipo importante, me parece.
9: El que ya levantó la mano fue el Liverpool, ¿eh?
11: Sí, es que tiene una... Digo, no sabes si va a cuajar o no, porque es muy joven, pero por la calidad que tiene vale la pena jugársela y comprarlo, ¿no?
9: Sí, si lo lleva el Liverpool lo va a prestar, ¿eh? Para que se vaya hogueando, pero este puede llegar a ser un gran futbolista, un crack auténtico. Con esto nos vamos, y no se vaya, viene Pepe Car.

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1: Canción que casi como una charla íntima, Coffee and TV, lanzada en 1999, nos muestra a Blur en una faceta más introspectiva con el guitarrista Graham Cox, tomando la voz principal. ¿Y cómo olvidar ese entrañable videoclip con la cajita de leche animada, buscando a un joven desaparecido? Una de esas piezas que mezclan ternura y crítica social. Coffee and TV con Blur en Sonido Brown.

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1: Si ustedes como yo pensaban que cuando una mujer estaba encinta, pues realmente estaba en, es decir, con una preposición en, cinta, dentro de una cinta. Yo pensaba que estaba dentro de una cuerda floja o encinta, pues no sé, que cinta significaba algo más. Pero no, fíjense que es una sola palabra, está encinta, viene del latín incinctus e incinta, que quiere decir que no está ceñida por la cintura, que no puedes ponerle un cinturón porque no tiene cintura o porque carece de cintura. Es una sola palabra, incintus, y se utilizaba ya desde la Edad Media. Y bueno, creo que ha caído un poco en desuso, pero cuando ustedes oigan que la mujer está encinta, quiere decir que está desceñida, sin cinturón.
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2: Los diamantes son trozos de carbón que soportaron presiones y temperaturas extremas bajo la superficie de la Tierra por siglos.
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2: Los humanos comparten aproximadamente el 60% de su ADN con los plátanos, algo sorprendente desde el punto de vista genético.
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8: ¿Qué tal? ¿Cómo va? Buenas tardes, son las 6:00, la hora de las noticias, la hora de la verdad expuesta, por supuesto, a través de Grupo Fórmula, radio, televisión, internet y todas las plataformas, en este YouTube también, claro, en este martes 7 de julio. Óscar Holguín, ¿cómo te va? Buenas tardes.
9: Muy buenas tardes, Pepe. Hoy es Día Mundial del Chocolate y desde luego México es la cuna del chocolate. Para los mayas era un alimento sagrado. Nosotros lo estamos invitando a que nos haga llegar su opinión a través de nuestra línea de WhatsApp habilitada única y exclusivamente para tal efecto. 55 48 48 03 94. Si usted quiere participar en la conversación, en el chat de la transmisión en vivo de YouTube, las dos horas que dura este espacio informativo está habilitado, ya puede usted empezar a opinar o también participar en el sondeo del día, que en esta ocasión dice: ¿a Egipto le robaron el triunfo, sí o no?
8: Vamos a ver qué opinan los expertos. Estaremos en contacto, por supuesto, con Rafael Puente. Él nos va a explicar cómo vio el partido, porque obviamente ellos, los comentaristas, tienen toda la tarea del mundo en esta etapa del Mundial. Pero vamos con las noticias. Ken Salazar, villano favorito de la presidenta. Resulta que Ken Salazar mintió sobre la extracción del Mayo Zambada y su entrega a autoridades del FBI en Estados Unidos. Esto lo denuncia la presidenta de la República. Cuestiona al ex embajador del sombrero por negar intervención de su país en la captura del capo de capos en julio, de 2024.
10: ¿Es este caso en donde todo parece indicar que el embajador de Estados Unidos mintió? Es este caso.
11: Pero la responsabilidad no es de la agencia, porque finalmente
10: no, bueno, ¿quién operaron? Es el representante del gobierno de Estados Unidos, incluidas todas las agencias en México, y el que contesta al gobierno, incluso hace una conferencia de prensa para informarle a su pueblo y al pueblo de México, como embajador de Estados Unidos en México.